0: Bueno, eso es exactamente lo que la izquierda pide al que invierte, que juegue una final donde las reglas cambian según quien vaya ganando. La izquierda no asume el fracaso de su receta ni en Chile ni en el resto del mundo. Si la izquierda no sabe hacer crecer Chile ni generar trabajo, que al menos no moleste y deje al gobierno avanzar. No se separe de nuestra sintonía, ya volvemos en El Radar con Cristian Pizarro, analista político y ex editor del Mercurio.
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0: 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Tal como lo anunciáramos antes de la pausa, vamos a estar conversando con Cristian Pizarro. Cristian Pizarro es analista político, ex editor del Mercurio. Y bueno, nos está también residiendo por un tiempo acá en Madrid, así que tenemos la suerte de poder conversar con él personalmente. ¿Cómo estás, Cristian?
4: Muy bien, Marcela, muchas gracias por la invitación. Un gusto estar en tu programa, que yo sé que tiene mucha audiencia, así que un privilegio compartir este minuto y estos tiempos contigo.
0: Bueno, partamos un poco, si quieres, con el tema de la situación económica. Que bueno, le ha tocado a este gobierno, como se dice, bailar con la fea, ¿no es cierto? Las cifras de desempleo están muy altas. Hemos visto toda esta discusión de si estamos o no estamos cerca de una recesión. El ministro Quiroz ha dicho que no habrá recesión. ¿Cómo estás viendo tú esto? Sobre todo porque, bueno, se ve también bastante oportunismo en algunos comentarios que dicen que poco menos que toda esta situación fuera responsabilidad del gobierno que acaba de empezar.
4: Bueno, sin duda que la situación es delicada, es compleja. Las causas creo que son objetivamente diversas. Hay una cuestión de arrastre de la economía chilena que viene hace ya un rato largo, con problemas que se agudizaron de manera importante durante la administración anterior del gobierno del presidente Boric, por malos manejos, por falta de previsión, por no tener evidentemente un proyecto económico orientado hacia el crecimiento, la inversión y el desarrollo, y hay que decir las cosas como son. Hubo mucha ligereza en el manejo de las cuentas fiscales. Junto con eso vino la guerra, recrudece además en estos días entre Estados Unidos e Irán. Guerra que va y que viene, y esto ha generado, ya sabemos, todos los efectos y todas las consecuencias económicas que hemos podido advertir. Y esto nos está pegando, como tú lo dices en la pregunta, Marcela, muy fuerte. Nos está pegando en las tasas de crecimiento, nos está pegando en el empleo, que es donde más lo resiente la gente. Y por lo tanto, a ver, si vamos a estar en una recesión técnica o no, entiendo que es una discusión de economista, ni tú ni yo lo somos. He escuchado opiniones de personas a quienes le doy bastante crédito, que dicen que no, que un país en el segundo semestre va a tener un repunte en estas variables que estamos conversando. Ojalá que así sea. Pero lo que sí, yo creo que ahí vamos a compartir un poco la perspectiva, es que esto tiene un efecto político muy determinante para el gobierno del presidente Kast. Dos de las grandes palancas sobre las cuales se catapultó la campaña fueron precisamente la mejora económica y el control de los temas de seguridad y combate al narcotráfico.

0: narcotráfico, al crimen organizado. Y ocurre que efectivamente la gente no está viendo, sobre todo en la dimensión económica, los resultados que pensó que iban a haber. Y cuando digo la gente, creo que tenemos que ser bien amplios. No solo el ciudadano a pie, la persona que está buscando trabajo por primera vez, o los que lo están perdiendo y no vuelven a reengancharse, sino que también, a la luz de las cifras, el mundo empresarial, los inversionistas, están retacados. Están esperando la mejora de las condiciones. Y eso configura un cuadro que tiene todas las implicancias sociales que estamos viendo y económicas, pero también tiene efectos políticos. Y me parece bien en esa línea que el gobierno haya empoderado al ministro Mas para que se haga cargo y lidere un conjunto de iniciativas que hay que aplicar para las mejoras de corto plazo. El proyecto de reconstrucción, que está en tramitación parlamentaria, vamos seguramente a hablar de eso un rato más, apunta al mediano y al largo. Entonces, tampoco hay que a la gente indicarle que aprobado el proyecto, en 30 días más o en 60 van a empezar a encontrar pega, porque eso claramente no va a ocurrir. Entonces, yo creo que hay un elenco de medidas de corto plazo que entiendo las tiene en su poder el ministro Mas y el ministro Rau de Trabajo, que van a ser determinantes para poder mejorarle un poco el clima y la percepción, tanto como digo, al mundo empresarial, pequeño, mediano y grande, como al ciudadano de la calle.
1: Oye, Cristian, un poco en lo que estabas diciendo, a mí me gustaría quizás separar en dos áreas, ¿cierto? Uno, todo el tema del problema de empleo, y otro, lo que dijiste de esta expectativa que había de refortalecimiento, resurgimiento de la actividad económica, y está chantada por lo que dicen un poco la cifra. Entonces, primero en el tema del empleo, ¿qué responsabilidad asignas tú a reformas heredadas en que tantas veces se nos decía, no, los que están en partidarios de ella no va a afectar el empleo? Bueno, y así ibas subiendo los sueldos mínimos, iba encareciendo el mercado del trabajo, una reforma previsional que aumenta la cotización previsional, la indemnización por empleo. Serían cantidad de normas que se fueron, o reformas que se fueron haciendo y que encarecieron brutalmente el trabajo. Y nadie se hace cargo hoy día del daño que esas reformas terminaron haciéndonos al empleo.
0: Bueno, porque efectivamente el mundo de la izquierda, vamos a decir, es especialmente insensible a esto que tú acabas de relatar con mucha precisión. Entonces van mirando más estas medidas que son verdaderamente antiempleo, las van mirando de manera individual, creo. Nadie se hace cargo del conjunto, se espacían en el tiempo.
1: Las 40 horas, se la olvidó.
0: La hora, te iba a decir, efectivamente. Entonces, no hay una visión sistémica, ¿cierto? Y por lo tanto, el daño que se le hace al mundo laboral es tremendo y creo que esto debiera saber hacernos sacar la lección hacia el futuro, porque yo creo que nos creímos entre todos, pero principalmente en esto hay que responsabilizar a ese sector político, el mundo de la izquierda que gobernó los últimos 4 años, que la economía chilena era como infranqueable, es decir, que se le pudiera hacer cualquier cosa, como que el auto permitía venderlo a la duna, al barro, y que esto iba a quedar exactamente igual. Y bueno, sabíamos nosotros claramente, y todo el mundo que miraba con otra perspectiva, que las cosas en economía no son así. Entonces, aquí va a haber que corregir cosas de esas, va a haber que desandar muchos de esos caminos, y probablemente ahí van a haber conflictos. Gradualizar las parentadoras aún más de lo que están, cosas así que en el discurso que está instalado se entienden como conquistas y como derechos adquiridos que son indesmontables. Yo le pregunto a esos dirigentes políticos, cuando la gente no tiene trabajo y estamos bordeando el 10% de desempleo promedio, porque hay subsectores mucho más afectados, las mujeres y los jóvenes, si a esa misma gente uno le preguntara, señor, mire, vamos a tener que pegarle una vuelta de tuerca a la indemnización por año de servicio, ¿usted está dispuesto a que se haga o no se haga? No sé, escuchemos a los que tienen el don, ¿ah? Si en definitiva esto no es para arreglarle la vida al mundo empresarial, a las grandes compañías, no, esto es para volver a activar el empleo que finalmente lo dan, ¿cierto?, las empresas privadas, sobre todo las pequeñas y medianas.
1: Estamos conversando acá en el radar con Cristian Bizarro. No, aquí el ejemplo que pone es tal cual, o sea, la indemnización por año de servicio, y uno ve que al final las empresas, quizás el primero que piden es al joven, más barato. Entonces el desempleo juvenil, y es como la izquierda tan presa de sus consignas que no es capaz de representar a quienes de verdad, como dices tú, tienen el dolor.
0: Y la... Nada más en eso, más allá de ese punto, yo quiero ahí volver a poner el énfasis en lo de la tarea, la responsabilidad del gobierno. No por cuanto sea culpa atribuible a esta administración, pero lo que sí es atribuible, no lo va a poder soslayar, es generar un punto de medidas que mitiguen, ¿cierto? En el corto plazo, yo insisto mucho en eso, porque esto si no va a tener un costo social y político, que es donde más me importa poner el énfasis y el acento, muy importante. No se puede gobernar contra el sentir ciudadano, no se puede gobernar pidiéndole a la gente permanentemente esfuerzo, adicionales. Eso tiene un límite, y no digo que el gobierno no lo esté entendiendo, todavía mucho rato de gestión gubernamental. Entonces es importante que no se pierda de vista, estamos a cuánto, a 4 meses de que partió este gobierno. Entonces, si esto ya empezó a asomarse al comienzo del camino, no lo perdamos de vista, porque si lo nos valoramos a esta altura, cuando el camino ya esté más allá de la mitad, va a ser irreversible.
1: Cuando tú hablas de los riesgos políticos, creo que, bueno, lo compartimos. Tenemos un amigo en común que escribió un libro, Joaquín García Huidobro, se llama Pasto Seco. Y uno tiende a pensar que el malestar por el desempleo o por el malestar por este desempleo juvenil es una especie también como de pasto seco en el que puede prender muy fácil un descontento mucho mayor. Si nosotros estamos mirando esto, nos están mirando también los grupos que creen en la violencia o que utilizan la violencia para hacer su agenda. O sea, 100% de acuerdo contigo que aquí el riesgo político que hay atrás es también fuerte, tanto como el social que ha involucrado.
0: Exactamente, yo creo que ahí está la clave, el punto central. La violencia y los violentistas y los grupos que promueven la violencia andan el día completo buscando pretextos para estallarla. Y este podría ser un buen pretexto, ¿cierto? Que va a encontrar ese eco ciudadano en sectores de la gente, sobre todo los grupos más jóvenes. Entonces, esto hay que abordarlo pronto, luego y bien. Y diferenciar en la estrategia del gobierno lo que es el proyecto de reconstrucción, la empleabilidad tributaria, la rebaja de impuestos corporativos y todo lo otro muy bueno que tiene ese proyecto. Pero trato de insistir, ese proyecto no va a lograr ahora moderar y morigerar los efectos de corto plazo que está viviendo la gente. En el fondo, la aprobación de este proyecto va a venir a encontrarse en 24 meses más, en el mejor de los casos, por los resultados que el ministro Quirúa ha planteado. El problema es que no hay 24 meses de espera política y de dolor social, porque yo aquí junto un poco las dos cosas. Es decir, hay un dolor de la gente, de los jóvenes, de las mujeres, y por otro lado, al gobierno tendrá que importarle, evidentemente, el costo político. Entonces, hay que reaccionar ahora. Yo creo que las iniciativas de estas que encabeza el ministro Mas están en la dirección correcta, como se dice, política. Yo lo único que diría es acelerar. Hay que meter el acelerador más a fondo. Voy a decir una cosa disruptiva. Esto lo entendió Pinochet en algún minuto. Cuando se le complicó el tema político a Pinochet por la crisis económica, le dio un giro, tomó medidas que eran necesarias precisamente para generarle una reactivación a la economía. A nosotros se nos olvida, bueno, a nosotros ya no, pues tenemos algunos añitos, pero Hernán Vigy, cuando llega a ser ministro de Hacienda, lo primero que hace es tratar de reimpulsar el crecimiento del país. Hay medidas de corto plazo, me acuerdo de sus planes de inversión de obras públicas. Y si, después la cosa empezó a agarrar una velocidad de crucero, y es lo que nos quedó como para la historia, como para el legado de esa gestión. Pero si uno la empieza a analizar a partir del año 85, si mal no recuerdo, que es cuando él asume, había mucho de esto. Entonces, ministro Quiroga, yo le diría, cuando le dicen a usted

0: está emulando a Nambiji. No se olvide, Nambiji es todo, en el corto y en el largo plazo simultáneamente.
1: Bueno, estamos con Cristian Pizarro acá en el radar Día en Agricultura. Debo decir que para mí es un agrado estar en el otro rol, que estoy preguntando yo, y no estoy siendo preguntada por Cristian Pizarro como otras veces en su pasado, trabajos y funciones. No, Cristian, te quiero preguntar, porque dijimos, una cosa era lo del trabajo y el desempleo, y otro es que no se han reactivado las inversiones. Se asumió con mucha expectativa de que el país se ponía en marcha, uno sentía que había ese buen ambiente empresarial, pero algo pasa que no pasa eso nada, o sea, que está frenado la inversión, o sea, se están aprobando miles de proyectos, todo subiera, pero ¿qué crees tú que pasó? ¿Por qué no se está invirtiendo ahora en Chile? ¿No le creyeron al gobierno? ¿No creyeron? ¿Creyeron en el gobierno o Chile, independiente de las leyes que se hagan, el estallido nos produjo un daño a la estabilidad tan fuerte que dejamos de ser atractivo para invertir, ya no solamente por falta de certeza jurídica, sino porque la gente dirá, ¿en qué? ¿En 2 años más tenemos de nuevo otro estallido? ¿Qué crees tú que es la causa por la que esté frenada?
0: Yo creo que efectivamente el estallido a nosotros nos pasó una cuenta, tú misma sobre todo, imagino acá, quien lleva más tiempo, y cuando uno conversa con personas de otros lugares, en fin, se da cuenta que la gente tiene esta cosa del antes y el después, que también la tenemos nosotros. Entonces yo creo que ahí hay un efecto. Probablemente hay un efecto también un poquito silencioso. Porque muchos de estos países no tienen simpatía a nosotros. Entonces yo creo que tampoco nos dicen con toda la franqueza que nosotros necesitaríamos que nos dijeran. Mire, ¿sabe lo que pasa? Es que fue buen alumno hasta como octavo básico, pero usted entró en educación media y no sé qué le pasó, se pasmó. Yo creo que hay algo, y no lo dicen, que está más bien instalado y alojado ahí, por una parte. Segundo, yo creo que a los empresarios les vino un poquito el pánico con el tema de la guerra. Yo creo que el tema de la guerra, sobre todo los que hacen grandes inversiones o importantes inversiones, creo que están un poquito apanicados con eso. Más que con el gobierno del presidente Kass, creo que miran con muy buenos ojos lo que está haciendo el ministro Miró. No veo que el problema vaya francamente por ahí. No veo síntomas de eso. Eso en un segundo término. Y en tercer lugar, yo creo que, las inversiones que se han ido destrabando también, al igual que lo que hablábamos del proyecto de reconstrucción, también son inversiones que no van a reactivar la actividad inmediatamente, porque son proyectos mineros, forestales, tú fuiste ministra de Medio Ambiente, esos proyectos son de larga data. Entonces, ¿cuál es la variable que mueve la aguja en el corto plazo de la construcción? Y la construcción está chantada por el proyecto de reconstrucción porque hay medidas pro industria de la construcción que mientras no se aprueben, efectivamente los constructores, inmobiliarias, van a esperar porque claramente las condiciones a la vuelta de la esquina debieran serles mucho más favorables. El viernes leí una carta en el Mercurio de Fernando Massú, creo que era, respecto de este tema de los créditos hipotecarios y de cómo reactivar, que me hizo sentido. En el fondo él consideraba que el subsidio este era un poquito bajo. En fin, esa motricidad fina que hay que aplicarle a un área como esa, parece que también puede estar pendiente. Y claro, si no se hace un sector reactivador por naturaleza, como la construcción, no va a ofrecer. Entonces, moviéndose, creo que cambia un poquitito la fisonomía.
1: Pues sí, Cristian, hablemos un poco del proyecto de reconstrucción. Esta semana hizo noticia de que el gobierno habría llegado a acuerdo con senadores del PPD. Un acuerdo que implica cambiar en algunos aspectos la invariabilidad tributaria. Pero más allá de lo técnico, del acuerdo y todo, vamos a lo político del acuerdo. Primero, si tú crees que van a mantener, si se van a atrever a votar conforme al acuerdo que llegaron después de todo el maltrato que han sufrido por hacer el acuerdo. Llama la atención, uno podrá estar de acuerdo o en desacuerdo, pero todos los que antes hablaban de que había que llegar a acuerdo, llegan a acuerdo los senadores y los han destruido, ¿no es cierto? Y no solamente desde el Partido Comunista, Frente Amplio, el resto del PRD, uno ve Carabina Tobá, personas que podrían haber sido más razonables están tratando con un nivel de desprecio a los senadores que se atrevieron a acordar algo con el gobierno. Entonces, primero es si tú crees que se van a atrever a cumplir al final el acuerdo. Y dos, bueno, ya amenazaron al gobierno con ir al Tribunal Constitucional. ¿Cómo estás viendo la discusión política en torno en el área de la izquierda primero? Pues pasando un poquito la.
0: Mira, respecto del acuerdo, yo creo que

0: Y no le creía al gobierno. No, estas son palabras, declaraciones de buena crianza. A la hora de los que hubo, no se va a demostrar que no. Bueno, a la hora de los que hubo se demostró que sí, porque esto no fue un acuerdo en el que el gobierno no tuviera que ceder. Por lo tanto, no solo estuvo dispuesto a conversar, sino que estuvo dispuesto a ceder en el marco de esa conversación. Segundo, yo creo que estos senadores del PPD, sí, yo creo que van a cumplir el compromiso contraído. Porque, entre otras cosas, si no, ahí te piden de quedar mal con la única mitad que les queda en los aplausos. Entonces, si ya están recibiendo, como dices tú, la camotera de sus partidarios, de su correligionario, empezar a recibir después la otra, yo creo que se van a atrever. Y esto también tiene, además, me da la impresión a mí con un poco la forma en que los partidos hoy día se articulan. Los parlamentarios son bastante díscolos. Que claro, uno podría decir, claro, no hay orden de partido, pero podría haber una mínima coordinación, ¿cierto? El nuevo presidente del PPD alegaba y decía, bueno, por lo menos avisen que están en esto, eso dice él, ¿no? No fue informado. Pero también les da a esos senadores, es una señal hacia otros, de que en la medida que puedan ir llegando a acuerdos, también lo dijo el gobierno, vamos a ir construyendo acuerdos para cada uno de los proyectos que necesitemos votos. A todos les da un poco la opción de, y sobre todo en un contexto donde la derecha tiene un porcentaje muy relevante en el Senado y en la Cámara, porque esto ocurre producto de eso, producto de que las fuerzas de las derechas son muy relevantes. No sé a quién le leí también que decía eso, ahora no nos perdamos. Si no estamos negociando cuando tenemos la oposición, digo, la mayoría, y estamos regalándole al oficialismo un acuerdo. No, la realidad es totalmente la contraria. Así que no, yo creo que van a cumplir. También concuerdo contigo, y a mí me llamó la atención que poses, vamos a decir, moderadas, que ya cada vez creo que son menos moderadas, pero escucho a Vidal, a la Carola Tohá y a otros próceres del mundo del PPD y rajar vestiduras por esto. Toda una cuestión, tampoco se vieron los senadores cuestiones intransables desde el punto de vista del ideario económico que ellos tienen. Es decir, no, me parece que también es un alegato. Yo creo que en el fondo, y termino cierro con esto, se abre un centro de poder y los dirigentes que tienen la campanilla, la Tohá, Vidal y compañía, el presidente del partido por razones obvias, se dan cuenta que estos tres senadores no son manejables tan fácilmente y que a diferencia de lo que pasaba hasta ahora, los van a tener que empezar a consultar porque si no estos señores van a tomar acuerdos sin preguntarles a ellos, y como son partidos muy pequeños y muy frágiles, el PPD no está en condiciones de expulsar a estos senadores. Esa es la otra, es decir, no tienen 30 senadores o 18, quieren 3 o 4. Echan a estos 3, los pasan al tribunal de Supremo y se desaparecen de la Cámara Alta.
1: Oye, ahí ha quedado de manifiesto, yo creo, y en todo lo que tú estás diciendo, un problema que lo estamos hablando ahora a la izquierda, pero después también lo vamos a hablar en relación a la derecha, que al parecer en la izquierda no hay liderazgos que logren unir internamente a cada uno de los partidos. O sea, vimos en el Partido Socialista a una diputada con la señora Odanovich prácticamente, no sé, casi a los puñeres, ¿no? Pero no se llegó a tanto. En el PPD hemos visto esta verdadera guerra civil. O sea, no hay tampoco líderes al interior del Partido Socialista que unan al Partido Socialista, al interior del PPD que unan al PPD. O sea, están todos divididos. ¿Quién ves tú en la izquierda hoy día que esté con liderazgo político? O sea, no me refiero al alcalde Bodán y su buena evaluación en la encuesta. No. ¿Quién ves tú que esté con liderazgo político? Porque, ¿qué lo digo? A ver, el Frente Amplio hace muy poquito decidió después de una profunda reflexión que eran socialistas y que en realidad creían en la PYME. Después vimos la ex Concertación da lecciones al mundo, pero en la primaria pasada demostraron no tener ni un solo voto. Y vemos de repente en el Senado cosas insólitas como una alianza incipiente entre Yanda Proboste y Partido Comunista. O sea, ¿qué está pasando en mi izquierda? ¿Qué

0: ves tú ahí de liderazgo?
1: Mira, yo creo que en las izquierdas o en la izquierda, los grupos más afectados en este minuto son los del socialismo democrático. Es decir, en los casos que tú estás relatando, el PPD y el Partido Socialista. Ahí es donde está instalado el tumor. Ahí es donde está el tumor. En ese par de órganos, al medio de este tumor. Porque los otros dos son el mundo del Frente Amplio y el mundo del Partido Comunista. A su forma, yo creo que han capeado mejor, y es curioso, y eso daría para otra conversa, pero han capeado mejor estas faltas de liderazgo, porque yo creo que en lo político, y va a ir de menos a más, el expresidente Boric, con todo lo que uno pueda decir de lo que fue su gobierno, pero él ciertamente mantiene un ascendiente político sobre ese mundo. Tú mencionabas al alcalde Bodanovich, una persona que con otras características, pero que se está proyectando de cara al futuro. Y en el Partido Comunista, sin duda, hay una división, pero los comunistas, ante todo, son comunistas y por lo tanto mantienen un grado importante de disciplina. Entonces, vuelvo al principio, el problema está en el mundo del socialismo democrático, también lo dijiste, en la primaria de ese mundo, Diego, fue la demostración más elocuente, la derrota, pero total y absoluta, ¿cierto? De la Carolina toda en manos de Jeanette Jara, no nos habríamos imaginado nunca. Yo me acuerdo haber estado acá en Madrid de paso, en esa, el tiempo de esa primaria, me invitó a almorzar un grupo de empresarios, muy conspicuos todo y muy influyentes, y me preguntan, me acuerdo por esto, ¿cómo va a terminar esta primaria? Y yo me despacho un pronóstico de eso, como dicen mis hijos, papá, lo tuyo es el análisis, no el pronóstico.
0: Estás como el esto no prendió de Clemente Pérez ya.
1: Entonces digo, mire, no, la Carolina toma gana la primaria de todas maneras. Yo no me atrevo a ir a verlo ahora a estos empresarios porque yo creo que la credibilidad mía está totalmente en los suelos. Pero yo creo que ahí tienen el principal problema y si hubiera que buscarle una causa a este problema es el complejo del socialismo democrático que no se atreve, o se atrevió a levantar sus propias banderas, sus propias ideas, su propio estilo de cara a estas izquierdas duras del mundo del Frente Amplio y del Partido Comunista. Entonces, primero yo creo que tienen que resolver el problema de fondo y sobre esa base aparecerán los dirigentes que encabecen y encarnen esa propuesta, pero la verdad sea dicha es que hoy nadie se atreve a levantarla porque le tienen miedo a este veto permanente de las izquierdas duras. Entonces juegan y siguen bailando. Yo, honestamente, en el tema del. ¿Se acuerda que se produjo a raíz del tema del proyecto de reconstrucción este anuncio de los socialistas que era respecto de que iban a concurrir al Tribunal Constitucional? Esa es una hierba por quién es más radical y quién es más duro. Entonces, y lo otro, digo, el PPD y luego todos los otros, molestos con el PS por esta, o por algunos diputados, por este anuncio. No es que les molestara el fondo, lo que les molestaba era que se les habían anticipado. Entonces, yo creo que el nivel de desorientación en el mundo del socialismo democrático es feroz. Ahora, en abono o en defensa de ellos, digamos que aquí en Europa, cuna del socialismo democrático, la realidad no es muy distinta. Los socialistas españoles andan más perdidos que Miguel Strogoff, los franceses, los alemanes. Entonces, sus grandes referentes mundiales también están marcando espacio y dando la hora.
0: Oye, pasen un poco, a ver, no, antes de pasar a la derecha, porque algo hablante de lo del Tribunal Constitucional. Y la verdad que uno no ve ningún argumento jurídico, porque como dices tú, lo importante es quién es el más radical, quién es el que llega primero, quién es el que lo anuncia. O sea, es usar el Tribunal Constitucional como una herramienta política cuando fracasan las otras herramientas políticas para ello. Venía el viernes pasado, estamos ahora conversando con Cristian Pizarro, venían una entrevista al exministro Juan Andrés Fontén, que él decía, me parece que sea una locura que se aleje que es inconstitucional la invariabilidad. O sea, decía, para entender, todos los proyectos aprobados en virtud del decreto Ley 600 o cuando Ricardo Lagos negoció los contratos de invariabilidad para anunciar el royalty, todo eso sería inconstitucional. O sea, y todo eso apoyado desde la izquierda. Entonces,

0: uno no ve el rigor en el análisis jurídico, sino más bien el uso político de la herramienta, ¿no?
1: Sin duda, sin duda. Yo creo que...
0: ¿Viste la declaración, perdón, una declaración del exministro Andrade? Yo hice mención en la editorial del inicio del programa, pero decía, ¿por qué hay que darle certeza a las inversiones? Si el, los empresarios, en el fondo, la naturaleza de la empresa es el riesgo. ¿Qué onda?
1: Y más aún viniendo de un dirigente socialista que en parte el día se dedica a la asesoría mundo de dar empresa. Yo creo que van a alguien y le pregunta a sus propios clientes y le van a responder directamente. Mira, yo creo que con el Tribunal Constitucional, Marcela, estamos en un problema. Y es un problema que hay que ser justo también. No lo tenemos en, como país solo en forma reciente. Yo creo que la virginidad, la constitucional la perdió en, a su tiempito atrás. Y ahí, lamentablemente, lo digo con pesar y con dolor, porque le tengo simpatía, aprecio, respeto, creo que el presidente Piñera cometió algunos errores en las designaciones de algunos representantes que respondían a su nombramiento, porque eso empezó a abrir los apetitos en los distintos sectores políticos de que el Tribunal Constitucional era susceptible de ser opado con criterios políticos. Yo creo que hasta esos momentos y antes, todos los sectores habían resguardado la calidad jurídica, la formación, eran personas que tenían miradas y sensibilidades distintas. Pero ocurrió un poco lo del Banco Central. Esa virginidad, esa pureza se perdió. Y esto, creo yo, que se ha ido deteriorando progresivamente. Hoy día estamos en un cuadro, duda alguna, de esas características. El gobierno anterior hizo también nombramientos muy políticos, muy políticos. Y por lo tanto, me temo que esa condición va a incentivar y a promover a los sectores de izquierda que ven en la integración mayoritaria del tribunal hoy día una tercera cama. ¿Te acuerdas que se discutía en la época que la derecha tenía una mayoría o una sensibilidad más relevante, la tercera cámara? Entonces el gobierno, las fuerzas en ese momento opositoras, llevábamos principalmente, buscaban llevar temas al tribunal porque supuestamente les podía favorecer. Hoy día estaríamos en una situación inversa, eso es súper complicado, súper complicado. Asumió o asume la nueva presidenta, entiendo que ya asumió, pero, y esa nueva presidenta, entiendo de una magistrada apellido Silva, bueno, se haga cargo un poquito de esta situación y vaya generando un mejor ambiente. Y esto solo se arregla con que los nombramientos futuros, porque gracias a Dios estas instituciones van rotando, mejoren y se orienten más a la tarea que se necesita, porque si no vamos a terminar primero, y esto ya lo sabemos, se parte con un órgano del Estado relevante como el tribunal, después se va a pasar a la Contraloría, después se pasa, en fin, y así podemos terminar contaminándolo todo. A mí me preocupa, yo te reconozco que a mí me preocupa, y termino con esto. Creo que para la actual conformación del Tribunal Constitucional, con una mayor sensibilidad hacia el mundo de la izquierda, hay un hito que creo que los marcó muy definitivamente y puede estar como telón de fondo de estas resoluciones que estamos viendo. Exacto. Eso para el mundo de la izquierda es muy duro. Es muy duro. Y ahí el tribunal fue bastante categórico. Y yo creo que ahí se movieron con posterioridad, porque las que se movieron con anterioridad no resultaron, dado el dictamen que ellos evacuaron, pero yo creo que ahí hubo una suerte de pasadas de cuenta. Y pienso, y esto es hipotético, especulativo, meramente analítico, que están de alguna manera honrando el fantasma de Isabel Allende, ronda en el espíritu del Tribunal Constitucional actual, o el caso de Isabel Allende.
0: Igual es casi emocionante ver a quienes consideran esta constitución completamente ilegítima, resguardando con un celo impresionante que se respete la letra de la constitución ilegítima que ellos han combatido. Pasemos, antes de terminar, hablemos un minuto de lo que está pasando en la derecha acá con Cristian Pizarro.

0: ¿Tú eres partidario de que hay una coalición? Bueno, es que esta discusión de la coalición es tan absurda, porque de hecho están gobernando como coalición, pero de que hay una estructura. ¿Cómo estás viendo ese debate?
1: Mira, yo entendí que había que. A mí me pareció razonable finalmente que hubiera campañas presidenciales separadas, que hubiera un acuerdo, ¿cierto? Y un acuerdo, digo, para formar gobierno. Y que durante ya los primeros meses, como en el cuarto, esto podría esperar un par de meses más, pero a mí me tiende a simpatizar. Reconozco la idea de una coalición, pero porque tengo la cabeza un poco cuadrada, a mí esta cosa de todos así como tan espontáneo me genera un poco de duda. Siento que, claro, aquí hay derechos, hay obligaciones, no pueden haber solo derechos, tiene que haber una cierta institucionalización. Ahora bien, es cierto que me puede gustar ahí, pero las derechas son malas para eso. Lo han hecho siempre mal.
0: Nunca ha funcionado.
1: Nunca ha funcionado. Sí, cuando ha habido coalición, Chile Vamos, sé cuántos tiempos que nos contaban, Chile Vamos como tal en una mesa, porque si va a haber una coalición, nos juntamos una vez a la semana, tenemos un secretario ejecutivo, tenemos una sede, no sé, pues, tienen que darle forma a esta coalición. Entonces, claro, por otro lado, haciéndose cargo del hiperrealismo, el sector es malo para eso, es muy malo. Pero sí uno advierte que son necesarios mayores grados de coordinación, porque al igual como lo vemos en el mundo de la izquierda, ahora por razones completamente distintas, en el mundo de la derecha, pero tenemos a los nacional libertarios dando una vuelta ahí como, ¿qué fue que dijo? Creo que en vez de AUF dijo, no se puede decir, o se es de oposición o se es de gobierno.
0: Sí, es que eso no.
1: Pero no podemos ser una especie de oposición gobiernista, una cosa muy rara.
0: A ver,
1: No eres partidario.
0: yo no soy partidaria de la coalición. Un poco, bueno, por lo que dices tú, que nunca ha funcionado, pero además creo que no soluciona un problema que tenemos hoy día, que los partidos tampoco hay en los partidos de derecha liderazgos que unan a los partidos. También es una división permanente y cada uno dice lo que quiera y hace lo que quiera. Yo diría, salvo, claro, el Partido Republicano y el Partido Libertario tienen son mucho más cohesionados internamente. Yo soy de la época de una UDI muy cohesionada, que hoy día no se ve, cada uno también votan distinto o da libertad de acción.
1: Pero yo creo que ponte tú ahora que vienen cambios directivos en la UDI. La UDI en ese sentido, yo concuerdo contigo, de que primero que cada partido se ordene un poco más en sí mismo y luego estamos en el acuerdo de civil, digamos, a lo menos en la coalición. Pero pensar que vamos a partir por la coalición cuando los partidos están todos muy desestructurados, la UDI tiene que dar una oportunidad que veremos cómo se desenvuelve, cómo se desarrolla. Dice, bueno, que no se presenta otro candidato, Jorge Alessandri, presidente.
0: Jorge Alessandri, yo creo que, a ver, a mí, en mi opinión, es uno de los mejores diputados que tiene la derecha. O sea, creo que va a ser un gran presidente de la UDI y ojalá se recupere esa cohesión histórica. El que dijo la frase y la dijo, eso me quería decir, Luciano Cruzco, que dijo, no se puede tener chicha y chancho, les dijo a los libertarios. Acá no se puede ser oposición y al mismo tiempo querer ser parte del gobierno. Y yo, perdona, pero aquí me pregunto, ¿y Bosnia? Que en el fondo también lo que la gente está viendo es que los partidos de Chile Vamos son parte del gobierno, pero muchas veces ellos también se transforman en opositores a muchas de las ideas o en los más críticos, porque aquí, creo yo, y no sé cómo lo ves tú, una cosa es la crítica constructiva, pero otra es el desmarque por el desmarque, ¿no?
1: Lo que pasa es que en los partidos de derecha, estimada Marcela, y nosotros conocemos ese baño, como dicen los.
0: Al decir psiquiatra, dices tú, bueno, que
1: Sí, no, pero los partidos de derecha son distintos entre sí, digamos, porque claro, tomando pie de las declaraciones de Luciano Cruzco, que claro, pero Evópolis es un experimento fallido.
0: chiquitito.
1: Chiquitito, exactamente. Entonces.
0: Ya, pero dos diputados, a mí esto me impresiona, y eso siempre lo digo, tienen todos diputados de Evópolis, votaron a dos distintos en la acusación de constitución de, o sea, ni ahí.
1: Después Renovación y la UDI tienen historias muy distintas entre sí. Ahora, también en favor de la UDI, creo que a pesar de otras cosas que uno podrá tener reparos, dudas y críticas, definitivamente. La UDI creo que ha sido hasta ahora, no sé si va a seguir para adelante igual, bastante leal con el gobierno. Yo creo que el partido más leal del gobierno ahora es la UDI.
0: Salvo su candidata presidencial, ¿no?
1: Y que es una ex candidata, me parece que...
0: Bastante efectivo, ¿no?
1: Capítulo aparte. Yo creo que el caso de Evelyn Matthei es un capítulo aparte, distinto. Yo creo que ahí hay heridas que no han cicatrizado, no han cerrado. Pero el partido a mí me parece que no se desordena, está bastante legalmente parado, mucho más que Renovación, donde están las voces discrepantes de Diego Chalper, donde están las voces discrepantes en forma intercalada de la prepa Paulina Núñez, sí, y otros más que podríamos mencionar. Si todas estas cosas se van a arreglar o no con una coalición, yo tengo el deseo que se arreglen, me gustaría que se arreglaran, pero yo concuerdo contigo que al final cada partido tiene que enderezarse un poco más. Y si no, bueno, y Republicano, perdona, porque claro, Libertarios andan dando vuelta por fuera, pero Republicano yo creo que tiene un tema que también uno podría mandarle un mensaje a nuestro querido amigo Arturo Esquella. Una cosa es ser partido de oposición a un gobierno como el de Gabriel Boric, y otra cosa muy distinta es ser partido de gobierno y, digamos las cosas como son, el partido del presidente. Ahí todavía hay un desajuste que se sigue notando, a mi juicio. Y no solo por el tema de la administración constitucional, sino que hay un estilo, me da la impresión a mí, ellos le tienen un poquito de exceso de cuidado a no ser vistos como un partido que se transformó por estar en el gobierno. Y yo creo que, claro, si dejaran de defender sus mismas ideas de siempre, sería criticable. Pero hay que saber ajustarse a que cambió la melodía. Ya no estamos bailando guaracha, estamos bailando, no sé, cueca. Son procedentistas. Y yo en eso creo que falta un mayor ajuste en el mundo republicano. Por tanto, me acabo de convencer de que no hay que ir a la coalición todavía porque están demasiado verdes lo que pone.
0: Oye, Cristian, ¿no puedo? Un minuto, dos minutos. Tú dijiste que el socialismo en todo el mundo estaba en decadencia y que los modelos, el modelo de quienes nos gobernaron hasta hace poquito estaba acá en España. La crisis que está afectando al gobierno de Pedro Sánchez y su gobierno, tú con tu experiencia y además ahora presidente acá, ¿qué crees que Pedro Sánchez va a hacer realmente ante la crisis que está generando?
1: Mire, para quienes siguen la política española de cerca, sabrán que efectivamente el nivel de deterioro del gobierno de Pedro Sánchez es importantísimo. No vamos aquí a relatar los distintos elementos, pero buena parte de su entorno más cercano está hoy siendo procesado, juzgado, incluso ya está condenado por actos de corrupción. El manejo, eso es una cosa. Segundo, el manejo de ciertas instituciones, particularmente las del carácter judicial, ha sido también una cuestión muy controvertida. Y el presidente Sánchez no ha ganado ninguna de las elecciones a las que se ha presentado, pero producto de que un sistema parlamentario logra los apoyos suficientes para ser ungido como presidente de gobierno. Elecciones en España está previsto que haya, en principio, en julio del año 2027. Él es un político muy hábil, político de raza, como diría un amigo común nuestro, ¿no? Y por tanto, además de eso, muy talentoso, es un hombre que frío como un pescado, ¿eh? Y por lo tanto no tiene muchos miramientos a la hora de tomar decisiones. A mí me llama la atención. A ver, hay una discusión instalada internamente en el Partido Socialista de y sus alcaldes le están pidiendo que la elección sea adelantada porque ellos no se quieren ver arrastrados por la impopularidad del gobierno. Esa es una incógnita, yo creo que eso a Sánchez le da un poquito lo mismo. Digamos, aquí está él primero y su gobierno. A mí hay un dato que me llama la atención y es que se va a tomar 5 semanas de vacación. Nunca lo ha hecho. Este es un político a tiempo completo. Yo no sé por qué tengo la idea de que va a volver a septiembre, que es el marzo chileno, ¿verdad? Con alguna carta debajo de la manga. Yo creo que va a adelantar elecciones, tanto por esta demanda interna que puede estar recibiendo de sus propios partidarios, como por una suerte de análisis de lo que sea lo que a él más le convenga. Y cierro diciéndote que hoy día también, pero este fin de semana en general, en la prensa española, la pregunta que se hacían los analistas es: ¿cuándo se cita a declarar al jefe? Es decir, esto todo parece indicar que en algún minuto, más temprano que tarde, va a llegar a Pedro Sánchez, porque diría, bien, es que ser honesto, no hay nada que lo vincule directamente con estos problemas. Y probablemente ese sea el peor de los momentos. Y por lo tanto, si él quisiera evitarlo, porque se da cuenta que de aquí a diciembre lo van a convocar en alguna calidad como testigo, como imputado, etcétera, ahí ya se le desmorona el cambio. Si él adelantara, se pudiera a lo mejor verificar un escenario de elecciones sin eso, que sería como una posible tabla de salvación. Es un olfato, porque en la situación está muy apremiada, el pasillo se hace cada vez más estrecho, y ¿qué le queda a él? Bueno, tratar de reelegirse, ¿no?
0: Bueno, muchas gracias, Cristian Pizarro, por esta conversación. Esperamos tenerte frecuentemente ahora acá en el Radar de Agricultura. Le decimos a usted que no se separe nuestra sintonía, porque después de una muy breve pausa volvemos con el ABC Ciudadano. Gracias, Cristian.
1: A ti, Marcela, por la invitación.
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14: Hace como un año y medio hablamos acá de un Fiat Topolino que se iba a lanzar 100% eléctrico, un City Car, y la hija de un auditor de Radio Agricultura me escribió diciendo que ella quería ese auto. Le dije, espérate un ratito porque recién se lanza para que prueba y error. Y hoy día ya sí se puede comprar, hay unos planes de 50 euros en Italia y funciona perfecto. Hay club de los fanáticos del Topolino, pero ahora el Topolino 100% eléctrico pasa a ser el auto oficial del Vaticano. Hicieron un convenio en el cual 30 Fiat Topolino pasan a ser los autos oficiales del Vaticano. Cualquier consulta en mis redes sociales, Lucho Undurraga. Soy Luis Undurraga, Pura Tecnología en Agricultura FM.
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0: En las últimas semanas, distintas voces han pedido sacar a los militares a la calle para combatir la delincuencia. El gobierno respondió que esa no es la tarea que la Constitución le entrega a las Fuerzas Armadas. Hace unos días, en el aniversario del combate a la Concepción, el propio Ejército recordó que existe para la defensa de la patria. En medio de este debate, vale la pena aclarar qué dice exactamente la Constitución sobre el rol de las Fuerzas Armadas y por qué, en nuestro ordenamiento, un militar no cumple la misma función que un policía. La Constitución distingue dos cuerpos armados distintos. Por un lado, las Fuerzas Armadas, el Ejército, la Armada y la Fuerza Aérea, que según el texto constitucional, existen para la defensa de la patria y son esenciales para la seguridad nacional. Por otro lado, las Fuerzas de Orden y Seguridad Pública, Carabineros y Policía de Investigaciones, que son las encargadas de dar eficacia al derecho, garantizar el orden público y la seguridad pública interior. Son dos misiones diferentes. La defensa de la nación, frente a amenaza a su seguridad, en un caso, y el orden y seguridad de la vida cotidiana en el otro. Y a misiones distintas corresponden también formaciones, reglas de actuación y marcos legales diferentes. Ahora bien, la propia Constitución contempla una situación en la que las Fuerzas Armadas sí pueden intervenir en tareas vinculadas al orden público, y usted los conoce, los estados de excepción constitucional. Es en ese marco acotado y temporal donde los militares asumen funciones que en tiempos normales corresponden a las policías, y es precisamente lo que ocurre en la macrozona norte y en la macrozona sur. Y a este esquema se sumó además una reforma que facultó al presidente para disponer de las Fuerzas Armadas en el resguardo de la infraestructura crítica del país y zona fronteriza, incluso sin necesidad de un estado de excepción. Es una atribución adicional y delimitada que no convierte a los militares en una fuerza de orden público general. ¿Por qué importa esta distinción? Porque la Constitución no separa a cuerpos armados por casualidad. Un soldado se forma y entrena para la defensa nacional y un policía para el trabajo con la población civil, el control de identidad, la investigación, detenciones bajo reglas específicas. Conocer esta distinción de qué son las Fuerzas Armadas, qué son las policías y cuándo la Constitución permite que se crucen esas funciones es lo que ayuda a que cada ciudadano pueda seguir este debate con criterio propio. Hemos llegado, sí, al final de este programa, de un nuevo capítulo del Radar. Me despido, los dejo invitados hasta la próxima semana. 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
19: Hola, bienvenidos a un nuevo programa de Con Diálogo es Distinto. Aquí en Radio Agricultura y a través de YouTube en Agricultura TV. Antes de comenzar, quisiera tomarme unos breves minutos para comentarles que este mes de julio es un mes muy importante para el programa y para mí en lo personal. Cumplimos 2 años al aire. Por eso, antes que nada, quisiera agradecerles a todos ustedes, nuestros auditores y a quienes todos nos apoyan en este programa. Partimos con la convicción de la importancia que es cada día más sentarse a conversar y a dialogar sobre los temas más relevantes de nuestro país a personas que tengan distintas miradas, tanto del punto de vista político, empresarial, gremial, académico, sindical, para buscar desde una forma humana, respetuosa, propositiva, puntos de encuentro. Porque dialogar no significa llegar a acuerdos. Pero sin diálogo jamás va a haber acuerdos. Y por eso yo quisiera agradecerle a las más de 330 personas que han pasado en estos 2 años, en más de 120 programas, a tener la valentía de contrarrestar de manera respetuosa sus posiciones, muchas veces diametralmente opuestas, pero escuchar al otro con respeto, porque eso es lo que estamos buscando. Para llegar más lejos, mantenemos esa convicción que en un país que lamentablemente viene de ser muy polarizado y todavía seguimos así, poder este espacio mantenerlo como un punto de encuentro en donde he sido testigo de personas tan disímiles que han sido capaces de escuchar y buscar lo mejor del otro. Porque también he aprendido que cada persona tiene su historia, que muchos pensamos de una forma porque venimos de familias distintas, de colegios y liceos distintos, de historias distintas. Uno ha pasado cosas diferentes. Entonces, más que juzgar, hay que escuchar, hay que respetar. Y porque también todos quienes han pasado por acá buscan lo mejor para nuestro país, más allá de su legítima diferencia. Por eso mantenemos la convicción de que este espacio con diálogos distintos es y seguirá siendo muy importante para todos los que estamos detrás de él. Le quiero agradecer a todos nuestros auditores, a todos quienes nos acompañan para llevar a cabo este programa, tanto aquí en Radio Agricultura como en mi equipo de PZ Comunicaciones, y especialmente a todos quienes han sido nuestros panelistas. Y ahora sí comenzamos nuestro programa de hoy. Hoy hablaremos sobre el sistema de admisión escolar, más conocido como SAE, y el proyecto de ley presentado por el gobierno hace unas semanas que busca reformarlo. Un debate sobre cómo mejorar el mecanismo y los criterios por los cuales los estudiantes ingresan a los establecimientos educacionales. Para analizar este escenario y debatir sobre los principales desafíos en esta materia, me acompañan Silvia Seguirre, investigadora del Centro de Estudios Públicos CEP. Bienvenida, Silvia.
20: Muy buenos días.
19: Ingrid Olea, directora ejecutiva de Educación.

0: 2020. Bienvenida,
1: Ingrid. Muchas gracias por la invitación.
0: Gonzalo Muñoz, académico de la Facultad de Educación de la Diego Portales, Universidad Diego Portales. Bienvenido, Gonzalo.
2: Gracias, Pablo, por la invitación.
0: Y Harald Beyer, profesor de la Escuela de Gobierno de la Universidad Católica. Bienvenido, Harald.
3: Hola, Pablo. Muchas gracias por la invitación.
0: Bueno, como conversábamos antes y algunas ya han estado acá, como ustedes saben, con diálogos distintos, una conversación cercana, respetuosa, propositiva, desde las legítimas diferencias. Pero antes, justamente, la parte humana, queremos un poco conocerlo en su lado B. Ahí Silvia está un poco nerviosa, ¿qué va a contar hoy día? Así que la vamos a dejar al final y partimos esta vez con Ingrid, que nos cuente algo del lado B.
1: Me dio vergüenza cuando vine antes a contar, pero ahora lo voy a decir que mi música favorita es la música urbana. Me encanta el reggaetón, amo a Bad Bunny, he ido dos veces a Puerto Rico a ver a Bad Bunny y a otros cantantes de música urbana.
0: Es una vergüenza. Va a tener mucha gente que piensa como tú, Harald.
3: Algo no, lo mío no es tan sofisticado. Acabo de correr mi 13ª maratón y espero correr algunas más todavía.
1: Wow.
2: Oye, harto.
0: Bien, ¿ah?
2: Harto maratones.
0: ¿Gonzalo?
2: Yo tengo un fanatismo que nadie logra entender mucho con el Carnaval de Cádiz. Carnaval de Cádiz es una expresión cultural muy interesante para quienes nos escuchan, que la sigan ahí, la busquen en YouTube, porque se pueden ver todas las comparsas, la chirigota, que es una expresión musical que tiene Cádiz, ciudad española, que es muy bonita, muy poco conocida, creo yo, pero muy muy potente, muy interesante, socialmente hablando, culturalmente hablando y musicalmente hablando, algo muy muy bonito. Así que busquen ahí Carnaval de Cádiz y se van a acordar de con diálogos distintos.
0: Y de Gonzalo.
2: Y de mí, si quieres.
0: Y Silvia, ahora te toca.
4: Oye, pucha, que dejaron alta la vara. Yo voy a decir algo que nunca lo he dicho antes y temo las represalias, pero soy fanática de todo lo que tiene que ver con los ufología. Todo lo que tiene que ver con los ovnis y los marcianos, a mí me trastorna, me vuelve loca. La única vez que me prohibieron un seminario en el CEP era sobre ufología. Y es mi pasión oculta, nunca lo he dicho, porque uno lo dice y al tiro caes en una categoría de chanta, pero lo dije. ¿Y qué?
0: Bien, entonces haremos un programa sobre ese tema. Ojalá tengamos auditores. Y bueno, nos vamos a una pausa y ya volvemos con diálogos distintos.
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0: Estamos de vuelta en nuestro programa Con Diálogo Distinto. 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Estamos conversando sobre el sistema de admisión escolar, más conocido como SAE, y el proyecto de ley presentado por el gobierno hace una semana que busca reformarlo. Me acompañan Harald Beyer, ex ministro de Educación, Silvia Saguirre, investigadora senior del CEP, Gonzalo Muñoz, académico de la Universidad Diego Portales, justamente Ingrid Olea, directora ejecutiva de Educación 2020. Pequeño contexto. El sistema de admisión escolar SAE es la puerta de entrada única a los colegios públicos y particulares subvencionados en Chile. Cuando hay más postulantes que cupos, el sistema utiliza un algoritmo para seleccionar que considera, entre otras cosas, las preferencias declaradas por las familias, tener hermanos en el establecimiento, ser estudiante prioritario, entre otros. El pasado 23 de junio, el gobierno presentó un proyecto de ley para modificar el SAE, con el objetivo de reincorporar el mérito académico y considerar el proyecto educativo para los colegios con sobredemanda. La propuesta plantea un sistema mixto, mantener la asignación aleatoria en ciertos casos y, por otro lado, crear un mecanismo

0: de elección mutua para aquellos establecimientos que así lo deseen, donde se consideran criterios como rendimiento académico, adhesión al proyecto educativo, cercanía territorial, entrevistas, entre otros. Y por último, según un reciente estudio de Acción Educar, 9 de los 10 colegios más sobredemandados del país son particulares subvencionados, mientras que en el mundo de los públicos solo cerca de un 17% de los colegios tienen sobredemanda. Y quisiera partir preguntándole, Silvia, y a cada uno de ustedes, ¿cuáles son los objetivos prioritarios que debe considerar un sistema de admisión escolar? O sea, ¿qué es lo que nos tiene que mover al pensar en este tema?
1: Bueno, los sistemas de admisión lo que hacen no es ni mejorar la calidad de la educación, ¿verdad?, ni necesariamente mejorar la integración o la inclusión al interior de los establecimientos, sino que lo que buscan es distribuir las vacantes, ¿verdad?, y asignar a los estudiantes en función de esas vacantes. Y el problema que tenemos en Chile es que tenemos pocos colegios que son muy demandados por muchas familias. El 11% de los colegios en Chile concentra el 55% de las primeras preferencias de las familias. Y la pregunta entonces es, ¿cómo vamos a asignar de forma justa, que creo que es un criterio que tiene que cumplir el sistema de admisión, cómo vamos a asignar esas vacantes que son escasas y muy demandadas de forma justa, de manera que la sociedad y la familia estén de acuerdo con esa asignación? Creo que entonces el sistema tiene que ser justo, ¿verdad? Tiene que ser equitativo, tiene que ser transparente, al menos y tiene que ser eficiente. Yo considero que al menos esos 4 criterios es lo que uno espera. Ahora, ¿qué es lo que consideramos justo? Ahí tenemos diferencia entre las distintas personas que vivimos en Chile. Y ese es el debate político. Ese es el debate político. ¿Qué es lo que vamos a considerar justo para asignar estas vacantes que son escasas?
0: Ahora queremos esta parte primero que la gente entienda de qué estamos hablando, o sea, qué es lo que hay que buscar con este sistema, Gonzalo. Sí.
2: Mira, yo creo que es bien importante este debate porque la experiencia que tienen las personas, que tienen las familias, que tenemos todos cuando elegimos un colegio para nuestro hijo o hija, es muy marcador, es muy fundamental, y por eso que genera la controversia que ha generado en nuestro país, y por eso yo creo que es importante partir precisamente por la discusión respecto de cuáles son esos propósitos. Yo agregaría lo que dice Silvia al principio de la no discriminación, el objetivo, o sea, la importancia que tiene que todas las personas reciban igualdad de trato, sobre todo cuando ponemos la mirada a los niños, porque a veces hablamos bastante de la familia, la elección de la familia, pero es muy importante que cuidemos el bien superior, que es el derecho a la educación de los niños, y que los niños también reciban una educación de calidad todos. Y también me parece que es bien importante, tú decías, transparencia, no discriminación, justicia.
1: Justicia y equidad.
2: Y también creo que es muy importante para el debate que hemos tenido en Chile que se cuide el principio en el cual yo creo que estamos de acuerdo de elección de la familia. Ah, podremos después hablar un poquito más seguramente en detalle de esto, porque parte del debate que se ha ido abriendo, lo conversaremos respecto al proyecto del gobierno, tiene que ver precisamente con que si potencia o no ese principio, que es algo que el SAE busca cuidar, ¿verdad? De que efectivamente sean las personas las que identifican cuáles son sus prioridades y que en función de eso un sistema que sea lo más eficiente posible, justo, equitativo, etcétera, transparente, no discriminatorio, cumpla su objetivo. Yo creo que es importante que esos objetivos se mantengan, y creo que una pregunta clave que hoy día tenemos que hacernos como país es cómo esos objetivos pueden convivir con otros que a lo mejor no han estado en el SAE, y que yo encuentro que esa es una discusión súper interesante y que es la que se está abriendo hoy día.
0: Y para eso este espacio de conversación.
2: Cómo los cubrimos.
0: Entonces, sigamos ahora con Harald y después con Ingrid, instalando primero el
3: debate. A ver, yo creo que el problema surge primero porque hay cupos escasos para demandas insatisfechas. Y la pregunta entonces es cómo racionar, ¿no es cierto? Ese es el típico problema que hay en cualquier sistema donde las personas pueden elegir. En Chile se puede elegir el sistema, el colegio que uno quiere, y cuando ocurre esta falta, por así decirlo, de demanda satisfecha, tú tienes que racionar de alguna manera. Tú puedes racionar por precio, que es el modelo típico de mercado, pero nos parece que en educación esa no es la forma de racionar los cupos, ¿no es cierto? En la economía de mercado, en cambio, sí es la forma más habitual de racionar. Nos parece que tampoco el nivel socioeconómico de los estudiantes debe ser el criterio de racionamiento, ¿no es cierto?, de los cupos. Y así uno va eligiendo y descartando criterios en función, y la pregunta de fondo, creo yo, es cómo racionamos esos cupos escasos, ¿no es cierto?, con qué criterio, digamos.
0: Ingrid, que nos agrega a este desafío que tenemos.
4: Yo no sé si agregaría algún otro valor, yo creo que estamos de acuerdo en esos como titulares de justicia, de transparencia, de eficiencia. Solo me gustaría agregar en esta conversación que

0: Hoy día estamos discutiendo cómo esos objetivos se pueden cumplir, cómo pueden convivir con otros, pero también es importante que nos acordemos que antes no existía un sistema, por lo tanto, ninguno de estos principios, ninguno de estos objetivos se cumplía. A mí me tocó matricular alumnos como profesora y era la fila de las mamás que no era la única fila que habían hecho, no había eficiencia, no había justicia, no había transparencia, esto ocurría en cuadernos repartidos por todo Chile. Entonces, creo que ahora yo me gustaría como valorar que estemos discutiendo cuáles son los objetivos del sistema, pero ya existe un sistema que tiene ciertos objetivos que se propuso, lo está hoy día cumpliendo de cierta manera, que la podemos discutir, y eso lo podemos modificar, pero manteniendo esta idea de que tener un sistema que nos permita llevar a cabo esos objetivos.
1: Tomando lo que tú has dicho y cómo cada uno ha descrito cuáles son los desafíos del sistema, quiero partir preguntándole a cada uno, así que ahí el orden, vamos a partir por Silvia, pero cada uno, por favor. Tenemos un 58% de apoderados de la encuesta Panel Ciudadano UDD, es una encuesta que evalúa negativamente el sistema aleatorio del SAE. ¿Cómo se explica esto? ¿Cuál es el principal problema? ¿Por qué los padres creen ustedes que tienen esta evaluación más negativa?
2: Habría que revisar bien ese panel. Yo vi algunas preguntas que me parece que tienen bastante sesgo, pero por ejemplo en la encuesta que hace el Ministerio de Educación, a una muestra muchísimo más grande a padres y apoderados, ¿verdad? Se muestra que la correlación de la nota que le ponen al sistema correlaciona muy alto en función de cómo quedaste tú en tu primera preferencia o en tu segunda o en tu tercera. Las personas que quedan en su primera preferencia valoran le ponen una nota de un 6-7 al sistema. Las personas que quedan en su segunda preferencia le ponen un 5-4 al sistema. Y las personas que quedan en su cuarta preferencia le ponen un 4-1. Entonces, claramente, ¿verdad? La satisfacción con este sistema depende de cómo quedaste asignado en tu preferencia, lo que es absolutamente lógico. Y lo que muestra el sistema es que el 53% de las familias queda en su primera preferencia. Por lo tanto, debiera haber entonces un 47% que tiene una alta insatisfacción o valora menos de entre 5 y para abajo el sistema. Creo que es importante tener eso a la vista. ¿Y por qué lo digo? Porque cuando hay cupos escasos, ¿verdad? El SAE asigna la misma cantidad de gente a esos cupos escasos que cualquier otro sistema. El número de personas que no va a quedar asignado a esos colegios va a ser exactamente el mismo en los distintos modelos. Lo que vamos a cambiar es quiénes van a quedar adentro, ¿ya? Y por lo tanto, el nivel de frustración va a ser similar, me parece a mí, con los distintos modelos. Lo que sí podemos discutir es, bueno, quiénes debiesen quedar asignados y cuáles son esos criterios para quedar asignados. Pero por eso creo que es un poco, no sé si la valoración de las personas tiene que ver con el algoritmo del SAE o tiene que ver con que en Chile la calidad que ofrece el Estado, financiada por el Estado, es de baja calidad y no satisface lo que realmente quieren las familias.
1: A la luz de lo que ha dicho Silvia, yo quiero abrir. ¿Quién quiere partir? ¿No es cierto? Diciendo un poco si estamos de acuerdo con lo que ha dicho ella, Silvia, o hay otras razones también que explican esta evaluación.
0: Léelo
1: nomás, aquí vamos.
0: Hay una columna que escribió Silvia hace tiempo, que a mí me ha servido, la he ocupado un montón de veces, Silvia, para explicarle esto, no sé, a mi familia, como personas que no son del mundo de la educación, que era cuando lo comparaba el SAE con el Waze. Como el taco está y nos frustra y es un problema, pero uno no le echa la culpa a Waze de que el taco no está avanzando. El Waze es una herramienta que nos está ayudando como a optimizar el camino, a encontrar la mejor ruta, pero no es el problema, no está generando el taco, ¿sí? Entonces, la analogía de eso al SAE es que el SAE nos está como transparentando que la familia que quedó en su segunda opción, en verdad era una opción que estaba muy lejos de la primera. La primera me hacía muy feliz, la segunda ya en verdad no era como ya filo, el segundo lugar, no importa, sino que era algo que la familia no quería. Y eso viene de otro problema, que no es el sistema de admisión, ni el algoritmo, ni los criterios, ni el mérito, sino que es del problema de que tenemos muchos colegios que las familias no los perciben como colegios de calidad.
3: Yo agregaría que si uno mira los estudios también cualitativos que se han hecho en Chile respecto de cómo las personas conviven con el SAE, yo creo que esa es una dimensión adicional que hay que poner sobre la mesa. Efectivamente, lo que ocurre es que, bueno, hay un montón de familias en nuestro país que se ha beneficiado de este sistema, que a lo mejor su hijo hubiera sido discriminado o no hubiera quedado en la escuela porque no, habían distintos dispositivos, como bien decía Ingrid antes, que antes del sistema de admisión escolar, que existiera el sistema de admisión escolar, permitía que hubiera, digamos, algún tipo de selección, y esas familias no estaban, no tenían la posibilidad de estar en ese establecimiento. Pero también pasa que efectivamente las personas que hoy día se enfrentan al sistema, ¿verdad?, viven una experiencia, ¿verdad?, esto es algo que vimos nosotros en la mesa SAE que compartimos con Silvia, donde el hecho de que el azar, por decirlo así, sea un factor fundamental para determinar finalmente si tu hijo queda o no en ese colegio, es algo que es percibido de forma injusta, ¿verdad? ¿Por qué? Porque las personas sienten legítimamente, ¿verdad?, a la familia, que no tienen nada que hacer, ¿verdad?, respecto de una cuestión que es muy importante, que tienen influencia, que tienen poder en esa decisión. Yo creo que eso es bien importante entenderlo, y creo que esa es una de las razones por las cuales creo que hay también bastante consenso que una de las cosas en las que se puede avanzar en perfeccionar el sistema de admisión es que el peso que tiene el azar sea menor a lo que tiene hoy día. ¿Ah? El gobierno ha dicho un dato que es importante, que es que cuando uno mira el conjunto de personas que postulan al sistema de admisión y de las vacantes que se asignan, efectivamente hay una parte que se asigna en función de los criterios que establece la ley, cerca de un 20%, y que en los colegios, sobre todo en determinado grupo de colegios, hay un 80% que se asigna finalmente por el criterio del azar. Yo creo que esa es una discusión importante porque la familia lo vive de una manera difícil. Es cierto que esto existe en muchas otras partes del mundo, ¿verdad?, y que se ha ido creando un cambio cultural respecto a esto. En Chile ha sido más difícil. Yo creo que es algo que hay que atender, que hay que empatizar con la familia, y que hay que buscar cómo se corrige con criterios objetivos, y hablaremos sobre eso, y no ojalá sin selección, ni entrevista, ni esas cosas, pero haciéndose cargo de que el azar es algo que le cuesta a las personas entender que sea un factor fundamental a la hora de asignar el cupo.
1: Y terminando este diagnóstico, Harl,
4: sí, yo agregaría un matiz. Yo creo que este sistema tiene ventajas y desventajas, y una de las desventajas es que es muy impersonal, y la educación es algo muy personal, ¿no es cierto? Y por lo tanto esa simetría genera una cierta frustración en las personas cuando no se produce, por así decirlo, el deseo que tienen implícito, digamos, y esa frustración se nacionaliza de alguna manera, porque el sistema es centralizado e impersonal, digamos. Entonces la frustración individual, que en un sistema distinto sería descentralizada, aquí se centraliza completamente y se nota mucho más, y la gente, yo creo que efectivamente, además muchos de los que contestan esa cuenta no están matriculando a sus hijos, porque es una muestra representativa no de padres y apoderados, sino que del país. Toda esa percepción, digamos, se siente muy negativa, digamos. Y concreta, yo creo, ¿sabes?, que las autoridades de distintos gobiernos no han sabido explicar bien la lógica del sistema de admisión escolar.
1: Para terminar con esta parte de diagnóstico, de alguna forma esta percepción está vinculada con que mucha gente se instaló la idea de que el SAE es como una tómbola.
4: O sea, yo creo que la gente se da cuenta porque solamente el 20% de los cupos son asignados a través de los criterios que existen, digamos, de que es el azar, y el azar siempre es una opción que no te da a ti, en opinión de los padres, la oportunidad de presentarte al colegio, ¿no es cierto?, para mostrar, por así decirlo, que tú tienes los merecimientos suficientes para estar en ese colegio.
1: Bueno, Ingrid, ahora vamos ya a la propuesta. Hablemos sobre cuál es la evaluación o la mirada de cada uno de ustedes sobre el proyecto de ley al SAE que presentó el gobierno, que ya hablamos, de considerar temas de mérito y otros más, entrevistas, etcétera.
0: Bueno, acá esta no es una discusión que partió ahora, ni partió en este gobierno. Ha sido una discusión, como decían recién, que ha sido recurrente desde que el sistema se instaló, y específicamente como se ha vuelto más álgida en las leyes de presupuesto de los últimos años. En una de esas ocasiones terminó decantándose esta mesa técnica que fueron miembros acá, Silvia y Gonzalo, que tenía el mandato de hacer el análisis. Ellos nos pueden contar mejor ahí que cómo fue ese proceso. Y hay un documento que tiene bastante apoyo, que dice, ok, este es el SAE, estas son las mejoras que le propone una serie de expertos bien transversales, incluyendo la ministra de Educación, y después nos encontramos con este proyecto de ley que no recoge eso. Entonces, es un proyecto que se ha quedado bien solo, no como lo están apoyando del Ejecutivo, pero ha costado entre las personas expertas, entre lo académico, en las audiencias. Cuesta ver quién dice como, sí, el proyecto está súper bueno, yo firmo, voto, apruebo.
1: Entonces, Silvia, después Gonzalo, de la comisión de la cual ustedes fueron parte. ¿Qué propuesta está y qué no está, digamos, o debiera estar?
2: Sí, a ver, me parece que hay que evaluar el proyecto de ley en dos dimensiones. Uno tiene que ver con el sistema, con el algoritmo propiamente tal, que tiene la función de optimizar las vacantes. La ministra ha sido muy enfática en sus entrevistas en la televisión y en la radio, diciendo que ellos quieren un único sistema integrado que optimice, pero cuando uno analiza el proyecto de

0: Por lo tanto, me parece que ahí hay bastante acuerdo y tengo entendido que van a corregir el proyecto de ley para subsanar eso. Y por lo tanto, creo que hay que concentrarse en la segunda dimensión, que tiene que ver con cuáles van a ser los criterios que como sociedad vamos a considerar legítimos, justos, para asignar las vacantes que son escasas. Creo que el proyecto avanza en introducir el mérito como un criterio para asignar esas vacantes a partir de séptimo básico. Sí creo que ellos dicen que todos los colegios van a poder seleccionar en función del mérito a partir de séptimo básico, y creo que eso irrumpe o choca con los liceos de alto rendimiento, que son justamente los pocos liceos que pueden seleccionar a toda su matrícula por rendimiento académico. Entonces a mí me parece que ahí uno podría calibrar mejor, ¿verdad?, en la introducción del mérito, dejando a estos liceos, que son pocos, de alto rendimiento, para que seleccionen efectivamente a toda su matrícula por rendimiento académico, y al resto del sistema que puedan priorizar un porcentaje de su matrícula por rendimiento académico. Y lo otro tiene que ver con la adhesión al proyecto educativo, que también está en el proyecto de ley. Yo sí creo y entiendo que un colegio que es confesional, por ejemplo, quiere asegurarse que un porcentaje de su matrícula al menos sea de esa religión, si es que es confesional, pero nuevamente creo que hay que equilibrar los principios de libertad de enseñanza con los principios que tienen que ver con los bienes públicos que tenemos que proteger cuando se trata de la educación financiada por el Estado. Entonces creo que tiene que haber un equilibrio más fino entre la potestad de seleccionar de los establecimientos con también la libertad de los padres de poder elegir esos proyectos y que también puedan acceder a ellos.
1: Gonzalo, tú fuiste parte de la misma comisión, comparte sí. Lo de Silvia con respecto al mérito. Y
2: comparto lo que ha dicho Silvia en general. Creo que, a ver, uno debería evaluar el proyecto de ley en función de en qué medida logra consolidar aquellas cosas positivas del SAE, lo que hablábamos, transparencia, eficiencia, coordinación del sistema, no discriminación, ¿verdad? Elección de la familia, elección efectiva de la familia como prioridad. Con estos otros objetivos que estábamos conversando que hoy día hay que potenciar, donde también hay consenso, en la mesa técnica tuvimos consenso, por ejemplo, potenciar el rol del desempeño académico previo o mérito, como le llaman algunos actores, ¿verdad? El problema es que el proyecto, yo creo, hasta el momento no hace ninguna de esas dos cosas bien, digamos, que es cuidar lo que ya hay, por ejemplo, como decía Silvia, creando dos sistemas en la práctica. Es cierto que el gobierno está diciendo que va a corregir este punto, pero en la práctica hoy día son dos sistemas que no están coordinados, que generan un conjunto de problemas y de implementación, diría yo, ya difícil de implementar. Ojo con eso, tanto para establecimientos como a las propias familias, desde el punto de vista de esa experiencia. Y respecto de lo que propone para mejorar esto, uno le quedan dudas de si efectivamente va a mejorar, sobre todo, lo más importante, que debería ser la satisfacción de la familia. Sobre todo porque al crear dos sistemas se va a concentrar muy fuertemente las preferencias en este grupo, porque para que la gente que nos escucha lo entienda bien, se están proponiendo dos sistemas, uno que se llama elección mutua, que sería un proceso previo, no es del todo claro, pero un proceso previo para todos los colegios más demandados. Obviamente nadie en Chile se va a querer quedar fuera de ese primer proceso, va a haber más postulación en sus colegios y va a haber más insatisfacción. Ese es mi diagnóstico al respecto. Y entonces, ojo, respecto del enfoque de la satisfacción de la familia, un problema. Y lo más importante para mí, creo yo, y creo que ahí hay una contradicción profunda respecto a lo que el propio gobierno, desde el programa de gobierno, ha venido diciendo, que es que el principio de la elección de la familia se pone en cuestión cuando tú lo que haces es subordinar esa elección a una elección del sostenedor, que es lo que el proyecto explícitamente establece por medio de entrevistas y por medio de otros mecanismos, pero fundamentalmente de las entrevistas, donde al final queda claro para estos colegios con sobredemanda que el colegio va a ser el que puede elegir. Entonces, esta idea de la elección mutua a mí no me gusta, porque creo que no es realista, no es una relación simétrica, ¿se entiende? Y por tanto hay un problema ahí, y creo que ahí hay un retroceso que hay que evaluar muy bien.
1: Bueno, tu mirada, Harald, desde el punto de vista académico, también como ex ministro de Educación, tanto con respecto al tema del mérito y de la potestad que podría tener los colegios.
3: Yo, dejando de lado la discusión sobre cuál es el sistema que va a funcionar, porque hay una inconsistencia entre lo que establece el proyecto y la ministra, yo supongo que lo que dice la ministra es lo que va a primar. Dejando eso de lado, yo creo que el proyecto tiene un gran problema, que es que está cambiando la forma en que se van a racionar estos cupos escasos, ¿no es cierto? Y está dejando ese peso en mayor medida, sobre todo entre primero y sexto básico, en los colegios. Y yo creo que ese es un error. Yo creo que el peso debiera, uno puede jugar con los criterios, puede elegir otros criterios, pero esos criterios son los que deberían primar y no la decisión del colegio, ¿no es cierto? Porque si el sistema funciona como la ministra ha dicho, lo que van a tener que hacer los colegios es ordenar las preferencias respecto de los estudiantes, ¿no es cierto?

0: algunos de los criterios que elijan. Y en la práctica es muy difícil que los colegios en ese proceso no discriminen, no hay cómo supervisarlo, cómo controlarlo, y por lo tanto los cupos escasos se van a asignar ahora en función de lo que decida el colegio. Y eso me parece que es complejo desde el punto de vista de lo que hemos avanzado en esta materia.
1: Entonces, ¿qué otros criterios podríamos tomar para que eso no ocurra o que matizarlo?
0: O sea, a ver, la pregunta es entre primero y sexto básico, ¿no es cierto? Después de séptimo básico hacia adelante, yo creo que hay una discusión que es mucho más abierta en la tradición chilena, o si tú quieres subirlo a primero medio, da lo mismo, digamos, pues la tradición chilena parte en séptimo básico, donde los criterios académicos yo creo que pueden influir, las trayectorias académicas pueden influir, y es valioso, creo yo, que influyan en la selección, porque además no solamente hay una tradición en eso en Chile, que yo creo que tuvo un gran costo en términos de acceso a las carreras de universidades muy selectivas, acabar con la posibilidad de selección, ¿no es cierto?, de los liceos emblemáticos ha significado que la presencia de esos liceos en las carreras de universidades más selectivas es menor que antes, pero al mismo tiempo también es menor del resto del sistema de educación pública. Y eso yo creo que es complejo desde el punto de vista del costo social que eso ha tenido. Por lo tanto, que eso se pueda recuperar me parece bien, pero al mismo tiempo también me parece bien, ¿no es cierto?, que colegios que a lo mejor no son tan emblemáticos, no han sido emblemáticos, decían en séptimo básico se habría de usar otros criterios como las notas pasadas, las trayectorias académicas, ¿no es cierto?, para contribuir a seleccionar alumnos. Y eso tiene mucho que ver con el proyecto educativo, creo yo, que están desarrollando esos colegios. Si un colegio ha logrado elevar a todos sus alumnos que fueron seleccionados a través de un sistema razonable en primero básico y los lleva a séptimo básico, ¿no es cierto?, con grandes rendimientos, y después recibe alumnos seleccionados aleatoriamente que a lo mejor no están a ese nivel, ¿por qué el colegio tiene que sacrificar su proyecto en aras de ese de esa situación? ¿Te fijas? A mí me parece que eso es una discusión que vale la pena tener.
1: Ingrid, bueno, primero saber si estás de acuerdo con que cualquier tipo de selección por mérito, etcétera, debiera ser, ¿no es cierto?, de séptimo o primero medio hacia arriba, y en qué nivel de su criterio, porque ¿para qué colegios? Los sobredemandados, los de excelencia, debieran haber algunos por regiones, porque si no podemos terminar volviendo a un tema de segregación también.
2: Claro, yo ahí rescato más bien la recomendación de lo que decía la mesa, que era como en algunos colegios. Si todos los colegios pueden seleccionar porque por rendimiento, para su alto rendimiento, entonces, ¿cuál es realmente el colegio de alto rendimiento? Si todos están buscando hacerlo. Yo creo que más que desde lo que yo crea, hoy día el sistema, como que parte de la discusión en la que estamos, yo creo que también debiera enfocarse en como aportar y contribuir a que este sistema tenga mayor legitimidad ante la ciudadanía, para que podamos, como desde todas las dimensiones, ¿cierto?, tratar de contribuir a que la imagen que tenga el sistema no sea mala, que es muy fácil después caer en la frustración y que es culpa del SAE y por eso tenemos que cambiarlo. Y acá yo creo que nosotros debiéramos tener esta discusión pensando en cómo queremos dejar el sistema por hartos años más, no que estemos de nuevo en cada ley de presupuesto planteando que tiene que haber una mesa, que tiene que haber un proyecto de ley para que lo sigamos cambiando. Entonces yo creo que para lo que hoy día la ciudadanía está buscando y está demandando, y las familias así lo muestran, sí se debiesen incluir criterios de selección por desempeño académico a partir de séptimo básico, pero en algunos establecimientos, no en todos.
1: Silvia, ¿cómo se define algunos colegios? Porque yo podría estar de acuerdo, pero ¿cuáles son algunos?
3: Existe un decreto que regula cuáles son los liceos de alto rendimiento académico y cuáles son los requisitos que deben cumplir. Por lo pronto tienen que ser liceos sobredemandados, ¿verdad? Un liceo que tiene que puede seleccionar es un liceo que tiene más demanda que oferta. Algo que dice el proyecto de ley es justamente lo contrario. El proyecto de ley dice que los liceos de alto rendimiento pueden ser establecimientos que no tengan sobredemanda, lo que es muy raro. Tiene que tener un desempeño destacado a nivel regional o nacional, ¿verdad? Tiene que tener planes y programas propios. Sí, existe una serie de criterios, pero lo que yo quería agregar a la conversación, a mí me parece bien que existan criterios de rendimiento académico para seleccionar a partir de séptimo básico, y también me parece bien, de forma acotada en un porcentaje de la matrícula, tener criterios objetivos para seleccionar por adición al proyecto educativo. Pero lo que me parece nefasto es que se permita la selección por comuna o por distancia.

0: Una de las gracias que tiene el sistema chileno es que una familia que vive en una comuna donde tiene una oferta de pésima calidad puede optar a un colegio de buena calidad si la familia está dispuesta a hacer el traslado y llevar a ese niño a otra comuna o a otro establecimiento. Al privilegiar la comuna o la distancia, ahí no hay mérito ninguno, ahí no hay ninguna correlación con adhesión al proyecto educativo, y lo que hemos visto en otras partes del mundo es que al final el precio de la educación se va al precio de la vivienda, es decir, en barrios donde hay buenos colegios y que se prioriza la distancia, el precio se va a las casas. Tú vas a tratar de irte a vivir cerca de ese colegio para tener una mejor posibilidad para quedar aceptado en ese colegio, y por lo tanto el precio de las viviendas sube y es mucho más caro comprarse una casa que pagar muchas veces el copago de los establecimientos, que ya incluso hoy día está prohibido. Creo que eso es nefasto.
1: Comparte que ese criterio puede ser uno de los más controvertidos.
2: Sobre todo que si es que es, digamos, si es que no está establecido una banda, por decirlo así, porque uno podría, hay ciertos países también que tienen algún tipo de prioridad que ponen los colegios para tener un porcentaje de estudiantes que proviene de los barrios cercanos, porque para mucha gente también tiene sentido, ¿verdad?, que por lo menos hay una parte de la matrícula, pero una parte de la matrícula, ¿verdad?, que puede provenir de, sobre todo en el caso de la educación primaria, por ejemplo, la educación básica, ¿eh? Pero yo creo que lo más importante para el debate que viene, creo yo, es que estos criterios que se definan para efectivamente distribuir los cupos en los colegios que son sobredemandados, que es donde se concentra finalmente hoy día el problema que tiene el SAE, es que esos criterios sean verificables, que no den espacio a la discriminación y a la discrecionalidad, ¿verdad?, que sean por tanto transparentes y públicos, conocidos por todos. Yo creo que eso, si la discusión logramos irla girando hacia allá, creo que vamos a dar un paso muy importante, porque ¿cuál es el problema que tiene, por ejemplo, las entrevistas, ¿verdad?, para volver a ese punto? Es precisamente que da, y está documentado en Chile de esa manera antes del SAE, ¿verdad?, da un espacio, ¿verdad?, para que efectivamente en función de variables que no son objetivables, que no son verificables, hayan algunos mecanismos y formas de discriminación de la familia. Ahí eso yo creo que es un valor que el país avanzó muchísimo y que hay que cuidar. Entonces, la pregunta es, por ejemplo, respecto de la adhesión al proyecto educativo o de un conjunto de otras cuestiones, o que puede tener que ver con el porcentaje de alumnos vulnerables. Nosotros propusimos también en la mesa técnica que los colegios puedan, por ejemplo, priorizar tener una matrícula mixta, ¿verdad?, equilibrada por género. Son todos criterios valiosos que si se aplican pueden disminuir el porcentaje de estudiantes que son seleccionados o admitidos por medio del azar, pero que tienen que cuidar, creo yo, el principio fundamental de que sean transparentes y que entonces no den espacio a la no discriminación. Digo esto porque creo que hoy día hay un riesgo en este sentido. Hay personas, hoy día escuchábamos esta semana a unos sostenedores en la Comisión de Educación que decía algo así como, bueno, en realidad, ¿por qué el colegio tiene que admitir, ¿verdad?, a un estudiante que no viene con ciertas competencias básicas en cuarto básico si nuestro proyecto educativo, ¿verdad?, asegura que todos esos niños están leyendo en cuarto básico? Bueno, primero porque ese proyecto educativo es financiado por el Estado, y porque si uno pone por delante el principio del derecho de la educación del niño, ¿verdad?, y ponemos la imagen de ese niño que a los 12 años o los 10 años está entrando a ese cuarto básico, ¿verdad?, todo el sistema tiene el deber, y por eso es que es tan importante, creo yo, poner la discusión respecto de la admisión también, ¿verdad?, en el centro, la mirada del derecho de ese niño, ¿verdad? ¿Por qué? Porque si no nos podemos perder un poco y se puede dar espacio a la discriminación. Veamos entonces cómo cuidamos lo fundamental, que es el derecho también de los estudiantes.
1: Al tiro, pero Harald.
3: Sí, yo creo que a ver, aquí hay distintos argumentos que se pueden plantear, pero yo creo que hay una tensión indudablemente. Cada vez que uno elige un sistema hay una tensión, y por ejemplo a mí la tensión favorita es que tenemos libertad de enseñanza, pero por ejemplo un colegio parroquial hoy día no puede asegurar que el hijo del diácono quede en el colegio. Que es muy raro eso, digamos. Si uno cree la libertad de enseñanza, y desde el siglo XIX hemos apoyado con financiamiento público colegios de distintas denominaciones, ¿por qué eso no puede estar resuelto por el sistema, digamos? ¿No es cierto? Por eso que hay criterios para la afinidad ideológica, no ideológica, sino que religiosa o de alguna... Que tienen que existir. Ahora, yo siempre pensaba que a lo mejor con lo que aceptó la mesa, que hubiese un 5% de vacantes, elegidas por el director en función de criterios específicos, a lo mejor era suficiente, pero puede ser que no sea suficiente, digamos, a propósito de colegios que son muy pequeños y donde no hay mucha oferta, digamos, algunos colegios metodistas, por ejemplo, que a lo mejor no logran insertar a toda su comunidad, a lo mejor uno debería ser más flexible. Ahí hay un criterio que es objetivo, transparente, pero que no necesariamente gusta. ¿Te fijas? Entonces, ¿cómo ir buscando las piezas y los criterios que de alguna forma permitan tener un cierto acuerdo como país para que deje relativamente satisfecho a todos los sectores? Porque yo creo que es importante que no haya discriminación, que no haya arbitrariedades, pero el futuro de la educación chilena no se juega aquí, digamos. Entonces creo que hay que hacer un esfuerzo por buscar criterios compartidos.
1: Silvia, quería decir algo.
0: Yo tenía un matiz con Gonzalo, porque yo estuve hoy día en la comisión cuando se dijo eso, y lo que se estaba diciendo también era en este sentido, así lo entendí al menos yo. Tú tienes un colegio TP que tiene la especialidad de electricidad, y te llega un alumno de cuarto medio, te postulan alumnos de cuarto medio que vienen con la especialidad de electricidad y otro de enfermería. Obvio que para ese establecimiento y para esa formación es mucho más conveniente alguien que ya viene con esa formación previa a electricidad que alguien de enfermería que no va a poder insertarse bien a la formación técnico-profesional o incluso dual. Entonces, en ese sentido, tiene todo el sentido del mundo que tú puedas priorizar a alguien que ya viene con la especialidad. Lo mismo, por ejemplo, decían en el caso, un colegio, por ejemplo, bilingüe, donde tú recibes a todos los niños de forma aleatoria en primero básico o pre-kinder, primero básico, pero resulta que si te llega un alumno en octavo básico que no tiene idea de inglés y tu colegio ha hecho un esfuerzo tremendo por tener inglés y bilingüe, te desarma de alguna forma ese proyecto educativo. ¿Y por qué no vas a poder tú elegir entre los que están postulando aquel que tenga más conocimientos de inglés? Porque se va a adecuar mejor a tu proyecto educativo. Entonces también el cuarto básico es demasiado pequeño, pero él decía a partir de séptimo que se puede seleccionar, que podamos tener herramientas donde también valoremos el esfuerzo que hace el colegio por tener una comunidad que eche un trabajo y que pueda seleccionar aquellos que se adecuan mejor.
2: Es que ahí aparece fuerte esta tensión que yo creo que es bueno como recalcar, la tensión entre el proyecto, ¿verdad?, educativo y ese derecho al estudiante y esa familia a elegir ese colegio, porque esa familia quiere ir a ese colegio. Entonces, ¿cómo esos dos bienes se convergen y se cuidan? Yo creo que esa es la discusión compleja, y creo que se puede lograr un punto intermedio, pero creo yo siempre privilegiando primero el derecho de la familia y del estudiante a elegir ese colegio y no el del colegio, pero esa es como el parte.
1: Perfecto, ahí está la, Ingrid, la mirada tuya o de Educación 2020 también.
4: Bueno, nosotros creemos que hemos hablado de los del rendimiento académico, del tema de las comunas. Yo creo que también una de las ventajas que tiene el sistema que tenemos hoy es su transparencia, que yo sé que es difícil de explicarlo y a las familias cuesta harto. A mí me ha tocado tener que explicar cómo funciona el algoritmo y el azar. Es difícil, pero tiene como, si uno quiere averiguarlo, puede indagar cómo al final fue que este niño terminó en este colegio, esta niña terminó en este otro colegio. Y a mí lo que me pasa con las entrevistas y con solicitar información acerca de la familia es que ahí hay harto espacio gris, ¿sí? Entonces creo que por un lado, si es que eso llegase a aplicarse en el sistema, debiese ser de manera bien estructurada y transparente. Y me gustaría agregar también otra dimensión del tema en relación a estos espacios grises, porque hay harto del proyecto de ley hoy día que dice como esto después el ministerio lo determinará, queda en un reglamento, y eso significa que no sabemos. Y segundo, cuando estas cosas no quedan bien definidas, ¿qué es lo que termina pasando? El colegio entiende, hace lo que entendió de la ley, otro colegio puede hacer otra cosa, y la familia que no está de acuerdo con cualquiera de los dos va a la superintendencia, a los tribunales, y hoy día otro de los temas en los que...
1: Bueno, te quiero una pausa y ya volvemos con diálogo distinto. Lo que sí sé es que este programa va a tener que seguir el trámite de la reforma. Así que nos vamos a una pausa y ya volvemos a nuestra última parte con diálogo distinto.
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14: 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Ninguna otra virtud más. ¿Se van a masificar? Sí, se van a masificar. Mi amigo me dice que el marco es un poquitito grueso, pero obvio, si el marco tiene un computador, tiene batería, tiene para cargar batería, tiene absolutamente todo. Toma fotos y habla por teléfono, eso ya lo puede hacer, pero cuando lo tenga acá, vamos a investigarlo completamente y les cuento de este Meta Ray-Ban. 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Soy Luis Undurraga, Pura Tecnología en Agricultura FM.
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1: Estamos de vuelta en nuestro último bloque de Con Diálogo Distinto, cerrando esta conversación sobre el sistema de admisión escolar, conocido como SAE, cómo funciona y sobre todo los grandes desafíos que tiene de cara al proyecto de reforma presentado por el Ejecutivo. Me acompañan Ingrid Olea, directora ejecutiva de Educación 2020, Harald Beyer, profesor de la Escuela de Gobierno de la Universidad Católica, Gonzalo

0: Muñoz, académico de la Facultad de Educación de la Universidad Diego Portales, Silvia Izaguirre, investigadora del Centro de Estudios Públicos, CEP. Tal como les decía, ahora tenemos el minuto final, auspiciado por Pronto Paga, y cada uno tendrá un minuto por reloj de arena digital para poder responder. ¿Es posible, pues la medida de lo posible, equilibrar la igualdad de acceso con el mérito académico y la libertad de elección? Obviamente, la igualdad de acceso a la no segregación. Ingrid Olea, tu minuto.
1: ¿Es posible equilibrarlo? Por supuesto que sí. Y creo que hay bastantes consensos construidos entre expertos, académicos, incluso comunidades educativas, familias. El problema es que esos consensos no son los que estamos viendo en el proyecto que está hoy día en discusión. Entonces, yo creo que ahora necesitaríamos nosotros ver cómo este proyecto se acerca un poco más a los consensos que ya están construidos para poder, a partir de esa base, empezar a tener la discusión en realidad de los temas que generan más conflicto. Porque se pueden compatibilizar un sistema que permita la eficiencia con incorporar rendimiento académico, con incorporar mérito en cierto porcentaje. Se puede establecer todo eso dentro del mismo sistema, y creo que eso ahora está en las manos del Ejecutivo y la Comisión de Educación, de poder conducir esto de la mejor manera posible.
0: ¿Está? Muy bien. En tu minuto, muchas gracias por tu reflexión final. Y Jara Bella, tu minuto para esta misma reflexión final.
2: Este es un proyecto que tiene aspectos positivos y tiene aspectos también muy negativos. Y la pregunta de fondo es cómo el sistema político se pone de acuerdo para generar un sistema que sea estable en el largo plazo, que permita compatibilizar todos los valores que están en juego en la educación. Para muchas personas, el proyecto educativo es central. Para otras personas no es tan central el proyecto educativo. Para algunas personas el mérito académico es fundamental. Para otras personas no es tan fundamental el mérito académico. Para otras personas la posibilidad de que las familias tengan más oportunidades de elección es central. Para otras personas no lo es tanto. ¿Cómo podemos entonces equilibrar todos estos valores que están en juego, que finalmente son inconmensurables para muchas de las familias que están discutiendo, para muchos de los expertos que están discutiendo estos asuntos, y lograr un sistema de selección que, cumpliendo con los principios que tiene actualmente el SAE, pueda proyectarse en el largo plazo y resolver de alguna forma estos dilemas, porque no son tan importantes para una educación de calidad?
0: Muchas gracias, Harold, por tu reflexión final. Y Gonzalo Muñoz, Gonzalo, tu reflexión.
3: Creo que es posible también llegar a un punto de acuerdo que permita cautelar estos distintos principios, poniendo, creo que siempre ayuda a encontrar el centro entre esos distintos principios de valor, el hecho de que el sistema de admisión ponga por delante la justicia con los niños, las niñas, las jóvenes. Creo que además es un deber del sistema político, del gobierno y en general del Congreso también, de llegar a un acuerdo, yo diría, primero porque es fundamental que tengamos un sistema que entregue más tranquilidad a la familia, sea una mejor experiencia el SAE para la familia, y eso hace indispensable ir a un acuerdo, y también porque necesitamos cerrar este tema lo antes posible para pasar a los temas de presente de la educación chilena, la calidad del aprendizaje, la convivencia escolar y de futuro de la educación chilena, la inteligencia artificial, los procesos y el cambio en la natalidad que estamos viviendo y el impacto que eso tiene en la educación. Para eso es fundamental llegar a un buen acuerdo respecto al SAE para el futuro.
0: O sea, los voy a dejar comprometidos los cuatro para hacer ese programa que viene. Y Silvia, seguir tu minuto final.
4: Sí, acá hay dos principios que están en tensión. La igualdad de acceso de las familias a los colegios que ellos quieren versus la posibilidad de los colegios de seleccionar y entonces priorizar algunos estudiantes por sobre otros. Evidentemente esos dos están en tensión. A medida que yo le doy igualdad de condiciones a los niños, le quito posibilidad a los colegios de priorizar, y en la medida que le doy la libertad a los colegios para priorizar, le quito la igualdad de condiciones a los estudiantes. Por lo tanto, ahí hay una tensión evidente que es difícil de resolver, y creo que lo importante acá es lograr un acuerdo donde ese acuerdo de alguna forma se pueda permanecer en el tiempo. Cuando se hizo la ley de inclusión había una mayoría que duró un gobierno solamente, ¿verdad? Y hoy día tenemos otra mayoría circunstancial que puede durar solamente 4 años. Creo que lo importante es ver cómo los distintos valores y principios que hemos acá discutido se logran cuajar en una combinación que es política, pero que le da legitimidad al sistema y lo logra perdurar en el tiempo. Ese es el desafío.
0: Wow. Yo quisiera agradecerte, Silvia, Ingrid, Gonzalo, Harald, por esta conversación.

0: Por la valentía con que han tocado los temas y también porque es un tema muy relevante de cara a las familias. Todos queremos que nuestros hijos tengan las mejores oportunidades, pero también que haya una equidad social como, ¿no?, a nivel país. Entonces, bueno, muchas gracias también a todos quienes, nuestros auditores por la radio, quienes nos siguen por YouTube. También no se olviden de seguir este programa, además de YouTube, en nuestras redes, arroba con diálogo distinto, Spotify, Apple Podcast. 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Así que muchas gracias y bueno, todos ustedes los espero el próximo domingo, como siempre, en un próximo programa de Con Diálogos Distintos. Gracias a cada uno.
1: Gracias.
2: Gracias.
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5: Soichiro Honda fracasó antes de triunfar y lo hizo en grande. Su primera fábrica de pistones fue rechazada por Toyota porque la calidad no era suficiente. La reconstruyó. Un terremoto la destruyó. La volvió a levantar. Durante la Segunda Guerra Mundial, los bombardeos la arrasaron dos veces. Siguió adelante igual. Lo que hace extraordinaria su historia no es que nunca cayó, es que cada vez que cayó, aprendió algo que no habría aprendido de otra manera. Honda decía que el éxito es el 99% de fracasos, no como frase motivacional, como método de trabajo. Fue mecánico autodidacta, ingeniero sin título universitario y fundador de una de las empresas de ingeniería más respetadas del mundo. En una cultura japonesa que valoraba la jerarquía y la formalidad, él se presentaba en overol al trabajo y prefería el taller a la sala de reuniones. Su gran lección para cualquier emprendedor es esta: la obstinación inteligente no es terquedad, es la capacidad de seguir cuando todo dice que pares, pero siendo honesto sobre qué hay que cambiar en el camino. Honda no construyó una empresa, construyó una filosofía: que las manos que trabajan saben más que las mentes que planifican. 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
9: Cuando tú ves sufrir a tu hijo, a tu nuera, a tu nieto, ver a tu, yo lo decía en esa entrevista, ver a tu hijo esposado frente a los medios de comunicación, una cosa que uno ve en televisión y lo pasan a cada rato, entonces es muy duro.
10: ¿Pero qué dice tu mujer Estela hoy día después de este momento tan duro? Porque probablemente si no te hubieras metido en política, tal vez muchas de estas cosas no habrían ocurrido.
9: Obviamente que María Estela me ha acompañado, vamos a cumplir 50 años de matrimonio, me ha acompañado en todo y tiene un mérito especial porque a ella nunca le gustó la política. El servicio público ha tenido bueno y malo. Error haberme metido en ningún caso. Y la Brestera tampoco lo piensa así. Obviamente que. ¿Por qué? Porque uno dice, pucha, todo lo que hemos hecho. No sé, de alcalde de Santiago, alcalde de Las Condes, después de ministro de Educación.
10: ¿Cuál sientes que fue algún minuto de tu carrera donde hiciste alguna decisión que te arrepentiste? O sea, dijiste que no, esto no la volvería a hacer.
9: No, hay muchas cosas. Pero, no sé, por nombrarte una, haber apoyado el primer retiro de los fondos de pensión. Si yo fuera ministro de Educación hoy día, la gran misión sería, oye, ¿cómo devolvemos esos 170.000, 200.000 niños y jóvenes a la escuela?
10: Y que no se los vaya más.
9: Exactamente, y esa es una política de seguridad.
10: ¿Cómo están ustedes? Muchas gracias por acompañarme en este nuevo capítulo de Felipe Podcast. El día de hoy con Joaquín Lavín, ex colega ministro.
9: Así es.
10: Ex candidato varias veces. Y la verdad que hace poco hiciste una entrevista que tal vez muchos se sorprenden de que alguien que está pasando un momento duro, como el que te ha tocado con tu familia, se anime a dar una entrevista, a ir de frente. Has tenido varios golpes en tu vida política.

0: me imagino que este es tal vez de los más duros. ¿Por qué Joaquín Lavín sale a dar la cara, a enfrentar, a dar una entrevista cuando su hijo está pasando un momento tan duro, en lugar tal vez de cuidar un perfil un poco más bajo? ¿Es tu convicción de que hay inocencia? ¿Es tu convicción de que hay una persecución? Cuéntanos un poco de esa entrevista que tal vez los que nos están escuchando no la leyeron todos en el Mercurio, y fue hace pocos días atrás.
1: Yo diría que una mezcla de todo eso, Felipe. Obviamente que en la vida siempre hay éxito y fracaso, y a mí me han tocado de las dos. Pero esto es distinto, porque es un tema distinto perder una elección, digamos, que obviamente también es una cosa que duele, pero se pasa. Y es distinto ver sufrir a las personas que tú más quieres. Entonces, cuando tú ves sufrir a tu hijo, a tu nuera, a tus nietos, yo lo decía en esa entrevista, ver a tu hijo esposado frente a los medios de comunicación, una cosa que uno ve en la televisión y lo pasan a cada rato. Entonces, es muy duro, más allá de lo judicial, que podemos decir algo de eso. Duele mucho familiarmente, y obviamente que trastorna de alguna manera todo, porque ha sido un tema muy, muy largo. Lo de la Katy partió el año, cuando dejó de ser alcaldesa, el año 2021. O sea, llevamos, no sé, pues ya años en esto. Y es un tema muy largo. La justicia en Chile es muy lenta. Hay una especie de la presunción de inocencia no existe. O sea, las personas son juzgadas, por así decirlo, prejuzgadas con anticipación. Y los juicios ni siquiera comienzan. Entonces, obviamente que humanamente es muy doloroso. Yo he hablado muy poco sobre esto. Efectivamente, 10 entrevistas en la revista del sábado, del Mercurio, porque creo que de repente hay que decir algo, porque es una ola muy grande, porque no solamente son las noticias, son además los programas de farándula, salen cosas que no son ciertas. Entonces, de repente, creí necesario decir algo.
0: Estela, que te ha acompañado toda tu vida política, que tal vez, me imagino, está sufriendo tanto más que tú, siente que tal vez toda esta vocación política pública ha sido un error para la familia, ha tenido mucho costo. Significa, uno mira la historia, partiste el año 80, partiste trabajando en la época del gobierno militar, después fuiste candidato, después fuiste el candidato estrella que casi derrota a Lagos. Fue la primera vez que la derecha lograba acercarse al poder en el año 1999. Pero ¿qué dice tu mujer Estela hoy día, después de este momento tan duro? Porque probablemente si no te hubieras metido en política, tal vez muchas de estas cosas no habrían ocurrido. ¿Qué piensa ella de esta vocación con estos costos familiares?
1: Bueno, primero yo me metí en esto por culpa de tu papá. La verdad es que yo estoy aquí por culpa de tu papá.
0: En partido también me metí en lo que me metí por culpa de él, así
1: entre
0: que somos,
1: comillas, digo,
0: somos dos víctimas
1: porque tu papá, Miguel, el hermano mayor del actual presidente, él fue nuestro profesor en la Universidad Católica de Economía, estaba en el gobierno militar transformando la economía chilena, y él reclutó un grupo de sus, entre comillas, alumnos, que estábamos ahí. Éramos todos muy jóvenes, teníamos, no sé, 21 años o menos, digamos, estábamos recién saliendo de la universidad. Nos reclutó para entrar al servicio público. Y yo diría que yo le debo mi vocación de servicio público a tu papá. O sea, después yo me metí en la UDI, porque yo sabía que tu papá era amigo de Jaime Guzmán. Ahí, por tanto, dije, bueno, si yo me quiero dedicar al servicio público, ya, no sé, en la política, pero como servicio público, ¿dónde me voy a meter? Donde Miguel Kast me diría, porque tu papá ya no estaba, ya había muerto. Entonces, bueno, me metí a la UDI.
0: De hecho, escribiste el libro de la historia de mi padre, así que
1: efectivamente.
0: Vocación, o sea, sí, pasión de vivir.
1: Sí, sí. Y ahí me impresionó mucho una cosa que cuando él sabía que se iba a morir, voy a volver al tiro a tu pregunta, pero cuando, sí, cuando él sabía que se iba a morir, y eso ya era inevitable, él comenzó a grabar unos cassettes, sí, que unos cassettes que eran chiquititos, en que le grabó su historia a ti y a tu hermano, porque decía, bueno, tú, Felipe, no me conociste, eres muy chico. ¿Qué edad tenías tú cuando murió tu papá?
0: 6.
1: Bueno, entonces quiero que ustedes
0: y la Bárbara tenía 2.
1: Quiero que ustedes sepan cómo era el papá. Y le empezó a relatar su vida. Entonces esta persona, que era muy, tu papá, que era muy, muy carismático, digamos, él me llevó al servicio público.

0: el servicio público ha tenido bueno y malo, digamos. Error haberme metido en ningún caso, ¿eh? Y la Ministerio tampoco lo piensa así. Obviamente que. ¿Por qué? Porque uno dice, pucha, todo lo que hemos hecho, ¿eh? No sé, de alcalde de Santiago, alcalde de Las Condes, después de ministro de Educación. Yo lo pasé pésimo como ministro de Educación, lo pasé pésimo. ¿Eh? Imagínate que las reuniones de con los dirigentes estudiantiles
1: El
0: eran.
1: primer año lo pasaste bien.
0: Sí, el primer
1: En
0: año bien,
1: la
0: porque
1: reconstrucción.
0: era
1: Ahí fuimos, era
0: reconstrucción,
1: un colega
0: claro,
1: y lo pasaste bien. La
0: exactamente,
1: reconstrucción lo pasaste bien.
0: sí.
1: Ahí te vi en tu salsa.
0: Pero las reuniones ahí con los dirigentes estudiantiles eran Camila Vallejo, presidenta de la FECH, Giorgio Jackson, presidente de la FEUC, Carol Cariola, presidenta de la Federación de Estudiantes de Concepción. Pero así todo, entre comillas, habiéndolo, entre comillas, pasado mal, tú dices, oye, hicimos el Liceo Bicentenario, la década de vocación de profesor. O sea, lo que quiero decir es que aún en los momentos más duros, yo he sentido que el servicio público vale la pena. Obviamente que la María Estela me ha acompañado, vamos a cumplir 50 años de matrimonio este año.
1: Increíble.
0: Me ha acompañado en todo y tiene un mérito especial porque a ella nunca le gustó la política. Entonces,
1: Total.
0: lo que quería era alguien, digamos, que fuera anónimo, que no se metiera en nada y viviera una vida tranquila.
1: ¿Cuándo la conociste
0: Y
1: tú
0: ha
1: ya
0: sido
1: estaba
0: todo
1: ahí
0: al
1: en
0: revés.
1: política? No. ¿Cuándo la conociste a ella no estaba ahí
0: No,
1: en
0: porque
1: política?
0: yo la conocí cuando yo estaba en tercer año en la universidad, estudiábamos la misma carrera y ella entró primer año.
1: Okay.
0: Yo fui su ayudante de Economía 1. Y ahí
1: Perfecto.
0: partió la cosa.
1: Y hoy día que has vivido toda esta. Porque de alguna manera hay un rol de la religión también en ti, hay una vocación, una fe. ¿Qué rol jugó esa convicción en esta historia? Porque si uno mira todo esto, como tú dices, si uno mira, dijera Joaquín Lavín, es aquel que estuvo arriba, abajo, tuviste muchas triunfos y muchas derrotas. O sea, yo creo que esta vez, más encima, con una resistencia en el tiempo. Increíble, la primera derrota fue el 89, el gallo de pelea, ¿no? El gallo
0: Exactamente.
1: de pelea contra Evelyn Matthei, entiendo.
0: Exactamente, sí.
1: Si uno tuviera
0: En
1: que
0: Las Condes.
1: después, si uno que tuviera que seguir, después fuiste un alcalde muy exitoso en Las Condes, ¿cierto? Después el 99 estuviste ahí, yo me acuerdo que ya esa elección que le abrió el apetito a la derecha, y creo que la derecha no sabía, no sé, no
0: Claro,
1: sé.
0: se transformó en competitiva, digamos,
1: La
0: esa
1: derecha se
0: elección.
1: transformó en
0: Sí.
1: competitiva, fuiste el primero que
0: Y de
1: hizo
0: hecho, de ahí
1: que
0: para adelante,
1: culturalmente.
0: de ahí para adelante siempre hubo segunda vuelta. Antes no
1: Efectivamente,
0: había.
1: efectivamente. Después viene el episodio duro de Piñera, que se mete en 2005, ¿no es cierto? Que se mete Piñera, venís tú y se mete Piñera a última hora y logra
0: Exactamente.
1: 25 puntos él, 23 puntos tú, primera vuelta, y bueno, él pasa a segunda vuelta, no gana en esa elección, ¿no es cierto? Después viene el caso duro también de Chaguán, que es Valparaíso.
0: También,
1: También
0: exactamente.
1: un caso bastante. Y después viene el éxito de ministro de Educación, que vuelve.
0: Efectivamente.
1: Este Joaquín Lavín a reinventarse. Perdón, después de Cachaguán vienen Las Condes, tenemos.
0: No, no, ahí viene el Ministerio de Educación.
1: No, pues no.
0: Sí.
1: ¿Sí?
0: Sí.
1: Ya.
0: Sí.
1: Después de Cachaguán viene al tiro, ¿no pasaste el primero
0: No, no,
1: de?
0: no, no, no, al tiro Ministerio de Educación.
1: ¿Y cuándo? Ah, y después viene.
0: Las Condes fui alcalde de nuevo en el 2016.
1: Perfecto. Perfecto.
0: Hasta el 2021, pues se alargó por la pandemia, acuérdate.
1: Perfecto. De nuevo, perfecto. Y después viene efectivamente lo de Las Condes. Tienes razón, tienes razón. Y en el fondo, la religión, ¿qué rol juega en esto para poder seguir pedaleando? O sea, ¿por qué Joaquín Lavín se levantaba, tenía estos tumbazos y después volvía a ser el número uno? ¿De dónde salía esta convicción de no decir, es que ya, compadre, dediquémonos a otra cosa en algún minuto de la vida? ¿Por qué tanta convicción a lo político? ¿Te gustaba? ¿O era más la religión? ¿Era más el deber ser? ¿Era más el gusto? ¿Lo pasaste
0: No,
1: bien?
0: bueno, obviamente que también se pasa bien en algún momento, se pasa mal en otro, pero para mí la fe ha sido muy importante en mi vida. O sea, yo
1: ¿Y
0: creo
1: lo
0: que
1: sigue siendo?
0: lo sigue siendo, creo que es lo más importante.
1: ¿En serio?
0: Sí, lo más
1: Mira.
0: importante. Siempre lo fue.
1: Pero siempre fuiste también hombre de fe, pero muy flexible, digámoslo, en tu mentalidad. Yo no te visualizo como alguien rígido, más castigador. Eres
0: No, no, pero es
1: como un
0: que.
1: Opus Dei medio raro, porque en el fondo
0: No,
1: uno se imagina el Opus Dei, alguien más que apunta con el dedo, alguien que, no sé, y tú siempre estás mostrado. Más bien flexible, ¿o no?
0: bueno, pero es que la fe es así. Pues, la fe tampoco es un conjunto
1: Está bien, te pregunto porque uno se hace
0: sí,
1: una
0: por eso,
1: idea
0: un
1: de la
0: conjunto
1: gente.
0: de normas que no, no es así. O
1: No.
0: sea, la fe es sentirse, y voy a hablar aquí en términos. Abrir más la intimidad en términos del alma, digamos, pero la fe es que tú sientes que eres hijo de Dios, ¿ya? Y que las personas, por tanto, cada persona, ¿eh? Tiene una dignidad

0: en sí misma, ¿eh? Y vale todo. Y por tanto, yo diría que una de las cosas que tu papá me transmitió y que a mí me motivó en el servicio público es la lucha contra la pobreza, por ejemplo. ¿Ya? Que tú veías en esa persona alguien que es un hijo de Dios que tú tienes que sacar, hecho a imagen y semejanza de Dios, que tú tienes que sacar adelante, jugarte por ella. Y esa convicción ha estado siempre y sigue estando siempre. Y creo que me ha ayudado mucho en la vida, porque te ayuda en el sentido de que las cosas que pasan en la vida, triunfos, derrotas, éxitos, fracasos, no son al final tan importantes. Obviamente cuando uno está ahí, uno dice, oye, perder esta elección por 0,8%, total, digamos, o mira lo que le está pasando a mi hijo, eso es lo más importante. Pero en realidad, si tú lo miras que en una perspectiva de eternidad, digámoslo así, esto no es lo más importante. Lo más importante es tratar de hacer lo mejor posible todos los días de la vida, y lo demás hay que entregárselo a las manos de Dios, ¿no?
1: ¿Y has tenido alguna vez crisis de fe? Entonces, dado que has tenido... ¿Hay quedado algún minuto diciendo tal vez todo esto es mentira, la fe?
0: No, eso nunca.
1: ¿No?
0: No, lo que sí es que de repente a ti tú te pones a pensar ¿por qué esto, por qué este otro golpe? Uh-huh. Pero justamente la fe significa eso. O sea, tú, que pese a todo eso...
1: Los golpes uno puede decir. La pregunta es si que algún minuto he dicho, ¿sabes? Que tal vez toda esta creencia que tengo sobre la fe en realidad tal vez no es, y simplemente una sugestión, una idea que creí, pero en realidad somos seres humanos y que podemos...
0: No, para mí la fe es una realidad real, o sea que tú la puedes tocar.
1: Profunda.
0: O sea, es certeza total, profunda.
1: Y eso...
0: Y yo te diría que también me ha influido en la vida política, ¿eh? Porque hubo un sacerdote que del Opus Dei, que español, digamos, que una vez yo le pregunté, que fue importante en mi vida, yo le pregunté, ¿qué tiene que hacer un católico que se va a dedicar a la política, se va a dedicar al servicio público? ¿Cuál es como su misión? Y me acuerdo que me dijo dos palabras, que a mí siempre se me quedaron grabadas. Uno me dijo servir, o sea, tú tienes que servir, o sea, los cargos públicos son para servir. Y dos, unir. Los cargos públicos son para unir. Tú tienes que unir esto con esto, con esto. Y fíjate que finalmente eso ha sido. Eso es lo que yo he tratado de hacer, ¿eh? Porque yo también fui, en la época del gallo pelea que tú dijiste al principio, también fui polarizado y vamos a la pelea. Pero finalmente yo creo que no es eso lo que hay que hacer.
1: Tú escribiste el libro de Miguel Kast y hoy día ves al presidente en ejercicio, que es José Antonio Kast, que es el hermano menor de Miguel Kast. Si Miguel Kast no se hubiera muerto de cáncer en el año 1983, el 18 de septiembre, ¿cómo crees que habría sido como político hoy día? ¿Cómo habría ejercido el ser político Miguel Kast?
0: Mira, es difícil saber eso, pero
1: primero, si hay alguien que lo puede intuir, eres tú, porque escribiste el libro.
0: Yo creo que habría seguido en el servicio público, de partida. Tu papá también lo pasó mal, también tuvo triunfo y derrota. Fue una vida muy corta, 34 años. Y siempre andaba apurado, y justamente era por eso, probablemente. Porque, bueno,
1: pero también es verdad que había dejado en lo público. O sea, se había ido a la universidad.
0: Lo había dejado por llevaba unos meses que lo había dejado, por un fracaso, justamente, cuando era presidente del Banco Central. Entonces había fracasado, le había ido mal. Sintió que se había quemado políticamente, decidió renunciar y vino el cáncer. Pero si no hubiera sido por eso, yo creo que él habría seguido. Él habría seguido, no sé hasta dónde habría llegado, pero era una persona muy carismática y con mucha fuerza.
1: Si hubiese estado hoy día en democracia chilena, hoy día, hagamos un ejercicio de ficción. ¿Cómo crees tú que sería él como político hoy día?
0: Entonces, ¿en qué partido político estaría?
1: No, estoy diciendo.
0: No me gusta eso de interpretar personas que no están.
1: Nunca he dicho que en qué partido. Eso sería. ¿Cómo sería su liderazgo? En el fondo, ¿cuál? Porque es una persona que tú admiras mucho.
0: Sería, mira, con mucha fuerza, involucrando mucha gente joven en el servicio público. Dedicado más que nada a eso, o sea, a transmitir vocación de servicio público a las nuevas generaciones.
1: ¿Tú crees que sería polarizante?
0: No, yo creo que no.
1: ¿Tú crees que no?
0: No,

0: fue polarizante.
1: Fue duro.
0: Fue duro. Pero eran momentos distintos.
1: Era bien intransigente en esa época.
0: Era bien intransigente en esa época y sentía
1: que... Tenía mucha vocación social, sí, por la pobreza, pero sí, era bien intransigente. Los que creía que eran más o menos...
0: Y sentía que había una carrera contra el tiempo. En el sentido que él decía, bueno, aquí hay un gobierno, que este gobierno militar, que no sabemos cuánto va a durar, y por tanto hay que tratar de hacer todos los cambios lo más rápido que se pueda. Y eso fue un poco su actitud cuando vino el cambio del modelo económico. Pero no creo que sería hoy día una persona para polarizar Chile, al contrario.
1: Estamos conversando con Joaquín Lavín aquí en Felipe Podcast. Vamos a una breve pausa y ya volvemos.
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1: Estamos aquí de vuelta en Felipe Podcast con Joaquín Lavín. Nuevamente, gracias Joaquín por acompañarme en este programa. Y quisiera llevarte ahora un poco más a la contingencia actual. Estamos con un gobierno que acaba de partir. Tuviste muy de cerca también el gobierno de Sebastián Piñera, ambos. ¿Cómo ves que el gobierno ha ido logrando perfilar su narrativa? Lo que de alguna manera, algunas veces, Pablo Longueira llamaba el relato. ¿Cuál crees tú que va a ser el relato de este gobierno? ¿Qué consejo le darías? ¿Cómo lo has visto estos primeros meses? En fin, ¿cuál es el diagnóstico del experto Joaquín Lavín, que tiene muchas horas de vuelo, que ha pasado por varias campañas? ¿Cuál es tu visión del gobierno actual?
0: Yo creo que para mí el relato es el orden, o sea, que volvió el orden a Chile, ¿eh? En todo el sentido, en lo económico y en lo de seguridad. Veo que en términos económicos el gobierno está clarísimo. Creo que yo tengo un gran respeto por Jorge Quiroz, ¿eh? Él es un ministro de Hacienda, entre comillas, no tradicional, porque distinto a todos los ministros de Hacienda que hemos tenido hasta ahora. Porque los ministros de Hacienda que hemos tenido hasta ahora han sido, entre comillas, bueno, tú eres economista también, macroeconomistas.
1: Así es.
0: Y muy buenos, digamos, Felipe Larraín, Andrés Velasco, Alejandro Foxley. Pero Jorge Quiroz, o Nicolás Izaguirre, Jorge Quiroz no es de eso, sino que Jorge Quiroz es una persona que tiene como experiencia en la industria real, digamos. O sea, él sabe qué problema tienen los salmones, sabe qué problema tiene la minería, sabe qué problema tiene... No, o sea, cada área de la economía, de alguna forma, por su formación, la fue siguiendo y sabe lo que hay que hacer. Entonces yo creo que él llegó con un plan claro, que esta mega reforma, que ojalá se apruebe en el Senado de la mejor forma posible. Para mí lo más importante es que, en el fondo, Chile, la economía chilena hoy día debería estar volando, porque Chile, todo está pero en el estrellato. El cobre está en el estrellato, un precio increíble, el litio, tenemos tierras raras, la energía limpia, todo. Entonces, en el fondo, yo lo escribí esto en un libro, que es como este país. Había un cuento, que tú eres demasiado joven, así que no lo sabes, pero que se llamaba Gulliver en el país de los liliputienses. Y Gulliver era un gigante, los liliputienses eran gente así chica, era un gigante, y de repente ese gigante se quedaba dormido, y los liliputienses le empezaron a poner hilos, hilos, hilos, hilos. Los hilos no eran nada, pero al final fueron tantos hilos que cuando el gigante despertó no se pudo parar. Yo siento que a Chile le pasó eso. O sea, un gigante que podría hoy día estar haciendo cosas extraordinarias, pero que le pusimos tantos hilos, le hace permisología. No, para esto necesita esto, no, ley las quentes, no, consejos monumentos nacionales, no, norma ambiental. Que al final, ¿sabes qué más? Cualquier proyecto se demora 10 años. Entonces Chile, en el fondo, no puede hacer nada. Y siento que Jorge Quiroz está como liberando los hilos de este gigante. Entonces yo lo veo bien en la parte economía. La parte seguridad la veo más compleja, obviamente, que se ha visto. Creo que Martina Rau obviamente le da un nuevo comienzo al tema. Yo ahí, fíjate, al revés de lo que la gente podría pensar, yo ahí habría sido más duro, más drástico.
1: Más duro.
0: Sí, sí, sí. ¿Eh? O sea, yo creo que ahí, por ejemplo,
1: habría sido más duro.
0: Por ejemplo, yo creo que los militares deberían estar en la calle. Le habría puesto urgencia a las reglas de uso de la fuerza, urgencia al tema de la infraestructura crítica, por, no sé, militares en la calle hay en muchos países de

0: El alcalde de San Bernardo, que lo escuché, vaya, aquí, ¿dónde lo quiere usted? Aquí, aquí, infraestructura crítica, ayúdame en el Congreso a aprobar este proyecto. Creo que la sensación de seguridad se jugaba mucho en eso, y ahí todavía creo que falta.
1: O sea, en el fondo, ¿y crees que esa es una cuerda que hay que tensionar más todavía? O sea, que en el fondo es algo en el cual el gobierno debiera invertir mucha energía y de alguna manera... no dejar de empujar esa agenda en todos los márgenes posibles para que la ciudadanía se dé cuenta de que en el fondo ahí hay un cambio real y que hay una actitud más fuerte. Yo encuentro sí. que Raúl tiene las capacidades.
0: Sí, yo creo que Raúl tiene las capacidades.
1: Además, siento que ha dado un tono de seriedad al tema que ha hecho que incluso los que son a veces un poco más desconfiados de las lógicas populistas, incluso en este tema, diga, no, parece que con Arrau vamos a tener una mano un poco más seria. Entonces,
0: no, por eso, o sea, yo creo que efectivamente Arrau enmendó la situación. Yo soy de Ñuble y ahí lo conocí a Martín Arrau como intendente, ¿de acuerdo?
1: Lo hizo muy bien.
0: Fue el intendente en Piñera 2 y lo hizo muy bien. Entonces, yo le tengo fe.
1: Pero crees que hay que ir más duro.
0: Eso, y además creo que hay un punto de fondo que es bien importante, que es el siguiente, que es que si tú quieres enfrentar el, y como que nadie lo dice, si tú quieres enfrentar el crimen organizado, está bien, digamos, tienes que hacer más cárcel, todas las cosas que, lo que estamos hablando aquí, lo que yo te dije, los militares, qué sé yo. Pero hay un punto que nadie ha mencionado y que es muy importante, que son... de acuerdo al Ministerio de Educación son 170.000, de acuerdo al Hogar de Cristo son más de 200.000, pero niños y jóvenes que, entre comillas, no estudian ni trabajan y que están desescolarizados. ¿Por qué te digo esto, digamos? Porque hay un estudio sobre que el estudio econométrico mejor que se ha hecho sobre el crimen organizado en México. México nos lleva muchos años adelantado, lamentablemente, en este tema del crimen organizado. Entonces ese estudio, que lo publicó la revista Science, decía lo siguiente: ¿cómo es posible que el número de integrantes de los carteles en México, los carteles del crimen organizado, Jalisco, Jalisco Nueva Generación, todos los que tú conoces, haya aumentado en circunstancias que en los últimos 10 años hemos encarcelado, no sé, 50.000 y se han matado entre ellos 60.000? O sea, 110.000 han salido de circulación, pero resulta que el número total de gente que trabaja en los carteles aumenta. Y la razón es que esos carteles de crimen organizado son capaces de reclutar en México 300 niños a la semana. ¿Y dónde los reclutan? Reclutan desertores escolares en zonas muy vulnerables en que hay alto desempleo. Yo lo menciono esto porque en Chile es lo mismo. Nosotros podemos hacer muchas cárceles, podemos hacer muchas cosas, pero si no solucionamos el problema de qué pasa con esos niños de sectores escolares en zonas vulnerables con alto desempleo, esos niños se nos están perdiendo hoy día. Y si tú no cierras esa llave, el crimen organizado no lo vas a poder parar.
1: Me alegra mucho que lo menciones. De hecho, escribí una columna hace muy poco, porque hace muy poco se cumplieron 100 años del nacimiento de Fernando Monker.
0: Sí, lo leí. Y, sobre la desnutrición, sí.
1: Y el doctor Fernando Monker, que creo que es el héroe viviente que tenemos más admirable en Chile, que cumplió 100 años, logró transformar a Chile en un país donde, cuando él empezó, se morían en Chile la mitad de los niños antes de los 15 años, en el año 50. Y logró bajar la tasa de mortalidad de los niños a niveles de récord mundial. Pero él siempre decía que los niños necesitaban un beso en la mejilla y un vaso de leche. Y que les dimos el beso de leche, pero nunca los estimulamos, nunca los cuidamos. Y hay una ley que mucha gente no sabe, que tal vez es la ley más importante que me tocó a mí aprobar en mis años de política, que hace 6 años comenzamos con un grupo de personas, la Fundación Kiri, en la cual está en el directorio Fernando González, el tenista, el pianista Roberto Bravo, la Patricia Mate del mundo de la educación, Adriana del Piano, ex ministra de educación, bajo el liderazgo también de la Florencia Álamos, que es una doctora en neurociencia.
0: Sí, lo digo.
1: Y en el fondo, lo que hicimos en esa fundación, dijimos, Chile necesita que todos los colegios, para no tener niños de sectores y para que esos niños se sientan protegidos frente a los narcos, que los van a venir a reclutar, y porque el narco le ofrece una tribu, no solamente le ofrece una zapatilla, le ofrece un lugar de pertenencia, un propósito, lo hace sentirse importante.
0: Sí.
1: Necesitábamos en todos nuestros colegios equipos de básquetbol, orquestas juveniles, tribus que hagan que los niños se sientan queridos, respetados, cosas que sean una capa inmune frente al narco, frente a lo que tú me dices que ocurre en México, Y esa ley la aprobamos recién, la terminamos de aprobar en febrero

0: a fines de enero de este año, el 2026. Y le toca a este gobierno, y la única cosa que me ha tocado hablar con José Antonio Kast cada vez que lo veo y le escribo es, hay que aplicar bien esa ley. Y esa ley ya se aprobó, son 300 millones de dólares al año, son 25 mil pesos por niño mensual a los colegios, es un subsidio a la demanda para que cada colegio en Chile, en La Pintana, en Carahue, en Magallanes, en Arica, en Iquique, en Antofagasta, cada colegio pueda elegir si es que quiere que sus niños y niñas tengan un grupo de baile, un grupo de ajedrez, un grupo de música, un grupo de básquetbol, un grupo de lo que sea, de rugby. De esa forma que cerremos esa llave que tú dices, porque hay un dato. Yo estoy director de la Fundación Paz Ciudadana, me he dedicado a los temas de seguridad mucho, además de los temas de infancia, y un estudio que hizo Paz Ciudadana le preguntó a todos los presos de Chile, ¿cuándo cometieron su primer delito? Y te doy un dato que es increíble. 47% de los presos en Chile cometieron su primer delito antes de los 13 años. O sea, la fábrica que tenemos hoy día en Chile de carreras delictuales, porque a esos niños desertores no les dijimos, aquí está tu familia que te apoya, pero además de tu familia, la familia del colegio, la comunidad que te protege.
1: Mira, y hay una cosa, Felipe, y tú lo dijiste ahí. Un joven, un niño, un joven que se enamora de algo, llámese música, totalmente, un deporte en particular, lo que sea, que se enamora de algo, es un joven que no va a caer en la droga ni en el crimen organizado. Y eso es lo que necesitamos, y para eso esa ley. Yo transformaría, si yo fuera ministro de Educación hoy día, la gran misión sería, oye, ¿cómo devolvemos esos 170.000, 200.000 niños y jóvenes a la escuela?
0: Y que no se nos vaya más.
1: Exactamente, y esa es una política de seguridad. Porque si no, no vamos a cerrar la llave del reclutamiento del crimen organizado y el tema va a seguir.
0: De hecho, te quiero contar cómo nació esta idea de la ley. Cuando partimos con la fundación, Boric llevaba 2 años de gobierno, 1 año y medio, y lo fui a ver. Le pedí una reunión, la primera reunión, la única reunión que le pedí al presidente Boric en su minuto. Le dije, fui a su oficina, en silencio. Le dije, mire, presidente, usted ha dicho que le preocupan 3 cosas. Y le tengo una propuesta de política pública que le pega las 3 cosas. Usted ha dicho que le preocupa la salud mental. Boris siempre decía que usted ha dicho que le preocupa la infancia. De hecho, con de las pocas políticas que me tocó el presidente Piñera que asumiera en mi campaña presidencial del 2017, eran los niños primero en la fila, y el acuerdo de las 90 medidas por los niños la hizo Piñera, y Boric fue parte de ese grupo. Y dije, la tercera, seguridad, que usted por ser presidente sí o sí le tiene que preocupar. Y debo reconocerle al presidente Boric que en esa reunión me dijo, Felipe, muy pocas veces me viene a proponer cosas así de profundas, así que cuenta conmigo. Me acuerdo que ahí la candidata presidencial más obvia era Evelyn Matthei. Y llamé a Evelyn Matthei y dije, Evelyn, acabo de hablar con el presidente Boric, no te voy a esperar a que tú seas presidenta, esto tenemos que partirlo ahora. Evelyn Matthei me dijo, me parece fantástico, dale con todo. Y la vuelta a la vida. Después, por ser yo presidente de la Comisión de Hacienda del Senado, cuando Mario Marcel quería hacer la reforma de cumplimiento tributario, le dije, ningún problema, avancemos, hagamos una buena reforma que no suba los impuestos, sino que haga cumplir y que paguen los que tienen que pagar, pero necesito que parte de los recursos vayan para los niños. Y Mario Marcel me dijo, vamos con eso. Porque además me reconoció que el gran problema de Chile era que la jornada escolar completa nunca fue lo que debió ser. O sea, la jornada escolar completa se focalizó más en ayudar a que tuviéramos mejor capacidad de empleo de las madres de Chile, que está muy bien, pero no se preocupó de que las horas extras de los colegios tuvieran estas tribus deportivas o científicas o culturales que quisieran que nuestros niños finalmente estuvieran más protegidos. Y hoy día la verdad que tenemos los índices de drogadicción, de consumo de droga y de deserción que son realmente alarmantes. Y lo peor de todo es que muchas veces no sabemos cuándo sale un niño del colegio. O sea, se va un niño del colegio, deserta, y no se prende ninguna alarma, cosa que te tocó probablemente verlo también. No,
1: y ahí creo que los alcaldes son los aliados claves de la ministra de Educación en este caso. ¿Y quién va a saber dónde están estos 10.000 niños que a lo mejor en tal comuna son desertores? ¿Quién los va a ubicar primero? Los alcaldes. Entonces hay que trabajar con ellos. Pero lo que yo quiero decir es que esta es una política, porque de todas maneras hay que hacerla, digamos, pero es de seguridad. O sea, tú no vas a frenar el problema del crimen organizado, aunque frene la migración, si es que te están reclutando niños y jóvenes aquí en Chile. Y eso está pasando, y tienes que cerrar esa llave.
0: De hecho, la alcaldesa Camila Merino, que ha sido una de las grandes que ha levantado el tema de la delincuencia juvenil, dice que un 40% de todos los robos con violencia en su comuna de Vitacura son de menores de edad. O sea, en el fondo, hoy día es una realidad que los menores de edad, el caso que vimos recién hace pocas semanas atrás, de este niño que murió con una encerrona.
1: Alejandro.
0: De 12 años. Que venía su papá desde Argentina y finalmente el que cometió el delito era un menor de edad. Entonces,

0: Claro. Estaba preocupado el tema de los niños haitianos, que no sabíamos dónde estábamos, lo que pasó ahora con este grupo que mató a Alejandro. Entonces, bueno, hay 170.000 niños, por lo menos según el Ministerio de Educación, más según otras instituciones, que están ahí. O sea, que no sabemos dónde están.
1: ¿Y
0: no
1: crees
0: están,
1: que, y crees,
0: están fuera de encontremos esos niños.
1: ¿Crees que el gobierno, así como tiene claridad en lo económico, y hay una cierta claridad de que lo de seguridad importante, le falta esta dimensión más social?
0: Yo creo que ellos se han definido como un gobierno de emergencia. Está bien, un gobierno de emergencia, obviamente que economía y seguridad, pero en seguridad hay que agregar esta dimensión. Yo lo veo por ese lado. Ni siquiera lo estoy hablando de una política social. Es que si tú quieres que en Chile el tema de seguridad cambie, tienes que sacar a esos niños y volverlos al colegio.
1: Estoy de acuerdo contigo, pero también creo que la derecha, y volviendo a la conversación inicial que tuvimos, donde Miguel Kast es el responsable de que tal vez tú estés en política o hayas estado, y que yo también he estado en política, una de las gracias que tuvo Miguel Kast es que lo social siempre estuvo en el centro. Y le arrebató a la izquierda tal vez esa narrativa de que solamente la izquierda es la que se preocupaba por la justicia. Entonces yo creo que sí sería bueno que el gobierno asumiera como un relato social, no solamente la seguridad económica y la seguridad ciudadana, si tú quieres, propia de lo que es vivir tranquilo, de que no te roben, sino también una propuesta de política social. Y creo que los niños son por naturaleza lo que, a la derecha, que siempre ha creído que la igualdad entre los niños o la igualdad de oportunidades es lo más importante, si además la ayuda de seguridad también, pero yo creo que también es bueno que el gobierno y que la derecha tenga algo con lo cual disputarle el debate más filosófico de justicia a la izquierda. Si no, al final. No,
0: estoy de acuerdo contigo. Eso siempre tiene que estar, Felipe. Pero si tú me dices cuáles son las urgencias hoy día de Chile, es la economía y la seguridad. Y está empezando a haber un problema social grave, además del que ya hablamos, por el tema del desempleo. Porque tienes la economía demasiado parada. Entonces, obviamente, que tienes que inyectarle crecimiento rápido.
1: Yo creo que los niños también es una urgencia social. Independiente de la seguridad. Aunque no fuesen. O sea, en el fondo. Creo que el que los niños tengan un lugar donde se sientan protegidos, donde se sientan, porque al final del día, y eso al final no puede ser que la izquierda sea la única que hable de temas o que yo estoy abogando por la justicia, porque al final si no se transforma esto en como, a ver, la derecha, ¿de qué se preocupa? O esta caricatura que hace la izquierda, se preocupa de que los ricos puedan invertir, que tengamos tal vez mejor pega, porque hay más ricos, hay mejor pega, y que no nos roben. Pero yo creo que nosotros tenemos algo mucho más profundo que eso. Tenemos una filosofía liberal donde creemos que cada persona, cada niño, cada niña, tenemos que permitir que desarrolle su sueño de vida con una cancha pareja, ¿cierto?
0: No, por supuesto.
1: Pues y eso está, creo que fuera de duda. No ha estado muy presente. Y de verdad creo que es algo
0: no,
1: que
0: no. Está bien,
1: que...
0: te encuentro razón. No ha estado muy presente, pero no ha estado muy presente porque las urgencias son las que la gente dice y son esas, que sabemos. Pero obviamente los niños son urgencia total.
1: No, pero nos volvemos, Joaquín, es que la urgencia de la gente, que son muy necesarias, a veces se traducen en que hay más votos ahí. Pero esto, aunque no sean urgencias de la gente desde el punto de vista de la sensibilidad social por ellas, igual son importantes. Aunque no hayan votos, aunque la gente no hablara nada de esto. Y eso tiene que ver de nuevo con una formación más como filosófica de por qué estamos en política, para qué estamos en política.
0: Estamos de acuerdo. O sea, la vocación de servicio público y lo que tu papá nos transmitió es eso.
1: O sea, yo te aseguro, o sea, cuando partió mi viejo.
0: Nosotros estamos aquí por eso.
1: El mapa de la extrema pobreza, no había mucha gente preocupada por los votos. No era un tema muy rentable políticamente, era simplemente convicción. No,
0: era totalmente impopular. Yo me acuerdo que el primer trabajo que tu papá me encargó fue porque en ese tiempo el gobierno tenía en el invierno un subsidio a la parafina, ¿ya? Entonces tu papá tenía la idea que ese subsidio a la parafina no era tan buena política social y quería eliminarlo o rebajar el subsidio a la parafina. Nosotros le decimos, pero Miguel, ¿cómo? Si la cuestión, y no hizo solo el estudio. Y el estudio finalmente dio que las personas más pobres en Chile usaban leña. Tenían un brasero en la casa. Y los que tenían una estufa de parafina gigantesca, por lo que se llamaban Comet, una estufa gigantesca con unos tubos así que gastaban cualquier cantidad de parafina, eran los sectores medios.
1: En mi casa había una.
0: Eran los sectores medios y altos. En mi casa también había una.
1: En mi casa había una. Que tiene una rejilla arriba.
0: Exactamente. Entonces efectivamente, el subsidio a la parafina no iba a los más pobres, porque los más pobres se calentaban con un brasero y usaban leña para calentarse. y dime una fogatita.
1: No, no.
0: Entonces, tenía toda la razón tu papá. Pero era impopular.
1: Nada más impopular que la focalización.
0: Exactamente. Había que disminuir el subsidio a la parafina o eliminarlo. Ese fue el primer trabajo que me tocó hacer con él.
1: Hacemos una breve pausa y volvemos. Aquí estamos conversando con Joaquín Lavín en Felipe Podcast.
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8: El primer teléfono celular que yo tuve fue un Nokia, el famoso ladrillo en los años 89. Y Nokia, que desapareció en lo que es telefonía, porque está dedicado a las redes 5G y todo eso, lanzó ahora cuatro modelos que son solo 4G. Son como el Nokia antiguo, el chiquitito que todos tuvimos, un teléfono básico que servía solamente para hablar por teléfono y recibir SMS. Esto es lo mismo, ya no, sistema operativo no hay. Pero sí tiene un botoncito que le activa la inteligencia artificial. O sea, sirve para hablar por teléfono, puede mandar mensajes, pero con la inteligencia artificial puede hacer absolutamente todo sin estar bajando 42 aplicaciones y cosas así. Obviamente no va a poder bajar la aplicación del banco para transferir, pero para fin de semana lo encuentro fantástico. Teléfono chiquitito con teclado numérico, o sea, para la letra A te hace una vez, para la letra B dos veces el botón número uno y así. Cuatro modelos, pero solo con un botón grande al medio para inteligencia artificial, sin aplicaciones, sin nada. Cualquier consulta en mis redes sociales, Lucho Undurraga. Soy Luis Undurraga, Pura Tecnología en Agricultura FM.
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1: Estamos de vuelta aquí en Felipe Podcast con Joaquín Lavín. Gracias por acompañarme. Estamos en el último bloque. Y quisiera llevarte a este Joaquín Lavín que decidió ser un político dialogante, siendo que vivimos en un momento de polarización. ¿Crees que fue un error haber sido siempre una persona que buscó unir, a pesar de que venías de la derecha? ¿O crees que es algo de convicción? ¿Cuál es tu diagnóstico de cómo este Joaquín Lavín, que siempre buscó el diálogo, la propuesta, ser ese puente? De alguna manera me dijiste que en algún minuto un sacerdote te dijo que era bueno unir, ¿y cómo era?
0: Servir y unir.
1: Servir y unir.
0: Sí.
1: ¿Crees que fue una mala estrategia comunicacional o crees que fue lo correcto?
0: No, yo creo que siempre es lo correcto. Ahora, puede que no sea lo más popular, lo más conveniente en un minuto para sacar votos. Porque hoy día, obviamente, que lo que vende, entre comillas, es la política polarizada. Y tiene que ver con los algoritmos, con las redes sociales, tiene que ver con que en el fondo hay tantas cosas que tienden a captar tu atención que tú tienes que decir que alguien es un, no sé, un tal por cual para poder aparecer en alguna parte. Entonces, obviamente ese tipo de política a mí no me gusta, creo que no es lo que hace avanzar a los países, y yo no o sea, yo quiero destacar, no sé, pues si yo fuera alcalde ahora, trataría, no tengo idea, inventar cosas nuevas, las Condes, no sé, traigamos autos autónomos, traigamos robots policía, o sea, destacar de otra manera. ¿Eh? Pero destacar sacándole la mugre a otro o insultando a otro, entonces eso no me gusta, no es bueno para los países, creo yo, y por tanto obviamente que este estilo de servir y unir probablemente no sea para los tiempos de hoy, digamos. Pero
1: ¿hay algún momento donde Joaquín Lavín?
0: Así que no me arrepiento de haber sido así, o sea, no, para nada, yo creo que es una cosa de convicciones.
1: ¿Cuál sientes que fue algún minuto de tu carrera donde hiciste alguna decisión que te arrepentiste? O sea, dijiste, es que no, esta cuestión no la volvería a hacer. ¿Hay alguna vez en tu larga carrera que digas esto? Creo que algo que hice tal vez no lo haría.
0: No, hay muchas cosas. Pero, no sé, por nombrarte una, haber apoyado el primer retiro de los fondos de pensiones.
1: No.
0: Por ejemplo, una cosa que fue el primero, ¿eh? Después no el segundo.
1: Lo sé.
0: Pero siempre pensando, bueno, esto va a ser uno y no va a ser y ya. Obviamente que fue un error. Después probablemente hay otras cosas de táctica política, no haber hecho esto, no haber hecho lo otro, pero obviamente que uno comete muchos errores.
1: ¿Te dijo algo Piñera ahí cuando pasó eso, no? ¿Lo del retiro?
0: Sí, por supuesto que sí.
1: ¿Qué te dijo? ¿No le gustó nada?
0: No le gustó nada, pero y obviamente hubo una conversión dura, pero no había rencor, digamos. Y Sebastián Piñera era una persona sin rencor. Y yo tampoco en ese sentido. Entonces, al final.
1: Bueno, a mí me consta. De hecho,
0: nos hicimos amigos de nuevo.
1: De hecho.
0: Sí, pues ustedes muy rápidamente.
1: Sí, pues tuvieron hartos momentos de lejanía. Me imagino cuando él se metió y el 2005. Pero después se transformó en un gran amigo tuyo, ¿no? O sea, por lo menos te tenía mucho cariño. De hecho, sí. cuando me sacó a mí, para que tú ocuparas el cargo de ministro de Mideplan. Me acuerdo su llamada a las 10 de la mañana y me dice, Felipe, estaba todo el mundo viendo la televisión que quería un cambio de gabinete, yo estaba con mi equipo y me llama el presidente Piñera y me dice, Felipe, le tengo que pedir su cargo, usted lo ha hecho muy bien, pero tengo que dárselo a nuestro candidato presidencial. Así me dijo, le tenía mucho cariño. A un presidenciable, no sé si dijo candidato presidencial, pero... Y me recuerdo, no sé si tú te acuerdas, que yo le dije... Presidente, muchas gracias por haberme dejado ser ministro. Yo creo que usted se equivoca, pero le quiero pedir un solo favor, le dije. ¿Cuál? Me dice. Que me gustaría que nos pudiéramos juntar mañana, o en algún minuto, con el nuevo ministro, Joaquín Lavín, para yo, con usted al frente, comentar las cosas que son urgentes y que no he podido terminar, y para que usted no diga que después, en el fondo, si se los pide el ministro entrante, es cosa de él, que está haciendo el lindo, o que yo me estaba haciendo el lindo, ya no hay ningún negocio... Porque yo le había pedido algunas cosas. Y me acuerdo, tuvimos esa reunión. No sé si te acuerdas.
0: Yo me acuerdo también.
1: Al día siguiente, fue un día martes, creo. Esto fue el lunes.
0: Y me acuerdo que tú me dijiste algo, no sé si fue en esa reunión un poquito antes, pero muy poco después, así

0: cuando ya se iba a producir el cambio, que tú me dijiste algo así como que qué bueno que seas tú, sí. ¿Eh? Porque a lo mejor si hubiera sido otro, me hubiera gustado menos todavía. Algo no, así.
1: Obviamente,
0: que
1: a todo,
0: algo así.
1: Y te portaste muy bien con los equipos. O sea, yo tenía un equipo humano muy bueno.
0: Sí, el equipo era muy bueno, así que el equipo siguió.
1: Muy bueno. Y se sintieron muy acompañados, muy apañados por ti.
0: No, pero con el presidente Piñera, obviamente que hubo toda una etapa de
1: rivalidad. Pero te tenía mucho cariño, eso
0: sí, me tenía mucho cariño, pero hubo toda una etapa de rivalidad. Sí, imagínate que una cosa que, bueno, es como pasó ahora, que hubo varios candidatos, entre comillas, de derecha en la primera vuelta, pero nosotros competimos los dos en la primera vuelta.
1: Sí, pues,
0: y fue 25-23, no fue una cosa así.
1: Es duro.
0: Fue una cosa cercana, digamos. ¿Eh? O sea, no fue baliza.
1: Pero por lo mismo, ¿eh?, te tenía mucho entonces, respeto.
0: Y ahí hubo varias conversaciones de por qué no hacíamos una primaria, ¿no? Y él no quería, qué sé yo. Pero obviamente que. Pasado eso, sí, me tenía, yo diría que cuando quería hablar de política,
1: te tenía respeto.
0: Hablaba, sí. Y trabajamos juntos muy bien.
1: ¿Qué crees que pasó con la candidatura con Sichel? Que tú venías. ¿Qué crees que hizo Sichel? ¿Qué pasó? Porque te lo pregunto porque también me interesa que analicemos lo que le pasó a Evelyn Matthei. Tú, como experto político, venías favorito. Me acuerdo que nosotros presentamos ahí a Ignacio Briones, que sabíamos que la tenía muy difícil, estaba a desborde, y aparece este Sichel y que te termina ganando, cosa bien sorpresiva, y después más encima se desinfla con el tiempo, pero en el fondo, ¿qué pasó en esa campaña si tuviera que analizarla, la de Sichel? ¿Cuál es tu lectura?
0: Mira, yo creo que ahí pasaron dos cosas. El escenario político iba cambiando muy rápido, esa es la verdad, pero en ese momento, todavía, yo creo que pasaron dos cosas. Uno, que era una cara nueva. En ese momento, Sebastián Sichel.
1: Totalmente.
0: Entonces, obviamente que eso a la gente le hacía sentido. Y segundo, fíjate lo que te voy a decir, ¿eh? Porque después también fue para él lo que lo llevó a fracasar, digamos. Él era más, entre comillas, más de centro que yo. ¿Eh? Era una cara nueva y más de centro. Era una política que todavía, en que todavía eso valía. ¿Ya? Pero después el escenario cambió. Y ya ser, entre comillas, de centro. O más de centro.
1: Valía menos.
0: Y después, en un momento dado, y
1: valía
0: tiene
1: nada.
0: Que ver también con lo que pasó a la Evelyn ahora y todo eso. Claro, o sea, pasó a valer cero. O sea, la gente se fue en una lógica mucho más polarizada, en esta lógica del péndulo de Chile, digamos. O sea, de Bachelet Piñera, Boric, y el péndulo, digamos, entonces tomó mucho vuelo y se fue para el otro lado.
1: ¿Y tú crees que era
0: ¿O
1: crees que era más bien el outsider lo que vendía más? Y que tal vez no era de centro-derecha. Yo he escuchado un poco a Juan Pablo, tu hijo, que ha estudiado mucho el nuevo votante, ha estudiado mucho el tema, y que hay un eje que ya no es izquierda-derecha, sino que es el que está con la elite y quien está desafiando la elite, el outsider. ¿Y no crees que tal vez fue esa figura que Sichel representaba un poco más eso, esa frescura, esa cara nueva, y después José Antonio Kast, como Sichel ya representaba al staff,
0: sí,
1: un poco más?
0: Sí, yo creo que sí.
1: Y que le pasó un poquito a la Evelyn Matthei.
0: Algo de eso, pero obviamente el eje cambió. Sebastián Piñera, entre comillas, venía también, entre comillas, del otro lado, políticamente. Había cruzado la zanja hacia el lado de la centro-derecha. Sebastián Sichel también. Eso en ese momento tenía mucho atractivo. Y después lo perdió. Perdió su atractivo y hoy día, digamos, la gente quiere como posiciones tajantes. Y ahí entonces estamos en lo que estamos hoy día. Ahora es un tema no solo de Chile. Es un tema muy alimentado por las redes sociales y por los algoritmos, que tú vives en tu tribu, te llega a ti solamente lo que refuerza tu forma de pensar.
1: Claro.
0: Y por tanto tú vas generando grietas, y esto pasa en Estados Unidos, pasa en Europa, pasa en Chile. Y no sé cómo vamos a cambiar eso, porque obviamente la tecnología y las redes sociales favorecen ese tipo de hacer política, que sirve para ganar elecciones, pero no necesariamente sirve para gobernar y hacer avanzar a los países. Entonces eso es lo que está todavía en juego. Y es muy importante, porque yo siento que para que Chile vuelva a crecer sostenidamente, porque ¿qué es lo que pasa hoy día? Jorge Quiroz, Mega Reforma, todo eso. Pero los inversionistas dicen, voy a ver, pues si yo me voy a meter 10.000 millones de dólares en un proyecto minero grande en Chile, que yo sé que se va a demorar 10 años, necesito un horizonte de estabilidad. Entonces tampoco quiero que en 4 años más alguien me eche para atrás esta mega reforma.

0: forma.
1: Totalmente.
0: Y volvamos a lo que tenemos antes. Entonces, en el fondo, necesitamos un periodo largo de estabilidad, una especie de Elwin Frey Lagos. Elwin Frey Lagos fue, no sé, 16 años o más. Bueno, eso necesita Chile para volver, por así decirlo, a crecer de verdad, en lo económico y en lo social. Entonces, es muy importante que estas políticas se mantengan en el tiempo. Y por tanto, la polarización puede servir para ganar elecciones, pero no necesariamente para gobernar.
1: Vamos a este último, nos quedan 3 minutos, pero ¿cuál es tu visión de lo que está pasando en la UDI? Pablo Longueira recargado, que vuelve a la UDI, que quería ser presidente, hoy día llega a un acuerdo con Jorge Alessandri. ¿Cómo ves a la UDI, a tu partido? ¿Sigues militando?
0: Sí, sigo militando, sí.
1: ¿Y cómo ves esta nueva etapa?
0: Mira, no participo en realidad. Okay. No voy a una reunión hace años, digamos, pero sigo ahí.
1: ¿Sigue votando?
0: Sigo votando. En general, sí. Okay. Por supuesto que sí. A mí me gustó la fórmula a la que se llegó. Porque creo que, obviamente, que Pablo Longueira tiene eso de la mística, la fuerza de esa UDI popular de esos tiempos. Claro que los tiempos ya no son los mismos. Entonces, lo que yo siento es que la UDI, entre comillas, perdió ese carácter de territorial. Uno puede decir que la política la perdió, puede ser, porque todo está mediado hoy día por los medios de comunicación, por las redes sociales. Entonces, el estar en el territorio, como entre comillas, pasó de moda. Pero el Frente Amplio, de alguna forma, lo reivindicó. Trató de hacer eso y empezaron a hablar de los territorios y todo eso. Entonces, yo creo que la UDI necesita reconectarse con eso. Y Pablo Longueira representa eso, de la UDI popular, obviamente, para los tiempos de hoy día. Que no es los campamentos, aunque han aumentado mucho de nuevo, digamos, pero no es eso. Es más, mucho más que eso. Y Jorge Alessandri, obviamente, que es las nuevas generaciones. Y además con una impronta política de su familia, digamos. Entonces, creo que la combinación, a mí no se me había ocurrido, pero la encuentro buena. Jorge Alessandri, presidente, Pablo Longueira, secretario general.
1: ¿Quién crees tú que debería ser el próximo candidato presidencial de la UDI en la próxima vuelta? ¿O algunos nombres que te parecen que podrían ser competitivos?
0: No, yo creo que son muy difíciles.
1: Muy difícil.
0: Muy difícil. O sea, yo creo que van a estar de todas maneras en la papeleta Kaiser y Parisi, eso debo lugar hecho. Y después veo recogiendo personas, no sé, como Iván Puge, Martina Rau. En los partidos probablemente tal, todavía de Chile Vamos, todavía no los veo. Pero a ver.
1: ¿Y un Jaime Belloc?
0: Falta mucho.
1: ¿Un Jaime
0: también? Belloc. O Jorge Lezardi también. O sea, pues, Jorge. Hay, yo creo que hay varias personas que están ahí y que pueden ser, pero si algo uno ha aprendido, es que hay muchas vueltas de la vida, muy rápido, y para eso quedan 3 años. Entonces, a lo mejor es alguien que nadie conoce va a ser el candidato.
1: ¿Y tú crees que va a haber una primaria de Chile Vamos y otra eventualmente, o un candidato de Republicano y otro, o crees que va a haber alguna confluencia en algo mayor?
0: Ojalá.
1: ¿Cómo te imaginas la geografía de la próxima decisión presidencial?
0: Sí, ojalá hubiera una confluencia en algo mayor. Ojalá. Porque tú viste lo que pasó ahora. Hubo 4 candidatos, por así decirlo, de derecha. 4, en primera vuelta. Incluyendo a Parisi. Parisi, Evelyn, Kaiser, José Antonio, Kass. Hubo 4. Y si la lista parlamentaria hubiera sido más unida, bueno, nos estaríamos mendigando un poquito más para aprobar esto, para lo otro, la mega reforma, 26-24. No, sería una cosa distinta. Entonces, hay que aprender las lecciones. Pero tal como van las cosas, lo veo difícil. Yo sé que Pablo Longueira quiere contribuir a eso. Ojalá lo logre.
1: ¿Y a Parisi lo ve más de derecha? O sea, ¿lo consideras alguien que eventualmente Chile Vamos debiera invitarlo a una primaria? ¿O la derecha con lo otro?
0: Sí, yo creo que sí. No. Sí. O sea, si es una cosa amplia, obviamente que tiene que estar.
1: A mí me costaría, para serte bien honesto.
0: Sí, me imagino.
1: Mucho, así que. Pero bueno.
0: Pero hay que ver cuáles son las alternativas.
1: Está muy bien. Te quiero agradecer mucho, Joaquín Lavín, por esta conversación. Y quiero agradecerles también a todos ustedes por acompañarnos en este nuevo capítulo de Felipe Podcast, como todos los domingos. Acuérdense que nos pueden seguir también en Radio Agricultura, en YouTube, en Spotify, en Twitter, en todas las plataformas. Así que muchas gracias, Joaquín Lavín.
0: Gracias, Felipe, por invitarme. Muchas gracias.
1: Nos vemos el próximo domingo.
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5: Los árbitros muchas veces son los excluyentes protagonistas de un juego de fútbol. Sus fallos polémicos hacen que se lleven cataratas de insultos, silbidos y en algunas ocasiones más complicadas llegan a recibir algún manotazo o tienen que salir disfrazados de policías desde el estadio. En agosto del 2011, un hombre muy mayor, molesto con el árbitro, decidió innovar en la segunda división del fútbol holandés. En un partido en el que el Almere City y el Os jugaron y ganó el Almere por 4-3, un hincha se metió al campo de juego, era un hombre mayor, reiteramos, y entró en silla de ruedas. De pronto se acercó al árbitro Edwin van der Graaf. Obviamente que el árbitro pensó, ¿qué me puede hacer este señor en silla de ruedas? Don Edwin se levantó de la silla de rueda, la agarró y empezó con silletazos en contra del pobre árbitro van der Graaf, que para variar tuvo que salir arrancando, como en casi todas las historias de los árbitros.
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3: 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En Agricultura, desde este momento nos reunimos para escuchar y conocer historias de personas que han hecho cosas admirables, que inspiran y nos invitan a emprender en Empréndete con Daniela Lorca. Daniela es emprendedora y fundadora del sitio web babytuto.com, líder en e-commerce. 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
6: Hola, hola, hola, queridos amigos y amigas, ¿cómo están? Aquí estamos sintonizados como siempre la 92.1 para hablar de emprendimiento. Mi nombre es Daniela Lorca, conductora de Empréndete. Y hoy recibimos a Fede Col y Alicia del Sol, cofundadores de Pulga. Y les cuento la historia porque es de esas que dan ganas de emprender. Fede es español, trabajó en Wallapop, el marketplace de segunda mano más grande de España, liderando el área de operaciones, trust, pagos, logísticas, pricing. Y ahí conoció a Alicia del Sol, chilena, hija del académico y director de empresas Patricio del Sol. Los dos trabajando en la misma empresa, en España, construyendo un modelo de negocio que ya funcionaba. Y en algún momento se miraron y dijeron, esto mismo que hicimos en España, nadie lo ha hecho bien en Chile. Así nació Pulga, un marketplace de segunda mano seguro, con pago protegido, envío a domicilio por Blue Express y sin comisiones para el vendedor. Lanzaron hace poquito, en marzo del 2026, y en pocas semanas ya tenían más de 100.000 usuarios. Cerraron su ronda pre-seed con inversores de Chile y España, incluyendo al cofundador de Wallapop, y fueron seleccionados por Corfo en el programa Semilla Inicia. Pero lo que más me parece increíble de esta historia es que todo lo han construido con inteligencia artificial y son muy pocas personas. ¿Cuántas? Ahí lo vamos a ver en la entrevista. Para levantar una plataforma con 100.000 usuarios, logística integrada, pagos protegidos y operaciones nacional en el mundo del emprendimiento tech se llama eficiencia brutal. Este español que se vino a Chile por amor y por un negocio, y Alicia, y esta experiencia se junta entonces en Empréndete. Bienvenido, Fede y Alicia. ¿Cómo están?
7: Bien. Muy bien, muchas gracias, Dani. Es un placer estar aquí.
6: Muchas gracias por venir a contarnos de esto loco que están haciendo, este marketplace, esta app que se llama Pulga. Para los que nos están escuchando, lo empiezan a descargar inmediatamente. Pero necesito partir por ti, Fede, porque una chilena emprendiendo en Chile es un poquito más normal, o sea, no tanto, ya los emprendedores somos pocos, pero un español emprendiendo en Chile, empezar a fundar una startup en Chile, ¿cómo fue esta necesidad de querer emprender? ¿Qué tan fuerte fue tu experiencia pasada? ¿Y cómo de esta historia media, amor, experiencia y todo, logran llegar a armar Pulga?
7: Bueno, es una experiencia un poco compleja, porque al final la decisión de emprender surgió un poco por la necesidad de venir a Chile. Yo vine por amor, porque Alicia decidió que era momento de volver a Chile, ya llevaba 8 años en España, y cuando decidimos venir hacia Chile había dos opciones: o seguir trabajando en una empresa como yo hacía en Wallapop, llevaba 9 años trabajando en Wallapop, uh-huh, o emprender. Y hablando con Ali durante el año pasado, vimos que había una necesidad muy grande en Chile de mejorar la segunda mano, que el mercado de segunda mano necesitaba una revolución, y lo que habíamos visto en Europa aquí no había ocurrido todavía. Entonces fue como una señal, algo casi divino de esto es lo que tenéis que hacer, y lo tuvimos muy claro desde el principio. Y la verdad es que la acogida está siendo muy buena, o sea, tanto del ecosistema emprendedor, la gente nos está ayudando mucho, también el ecosistema inversor, no sé, muy muy contentos, la verdad es que...
6: ¿Y qué te dijo tu familia cuando dijiste, no solo me voy a Chile por amor, sino que además voy a emprender en ese país que está bien lejos?
7: Bueno, me pensaban que estaba loco. Además, yo siempre, toda la vida había trabajado en empresa, como muy seguro todo, muy estable, un sueldo. Uh-huh. Y claro, te vas a Chile, un país que tampoco es tan conocido en España. Siempre uh-huh. se habla mucho de Argentina, Colombia, pero Chile es como, bueno, ¿dónde queda Chile? Uh-huh. Y nada, sorprendidísimos, pero la verdad que todos apoyándome, pues sobre todo porque el motivo, el objetivo era muy bonito, tanto por la parte amorosa de Ali, como también por fomentar esta economía o este comercio responsable en Latinoamérica y en Chile en particular.
6: Ali, ¿cuál era el cargo que tenías tú en Wallapop y qué dirías tú que fueron las cosas fundamentales que aprendiste que te impulsó? Porque una cosa es decir, okay, voy a hacer un marketplace de segunda mano, y la otra es sentirse realmente seguro de que conocí el negocio por dentro y que de realmente puedo ser capaz de aplicarlo en nuestro país.
8: Sí, yo entré, bueno, tuve varios roles dentro de Wallapop. Yo entré en un rol de analista en el equipo de fraude, de prevención del fraude, donde Fede era mi jefe. Uh-huh. No solo trabajamos juntos, sino que muy cerca. y ahí estuve como analista, luego llevé el equipo y luego me cambié a liderar servicio y experiencia cliente, donde veíamos un poco toda la experiencia que tenía el cliente, trabajábamos con producto para mejorar y ver todos los procesos. Yo creo que aquí lo fundamental en Chile y en Latinoamérica es la confianza entre las personas. ¿Cómo confío en que lo que voy a comprar está bien, en que no me van a estafar? O sea, aquí la palabra estafa es de día a día. Sí. Entonces, el conocimiento que tuvimos ahí en ese equipo nos dio la seguridad de decir, ese es algo que sabemos resolver, es algo que sabemos cómo, qué procesos tenemos que llevar, qué mecanismo, qué tecnología tenemos que tener para proteger a las personas. Entonces era un rol muy bonito porque estaba ahí protegiendo a las personas directamente y también muy interesante porque tiene, bueno, tiene muchas aristas, tanto a nivel tecnológico como del personal.
9: De todas maneras, confianza, pagos, logística, todos esos temas fundamentales en un marketplace de segunda mano. Entonces ustedes lo aprendieron a conocer profundamente en España. ¿Y qué tan parecido es el mercado chileno con lo que llevan hasta el momento? ¿Qué tan parecido es el mercado chileno al español, Fede?
7: Súper parecido.
9: ¿En serio?
7: Sí, sí.
9: ¿Por algo será? Pues sí.
7: Es algo que no nos esperábamos, porque nosotros cuando lanzamos era, bueno, a ver qué sorpresa nos depara Chile, pero en realidad toda la operación diaria que nosotros estamos teniendo es calcada a lo que vivíamos en España.
9: En verdad.
7: Sí. En tanto en comportamiento de los usuarios, qué productos suben, qué productos se compran, cuáles son los productos que más rápido se venden. Un poco toda la distribución del mercado, tanto con proveedores como vendedores, se comporta muy, muy, muy similar a España.
9: Ahora, la ventaja es que ustedes están emprendiendo en la época de la inteligencia artificial, entonces probablemente con hartas menos personas. Ali, profundicemos entonces en la parte de las categorías, justamente, que está hablando Fede. Esas que son similares en nuestro mercado con el de España. ¿Cuáles son las principales categorías en donde las personas están subiendo productos de segunda mano? ¿Cuáles son esos productos que se suben y se venden rápidamente? Cuéntanos como esos pormenores, los detallitos de los productos que actualmente tienen disponible en Pulga, cuántos productos tienen disponibles, etcétera.
8: Bueno, a ver, se vende un poco de todo, de todo, de todo. Que es lo mismo que pasaba en España, que una de las cosas más ridículas, yo me acuerdo de haber vendido cajas usadas de cosas y alguien las necesita.
9: Sí.
8: De las categorías que más hay, o sea, moda es una categoría súper fuerte, bebé y niños también una categoría súper fuerte y tecnología también una categoría súper fuerte. También por el Día del Libro y también con lo fácil que es libros, también se vende mucho.
9: Okay.
8: Pero ahí se vende de todo realmente. Y lo que es papas calientes, yo diría que es una cosa que no nos esperábamos, que eran las consolas, como de los gamings, esos se están vendiendo súper rápido, pero vemos que en general hay muchas cosas, desde tenemos cientos de miles de productos, todos los días se suben más de 3.000 productos, ¿sabes?
9: Sin parar.
8: Miles de productos diarios, y eso, las categorías, como lo que más me sorprendió, yo creo que son gaming.
9: ¿Cómo funciona de cara a quien está vendiendo un producto y también quien lo está comprando?
8: De cara a quien está vendiendo, yo, por ejemplo, si tengo un teléfono antiguo que quiero vender, lo único que tengo que hacer es sacarle una foto.
9: Ajá.
8: Con esa foto, con inteligencia artificial, nosotros generamos una descripción y te recomendamos un precio.
9: Okay.
8: El cual tú puedes cambiar a tu gusto.
9: Uh-huh.
8: Y tú lo subes. Una vez está subido, ya está disponible para que cualquiera en cualquier lugar de Chile,
9: ¿sí?,
8: pueda comprarlo. Que eso también es importante recalcar, porque la gente en regiones está haciendo mucho uso de esto porque tiene acceso a un catálogo que no tendría si no.
9: Total.
8: Entonces ahí la persona que compra, aprieta comprar, pasa una pasarela de pago y genera la compra.
9: Perfecto.
8: Entonces el vendedor tiene una notificación de que una compra fue generada y le mandamos la etiqueta de Blue Express y él va al punto que tenga más cercano, que puede ser una COPE que está abierta 24 horas, deja su paquete ahí y el paquete es despachado a la dirección, al domicilio del comprador.
9: Ok.
8: Y una vez el comprador recibe el producto, tiene 48 horas para decir que está ok. Y en ese momento nosotros hacemos el pago al vendedor. Entonces, todo ese tiempo tenemos nosotros retenido el dinero.
9: Okay.
8: Entre las dos partes, para asegurar que tanto el comprador como el vendedor cumplen.
9: Perfecto.
8: Y cuando ambas partes cumplen, nosotros hacemos la liberación.
9: Maravilloso. Y del precio que yo dije que había que poner, o sea, el sugerido por IA, supongamos que eran 50.000, yo dije que estaban ok los 50.000. ¿Cuánto me llega?
8: 50.000.
9: Ya. Buenísimo. O sea, que en el fondo la logística y todos esos costos que están por detrás están ya incluidos en el precio de venta.
8: Están incluidos en el, o sea, los paga el comprador. O sea, yo subo 50.000, por ejemplo.
9: Okay.
8: Entonces el comprador va a pagar 50.000
9: más
8: el precio del envío y una pequeña comisión.
9: Ah.
8: Entonces te sale, no sé, 55.000, por ejemplo.
9: Clarísimo. Entonces para el vendedor no hay como
8: una comisión
9: después,
8: no,
9: ni comisión.
8: Tú el precio que pones es el precio que cobra y te llega a tu banco una transferencia.
9: Perfecto. Funciona, oye, suena fácil, suena seguro, suena confiable, que son de las principales cosas que actualmente, Fede, teníamos como temor en Chile. Un tremendo marketplace que partió de productos de segunda mano, que ahora hace varios años ya se fue a primera categoría, estilo Mercado Libre. También está Yapo, Facebook Marketplace, que son experiencias probablemente bien traumáticas. O sea, yo no conozco a personas que realmente hayan tenido muy buenas experiencias todo el tiempo, sino que eso es juntarse en el metro, no sé quién va a llegar, de que me robaron la plata, me robaron el producto. En verdad eran puras situaciones súper extremas. ¿Tú dirías que las ventajas competitivas entonces de Pulga justamente tienen que ver con eso? ¿Y agregarías alguna otra? Cuéntame.
7: Sí, el principal problema que nosotros hemos detectado en Chile, nosotros hicimos una encuesta solo llegar aquí a Chile y empezar con el negocio, y detectamos que hay dos problemas. Por un lado, la confianza. Y por otro lado, la incomodidad de tener que quedar con otra persona en la calle, un desconocido que no sabes qué te va a pasar. Tanto comprador como vendedor indicaban que esos son los problemas. Ajá. Confianza y incomodidad. Y nosotros al final resolvemos eso dando protección tanto a comprador como vendedor. El vendedor siempre sabe que cuando va a llevar el producto al punto Blue, el pago ya está hecho, entonces que el pago está protegido. Si él realiza la venta bien, cobrará el dinero. Y el comprador, por otro lado, también está protegido sabiendo que si el producto que le llega no es original o hay algún problema en el envío, por ejemplo, alguna rotura, etcétera, también está protegido. Cabe decir que las transacciones con alguna disputa entre comprador y vendedor son muy pocas en Pulga. Nosotros es un menos de un 1% de los miles de compras que han habido a día de hoy. Solo ese menos de un 1% han tenido algún problema. Pero bueno, nosotros estamos ahí para gestionarlo, para dar ese paraguas de confianza, y también creemos que ofreciendo ese paraguas, la gente está menos dispuesta a estafar, porque sabe que no le va a funcionar. Claro. Entonces, sí, esa es la ventaja principal.
9: Y eso, Ali, ese modelo como de protección, de pago protegido, de este envío integrado con Blue Express, de cero comisiones al vendedor, y esto como diferente a lo que veníamos conociendo, ¿es algo que aprendieron en Wallapop en España o fue algo que improvisaron acá en Chile?
8: Copiamos directamente en cada parte. O sea, estamos adaptando según las diferencias que vemos con el mercado, pero que al día de hoy no son muchas.
9: Sí.
8: Pero no estamos inventando nada. Es un modelo que no solamente existe en Wallapop, sino que hay otras empresas en el mundo que lo hacen y que les funciona bien. Y es un modelo que depende de que estemos todos ahí y hacerlo de manera como súper masiva para generar el valor, para que haya la oferta, para que haya movimiento y realmente encuentre las cosas que son importantes para ti y tú puedas también darle una segunda vida a las cosas que tienes en tu casa.
9: Oye, y en el fondo es súper bueno, porque básicamente ustedes vivieron el proceso de construcción de la empresa en España, de maduración. Esta empresa se vendió en hartos millones de dólares, y entonces es un modelo que funciona. Deciden implementarlo acá y más o menos copiar todas las partes que ustedes sabían que funcionaban bien, que es fundamental porque no hay que volver a crear tantas cosas todo el tiempo. Si funciona, lo copio y está perfecto. Pero ¿qué siente el cofundador de Wallapop cuando además les invierte a ustedes acá en Chile y ustedes le dicen, oye, mira, básicamente estamos más o menos como que igual un poco copiando esto que aprendimos, pero haciéndolo en Chile, en un mercado que está súper lejos tuyo, pero además te invito a invertir? ¿Cómo fue ese proceso de invitarlo a invertir en esta copia latinoamericana que la están ejecutando muy bien?
7: Sí, siempre da un poco de vergüenza pedir estas cosas, ¿no? Se llama Agus, y cuando hablamos con él ya hace un tiempo, él desde los inicios siempre ha estado motivándonos y encantado de que nosotros llevemos el mismo modelo a Latinoamérica. No somos para nada competencia, ellos están en Europa, España, Italia y Portugal operando perfectamente. Y no, él ha encantado y nos ayuda un montón. De hecho, es como un advisor de nosotros y no, en todo momento nos apoyó, la verdad.
9: Qué buena onda. Y en verdad, ¿Qué no han copiado?
7: Ya.
9: Vámonos a eso. ¿Qué es lo que han tenido que, en verdad, como parametrizar en función de nuestro mercado? ¿Qué lo han tenido que localizar? Que en verdad, gracias a que la Alicia es chilena, no se han equivocado tanto. ¿Qué dirían ustedes que han como chilenizado en el modelo original de Wallapop? ¿Ali?
8: Yo diría que un poco las campañas de marketing, el tono, o sea, nos gusta que se sienta súper local, que la gente que sepa que estamos aquí, pero también que sepa que nacimos aquí. Y yo creo que el mensaje y el marketing sobre todo, como para llegar un poco más a los chilenos.
9: La comunicación, el posicionamiento de la marca, se llama Pulga por Feria Las Pulgas, me imagino. Tiene mucho que ver con eso y la importancia justamente de que se sienta local es verdad, porque desde Chile creamos este emprendimiento. Pero por detrás, en verdad, sabemos que viene con todas las cosas buenas de Europa. Pues nosotros que somos aspiracionales, los europeos hacen todo bien. Entonces, qué buena onda que vengan con todo eso. No te tires flores. Me refiero al modelo de negocio de Wallapop. Oye, realmente genial lo que están haciendo esta pareja que está pronta a casarse, que tengo que hacer el disclaimer. La Ali es mi cuñada y cómo no, darle el espacio acá para que cuenten lo que realmente están haciendo, porque en verdad es genial. Vamos a profundizar con la cantidad de usuarios que tienen, con cómo han hecho la comunicación y otras cosas en nuestro segundo bloque, pero antes les voy a contar que con la cuenta Fan Emprende de Banco de Chile, administras tu empresa fácilmente, separando tus finanzas personales de las de tu negocio. 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
9: Ya estamos de vuelta, estamos conversando con Alicia del Sol y Federico Cole, pero más conocido como Fede Cole, los fundadores de Pulga, esta aplicación que pueden descargar desde ya en Apple Store y también en la otra,
7: Android,
9: ¿o no?
7: Sí.
9: Eso, en la otra. Android. Y empieza, es súper fácil el proceso, yo lo hice y se los voy a mostrar después ahí en mis redes sociales, ya saben, @DaniLorca, y pueden ver cómo Emprendete en Terreno, en donde con una simple foto, es solo una foto, y ni siquiera me tengo que preocupar de que sea tan increíble la foto, o sea, mientras mejor sea la foto, más probabilidades hay de que se venda, obviamente, y de que el algoritmo que está detrás detecte bien lo que es y que me recomiende no solamente una buena descripción, sino que también un producto. Pero no tengo que ser fotógrafo para hacer eso, no necesito una tan buena luz ni nada. Entonces, en verdad, súper fácil. Y con el teléfono saco fotos a todos los productos que no estoy usando, a los que están ocupando espacio en mi casa, a los que en verdad les quiero dar una segunda vida en otra parte. ¿Para qué? Si no tenemos espacio hoy día en nuestras casas, ¿por qué seguir acumulando tonteras? Entonces, así como yo, 100.000 usuarios ya. Ay, pero es que yo no puedo creer, si partieron como ayer, en verdad, en un pestañear de ojo, 100.000 usuarios, Fede, ¿cómo fue lograr llegar a tener 100.000 usuarios en una app. ¿Cómo fue tan rápido esto? ¿Es porque en verdad la gente engancha demasiado bien y están subiendo productos como loco? ¿O usted ustedes están con una inversión en marketing muy agresiva? ¿Qué hay detrás de todo esto?
7: De hecho, fueron 100.000 usuarios en el primer mes desde que lanzamos.
9: ¿En cuánto están ahora?
7: Ahora ya casi 500.000 de chilenos.
9: ¡No!
7: Registrados en Pulga.
9: ¡Cacha!
7: Y obviamente, aquí hay una combinación de factores. Nosotros estamos contentísimos porque la gente en Chile está respondiendo muy bien. Ajá. Está descargando la aplicación de forma masiva, como veis. También hay página web. O sea, tenemos la aplicación y página web que también se puede utilizar.
9: Sí.
7: Y la verdad es que todas las métricas son muy positivas. Nosotros nos comparamos con lo que sabemos de Europa y el inicio que estamos teniendo es súper bueno. Mm. La gente está comprando mucho, está vendiendo mucho. Y repiten, que eso es lo más importante, porque nosotros cuando

0: 100% son 5 estrellas. O sea, la experiencia es muy buena. Y claro, nosotros, a tu pregunta de si hacemos mucho marketing, hacemos mucho marketing, pero vemos que hay mucho orgánico también. Okay. Que hay mucho boca a boca de la gente cuando tiene esa buena experiencia, como que lo dicen la familia, los amigos, en el trabajo, y vemos que también hay muchas instalaciones o registros de usuarios que no vienen de nuestro marketing, que son...
1: Y hay un marketing porque en el fondo esto es como el huevo y la gallina. Necesitas vendedores para atraer compradores y compradores para atraer vendedores. Entonces, no solamente tengo que estar buscando compradores, sino que también estar atrayendo personas para que se motiven a vender. ¿Diferencian de alguna manera el marketing actual que están haciendo? ¿Están haciendo, Fede, Ali, el que quiera responder, algo distinto como para llamar a vendedores, o bajo una misma comunicación tratan de cubrir ambas cosas?
0: Sí.
1: ¿Y cómo partieron también? Buscando vendedores, porque claro, no saco nada con empezar a buscar compradores si no tengo que venderle. Entonces, obviamente, el punto de partida fue los vendedores. Vámonos a la primera pregunta.
0: Claro. Bueno, partimos, como os podéis imaginar todos, un poco así a mano, todo como muy hecho en casa, y como podíamos. Hacíamos las creatividades, el marketing nosotros, con imágenes de inteligencia artificial, lo que fuera, inventando un poco la marca que queríamos construir poco a poco con cada campaña. Hay teorías que dicen que lo primero es el vendedor, lo primero es el comprador. Nosotros lo que queremos es que el vendedor se convierta en comprador y el comprador en vendedor.
1: Okay.
0: Entonces, sí que hacemos mensajes distintos. Al inicio, sobre todo, vende en pulga. Nuestro mensaje es: si no lo usas, véndelo, porque al final todo el mundo tiene algo en casa que no usa, que lo tiene ahí desde hace años, o yo qué sé, la guagua ha crecido y tiene ropa que ya no necesitas, pues siempre tienes algo. Entonces, el mensaje era para esas personas que lo podían vender en pulga y además sin pagar comisiones.
1: Okay.
0: Así empezamos. Y luego es verdad que esos vendedores se convierten en compradores propios. Ellos publican un producto o varios y ven otros productos en la plataforma, y entonces ese es como ese círculo vicioso que nosotros buscamos que ocurra.
1: Pero ocurre de manera natural. ¿No hay algún incentivo real de que el vendedor se convierta en comprador y viceversa?
0: Nosotros, o sea, no les comunicamos a los vendedores: conviértete en comprador. Okay. Sí que es verdad que, por ejemplo, en el Cyber hicimos alguna promoción para comprar, bajando el coste de envío, por ejemplo, pero no es algo solo enfocado a los vendedores, sino genérico para toda la base de usuarios.
1: ¿Y la partida para llenar entonces este marketplace, cómo fue? ¿Fueron a la feria? ¿Fueron a los persas? ¿A dónde estuvieron ahí investigando?
0: Nos hemos recorrido todas las ferias y persas de Chile, sobre todo en los inicios, porque lo que queríamos era ver si los feriantes, si los vendedores estaban interesados en este modelo, porque claro, es un modelo que hay quien puede verlo como una competencia para ellos, pero en realidad nosotros lo vemos como un potenciador de sus ventas, porque las ferias tienen un mercado muy reducido, solo venden local, no venden a todo Chile, y además las ferias tienen unos días concretos en las que abren. Entonces nosotros al inicio íbamos a los feriantes y les explicábamos el proyecto, pero claro, era un proyecto, no había casi ni productos. Entonces había que convencerlos de decir: esto va a ser muy grande, pon algún producto aquí a la venta y ya verás cómo lo vendes.
1: Eso. Y ahí brandeados con las poleras, entregando folletos, haciéndolas todas.
0: Sí.
1: Oye, Alicia, tú eres una ingeniera que trabajó, bueno, en Wallapop, en Chile estuviste en Book, pero pasar de ser una ingeniera, de trabajar en diferentes procesos, gestión de todo, de equipo, de procesos, de como una ingeniera 360, está perfecto, pero te volviste como la CTO de este emprendimiento y desarrollaste la app y desarrollaste la página web y todo lo que está por detrás y todos los dashboards de control y todos los procesos operativos, sin ser una computina como natural, ¿cierto? O sea, tú no eres computación, que uno tiende a pensar que los computación debieran dedicarse a eso. Y tú no, autodidacta, aprendiendo distintas cosas y usando inteligencia artificial, lograste hacer eso. Cuéntame cómo fue el proceso de aprendizaje y cuál sería tu recomendación para otros emprendedores que quizá no tienen justamente las habilidades técnicas tan profundas como las podría tener un computín, pero que hoy en día, gracias a el uso de las herramientas en IA, esto se puede hacer y se puede hacer tan bien.
2: Sí, o sea, yo en la universidad sí estudié cosas de programación.
1: Sí,
2: o sea, y soy como las charchas de la computación.
1: Es verdad.
2: Así que algo de base tenía.
1: Una base, sí.
2: Pero sí es cierto que después de eso me enfoqué.

0: Mi trabajo fue enfocado en otras cosas. O sea, la inteligencia artificial ha ayudado muchísimo. Y la principal, yo que recomendaría, es un poco la curiosidad de meterse en terreno. O sea, al final uno puede aprender mucho con la inteligencia artificial más fácil que lo que era antes con Google. O sea, antes ya había un poco esa como noción de que se podía aprender con Google, pero era mucho más frustrante. Ahora uno puede avanzar mucho más rápido, lo que genera un poco como de adrenalina, de mira todo lo que estoy avanzando con tan poco, pero igual hay que adentrarse, porque no solamente el código, es la infraestructura donde nos ponemos. Para mí ha sido un aprendizaje gigante, más allá de la construcción de la app, es dónde la ponemos, las decisiones técnicas que hay que tomar, investigar sobre eso, preguntarle a la gente que sabe, porque aunque la inteligencia artificial te ayuda mucho a acelerar los procesos, si no tienes una buena base, una buena recomendación, alguien que te dice qué cosas hay que mirar en seguridad, qué cosas hay que mirar, y después ya le dais esas instrucciones a Cloud, pero esas instrucciones hay que dárselas y hay que guiarlo. Entonces yo diría meterse a la piscina, ser curioso y preguntarle a la gente que sabe.
1: Que sabe. A los humanos que saben.
0: A los humanos que saben también.
1: Para poder después darle la instrucción correcta a cualquiera de las herramientas que uno quiera utilizar. ¿Y cuál dirías tú tu recomendación actualmente en términos de herramientas? ¿O eres como que usa distintas para cada cosa?
0: Distintas para cada cosa, y cierto que va cambiando de un mes a otro el modelo que funciona mejor. Claro. Entonces yo, por ejemplo, empecé usando Cursor, pero luego alguien que estaba metido me dijo, no, tenés que cambiarte a Cloud, y ya, bueno, a hacer el aprendizaje Cloud. Y uno tiene que hacer ese esfuerzo de moverse, pero la recompensa de hacer ese esfuerzo de moverse es tan grande, porque como va mejorando los modelos y todo tan rápido, vale la pena estar metido y hacerle caso a la gente que ya lo ha probado y cambiarse.
1: Y cambiarse.
0: Y ahora está de moda de nuevo el Codex. Ahora salió otro modelo. Cloud, o sea, todos los días hay un modelo distinto.
2: Es una locura. Yo no podría estar en su lugar.
1: Igual es agotador al final, porque es como que aprendiste a usar uno y decís como ya, aquí la tengo y ahora queda el otro mejor.
2: Yo me quedé en el Excel.
1: Oye, sí. Yo también un poquito. O sea, sí. Al nivel de la Alicia, imposible.
2: Claro.
1: Oye, y ¿qué dirían ustedes, ponte tú, que es de las cosas que más les costó? Porque este es un negocio de volumen. La comisión es bajita, o sea que si el producto se vende en 50.000, lo que les llega a ustedes no es tanto. Entonces ustedes lo que están buscando es masividad. Es que todo Chile y eventualmente toda Latinoamérica se entere de que esto existe, de que tanto los compradores como se vuelvan vendedores, que los vendedores se vuelvan compradores, que sea como pan de cada día entrar en revisar qué es lo nuevo, en de poder subir tu producto, etcétera. Pero finalmente, eso, al ser un negocio de volumen, no basta con una buena comunicación entretenida, divertida, local y todo de manera orgánica. Esto se tiene que inyectar un capital importante. Entonces, ¿cómo fue? Cuando es un negocio en donde el volumen es muy importante, ¿cómo fue el proceso de aumento de capital que ustedes sabían que tenían que hacer desde el principio? ¿Cómo están planificando los próximos aumentos de capital? ¿En qué etapa está eso? Vámonos con eso. ¿Cómo fue estos como ángeles que llegaron? ¿Fue un proceso difícil? ¿Se les hizo rápido? ¿Fue tedioso? ¿Fueron más chilenos que españoles? Por favor, dime que sí en esta vez. ¿Algo que ganemos alguna vez, que le ganemos a los españoles? Cuéntanos.
2: Claro. Es un proceso que para nosotros era completamente nuevo. Nosotros somos operadores, gente que ha trabajado en empresas siempre. Entonces, levantar capital era algo que nos daba temor a los dos. Pero había que hacerlo, porque este negocio es un negocio intensivo en capital. Como tú comentabas, Dani, necesitamos mucho capital. Así que nos pusimos manos a la obra a finales del año pasado. Y fue rapidísimo. La verdad, entre, bueno, friends and family y bastantes locos también, conseguimos levantar el capital. Bueno, nosotros teníamos un objetivo y lo doblamos en la ronda primera. Conseguimos el doble de capital que nosotros nos habíamos marcado así como objetivo para iniciar. Así que súper bien, porque esto nos daba un tiempo, un runway, no sé si, un tiempo de vida para la empresa mucho más largo y más tranquilidad. Claro. Así que, bueno, entre chilenos y españoles, yo te diría que quizá un poco más de españoles.
0: En verdad. Sí, es que hay gente que ya vio crecer Wallapop y que ya vio como el caso de éxito. Entonces están todos como más.
2: El reto aquí es explicar ese éxito que ha habido en Europa, porque no solo en España, en todos los países de Europa ha pasado. En Estados Unidos también hay muchos casos de éxito de este sector, pero aquí en Latinoamérica no ha sido algo que haya despegado.
0: Claro.
2: Y ese es un poco el reto de aquí. Hay que explicarlo de cero. Y hay esa dificultad añadida.
1: Pero claro, a favor, ustedes tienen que conocen de cerca los números que vivieron en Wallapop, el crecimiento, las cosas importantes, etcétera. Entonces, básicamente es como seguir ese plan que ya se hizo. Eso es súper como privilegiado versus otros emprendedores que están entrando en industrias nuevas, con negocios nuevos, en mercados que no conocían, etcétera. Entonces, como que todo es nuevo. Ustedes más o menos saben lo que tienen que hacer. Entonces, como el éxito más o menos como asegurado, si es que logran hacer una buena ejecución, porque además tienen la IA a favor, en donde en vez de tener que contratar a un ejército de personas que puedan manejar el servicio al cliente, la operación, todo lo que está por detrás de un marketplace, lo están haciendo con muy pocas personas. Alicia, cuéntame eso. ¿Cuántas personas son actualmente? ¿Cuáles son los cargos en los cuales decidieron poner humanos, efectivamente, a hacer el trabajo? Y los principales desafíos que han tenido en estos poquitos meses de partida.
0: Sí, nosotros ahora, bueno, contratado en Pulga y una persona, y nosotros dos los fundadores.
1: Me da como envidia.
0: Eso siento, la verdad. Pero yo echo de menos un poco el equipo. Pero sí, lo hace mucho más rápido y mucho más ágil. Esa persona está en cargo de toda la experiencia de los clientes, contactando con ellos directamente, que es algo que también vemos que es muy positivo con la gente. O sea, la gente cuando le habla a alguien y sabe que hay alguien detrás de la marca, que hay alguien detrás coordinando, se apoya mucho más la confianza. O sea, la confianza que tiene cuando hay alguien detrás es mucho más alta, y algo que nosotros tenemos que fundar. O sea, la confianza es lo que nosotros damos como valor añadido a la experiencia. Entonces es fundamental que eso funcione bien. Entonces eso fue como nuestra prioridad número uno. Lo primero que necesitamos es alguien ahí dando el apoyo a confianza. Y también trabajamos de manera externa con personas que nos ayudan al marketing, a optimizar el uso de marketing en redes, de pensar también en las campañas como en equipo. Pero sí, yo a cargo de producto y tecnología, y Fede ahora en full dedicado al levantamiento de capital y toda la operación.
1: Y eso, ¿en qué etapa están del segundo aumento de capital?
2: Bueno, nosotros estamos buscando capital. Sí que no tenemos una urgencia, por lo que decía que la primera ronda fue muy buena, muy, muy grande como para lo que necesitábamos, así que estamos tranquilos en ese sentido, pero sí que buscamos a ver si fondos de inversión están interesados en invertir. Buscamos aquí en Chile, obviamente por la que conocen el mercado, y nos gustaría mucho que algún fondo de venture capital chileno se embarcara en esta aventura, pero también buscamos latinoamericanos y europeos y estadounidenses. Estamos en conversaciones con muchos.
1: ¿Y cuál es el deadline?
2: El deadline es, claro, a ver, en invierno, de invierno chileno. Porque claro, yo pienso en verano español, pero sí, de aquí a agosto tenerlo cerrado.
1: Tenerlo cerrado, buenísimo. Alicia, los principales desafíos, lo que les ha costado más, lo que de repente dijeron, oh, esta cuestión pensé que era más fácil y en verdad ha sido más difícil. Lo que les ha generado una que otra discusión entre ustedes, lo que tú dirías como, lo pensáis, Patricia, y como lo que te genera algo de sabor amargo en estos pocos meses que llevan emprendiendo, pero tan intensos, básicamente, en términos de usuarios, de transacciones, de productos y de todo lo que ha pasado. ¿Qué dirías tú?
0: Las primeras discusiones yo creo que fueron de la velocidad con que queríamos hacer el partir, digamos, a cuánta plata nos gastamos al mes en marketing, que es lo que gastamos plata.
1: Sí.
0: Y estaba la discusión de partimos de a poco, vamos viendo un poco cómo funciona, y como tener un poco más de tiempo para ir ajustando la experiencia, o le tiramos con todo, con un producto que había hecho yo, que ya habíamos probado durante enero a marzo, pero
2: que había que ver si escalaba.
0: Claro, había que ver si escalaba para el volumen de usuarios que queríamos tener.
1: Ajá.
0: Entonces esas fueron las primeras discusiones, al final entre la conversación que tuvimos con Agus, el fundador de Wallapop, y entre nosotros decidimos, oye, hay que darle con todo, porque un producto donde hay poca gente no tiene ningún valor.
1: Sí,
0: creo que esas eran como las primeras discusiones de cómo lo hacemos. Luego a mí, yo tengo una como frustración interna de quiero hacer mucho más de producto de lo que tenemos al día de hoy. Por ejemplo, todos los procesos que los tengamos súper automatizados, o sea, como la automatización, pero claro, las manos mías llegan hasta donde llegan. Y después, al principio, quizás subestimamos que la gente conociera bien el proceso. O sea, okay, como nosotros lo teníamos tan interiorizado,
1: porque
0: lo hemos vivido toda la vida, y porque la gente está muy acostumbrada a ese proceso también en Europa, aquí dijimos, bueno, tenéis que ir a dejar el paquete, pero salían preguntas de, ya, pero ¿tengo que empaquetar? O sea, y cosas que para nosotros eran súper obvio, después vimos que para los clientes no era tan obvio. Entonces también ahí hacer harto foco en explicar un poco cómo tiene que ser el proceso, cómo vender, evitar que hayan problemas, que lo envíe no con nuestra etiqueta, sino que con otra etiqueta, o sea, cosas por el estilo.
1: Maravilloso. Para cerrar, antes de que Luchito me diga ya, se acabó. Emprender con tu novia. Tiene fama de ser una de las decisiones más difíciles que puede tomar un emprendedor. ¿Cómo maneja los desacuerdos y qué le dirían a otras parejas que están pensando en hacer lo mismo? Respóndanme los dos. Vamos, Fede, primero.
2: Es que para nosotros no ha sido ninguna dificultad, porque nosotros ya nos conocimos trabajando juntos. Es verdad que yo era su jefe y ahora no. Ahora somos socios, entonces es distinto. Pero nos conocimos en ese ámbito. Entonces sabemos cómo trabaja cada uno, nos conocemos. Es verdad que lo que tienes que ser muy seguro es saber cuándo separar, cuándo es una discusión de pareja, cuándo es una discusión de trabajo, porque puedes discutir todo de trabajo, pero si luego te lo llevas a la vida por la noche, cuando estás cenando, tienes un problema, porque entonces no paras nunca de estar todo el día pensando en el trabajo, que la pareja, que no sé qué. Hay que saber separar eso. Pero yo estoy encantado, y yo creo que es un éxito, sí.
1: Ali.
0: Sí, yo estoy de acuerdo que para nosotros ha sido muy fácil. Yo diría que la guata te tiene que decir, estoy muy segura que con esta persona puedo trabajar, sea quien sea, o sea, puede ser tu pareja, puede ser tu mejor amigo, o sea, uno sabe como de guata también me siento, o sea, creo que esto puede funcionar, y también tener muy claro qué roles tiene cada uno, como, bueno, o sea, al final yo creo que son como consejos muy similares a cualquier socio, como en cualquier relación de socios.
1: Sí.
0: Tenéis que saber que queréis trabajar con esa persona, confiar mucho en la otra persona y tener una separación de, vale, yo estoy a cargo de esto, tú estás a cargo de esto y...
1: Aquí no te metas.
0: Es mi espacio, esta es mi línea.
1: Este es mi espacio. Oye, buenísimo. Felicitaciones, chiquillo. En verdad, genial lo que están haciendo. Entonces, más de 500.000 usuarios en esta plataforma llamada Pulga, www.pulga.cl, y en la app, ya saben, en Android y en iPhone, buscándolo como Pulga, para que publiquen sus productos todo el rato, compren lo que necesiten. Oye, denle una oportunidad a los productos de segunda mano, no es necesario gastar por gastar, si es que el producto hace exactamente lo mismo, ¿cierto? Muchísimas gracias, felicitaciones por lo que están haciendo y que les vaya increíble con la ronda que están próximamente a cerrar.
2: Muchas gracias, un placer.
1: Nos vamos a ir a una pausa, pero antes les voy a contar que un amigo me pidió un consejo sobre cómo impulsar su negocio, y yo, como sé tanto de negocios, le dije que con el programa Pymes para 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
1: Ya estamos de vuelta en nuestro tercer bloque. Como siempre, vamos a estar conversando con Carlos Kruener de O2 Company. Vamos a averiguar qué es lo que está haciendo. Yo sé lo que está haciendo, pero los auditores, obviamente, les tenemos que contar todo lo que está pasando, en qué etapa está de su negocio y cuál es la alianza que actualmente tienen con Banco de Chile. Bienvenido, Carlos. ¿Cómo estás?
5: Hola, muchas gracias. Gracias por la invitación y por la oportunidad de poder contarle un poquito más de O2.
1: Cuéntanos, Carlos, por favor, ¿qué es y qué hace O2 Company?
5: O2 lo que hace es proteger el agua, recuperar el agua para que no se pierda por causa de la evaporación. Lo que hacemos básicamente es mitigar las enormes pérdidas que se generan en Chile y en el mundo por evaporación del agua. Y disminuirla o evitar esa evaporación desde un 40 hasta un 60-70% al mes.
1: ¿A través de qué? ¿Esto es una máquina que hace esto o es como algún dispositivo? Cuéntanos cómo funciona y dónde se pueden instalar estas máquinas.
5: Mira, O2 es una empresa de base tecnológica donde creamos un producto líquido, químico, que se aplica sobre el agua, un producto líquido que tú lo aplicas sobre el tranque, el cuerpo de agua, se homogeniza y forma una capa, un film bloqueador muy fino que siempre permanece sobre el espejo del agua. Es como un bloqueador de evaporación que está sobre el como te decía, el espejo de agua, independiente del tamaño del cuerpo de agua, un tranque agrícola, minero, etcétera. Y lo que hace ahí es que se homogeniza, ocupa el espacio completo de la parte de arriba del agua y evita la evaporación de un 40 o un 60% durante todo un mes.
1: Increíble. ¿Cuáles podrías decir, porque diste algunos ejemplos, que son específicamente estos sectores donde más impacto ha tenido la entrada de O2?
5: Mira, como contexto, en el planeta tenemos menos del 1% de agua dulce, como para ocupar nosotros. El resto es mar y los polos.
1: Sí.
5: Y por lo tanto tenemos, y con el cambio climático, tenemos en Chile, ya llevamos 12, 14, 15 años de sequía. Entonces O2 es aplicable para cualquier cuerpo de agua, de cualquier tamaño, y básicamente en industrias que tienen un uso intensivo de agua, como es la agricultura, la minería, la sanitaria y la empresa de energía. Estoy hablando de tranques de 200 metros cuadrados o un tranque de relave de 400 hectáreas de espejo de agua.
1: Wow. Y evitar que el agua se evapore, ¿tú dirías que son los principales beneficios o tienen algunas otras como externalidades positivas que han detectado?
5: A ver, el evitar o mitigar las pérdidas por evaporación es como la punta de lanza, porque finalmente lo que hace el impacto de eso es, por un lado, extraer menos agua, ya que voy a perder menos agua por causa de la evaporación, que es mucha agua, entonces voy a poder extraer menos, bajar los make-up de extracción de agua. Por otro lado, con esa agua que ahora recupero, por lo tanto va a tener mayor disponibilidad hídrica, voy a poder, en el caso, por ejemplo, de la agricultura, regar más o mejor hectáreas productivas para la generación de alimentos. En el caso de la minería, para poder procesar más toneladas de cobre. En el caso sanitario, para tener más agua para las casas. En fin, en el fondo es ahorro, mayor producción y todo esto acompañado de un componente muy importante, que es la sustentabilidad del producto, ya que es un producto biodegradable que cumple con todas las normas de agua y por lo tanto es un producto seguro y eficiente para la agricultura, minería, sanitaria y energía.
1: Cuéntanos, por favor, sobre tu experiencia participando en el 10º Desafío Emprendedor de Banco de Chile. Te fuiste a Barcelona y visitaron al Mobile World Congress y también fueron a visitar la Universidad de La Salle. ¿Qué significó para ti, para tu empresa, todo este viaje, en el fondo, por haber sido uno de los ganadores de esta 10ª versión?
5: Primero, muy entretenido, y ahí le diría a todas las personas que para los próximos concursos del Banco de Chile o cualquier otro, que participen, porque primero a uno lo pone en cierta vitrina. Es súper entretenido, va a ganar sus premios. Es una validación también extra y comunicacional importante, eso por un lado. Por otro, la experiencia estuvo muy buena, la organización que creó Banco de Chile con la UDD, etcétera, fue buenísima. Nos llevaron a lugares, justo tocó que en Barcelona estaban pasando en ese minuto muchas cosas: el World Congress Mobile, el For Years For Now, el Talent Arena, estaban pasando un montón de cosas. Entonces, para nosotros, todos los que fuimos de las distintas empresas, mirar eso, estar en ese ambiente de innovación, es bien impactante, ¿eh? Porque el World Congress Mobile, para que hagamos una idea, ponte tú la FISA, ¿no? ¿Sí te acordáis la FISA?
6: Sí, cuando éramos chicos.
5: Es grande y todo, esto eran, no sé, 15 FISA, por decirlo de alguna forma. Y con la mayor cantidad de empresas de tecnología de distintos tipos del mundo. Entonces era bien impactante ver eso, rozar eso, conversar con algunas personas. Así que eso fue bastante entretenido, así que fue una experiencia súper buena.
6: Buenísimo, porque claro, exactamente, Banco de Chile no solamente les da visibilidad a lo largo de todo el proceso de participación con el concurso, el feedback previo cuando están postulando, de todo el acompañamiento después cuando son los concursantes, sino que remata entonces en esta décima versión con este viaje a Barcelona, que sin duda es muy enriquecedor. Entre los mismos participantes se hacen súper amigos, el estar ahí, tú bien decías, como en el epicentro de lo que está pasando, te enriquece, te llena de energía, te abre un montón de oportunidades, te abre la mente para poder seguir creciendo y metiendo tecnología, innovación en lo que nosotros estamos haciendo en cada uno de sus negocios. Carlos, increíble lo que están haciendo. Por favor, dinos la página web y el Instagram para que la gente que nos está escuchando pueda investigar más sobre lo que hace O2 y vea si es que le aplica a su sector para que te puedan contactar.
5: Buenísimo, mira, en la parte agrícola tenemos nuestro partner a nivel nacional, que es Netafin Chile, netafin.cl. También nuestra página web, O2 Company, es O2Company.cl. Y en Instagram, @O2CompanyChile.
6: Perfecto.
5: Ahí nos encuentran y ahí hay un montón de videos, experiencias, testimoniales, hay mucho material técnico y de testimoniales, en el fondo, cómo se ve, qué dicen, en fin. Todo lo que hemos hecho durante estos años.
6: Buenísimo, muchas gracias Carlos y nos vemos la próxima.
5: Que estén muy bien y muchas gracias Dani.
6: Chao, chao. Y con eso cerramos entonces, nos vemos como siempre en el próximo capítulo acá en Empréndete. Quedan invitados a escuchar las noticias, como siempre, de Chile y del mundo, y encontrarnos la próxima semana en el mismo horario, en el mismo canal. Que tengan un increíble fin de semana, un abrazo, chao.
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7: ¿Te gusta la lechuga? De bajas calorías, es una excelente opción para los que busquen controlar el peso. Rica, escucha bien, en nutrientes como vitamina A, K, C, ácido fólico y potasio, esenciales para diversas funciones corporales. La lechuga es fuente de fibra dietética, ayudando a mejorar la digestión, promueve la saciedad y ayuda también a regular tus niveles de azúcar en la sangre. La lechuga, qué rica la lechuga. Tiene beta-carotenos, ayuda entonces a proteger las células del daño causado por los radicales libres y ayudando también a reducir riesgo de enfermedades crónicas. Esto sí que me sorprendió. Comer lechuga beneficia a la salud ocular como cataratas. Mira, importante para la coagulación sanguínea y salud ósea, ayudando a prevenir la osteoporosis. Me sigo sorprendiendo. Consumir lechuga calma los nervios y promueve un mejor sueño. También reduce la inflamación y mejora la salud del corazón. Así que, ya lo dije, a comer lechuga todos los días en tus platos de ensalada.
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10: No hay nada más bueno que reírse, ¿o no? ¿Qué dicen ustedes? Veamos. La risa disminuye los niveles de cortisol, la hormona del estrés, y aumenta la producción de endorfinas, promoviendo una sensación de bienestar. Reírse favorece el sistema inmunológico, mejora la circulación, alivia el dolor. Aquí me quiero detener para contarte que las endorfinas actúan como analgésicos naturales, ayudando a reducir los dolores crónicos o momentáneos. Reírse estimula los músculos del rostro, abdomen y diafragma. Reírse es tan bueno que además activa las áreas del cerebro relacionadas con el placer y la recompensa, mejorando notablemente el ánimo. Reírse reduce la ansiedad y la depresión, mejora la resiliencia, la creatividad, fortalece las relaciones, mejora la comunicación, promueve el trabajo en equipo y mucho más. Así que a ponerle risa a la vida. Y me vas contando.
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11: Oprah Winfrey no nació con nada, nació en Mississippi en pobreza extrema, criada por su abuela en una casa sin agua ni corriente. 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
13: Esta es una historia de ese bello e inolvidable mundial que vivimos en 1962. Llegaron a semifinales dos equipos sudamericanos, Chile y Brasil. Se enfrentaban en el Estadio Nacional. Y una duda, una inquietud, una preocupación surgió en el cuerpo técnico de los brasileños. En el hotel le podían echar algo a la comida como para intentar adormecer al equipo dentro del campo de juego. Así que suspendieron el almuerzo del hotel y los dirigentes y cuerpo técnico de los brasileños salieron a las fiambrerías de Santiago para comprar salame, jamón, mortadela y pan para hacer sándwich que comieron los seleccionados brasileños antes de ese partido del 62. Anduvo bien la dieta, singular para el fútbol, porque con sándwich y todo, Brasil le ganó a Chile por 4-2, fue a la final y fue luego campeón del mundo.
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1: Al grano en Radio Agricultura, este jueves 9 de julio, junto a nuestro panel están con nosotros como todos los jueves. Aquí está Victoria Pumón de Salud Libre y también nos acompaña ya también, igual la semana pasada, ¿no?, el senador Sergio Gaona, senador de la región de Coquimbo, ahora en persona aquí. Bienvenido, Sergio.
2: ¿Qué tal, Gonzalo? Victoria, gusto de saludarle, feliz de estar aquí en Agricultura, ahora presencialmente.
1: Eso, pues, tenemos la oportunidad de tenerlo presencial, siempre es mejor porque hay mucho que preguntar porque en el Senado está pasando de todo. ¿Cómo entiende uno que un día el senador Celis se para indignado contra la reforma y al día siguiente se da un gran abrazo con el ministro Quiroz? Entonces, nosotros somos los ciudadanos y nosotros mismos estamos un poco confundidos. No sabemos cuál es la actitud final. Hay una guerra civil en la izquierda chilena, en el propio Partido Socialista, ¿no? Un maltrato feroz. Videos van, videos vienen, acusaciones van, acusaciones vienen. Insultos van, insultos vienen. Entonces, todo esto en el marco de ¿qué? De la ley de reconstrucción nacional, la ley que va a buscar que Chile vuelva a crecer. Y partamos conversando por eso, porque ¿cómo se entiende? A ti te tocó esta semana y la tramitación en la Comisión de Medio Ambiente que tú presides, de la ley de reconstrucción. Y quedó una imagen final, que es la que vimos, ¿no? Porque, bueno, me imagino, están trabajando los senadores mucho tiempo, pero lo que salió es este quiebre total, ¿no? Entre el senador Durresti y el senador Celi del PPD, por eso hago el paréntesis, los dos senadores indignados parándose de la comisión y diciendo que aquí no hay posibilidades de acuerdo, de nada, denostando duramente al ministro Quiró, algo muy parecido a lo que había hecho el diputado Manucheri, ¿no?, en la comisión de Hacienda, en la Cámara de Diputados. ¿Y qué pasó, digamos?
2: Mira,
1: ¿qué provocó eso? ¿Qué consecuencias tuvo?
2: Mira, la verdad de las cosas es que esto fue una situación muy de última hora, ¿eh? Porque estuvimos todo el lunes escuchando a todas las organizaciones ambientales, a las organizaciones empresariales, estuvo la CPC, la SOFOFA, los salmoneros, los trabajadores del salmón, estuvo Greenpeace, estuvo FIMA, estuvo Oceana, estuvo Chile Sustentable, estuvo Sara Larraín, estuvo todo el mundo ambiental. La verdad que fue una verdadera cumbre ambiental la que tuvimos el lunes durante la tarde, 9 horas discutiendo y escuchando todas distintas posturas. Estuvieron exministros, tuvo la exministra Maisa Roja, el exministro Naranjo, tuvo Ricardo Razabal, profesores como el excontralor Jorge Bermúdez, en fin. Hubo muchísima gente, una verdadera cumbre ambiental donde escuchamos todas las posturas. Y al día siguiente, durante 13 horas, debatimos completamente las 207 indicaciones que traía este proyecto de ley en materias medioambientales. Y la verdad es que ya llevábamos más de 170 aprobadas por distintos guarismos. 5-0, con todos los senadores de manera unánime, otras 4-1, otras 3-2.
1: Ya, pero una reforma que estaba avanzando.
2: Avanzando normalmente, y la verdad las cosas que hubo una discusión de última hora por una cuestión muy puntual, yo creo que fue un error de interpretación de los senadores de oposición, porque incluso la secretaría de la comisión se los hizo ver, que son como ministros de fe ahí, se hicieron ver que estaban equivocados, sin embargo igual se retiraron.
1: Ellos insistían que se habían presentado fuera de plazo, un par de indicaciones.
2: No, eso no es así, porque la posibilidad de presentar adecuaciones, modificaciones, incluso indicaciones, es hasta el último momento antes de votar. Así dice el reglamento claramente.
1: No existía ese plazo.
2: Y eso lo reconoció el senador Durresti al día siguiente, reconoció que efectivamente ese podía. Pero yo creo que era más bien un yo creo que el cansancio de...
1: ¿Una excusa para un quiebre?
2: Yo creo, fíjate que fue una cosa muy de última hora porque probablemente no le gustó la forma en que pudo haber respondido el ministro Quiroga algunas interrogantes que tenían los senadores. Yo sé mi interpretación, la interpretación que hago, porque esto fue algo muy sorpresivo en el último momento y no veíamos por dónde ocurriera. Quizás fue una reacción de última hora, quizás el cansancio de la jornada, la verdad es que no tengo muy claro, porque la discusión se iba llevando normalmente todo y llevamos bastante acuerdos, como por ejemplo una cuestión muy importante de establecer por ley las micro relocalizaciones de las concesiones de salmonicultura, que es un tema muy muy relevante para las regiones décima, undécima y duodécima del país. Entonces,
1: todo el sur, la Patagonia,
2: el sur de Chile, y un acuerdo amplio, 5-0, escuchando a los trabajadores del salmón, escuchando a las ONGs, en fin.
1: Aprobada unánimemente.
2: Unánimemente se fue aprobada la definición de micro relocalización de las concesiones. Por lo tanto, uno esperaría que esto fuera, y eso fue el ánimo en general. Y a última hora, en último minuto, la verdad, probablemente no les gustó la respuesta que les dio el ministro Quiró en su minuto, y ahí como que esperaban algo distinto, algo más. Se usó esta excusa de que habían indicaciones de última hora y lo que había era una indicación del Ejecutivo que nosotros, los senadores de oficialismo, en conjunto con el senador Lonton, presentamos adecuaciones. Y esas presentaciones las podemos hacer hasta el último minuto antes de votar. Eso es perfectamente reglamentario y ellos lo sabían, lo saben, lo reconocieron al día siguiente. Por tanto, yo creo que fue una especie de round con el ministro Quirón, no más que eso. Porque en general, finalmente, el quórum también era que se retirara la oposición, no impedía la discusión. Se podía seguir discutiendo, se retirar a los senadores de la oposición. Yo soy presidente de esa comisión, verifiqué el quórum, teníamos quórum, seguimos trabajando y estuvimos una hora más y terminamos de votar las últimas 30 o 40 indicaciones, de las cuales eran 4 sustanciales del Ejecutivo y otras más bien parlamentarias, y se terminó por despachar el proyecto de ley a la Comisión de Trabajo.
1: Bueno, bueno aclararlo, ¿no? Y tenemos la oportunidad de hacerlo con el senador Sergio Gaona aquí, el senador de la Argentina de Coquimbo, que estaba de presidente de la Comisión de Medio Ambiente. ¿Por qué? Porque este relato es muy distinto a lo que vimos en la opinión pública, ¿no? Porque lo que suele ocurrir, ¿no? La imagen que queda es la del arrebato final, la pelea, como aquí no hay ningún acuerdo, siendo que el senador nos dice que gran parte o alguna parte se aprobó de manera unánime, otras 4-1, o sea, 5-0 lo de las relocalizaciones de la salmonicultura, o sea, Victoria, ¿con qué nos quedamos? Que a veces no, una imagen distorsionada de lo que realmente pasó, o una señal necesaria de la oposición, dice, oye, estábamos llegando demasiado a acuerdo aquí, estábamos votando muy, está todo muy ordenado, tenemos que hacer algo para que la gente vea que nosotros somos oposición.
3: Sí, pues evidentemente tú das en el clavo. Muy buenos días, un placer estar acá. Claramente, la oposición está en una, en este momento se siente que es poco lo que puede hacer. O sea, y es interesante lo que está sucediendo porque está viéndose forzada al diálogo. ¿Ah? Ya hace este tipo de escaramuza que en 24 horas se olvidan. Y es muy interesante también lo que
1: sí,
3: sucedió.
1: Sí, se olvidan, pero dejan una sensación de enfrentamiento, porque igual la mayoría de la ciudadanía que ve lo que ve y lo que le pone atención, se quedan estas imágenes, ¿no? De rompimiento, gente que se para, deja de conversar o no es incapaz de conversar, a pesar de que no es la realidad, ¿no?
3: A eso voy. O sea, aquí hay una mirada de una señal que tú le das a la ciudadanía de que estás siendo oposición y por lo tanto te enfrentas al Ejecutivo, pero ¿sabes qué? Lo importante, los resultados. Para Chile, lo importante es el resultado del diálogo y el acuerdo que se está generando hoy día en el Senado. ¿Ah? Y por eso es que también se generó tanto ruido con respecto a lo que ayer sucedió con este acuerdo con el Partido por la Democracia.
1: ¿Ah? Ya vamos a llegar ahí, porque el senador Celi se paró indignado.
2: Y al otro día, entonces, como jefe bancada, ratifica un acuerdo con el propio ministro Quiroz, con quien se enojó.
1: Cosas de la política.
3: Una cosa es la señal a la opinión pública. Nosotros somos una oposición férrea y el gobierno de CAS está, no sé, como dijo con la señora Vallejo, está eliminando derechos sociales, etcétera. Y, por otro lado, en realidad lo que estamos viendo es que ya sea por el peso de la mayoría o porque realmente hay algunas propuestas dentro de la misma ley de reconstrucción que les hace algún sentido, finalmente el diálogo y hay apertura para lograr, aunque sea algunos pequeños acuerdos. Y creo que lo importante, como te vuelvo a insistir, es el resultado final que tenga este proyecto de ley. Que además, yo me acuerdo cuando recién partió el proyecto, nosotros dijimos esto tiene que ser una discusión más o menos rápida. ¿Ah? Y sí, o sea, estamos logrando durante ese primer semestre probablemente salir con un buen acuerdo de una reforma que puede modificar profundamente lo que ha sido nuestro modelo tributario.
1: Bueno, se supone que ya el próximo miércoles 15 de julio estaría aprobado, ¿no? Y en el Senado.
2: En el Senado, después tiene que ir a tercer trámite a la Cámara de Diputados y eso va a ser el lunes 20, si no me equivoco, es 20 el lunes. Sí. Ahí debiera aprobarse en tercer trámite en la Cámara de Diputados y ser despachado a ley.
1: Y si hay mayoría, no hay comisión mixta, no hay nada, ahí quedó.
2: Ahí quedó, exactamente.
1: Y, bueno, lo que sí la oposición, que está quebrada, está fragmentada, ha encontrado refugio, o cree encontrar refugio ahora, en el Tribunal Constitucional.
2: Así es, efectivamente.
1: Entonces, increíblemente, porque antes incluso de conocer el texto final de la ley, se está diciendo que se va a ir al Tribunal Constitucional, donde hay un... miramos lo que ocurrió con las escuelas protegidas, una ley que fue aprobada ampliamente por el Congreso.
2: Ampliamente por el Congreso, efectivamente.
1: ¿Ah? Muy ampliamente, o sea, con un apoyo más del 60% de los diputados y algo similar en el caso de los senadores, con unos quórum altísimos de apoyo, y finalmente fue cercenada el Tribunal Constitucional al menos tres de esos artículos.
2: Así es.
1: ¿Qué resguardos se han tomado? Porque esta amenaza del Tribunal Constitucional surgió muy tempranamente en el caso también de la ley de reconstrucción. ¿Qué recuerdos han tomado para que lo aprobado en el Congreso, yo me imagino, los legisladores, no quieren que vaya al Tribunal Constitucional y le enmende la plana?
2: Claro, bueno, efectivamente lo que se ha estado haciendo es aquellas cosas. Nosotros como oficialismo incluso hemos hecho ver algunos reparos que algunos aspectos en el... Yo estoy hablando fundamentalmente por los temas medioambientales, que es lo que me tocó a mí discutir ampliamente en el Senado. Aquellas cosas que a nosotros nos parecían que podrían tener algún viso de cuestionamiento, efectivamente se corrigieron y se modificaron, se conversaron con el Ejecutivo y hubo algunos cambios importantes en varias de los de artículos relacionados con medio ambiente. Nosotros creemos que, al menos en los temas medioambientales, yo por lo menos no tengo dudas de la constitucionalidad de todos los artículos aprobados. Podría haber algún inconveniente en el ámbito de la restitución, pero ya es una cuestión de interpretación. Yo creo que con la reacción y con las adecuaciones que nosotros les incorporamos como senadores, en el caso junto al senador Lonton, a la al artículo que propuso el gobierno, yo creo que efectivamente se despejan todas esas dudas, porque no son más que dudas, porque aquí no estamos hablando de que hay una inconstitucionalidad manifiesta, sino que algunos visos, algunas dudas que potencialmente podrían ser interpretados por esta especie de, a esta altura ya pareciera tercera cámara, digamos, en tribunal constitucional.
1: Hace su pega,
2: así que está bien.
1: Es parte de la institucionalidad.
2: Y yo por lo menos la valido ampliamente, digamos. Sin embargo, igual queda un poco inquieto, por eso es que al menos los aspectos ambientales...
1: Hay un aprendizaje en eso,
2: y al menos los aspectos ambientales, creo que algunas cosas que nos podrían tener alguna duda, alguna inquietud, fueron bastante bien blindadas de alguna manera para que pudiésemos no tener dificultades después en el tribunal ambiental. Ahora, respecto a los temas tributarios, yo creo que lo mismo está haciendo la Comisión de Hacienda y también lo hizo la Comisión de Trabajo, así que no debiera haber dificultades. Acá hay corazones especiales o centrales de la reforma que tiene que ver con la rebaja del impuesto corporativo, la invariabilidad tributaria y los cambios ambientales, más los temas de esencia, que también se llegó a un acuerdo, ayer fue casi unánime todo, y todos votaron a favor, o casi todos, y eso también se aprobó sin mayores dificultades. Por lo tanto, yo tengo confianza de que no debiéramos tener problemas en el Tribunal Constitucional, sin perjuicio de que la oposición, con todos los aspavientos y con todos los alardes y con todos los cuestionamientos y con todas las críticas y con toda la puesta en escena, vaya al Tribunal Constitucional. Nosotros confiamos que el Tribunal Constitucional actúa siempre conforme a derecho, y esta no va a ser una excepción.
1: Victoria, y te doy la palabra inmediata, pero ver de nuevo, ¿no? Vemos que también en la Comisión del Trabajo, también en la Comisión de Hacienda, la aprobación de la reforma ha sido bastante más fluida, más transversal de lo que aparece finalmente, o de lo que quisiera que apareciera la oposición, porque finalmente se han ido abriendo a distintos capítulos, recordemos que esta es una reforma que incluye una gran cantidad de artículos y de alguna manera de propuestas, ¿no?, distintas, que se articulan juntas, pero que tienen que ver sobre materias distintas, y por donde se ha producido acuerdo. Entonces, yo creo que se ha ido produciendo un acuerdo mucho mayor que lo que la oposición está dispuesta a reconocer, ¿no?
3: Y sí, y yo creo también que es porque se les cayó el peso de la realidad, en el sentido de que la evidencia los problemas de crecimiento y de progreso del país con respecto a las políticas anteriores eran demasiado fuertes. O sea, tenemos claridad y evidencia absoluta de que nuestro país está estancado económicamente y que, por lo tanto, ya el diagnóstico yo creo que es compartido. Y ese diagnóstico compartido, que por lo tanto yo no le voy a pedir a la oposición que salga a vocerear activamente el diagnóstico y que lleguemos todos a un acuerdo explícito. Pero por eso te digo que hay que ser muy clara de ver cuáles son los resultados. Y los resultados son de que hay una señal de que el diagnóstico es compartido y que además la oposición está aprobando algunos de los métodos o caminos o cambios que el presidente José Antonio Kast le está proponiendo. Entonces, por supuesto que desde el punto de vista de posicionamiento electoral, para la oposición es complejo cómo te presentas. Si tú eres una oposición que desde el primer momento dijiste que ibas a ser una oposición férrea al presidente José Antonio Kast, ¿cómo te presentas ahora como una oposición dialogante? Entonces yo creo que sí tienen un problema de posicionamiento ahí. Ahora bien, yo quiero también relevar el tema de el aprendizaje. Creo que ha sido un gobierno que desde el punto de vista de su llegada al trabajo legislativo, ha sido un gobierno que ha estado dispuesto a rápidamente comprender el escenario y ser proactivamente, proactivamente estar teniendo distintas estrategias en un aprendizaje del relacionamiento. Seguramente personas que no necesariamente habían tenido gobierno, habían sido gobierno anteriormente, hoy en lo que es el trabajo del legislativo, sí están dando señales de que son personas que están dispuestas al diálogo y también al aprendizaje. Y por eso es que es tan interesante lo que está sucediendo en esta reforma.
1: Yo creo que vamos a conversar de eso, ¿no? También de la dupla Alvarado García, ¿no? García Ruminot, que ha sido protagonista de esta buena relación con el Congreso, este avance y del éxito que se espera. Este puede ser el primer gran éxito legislativo del gobierno, pensando de aquí al 20 de julio. Y también para el país, la esperanza que significa, ¿no?, que estas medidas, ¿no?, que buscaban que volvamos a crecer, se empiecen ya a implementar. Vamos a la pausa y volvemos a Directo al Grano.
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1: Aquí estamos de vuelta en directo al grano en Radio Agricultura junto al senador Sergio Gaona, senador de la región de Coquimbo, a Victoria Bumón de Salud Libre. Estamos conversando sobre, bueno, esto, todas las noticias de esta semana, que parece que hay una guerra civil en la oposición, de que se quieren oponer a todo. Y bueno, es el choque de dos posiciones, y quizás bueno que hablemos un poco de eso también. Muy tempranamente el Partido Comunista y el Frente Amplio dijeron que iban a votar en contra de todo.
2: Así es, exactamente. Desde el principio dijeron que no.
1: Y eso lo han cumplido.
2: Lo han cumplido, han sido consistentemente.
1: Claro. Y después, en el socialismo democrático, en el PSPPD, aparecía la lógica de hacer algo distinto, de ser más consistente ellos también con su, llevar su propuesta. Porque aquí el riesgo de una oposición que tiene dos estrategias distintas es que este proyecto, sobre todo porque el gobierno tenía los votos para aprobarlo, el de la irrelevancia.
2: Claro.
1: ¿Y qué se traduce la irrelevancia? En que no era necesario ni para aprobarlo, pero tampoco tu idea entra en la conversación. Entonces, ¿qué te pareció a ti esta decisión sorpresiva, no? Porque ayer fue el día, hasta muy tarde, era el día en que se caía el diálogo, se caían las mesas de acuerdo, que no había nada, y resulta que a última hora aparece el PPD y dice, bueno, a río revuelto, dice,
2: ganancia de pescadores.
1: Sí, y apareció el cual. PPD y dijo, aquí hay un acuerdo. Parcial, limitado, acotado, pero alguna de las vigas maestras, como es la invariabilidad.
2: Sí, efectivamente, ayer el PPD nos sorprendió a todos, porque tampoco me lo esperaba, porque el mismo senador Celi, que aparece retirándose de la mesa de la Comisión de Medio Ambiente, al otro día aparece abrazado con Quiroz ahí en un acuerdo respecto de invariabilidad, y no solo él, sino que todo el PPD, él aparece como jefe de bancada del PPD.
1: ¿Eso qué significa? Que en el fondo, por eso es la duda, porque el PPD, propiamente tal, si no me equivoco, tiene dos senadores, o todos tres senadores.
2: Bueno, está Jimena Órdenes, está Loreto Carvajal, está Ricardo Celis, y está, claro, y el otro más, y hay Pedro Araya, es independiente.
1: Pedro Araya independiente, y el senador Bianchi.
2: El senador Bianchi está como pero él es independiente, no está asociado a la bancada. Exacto. Entonces, la bancada del PPD tiene un jefe de bancada, que es, en este caso, Ricardo Celis. A mí me ha tocado ser jefe de bancada, y cuando uno habla en nombre, en representación de toda la bancada. O sea, no, un jefe de bancada no da un acuerdo por sí solo. Bien. Por eso está Ricardo.
1: Está acompañado de la senadora
2: Loreto Carvajal, y evidentemente como jefe de bancada, representando toda la bancada del PPD independiente, y ahí está, que incluye a Pedro Araya, y por lo tanto, si uno suma ahí, ya podríamos pensar en 30 votos para el tema de la invariabilidad, que está esta invariabilidad con gradualidad en cuanto a los montos de inversión y con una prima adicional al impuesto corporativo también. En fin, hay ahí un acuerdo interesante, y me parece que es sorpresivo. Yo creo que esto también genera una especie de cuña en la oposición, porque esto sorprende al Partido Socialista, sorprende a la Democracia Cristiana, con algunos conceptos un poquito destemplados del senador Flores, que no nos tiene acostumbrados a estas declaraciones tan destempladas, de que poco menos que se habían vendido, cuál era el precio. Hay que cuidar un poquito el lenguaje en el Senado, por lo menos, hay que tratar de hacerlo. Y la verdad, las cosas que es sorprendente, pero yo creo también que tiene que ver con esta forma en que se está negociando y conversando todo esto. El Partido Socialista tiene más rupturas internas en esta materia que lo que tiene el PPD, por lo tanto ha sido quizás más fácil dialogar con el PPD en ese sentido. Y como tú decías, Frente Amplio y Partido Comunista no hay ninguna posibilidad de dialogar nada, porque se han opuesto a todo. Y también, como recién hablabas de la dupla Alvarado-García Ruminot, hay que recordar cosas interesantes. Ayer, mientras se discutía en la Comisión de Trabajo y mientras hablábamos todo esto del proyecto de reconstrucción, se aprobó en general la ley de las modificaciones a la ley de responsabilidad penal adolescente, y además se aprobó también la reparación de las víctimas de la macrozona sur también en general. Y anteriormente, el día martes, hay que recordar que se aprobó el mayor endeudamiento del Estado. O sea, han pasado cosas importantes en torno también al proyecto de reconstrucción.
1: Y a veces no hacen noticia, ¿por qué? Porque está la pega bien hecha, ¿no?
2: Exactamente, y ahí, bueno, yo creo que ha sido clave la dupla García Ruminó Alvarado, y Quiroz por su cuenta también, no por su cuenta, sino por su lado, lo que le corresponde a él en Hacienda. Han hecho un buen trabajo desde el gobierno en el Senado.
1: Oye, quiero detenerme en eso que nos cuenta el senador Sergio Gaona, ¿no? El senador de la región de Coquimbo, porque ¿cómo queda parado esta construcción del discurso de un gobierno que no cede nada, con un ministro Quiroz que no escucha, que es ideológico, cuando el PPD va y llega y acuerda?

0: cómo el Partido Socialista o el Frente Amplio, ¿no? Y yo creo que ahí, de ahí viene la explicación de esto, de que es una vergüenza, que es un pésimo acuerdo, que son unos vendidos, traidores, le gritan al PPD. Porque ¿cómo podemos sostener como oposición el discurso, ¿no?, contra una reforma y contra el gobierno, cuando hay una parte de, ya se decía, es que el PDG, ¿no? Ahora el PPD, quien dice, oye, yo me siento de acuerdo, esto es bueno para Chile.
1: Es interesante, ahora que recuerdas el rol del PDG en la Cámara de Diputados, es el rol que está cumpliendo el PPD en el Senado. Así
0: el PPD
1: es.
0: Y demócrata, ¿eh? Porque muchas veces pasamos muy rápido por ahí, pero, sí. Pero el acuerdo original de los 26 votos no es de derecha. La derecha no tiene mayoría en el Senado.
2: No pues.
0: ¿Ah? Con esos dos votos llega a 26, si no tiene 24.
2: Exacto.
0: Entonces, el acuerdo primero es con demócrata y ahora parcial, porque no es total, con el PPD.
1: Entonces, bueno, nuevamente, lo que te presenta es un gobierno que está dispuesto a dialogar, porque necesita y porque el gobierno sabe que está haciendo lo mejor para Chile y por lo tanto invita a los que están dispuestos a dialogar y abrirse al diálogo y al acuerdo, y obviamente sabemos que el Partido Comunista y el Frente Amplio no lo va a hacer. Entonces sabemos perfectamente, y vuelvo al tema del posicionamiento, tú dijiste irrelevancia, y el problema del socialismo democrático es que con una oposición como el Frente Amplio y el Partido Comunista, ¿quiénes son los que votan centro, centro izquierda? ¿A quiénes va a ir? ¿Cuáles son las características del votante de la centro izquierda? Por regla general, son personas que sí prefieren un diálogo, que sí prefieren una construcción social que permita realmente las grandes reformas. O sea, son personas que siguen, por ejemplo, pensamientos como los de Ricardo Lago. ¿Ah? No que van a seguir al Partido Comunista. Y yo creo que es por eso también que el PPD da este paso adelante, ¿ah? Porque tiene que volver a posicionarse. Lamentablemente, yo digo lamentablemente porque soy una persona que me gusta el diálogo, que a mí que prefiere que el país surja en un acuerdo entre todos. Tanto el Partido Comunista como el Frente Amplio no son, espacios políticos en los cuales haya una disposición a esa construcción social acordada por todos. Y entonces, por lo tanto, el PPD, incluso el Partido Socialista, está hoy día en la disyuntiva de con quién vamos a estar. ¿Vamos a estar del lado de construir estas grandes mayorías para realmente sacar adelante una reforma de la cual ya tenemos un diagnóstico común? ¿O vamos a irnos hacia un espacio de una izquierda polarizante, que realmente en vez de construir lo único que hace es destruir y hacer retroceder el país? Y esa es la disyuntiva también electoral que tiene, porque tal como lo reconoció el expresidente Boric, no existe hoy día en la izquierda una propuesta país, y ese es una fragmentación importante para la izquierda.
0: Así es, ¿no? Cuando la invitación era conversar sobre cómo Chile vuelve a crecer, no nos llamó tanto la atención que el Partido Comunista y el Frente Amplio habían dicho, bueno, no tengo mucho que decir ahí, digamos, ¿no?
2: A ellos pareciera que lo único que les importa es que crezca el Estado.
0: No, claro. que crezca el país.
2: El Estado
0: país,
2: no es el país, digamos, así que el Estado es una parte del país.
0: Y eso, Sergio, el PP toma esta decisión, va a generar ruido, no solo hoy día, va a generar mucho ruido, esta es una molestia. Se quiebra la oposición. No había logrado unirse, ¿eh? Pero ya aquí se empiezan a aparecer ya.
2: Yo creo que hay una lucha de aparecer, de que quién es el que resuelve los temas del país, quién es el que llega a los acuerdos al interior también de la oposición. Está claro que el PC y el Frente Amplio no hay ningún acuerdo, pero en el socialismo democrático también ahí hay una lucha importante, y hay una lucha también al interior de los propios partidos de la izquierda, en este caso el Partido Socialista, donde tenemos una Paulina Bodano, vicepresidenta del Partido Socialista, que busca acuerdo, diálogo, y tenemos
0: Tengamos un segundo, que ayer en la tarde, que fue un día, ayer fue un día horrible para Bolívar, ¿no? Porque tuvo una pelea interna, prácticamente la querían descabezar del Partido Socialista, le quitaron del piso, un día horrible para ella, y termina el día, este día horrible en la interna, mirando cómo
2: tal cual
0: el senador Selly cerrado el acuerdo que ella le hubiera encantado
2: hacer ella, claro.
0: Hacer ella, ¿no? Esa es la verdad, ¿no?
2: Esa es la verdad, exacto. Entonces tienen propios problemas internos esta discusión o conflicto entre Daniela Chicardini, que ha tenido una evolución para mal, creo yo, en términos de negarse al diálogo y todo eso. Ya la conozco bastante, ella desde la época fuimos diputados juntos dos periodos, por lo tanto uno la conoce bien, y ha ido evolucionando hacia una posición muy, muy dura. Yo no sé si va a terminar, va a seguir en el Partido Socialista después de esta dureza que ha tenido, porque la verdad las cosas que se ha enfrentado a Paulina Bodanovich, y además ha ido enfrentamientos importantes allí, han tratado de desautorizar a Paulina Bodanovich, también Paulina Bodanovich la ha desautorizado a la propia senadora Chicardini. La verdad es que hay un conflicto interno ahí no menor. O sea, no solo hay un conflicto entre las distintas izquierdas que tenemos hoy día en la oposición, sino que al interior de las propias izquierdas también tenemos conflicto en el Partido Socialista. En el PPD las cosas pareciera que están un poco más ordenadas y por lo tanto uno podría pensar que se puede dialogar y se puede llegar a acuerdos más con el PPD hoy día que con partidos más desordenados, como el caso del Partido Socialista. Yo encuentro que hoy día el Partido Socialista es un partido desordenado.
0: ¿Tú dirías que el ganador ayer fue el PPD?
2: Yo creo que sí, yo creo que el PPD, sobre todo el gobierno, que demostró una capacidad de dialogar y todo lo demás.
0: El gobierno, claro, tiene su premio, pero claro. El gobierno tenía los votos para aprobarlo igual.
2: Tiene los votos para aprobar igual, exactamente.
0: Pero en el caso del PPD, ¿qué gana el PPD con este acuerdo?
2: Yo creo que lo que el PPD gana es hacerse protagonista del diálogo, protagonista de un sector de la sociedad que quiere que las cosas se concuerden, que quiere que las cosas avancen, que combinar crecimiento económico con desarrollo social es importante. Yo creo que un poco este afán de construir todo junto, que al país en general, a la sociedad chilena, no le gusta esto del conflicto tan polarizado. No le gustan las trincheras. Entonces, un poco lo que hace el PPD es salir de la trinchera y ponerse en una estatura más de Estado. Yo creo que eso es lo que hace el PPD y en ese sentido tiene una ventaja. Y también hace un guiño hacia los sectores más radicales de izquierda y todo lo más, diciendo que solo llega a acuerdo en una parte, que es una parte relevante, que es la invariabilidad tributaria.
0: Es una
2: viga maestra, como tú muy bien lo dices, Gonzalo, es una de las vigas maestras de este proyecto de ley de reconstrucción. Por lo tanto, yo creo que el PPD ayer se erige como un gran ganador de todas maneras.
0: Bueno, vamos a la pausa y volvemos a conversar con el senador Sergio Gaona, con Victoria Bumón, aquí en Directo al Grano.
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7: En Chile generamos millones de toneladas de residuos domiciliarios cada año y reciclamos menos del 10%. 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
0: Aquí estamos de vuelta en directo al grano en Radio Agricultura y aprovechamos de saludar a quienes hacen posible nuestro programa. 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
0: 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Estamos conversando con Victoria Pumón, con el senador Sergio Gaona, aquí en Directo al Grano. Y de todo esto, esta es una semana movida, ¿no? En el Senado, y tenemos la oportunidad de tener acá al presidente de la Comisión de Medio Ambiente, al senador de la región de Coquimbo, Sergio Gaona. Estamos conversando, decía, el gran ganador, decías tú, el PPD, y le quería preguntar, Victoria, porque aquí cuesta ver ganadores, porque hay una pelea dura, ¿no? Dura. O sea, decir ganador el PPD, yo creo que en el largo plazo sí, porque se posiciona de una manera distinta, no se ve arrastrado a la trinchera como el Partido Socialista, pero ¿cómo se capitaliza, no? Porque
2: ¿cuánto dura?
0: Pongo el contrapunto, en la Cámara de Diputados el PDG sí capitalizó. Evidentemente. Bueno, y no solo el PDG, Franco Parisi, el
1: capitalista. Claro, ¿no? Claro.
0: Abrió él viabilizó esta reforma. Ahora, el PPD, ¿cómo capitaliza esto también? Porque finalmente los partidos necesitan tener ese respaldo para transformarse en verdaderos ganadores, y no que el PPD sigue en un barrio donde todos lo miran ahora con desconfianza y no sé si esto va a escalar o no. Victoria Humo.
1: Bueno, el PPD va a tener que hacer un trabajo interno, ¿ah? Porque las juventudes del PPD quedaron muy descontentas con este acuerdo.
0: El diputado Raúl Soto, presidente del PPD, no ha habido. Yo lo escuché aquí.
2: La desapareció en acción.
0: Lo llamaron del teléfono apagado. No sé a qué hora lo prende.
1: Claro,
0: pero...
1: entonces, por lo tanto, los senadores que estuvieron de acuerdo, que llegaron a aprobar esto y que llegaron a dialogar con el gobierno, que a mi juicio es lo correcto, en el riesgo de quedar siendo un partido que no tenga, digamos, ninguna importancia dentro del espectro político, ¿ah? Yo creo que sí hicieron algo importante, una señal coherente para poder sobrevivir. Van a tener que hacer un trabajo interno importante para poder convencer a sus bases y sobre todo a sus juventudes de que ese es el camino, ¿ya? ¿Y por qué? Porque esas juventudes, por supuesto, que pueden estar mirando a las juventudes del Frente Amplio y a las juventudes del Partido Comunista. Entonces, hay que tener claridades programáticas. Y yo creo que esa es la vuelta que le viene a toda la izquierda, cuál va a ser su realidad programática. Ahora bien, a mí me interesaría conversar también sobre el retorno de la señora Camila Vallejo.
0: Bueno, ayer volvió la vocera de Gabriel Boric a aparecerse por el Congreso. Recordemos, ella no, hasta ahora no está en nada, digamos, no tiene un cargo de representación, no tiene cargos políticos, no tiene nada. Pero ha actuado ya dos veces políticamente, esta vez volvió a aparecer en el Congreso.
1: Y las declaraciones de ayer... a mi juicio son declaraciones que son señales de la preocupación que tiene la ultraizquierda respecto al posicionamiento del gobierno de José Antonio Kast. Porque Camila Vallejo dice de que gobierno hoy día nos gobierna la ultraderecha de Milei, la ultraderecha de Donald Trump. O sea, se mantiene en esta argumentación de que es un gobierno poco dialogante, que eliminan derechos sociales. No obstante, estamos a puertas de lo que podría ser una reforma tremendamente acordada. Entonces creo que de nuevamente es la argumentación y la propaganda y el adoctrinamiento del Partido Comunista versus lo que puede ser una realidad hoy día de un amplio consenso. Y a mí me parece también que Camila Vallejo ayer cometió algunas, yo diría, fue más allá de lo que de lo recomendable, cuando dice que este gobierno pretende solamente apoyar a los más ricos e incluso apoyar a algunos ministros de Estado. Creo que se le pasó la mano en esa declaración. Y hablando sobre respecto el tema de la desinformación y criticando duramente lo que ha sido el posicionamiento comunicacional del gobierno.
0: Yo creo que, bueno, esas declaraciones, como dice Victoria, que las fue a pronunciar... En el fondo es como, bueno, el riesgo a veces está fuera de la política.
2: Claro.
0: Ella llegó con el discurso con el cual partió la oposición hace 2 meses atrás de esta conversación.
2: Así es.
0: O sea, Camila Vallejo parece que no le puso atención a los últimos 2 meses.
1: Absolutamente.
0: Porque ya ni siquiera su sector político sostiene ese discurso. Se ha ido desdibujando, perdido fuerza. Bueno, y después... tiene esas paradojas en la política, ¿no? Porque estaba la exministra Sergio diciendo esto, esta diatriba, ¿no? De izquierda, de la lucha de clase y todo. Y en la tarde estaba el PPD acordando y viabilizando parte importante de la reforma.
2: Esto es lo que se llama en el fútbol offside. En definitiva, Camila Vallejo está bastante offside en la política porque está, tal como tú decías, con un discurso de hace 2 o 3 meses, de este discurso de la ultraizquierda, que probablemente el Partido Comunista lo mantenga porque van a permanecer offside de todo lo que está pasando. Ellos quieren estar fuera de los acuerdos, ellos quieren estar fuera de los diálogos, ellos quieren estar fuera de todo encuentro que haya para poder mejorar el país. Fíjate que una de las discusiones que se dio en la Comisión de Medio Ambiente, cuando algunos senadores de la oposición le plantearon al ministro Quirós que él era esta reforma era ideológica, y él decía que por lo tanto el ministro Quirós era ideológico de ultraderecha y todo esto, entonces el ministro Quirós respondió diciendo de que esto no era una reforma ideológica, que él no es ideológico, esto es por el país. Esto es por Chile y por eso lo estamos haciendo. No es porque sea de ultraderecha, ni porque sea ideológica, ni nada por el estilo. Yo creo que un poco lo que le pasa a Camila Vallejo es que llega tarde a la escena, trata de protagonizar, es como diciendo, bueno, ocupemos a Camila Vallejo ahora porque como es una figura interesante de la ultraizquierda, así como ella cuestiona a la ultraderecha, o cataloga a este gobierno como ultraderecha, en ese sentido entonces ella sería de ultraizquierda, porque eso es el PC, y por tanto yo creo que llega tarde a la escena, llega con, no con minutos de atraso, no con horas de atraso, con meses de atraso. Yo creo que tienen que entender de que el camino es otro, que acá hay un diálogo, y bueno, está obedeciendo al libreto del Partido Comunista, que quiere polarizar las cosas y quiere hacer parecer a un gobierno aislado de ultraderecha, cuando este gobierno no es exclusivamente de ultraderecha, porque además está la coalición Chile Vamos apoyando, están demócratas apoyando, amarillos apoya también, ahora el PPD también en algunos temas, y en otros temas también, sí, es cosa de mirar la legislación, como se ha ido apoyando por el PS, por el PPD, en fin, por Independiente, por la gente del Frente Regionalista Verde Social, han apoyado proyectos de ley, como te decía recién, modificación a la ley penal adolescente, el mayor endeudamiento del país para poder resolver los problemas que nos dejó la administración anterior, y además el tema de la reparación de las víctimas de la macrozona sur. Por lo tanto, yo creo que llega tarde Camilo Vallejo y está le falta un poquito de sintonía con la realidad política.
0: Llega tarde, está fuera de la sintonía de la conversación política hoy día, pero además hay que tener personalidad, ¿no?
2: Porque
0: saca el pizarrón al gobierno diciendo, mire Trump, mire Milei, dos presidentes electos democráticamente. Y uno podría preguntarle a Camila Vallejo, bueno, ¿y qué pasa con Ortega en Nicaragua, no?
2: Ortega en Nicaragua.
0: ¿Qué pasa con Díaz-Canel en Cuba? ¿Qué pasa con Kim Jong-un
2: en Corea del Norte,
0: que son los amigos de ellos? Entonces uno dice, hay que tener personalidad para sacar al pizarrón al gobierno en ese tema. Yo creo que el riesgo, ¿no? El riesgo de que, y pasa mucho, por eso hay que tener cuidado, todos tenemos que tener cuidado, Porque claro, ella está fuera de la política hoy día, de la política activa, de la primera línea. Ya no es ministra, no es parlamentaria y se juntará con algunos personajes de su partido y otros, pero está, y seguramente las redes sociales son su vehículo de información.
2: Claro.
0: Y cuando tú solo te informas por redes sociales, operan todos tus sesgos. Y en el caso de Camila Vallejo habría que ver a quiénes sigue, a quiénes lee.
2: Exacto.
0: Y ahí uno entiende por qué va con ese discurso, ¿no? Y dice, bueno, este discurso, mira, está, pero perfecto para esta conversación. Y resulta que no solo queda afuera, sino que además, como decía yo, por Dios que hay que tener personalidad, ¿no? Victoria Aumont.
1: Sí, nuevamente, o sea, va a quedar, queda completamente offside, absolutamente. Y pero yo digo, esto denota desesperación.
0: ¿Ah? Hay un tufillo de peras.
1: Denota desesperación.
0: ¿Tú dices que llegó a ordenar el discurso ella?
1: Sí, claro. de todos modos. O sea, aquí hacía falta una voz del Partido Comunista. Había que tener una nueva vocería. Y yo creo que, claro, la llamaron o tuvieron una posibilidad para que ella diera estas declaraciones que quedan completamente descontextualizadas.
0: Hay algo que no me deja llamar la atención. A ver, le quiero preguntar al senador Sergio Gaona. Lo invisible que ha sido la senadora Cariola en estos meses.
2: Sí.
0: Porque ella es la voz del Partido Comunista. Que tuvo que venir Camila Vallejo de la banca, porque ella no es parlamentaria, no es ministra, no es nada, no está en la dirigencia de su partido, no está en nada, a levantar las banderas. Y el silencio de Carlos Cariola durante estos meses, ¿qué explica eso?
2: Mira, yo también he notado, yo estoy con ella en la Comisión de Salud del Senado, y la verdad es que también le he notado un poquito, no ausente, porque está presente en las comisiones, pero sí ausente de la escena. Yo creo que como que se ha restado un poco de la discusión, como que ha retrocedido, como que no está siendo la vocera del Partido Comunista. Veo mucho más activa a la senadora Pascual en la sala, en las comisiones, mucho más activa, la noto un poco ausente. Desconozco las razones por qué no tiene esa tanta vibra y esa energía que tenía cuando estaba en la Cámara de Diputados, y la verdad es que tiene razón tú en el sentido de que tiene que ir a venir a reforzar Camila Vallejo, esta vocería del Partido Comunista. También, bueno, Daniel Núñez ha estado apareciendo últimamente un poco más, pero yo creo que el Partido Comunista está quedando como un poquito aislado, como un poquito aislado de la escena política, porque en el fondo aquí está el protagonista. Lo está teniendo el socialismo democrático, el PD, el PS, más el gobierno. Yo creo que ahí es donde está el protagonismo, y el Frente Amplio, que con sus escasas apariciones, porque como ya es conocida su postura, no hay nada nuevo que ofrecer, no sorprenden. Y eso es lo que está pasando, y desconozco, no te podría afirmar a qué se debe esto, pero pareciera que tuviera algunas dificultades, en fin.
0: Y no, porque ella perteneció a una generación, junto a Camilo Vallejo, a Giorgio Jackson y a otros, que la figuración y la presencia mediática era total, ¿no?
2: Total,
0: la cobertura, no creo que...
2: No hay una baja.
0: No creo que sea por falta de interés de los medios siempre le han regalado una gran cobertura a sus declaraciones. Me llama la atención esa ausencia. Le damos las gracias al senador Sergio Gaona de la región de Coquimbo, que estuvo aquí con nosotros aclarándonos el panorama, ese tejido. Siempre importante ver los detalles, ¿no? Para no quedarnos solo con esas imágenes que a veces copan la escena, pero que no dicen, no reflejan correctamente la realidad. Lo mismo Victoria Aumont, que siempre nos acompaña aquí y que siempre nos da de temas interesantes, ¿no? Esta mirada también se nos estaba pasando ahí, que había visitado Camila Vallejo el Congreso, un Congreso donde han pasado muchas cosas esta semana, varias de ellas positivas, digámoslo. A veces nos cuesta decir buenas noticias desde el Congreso, que avance la ley de reconstrucción y que ojalá el 15 de julio en el Senado aprobada y el 20 de julio, como decía el senador, también en la Cámara de Diputados ya sea ley finalmente. Lo que venga después, si viene el Tribunal Constitucional o no, lo veremos. Pero hasta ahora, por lo menos, en lo que tiene que ver con la voluntad popular,
2: Está funcionando.
0: Nosotros nos despedimos, le damos las gracias a todos los que nos escuchan, de Erika Magallanes, aquí en Directo al Grano en Radio Agricultura. Los dejamos invitados a seguir en la radio, porque ya vienen las noticias de nuestro departamento de prensa, y a continuación, la voz de la gente con María José Hoffman aquí en los micrófonos. Así que quédese en Radio Agricultura, qué opinión hay toda la mañana. Nosotros nos despedimos, un abrazo, chau, chau.
2: Chau, chau.
1: Chau.
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7: Guerra civil en la izquierda, cuando la sangre llega al río. Si estábamos frente a una oposición sin rumbo y sin propuesta, la cosa en la izquierda se encarajinó y están dando un espectáculo de aquellos. No tienen un diagnóstico común, se acusan y recriminan por la prensa y además cargan con una mochila bien pesada como herencia del gobierno de Boric. Atrévanse a sentarse con el gobierno, porque la capotera será ruda, porque cuando escasean las ideas, abundan las descalificaciones. Y que la derecha no saque cuentas alegres. Tener una oposición que se saca los ojos por poder siempre trae coletazos, incluso aunque sepamos que la crisis del PS responde a una pugna entre Vodanovic y Elizalde articulada por el manucherismo. Lo que estamos presenciando es el colapso de una izquierda sin ideas, sin propuestas y capturada por los grupos más radicales, que contrasta con los que sí han entendido que el país vive una crisis profunda de seguridad y desempleo. No se espante, que queda pelea para rato. Y esto que sirva para dos cosas. Primero, sacar adelante las reformas del gobierno, que es lo único que realmente le importa a los chilenos. Y en segundo lugar, que este espectáculo sirva de lección para que la derecha, que si no entiende su responsabilidad de gobernar, va camino para allá. Soy María José Hoffman y esta fue la apertura editorial en La Voz de la Gente.
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19: Muy buenos días, este jueves 9 de julio ya estamos en un nuevo programa aquí de La Voz de la Gente y tenemos invitados nuevos también a quien quiero partir saludando porque vamos a tener una entretenida conversación, tú me decís si lo digo bien, diputado Stefan Schubert.
20: Muy bien.
19: Ah, yo me imagino que en el distrito te deben decir Chocman,
20: de todo,
19: Chucky,
20: de todo,
19: cualquier cosa, de ¿no? Todo.
20: Sí. Por el nombre y por el apellido.
19: Stefan. Ya, pero igual con Kramer, ¿cómo que se hizo más popular tu apellido, tu nombre?
20: Mi nombre, sí.
19: Sí, está bien. ¿Algo
20: no,
19: ayuda?
20: No sé si a él le agrada mucho, pero sí.
19: Nada, no, da igual. Pia Margarit, vicepresidenta de Pioneras de la UDI. ¿Cómo estás?
21: Bien, Pepa, ¿tú? Bien, contenta de estar acá hoy día. En este día tan entretenido.
19: Muchas gracias por venir. También a mi partner, Lucho Maquena, que no nos habíamos visto en toda la semana.
20: Aquí contento y quería felicitar al aire a la Pepa que le salió tan bien la editorial. Buena, buena, buena.
19: No, este mocoso sí es lo más igualado que hay. Está bien, está perfecto. Yo le cuento a los editores que todas las semanas no competimos quién se equivoca menos, porque nosotros leemos la editorial, nadie vaya a creer que no. Pero
20: Teleprompter.
19: Pero chupalla que cuesta no tupirse. Sí. Es como que, bueno, hay que saber leer nomás, pero no es tan fácil.
20: No asuman tanto.
19: Oye, quiero partir contándoles de una campaña preciosa que me mandó Paula Santolaya. ¿Se acuerdan que estuvimos hace algunas semanas con Paula Santolaya de la Fundación Rechupalla Cruz del Sur? Y en esta fundación tan importante que ayudan a que los niños conozcan su cuerpo, es una forma también de prevenir casos de abuso. Hicieron una campaña preciosa que les voy a pedir aquí al diputado Schubert también que lo promueva en su región. Y es que invitan a los niños entre prekinder y segundo básico a hacer un video, estamos escuchando también la música, a hacer un video bailando sobre cómo respetar tu cuerpo, hablan de las partes privadas, que a veces, porque tú dices, ¿cuáles son las partes privadas? Y bueno, evidentemente los niños no siempre saben, para que sepan que el cuerpo es de ellos, les pertenece a ellos, y que sea también una manera de prevenir cosas que son tan macabras. Así que felicitaciones a Paula Santolaya y a su fundación por esta tremenda iniciativa, así que a los padres que nos estén escuchando, concursen, porque además se van a ganar juegos para su colegio, su jardín, para que puedan, no sé, pues, tener juegos más choros, más ahí, más modernos, así que me parece una iniciativa preciosa y es una coreografía que hace Rodrigo Díaz, ¿se acuerdan de Rodrigo Díaz? Un bailarín.
21: Sí, de rojo,
19: ¿no? Sí, uno así bien buen mozo, musculoso. Ay, ya, te salió el cabro chico, Lucho.
20: No sabes lo que es rojo.
19: Ya, pero igual rojo, ¿no sabes lo que es rojo?
21: No, mentira.
20: Sé lo que es, conceptualmente.
22: Un color, por supuesto.
20: Es un color que el que tenemos acá en la radio.
19: Siempre marcando su diferencia etaria.
20: Oye, ¿puedo decir algo?
19: Sí,
20: cuando
19: dale.
20: Cuando mis hijos estaban en el jardín, hace muchos años, el que ahora tiene 17, 16, fueron de la pedida a dar una charla sobre estos temas, me acuerdo, ¿ya? Al jardín, y nos dijeron, nos enseñaban que le enseñáramos a los niños no decirle tío a todos los que no son sus tíos. Porque es más fácil identificar quién les dijo o les hizo algo. Porque ¿quién
22: el
20: tocó?
22: Tío.
20: El tío. ¿Qué tío? Entonces, por nombre o por si es profesor. Y que lo que ellos debían cubrir y que nadie les podía tocar era lo que el traje de baño cubría.
19: Eso dice la canción.
20: Pareció súper simple.
19: Eso es exactamente lo que dice esta canción.
20: Y es diferenciado por hombre y mujer. Sí, exacto. Está
19: métanse,
20: bueno.
19: Métanse
20: y solo
19: a
20: médico,
19: la.
20: Los papás podían tocar las partes que el.
19: Está
20: que
19: perfecto.
20: El
19: métanse a la Fundación Viento Sur.
20: Muy bueno.
19: Ahí está
20: bueno.
19: El video para que también los niños, además entretenidos, los niños bailando, a todos les encanta bailar. Oye, qué buena. Buena tu jardín infantil. ¿Eso sí. Allá en la Araucanía?
20: En Temuco.
19: Mira.
20: Así
19: hace. ¿Hace años? ¿Cuántos años tiene tu niño?
20: Ese tiene 16.
19: Oye, yo no sabía que hace tanto tiempo venían así como haciendo.
20: Sí, sí.
19: Qué bien.
20: Y ellos ya habían ido antes otros años.
19: Mira. Positivo, positivo.
20: Sí, bien la pedí.
19: bien la BDI y bien la Fundación Viento Sur, así para es. Que además les da un incentivo a los niños, que son juegos nuevos para sus salas. Oye, partamos con nuestra editorial, que la verdad es que uno no sé si comer cabrita o la verdad es que ha estado ayer increíble, increíble. No sé si vio en el video que no pasa nada, no hay un cachetazo ni nada, pero la cara de Carol Cariola lo dice todo.
3: Es buenísimo, o sea, es notable la reacción.
19: El video que sale cuando va a encarar Paulina Vodanovic a Daniela Chicardini, y la va a encarar, y todo pasando, porque además uno está sentada, la otra parada, entonces yo encuentro
21: se
19: que
21: para. Se para, viste la actitud, el gesto técnico de la Chicardini,
19: porque si no queda ahí como ¿cómo lo has visto tú, Stefan, diputado Schubert? En el fondo, este problema que tiene Chile cuando tiene una oposición que no tiene propuestas, que no está articulada, que además están dando un espectáculo. Igual nosotros hemos hecho, la derecha también ha dado un poco de espectáculo, pero ni la mitad de esto, y espero que sepamos arreglar nuestras diferencias adentro. Pero ¿cómo lo ves tú, más allá de la chimuchina, de lo que significa para el país?
20: Yo creo que el poder es en la respuesta a esto. ¿A qué me refiero? En la izquierda uno ve mucha unidad cuando hay poder para repartir, y cuando ese poder se acaba, como les acaba de ocurrir,
19: increíble,
20: entonces ahora no tienen nada en común. Entonces ponerse de acuerdo, los mismos que eran super partners y trabajaban y remaban todos para el mismo lado, hoy día no tienen cosas en común, y tenemos ahora muy marcadas las diferencias entre el socialismo democrático, denominado socialismo democrático, con la izquierda del PS o más bien del Partido Comunista y el Frente Amplio, y hoy día vienen esas diferencias porque ya no tienen ese poder que los aglutinaba. Y eso creo que es la respuesta a lo que está ocurriendo. Ahora, efectivamente, como tú dices, la democracia
19: requiere... El poder los ordena.
20: Sí, sí, pero la democracia requiere también de una oposición que sea constructiva y que trabaje de manera unida. Y ahora, bueno, trabajaremos con quienes estén dispuestos a dialogar, a avanzar y a entender que... Y eso yo creo que un poco el dolor que pueden estar sufriendo, que ellos perdieron el poder porque su propuesta no convenció, y además no solo no convenció, sino que no resultó, fracasó. Pero abiertamente, en todos los aspectos. Entonces yo creo que también eso es muy fuerte. Cuando vienen terminando 4 años, que en los que yo me imagino soñaron y querían hacer grandes cambios profundos y reiniciar todo, no solamente no reiniciaron nada, sino que no pudieron ni siquiera administrar lo que había. Y eso creo que es un peso importante, y algunos son conscientes de eso, algunos se dan cuenta, y otros no, todavía siguen soñando y todavía incluso siguen con las mismas propuestas, pero esas ya fueron desechadas en más de una oportunidad, y ahora estamos en otra etapa y tenemos que avanzar.
19: El poder los une, según el diputado Schubert, estoy completamente de acuerdo, pero además hay otra cosa, Pía, que es renunciar a la posibilidad de influir, porque si bien los votos están, o sea, esto ha sido un gesto de tratar de que construir una base más amplia, aquí hay un dilema que yo no sé, me siento un poco como que algunos no quieren nada de diálogo y otros solo se mueven por el diálogo como si el acuerdo fuera un fin. El acuerdo no es un fin en ningún caso, ojalá se logre, hagamos todo lo posible, pero si no, chao, se aplica la mayoría, y la mayoría se va por una o se va por 10 es mayoría, entonces ese otro debate, pero además renunciar a la posibilidad de influir cuando sabes que se va a aprobar, o sea, tú decís, bueno, desde la mirada de ellos tratemos de que salga menos malo, comillas, ni siquiera están disponibles para eso, para, o sea, irrelevancia máxima, ¿no?
21: Sí, bueno, la verdad es que el espectáculo de ayer dice mucho de dónde está para la izquierda hoy día. La izquierda no tiene rumbo, no tiene norte, no tiene liderazgo, no tiene una guía y ni una conducción que permita entender qué es lo que quieren hacer. Hay algunos que están en la postura de influir, de sanamente creer que la política y la democracia es un espacio para poder construir un mejor país y un mejor proyecto, donde independiente de las mayorías y las minorías, uno puede lograr consenso. Pero la verdad es que son poquitos y van quedando cada día menos. Y hay una gran mayoría de una izquierda que ve esto como oportunidades de instalar un discurso, de poder promover ideas propias, de poder aglutinarse en función del poder para poder rearmarse en algún minuto con un discurso que les permita eventualmente más adelante ganar una elección o instalarse con una propuesta seria y definitiva. Pero en definitiva aquí lo complicado, Pepa, es que estamos en una encrucijada donde ellos, mientras se quieren definir, el país es el que sale perjudicado. Porque
19: yo creo que cuando tú eres minoría, y en esto te tienes que reconocer como una minoría, uno tiene que querer influir. Uno puede entender que no les gusta el proyecto, uno puede entender que quieran mejorar el proyecto desde su perspectiva, pero lo que no puede entender es que no estén disponibles ni siquiera para no ponerse de acuerdo entre ellos de qué es lo que quieren y cómo quieren influir. Y eso lo encuentro que es una torpeza política de parte de ellos, pero en términos de lo que se está discutiendo y de la responsabilidad del gobernar y del poder ejecutar las mejores leyes para el país, es una irresponsabilidad. Ahora, eso yo quiero mirarlo desde otro punto de vista. Yo creo que aquí nosotros lo que tenemos que hacer es mirar esto y entender la responsabilidad que tenemos nosotros.
4: Claro,
19: pues. O sea, yo creo que aquí viene el desafío, porque la izquierda se puede reordenar muy fácil en función del poder y echarnos a perder un proyecto. No,
4: apenas huela sangre.
19: Apenas huela, exactamente. Y esto lo hemos visto innumerables veces durante muchos años. El problema es que si nosotros no tenemos la articulación necesaria, la cohesión necesaria y una claridad de entender cuál es el propósito de este proyecto y de todo lo que estamos discutiendo hoy día en el Congreso y apoyando al gobierno, claramente la izquierda en algún minuto, esa reorganización y ese reorden nos puede rebotar y nos puede terminar perjudicando y perjudicando a los chilenos, que es lo más grave.
4: ¿Cuáles son las lecciones, Lucho Maquena, que nos deja este espectáculo realmente? Que al final, mira, más allá de la chimuchina de nuevo, de que uno cacha que esto es la mocha entre Bodanovich y Elizalde, que están disputándose la presidencia del Partido Socialista, y aquí los mandados útiles hacen todas estas faramadas y se enfrentan y eres la dueña del poder y hasta cuándo, pero acá lo que hay es una pugna interna en el Partido Socialista por quien disputa la próxima presidencia, pero aún así no hay coherencia en un solo discurso. ¿Cuáles son las lecciones que deja esta, y tú además que estás ahí, ves todas estas cuestiones?
3: Yo lo perdí, estaba en comisión en ese minuto.
4: ¿Pero cómo te perdiste esta cuestión?
3: Sí, no alcanzaba el don vivo, así
4: asesor
3: que...
4: del Senado.
3: Pero bueno, yo creo que aquí lo que estamos viendo son que hay dos caminos políticos y decisiones que está tomando la izquierda. Es decir, vamos a negarle todo al gobierno, o vamos a ver si podemos alinear un poquito con las ideas nuestras o lo que ellos quieren impulsar para que quede lo mejor para ellos dentro de las posibilidades. Y ese camino, quienes creen en que hay que quitarle todo al gobierno, es incompatible con su plan político. Entonces, por eso le suben tanto el costo, por eso le hacen tanto bullying, por eso se pelean tanto, y eso genera que tenemos una oposición que está dividida, que está peleando, y la elección yo creo que es para nosotros, porque también estuvimos al revés en su minuto. Que cuando una oposición también hay que actuar en conjunto si queremos lograr algo. También en el oficialismo no podemos caer en estas peleas chicas, no podemos caer en estas descoordinaciones, porque efectivamente, como decía Pepa, cuando ven sangre se ordenan rapidito, porque ahora están viendo dónde está la mayoría, dónde están los apoyos populares. Entonces hay que tener claro que esto es una cuestión súper frágil, que va a cambiar la próxima semana, va a cambiar. Estos acuerdos que se lograron con el PPD son para la inviolabilidad tributaria, que es un articulito, no sabemos cómo se va a votar en el resto, no sabemos si es que, ni siquiera si esto implica votación favorable, porque es libertad de votación, no vamos a ir al Tribunal Constitucional. Es importante aclarar que ese acuerdo que se llegó es de no recurrir al Tribunal Constitucional. Hasta ahí no va a llegar a acuerdo, entonces tampoco hay que quedarnos tranquilos con eso, hay que trabajar mucho más para...
4: Pero, y eso, explícame, pero yo no entendí, ¿uno va al Tribunal Constitucional depende de la cantidad de años? Porque es por invariabilidad.
3: Eso es lo que uno no le gustaría, pero esos son los términos de la conversación.
4: Si son 25 vamos, pero si son 10 no vamos. No,
3: porque uno dice, están restringiendo mucho al poder legislativo, y eso va contra la Constitución.
4: Están garantizando a los empresarios.
3: Están garantizando a los empresarios, están discriminando por monto de inversión. Son distintos los argumentos que se tienen, pero eso es lo que está en conversación hoy día. No es un apoyo a la reforma. Entonces, también hay que tener claro que esto es súper frágil y va a cambiar día a día. Hay que estar.
20: Pero bueno, tu punto, porque sabes que ellos consideran que la herramienta de la invariabilidad es la inconstitucional.
4: Claro.
20: Pero el día que llegaron a un acuerdo en montos, dejó de ser inconstitucional.
4: Claro.
20: O dejó de importarle la inconstitucionalidad. Entonces, esto demuestra que realmente.
3: El fondo jurídico no está.
20: ¿Les preocupaba la institución de la invariabilidad? Por lo visto, no.
4: Claro.
20: Era cuánto podían ganar. Era cuánto podían negociar, estirar, y ahora les parece menos mal. Entonces,
4: Igual yo me leí la. O sea, ojalá, nosotros nos gustaría que fuera el máximo posible, pero es por tramos, ¿no? De proyectos de tantos millones de dólares.
20: Que es lo que queremos.
4: Sí,
20: al menos. Sigue siendo atractivo y da estabilidad. O sea, yo puedo invertir con la confianza de que no me van a cambiar las reglas en un plazo, y eso es muy bueno.
4: Oye, diputado Schubert, ¿cómo está la Araucanía?
20: Muy bien. Bueno, con harta agua, pero no tanta como se pensó, y los estragos más grandes están más bien en los ríos, pero también hubo algunas dificultades, y tuvimos, de hecho, la semana anterior, mucho viento, que botaron árboles en la zona lacustre.
4: Que también había llegado el temporal para allá.
20: Sí,
19: Ya, pero no sí. tan terrible como en
20: no
19: los ríos.
20: No fue ni tan terrible como en los ríos, ni tan largo como se pensó, fue menos intenso.
19: Mm. Oye, no, y hablando de intensidad, ¿qué te parece que el presidente Kast haya asumido el liderazgo también de ordenar un poco los partidos? Porque hablamos mucho de la mocha de la izquierda y nosotros tuvimos algo de menor escala, gracias a Dios. Pero también han habido diferencias. ¿Cómo ves tú, en el fondo, algunos hablan de, bueno, por un lado, Chile Vamos ya no existe, por otro lado, no hay confianzas todavía, reconozcámoslo, como para generar una gran coalición, pero el presidente sí necesita un oficialismo que lo respalde. Entonces, ¿cómo ves tú esto de cuál es el espíritu desde tu parte o de tu partido de cómo, cuál es el espíritu para enfrentar? ¿Hay disposición para que no nos hagamos capotear entre nosotros, para que hayan espacios para la divergencia? ¿Cómo ves tú esta construcción que al final es por el presidente? Porque yo te hace una cosa, yo cada vez que veo que le pegan a alguien, no salen a otro, digo, pero si esta cuestión, al único que le hace mal es al gobierno y después, por lo tanto, al país. Entonces, estamos aprendiendo nosotros también la lección de que no podemos terminar a los empujones como están terminando las parlamentarias del Partido Socialista.
20: A ver, yo creo que ayer me preguntaban si teníamos que reconciliarnos los republicanos con RN, creo que fue la pregunta. Yo dije, no, porque no estamos peleados ni enemistados con RN, pero sí nosotros...
19: Porque no nos pescamos, ¿ah?
20: No.
19: Me interesa hablar con ellos.
20: No. A ver, bueno, pasan varias cosas. En el Congreso nosotros trabajamos juntos, somos compañeros de trabajo. Entonces yo creo que ocurre lo que pasa en todo grupo social. Hay personas con las que uno tiene más afinidad y otras con las que tiene menos, de manera natural, por distintas razones, incluso a veces por la edad. Entonces, gracias. Entonces, lo que ha ocurrido es que personalmente y mis otros colegas republicanos nos llevamos muy bien con muchos
19: de la humana,
20: incluso digamos, del centro también y también de la izquierda, que con los que trabajamos y nos sentamos y logramos hacer cosas,
19: sobre todo en las comisiones.
20: En las comisiones, de repente, cuando uno tiene algo en particular, se siente, oye, y qué buena idea, o sea, es que tú eres de izquierda, me encantó, oye, es cierto. O sea, pasa porque las buenas ideas o la gente que va a colaborar y que es inteligente está en todos lados, y la gente que no va a colaborar también. Lo que sí creo que nosotros tenemos que aprender a trabajar juntos. Hasta ahora no lo hemos hecho. Somos de un mismo sector, de un mismo bloque, donde en términos generales vemos las cosas de igual forma, pero en los caminos para llegar a eso creo que tenemos propuestas distintas. El tema es que es legítimo que tengamos propuestas distintas, porque por algo uno está en un partido y no en el
19: Totalmente.
20: Otro.
19: Totalmente.
20: Entonces eso es natural. O yo veo tal cosa en ese lugar y no me gusta, y aquí ahora mi partido también tiene cosas que no están bien, o de repente que uno funciona mal y diría, pucha, me gustaría que fuera de otra forma. Eso pasa. No hay un partido.
3: Sería raro que fueran todos.
20: No hay un partido perfecto.
19: Ah, no, el mío es perfecto. Lucio.
20: Entonces eso no se trata de eso, pero sí de cómo, y aquí viene lo que el presidente, y más que el presidente, porque es un gobierno que está comenzando y que es nuestro gobierno, pero Chile está en una condición tan crítica donde sí, tenemos diferencias en cómo hacemos las cosas y vamos a seguir teniéndolas. Vamos a tener discusiones, sí las vamos a tener, como en las familias, también uno se pelea en la familia, pero no deja de tener un fin común como familia. O sea, yo me peleo, estoy indignado, pero vamos juntos y quiero tu bien. Y quiero que mañana estés mejor, y quiero que esto avance. De la misma forma, tenemos que aprender a trabajar, y creo que lo que tú decías es muy clave, la confianza. ¿Y sabes dónde lo podemos aprender? Yo veo que el presidente armó un equipo de trabajo súper diverso, de muchos partidos y otros independientes que están cercanos a uno u otro partido.
19: Sí.
20: Y él puede trabajar muy bien y en confianza con ellos, que son muy distintos. Hay algunos que son bien tirados a la izquierda y otros son bien tirados a la derecha, y a mí me sorprende la... porque es difícil gobernar con tantos ministerios.
19: Igual es
20: con
19: el gente jefe, tan
20: Sí, pero él suele trabajar en equipo. Sí. Él da la confianza a los otros y luego le reportan, y claro, él coordina, pero él sí, no es como te doy todas las instrucciones, es como hace esto y ve cómo lo logra. Entonces, eso significa confianza. Y yo veo que él y su equipo logran trabajar con toda esta gente que es de derecha, pero que son muy distintos, y son muy distintos.
19: Y que eso él podría traspasar
20: a los partidos. Perfecto. Entonces, yo creo que es un buen ejemplo en el gobierno cómo está ocurriendo y cómo nosotros deberíamos, en el Parlamento, que en el fondo es el problema hoy día, más que el partido, es cómo nos comportamos en el Parlamento, y aprender, y tal vez no lo sabemos hacer, o sea, de hecho, yo creo que no lo sabemos hacer, cómo caminamos juntos en esta diversidad de muchas cosas. Ahora, ¿qué es lo que atenta en contra de este buen espíritu?
19: A ver.
20: Cuando hay personalismos, cuando hay agendas muy propias.
19: Polillas, que van detrás.
20: Y que no piensan en esto de, porque esto lo hacemos por Chile, ¿verdad? Chile lo necesita, este gobierno es nuestro, que le vaya bien para que a Chile le vaya bien. Pero cuando en ese esquema decimos eso, pero en la práctica uno ve a algunos, y en general son un par de personas, que se levantan y te dicen, este tiene agenda propia, ella solo está pensando en ella y no en el bien del partido, su partido, ni en el bien del gobierno ni del país. Eso atenta contra la unidad. Pero tenemos que remar y aprender
19: pero
20: a trabajar
19: así,
20: juntos.
19: Pero aún así, yo sé, sé a quién te refieres y sé cómo lo
20: no,
19: estás
20: no, no estoy
19: diciendo.
20: Pensando en nada en particular.
21: Como dijiste ella. Sí.
20: él y luego dice ella.
19: Para confundir. No, sí está bien. Bueno, sí, yo creo que no vale la pena.
20: Sí, la verdad pensé en un nombre, pero en otro, pero hay más. Pero,
19: no, yo defendí aquí a que no se haga capotera. Pero aún así, porque las agendas propias también son legítimas. A mí también me carga cuando están como siempre buscando que alguien se equivoque y es como el de derecha que critica, el de derecha pica, vende.
20: No, la prensa.
19: La prensa es como la mocha con la Chicardini, con la senadora Bodano, ¿viste? Entonces, ya, eso pasa. Pero yo creo que al final, a mí me gusta que el presidente, porque sentía que el gobierno estaba un poco como que, ay, arréglense ustedes, y me gusta que hoy día haya asumido un liderazgo, en primero sentarlo, porque además entre los presidentes se llevan increíble. ¿Sí? Guille Ramírez con Arturo Esquella fueron compañeros de universidad, se conocen de toda la vida, la Andrea Valladares, un 7 también, una galla, o sea, son muy buenas personas. Luciano también, qué sé yo, pero claro, eso a veces no se traspasa a los partidos.
20: Sí.
19: ¿Tú no crees, Pia, que también debiéramos un poco que nosotros quizás en la UDI tenemos una experiencia porque fuimos gobierno con el presidente Piñera y es muy difícil formar esta cultura de coalición? Yo no digo si una coalición formal, con nombre y apellido formal, no está en las confianzas. El presidente Kast nos dijo en alguna reunión, vamos paso a paso, ¿te acuerdas? Tú estabas presente. Sí. También vamos paso a paso y es un poco lo que está pasando, pero esta cultura de coalición, porque a mí, más allá de que de repente encuentro increíble a algunos nuestros que salen a criticar, también encuentro increíble las capoteras o los videos o la cultura de cancelación en nuestro propio sector. Entonces, ¿cómo ves tú que podemos seguir generando? Tú estuviste además en la presidencia con el presidente Piñera, así armándole todo. ¿Cómo se hacía y qué lecciones tú ves también que podemos sacar desde ahí?
21: A ver, yo cuando escucho a Estefan, la verdad es que las confianzas se construyen. Ese es como un principio fundamental inicial para partir esta conversación. Y nosotros aprendimos, nosotros veníamos de una cultura, particularmente con Renovación Nacional, de muchos años de peleas y confrontaciones. Antes del primer gobierno del presidente Piñera, donde era difícil ponernos de acuerdo y sentíamos que teníamos más diferencias que semejanzas.
19: Porque no había ni un gramo de confianza.
21: Cero confianza. Y habíamos peleado durante 20 años. Sí, antes de llegar al poder. Y estamos en la misma situación, con más actores. Y eso lo complejiza más aún. ¿Ya? Porque obviamente eso, al ser más actores, hay más dónde repartirse. Sí. Perdón que lo diga en esa lógica, pero más, también más, tiene que ver con una lógica electoral, diversidad de miradas, también diversidad de identidades, y eso complejiza más la situación. Pero en definitiva, aquí la construcción de confianza parte por el liderazgo y parte por un proyecto. Son como las dos cosas que son fundamentales para construir confianza. Hoy día, al no estar el presidente Piñera, evidentemente para muchos de nosotros ese liderazgo quedó un poquito vacío, porque fue como el liderazgo que ordenó a una coalición determinada durante muchos años.
20: Se cuadraban detrás de él.
21: Total, sí. Y él era capaz de ordenar mucho. Sí. Más que el piñerismo, era la capacidad de entender el proyecto común y colectivo. Yo nunca me definí piñerista, pero ahora soy más piñerista que todo, yo creo. Pero a la larga lo que quiero decir, hoy día se está construyendo un liderazgo nuevo que representa a distintos partidos. Yo me siento súper representada por el gobierno, me siento súper orgullosa de tener un gobierno de derecha. No era mi candidato inicialmente, yo trabajé con Evelyn Matthei y le tengo un cariño enorme, pero es el gobierno que tenemos y feliz y orgullosos que sea el Partido Republicano, con quien compartimos además mucho de nuestra identidad. Y muchos de ellos partieron acá, partieron en la UDI. Ya, bueno, dicho
19: ¿tú
21: eso,
19: también, Estefan? Propio, no, tú eres
20: no,
19: puro.
20: No, es ya, puro. Puro independiente y soy republicano hace dos años.
21: Bueno, lo que quiero decir es lo siguiente. Yo creo que aquí hay un camino que se construye desde un liderazgo. A mí me gustaría ver dentro de ese camino también sumado al Partido Libertario. Yo creo que eso es un problema no tener. Es inentendible para quienes se sienten de derecha que el Partido Libertario no esté en una coalición de gobierno, pero eso es una construcción que también se genera, que se puede ir generando con el tiempo.
20: Sí.
21: Pero yo creo que el presidente Kast lo está haciendo bien, entendió perfecto que lo que le da gobernabilidad al país en definitiva es esa construcción de liderazgo, es la construcción de también pensar que tenemos que perpetuarnos en el gobierno por 4 años más, ojalá, no por perpetuarse en el gobierno, sino porque sabemos que nuestras ideas son mejores para las personas. Y en ese sentido, yo creo que el presidente lo entendió y los partidos lo tienen que entender. Quizás para el mundo parlamentario es más difícil porque están en
20: la pelea diaria.
21: En la pelea diaria, porque además venimos
19: de 4 años donde tuvimos muchas disputas, y también durante el periodo del presidente Piñera tuvimos muchas disputas entre los partidos, y yo creo que ahí hay que flexibilizarnos todos, entender que la confianza se construye con mucha predisposición a escuchar al otro y a entender cuáles son las cosas que tenemos en común más que las que tenemos en contra.
3: Oye, y como estamos al lado de la gente, vamos a ver un poquito qué está la conversación en el chat. Estos diputados, usted no había venido, no. Una cosa que hacemos siempre aquí en este programa. Nos pregunta Luis Maquena, ¿puedes decir, porfa, si es verdad que la inviabilidad de la mega reforma quedó en 10 años? Bueno, es una duda que generó y se están discutiendo harto en el chat, pero...
19: leyendo las preguntas que te vas a contestar tú. Dale, vale.
3: Voy a contestar las preguntas que nos hicieron en el chat.
1: Se la hizo un amigo.
3: Y que tiene la gente en sus casas.
19: Es que Lucho Maquena, además de ser concejal en Santiago, es asesor, jefe de comité de un grupo importante de senadores, entonces cacha toda la minucia. Explíquele aquí al auditor.
3: Bueno, lo que se acordó es hacerlo gradual. Entonces, dependiendo del monto de la inversión, es por los tramos, claro. ¿Cuánto de la inviabilidad? Entonces, quedaría que si tiene 10 años para inversiones de 50 millones de dólares, 15 años para inversiones superiores a 100 millones de dólares y 20 años para inversiones sobre los 350 millones de dólares. Porque también comentaban que para los proyectos mineros 10 años no son suficientes, pero en general los proyectos grandes mineros logran superar los 350 millones de dólares. Entonces queda más o menos solucionado con este acuerdo al que se llegó con el PPD.
19: Ah, perfecto, buena explicación. Diputado Schubert, cuéntanos un poco este impulso al plan Crecer en Familia. Yo sé que es algo que tú estás empujando con mucho ahínco, y fortalecer las familias de acogida. Ay, cuenta, qué lindo.
20: Oye, esto es algo que es espectacular, y lo que más me entusiasma es que hoy día estamos en un punto donde que yo no había visto, y de hecho las personas que llevan años en esto, las organizaciones de la sociedad civil, decían que ellos estaban esperando un momento como este y que no había ocurrido en una década y media, que es la disposición de muchos actores de empujar una política pública como esta. Las familias de acogida, para los que no saben, porque la verdad es que ese es uno de los problemas, no se ha difundido como corresponde. Son familias que están acreditadas por el Estado para cuidar menores por un tiempo mientras ellos resuelven su situación, ya sea que vuelvan a su familia de origen, porque el tribunal ordenó que salieran, por ejemplo, por violencia, por consumo de drogas de los padres o familiares.

0: ¿La Sedini?
1: Sí, ella es.
0: Sí, con sí. Martín Krauss.
1: Entonces, amigo. ¿Qué pasa? Hay estudios, y eso el subsecretario está pero súper comprometido con esto, porque esto es prioridad para su subsecretaría, la primera dama, el presidente de la República, la ministra de Desarrollo Social, o sea, todos, la sociedad civil está organizada, armaron como una coalición, de hecho, yo vengo de un Zoom que tuve con ellos recién, una coalición de varios organismos, organizaciones que están trabajando en pos de esto, y que dicen, vemos una oportunidad como nunca habíamos visto. Armamos una bancada en el Parlamento transversal en protección de la infancia, y lo que queremos hacer es promover esta política pública que existe, que es muy positiva, pero que se ocupa poco porque se desconoce. Y la virtud, y lo que decía el subsecretario, es que hay estudios que demuestran, y miren lo fuerte que es. Estudios.
0: Es que se me aprieta el alma pensar que tienen que soltar ese cachorro.
1: Vamos a eso.
0: ¿Qué acto de amor?
1: Estudios científicos que ratifican que el desarrollo del cerebro, tanto el crecimiento, el tamaño del cerebro, como las conexiones neurológicas, son diametralmente opuestas entre un niño que hasta los 4 años estuvo en una residencia del Estado, o como se llame, en distintos países, o esté en una familia. Aunque haya alimento, cuidado.
2: No va por ahí la cosa.
1: E incluso hay cariño. Yo visito las residencias y yo veo mucho cariño real. Pero es una persona que está en un turno. En la familia es la familia. Y el cerebro se desarrolla, es casi la mitad más pequeño. Es impresionante. Sin conexiones neurológicas, y el otro es encendido.
3: Estoy igual que la Pepa, yo.
1: Es impresionante. Entonces, eso es una prueba científica. El marca los primeros 1000 días, marca a un niño para su futuro, su capacidad de desarrollo neurológico, su capacidad emocionales, de adaptarse, todo. Los niños son muy a la defensiva cuando no están en una familia, porque la familia nos da confianza, nuestra naturaleza es la familia. Entonces, el Estado hace lo que puede con estas residencias y algunas veces lo hace muy bien. Yo estuve la semana pasada en una de niñas adolescentes y el estándar y la calidad era muy bueno. De verdad, calentito. No, yo fui la noche en Temuco, hacía un frío tremendo justo esa noche, hacía calor adentro. Yo vi la comida porque llegué a las 9 de la noche, habían comido recién, estaban comiendo un charquicán buenísimo. O sea, no es que estaban no es como una película, no, pero no es una familia.
3: Oye, Stephanie, y antes, bueno, se comentaba mucho que uno de los grandes temas era esta barrera de imposibilidad de adoptar. ¿Eso sigue existiendo en las familias de acogida?
1: Eso se cambió.
3: Eso se ha cambiado, ¿no es cierto?
1: Se cambió, pero mira, ¿cuál es la idea de la familia de acogida que es de paso?
0: Es que me dejaste con la guata apretada porque...
1: Mira, y ahí todos podemos ser. Ellos te entrenan en 3 meses y te certifican y tú quedas disponible. Y te llaman, así, oye, tengo un niño mañana. Así, que está en el hospital, que el tribunal ordenó que no vuelva a su casa y tiene que estar acá. Es súper lindo. Lo mejor son los testimonios de estas familias de acogida. Todos relatan, miren, esto es bien, bien fuerte, que cuando llegan los niños a su casa, ellos los insertan en la vida cotidiana, esa es la idea. Y obviamente hay cariño, la idea es que no se encariñemos, esa es la idea, precisamente. Entonces dice que los niños están muy a la defensiva y que ellos al principio no juegan. No son niños, aunque tengan 3 años. Porque ellos se defienden solos. Ellos están a la defensiva, procurando lo suyo y defendiéndose como pueden a sus 3, 4 años.
0: Chanchito.
1: Y cuando ellos empiezan a sentirse queridos, empiezan a jugar. Porque alguien vela por mí.
0: A mí me pasó.
1: No es.
0: Es impresionante. Yo nunca entendí bien, después lo entendí, era de ignorante. En San Antonio, que me tocó representarlo, yo iba mucho a todos los centros, el club de aldeas, de no sé qué, socorro. Iba como una cosa de rutina, no es que haya hecho tanto, pero acompañar. Y me llamaba mucho la atención, yo no soy muy de piel, lo que me tocaban las niñitas. Había mucho hogar de niñita y me acuerdo que siempre había una que me tocaba el pelo, y una vez me la encontré 5 años después de la feria, que alguien me estaba agarrando el pelo de atrás. Ellos también tienen una necesidad de afecto físico muy fuerte, o sea, como de tocarse, de apapacharse. Ya, oye, te felicito, encuentro increíble lo que estás haciendo promocionando esto, porque uno es muy egoísta. O sea, yo me imagino, yo estoy pensando en mí, a mí me tiene angustiada porque estoy pensando en mí, en cómo suelto a ese cabro después, a esa guagua que es tuya.
1: Sí.
0: Entonces es un acto de generosidad.
1: No, me dice mamá.
0: No, imagínate, yo no lo dejo irse, yo tengo un conflicto, me encantaría ayudar, pero eso, sé que la Mara lo hace. Y alguna vez conversé con ella, la Mara, la ex ministra, de su gran acto de generosidad de soltar a esos cabros, que además las pinzas igual después lo sigue viendo. Hay varios hijos que ella tiene que lo sigue ayudando, lo sigue yendo a ver, va los fines de semana. Es tu familia. Wow, qué lindo. No, hay que promoverlo más para que las personas como uno se atrevan.
1: ¿Y sabes cuál? Una sola cosita. El temor de todos es ese. ¿Cómo lo hago cuando me encariño y luego soltar? Súper breve. La respuesta está en sí, te va a doler, pero tú eres un adulto y tu dolor
2: No se

0: protección de que ese niño no le duela. Ay. También le va a doler la separación, pero vivió en familia.
1: Pero le va a hacer un aporte bien, mucho mayor.
0: Exacto, ese bien para ese niño, vale la pena tu dolor, que eres adulto y lo vas a tener que manejar.
1: Claro.
2: Estamos conversando con el diputado Stefan Schubert, con Pia Margarit y con Lucho Maquena. Vamos a ir a una breve pausa porque tenemos un próximo invitado que les va a encantar en el próximo bloque. Ya volvemos.
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11: Apple lanza siempre sus productos en septiembre, pero esta vez no lanzó productos, sino que lanzó como un sistema, el sistema operativo y aplicaciones y cosas así, y crearon una cosa que se llama Shield Account, donde activa medidas de seguridad en todos los aparatos adaptados según la edad. Tienen categoría sub 13, de 13 a 18 y bueno, 18 para arriba. Child Account, tiene usted un menú. Entonces configura su teléfono o el del niño y usted configura cuánto tiempo quiere que el niño esté. Obviamente en la semana le va a dar más tiempo por el trabajo del colegio y todo eso, y menos a los juegos y a las redes sociales. Y el fin de semana a lo mejor puede ser al revés, que vea Netflix, por decir. Pero usted configura qué aplicaciones puede ver y cuánto rato al día puede ver esa aplicación. Si él quiere incorporar algún amigo en alguna red, alguna cosa así, tiene que tener permiso también del papá. Todo esto es con esta Child Account que está lanzando con el iOS 27 Apple. Cualquier consulta en mis redes sociales, Lucho Undurraga. Soy Luis Undurraga, Pura Tecnología en Agricultura FM.
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0: Oye, Pepa, yo te tengo un invitado especial el día de hoy.
2: A ver.
0: Nos acompaña para hablar de vino y de tecnología, ciencia e investigación, Álvaro González, que es vocero del Centro de Investigaciones e Innovación de la Viña Conchitoro, que desde 2014 está desarrollando soluciones científicas y tecnológicas para mejorar la producción del vino.
2: Mira.
0: Yo, más que explicarlo yo, porque yo no tengo idea del tema, vamos a ver
2: ¿cómo
0: que...
2: ¿Cómo se llama?
0: Álvaro González.
2: Álvaro González, vocero del Centro de Investigación.
0: Así es.
2: Oye, qué entretenido. ¿Cómo está ahí, Álvaro?
12: Muy buenos días, María José. Muy buenos días, Luis. Gusto estar con ustedes y con los auditores de La Voz de la Gente.
2: No sé dónde está la María José porque yo no respondo por ese nombre. No, sí, obvio, así me llamo. Oye, cuéntanos más cómo que esta iniciativa de Conchitoro, qué tremendo, ¿verdad? Le cuéntanos.
12: Sí, mira, hace 12 años que la compañía decidió por una estrategia de innovación bien particular, que es única en la industria a nivel global, que es construir un centro con capacidades para hacer investigación aplicada y desarrollo tecnológico, para justamente resolver los problemas que tiene hoy día la industria, ser más resiliente, más eficiente, y también abordar los desafíos de sustentabilidad que tienen.
0: Consume agua.
12: Por ejemplo, todos los temas, digamos, que hoy día son desafíos que nos trae tanto el cambio climático como los cambios de tendencia, la posibilidad es de innovar para poder ser más competitivos en una industria global. Son hoy día relevantes. Y eso lo hacemos, quizás la característica más distintiva es que lo hacemos a través de la investigación y desarrollo, lo que nosotros llamamos innovación basada en ciencia y tecnología.
2: Oye, pero perdona, Lucho, pero ¿cómo, a ver, cuéntame, cómo esta investigación transforma, o sea, esta innovación en cosas concretas en esta industria? ¿Cómo ha ayudado?
12: Perfecto.
2: Por ejemplo.
12: Mira. Comentarte que a nivel de productos, las capacidades tecnológicas que tiene hoy día en el centro ayudan al equipo enológico a desarrollar productos que se ajusten más a lo que el consumidor hoy día está pidiendo.
2: Ya.
12: Y es así como hemos colaborado en proyectos tan emblemáticos como Vino Diablo. O, por ejemplo, también trabajamos en el desarrollo de plataformas digitales con modelos de inteligencia artificial que te permiten hacer pronóstico del volumen de la cosecha o que te permiten ajustar mucho más los riegos a la demanda real que tiene el ambiente.
2: Y hacerlo más eficiente.
12: Hacerlo, por eso, más eficiente, justamente. Mm-hmm. Ese tipo de desafíos, también los materiales vegetales, por ejemplo, materiales vegetales que sean
2: más
12: las plantas.
2: Ah, ya.
12: Las plantas normalmente es un activo muy relevante porque es lo que te permite plantear una productividad más de
0: largo plazo. Predecirlo con esta data de cómo va a salir la fruta, cómo se viene la temporada.
12: Tanto en temas cualitativos, pero también temas productivos. O sea, asegurar un nivel de productividad de largo plazo en un viñedo es clave para la competitividad de la industria.
0: Oye, Álvaro, yo te quería preguntar, ¿cómo está Chile frente al resto del mundo en este tema de la innovación? ¿Estamos atrasados? ¿Estamos bien? ¿Hay pocas viñas que lo están haciendo? ¿Cómo se ve en el escenario global del mundo del vino?
12: Perfecto. Mira, yo tengo la visión de que Chile hoy día tiene las capacidades para hacer investigación de punta a nivel global. Y eso lo digo porque están las capacidades en nuestras universidades, en los centros de investigación, que son de gran nivel en Chile. Ahora, bien, ¿qué es lo que pasa? Que de a poco las empresas han ido invirtiendo en tener también capacidades propias para hacer investigación y desarrollo en colaboración con las universidades y con sus propios investigadores. En el centro nosotros hoy día tenemos 13 doctores de planta en distintos ámbitos de la ciencia: biotecnología, ingeniería, ciencias agrícolas, ciencias sociales. Entonces, esos son interlocutores que permiten construir grandes proyectos con las capacidades que tiene hoy día el ecosistema de I+D+I. Y eso nos permite hoy día posicionarnos a escala global como unos de los más aventajados para poder sacar adelante proyectos ambiciosos desde el punto de innovación con alto impacto.
0: Entretenido cómo van metiéndole ciencia al...
2: Vaya. Oye, sí, yo, mira, voy a hacer una cuestión bien loca, pero uno cuando sale para afuera, increíble los vinos que son los vinos chilenos todos, constituyentes de los más antiguos, ¿no?
12: Conchitoro una viña... nació en 1883.
2: Por eso, sí, pues, es bien antiguo.
12: Sí, sí, sí, tiene una larga data, digamos. Y durante todo este tiempo, Viña Conchitoro se ha caracterizado por ser innovadora. Por eso es el posicionamiento que tiene hoy día, que es la empresa top 3 a nivel global. Y eso justamente lo ha construido a partir de la innovación, pilar sustentabilidad, las marcas muy fuertes que tiene hoy en día. Todo eso ha hecho que estratégicamente tenga este sitial hoy día el número 3 del mundo.
2: Wow, se pasó. ¿Cómo se llama? ¿Diablo? ¿Así se llama el vino más top?
12: No, mira, tenemos dentro del portafolio un montón de vinos. Yo te comenté solamente de uno de los que nosotros nos ha tocado colaborar con el equipo enológico para desarrollar algo distinto.
2: Supongo que nos trajiste algún vinito para probar la mano,
12: pero por
2: ¿no?
12: supuesto.
0: ¿Me gusta el vino?
2: Me encanta, lo encontré, o sea, me relaja mucho.
12: Qué bueno que disfruten el producto.
2: Sí, por supuesto.
0: Oye, y pregunta, el tema de la formación en Chile de respecto a esta industria. Ustedes toman profesionales de la biología, de distintas áreas, pero ¿hay carreras especializadas? ¿Ustedes tienen formación propia? ¿Cómo se ve el tema de la formación en la industria del vino?
12: Sí, mira, lo que hacemos nosotros a nivel de investigación y desarrollo es tener investigadores que han sido formados en distintas universidades nacionales e internacionales. Ya tenemos doctores que han sido formados en Norteamérica, en Francia, y que vienen, digamos, a realizar un aporte, pero ya no solo desde el punto de vista académico y de quizás generar conocimiento a través de publicaciones científicas, que es algo que hacen muy bien las universidades y que necesitamos seguir haciendo, pero necesitamos también como país ir un paso más adelante y no quedarnos solamente en la publicación científica, sino que ese conocimiento activarlo a través de un proceso de desarrollo tecnológico y ahora productos que nos permitan ser más competitivos. Y ese es el desafío de estos investigadores. La formación particular que tiene el equipo del centro es que tienen esta visión quizás más emprendedora.
0: Claro, va a aplicar el negocio del vino.
12: Claramente, tienen que conocer el negocio.
2: Porque ya es un imperio. O sea, que una viña con todos estos años que tiene, que todavía esté pensando, y porque está consolidada. Entonces, es un cambio de paradigma que estén siempre pensando en cómo innovar, ser pionero. Yo lo encuentro súper notable. Felicitaciones.
0: Muy bien. Álvaro. Pregunta, Álvaro: ¿se puede conocer este centro de innovación? ¿Hacen visita o está off limits?
12: No, están cordialmente invitados a que nos vayan a visitar. El centro de investigación está en la comuna de Penkawe, que está muy cerca de la ciudad de Talca. Esto está de Talca hacia la costa. Y ahí, en medio del corazón vitivinícola del Maule, justamente tenemos esta infraestructura, que son 3 edificios principales, un centro de extensión, tenemos un auditorio para poder hacer actividades con las universidades y con todos nuestros stakeholders internos o externos. Tenemos un área de laboratorio de análisis químico, laboratorio de biología molecular, y también tenemos una bodega experimental, que es como una planta piloto donde podemos jugar,
0: hacer
12: replicar cosas, pero a pequeña escala. y eso nos permite también hacer ciencia, o sea, tener réplicas, hacer análisis estadísticos y poder en el fondo determinar causalidad-efecto de lo que estamos investigando.
2: Qué bueno como nuestras grandes empresas siguen también innovando. Le queremos agradecer a Álvaro González, vocero del Centro de Investigación e Innovación de la Viña Concha y Toro. Así que muchas gracias, para espero poder tenerte acá de nuevo para que nos vayas contando, porque de repente uno como que habla de la alta política y aquí está de verdad. Aquí está
0: el compromiso, hablamos de la empresa, la inversión.
2: Aquí está el sacrificio, la generación de riqueza, buscar innovación, que Chile se siga adaptando. Así que se agradece
12: mucho. Con mucho gusto, cuando quieran. Y en serio que cordialmente invitado a visitar el centro de investigación allá en Talca, pero también a visitar nuestro centro del vino que está acá en Pirque, que es una gran
0: atractivo
12: turístico. Así que feliz. Muchas gracias por tenerme.
2: Muchas gracias, ya nos vamos despidiendo entonces. Un abrazo muy grande y agradecerle también al diputado Schubert y a Pia Margarit, que se fueron en el cambio de bloque. Tremenda conversación que tuvimos en la mañana sobre la responsabilidad de la derecha y además los chascarros y las mochas ahí de la izquierda. Muy buen día, Lucho.
0: Nos vemos, pues. Adiós. Abrazo a todos los auditores.
2: Chao.
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13: Pero muy buenos días, queridos amigos. Una mañana helada acá en Santiago. Hoy quiero hablarles de la miopía de nuestra política ante la revolución del siglo. Mientras aquí nos desvelamos y perdemos semanas completas en la pequeña disputa del día, en la zancadilla política de pasillo y en peleas que en 5 años nadie le va a importar, el mundo real está transitando por la revolución económica, tecnológica y social más grande de la historia de la humanidad. Y lo que a mí realmente me preocupa, lo que me parece alarmante, es que ningún líder en nuestro país está hablando de esto. Nadie se está anticipando. Estamos discutiendo con el espejo retrovisor mientras de frente se nos viene un tren a toda velocidad. Hablemos de la inteligencia artificial, no como un juguete para el teléfono, sino como el motor de un cambio radical que está a la vuelta de la esquina. ¿Por qué los expertos dicen que el trabajo tal como lo conocemos se va a acabar? Porque la IA no viene solo a reemplazar la fuerza física, sino la mente humana. Hablamos de sistemas que ya redactan contratos legales en segundos, diagnostican enfermedades con más precisión que un médico o programan software sin descanso. El empleo tradicional va a desaparecer porque una máquina lo hará más rápido y mejor y más barato. Pero ojo, esto no trae miseria, sino que una era de abundancia radical. ¿Cómo se produce esto? Piensen en fábricas y campos totalmente automatizados, operados por robots e inteligencia artificial que no duermen, no se enferman y no cometen errores. Eliminar el costo de la mano de obra y multiplicar la eficiencia, el costo de producir comida, fabricar viviendas, generar energía limpia o entregar salud de calidad, se va a desplomar casi a cero. Habrá más suficiente para todos. El problema ya no será producir la riqueza, sino cómo repartirla. Y ahí es donde la política local demuestra su total desconexión. Si las máquinas lo producen todo y el empleo desaparece, ¿cómo va a sobrevivir la gente? La respuesta que ya debate el primer mundo es un ingreso básico universal, un bono o renta garantizada por el Estado para que cada ciudadano tenga la vida asegurada. Entonces, el gran desafío ya no será el dinero, sino el shock cultural. ¿En qué va a ocupar la gente su tiempo libre? Si no preparamos a la sociedad para el ocio, el arte o el desarrollo personal, la falta de propósito nos va a reventar en salud mental. Mientras el mundo debate cómo redefinir el Estado, la economía y el sentido mismo de la vida, aquí seguimos atrapados en la misma discusión circular de hace 40 años. Nos va a pillar completamente desprevenido. Soy Checho Irane y aquí comienza Conectados con Agricultura. Y esa música, mire cómo le están celebrando el cumpleaños a Giovanni Calderón, pero qué bien. Muchas felicidades de parte de Conectado y de todo el equipo, Giovanni. ¿Ah? Felicidades. Ahí la Priscila lo está saludando.
14: Grande, Giovanito. Sople.
13: Y yo también.
15: Ya no soplo, ya no soplo.
13: Ya no sopla. Felicidades. Muchas felicidades. Ahí está la Marcela. ¿Cómo le hacemos llegar un pedazo de torta a la Marcela?
14: ¡Esa! ¡Bravo!
13: Hola Marcela, ¿cómo estás? Un gusto saludarte. Hola. Giovanni, feliz cumpleaños, que fue ayer. Se lo celebramos hoy día.
15: No, yo quiero aclarar que ya a estas alturas de mi vida, mi edad ya no es un número, es una fórmula. ¿Ah? La raíz cuadrada de 5 por 10 más 5 ya es una cosa, ya son demasiados números.
13: Ya no sé cómo te vamos a llamar ahora porque ya Galán Maduro te queda corto.
15: Pasado ahora,
13: no, pero muchas felicidades en tu día.
15: Gracias.
13: Bien, oye, yo partí el editorial de hoy hablando de algo más general porque me doy cuenta que estamos igual que los tornillos estos cuando se rodan dando vueltas sobre lo mismo, la misma política, las mismas caras poniendo problemas, la Sicardini alegando contra su presidenta, que no, que por qué llega a acuerdos con el oficialismo, la misma pelea chica que no conduce a ninguna parte y que efectivamente hace que el país siga entrampado como estamos y no avancemos. ¿Cómo no va a ser posible que nos pongamos de acuerdo para un Chile mejor todos juntos? Entonces por eso quise hablar de un tema que también nos está pasando por el lado y que veo que no nos estamos preparando para eso. Esto no es ciencia ficción, esto no es una idea mía de lo que va a pasar. O sea, todos los expertos están pronosticando lo que dice mi editorial. El mundo va a cambiar radicalmente. Esta es la revolución económica, social, política más grande de la historia de la humanidad. Y si no lo estamos viendo y no nos estamos preparando, nos va a pillar desprevenidos. La otra pregunta es que hay que hacerse, ¿qué aporte va a hacer Chile a esta revolución? ¿O vamos a esperar que nos lleguen las cosas de afuera sin hacer ningún aporte? Algunos dicen, no, nosotros vamos a aportar con el litio, para las baterías, pero eso nomás. Doy la palabra.
15: Marce, ¿quieres iniciar usted?
14: Bueno, primero, Giovanni, feliz cumpleaños. Me siento pésimo porque ayer no supe que estabas de cumpleaños.
15: No te preocupes.
14: Aunque estoy de acuerdo contigo que hasta el turno como que agradece a los que se les olvida el cumpleaños de uno. ¿Eh? Sí. Como más que los que se acuerdan. Pero no, mucha felicidad. Y claro. De la editorial de Checho, yo quiero decir una cosa corta que tiene relación con un problema que también ha salido muy fuerte en Chile, que es el desempleo juvenil y el tema cómo la inteligencia artificial no ayuda a combatir ese desempleo juvenil. Fíjate que Fernando Claro, economista, me contaba que, claro, el trabajo que él empezó, su primer trabajo cuando recién estaba egresado, ese trabajo hoy día se hace en 2 minutos con inteligencia artificial. Entonces, la dificultad para los jóvenes conseguir su primer trabajo cuando todavía no tienen experiencia, cuando están partiendo, cuando tienen que agarrar esa experiencia, es cada vez más difícil de acceder a un trabajo, porque los trabajos que hacían esos jóvenes sin experiencia hoy día te los hace la inteligencia artificial. Entonces, estoy completamente de acuerdo con tu editorial y el desafío que nos pone en distintas materias. Este es un ejemplo en materia laboral, pero qué decir en materia de educación superior. ¿Cómo reestructuramos nuestras carreras para que los jóvenes salgan estudiando algo que sirva y no algo que puedan después cualquier persona poner en una aplicación de inteligencia artificial que te enseñen rápidamente eso? Entonces, bueno, es un desafío gigante.
13: Qué bueno que bajaste el editorial a un ejemplo real. Por ejemplo, el tema de del empleo juvenil, eso ya está afectando la inteligencia artificial, pero ese es el comienzo, es como el principio de la ola. Todavía no nos llega la ola completa. Entonces, si además con estas señales, con evidencia ya real, no nos ponemos las pilas, ¿qué va a pasar cuando nos llegue el tsunami? Porque va a llegar, o sea, eso es inevitable. Y la verdad que se van acomodando las cosas, más bien en forma particular, pero no con una idea país, ¿no es cierto? Algunos se van acomodando, algunas empresas con más información se han ido acomodando, han ido contratando gente especialista en esto, pero yo quiero abrir los ojos porque esto es gigantesco, Giovanni.
15: Sí, yo me quedo con lo último que dice, esto es gigantesco. Mira, tres cosas. Primero, obviamente no vamos a renunciar en este programa al análisis de la contingencia política, así que después tenemos que analizar este acuerdo con los senadores del PPD, sí, lo que está pasando en el PS, etcétera. Segundo, lo que tú planteas tiene, como dice Marcela, consecuencias prácticas muy, muy concretas y de corto plazo, porque aquí hay una sensación de que esto se viene, ¿no? Sí. Está en desarrollo, digamos, está en pleno desarrollo los efectos que tiene en el ámbito económico, laboral, etcétera. Pero yo me voy a ir en otra bola relacionada con lo que tú dices, a propósito de lo gigantesco que es el tema. Yo calificaría lo que está ocurriendo con la inteligencia artificial como una revolución epistemológica. La epistemología es la ciencia que estudia el conocimiento. Entonces, tiene que ver con cómo los seres humanos conocemos las cosas. ¿Y a qué me refiero con eso? O sea, así como en su minuto abandonamos la práctica de las operaciones aritméticas, yo soy casi incapaz de dividir por dos números, digamos, porque tenemos la calculadora, lo que hace la inteligencia artificial, que es razonar en base, alguna vez lo conversamos, ¿cierto? ¿Cómo lo hacía? Que es una especie de análisis predictivo, va a disminuir las capacidades de razonamiento humana, o porque lo vamos a empezar a delegar, digamos, vamos a empezar a delegar la inteligencia artificial. Entonces, acá hay desafíos que en lo inmediato están radicados en lo que tú dices, en lo que dice Marcela, en el ámbito laboral, académico, etcétera, pero que también tienen que ver con ética, con regulaciones, con un cambio de cómo el derecho o el ordenamiento jurídico, digamos, se adecúa a esta nueva realidad. ¿Para qué hablar de todo el tema de inteligencia artificial aplicada a la información? O sea, todo lo que es la fake news, los videos, el deepfake. Todo eso requiere una nueva perspectiva que tiene que traducirse en regulaciones que permitan la convivencia con esta nueva tecnología. Entonces, yo me relaciono con la inteligencia artificial desde el 22, más o menos, cuando se desató ChatGPT. No sé si se acuerdan.
13: Sí, claro.
15: Ya, en estos 4 años es impresionante el avance que tiene en términos de razonamiento y de capacidad de respuesta.
13: Así es. Bueno, vamos a hablar de este tema seguramente, durante muchos programas de aquí para adelante, así que a la vuelta de la pausa vamos a volver sobre el tema político que está ocurriendo en nuestro país. Pero antes quiero ver si alcanzo a leer un mail que nos mandó un auditor. Bueno, básicamente él escribe hoy día el mismo mail que nos mandó a Conectado, lo publicó hoy día el Mercurio. nosotros tuvimos la primicia. Pero a propósito de la baja de impuestos que se está discutiendo tanto, él pone como ejemplo, si nosotros le ofreciéramos a Elon Musk instalar X-Space, esa empresa de satélite, y le cobramos cero impuestos, ¿le conviene o no le conviene a Chile que se instale esa empresa acá? Los dejo pensando mientras vamos a comerciales. Imagínense lo que esa empresa haría sin pagar ni un impuesto. La cantidad de empleos que generaría, la multiplicación, el efecto multiplicador que tendría en la economía por todos los productos que hay que ofrecerle, los servicios, etcétera, etcétera, el adelanto científico de Chile. Entonces, ¿hasta cuándo la izquierda sigue pensando que el impuesto es lo más importante? El impuesto no es lo más importante para un país, y eso lo podemos discutir a la vuelta de la pausa.
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13: Muy bien, ya estamos de vuelta. Antes de empezar a conversar y saludar a nuestros auspiciadores, agradecerle a Patricia Figueroa, que nos recuerda que hoy se conmemora el combate de la Concepción. gracias a nuestro héroe, no olvidar, dice ella, por supuesto que no lo vamos a olvidar, hoy día también es el juramento a la bandera de muchos jóvenes.
15: Está teniendo lugar en el Frente a la Moneda ahí.
13: Sí, claro.
15: El pabellón gigante.
13: Bueno, yo me ha tocado jurar dos veces a la bandera, cuando fui cadete de la escuela militar y después en ¿cómo que se llama? En la reserva militar, que actualmente pertenezco a ella, estoy a punto de... estoy haciendo el curso para subir a capitán, así que conozco muy bien este juramento simbólico donde los militares juran dar la vida por la patria si fuese necesario. Es un acto muy muy bonito, así que un saludo a todos los nuevos miembros del ejército que están jurando a la bandera en el día de hoy. Y saludar a quienes hacen posible nuestro programa, que también es parte de nuestro programa y de este bloque. Recordarles que este sábado es el último show Ni Facho Ni Comunacho antes de un receso que vamos a hacer. Porque me voy a ausentar una semanita. La verdad, les cuento la verdad porque me voy a ausentar.
15: La verdad. Di la verdad, Rosa.
13: No, es que voy a cumplimos 50 años de matrimonio con mi señora. Las bodas de oro.
15: Dichoso tú.
13: Y en vez de hacer una fiesta y celebrarlo, decidimos irnos en familia, con todos mis hijos y mis nietos, a un pequeño viaje de una semanita, 8 días, a celebrar junto.
15: Muy meritorio de tu parte.
13: No, es más meritorio de parte de mi señora.
15: Sí,
13: de mi señora, porque la verdad, ella es la que tiene más mérito. Así que por eso que vamos a parar con el show. Este sábado es el último. Me comentaron que quedaba una sola mesa, así que si alguien quiere ir este sábado, hágalo ahora, porque va a estar lleno como todos los últimos días, que ha estado repleto. Y la reserva es el más 569-7698-1068 o el mail reservas.checho@placelbosque.cl. 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Justamente puse el ejemplo de los impuestos yo, porque pareciera ser que es una obsesión la recaudación para la izquierda, y bueno, sabes un poco por qué, porque viven bastante del Estado en general, pero si nos ponemos las pilas y queremos que el país salga adelante, no algunos políticos, sino que el país salga adelante, lo que hay que hacer es sacar a Chile del estancamiento económico que se encuentra, generar más empleo. La misma Marcela contó ahí del tema del desempleo juvenil, eso es generalizado. Estamos llegando casi a 1 millón de desempleados, 1 millón de personas que vuelven todos los días a su casa y le dicen a su señora, o su señora le dice a su marido, salí a buscar empleo y no encontré. ¿Ah? Eso es un drama social gigantesco. Y mientras no haya inversión, no haya creación de empresa, no haya crecimiento, no van a haber nuevo empleo. Y algo tenemos que hacer. Giovanni Calderón.
15: El tema del desempleo, Checho, merma fuertemente la psicología de las personas. Es muy fuerte. Yo estuve, de toda mi muy prostituta vida laboral, que partió el año cuando yo tenía 22 años, llegué al Senado. De toda mi vida laboral, he estado solo 20 días sin pega, que fue en el mes de marzo de este año. Y psicológicamente es un golpe muy, muy fuerte. Mi señora está sin trabajo, es muy muy heavy el tema de la cesantía cuando yo no lo había vivido nunca, así que no dimensionaba, digamos, lo duro que era. Mira, lo que voy a decir, yo creo que vas a estar completamente de acuerdo conmigo. Tú estarás de acuerdo conmigo que yo soy raro, ¿no?
13: No.
15: ¿No?
13: Yo creo que tú eres rarísimo.
15: Ah, rarísimo.
13: No raro.
15: Porque mi análisis, yo creo que mi análisis de lo que está pasando con la votación de la mega reforma, eso es lo que estamos hablando, ¿cierto? Uh-huh. Va en sentido contrario, creo yo, a lo intuitivo. ¿Eh? Todos dirían, mira qué bueno, se llegó a un acuerdo con 3 senadores del PPD para aprobar el proyecto con más de un voto, que era el objetivo, se baja en algunos años, se establece una cierta gradualidad en el tema de la invariabilidad tributaria, que es un tema fundamental para darle certeza a los inversionistas. Pero yo, por escepticismo, ¿eh? No es una cuestión, no es que esté seguro de que esto vaya a pasar, pero yo tengo dudas de las bondades políticas de mediano y largo plazo de este acuerdo con estos 3 senadores del PPD. Primero, en lo inmediato, la senadora Loreto Carvajal tiene un largo historial de no respetar acuerdos. Yo recuerdo perfectamente en el periodo anterior un pareo en una votación muy importante que ella no lo respeta, se pierde esa votación para los intereses de la centroderecha, de la oposición en ese minuto, producto de que no respeta ese pareo. Ella, de hecho, eso significó que ella no pudiera ser presidenta del Senado. Ella era la presidenta del Senado del último año, si no me equivoco, el año anterior. Primero eso, ¿ah? Pero bueno, yo creo que siempre hay que dar el beneficio de la duda. Pero más allá de eso, en la cuestión política propiamente tal, no vaya a ser cosa que este quiebre, porque mis amigos de derecha dicen, no, mira, quebramos a la izquierda, ¿eh? El PPD peleado con el resto, los PS peleados entre ellos. Pero no vaya a ser cosa que esto termine uniendo a cierto sector más disidente de esa oposición, más a esa izquierda como más cercana al Frente Amplio, termine uniéndola con una presentación ante el Tribunal Constitucional que termine en un efecto todavía más adverso. A mí las vivezas políticas, yo encuentro, es entretenido ver una cachaña en un partido de fútbol, ¿ah? Las vivezas políticas yo encuentro que son interesantes, muestran una capacidad, cierto, de un conocimiento de la cancha de juego y una capacidad superior, pero a veces las vivezas políticas terminan jugando en contra. Entonces yo tengo la duda, de verdad no tengo la certeza, pero algo me dice, algo en mi intuición dice, no va a ser cosa que esto que hoy día se ve como tan positivo termine volviéndose no en contra.
13: A ver, a mí, imponerle una derrota política a la oposición está muy lejos de mi objetivo. Yo creo que aquí hay que pensar en el país de una vez por todas, si estamos frente a un enfermo bastante grave y hay que mejorar al enfermo, no criticar al médico o las causas. Vamos a solucionar el problema que está viviendo nuestro país. Marcela Cubillo.
14: Sí, yo, a ver, creo que es una buena señal, pero sí estoy de acuerdo con Giovanni en el sentido de que hay que ser los senadores del PPD que llegaron a este acuerdo. Está bien, tienen que ser valientes para llegar al acuerdo, que supuestamente lo fueron, pero valientes para votar también, ¿eh? Y se les vino una andanada de crítica que uno también mira como con escepticismo si van a ser capaces de aguantar esa presión y votar conforme a lo que acordaron. Ojalá que sí. Ahora, lo que yo creo que demuestra toda esta trifulca que hay en la izquierda que está entretenida, puesto que si uno ve las peleas son, pero son brutales, o sea, las peleas ajenas son siempre como a veces el morbo de mirarlas, pero yo creo que demuestra que no tienen idea lo que quieren, ni saben qué quieren hacer frente al gobierno, porque empujaban, el senador Flores creo que empujaba como loco los acuerdos, después alguien llegaba a acuerdo y decía, no, es que llegó a acuerdo, se vendió. Después, o sea, no tienen idea cómo plantarse en la cancha. No saben si quieren cooperar, no saben si quieren qué parte del proyecto les gusta, qué parte no, tampoco hacen propuesta. Entonces yo creo que esta división demuestra el desorden ya más completo que tienen hoy día en la izquierda.
13: Fíjate que yo siento que lo bueno, todo en general, los políticos, los jueces, todos son influenciables, son todos influenciables por...
15: Todos los seres humanos son muy influenciables.
13: Sí, por la opinión pública en general, estoy hablando a nivel país, cómo van cambiando la idea. Acuérdate que había mucha gente que apoyaba el estallido social y que decía que la violencia era prácticamente permitida para manifestar lo que quería la gente. Hoy día... tú haces una encuesta y la gran mayoría está lejos de eso porque vio las consecuencias de aquello. Entonces, yo creo que para poder efectivamente tener una mayoría en los cambios que se quieren hacer para echar a andar al país, hay que explicar bien de qué se trata este tema, porque la verdad que hay frases que han ganado comunicacionalmente, como esta es una reforma que va a proteger a los ricos, pero está muy lejos de ser eso en realidad, porque el hecho de dar empleo a mucha gente no es proteger a los ricos, es proteger justamente a los más vulnerables, a los que están sin empleo. Entonces la pregunta que hay que hacerle a los que dicen eso, y bueno, ya, no, está bien, te voy a comprar que esta es una reforma para los ricos, ¿qué hacemos? ¿Nos quedamos brazos cruzados? ¿No hacemos nada? ¿Te parece que está bien el país así como está? ¿Te parece que está bien que el país prácticamente no crezca?
15: Bueno, eso fue lo que le dijo Rodrigo Álvarez, el exdiputado, expresidente de la Cámara de Diputados, sí, a Ricardo Lagos Weber en un debate hace poco en un medio de comunicación. Le dijo, bueno, ¿qué es lo que tú propones alternativamente? ¿Mantener lo que aprobó Michelle Bachelet en su segundo gobierno? Porque claro, la crítica al proyecto y a lo que se propone siempre es válida, pero tú tienes que tener una alternativa mejor. ¿Cuál es es lo que dice Marcela? Si al final, yo creo que el mejor resumen lo hace Marcela. Al final del día, la izquierda hoy día, o la oposición en general, no solamente la izquierda, porque hay una oposición muy rara además, que no sé qué es lo que es, no tiene claro lo que quiere proponerle al país.
13: Pero si incluso, mira, incluso lo que más le ha llamado la atención en todo este proceso es la invariabilidad tributaria. ¿Qué es lo que es la invariabilidad tributaria? Es decirle a algún inversionista, tanto nacional como extranjero, mire señor, si usted invierte en nuestro país en vez de invertir en Perú, en Uruguay o en cualquiera de los países que están atrayendo la inversión, que hay que competir por la inversión, ¿cierto? Lo mismo que salir a vender un producto, uno tiene que tener ante la misma calidad un mejor precio para que te prefieran, o una mayor calidad a un precio un poquito mayor. Pero acá Chile, ¿qué es lo que tiene que ofrecer? ¿No es cierto? Primero tenés que ponerte a la altura de lo que le cobran los otros países en términos de impuestos. Chile es el país que más cobra en impuestos corporativos. Entonces, una persona que tiene plata, ¿no es cierto?, un inversionista, dice, ¿voy a invertir en Chile o voy a invertir en algún país de la OCDE, que Chile me va a cobrar casi el doble de lo que me cobra la OCDE en impuestos? Es un análisis súper sencillo, sí, que hay que hacer entender. Y segundo, perdón, y con esto termino, ¿me van a cambiar las reglas del juego? Si yo invierto, por ejemplo, 1.000 millones de dólares en un proyecto minero y me están diciendo que me van a cobrar ya un 22% de impuestos, y en 4 años más cambia el gobierno y hay un gobierno de izquierda y me lo sube a 28, a lo mejor el negocio no va a ser no va a tener la rentabilidad que yo esperaba cuando invertí en ese país. Entonces, ¿por qué le molesta tanto el tema de la invariabilidad? Es porque ellos lo único que quieren es subir impuestos. No, no, si lo único es una obsesión con subir los impuestos.
15: Sí, ¿cuál es la queja de fondo de la oposición o de la izquierda a este respecto? Digamos que en el fondo dicen nos amarra por un periodo de tiempo, pero se les olvida de que las modificaciones son legales, o sea que si hay otro congreso puede cambiar eso. Pero quiero volver, permíteme volver 30 segundos.
13: No habría inviolabilidad, po.
15: 30 segundos
13: tiene
15: atrás.
13: Tiene que ser constitucional, porque si.
15: No, no es
13: si
15: constitucional, es legal, pero supone un compromiso del Estado de Chile. Por eso, además, el proyecto está proponiendo indemnizar a las empresas que, habiendo realizado preinversiones, por decirlo de alguna manera, terminan siendo rechazadas
13: Que me parece lo más lógico,
15: claro.
13: Si a mí me dan permiso, invierto 20 millones de dólares en estudio y después aparece un comité de ministros que te dice, no, sabe que no, el permiso estaba mal dado, ¿y qué hago yo con los 20 millones que invertí?
15: Claro, por eso permíteme volver 30 segundos a algo que dijiste hace un rato, el tema de la construcción de mayoría, los acuerdos. La construcción de mayoría parte en las elecciones, para que los ciudadanos lo entiendan y para que quienes toman las decisiones en los partidos políticos de cómo se enfrentan a cada elección también lo entiendan. Porque acá la derecha, y quiero decirlo con toda su claridad, tuvo una oportunidad histórica de tener mayoría en la Cámara de Diputados y en el Senado y la desperdició. A eso hay que decirlo una y otra vez para que la próxima vez no cometamos el mismo error, porque yo ya conozco políticos de alto nivel que están trabajando en una cosa más unitaria, así que ojalá no perdamos de vista la oportunidad que perdimos ahora. Y segundo, esas mayorías son, por cierto, circunstanciales, o sea, así funciona la democracia. Si el proyecto se termina aprobando por un voto, me contaban que el ministro, ¿cómo se llama? El ministro de Agricultura, Campo, que es muy ladino, es como hombre de campo, dijo, ¿y cuál es el problema que se apruebe por un voto? ¿Usted sabe qué proyecto se aprobó por un voto? ¿Tú sabías o no? Yo no sabía. La creación de la Corfo se aprobó por un voto en el gobierno de Pedro Aguirre Cerda. Entonces, el tema de que se apruebe por uno más voto termina siendo irrelevante cuando tú tienes un cierto consenso social sobre la necesidad de lo que se está implementando.
13: Por eso que yo creo que la presión social es importante. Marcela, antes de ir a la pausa.
14: Sí, no, yo quiero decir una cosa un tema es la invariabilidad, pero tenemos un problema político bien brutal, que es lo que hace que sea cada vez más difícil generar confianza como país. Y eso, en eso la expresidenta Bachelet también tuvo muchísima responsabilidad, no solo respecto de la reforma tributaria, sino que con ella, con su segundo gobierno, marca el inicio de esta centroizquierda arrodillada frente al Partido Comunista y después, bueno, al Frente Amplio, etcétera. Entonces, cuando en Chile se acaba la centroizquierda, porque se acabó, o sea, hoy día los que ponen la música es la extrema izquierda, Frente Amplio, PC, y por lo tanto se diluyeron completo, Chile también dejó de tener esa estabilidad en que la alternativa entre un gobierno de derecha y uno de centroizquierda no iba a cambiar cosas sustanciales. Si uno pensara que el día de mañana fuera a gobernar una centroizquierda como la que tuvimos, uno dice, bueno, la invariabilidad probablemente tampoco se tocaría porque estamos de acuerdo en el crecimiento, en ciertas condiciones básicas, pero eso se acabó. Desde que la expresidenta Bachelet sumó al Partido Comunista y de ahí en adelante la izquierda democrática se arrodilló frente a esta extrema izquierda, hoy día también es un país que políticamente ofrece pocas garantías, porque la gente ve que vamos a seguir en estos giros, porque no hay esa centroizquierda. O sea, no hay con quién al frente alternar gobiernos de manera razonable y moderada.
13: Sí, estoy de acuerdo y le agregaría algo más. Yo, no solamente la incorporación del Partido Comunista a la Concertación que creó la nueva mayoría, digamos, sino que también la demonización del sistema binominal, que tanto le alegan contra el sistema binominal, y resulta que hoy día se echa tanto de menos el sistema binominal que permitía a dos grandes conglomerados ponerse de acuerdo en beneficio del país, y que provocó justamente, oye, pero si es que esto es lo más ridículo que hay, la izquierda oponiéndose a los cambios, y qué es lo que quieren hacer los cambios, retrotraer las cosas como estaban en la época más virtuosa de Chile, que fue el periodo de la Concertación, donde Chile crecía al 5 y al 6%. Eran los mismos impuestos a los cuales queremos llegar. En esa época habían impuestos más bajos aún de los que queremos rebajar. Existía el binominal. Y hoy día resulta que la centroizquierda, como dice la Marcela, se dejó, aplastar y ningunear por estos jóvenes que llegaron junto al Partido Comunista y no defendieron el legado de la Concertación. Vamos a hacer la pausa a esta hora y regresamos.
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5: Nos escribe Ignacio Stange, dice: hola Checho, tengo mis dudas de que aunque se apruebe la reforma tributaria del gobierno, la economía vaya a despegar y se creen los empleos e inversiones prometidos para cambiar el destino del país. Por una sencilla razón, después del 18 de octubre hay que hacer un gran acto de fe para invertir en un país donde en cualquier momento pueden quemar la capital con total impunidad. Comparemos a Chile con Perú. No importa cuántos presidentes tengan en un año, la economía sigue creciendo y existe respeto por la inversión. En cambio, en Chile la política podrá ser estable, pero falta seguridad civil. Si tuvieras que invertir hoy, ¿dónde lo harías? Me temo que Chile quedó más lastimado de lo que estamos dispuestos a ver y ningún economista, gremio empresarial o de emprendedores se atreve a decirlo. Falta la honestidad de decir que el sueldo mínimo se tiene que ir a 350 y eliminar los beneficios sociales. El país debe resetear. Saludo, Ignacio. Bueno, sobre lo último, es muy difícil bajar sueldo, lo primero. Y lo segundo es que yo estoy ya cansado de decir que la economía simultáneamente operan muchas variables. Esa es la frase que andaba buscando. Y obviamente que para poder diseñar un modelo se usa el concepto de dejar a todas las demás variables constantes. Entonces, si se hacen los cambios que se están haciendo y todas las demás variables quedan constantes, obviamente que va a subir la inversión, porque hay un margen ahí que hay gente que está dispuesta a invertir si le cobran tanto, y esa gente va a llegar. Eso es un hecho y está comprobado empíricamente. Pero simultáneamente, si tú bajas los impuestos y hay una revolución o una guerra civil, obviamente que no va a llegar inversión. Entonces, por eso que te digo yo, hay que partir por alguna parte. Tú no puedes quedarte estancado por lo mismo. Yo te encuentro razón. Podría ser que haya un nuevo estallido social. Todavía no hemos condenado a ningún culpable. Todavía no tenemos preso a ninguno de los

0: que quemaron y destruyeron el país. Y en ese sentido tiene razón. Pero por lo menos hay que hacer lo otro para ir avanzando. Giovanni.
1: A ver, yo creo que hay cierto consenso entre los especialistas de que la reforma no produce efectos inmediatos al día siguiente, digamos, por razones lógicas. Pero era, es como el desde, era lo que había que hacer para poder corregir en parte la trayectoria que estaba llevando el país en materia económica en general. Y a mí me parece que toda la, al final del día, fíjate que yo he seguido con un cierto detalle todo el debate, y he visto cómo posiciones que eran de rechazo absoluto, que de crítica a distintos aspectos del proyecto, la inviabilidad, no sé, al impuesto corporativo, cómo esos analistas han ido cambiando de opinión, y hoy día dicen, no, sí, mira, es más o menos necesario, porque cambian de opinión también en función de las posibilidades de éxito que tenga la reforma, y la reforma hoy día se ve claramente con una posibilidad de éxito. Ahora, hay cuestiones más inmediatas que el ministro Quirós también está enfrentando. Él anunció un programa que va a trabajar con los gobiernos regionales vía presupuesto regional, digamos, de fondo común, ¿cómo se llama, Marcela? Se me olvidó la cuestión. Pero los recursos con los que cuentan los gobiernos regionales, que son recursos autónomos, digamos. Y ahí hay un plan orientado a la creación de empleo, que crear empleo es muy difícil. Tú lo sabes como economista, digamos, como ingeniero. Destruir empleo es muy fácil. Uh-huh. Y por lo tanto, la recuperación nunca es de un día para otro. La recuperación siempre es más lenta que cuando se te presenta la enfermedad. La enfermedad se te presenta un día para otro. El resfrío de un día para otro te duele todo el cuerpo, digamos. Pero los síntomas los sientes durante una o dos semanas. Entonces, yo creo que en eso el país tiene que tener algún grado de paciencia, pero ese grado de paciencia tiene que trabajarlo políticamente el gobierno. El gobierno tiene que saber administrar las expectativas del país, que obviamente son planteadas de manera urgente, inmediata.
0: Mm. Ojalá que...
2: ¿Puedo?
0: Sí, tú, Marcela, se te iba a dar la palabra.
2: Sí, no, una cosa corta, porque, a ver, yo creo que yo estoy de acuerdo en algo que dijo el auditor, y estamos todos de acuerdo, ¿no es cierto?, de que se le produjo, el estallido produjo un daño a la estabilidad, a la imagen de estabilidad de Chile, muy grande. Y eso yo lo comparto, y debe estar en el imaginario de muchas personas
3: en antes
2: de
3: invertir,
2: pensar que Chile pueda volver a pasar lo que pasó. Y no solo porque no hayamos metido a nadie preso, como dice Checho, que es verdad, que no sabemos quién quemó el metro, que no se sabe nada, sino porque tenemos una izquierda que es poderosa en Chile y que valida la violencia como forma de acción política, que le agradeció a la violencia el proceso constituyente, que si de ellos dependiera, por una parte, la valían para poner su agenda, y además están en contra del uso de la fuerza legítima dentro del Estado de Derecho para enfrentar la violencia. O sea, tenemos el peor cóctel, por así decirlo, en esa materia. Y lo otro, estoy de acuerdo con Giovanni que este proyecto es el inicio de la reconstrucción económica, y también celebro que tanto el ministro Quirós como el ministro Mas han dicho que en materia de empleo se vienen otras medidas mucho más agresivas, porque obviamente que todo es lento. Los miles de millones que se han aprobado en proyectos de inversión, etcétera, todo es lento. Y por eso es fundamental, creo yo, lo que están anunciando que van a hacer, una es la que decía Giovanni, y otras medidas para poder activar el empleo.
0: Por cierto que estas medidas en general van a tener efecto en el mediano y en el largo plazo. Por ejemplo, una inversión minera, antes que empiece a producir, ¿cuánto tiempo lleva los estudios, no es cierto?, la planificación y todo eso, hasta que se empiece a contratar gente. Entonces, es obvio que va a morar, y me parece bien que tanto se atienda lo importante como lo urgente, ¿ah? Porque normalmente lo urgente se antepone a lo importante.
1: Así es.
0: Y va dejando.
1: Es una gracia eso. ¿Ah? Es una gracia.
0: Sí, claro que sí.
1: Que el ministro esté preocupado de la cosa más estructural, y no solo de lo urgente, que también sí. Está preocupado, por cierto.
0: Sí. Oye, tenemos que ir a las noticias, pero dice, hola Chechito, distinguido panel, buenos días, ¿cómo están? Primero que todo, saludarlo a todos los presentes, y ojalá me lean este comentario. Con respecto a lo que están hablando de la IA, no solo está impactando en los trabajos, está impactando también en los costos de todo lo que es electrónico, chip, tarjetas, discos duros, servidores, etcétera. Como esto ocupa gran cantidad de recursos, provoca escasez en los elementos y suben los precios. Te lo cuento de cerca, ya que hace unos días necesité comprarme un disco duro externo de estado sólido, 1 terabyte. Hoy en día me costó 199.990 pesos. Ese mismo disco 2 años atrás me costó 119.000 pesos. Mira la tremenda diferencia. Un abrazo, Roberto Sandón, ingeniero comercial. Sí, pero querido amigo, usted sabe perfectamente lo que va a pasar. Efectivamente, la inteligencia artificial está ocupando mucho chip. Y durante la pandemia y qué sé yo, no se produjo la cantidad de chip que el mundo necesitaba, y esto como que se llama, va a incentivar a que otras empresas se metan a construir chip, y en el mediano plazo esta escasez de oferta se va a arreglar. Así que eso es puntual. Vamos a la pausa, que eso no, sí que no espera, porque vamos a las noticias y regresamos.

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1: Soichiro Honda fracasó antes de triunfar y lo hizo en grande. Su primera fábrica de pistones fue rechazada por Toyota porque la calidad no era suficiente. La reconstruyó. Un terremoto la destruyó. La volvió a levantar. Durante la Segunda Guerra Mundial, los bombardeos la arrasaron dos veces. Siguió adelante igual. Lo que hace extraordinaria su historia no es que nunca cayó, es que cada vez que cayó, aprendió algo que no habría aprendido de otra manera. Honda decía que el éxito es el 99% de fracasos, no como frase motivacional, como método de trabajo. Fue mecánico autodidacta, ingeniero sin título universitario y fundador de una de las empresas de ingeniería más respetadas del mundo. En una cultura japonesa que valoraba la jerarquía y la formalidad, él se presentaba en overol al trabajo y prefería el taller a la sala de reuniones. Su gran lección para cualquier emprendedor es esta: la obstinación inteligente no es terquedad, es la capacidad de seguir cuando todo dice que pares, pero siendo honesto sobre qué hay que cambiar en el camino. Honda no construyó una empresa, construyó una filosofía: que las manos que trabajan saben más que las mentes que planifican. 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
7: 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Muy bien, una vez saludado a nuestros auspiciadores, saludamos a nuestros auditores y los escuchamos en los WhatsApp.
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9: El tema es bien interesante, pero yo lo abordaría no del desempleo precisamente, sino de la oportunidad. Y yo creo que aquí falta más capacitación. Que haya concursos abiertos de capacitación. Sé que Cercotec está haciendo hartas cosas, otras instituciones, pero es poco. En los colegios, ¿qué se está haciendo? En las universidades, ¿qué se está haciendo? Las mismas mallas curriculares antiguas y arcaicas. Y resulta claro, están creando nuevas carreras, ¿cierto? Ingeniería, inteligencia artificial, pero tienes que empezar de nuevo. No te lo insertan.
10: Hola, Checho. Aurelio por acá. Con respecto a Elon Musk, recuerda que en Chile se puso la empresa más grande constructora de container del mundo y fue espantada por el Frente Amplio y Marco Enrique Ominami con los sindicatos, donde 900 mil pesos era el sueldo base y de ahí para arriba el que no sabía nada. Saludos. Primero hay que controlar a los políticos, después.
11: Buenos días, buenas tardes a Conectados, a Chechito y por supuesto un saludo a Giovanni Calderón. Que tenga un feliz día y muchos años más y quiero verlo pronto en el Parlamento. Se lo merece. Gracias.
12: Muy buenos días, Chechito, señora Marcela y don Giovanni. Este tema de la inteligencia artificial, como lo menciona la señora Marcela, en las universidades actualmente, ¿están haciendo algo para modificar sus carreras universitarias? Porque si no, se va a convertir en una verdadera estafa para los alumnos, estudiar carreras, endeudarse de por vida prácticamente, para después ser un cesante ilustrado, porque no va a tener cupo laboral, porque su carrera está siendo tomada por la inteligencia artificial como herramienta. Y si no tiene esas herramientas, ¿qué va a hacer?
13: Recién te acabas de dar cuenta, pero todavía no haces la sinapsis correspondiente de lo que se trata la Agenda 2030, para disminuir la población mundial y someter al ser humano a ser solamente un ser sin propósito, sin espíritu, sin nada, con una renta básica universal para que se quede en la casa y no haga nada. Esa es la Agenda 2030 y los que estamos en contra de ella, lo que estamos buscando es que la humanidad permanezca, que el ser humano permanezca, que el ser humano con toda su espiritualidad siga siendo el centro de esta humanidad y no una máquina.
7: Ya. Yo la verdad que me declaro incompetente con el tema de la agenda 2030. Yo la verdad que creo que hay mucho de teoría conspirativa al respecto y no sé quién está manejando esa agenda, si efectivamente esa agenda está avanzando o no. La verdad que soy bastante ignorante, así que prefiero no opinar. No sé si alguno, Marcela, tú te has metido más.
14: Yo quiero opinar de otra
7: de lo que quiera.
14: De de otro llamado de auditores. Primero que estoy de acuerdo con que queremos todos ver a Giovanni en el Congreso, eso,
15: eso ya no pasó, Marcela. Ya no
14: eso
15: pasó.
14: Me encantó. No, sí, eres muy joven, y lo otro, me pareció muy bien el enfoque de la primera auditora que dijo, claro, veámoslo esto como una oportunidad, porque quizás estábamos centrándonos en los problemas y evidentemente la inteligencia artificial es una tremenda oportunidad. Y en cuanto a la pregunta de las universidades, yo creo que aquí, claro, hay algunas que se están adaptando mejor que otras. Y uno, yo creo que eso es lo que va a marcar también la diferencia de cuáles van a ser a la larga más competitivas. O sea, qué universidades están adaptando sus carreras para que los alumnos aprendan a usar y a trabajar con la inteligencia artificial, cómo se está manejando esto. Yo creo que también hay mucha diferencia y todavía mucho margen entre unas y otras. Y no solamente en lo que se estudia. Yo creo que en Chile también el desafío es muy grande de la ayuda que puede hacer, y yo creo que también hay colegios, bueno, hay muchos colegios que ya lo están haciendo, cómo la inteligencia artificial ayuda a desburocratizar. O sea, todo ese tiempo que perdían directores en miles de trámites, en vez de estar preocupado de lo académico, de lo docente, hoy día con la inteligencia artificial es una ayuda gigantesca para evitar esas pérdidas de tiempo.
7: Es cierto. El ejemplo que puso Aurelio de los containers también fue un...
15: Oye, primero agradecer a la auditora por su gentil palabra, sus gentiles palabras. Agradecer a otra auditora, Angélica, que me dejó un regalo, me lo acaban de entregar. Pero me atormenta que me digan Don Giovanni. No quiero imaginarme cuán atormentada debe estar Marcela que le digan Señora Marcela. Así que
14: es fuerte.
15: Así que los auditores, por favor, seguimos siendo Giovanni y Marcela hasta el fin de los tiempos.
7: Oye, a mí me encantaría que me dijeran Don Checho, no, en vez de Facho.
15: Es que a ti no te respetan, ese es el problema.
7: En vez de Facho, no, retute.
14: Tú eres Don Checho. Nosotros no.
15: Ya, claro. Don Che. Oye, y respecto del tema de inteligencia artificial, efectivamente, siempre está, revoluciones tecnológicas generan nuevas oportunidades, por eso es muy humano resistirse al cambio, digamos, pero el cambio, o la adaptación, mejor dicho, que es algo también de la naturaleza humana, no es inmediata, o sea, va a haber un shock. Esto que decía Marcela al inicio, digamos, de el choque en el empleo juvenil, etcétera, va a haber un choque en algunos aspectos positivos, en otros aspectos negativos, pero va a haber un choque. Y después viene la fase de adaptación, obviamente. Y respecto de las universidades, como bien dice Marcela, acá hay un tema de que las universidades tienen que aprovechar estas herramientas que tienen una serie de elementos, no solamente en el aprendizaje, en los contenidos, etcétera, pero también va a haber que enseñarle a esos estudiantes universitarios que van a desarrollar profesiones en el futuro a mantener su capacidad de razonamiento o a realizar una especie de meta razonamiento, de ser capaces de aprovechar los insumos que le da la inteligencia artificial para razonar y no quedarse con el razonamiento que entrega la inteligencia artificial. Fíjate que Marcela hablaba de los trámites que se pueden ahorrar los directores de colegio, pero en los hospitales ya se está aplicando y hay startups chilenas que están dedicadas a eso y la capacidad de mejorar la gestión en general, no solamente en colegios, en hospitales, sino que la gestión en general a partir de entregarle a agentes de inteligencia artificial determinadas tareas es enorme, la potencialidad que eso tiene. Oscar Landerreche acaba de ganar la elección de decano de la FEN, y él decía, mira, hoy día las universidades chilenas, la Facultad de Economía de la Universidad de Chile, no compiten solamente con las universidades chilenas, nosotros competimos hasta con Harvard, digamos, que ofrece cursos por internet más barato y que muchas veces tienen una valoración en el mercado mayor de la que tienen la Universidad Chilena. Entonces, el desafío que esto implica es mayor. Me alegro de que alguien como Oscar Landerreche, digamos, que acaba de asumir este cargo, tenga esa claridad.
7: Bien, quiero pasar a otro tema radicalmente distinto y que creo que es una falsa polémica. Yo creo que todo Chile ha valorado el trabajo de la Contralora General Dorothy Pérez, ¿no es cierto? A mí lo que me parece extraño es el excesivo, la excesiva valoración que hemos hecho sobre una persona que lo único que está haciendo es cumplir con su deber. Eso demuestra los bajos estándares que tenemos en Chile, porque yo le aplaudo, porque donde estamos tan acostumbrados que la gente no haga la pega, al ver una persona que sí hace la pega, uno la aplaude y uno dice, ¿qué hicieron los otros contralores? ¿No es cierto? Cuando ella en poco tiempo ha destapado una cantidad de cosas complejas, además le ha ahorrado miles de millones al país por el solo hecho de las licencias médicas, que milagrosamente se mejoró mucha gente asustada con las penas del infierno, y se está generando una falsa polémica en el sentido de que un par de personas de nuestro sector han dicho que a lo mejor en alguno de sus dichos o hechos ha traspasado sus atribuciones. Yo creo que eso está dentro del debate normal de la política. Yo no veo que, porque he escuchado a la izquierda decir, antes la aplaudían, pero ahora la quieren enterrar. Yo creo que nadie quiere enterrar a la contralora, al contrario, todos queremos darle incluso más poder para que pueda destapar toda la corrupción y la podredumbre que hay en la mayoría de las instituciones de nuestro país, que sabemos que están todas afectadas por la corrupción. Entonces, al final del día, yo lo que quiero decir que aquí esto es una falsa polémica que está inventando la izquierda, porque hasta donde yo sé, nadie quiere manchar la imagen de la contralora. Simplemente yo puedo ser súper amigo tuyo, pero decirte, oye, Giovanni, esto no te corresponde.
15: Te estás equivocando
7: porque te estás pasando de lo que son tus atribuciones. Marcela se está riendo, algo tiene que decir.
14: No, es que estoy totalmente de acuerdo, porque esto es un poco también con los fallos de los tribunales de justicia. Los fallos se acatan, pero por supuesto que los puedes comentar. Y algunos tú estarás de acuerdo que los jueces fallaron bien, en otros podrás criticar, y eso no quiere decir que tú no respetas los fallos judiciales. Lo mismo con la Contraloría General de la República. Yo creo que lo que ha dicho el diputado Alessandri, el diputado Esquella, a mí me parece correcto. O sea, perfectamente pueden tener una opinión sobre un determinado dictamen de la Contraloría General de la República, que es esto que tampoco se puede comentar. No sé, yo estoy totalmente de acuerdo con lo que planteaste.
7: Sí, porque la verdad es que es una falsa polémica, Giovanni.
15: No, 100%. Suscribo lo tuyo, lo de Marcela, lo tuyo.
7: Hoy día está, fíjate, te hace bien tarde cumpleaños, porque hoy día he estado bastante de acuerdo con las cosas mías. Normalmente no hago un editorial y dice, mira, yo tu editorial y empecé
15: ahí nomás, como final de cumbia.
7: Ahí
15: nomás.
7: Como final de cumbia. Esa expresión no la he escuchado nunca. Ahí
15: nomás. No, en serio.
7: Mira cómo se ríe la Marcela.
15: Se ríe toda mi tontera.
14: Yeah. Oye, ¿qué te pasaste?
15: Yeah. Se me cayó el carnet. No, es que de verdad, porque tú haces una perspectiva del tema, que es ¿por qué tanto tienen estos dichos del diputado Esquella, que está, el senador Esquella, que está enojado conmigo? Pero
14: senador,
15: Esquella, sí. Está enojado conmigo, pero yo siempre en general lo encuentro un gran político y muy sólido intelectualmente. Y con Jorge Alessandri, por cierto. Porque ¿sabes lo que pasa? Que, de hecho, en la cuestión de fondo, yo estoy de acuerdo con lo que dijo el senador Esquella. Yo, efectivamente, uno analizando el dictamen, porque al final uno tiene que analizar la fuente, digamos. Va un poquito más allá, digamos, de lo que estamos hablando del caso de la ex ministra Steiner, porque nosotros hablamos como si todo el mundo supiera de lo que estamos hablando.
7: Sí, es verdad que la ex ministra Steiner pidió información sobre algunos funcionarios de la PDI que habían participado en una investigación que ella había hecho mientras fue fiscal de la República.
15: Exactamente. ¿Y por qué digo que a mí me parece, yo estoy de acuerdo con los dichos del senador Esquella? Porque todo en derecho, en la formación que nos dan a nosotros, digamos, sabemos que la Contraloría tiene ciertos límites. Toda la institucionalidad tiene límites, digamos. Y uno de los límites del ejercicio de las facultades de la Contraloría, que son en general facultades fiscalizadoras, es no entrar en el mérito de las decisiones, en el mérito particularmente político, porque se trata la Contraloría tiene que velar por la legalidad y constitucionalidad de los actos, es decir, que se ajusten a las normas, no si el contenido es correcto, es bueno, es malo, qué sé yo. Ese es otro juicio, y ahí es donde en un par de oportunidades creo que Contraloría ha estado o al límite o ha excedido un poquito sus atribuciones. Y esta cuestión se ve en todas las instituciones, ¿eh? No solamente en la Contraloría. Tribunales de Justicia, acordémonos en el fallo de la ISAPRE, que estableció una norma general, ¿eh? Habiendo una norma expresa que te dice que los fallos tienen efecto relativo. A mí me tocaba verlo en el Congreso con el Consejo de Asignaciones Parlamentarias, que permanentemente estaba sacando resoluciones que iban mucho más allá de las facultades que le entregaba la ley. Entonces, esto es algo bastante común en la institucionalidad.
7: Muy bien, quería hacer ese punto antes de ir a la pausa y regresamos.
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7: Bueno, los quiero llevar un poquito al ámbito internacional. A propósito de lo que hablaba yo de la economía, que son muchas las variables que interceden. Tú puedes estar muy bien económicamente en un país, pero si se produce una guerra civil o una guerra internacional o una guerra que no participe directamente tu país, pero que el hecho que esté guerra cambian los precios internacionales, los commodities, también te puede afectar. El pacto que yo había apostado de que iba a ser un pacto muy débil entre Estados Unidos e Irán, efectivamente se rompió. Estados Unidos aduciendo que Irán había atacado algunos barcos y Estados Unidos reaccionó bombardeando algunas bases iraníes, y hoy día no se sabe qué va a pasar con ese pacto. Difícilmente se pueda firmar un pacto. Lamentablemente Teherán ya descubrió que tenía un arma que le afectaba al mundo, que era el estrecho de Hormuz, de cerrando afecta y tiene un poder ahí fuerte, porque todavía el mundo depende mucho del petróleo. Hizo subir de inmediato el petróleo ayer un 7%, no he visto cómo está hoy día. El dólar también subió. Esto para que ustedes entiendan, querido amigo, que por mucho que tú tomes buenas medidas económicas, hay factores que tú no los puedes manejar y que pueden afectar, aunque hayas tomado una buena medida, en forma contraria a lo que tú pretendías hacer. Acuérdense el caso de la pandemia, ¿eh? Ahí tenía un caso claro de que la economía mundial colapsó con el tema de la pandemia. Giovanni.
15: como decía don Francisco, íbamos tan bien. Tú le preguntás a todos tus panelistas de política internacional, porque yo del resto de los días no te escucho hablar de política internacional. ¿Por qué nos angustiáis a la Marcela y a mí con esto? Explícame.
7: Porque yo te encuentro una cara de francés a ti, Juan, realmente increíble. Entonces,
15: de turco eso, tengo de árabe.
7: Como te encuentro cara de francés, te pregunto. Oye, primero que nada...
14: Oye, llevémoslo, no, perdón.
7: No trates de ignorante a la Marcela, porque la Marcela es una persona que...
14: ¿Eh? Venguémonos y llevémoslo a Trump y su relación con el Mundial, porque eso sí que fue vergonzoso, o sea, total. Movámosle la cancha. ¿Quiere hablar de Trump? Perfecto, Trump y el Mundial.
15: Trump y Balogun, y la propuesta que hizo el diputado del Frente Amplio hacer una presentación a la FIFA. ¿No hemos comentado eso?
7: Ah, no te puedo creer.
15: Un diputado del Frente Amplio en la Comisión de Deporte y con el voto del resto de los diputados de la Comisión de Deporte de la Cámara de Diputados.
7: ¿Qué dijeron?
15: Que el gobierno hiciera una presentación a la FIFA por el caso Balogun. Por el caso de este jugador norteamericano que fue expulsado y después fue rehabilitado.
7: ¿Ah? Oye, en todo caso, Marcela, no me sorprendiste, porque si tú ves mi editorial de anteayer, se lo dediqué a Donald Trump. Partí diciendo que para la elección del presidente de Estados Unidos deberíamos votar todos los habitantes del planeta, porque las decisiones que toma el hombre más poderoso del mundo nos afectan a todos, y dentro de las excentricidades de Donald Trump, puse la pelea que hizo para su cumpleaños en los jardines de la Casa Blanca, puse la intervención que tuvo en la FIFA, que es impresentable, manchó una organización que tampoco estaba muy ajena de mancha, porque la FIFA siempre ha sido media...
14: Así como que la manchó.
7: Claro, así como que era inmaculada, no, pero claro, generó bastante desconfianza en todos los países, tan indignados con eso. Y
15: lo de Argentina. Mira, yo creo que vale la pena.
7: ¿Pero qué crees tú, que Argentina lo favorecieron los árbitros realmente? Yo vi el partido y la verdad que te diría, todo se presta para interpretación, pero no vi algo grotesco.
15: No sé, fíjate, pero ya está como muy... Ahora es triste, porque Messi es un jugador muy talentoso, muy talentoso. Y claro, está como instalado primero que ya el Mundial anterior o alguna intervención de la FIFA. Ese es el problema cuando se quiebran las confianzas. ¿Ah? Cuando ya todo está sujeto a sospecha, digamos. Y al final...
7: a hacer opinar harto a la Marcela, porque ella puso el tema. Así que no se la va a llevar pelada a Marcela.
15: Sabe ya de fútbol.
7: Sí.
14: Me encanta.
15: No, y es un síntoma, yo creo que hoy día en todo el mundo. O sea, ya no hay confianza en la institucionalidad, en este caso, en el arbitraje, te fijáis, que es como la esencia del fútbol. Yo creo que es súper complejo todo. A mí lo que me tiene muy impresionado, me voy a saltar un poco, pero es la figura y lo que genera Erling Haaland. Ah, incluso vi un análisis.
14: Google, ¿viste Google ahora, no?
15: Sí. No, y vi un análisis, fíjate, de una psicóloga, de por qué todos amamos a Erling Haaland. Y un análisis súper interesante basado en un estudio que se hizo psicológico en la década 60 y el 70. Es un tipo muy especial, porque el tipo es torpe, medio feo, así como grandulón, y mete goles, no sé, con el pelo, con la uña, con la nariz, así como llega la pelota.
7: Dos metros mide, más o menos.
15: Mide 1.96 m, mide 2 centímetros. Dos centímetros más que yo, pero imagínate, come 6.000 calorías diarias. 6.000. Sí. Yo como 1.500, para que nos hagamos una idea.
7: Es que tú te cuidas porque tú eres galán. Marcela.
14: No, es que lo de Haaland increíble. Y hoy día hay todo un cuento que si tú te metes a buscar su nombre en Google, te aparece una cuestión muy simpática, como de estas figuritas que se cruza así remando. Porque la verdad que el remo también noruego ha marcado el Mundial y muy, muy bonito. Sí. No, yo, mira, aparte lo de Trump. Más allá de ensuciar o manchar la FIFA, come que ensucie el Mundial. Y además con una ignorancia del fútbol brutal, ¿viste? Cuando decía Giovanni, decía, no, por último que lo sancionen en el partido, pero no para el partido siguiente. Sí. O sea, era.
15: No, y eso, y dijo, eso no es una falta. Sí, pero brutal.
14: Y lo otro con Argentina que me llamó la atención, que entiendo que es verdad o no, esto de que el partido de Francia y Marruecos iba a tener puros.
15: Árbitro argentino. Sí,
7: son 6 de 8. 6 árbitros de 8.
14: Tampoco es normal, ¿o no?
15: Sospechosa la cosa, como diría mi doble. doble bombo fica.
7: Sí. Hay que ver cómo fueron elegiste, porque claro, cómo lo eligieron, porque obvio que ahí te carga la mano.
15: En los detalles, fíjate, una reflexión más general.
7: Es increíble, perdona, déjame hacer un comentario. Increíble lo que produce el Mundial, a todo nivel. Es un deporte realmente.
15: Es una fiesta mundial.
7: Una fiesta mundial.
15: Sí. No, y yo te digo, yo sigo los mundiales desde que tengo uso razón, y este ha estado espectacular, increíble, sí, en el grado de emoción, la figura, las sorpresas, los arqueros, sí,
7: porque además ordinario. Los partidos más importantes se han definido en los últimos minutos. Sí, increíble cómo han metido goles en los descuentos, que antes era, oye, viste la mala suerte, justo nos metieron, pero acá han habido, pero cualquier cantidad de partidos, sí, que se han definido en el minuto 94, en el minuto 95.
15: Ha tenido mucha emoción, que yo creo que eso es lo que ha caracterizado este Mundial, en muchos aspectos. Pero mira, yo te decía una reflexión más general. Se me fue lo que te iba a decir por escuchar.
7: Eso es producto de la edad, no te preocupes.
15: ¡Timbre galopante!
7: Sigue cumpliendo años nomás, sí, porque no, eso es producto de la edad. Mira, la Marcela. Oye, la Marcela hoy día se ha burlado de todo. La Marcela, no, la vamos a tener que agarrar en algo.
15: La vamos a tener que. Son cosas que pasan en la mente de uno.
14: Yo le paso muy bien en este panel.
7: Oye, está bien que hablemos del Mundial porque es increíble la sintonía, además, a pesar de que Chile no ha estado en el Mundial, que uno lo lamenta con mucha fuerza, porque yo creo que producto de lo que estamos viviendo en Chile, prácticamente, sí, todo está interrelacionado.
15: Me acordé, y esto a propósito de la Marcela y de su participación en la convención, fíjate que el diablo se mete en los detalles, y eso a propósito de lo que tú decías, ¿cómo se nominaron estos árbitros argentinos? ¿Por qué le tocan árbitros argentinos a Francia contra Marruecos? En la convención vimos mucho eso, ¿cómo trataban de meter para efectos del quórum? Acuérdate que todo partió mal con el tema del quórum necesario para aprobar. El diablo se mete en los detalles, en ese tipo de detalles es donde se alteran los resultados finales, nunca es completamente justo el escenario.
7: Tú que has visto todos los mundiales y la Marcela también, ¿qué le conviene?
14: Está picado el Checho.
7: No, estoy picado, ¿cómo se te ocurre? Oye, ¿cuándo? Quiero preguntarle lo siguiente, ¿qué le conviene a Argentina? Porque ustedes están suponiendo que los árbitros argentinos van a querer que pase Marruecos y no Francia. Yo no tengo tan claro que Francia sea tan superior a Marruecos. Hay que esperar. No. Bueno, sí, tiene más nombre, vale más el equipo.
15: En términos de
14: Mbappé, claro.
15: Sí, no, y en términos.
7: Mbappé, el jugador.
15: No solamente Mbappé, Olise, no sé, un montón de jugadores, todos terminan con E además. Sí. Kanté. No se puede hablar seriamente.
7: Pero estoy hablando en serio.
15: En términos de juego, Francia ha mostrado más que Marruecos, pero está bien lo que tú dices, o sea, si al final cualquier equipo hoy día se enfrenta igual a Argentina, pasó con Cabo Verde, ni más ni menos. Pero el tema de fondo es que independientemente de si estuvieron o no bien nominados esos árbitros, al final del día la desconfianza está instalada. ¿Y está instalada por qué? Porque la FIFA ya tiene, la FIFA como institución, ya no es Avalanche, ya no es Joseph Blatter, ya no es solo Infantino, sino que la institución de la FIFA tiene un áurea de corrupción, digamos.
7: ¿Un áurea nomás?
15: Por eso te digo, un no sé.
7: Acá la plata es maletines, bueno, o sea, por favor. Oye, otra cosa, ya que estamos hablando del Mundial. Si hubiese que darle un premio a un equipo, ¿a quién se lo darían? ¿Al que gana el Mundial? Obvio, tal premio. ¿A qué otro equipo le daría un premio?
15: No, a ver, para mí el equipo que...
14: Cabo Verde.
7: Pero sí, absolutamente. Verde.
15: Pero para mí
7: absolutamente, estoy de acuerdo con...
15: Pero
7: con...
15: para mí el equipo que ha rescatado el espíritu de un Mundial de fútbol es Noruega.
14: Sí, Noruega.
15: Porque ha transformado el Mundial en una fiesta, porque ha ganado sus partidos en buena lid, porque son como humildes, no sé, como que las tienen todas, digamos. Yo encuentro eso talentoso. Sí,
7: pero desde el punto de vista emocional de la gente... Cabo Verde debería tener un premio
15: especial
7: al esfuerzo. Son 500.000 habitantes.
15: Sí, sí.
14: Y es arquero,
15: Bocinha.
7: ¿Tú sabes que la Federación de Fútbol es amateur?
15: Sí,
7: ¿no es profesional?
15: A Bocinha lo contactaron por LinkedIn, y esa historia es real, y él la primera vez que lo contactan cree que lo están agarrando para la chuleta, lo tuvieron que perseguir para convencerlo de que no, que era en serio, porque todos los jugadores, salvo uno, entiendo, de Cabo Verde, juegan en Europa, porque nacieron de hecho en Europa, son hijos de Cabo Verdiano, creo que había uno que había nacido en Cabo Verde, si la isla tiene 200.000 habitantes.
7: 500.000,
15: si tiene razón. Curazao es el que tiene 200.000.
7: 530.000, pero interesante.
14: Ahora, Giovanni tiene razón con lo de Noruega, porque ver que en todos los países se está imitando esa celebración del remo es bonita. O sea, ayer vi video en Chile, trabajadores de recolectores de basura que estaban haciendo videos bonitos imitando el remo, unos adultos mayores no sé dónde. O sea, han logrado marcar algo bien bonito.
15: Han transformado una fiesta.
14: La ola,
7: Yo creo que para el próximo mundial que vaya a Chile, nosotros también deberíamos tener algo con un sello propio. Todo haciendo el pato Yanni. Los chilenos. Todo haciendo el pato Yanni.
15: Totalmente de acuerdo.
7: No está, pero si el pato. Yo al pato lo quiero mucho. Espérate. Pato, colega,
15: y como, probablemente vamos a tener un gobierno de izquierda con mayor razón, con mayor, me parece.
7: Oye, la Marcela se va a morir hoy día porque ha estado con ataque. No, pero mire que sería bonito. En vez del remo, toda la barra haciendo el pato Yanni. No, no es mala.
15: No es mala. Exportación.
7: Ay, ay, ay. Qué manera reino hoy día. Bueno. Está bien que nos rete el pato. Dice que me va a retar el pato. A ver qué están diciendo aquí nuestros auditoros. Israel Muñoz dice: los árbitros de Argentina, Egipto fueron franceses y los del partido de hoy son argentinos, pero fueron elegidos antes del partido de Argentina con Egipto. Mira, ahí nos da una información, un auditor. No,
15: los árbitros del partido de Argentina con Egipto se equivocaron harto. Así que muy franceses serán, pero.
7: Oye, ya, pongámonos serio, voy a leer los X. Teresa Saldía dice: ¿cómo es posible que un millonario, dueño de un supermercado conocido, que no paga nada de impuestos, cobra lo que quiere y todo vale muy caro, y ustedes los millonarios normalizan esos valores? Esa es la desigualdad. ¿De qué estamos hablando?
15: No sé. No entendí el entendimiento.
14: No, yo creo que fue por el ejemplo del que pagara cero impuestos. Pero a lo mejor se distorsionó tu ejemplo.
7: Sí, se cambió.
15: Pero además, mira, hay un. Dentro de estos eslogans, el otro día encontré un video de Jaime Guzmán notable, un audio que lo puse en Twitter, de la necesidad de luchar contra los eslogans. Dentro de los eslogans que instala la izquierda está esta idea de que a las grandes empresas se le condonan grandes cantidades de impuestos, de deuda tributaria, digamos, y al pequeño contribuyente se le persigue. Y eso no es así. Hay una serie de mecanismos legales a todo, incluso, acuérdate que en campaña me sacaron en mi deuda de contribuciones. Y quienes hemos sido alguna vez, por lo menos, deudores de algún tipo de impuestos, sabemos de que hay convenios que te permiten descontar intereses y multas, etcétera, porque al Estado le interesa que el contribuyente pague. Pero la izquierda trata de establecer esto como que los gobiernos de derecha le permiten todo al gran empresariado, que entre paréntesis es muy chiquitito y
7: Termino,
15: las pymes las que dan empleo.
7: Termino de leer los tweets o los ex. Jaime Salas Guzmán dice: cuando dicen y sienten que la situación se debe a Grau y Marcel, pues bien, a nadie le importa lo que un comentarista sienta o deja de sentir, importa lo que dicen los datos, y ahí queda claro que la embarrada es de Kast. No, pues Jaime Salas, si no podí instalar esa mentira. ¿Cómo la embarrada económica va a ser de Kast, que lleva 3 meses en el gobierno? Sin economía las cosas no suceden así. El endeudamiento, la falta de recursos, el haberse gastado toda la plata que tenía el Estado sin ninguna crisis, porque el gobierno de Boric no tuvo ni pandemia, ni terremoto, ni nada. O sea, que no pueden instalar esa mentira. Y no voy a permitir que la instalen. La cagada que tenemos en Chile es culpa de Marcel y Grau y Bachelet también, porque Bachelet fue la que hizo los cambios. Patricio Vera dice: papelón que no se puede perdonar de Senapred. Villarrica aislada con socavones de 40 metros y las autoridades aseguran que todo controlado. Amerita despidos de Senapres. Hay que ver la responsabilidad de ahí, pero ojo que de repente nada puede contra la naturaleza. O sea, cuando un año normal son 100 milímetros y en un día te llueve 500, por mucho que tengáis precauciones y qué sé yo, va a quedar la crema igual, como los grandes terremotos. Por mucho que tú tengáis construcciones antisísmicas, qué sé yo, un terremoto grado 9, va a dejar la crema igual en un país. Piscola Tesla dice, la constitución está diseñada para defender a los ciudadanos del inmenso poder del Estado. La derecha liderada por Matei eligió usarla para defender a Grau. Y en menos de 48 horas la oposición empezó a planear una acusación constitucional contra Steiner por un tema que no afecta a los ciudadanos. Roberto RSEGC2. Don Checho, todo tipo de corruptela como la de la exalcaldesa de Providencia, caso de 10 años, se habría evitado si don Augusto hubiese actuado como Lee Kuan Yew de Singapur. Castigo efectivo a la corrupción y educación de los ciudadanos. Todos bajo la fiscalización de la Comisión Anticorrupción, partiendo por él. Ambos tenían el mismo poder. Sí, pero en Singapur te cortaban las manos, pues, y te mataban en la calle. Sí. ¿Ah? Vamos a hacer la última pausa y regresamos.
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7: Muy bien, ya estamos de vuelta. Agradecerle a toda la gente, digamos, que ha comprado mesas para el show. Me avisaron del hotel que estaba todo lleno, así que ya no había más mesas, así que vamos a cerrar esta primera temporada con un lleno total, lo cual para un artista siempre es muy gratificante. Por lo tanto, le agradezco a toda la gente que nos vamos a encontrar este sábado también. 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Oye, para cerrar el tema que me quedó dando vuelta, yo sé que en Chile masivamente hay una rivalidad y una ánimo en contra histórico contra Argentina, ¿no es cierto? Siempre ha habido esta rivalidad entre los chilenos y los argentinos. Sin embargo, también ustedes que han aplaudido a Cabo Verde y a Noruega, creo que lo que hizo Argentina después de ir perdiendo 2-0 y remontar es digno de un campeón. Porque
15: o sea, no viste el partido. ¿Cómo? Claramente.
7: ¿Cómo no vi el partido?
15: Pero si ganó porque saquearon a Egipto. ¿No viste lo del arbitraje? Esa es la crítica que se le hace.
7: No, perdona que te diga, pero no.
14: Argentina. Le anularon un gol increíble a Egipto.
7: Sí, pues como están anulando los goles por faltas anteriores. Si yo vi el partido entero y ese foul que hizo que anularan el gol, o sea, piensa que yo también tengo los paisanos de Egipto, yo quería que ganaran, también me gustaba la idea.
15: Te vamos a mandar un par de paisanos a la casa, ¿no?
7: Sí, pero de verdad que creo que es aplaudible también lo de Argentina, o sea, nosotros nos metemos...
14: Es épico igual, pero fue muy cuestionado. Habían mensajes bonitos para la vida, creo yo, que hoy día la gente decía, cuando crees que tu sueño se te escapa porque ya lo das por perdido y de repente en los últimos minutos lo ganas todo. Entonces yo creo que eso fue bonito. Oye, ¿puedo poner un tema?
7: Sí, claro.
14: No.
7: Mientras no sea humorístico, porque usted ha puesto puros temas humorísticos en el día de hoy.
14: No, parezco loca riéndome acá sola. Pero mira, no, es un... No, y hablamos de las consignas, yo no, a lo mejor lo hablaron ayer en tu programa, Checho, pero yo creo que con Giovanni tenemos que referirnos a las declaraciones insólitas de Camila Vallejo. O sea, si vamos a hablar de consignas, o sea, quizá había un poco de declaraciones en las consignas que dijo Camila Vallejo, era... Un discurso impactante, pero lo que más llama la atención es cuando dice que el problema es que en Chile, o sea, que en América, que aquí gobierna Kast y en Argentina gobierna Milei. O sea, que ese es el problema, porque gobierna la extrema derecha. Y lo dice una seguidora de Petro que está desconociendo el resultado electoral en Colombia.
15: Así es.
14: Entonces, cuando uno veía esa...
15: Y admiradora de Fidel Castro.
14: Oye, admiradora Fidel Castro, ¿y qué es lo que nos decía ayer? Ah, que los proyectos y el gobierno de Castro, poco menos, que está socavando la democracia en Chile. Admiradora de Fidel Castro. Entonces, uno dice, ¿cómo tanto o no?
15: ¿Hasta dónde llega el carepalismo? Sí, no, yo suscribo, mira, Denante estaba en otro
7: 100%,
15: programa.
7: 100% de acuerdo con la Marcela, sí. Pero ¿sabéis cuál es el mayor problema de eso? Porque a nosotros nos llega a risa. El mayor problema es que todavía hay gente que les cree. Po. Sí, ese es el mayor problema.
15: Sí, porque
7: ellos mienten descaradamente y la gente les cree.
15: Antes de venir a la radio me invitaron a un programa de streaming en este mismo edificio y hablábamos de este tema de Camila Vallejo y yo le decía, mira, la gran virtud de ella se presenta cuando la interpelan, cuando alguien la cuestiona. Entonces, tú puedes ver algunos programas del pasado cuando era ministra. ella te saca del campo de juego, ¿ah? Y te dice, no, es que usted, ¿cómo me plantea eso? Eso es antidemocrático, un poco lo que dijo ahora, digamos. Usted está fuera de este juego. ¿Ah? Ella no es, tiene la virtud, digamos, de hacer ver como que su punto de vista fuera el sentido común, fuera lo correcto, digamos, porque además tienen como una superioridad ética. Entonces, yo creo que ahí hay un trabajo de dialéctica en el fondo, enfrentar la realidad a sus dichos, que creo que es algo que no pasó nunca cuando ella fue ministra y que en general no

0: Eso dije, está temblando, weón. Déjate mover la pierna, Giovanni.
1: Me ponía nervioso.
0: Este programa, ojalá que no quede en los podcasts.
1: En los anales.
0: Ojalá que no quede en los anales del programa. Porque la verdad que estaba... Marcamos bien, me dice la Priscila por Nintendo, si no estoy hablando de eso.
1: No, si Marcelo y yo somos grito y plata.
0: Usted, ya.
1: Oye. Ya. No, mira, a propósito de la rareza de mi análisis, yo decía, cuando hablábamos de este acuerdo con el PPD, decía, mira, no sé, no nos vaya a salir tiro por la culata. Acaba de salir la noticia, tras descoordinaciones y quiebre, oposición se alinea y ratifica que recurrirá al Tribunal Constitucional por el megaproyecto. Sí, ese es el riesgo, ¿ah? Ese es el riesgo que se enfrenta cuando en el fondo, como bien decía Marcela, tú no tienes un interlocutor al otro lado. Entonces, claro, tú llegas a un acuerdo con un par de senadores, pero eso produce efecto en el resto de los interlocutores. Es como cuando se intentaba dialogar con lo que se llamaba los pueblos originarios de la Araucanía, digamos. Ah, tú dialogabas con uno, pero después los otros te iban a quemar el bosque. Entonces, es que es complejo.
0: Vuelvo
1: la
0: a
1: política.
0: Decir lo mismo, van a ir al Tribunal Constitucional porque lo único que quieren es parar la mega reforma, quieren imponerle un fracaso o una derrota al gobierno. Es lo único que les interesa. ¿Y cuál es su verdadero interés? Volver al poder. Pero para Chile, ¿cuál es la receta? ¿Qué es lo que proponen? Nada, absolutamente nada. Yo de verdad que invito a toda la gente a que saque a la pizarra a estos parlamentarios y les pregunte cuál es la propuesta que tienen para Chile. ¿Ellos quieren que Chile siga igual? ¿Ustedes creen que Chile está bien? ¿Ustedes creen que el desempleo está bien? ¿Ustedes creen que la falta de crecimiento está bien? Pregúntenle a esta gente, ¿qué es lo que quieren hacer? Solamente imponerle una derrota al gobierno. Y en el otro frente, a propósito del Partido Comunista, yo no sé hasta cuándo vamos a seguir aceptando que el Partido Comunista participe del proceso democrático, cuando ya sabemos de sobra que no son democráticos y que lo único que hacen es usar la democracia para destruirla desde adentro. Entonces, ¿cuándo vamos a reaccionar como sociedad? Un minuto para cada uno porque nos vamos. Marcela.
2: Nada, yo encuentro que ya hemos conversado todos los temas.
0: Perdón, no hemos conversado nada, no hemos reído nomás. Punto. La Marcela hoy día.
2: Muchas gracias.
0: Hoy día la Marcela parece que le atropelló la carana el buen humor porque no ha parado de reírse.
2: Ya. Es que han estado bastante graciosos a pesar de todos los problemas que hemos conversado, pero, no,
1: si somos
2: pero de nuevo felicitar a Giovanni en su cumpleaños. Gracias, atrasado, Marcela. Y bueno, un abrazo para los dos.
1: Marcela, tú que
0: eso fue, el cumpleaños puso demasiado efectivo.
1: No, es que
0: el
1: programa. Mira, la Marcela es más joven que yo, pero igual alguna vez debiste haber visto los Muppets, ¿te acordáis? Y habían esos dos viejos gruñones que peleaban entre ellos, esos son el Checho y yo, ¿eh? Igual que esos dos viejos de los Muppets.
0: Giovanni, la Marcela es más joven que tú, y la mayoría de la gente es más joven.
1: Es verdad.
0: Ya. No, nos vamos, querido amigo, gracias por su sintonía. Si Dios quiere, nos encontramos mañana. Ya viene Nueva Voces con Vicente Martínez. Chao, chao.
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1: Muy buenas tardes, queridos auditores de Nuevas Voces. Por acá Vicente Martínez, que no me había aparecido algunos días, pero ya estamos en persona aquí para seguir con este programa que tiene un día especial, que son los jueves, y es el jueves de historia, donde nos dedicamos precisamente a analizar distintos hechos, distintas efemérides, distintos conceptos, no desde una perspectiva histórica, y para lo que siempre me acompaña aquí dos grandes amigos, Alejandro San Francisco, académico de la Universidad de Tarapacá, doctor en Oxford. ¿Cómo estamos, Alejandro?
2: Muy bien, pues muy contento y este es un día histórico para mí, Vicente. Quiero recordar especialmente a mi padre, a José San Francisco, que murió un 9 de julio el año 2020. Entonces, a él le dedico este programa y siempre el recuerdo. Gran persona.
1: Algo leí en sus redes, yo no lo pude conocer, pero conozco parte de su historia a través de usted. Así que un gran abrazo y, por supuesto, le dedicamos este programa. Pablo Errázuriz también nos acompaña, académico de la Universidad de San Sebastián. ¿Cómo estamos, Pablo?
3: Muy bien, Vicente. Muy buenas tardes y feliz de estar aquí otro jueves de historia.
1: Oye, ya en las pantallas que tenemos atrás de las cámaras podemos ver lo que vamos a conversar hoy día, ¿no? Un día histórico. Se cumplen 200 años.
3: 200
1: años. 200 años de la institución del presidente de la República. Hoy día hay una ceremonia en La Moneda. Se junta por primera vez desde que dejó el mandato el presidente Gabriel Boric con el presidente José Antonio Kast. Una señal importante para lo que vamos a estar conversando. Y yo te quería preguntar, Alejandro, estos 200 años, ¿cómo podemos entender, cómo podemos explicar la institución del presidente de la República en Chile? Y quizás si podemos entrar un poco a conversar de dónde viene esta tradición tan presidencialista que tiene nuestro país.
2: Es un muy buen tema, son 200 años, que es mucho en la historia de un país que una institución dure tanto. Primero tienes que situarlo en la etapa de creación de instituciones del Chile republicano. O sea, después de 1810 empieza a cambiar la sociedad chilena a partir de la declaración de la independencia, y por eso se crea la prensa, el Instituto Nacional, el primer Congreso Nacional. O sea, hay instituciones que empiezan a aparecer. En la década siguiente hay ensayos constitucionales, ensayos de organización, creación de instituciones. Unas duran, otras no duran nada. Pero mira lo que es interesante. Esa década que se puede considerar de anarquía, efectivamente, de muchos gobiernos y muchas constituciones, nos deja hasta el día de hoy el Congreso bicameral, la organización de los tribunales de justicia, como la conocemos, y el presidente de la República. Y es tan así, Vicente, que el presidente de la República se crea en el año 26, que es un año donde en la práctica no hay constitución, donde hay leyes federales que pretenden tener una constitución de carácter federal, liderado por Infante. Se crea la institución presidente de la República, que da vida al primer gobernante con ese nombre, Manuel Blanco Encalada, y sin embargo dura hasta hoy. O sea, no hay constitución federal, o sea, no se hizo. Hay proyecto. Y sin embargo la institución dura. ¿De dónde viene la tradición presidencialista? Mira, esto es súper discutible. Yo creo que viene del éxito de la primera etapa de la Constitución de 1833, de lo que se llama el régimen conservador o régimen portaliano. Me parece que ahí está el origen del presidencialismo chileno, y yo creo que eso se consolida con el fracaso del régimen parlamentario a la chilena entre 1891 y 1924, que ya se termina diciendo, es que no volvamos a ensayar esta cuestión.
1: Y no hay algo ahí también como de algo que viene de España, ¿no? Un cierto orden también muy central que venía de cómo se organizó políticamente el país antes de ser república.
2: Eso se ha afirmado y yo creo que tiene algo de eso. Por ejemplo, cuando los militares obedecen al presidente de la república, en realidad están obedeciendo al rey, es decir, a la figura máxima. En el caso chileno, lo que dice la Carta Fundamental hasta el día de hoy ya, es que un ciudadano con el título de presidente de la República administre el Estado y es el jefe supremo de la nación, es decir, es las dos cosas a la vez, es jefe de Estado y jefe de gobierno, y eso le da una potencia, una fortaleza que es muy grande, porque esto en los países parlamentarios está dividido. Habitualmente, no siempre, el rey es el jefe de Estado, y quien ejerce la jefatura de gobierno es un presidente del gobierno, presidente del Consejo de Ministros, primer ministro o como se le denomine.
1: Pablo Razo.
3: Alejandro, un gran libro de Gabriel Cid, Pensar la Revolución, habla de las varias encrucijadas que tienen los independentistas y en los primeros años de la República que definir. Una de ellas es justamente este juego entre el presidencialismo y el parlamentarismo, ¿no es cierto? Una forma de gobierno centrada en un cargo unipersonal, o más bien un órgano de tipo colegiado. De hecho, también aquí se junta el federalismo como opción también, que, como tú decías, el 26 es lo que está en boga. Una mala copia del federalismo mexicano, que a su vez es una mala copia del gobierno estadounidense, dice un crítico de la época. En ese sentido, ¿qué otras opciones, qué otras vías se ensayaron durante este periodo antes de que decantara definitivamente el presidencialismo como forma de gobierno para Chile?
2: Tú, entre el año 18 y el 33 hay varias constituciones. Está la del 18, que ojiguinista, autoritaria. La del 22 tiene la misma naturaleza y doblemente autoritaria en cuanto permite la reelección del presidente, del director supremo, en ese caso, que finalmente no se lleva a cabo. El régimen federal de 1826... la Constitución Liberal de 1828 y finalmente la Constitución del 33, que en realidad es el resultado del régimen nacido a raíz de la Guerra Civil de 1829. Me faltó mencionar una, la de 1823, que es la Constitución Moralista, como se le denomina, de Juan Egaña. Muchas de estas cosas están estudiadas en dos excelentes libros. Uno, el que tú mencionaste de Gabriel Cid, que es un libro extraordinario, Pensar la República. El otro, me parece a mí, que sigue siendo totalmente vigente en su análisis, el de Simon Collier, Idea y Política de la Independencia Chilena. Dos libros notables, un historiador británico y un historiador chileno que trabaja hoy en la Universidad de San Sebastián. La visión autoritaria de O'Higgins, 1822, la moralista de Juan Egaña, 2, la federal del 26, sin llegar a ser constitución, la liberal del 28 y finalmente el régimen conservador o portaliano. Al menos tenemos estas 5 variantes. En esto se discute sobre si tiene que haber democracia o república, para terminar. Es bien interesante porque la democracia es un concepto en disputa. No es lo mismo democracia hoy, en 1950, en 1900 o en 1820. En 1820 muchas veces se le llama democracia al régimen popular, desordenado, que no tiene futuro. Y a mí me parece que la mejor, no diría definición, pero la mejor aclaración sobre esto la da Portal en una carta de 1822, cuando dice: la democracia que tanto pregonan los ilusos es un absurdo en países como los nuestros. Y él opta por la república, pero la entiende como un gobierno fuerte y centralizador, cuyos hombres sean modelos de virtud y patriotismo, que enderecen a los hombres por el camino del orden y las virtudes. Venga después el gobierno completamente liberal, libre y lleno de ideales, o sea, la democracia. Entonces, en el presente sería un régimen fuerte y centralizador, un régimen autoritario, presidencial, y luego vendría la democracia. Misma tesis que sostiene casi 5 o 6 décadas más tarde Domingo Santa María en su autobiografía.
1: Hay momentos, Alejandro, que incluso para los que conocemos menos la historia de Chile son como los casos icónicos de cuando se ha puesto en jaque, ¿no?, la institución del presidente de la República y la institucionalidad política en general, ¿no? A mí, a la rabia, se me vienen a la mente 1891 con la Guerra Civil. No sé si calificaría 1924, 1925, que ahí también hubo mucha tensión. Allende, Pinochet, el 73 y el 2019. Primero, ¿cuáles consideras tú que son estos hechos donde se ha puesto más en jaque la institución del presidente en particular? y cómo lo sigue sobreviviendo, ¿no?, a los distintos casos, porque lo de Balmaceda es un choque, entre otras cosas, entre funciones. El 2019 también hay palabras como las del senador en esa época, Jaime Quintana, que decía parlamentarismo de facto. ¿Por qué vuelve, no?, como a reinstaurarse esta figura, y hoy día los chilenos seguimos felices con el presidencialismo, por así decirlo?
2: Pero tu pregunta muestra un gran conocimiento histórico, Vicente.
1: No, pero o sea, es lo que te he escuchado aquí en estos micrófonos.
2: Me permito discrepar de tu humildad.
1: Yo soy bueno para el Spotify, yo. Entonces escucho esto en podcast.
2: En 1890 lo que se produce es una discusión sobre el régimen de gobierno. No es lo único, ¿eh? Hay odio político, hay politización del ejército, hay militarización de la política, hay otro tipo de disputa. Pero tú durante todo el año ves una discusión en la prensa con artículos de constitucionalistas que defienden la naturaleza presidencial o parlamentaria del régimen de gobierno, siempre con muy buenos argumentos, como suelen hacerlo los buenos abogados. Ahora, en eso, una de las disputas está en cuáles son los límites del régimen o del poder presidencial, pero lo mismo es para el otro lado, para los límites o las prerrogativas efectivas del régimen parlamentario. Y efectivamente, la mayor discusión está en torno a quién forma los gabinetes. El presidente de la República, él en su tradición, había dicho que requerían la anuencia del Congreso. En sus primeros años en La Moneda sostiene exactamente lo mismo, y a partir del 90 cambia de premisa y nombra directamente a los ministros, e incluso uno de los ministros, Enrique Salvador Fuentes, dice en una sesión de junio: nos mantendremos nuestros cargos mientras gocemos de la confianza del presidente de la República. Lo cual era casi un golpe de Estado en la concepción de la época, por si acaso. En la letra de la Constitución tenía razón: el presidente de la República podía nombrar y remover a voluntad a los ministros de Estado. Pero en la praxis política estaba equivocado. Tan así que el Congreso lo presiona a través de las leyes periódicas, y específicamente la ley que autorizaba el cobro de contribuciones, así que al final hay que llegar a un acuerdo. En 1924-25 es al revés. El régimen vigente es el régimen parlamentario. El propio Alessandri había luchado por establecer el parlamentarismo en Chile. Lo que pasa es que en 1920, en su discurso programa y en su año de gobierno, dice que hay que perfeccionar o reformar el régimen parlamentario. Misma tesis que había sostenido Balmaceda en 1886. En 1973 es bien interesante, para no alargar, pero cuando la Cámara de Diputados le hace al presidente Allende la acusación sobre el grave quebrantamiento del orden constitucional y legal de la República, del 22 de agosto, pero que lleva fecha del 23, la fecha oficial, el presidente Allende contesta el 24, al día siguiente, y dice que aquí se quiere imponer en los hechos un régimen que no es el de Chile, que es el parlamentario. En Chile hay un régimen presidencial y bla, bla, bla, bla. Pero si tú miras las numerosas acusaciones contra los ministros del presidente Allende, todo eso estaba dentro de la Constitución y las leyes, pero efectivamente también está en la lógica de práctica parlamentaria. Y por último estaría el 2019, cuando un régimen claramente presidencial, el senador Quintana le dice al presidente de la República que si quiere gobernar de manera tranquila, tiene que aceptar la vigencia en Chile de un parlamentarismo de facto. Ahora, yo creo que de facto hay cierto parlamentarismo en Chile, yo creo que las acusaciones son eso, yo creo que los retiros a los que contribuyeron parlamentarios de la UDI, de Renovación Nacional y de la izquierda, son también de naturaleza parlamentarista, y de un parlamentarismo de la peor especie, porque es un parlamentarismo de hecho, no es un parlamentarismo regulado de alguna manera.
1: Hay entonces un parlamentarismo de hecho. En 2019 se pone en jaque la institucionalidad, y eso y más lo vamos a ir conversando en dos minutitos más, a la vuelta a la pausa, aquí en Nuevas Voces.
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1: Ya estamos de vuelta aquí en Nuevas Voces de Radio Agricultura, probando un nuevo estudio, entonces está como media desordenada la cosa, pero ya estamos aquí de vuelta conversando con Alejandro San Francisco, con Pablo Razzuriz, precisamente sobre los 200 años que se cumplen hoy de la institución del presidente de la República en Chile. Saludemos, por supuesto, a quienes nos escriben aquí en el chat. José González dice, listo, mi like. Saludo al chat habitual de Nuevas Voces y panelistas de turno. También nos escribe Sappingtoons24, hola, listo, mi like, dice... 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María del Pilar Figueroa también nos escribe, nos manda su like y nos dice que nos está escribiendo desde Viña del Mar. Un gran saludo a la ciudad Jardín. También nos escribe Rodrigo Gravert, por supuesto, histórico de nuestro programa. Luis Pérez. José González nos dice que nos escribe desde Los Ángeles. Juan Zapata, 100 Music Lover, me falta la Rosita. Yo, bueno, ahí tendrá que arreglarlo usted ahí, don
2: hemos
1: Pablo.
2: Hemos perdido al menos un auditor.
1: Así es, César.
3: No, porque está siempre acompañado.
1: César Ortiz también nos escribe aquí en el chat, nos manda muchos saludos. Saludemos, por supuesto, a quienes hacen posible este programa. 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Alejandro, estábamos conversando ahí en la pausa, en el off. Recomendó un video ahí recomendando el libro y quería preguntarte precisamente algo que escuché de lo que tú comentabas ahí, que hay muchas cosas... No son curiosas, pero sí novedades que ha tenido nuestra...
2: Interesante.
1: Cosas interesantes de nuestra institución del presidente de la República en Chile, ¿no? Y algunas de las más características que los chilenos y a nuestros auditores les van a hacer más cercana a esta cuestión de, primero, la repetición de presidentes, ¿no? Que se da, que se daba en los decenios, pero también se daba ahora, en que no hay reelección, ¿no? Sino en periodo intercalado.
2: En los decenios, Prieto, Bulnes, Mont, Pérez, esos serían. Después empiezan los separados, el primero de los cuales es Arturo Alessandri Palma,
3: que
2: es el fin del régimen parlamentario y la puesta en práctica del régimen de la Constitución de 1925, y que evidentemente es un caso notable. Y el otro es el gran enemigo de Arturo Alessandri Palma, que es Carlos Ibáñez del Campo, del 27 al 31 y después del 52 al 58. Después de podría ser el general Pinochet también, que tiene dos gobiernos, del 73 al 81 y el del 81 al 89, aunque se extiende al 90 por el plebiscito. Y finalmente tenemos dos desde el regreso a la democracia, que serían la presidenta Michelle Bachelet y el presidente Sebastián Piñera.
1: Seguramente Carlos Ibáñez del Campo, haciendo la suma rápida, es el que tiene más extensión en el sentido de entre su primer periodo y su segundo periodo.
2: No, es Alessandri.
1: Arturo Alessandri, ¿cuáles son las dos fechas?
2: Porque tuvo 6 en el segundo gobierno y 4.5 en el primer gobierno, porque estuvo de... El primero se vio interrumpido con el ruido de sables de septiembre del 24, pero volvió en marzo a Chile, entonces gobernó de marzo a septiembre de nuevo. Entonces fueron seis meses adicionales. En cambio, Carlos Ibáñez comenzó a gobernar después de las elecciones de 1927, antes era vicepresidente, pero se retiró en julio del 31. O sea, este mes conmemoramos aniversario de la caída de Ibáñez, 95 años, nos vamos acercando al decir. Y el segundo gobierno fue de 6 años, entonces le gana por meses Arturo Alessandri Palma.
1: Y lo otro también es la curiosidad de los padre-hijo.
2: Es interesante.
1: Porque... Eso, ¿a qué, no sé, quizás estamos yéndonos de tesis, pero ¿cómo se puede explicar, no?
2: Pero ahí está Pinto, después está Mont, Manuel Mont y Pedro Mont, no Jorge Mont. Jorge Mont es de otra rama. Ciertamente Arturo Alessandri, Jorge Alessandri, Eduardo Frei, Montalva, Eduardo Frei, Ruiz Tagle, y se me puede estar yendo. Ah, Federico, tus parientes, pues, Federico Errázuriz y Federico Errázuriz. Se me está yendo uno. Además, esos tienen una gracia, cruzan siglos.
1: ¿Y hay alguna... ¿Se da en otro lado? ¿Hay experiencia comparada en esta
2: cuestión? Sí, pues. Por poner uno a la rápida, sí. George Bush y George W. Bush. Y además muy seguido. O sea, piensa tú que una década de diferencia entre ellos, eso es muy raro. Claro. No es...
3: En Estados Unidos también los dos presidentes Adams, padre
2: y hijo. Sí, claro. No, sí hay. Y esto tiene sentido, porque fíjate que hacer una marca en política, tener una marca en política es muy difícil. Piensa tú que Eduardo Frei, hijo, demostró una gran capacidad de gestión y ha demostrado muchas virtudes en el ámbito público. Pero cuando emergió en política... Era Eduardo Frei, hijo de Eduardo Frei. Ese era su gran mérito. De hecho, había algunos chistosos que decían, tiene dos méritos, el nombre y el apellido. Y después demostró que tenía muchos méritos más, Eduardo Frei. Pero tenía un avance, y en ese sentido muestra también lo que es la ponderación de los gobiernos en el tiempo. Pues si tú ves Bachelet pierde el 2010, entre comillas, pierde, ella no es la candidata, pero su proyecto no continúa, llega Piñera, pero después pierde Piñera y llega Bachelet. Es como decir, la gente no quería a Bachelet y ahora la quiere, la gente no quería a Piñera y luego vuelve Piñera, y por eso algunos dicen que podrían repetirse algunos candidatos.
1: Claro. Bueno, ahí hay un libro que puede sugerir eso, después lo vamos a conversar. Pablo,
3: en el bloque anterior hablábamos del tema del parlamentarismo y esta idea de un parlamentarismo de facto. ¿Cómo ha sido a lo largo de la historia la relación entre el presidente y el parlamento, más allá de estos periodos donde el parlamento ha gravitado sobre el presidente?
2: Mira, es bien interesante. Para el siglo XIX, lo que Mario Góngora llamaba la mejor interpretación de la historia republicana chilena era el libro La fronda aristocrática de Alberto.
3: Tremendo Edwards. Libro.
2: Un librazo, un tremendo
3: libro. Que se cumple también 100 años ahora.
2: Ah, dos años más.
3: 27.
2: El 27 en el Mercurio y el 28 como libro.
3: Claro.
2: Y lo que dice Alberto Edwards es que existen las llamadas tres etapas de la República en forma, que serían tres periodos de 30 años aproximadamente, del 30 al 60, el periodo del presidente sobre los partidos políticos o sobre el Congreso. Segundo, hay como una lucha entre los presidentes y los partidos políticos a través del Congreso, que es el periodo 60 al 90. Y finalmente, del 91 al 20, está la supremacía de los partidos sobre el presidente de la República, que pasa a ser un estafermo, alguien que no tiene capacidad de acción. El Bernardino Bravo Lira, en otro libro, Régimen de Gobierno y Partidos Políticos en Chile,
3: también
2: da una tesis parecida, pero dice que en la primera etapa el presidente manda, por decirlo de alguna manera, pero luego empieza el presidente negociador con los partidos políticos y finalmente entra el gobierno de los partidos ideológicos, que es el presidente aplicador de un programa de gobierno. Todas estas tesis son discutibles, pero lo que no es discutible es que la tendencia de régimen presidencial evoluciona a través del tiempo. O sea, la Constitución puede decir una cosa, pero la realidad política y las reformas constitucionales o legales van diciendo otra. Para terminar, en el caso del siglo XIX, por ejemplo, el presidente se podía reelegir. Bueno, luego no se puede reelegir. ¿Cuál es la consecuencia inmediata de eso? Que ya no hay decenio, que todos los presidentes duran 5 años, así como decíamos, Prieto, Prieto, Bulnes, Bulnes, Mont, Mont, Pérez, Pérez. Después viene Errázuriz, Pinto, Santamaría y Balmaceda. Un periodo de 5 años cada uno. No, se olvida la otra fórmula. Y después se le van quitando distintas prerrogativas al presidente de la República por varias reformas constitucionales.
1: ¿Me puedo ir de tesis sobre la historia cercana para hablar en la conversación a propósito de un punto que tú planteaste?
2: Tú eres el conductor del programa, así que puedes hacerlo.
1: No, es que encuentro interesante, porque tú planteaste ahora la relación presidentes-partidos políticos.
2: Partido entendido como contraparte.
1: Sí, sí, sí.
2: Congreso.
1: Y por ejemplo, nosotros, la historia de los 30 años, ¿no? Desde el 90 hacia poquito antes de esta fecha, hace años atrás, ¿no? Se entendía como los gobiernos de la concertación. Y más allá de haber tenido personas muy relevantes en la presidencia, son más conocidos los gobiernos de la concertación con ese nombre que el laguismo, que el freísmo. O sea, hay partidos mucho más sólidos, hay proyectos quizás que traspasan incluso las personas. Hoy día pareciese ser algo muy distinto. Piñera es más grande que Chile Vamos, incluso ya muerto, ¿no? Kast es más grande que
2: Republicano. Piñera y muerto Chile Vamos.
1: Claro. Es más grande Kast que Republicano. No estamos pasando una. Es más grande Boric que el Frente Amplio, yo te diría. ¿No estamos pasando como una etapa de personalismo versus una etapa de partidos desde el 90 hacia adelante?
2: Podría ser, pero yo lo matizaría un poco porque a mí me parece que Elwin es una persona que está sobre los partidos de la concertación. O sea, cuando el presidente Elwin forma su gabinete, una de las primeras cosas que dice: el gabinete lo formo yo. Estos son ministros del presidente de la República. Uno puede decir, oye, pero es obvio, si la Constitución dice que el presidente tiene la facultad de nombrar y remover a voluntad a los ministros de Estado. Sí, pero, ¿cuál es el pero? Que antes de 1973 los presidentes de partido daban el pase de partido. O sea, el ministro entraba a militar a un gabinete en la medida en que el partido lo autorizara. Y tenía una doble dependencia, podríamos decir.
1: Es como la cuenta banco, necesitáis doble autorización, ¿no?
2: Claro, y triple en algunos casos. yo creo que ese es un cambio grande. Y eso lo establece el presidencialismo de Elwin. Y por eso Elwin pasa a ser como un artífice de un nuevo modelo gobernante. Eduardo Frei era igual. Uno dice, oye, pero Frei era de pocas palabras. Sí, claro, pero termina el 18 de septiembre y echa a su ministro del Interior. Eso no se había visto nunca. Y lo mismo pasa después con la presidenta Bachelet, cuando saca al ministro Andrés Saldívar antes de los 6 meses de gobierno. Entonces, sí se da que, lo voy a plantear así, la primera parte de tu tesis yo creo que es correcta, o sea, hay una plataforma política que es mucho más sólida que las que tenemos hoy y se llama Concertación de Partidos por la Democracia, pero sería incorrecto pensar que un presidente del talante de Ricardo Lagos tiene menos autoridad que el presidente Piñera o el presidente Boric o el presidente Kast. Eso es inimaginable. Lo que pasa es que ustedes son demasiado jóvenes, pero debieran recordar cuando hablaba Ricardo Lagos. Cuando hablaba Ricardo Lagos, movía la aguja.
3: Alejandro, ¿cómo llega a ser un presidente? ¿Cuál es el cursus honorum? Porque yo veo en el siglo XIX, por ejemplo, es muy común el paso de parlamentario a ministro a presidente. es más o menos la ruta regular, por así decirlo. En cambio, por ejemplo, los últimos presidentes no han sido ministros, han sido generalmente diputados. Y hemos tenido muchos candidatos de tipo edilicio, ¿no es cierto? Alcaldes que se lanzan a la candidatura presidencial.
15: Pero no llegan.
3: Pero no han llegado, curiosamente, sí. Entonces, ¿cuáles son las fórmulas que han existido y cómo han ido cambiando estas fórmulas?
2: Mira, las fórmulas son distintas. Primero tienen las fórmulas democráticas y las fórmulas militares. Eso es súper relevante, que a veces se combinan. Pero ¿por qué figuras como Joaquín Prieto o Jorge Montt son presidentes de la República? Porque ganaron la guerra civil de 1829 y la de 1891. Eso es lo primero. ¿Por qué llega Ibáñez? Porque fue el líder de la revolución de los tenientes o de la oficialidad joven del ejército, después el segundo golpe de Estado de enero del 23 y finalmente presidente de la República, y el general Pinochet es exactamente lo mismo. Esta es una vía. Después, a mí me parece que existe en el siglo XIX lo que se llama en México el dedazo, o lo que en Chile, Encina y otros llaman el gran elector, o sea, cómo el presidente de la República en alguna medida va influyendo en la designación de su sucesor, y eso tiene manifestaciones contradictorias. Por ejemplo, el 61, cuando en la práctica abdica de su posibilidad de ser presidente de la República Antonio Vara,
3: que el candidato obvio,
2: o el 91, cuando se suponía que iba a ser Enrique Salvador Sanfuentes el presidente, pero termina siendo Claudio Vicuña, pero tampoco termina siendo porque perdió la guerra civil. Entonces, ahí la clave, más que tener un cursus honorum muy bueno, es tener la bendición del presidente saliente. Ser parlamentario siempre fue en la historia de Chile muy muy relevante, pero con pasos intermedios. O sea, el presidente Allende fue parlamentario poco tiempo, luego fue ministro de Pedro Aguirre Cerda, de Salubridad Pública, después fue ministro Eduardo Frei Montalva, del presidente Juan Antonio Río, y después fue ministro de Hacienda de González Videla, Jorge Alessandri fue ministro. Y al revés, fueron presidentes Alessandri, que fue último ministro, Frei, que fue segundo ministro, y Allende, que había sido el primero en ser nombrado ministro, fue el último presidente de la República. Pero la verdad es que lo que los llevó en último término a la moneda fue su liderazgo político parlamentario, no el ministerio antes. Claro. Alessandri elegido senador el 57, presidente el 58, Frei elegido senador el 49 y el 57, primera mayoría por Santiago, finalmente presidente el 64, y Allende elegido senador el 45, el 53, el 61 y el 69, cuatro veces, y en su cuarta postulación a la presidencia de la República fue tal. La única diferencia que yo vería hoy, Ricardo Lagos no fue parlamentario, de hecho no fue elegido en la en 1989, como él reclama con justicia por el binominal, pero por otro lado, de acuerdo con la Constitución y las leyes, Patricio Elwin había sido parlamentario antes del 73, fue presidente del Senado incluso, la clave era su liderazgo partidario, sin embargo, o sea, el ser presidente de la Democracia Cristiana en el momento preciso es lo que lo lleva a la presidencia de la República.
3: Se explica por 17 años sin funcionamiento del Parlamento, por lo
2: tal cual, tal cual. Pero, por ejemplo, Frei Hijo fue elegido senador, primera mayoría, el 89, senador hasta el 94, pero la clave fue que decidió ser presidente de la Democracia Cristiana, en tiempos en que los partidos tenían gran arraigo. En el caso de Ricardo Lagos es distinto, porque fue ministro en dos gobiernos, muy bien evaluado en ambos, con Elwin y con Frei, en Educación y Obras Públicas, respectivamente, pero era el gran líder del socialismo democrático. Y termino con algunas figuras que fueron presidentes y que no fueron. Lavín, ¿por qué llega a ser candidato? No solo por ser alcalde, es porque estaba con distancia primero en la encuesta. Esa es la misma razón de Evelyn Matthei del 2005, si bien enfrenta unas primarias que no llegan al final, esa es la razón. En el caso de José Antonio Kast, es el líder de un partido, de un movimiento republicano. En el caso de Boric, gana las primarias de la izquierda. Boric y Kast tienen algo en común, que vale la pena recordar. los dos fueron diputados, ninguno fue senador. Eso es algo muy raro en la etapa previa de la historia de nosotros.
1: Y te pongo algo que...
2: Eso se me apura.
1: Eso, porque quería aprovechar este último minuto de este segundo bloque, precisamente para hablar de el sello particular de Kast, ¿no? ¿Cuáles son las cosas que podemos... O ni siquiera los sellos particulares, pero sí, ¿qué consideráis tú más importante de esta presidencia? Las personas, lo decía el mismo presidente Kast en un video que publica hoy, ¿no? Está la institución presidencial y la persona... Gonzalo Rojo, en una columna del Mercurio, le decía el alma que se une, ¿no?, a esta institución y que por supuesto que le imprime un carácter, un sello. ¿Qué es eso especial, qué es eso esencial de Kast? Y lo pongo precisamente con la comparación con Boric, porque bien, los dos fueron diputados, pero sí hay una diferencia en que el liderazgo de Boric, después del movimiento estudiantil, está asociado a un liderazgo muy parlamentario y donde llega a acuerdo, o sea, está en el acuerdo del 15 de noviembre. José Antonio Kast pareciese que su envión político que lo lleva a la Moneda es totalmente fuera del Parlamento, y pareciese ser que se sale del Parlamento precisamente para emprender este rumbo, porque el Parlamento pareciese ser no ya el lugar donde más se influye.
2: Claro, para José Antonio Kast el Congreso pasa a ser una camisa de fuerza, en cambio por fuera él tiene la libertad y el derecho a presentar su propio proyecto y programa. Yo te diría que en términos doctrinarios políticos, Kast tiene tres claves fundamentales para entender. Primero, lo que llamaríamos la familia, en un doble sentido. En las familias que él ha tenido, su familia de origen, la de sus padres y hermanos, y la familia que él formó con Pía Adriazola y sus hijos. La familia es muy relevante, pero también en el plano conceptual, su visión de lo que es la familia y la importancia de la familia en una sociedad. Ese es el primer rasgo. El segundo rasgo definitorio de Kast es su fe católica, que es la... vive a través del movimiento de Schoenstatt, pero es absolutamente clave para él. La fe o la religión no es un añadido que uno se pone como una chaqueta pero se la saca al llegar a la casa, es parte integral de su vida. Y la tercera me parece a mí que es el gremialismo, que él conoció en la Universidad Católica a través del movimiento estudiantil en los años 80 y de Jaime Guzmán, y que después procuró vivir a través de dos grandes plataformas políticas, que fue la Unión Demócrata Independiente y el Partido Republicano. Eso sería en términos, llamémoslo, de formación de un carácter, de una personalidad. Y yo creo que eso es lo que ha tratado de llevar a la Moneda, esas tres ideas, y alguna le irá mejor en un momento, en otra en la otra, esa es parte de la discusión. En cuanto a su carrera, me parece a mí que él tiene un momento decisivo en un trienio, que es el trienio 2016-2018. ¿Qué pasa ahí? Uno, renunció a la UDI el 2016. Dos, fue candidato presidencial contra toda esperanza y contra alguna lógica en 2017. Tres, formó el Partido Republicano el 2018. En ese trienio se define su camino a la Moneda. Y lo que hace él en los años siguientes es consolidar su candidatura presidencial, consolidar al Partido Republicano, que pasa a ser el más grande de Chile para el segundo proceso constituyente, y las dos cosas se reúnen en el 2025, cuando, por un lado, gana la presidencia de la República él, y dos, el Partido Republicano pasa a ser el más grande del país. Si tú vieras eso con el diario del lunes, como se dice, Kast tenía razón. O sea, el modo implementado por él para seguir ese camino político era el correcto, como demuestra con esta victoria de 2025.
1: Hay una buena lectura ahí, ¿no?, del presidente, del ahora presidente José Antonio Kast. Vamos a la pausa y volvemos con las efemérides, con las recomendaciones del libro y con mucho más aquí en Nuevas Voces.
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1: Ay, nos está tocando el timbre. Ahora nos avisan con un timbre que salimos al
2: eso
1: aire.
2: Eso en mi juventud era alarma de gol. ¿Escuchamos dónde?
1: Así es. Oye, tenemos efemérides y recomendaciones de libro en este...
2: Pero una aclaración que no puede irse, que tiene razón Pablo, lo que se funda el año 2018 es Acción Republicana y el 2019 es el Partido Republicano, claro, propiamente tal, con firmas, con todo. Lo que yo sostengo es que la decisión es unitaria, aunque haya sido madurada a través del tiempo.
1: Perfecto, buena aclaración. Pablo Errázuri, efemérides de hoy. El día 12 de julio, pero del año 100 antes de Cristo, o sea, hace 2126 años, nace uno de los personajes tal vez más importantes de la historia occidental, Cayo Julio César. Basta una familia de antiguo linaje romano, empobrecida al tiempo en que nace César, ya varias generaciones sin llegar al cargo consular, de hecho. Pero César va a cambiar radicalmente la suerte de su familia. Político brillante, orador brillante, militar brillante, incluso historiador, aunque con ciertos matices que se puede discutir, realmente que se engloria a sí mismo en su propio relato, va a llegar a ser...
2: Pero es que crea autobiografía en la práctica.
1: Autobiografía, sus comentarios.
3: va a llegar a ser el gran hombre de la República, primero como parte del primer triunvirato hacia la década del 50 a.C. con Pompeyo y Craso, sus aliados políticos, con los que se va a enfrentar eventualmente. Primero Craso muere, luego guerra civil con Pompeyo, lo que lo va a llevar a ser el hombre más poderoso de Roma hacia mediados de la década del 40. Dictador perpetuo es el cargo que va a ocupar a partir de ese año. Finalmente, César es asesinado el año 44 por un grupo de senadores descontentos con su intento de captar todos los poderes de la República, lo que va a llevar a su divinización por parte de la facción aliada a César, especialmente por su sobrino y heredero político e hijo adoptivo también, Augusto, quien va a tomar esa base de poder que había construido César para convertirse en el primer emperador de Roma. Además, César, junto a toda esta evolución política, va a tener una gran importancia por ser uno de los grandes expansores de la civilización romana, especialmente a la tierra en ese entonces llamada la Galia, actualmente Francia, que es lo que explica que el mundo francés siga siendo hasta hoy en día descendiente, ¿no es cierto?, de una cultura de tipo latino, a pesar de las múltiples influencias germanas que va a tener posteriormente.
4: Ya que estamos en esto, recomendemos algunas cosas de Julio César. Todo lo que haya escrito desde mi parte, Santiago Posteguillo, o sea, Maldita Roma y Roma Soy Yo, y Julio César, la de Shakespeare. Que
2: no, tiene Julio César de Shakespeare es una maravilla.
4: Aparte del asesinato es una maravilla.
2: El The Aware of the Ides of March.
3: César tiene
4: la gracia. De la History Place.
2: El Julio César de Jerón Carcopinó me parece que es una biografía muy notable. Y ciertamente las vidas paralelas de Plutarco. Julio César es un titán. Yo supongo que la historiografía nombraba la guerra de las Galias, Pablo. Julio César es un gigante que lo matan sus amigos, sus cercanos. Él tenía amigos en todas partes, pero tenía enemigos en algunas. Y ella es el Senado, y ahí lo mata.
3: Una amiga está aceptada en el Magíster en Oxford para estudiar la amistad de Cicerón con Julio César. ¿Qué relación de amiquitia tenían entre los dos? Ya. Específicamente un concepto muy romano, además.
2: Notable. Que además Cicerón tiene un libro sobre
3: que el acaba tema. De ser traducido aquí en Chile, de hecho, por Patricio Domínguez.
2: De amiquitia sobre la amistad.
4: Tenemos una segunda efeméride
3: si tenemos tiempo, porque esta semana también está de cumpleaños León Blois, gran ensayista católico francés, finales del siglo XIX, principios del siglo XX, un hombre tormentoso, con una vida constantemente cercana a la miseria, con su hijo enfermo, con problemas económicos, pero que nunca pierde la fe en lo absoluto, dice él. Peregrino de lo absoluto. Lo llama Jaime Izaguirre. Un personaje esencial para comprender el renacer de una cierta intelectualidad católica en Francia y que luego se exporta al resto del mundo, en que se vuelve a unir la posibilidad de un pensamiento racional, intelectual, con el catolicismo que en Francia había sido muy desprestigiado a partir de la Revolución Francesa, como meramente resto del antiguo régimen, como resto del oscurantismo medieval, y que León Blois, con su gran labor, va a lograr reencauzar esto. Uno de los frutos más importantes de esto es la conversión de Jacques Maritain y su mujer Raisa, que van a ser además de los padres fundadores, intelectualmente hablando, de la opción demócrata cristiana. Entonces, un pensador apasionante y muy influyente también en Chile, Izaguirre, ya lo mencionamos, Jaime Izaguirre, pero también leído por los otros contemporáneos del historiador, por ejemplo, por Mario Góngora. Y supongo yo que también los falangistas originarios deben haber leído a León Blois, porque eran los grandes autores católicos de moda en la época.
2: ¿Y por qué leían?
4: Buen detalle. Alejandro San Francisco, las recomendaciones del libro.
2: Sí, yo voy a decir que el poeta Pablo Neruda está de cumpleaños, de aniversario también en el 12 de julio.
4: El gran poeta.
2: Él. Parral se llama el sitio del que nació en invierno, dice en sus memorias poéticas. Tiene las otras memorias, pero eso ya lo conversaremos en su momento. Oye, voy a decir que me llegó este libro, no lo voy a recomendar hoy día, pero lo voy a recomendar después, ¿eh? Boric frente a frente, de Marianne Basso. Creo que es un gran libro, y además lo hace al momento de terminar el gobierno de Gabriel Boric. Crónica de una nueva generación política en el poder. Le agradezco a Marian y le agradezco a Planeta por habernos enviado este libro, como lo hace habitualmente Planeta. Mi recomendación por el tema que hemos hablado hoy, pero siempre agradezco los libros que me van mandando, me llegó Revista Átomo, la voy a agradecer la próxima semana, El presidente en la historia de Chile, de Bernardino Bravo Lira, publicado por Editorial Universitaria. Hemos hablado de los 200 años del presidente de la República. Bernardino Bravo Lira habla del presidente de la República, pero quien haya leído este libro verá que él también dice que el presidente venía de antes. Técnicamente le está hablando el presidente de la Audiencia. Él ve una continuidad muy grande entre ambos. Yo no, yo tengo una percepción que es distinta, pero... mientras alguien no escriba el presidente de la República en 200 años de vida republicana, nos vamos con este por mientras.
4: Así es. Muchas gracias por la recomendación, Alejandro, por la efemérides, Pablo. Yo a Mariano no le puedo agradecer porque no me llegó el libro, pero le cuento que me lo leí y me lo compré.
2: ¿Qué te pareció?
4: Sí, muy bueno, muy bueno.
1: ¿Leíste y después lo compraste?
4: No, el orden de los factores.
2: Altera el producto.
4: En este caso, sí. Altera el producto. Me lo podría haber prestado y después me lo podría haber comprado para mantener una colección.
2: También, pues, me lo prestaron, me lo leí y después me lo compré.
4: En el orden correcto me lo compré y me lo leí. Muy buen libro.
2: Está bien.
4: Entretenido, con harta anécdota.
2: Y lo que más me emociona es que te lo hayas leído.
4: Pero estoy leyendo.
2: Estamos volviendo con el Vicente que
4: conocimos.
2: Que en algo, no, yo conocí otro, pero después lo vimos leer. Después lo vimos dejar de leer y está reverdeciendo laureles.
4: Esperemos que continúe.
2: En este mundial que está apasionante.
4: Y hoy día es. ¿España juega hoy día? Hoy día vuelven los partidos.
2: Hoy día juega Francia, me parece.
4: Francia, Marruecos. Algo juega a las 5 de la tarde. Con árbitro argentino. Pero eso ya lo vamos a ver aquí en el deporte.
2: Yo creo que no debería ser.
4: Yo también.
2: Creo que no debería ser. Pese a que yo soy de los que sigue creyendo en el viejo y querido fútbol argentino toda la vida.
4: Y yo voy por Argentina. ¿Eh? Alejandro, Pablo, muchas gracias por acompañarnos hoy día. Quédese usted conectado porque viene el deporte. Y, por supuesto, nos vemos mañana en Nuevas Voces de Radio Agricultura. Un gran abrazo.
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1: Ya nomás, aquí estamos, 2:02 p.m. Hoy vuelve la Copa del Mundo. Estamos felices, estamos contentos. Se viene un partidazo. Jueves, sí, estos son los títulos del día de hoy. Ponga mucha atención, por supuesto. Como les decía, arrancan los cuartos. Francia y Marruecos le darán el vamos a la ronda de los 8 mejores de la Copa del Mundo. Mañana será el turno de España y Bélgica, otro partidazo. Con una baja importante, ¿eh? Ojo con esto, Marruecos se medirá ante Francia sin su principal figura, Ismaël Saibari. Este fue el que se fue al Bayern Múnich. Sí, sufrió un problema en los isquiotibiales. No estará para hoy. Atención con esta frase: no cedemos a ninguna influencia. Pierluigi Collina habló, el Dolapé, jefe del comité de árbitros de la FIFA, salió al paso de las críticas contra el arbitraje, valga la redundancia, en la Copa del Mundo. A sus 40 años, qué grande, ¿eh? Qué grande. Y por una rebelde lesión, Edson Puch anuncia su retiro del fútbol profesional con una Copa América Centenario en su palmarés, entre tantas cosas y entre tantos goles y entre tantas buenas jugadas. No habrá refuerzos en la UC. Daniel Garnero reconoció hoy en conferencia de prensa que lo de Francisco González está complicado y apeló a que el plantel no tenga ninguna baja en este mercado. Ojalá no llegue ninguna oferta, señaló. A eso estamos apelando. Ya no más, panel completito. Ponga atención, se viene lindo. 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
1: Aquí estamos, señoras y señores, 2:04 p.m. ¿Qué pasa? ¿Todo bien? ¿Más fuerte? No, ¿más despacio?
2: Muchachos, estamos acá al lado, ¿eh? Por si quieren bajar un poquito el volumen a la música, al audio.
3: Está ahí.
2: Si no, nos sacamos los
3: auriculares. Yo estoy bien.
1: Los veo tensos.
3: No, es que estamos yo no sabía que habíamos cambiado de cancha.
1: Manuel, bienvenido. ¿Cómo está?
3: Cancha 2.
1: Cancha secundaria. ¿Cómo estás, Manuel?
3: Bien.
1: ¿Cómo te fue,
3: maestro? Muy bien, muy bien, muy contento.
1: Sí. Linda. Bueno, la gente ya vio todo a través de las redes, pero dame alguna cosita, alguna reflexión de lo que fue tu periplo, porque es interesante saber cómo lo viviste ahí desde adentro.
3: O sea, un país tenía la suerte de conocer, pero no había ido a un evento deportivo. Había ido a eventos puntuales, a un partido de la MLS, a un partido de béisbol alguna vez en mi vida, pero no a este evento que es multiciudad, multiestadio. Y la capacidad de Estados Unidos para organizar esto es brutal. O sea, en las dos ciudades donde yo estaba y que fui a los partidos, que fueron en Dallas principalmente y en Houston, se estaba jugando el béisbol profesional.
1: O sea, ¿no te moviste de Texas?
3: Hubo un día que jugaba, dos días de hecho, que jugaba, se jugaba un partido del Mundial y al lado estaba el estadio de béisbol y se jugaba los Astros o los Texas Rangers jugaban su partido con 60.000 personas. O sea,
1: y un poco más allá había un rodeo con 20.000.
3: Sí, no era temporada, fíjate, quisimos ir y no había unos de exhibición, pero no.
1: ¿Fuiste a la que te dije yo al pueblito ese?
3: No fuimos, no tuvimos tanto tiempo como parecía, tuve poco tiempo para hacer turismo, pero la experiencia es brutal. Los estadios, la puesta en escena, es muy cómodo ir. No, si uno lo hace bien, obviamente Nueva York, Miami, creo que no, Los Ángeles son ciudades que es imposible hacer esto, pero para el resto de la sede

0: desde ese punto de vista, pero lo que no me gustó es que podrá regalarse mucha entrada, podrá el estadio estaba lleno, todos los partidos que fui estaba repleto el estadio, pero el falsear el ambiente futbolístico del hincha.
1: Ya, no, eso está bueno. A ver,
0: ¿qué? No están ni ahí con el partido los compadres. Te digo, 20% del estadio, 20%. Quizá en el partido Marruecos-Canadá más. Fue el partido más, donde más porcentaje del estadio estaba realmente metido en el partido, que se fue en Houston. Mucha gente de Marruecos y la gente de Canadá que fue por el partido, digo. Pero en general, mucha
1: gente... Están tomándose una pila.
0: No entiende el juego, no. Están sacando imágenes, fotos, se paran, se sientan. No entienden nada de qué se trata, no entienden las reglas. Y el partido,
1: ¿y como locales, mexicanos?
0: Mucho mexicano residente. Regaló mucha entrada los condados, las ciudades. Se nota que hay mucha entrada regalada. Mira. Pero eso le quita demasiado... Te desconcentrás, o sea, ya... Las cosas que escucháis, la gente que está en otra cosa, te saca la mirada de la cancha. Y eso lo encontré, fíjate, en Qatar no me pasó. A pesar de que era un público completamente distinto al sudamericano, pero era mucho público asiático, sobre todo, mucho público de Turquía, de zonas más cercanas a Qatar, que habitualmente uno no comparte con ellos en el estadio. Si era gente que estaba, tú te sentías en un partido de fútbol, estaban todos mirando la pelota, todos entendían qué es lo que estaba pasando. Acá hay un coro, nadie entiende qué pasa. Una de las cosas más divertidas que me pasó lejos fue que fuimos a ver a Fort Worth, a la ciudad que quedaba cerca de donde estábamos, el partido de Estados Unidos con Bosnia.
1: Ya.
0: Y no, anulan el gol de Pulisic, saltan, gritan, se vuelven locos.
1: ¿Fueron a un localcito?
0: Sí, a un localcito. ¿Ya? Primero el centro hacía una lata, ¿no? Entendían el partido, no se movían. Pero cuando llegan el gol de Pulisic, mucho tiempo celebrando y no entendían qué pasó después, porque no valía. Uno. Y dos, cuando le sacan la amarilla al técnico de Bosnia, se gritó como un gol. Se gritó como un gol. Ya, el partido, o sea, está 2-0.
1: Le falta calibrar, sí, la emoción.
0: No, digamos. O sea, no entienden muy bien el juego. Y eso al final te desconcentra un poco a ti, porque uno está acostumbrado a que, en el fondo, cuando uno se sienta en el estadio, tu entorno te mete al partido.
1: Claro,
0: no. Y si tu entorno te está sacando completamente, totalmente, todo el rato, es muy difícil, muy difícil. Pero vimos buenos partidos, tuve suerte de ir en el... Yo creo el mejor partido...
1: ¿El de Ronaldo? ¿El de Cristiano?
0: Bueno, fue un gran partido ese por su significación histórica, pero quedé muy decepcionado Portugal. Yo creo que Noruega con Costa de Marfil fue el mejor partido de...
1: Y te mandaste un...
0: Más remamos, un, sí, obvio, sí, pues sí. Con dos chelas encima empecé a remar y saltar y de vuelta carnero en el aire, pero...
1: Ahí está, sí, grande.
0: Pero buena experiencia, creo que le resta un poquito la experiencia de quien va al estadio, estar en este ambiente tan poco concentrado en el partido, cuesta un montón. Y uno que tiene déficit atencional, la troja. Así.
1: La experiencia con los muchachos, bien, porque...
0: Excelente.
1: Excelente.
0: No, excelente.
1: La
0: un equipo multidisciplinario.
1: Multidisciplinario, ya. Porque no era fácil tampoco...
0: No.
1: Quizá los muchachos... No, qué grande. Saludo ahí a los muchachos.
0: Hicimos ahí todos de productores,
1: sí, qué grande.
0: De cocineros, y trabajando mucho, trabajando bastante.
1: No, así que
0: quedamos
1: material.
0: Muy contentos con el resultado y... Esto con Chile ahí se habría sido mucho más bonito, por supuesto.
1: Esperemos. ¿Qué tal, Patricio Camaño? ¿Qué tal? ¿Cómo estamos?
2: ¿Cómo
1: ahí
2: estamos?
1: Estaban escuchando atentamente las historias de Manuel.
2: Con Manuel. Historias mundialeras.
1: Ya
2: estuvimos compartiendo todos los días, entonces
0: Matías,
2: ya más o menos.
0: Matías, bueno, vas por, sí, España, tío.
1: Ayer también le mandaron con Z. Eso no tiene nada que ver con que...
0: Con el nuevo estudio.
1: Con el nuevo estudio. No, y con la Z tampoco, ¿eh? No se confunda, señor. ¿Qué tal, Patricio? ¿Todo bien? Hoy ya vuelve el Mundial. ¿Estás contento? ¿Sí? 4 de la tarde.
2: 4 de la tarde,
1: sí. Francia-Marruecos.
2: Vamos al canal inmediatamente a trabajar allá.
1: Ya. Muchas cosas sobre la mesa. Hay bajas en uno y otro equipo. Vamos a escuchar a Didier Deschamps, campeón del mundo con Francia, como jugador y como técnico. Ahí estaba hablando también el técnico de Marruecos.
2: Está cada día más joven este tipo, ¿eh?
1: No sé.
2: ¿Verdad? No
3: le ha pasado
1: está
3: los años encima. Lleva más de 10 años. ¿Ah? Lleva más de 10 años al mando de la selección francesa.
2: Creo haberlo visto, no sé, hace dos años atrás. Pero ahora lo veo como...
1: Yo creo que...
2: Estiradito.
1: Sí, puede haber ahí
2: una
1: estirada de Sommier.
2: Está espectacular el hombre.
1: Didier Deschamps. Oye, varias polémicas también. Mira, estaba en la conferencia de prensa. La estamos viendo en imagen. se terminaron las preguntas de los periodistas franceses, el hombre se estaba parando ya para escapar y faltaban todas las preguntas de los periodistas marroquíes. Hubo un quiebre ahí.

0: Después hubo una pelea en la conferencia, la de Marruecos, no sé si lo vieron, estaba hablando Brahim Díaz, y la clásica, que uno de los periodistas levanta la mano y le estaba tapando la cámara al otro. Bueno, terminaron a combos, maestro.
1: No.
0: A combos, los colegas, tranquilitos, ya, disfruten del partido.
1: Conozco varios que se harían esa.
0: Esa es la que está en las cámaras y uno levanta para preguntar, y el de atrás, los camarógrafos son bravos.
1: Sí, sí, por eso conozco a los camarógrafos.
0: Ah,
1: sí,
0: los camarógrafos...
2: Te meten con la cámara,
0: sí, te metí,
2: te rompen la cámara.
3: Te preguntan
2: si, claro.
3: ¿Qué te pasa? Te pegan y después, ¿qué te pasa?
2: Por vivo, porque te dicen, ¿por qué te metiste delante?
3: Claro, como si uno estaba
2: preocupado. ¿Me tapaste a mí?
3: Claro.
0: Le ensuciáis el mono.
2: Le ensuciáis el mono.
0: Le ensuciáis el mono, Camaño. ¿Ah? Y cuando pasa eso, cuidado. De Champs, Marruecos tiene un perfil distinto a Paraguay. Y bueno, hay bastantes diferencias. La primera de The Champs, hoy 4 de la tarde. Qué lindo partido, Francia ante Marruecos. Lo escuchamos.
4: Prévoir un match,
5: el perfil de Marruecos no es el mismo que el de Paraguay. Si no conocen a la selección de Marruecos, nos enfrentamos a ellos hace 4 años en las semifinales. También han disputado la final de la Copa Africana de Naciones. Es un equipo realmente magnífico, excelente, con jugadores de primer nivel. No están aquí para jugar, están aquí para ganar. Les gusta tener la posesión del balón, atacar y marcar goles. Tenemos que estar preparados, rendir al máximo y dar lo mejor de nosotros mismos contra este gran equipo
4: de Marruecos. De très bonne qualité.
0: Ahí está, bastantes diferencias, ¿o no, Patricio? Marruecos y Paraguay, bueno, no, otra cosa.
2: No hay punto de comparación, porque aparte que Paraguay entró a ensuciar dentro de sus condiciones que tienen habituales, a pegar mucho, a desenfocar a los franceses, y me parece que Marruecos no tiene nada parecido. Marruecos es un buen equipo que juega al fútbol y que seguramente le va a complicar y bastante a Francia el compromiso, así que no.
3: Si juega Marruecos como el primer tiempo contra Canadá, no tiene nada que hacer. Porque Canadá le generó 4 o 5 ocasiones muy claras. Yo no sé si entró confiado, no sé si entendió que el partido lo tenía ganado de antemano, pero ese Marruecos del primer tiempo Canadá se pareció mucho al del primer tiempo.
1: Fíjate con la actitud de Canadá.
3: Muy parecido al del primer tiempo Haití. ¿Te acuerdas cuando dijimos que Haití le hizo 2 goles? Ojo, ¿qué pasó con ese gran equipo?
2: Exactamente.
3: Le costó mucho a Marruecos, lo logró ganar el segundo tiempo. Bueno, 2 primeros tiempos malos. Canadá no le abrió la cuenta de milagro, porque tuvo varias situaciones donde
0: lo mejor de Canadá casi en todo el mundial ese.
3: Bueno, digamos, hizo buen partido a Bosnia cuando le empató, pero mereció ganar. Pero ahí, esos primeros 45 minutos de Canadá fueron muy buenos contra Marruecos. Ese Marruecos no tiene nada que hacer. El Marruecos de Países Bajos, el Marruecos el primer tiempo con Brasil, el Marruecos el segundo tiempo con Canadá, evidentemente puede hacerle un muy buen partido a Francia. Ahí no extrañó a Saibari en el segundo tiempo, porque Saibari se va a lesionar el primer tiempo. El 9 que contrató el Bayern Múnich ahora. Y termina
0: es baja, lo dijimos los titulares.
3: Termina haciendo 3 goles.
1: Raimi es clave, porque le hacen la falta del primer gol.
3: Claro.
1: Aguanta la pelota en el segundo para que se la pase a Brahim Díaz, que Brahim Díaz la arregla porque le queda atrás la pelota.
3: Bonita.
1: Y después anota el tercero, o sea, termina siendo clave el...
3: O sea, no lo extrañó, no. Pero claramente es un jugador distinto a Saibari, que vale 55 hoy día, eso pagó el Bayern Múnich. Por el jugador que estaba
0: 55,
3: en, sí, pues estaba en Alemania. No sé en qué equipo estaba el
0: Saibari. Te digo,
3: estaba en PSV Eindhoven,
0: PSV.
3: Es una baja importante, pero ya lo demostró Marruecos que lo pudo soslayar contra Canadá. El tema es que hoy día ya enfrentas a una selección de otro octanaje. O sea, ya tuvo 2 grandes rivales como Países Bajos y Brasil, que a lo mejor no estaban en su máximo rendimiento, pero ya se enfrentó mano a mano.
2: Y a todos los que están acá les ha pasado que cuando enfrentáis a un rival de mayor jerarquía, tu juego es diferente, tu motivación es diferente, es todo difícil.
1: Salvo Portugal.
2: Claro, Portugal, bueno, nunca levantó vuelo, pero el tema de encontrarte con equipos ultra defensivos, es lo que le pasó a Argentina, con Cabo Verde, con Egipto y todo.
0: A estas alturas,
2: entonces,
0: tienes que poder manejarlo.
2: Se va a encontrar con un.
3: Ahora,
2: fíjate. Con una Francia que es terrible, de medio campo para arriba. pero que te va a dar espacios también, pues no.
3: Ahora hay un partido. Este partido además para Marruecos representa mucho. O sea, por el tema geopolítico, todo lo que han vivido muchos de ellos. Nacieron en los barrios franceses, en los barrios marginales de Francia.
0: Acuérdate, Camaño, que el primer partido se da una situación nunca antes ocurrida en los mundiales con Marruecos, que el debut ante Brasil lo jugaron 11 jugadores que no habían nacido en Marruecos.
3: Y fíjate, en Marruecos. Que hoy día se está declarado casi un estado alerta en París. Por lo que representa,
2: por lo que puede pasar
3: gane quien gane.
0: Gane quien gane.
3: Ya pasó en 2022, pues se enfrentaron en ambas semifinales.
2: Imagínate, después incidente. De Champions, la escuadra que quedó.
3: Hubo incidente ahora. En 2022, que ganó Francia.
2: Claro.
3: Aquí el que clasifique va a generar situación y eso se vive precisamente en Francia, porque marroquíes están repartidos por toda Europa, pero principalmente entre España, Francia y Portugal, digamos, que es la zona donde ellos más cerca,
0: su puerta de entrada.
3: Claro, exactamente, claro. Porque podrían llegar también por Italia, pero ellos han preferido más la zona de España. 13
0: kilómetros de Gibraltar ahí.
3: Claro, ¿no? Y aparte esa zona donde estaba Badajoz, esa punta donde había un equipo español, digamos, esa punta que pertenece a España.
1: Tiene unos enclaves de España en Marruecos.
0: Ceuta y Melilla.
3: Ceuta y Melilla. Y ahí donde juega el Badajoz, ahí tú cruzas prácticamente directo al sur de España. Entonces, ahí
2: de Gibraltar, al lado de Gibraltar.
3: Claro, pero
2: Badajoz está más arriba.
3: Te digo que el Badajoz estaba en el suelo, me parece que marroquí. Había un equipo que jugaba.
0: Ceuta. Está ahora en segunda.
3: Y Badajoz
2: Ceuta,
3: era el lugar
2: Melilla,
3: que estaba.
2: Nosotros fuimos a jugar varios años ahí a Ceuta y a Melilla.
3: Mira,
2: Tetuán, Melilla, claro. Tetuán también, que está ahí en la parte.
3: Que Tinelli tenía un equipo.
0: Sí, po.
3: Y tenía que ir a jugar al Badajoz. En la segunda iba a jugar. No, el Badajoz estaba y tenía que ir a jugar al Ceuta.
2: Eso sí.
3: Ahí te iba a Marruecos. Ahí está mi error geográfico. Pero imagínate, está ahí al lado. Esa parte del canal ahí del Mediterráneo.
0: Mínimo. De hecho, ahí en Ceuta y Melilla están las famosas barreras gigantes que.
3: Creo que el muro que está para México.
0: Exactamente,
3: Unidos,
0: y que lo tratan de escalar y. Uf,
3: terrible.
0: No, terrible, terrible. Tengo las formaciones ya confirmadas. La pregunta es, Manuel, ¿a este Marruecos le ves alguna posibilidad de maquillar a Francia o aquí no hay mucho que discutir?
1: Estoy pensando. Yo creo que Francia hasta ahora no ha tenido un super rival en contra porque Noruega le jugó un suplente. Quizás Senegal. Senegal, fíjate que el primer tiempo lo hizo ver mal a Francia. ¿Te acuerdas que
3: lo bloqueó?
1: Se pierde un gol debajo del arco Sar, que tiene algunas opciones de haber hecho un partido más competitivo. Incluso el gol de Mbappé, el 3-1, es al final del partido. Entonces, como este Mundial ha tenido tantos partidos y algunos rivales muy discretos, más allá de lo emotivo que puede hacer algún como Paraguay emotivo, si se quiere, 1-0 y la mística sudamericana y todo, al final no le llegó al arco, o sea, no tocó la pelota en el área a Paraguay. Entonces este creo que es de esos partidos donde el partido te va a llevar a que los accidentes se equilibren de un lado, o sea, caigan para un lado y al otro. O sea, si Marruecos anota primero, que puede ocurrir. Obviamente estamos ante un partido donde Marruecos puede eliminar a Francia. Si Francia hace un gol rápido, me parece que es muy difícil.
3: Eso fue en el 2022, que
0: fue 2-0,
3: Marruecos 2-1. Era impenetrable. Resulta 2-0, que eliminó a Bélgica y a Croacia. O sea, pasan un grupo con Bélgica y Croacia. Después elimina a España. Soporta 120 minutos. Después a Portugal.
0: A Portugal.
3: 120.
0: 1-0.
3: Esa 90. Y ahora, esa vez, Francia le anotó rápido.
1: Claro.
3: Le hace gol Teo Hernández, creo que en minuto 8. Entonces ahí ya te cambió toda la ecuación para Marruecos. Era imposible al final con Colomoani.
1: Pero claro, Francia, me parece que en el contexto de ganando, te mata.
3: Incluso
1: pues,
3: empatando en la media porque tiene mejor recambio que Marruecos.
1: No, sí, pero si llegara a ser un gol rápido Francia,
3: te digo que el partido mientras vaya 0-0, siempre va a estar más cerca al lado francés.
1: Siempre.
3: Si Marruecos anota primero, evidentemente que
2: sería
3: cambia
2: todo. La gran decepción del Mundial.
3: Francia yéndose con Marruecos en octavo, cuarto también.
2: Sería una cuestión impensada.
3: Le pasaba a España con Portugal, el que se fuera, independiente que era un rival de alto calibre, quedaba como decepción.
2: Claro,
3: independiente del rival, quedaba como decepción porque estaba en octavo.
2: Sí.
3: Marruecos no está de candidato al Mundial, más allá que en el Mundial ha hecho mérito. Pero para Francia, cuarto con Marruecos, una decepción.
0: Debería
2: complicarle, claro. Brutal, porque sería un batacazo, sería aquí una decepción, tendrían que irse todos a. No sé dónde sea Chile. A ver.
1: Es que depende de la forma, ¿no?
2: Pues, claro,
1: si te va y como se fue a Portugal. Pero,
2: claro, Francia para mí está para ser campeón del mundo y yo creo que más allá de que le va a poner obstáculos Marruecos, yo creo que lo, va a salvar, porque está en la mentalidad de los chicos, de los jugadores, está a llegar a la final.
1: Marruecos lo que tiene más complicado es que tiene una defensa sólida, tiene un muy buen arquero, excelente arquero.
0: Mira, va Bono, los de dos centrales.
3: Halal todavía no están confirmadas.
0: No, tengo
3: no
0: una.
3: Son esperadas.
0: Esperadas.
3: El mundial son 90 minutos antes. Si tiene... las debe. No, pues falta
0: todavía ya.
3: Faltan 99 minutos.
2: Matías, es decir, Digue no es la oficial, Digue es la.
0: La cuchufletía.
1: No juega Saibari, eso está claro.
0: Claro.
1: Pero tiene una buena defensa.
3: Hay una duda en el central, si juega Riyad,
0: ¿ya?
3: O Halal.
0: Halal. A mí me parece Halal.
3: Sé que Chadi Riyad estuvo en el Betis.
0: El hombre del
3: Betis. Tuvo una temporada con Pellegrini. No fue titular. ¿Halal? No, Riyad.
0: Ah, Riyad.
3: Chad Riyad se llama. Hace 2 años estuvo con Pellegrini en el Betis. No jugó tanto, pero le hicieron una buena transferencia. El Betis
0: se desprendió rápido porque le pagaron muy bien.
3: Yeah. Ahora está en el Palace. Que tenía 21 años.
0: Imagínate.
3: El tipo cuando el scouting del Betis lo fue a buscar. Claro.
0: Temporada 23-24 en el Betis jugó 30 partidos. Mira.
1: Tiene un mediocampo que te puede quitar la pelota, pero que se siente cómodo también contragolpeando.
0: Saliendo rápido.
1: Y tiene jugadores que llegan a Brahim Díaz, jugador muy distinto al que él en Real Madrid. Se nota líder en el equipo.
3: Dueño, claro.
1: Todos creen en él, le pasan la pelota. No es un
3: es lo que él necesita.
1: Sí.
3: Él necesita contacto con balón.
1: Claro. Así que.
3: O un Aji es un jugadorazo de mundial.
0: O un Aji
1: también. Sí, sí.
3: Dos mundiales lleva un Aji brillante. Pasa que a nivel de club algo pasa. No sé si es medio disciplinado. No sé si le falta carácter para ser regular. Pero en la Copa del Mundo se siente dueño y amo y señor de este equipo. Bueno, Brahim Díaz no estuvo el último mundial.
1: Pero digo, son jugadores más de selección que de club.
3: Claro, o sea, que dan un salto de calidad. Que muchos no lo dan. Pues
0: porque
3: eso es lo curioso.
0: Porque sus clubes, por ejemplo, es verdad. O sea, Unagi con la calidad estuvo en el Girona 24 partidos y antes en el Panathinaikos.
3: No, y aparte Unagi estuvo en el Olympique de Marsella.
0: Compañero Alexis.
3: Sí, pues estuvo 6 meses. Exacto. Un tipo que después de un 2022, todos dijimos, este tipo va a llegar alto. Claro, pero resulta que después, como mucho africano, no termina consolidándose a nivel de clubes, pero después va a su selección y termina siendo otro muy buen mundial.
2: Tu audio yo te mando a estos amigos de Madrid metidos en el riñón, no entienden cómo está en el Madrid.
0: Brahim Díaz.
2: De verdad, dicen esto, que tiene un partido bueno, que tiene un partido, pero no es un jugador de.
0: Consolidado.
2: Consolidado, y tenéis toda razón de lo que estáis diciendo. Estos jugadores de repente, como dice Manuel, también más de selecciones, y ahí se arman y te pueden hacer partidones.
1: Nosotros nos pasaba un poco con algunos jugadores de la generación dorada.
3: Vargas.
2: Claro, que a nivel de club no. Sí, pues no tenían un buen.
3: Eran regulares, porque a lo mejor no podían.
2: Pero a nivel de selección brillaban, pues.
3: Isla muchos años no era titular en Europa. Llegaba a la selección y era brillante, Vargas ni hablar. Pero, y ya tenía dos ahí, Jara muchas veces no era tan titular en Europa.
2: Esto que decía Manuel, oye, que la fiesta está allá y nosotros por tercera vez estamos fuera de la fiesta. Esta selección dorada, yo debe ser de las selecciones que mejor jugaba de lo que yo he visto en Chile. Mira que yo estuve en selecciones importantes, ¿ah? Con buenos jugadores.
3: ¿De la historia de la selección? 2000, ¿versión sí, 2010 y 2014 sí. O uno de los dos mundiales?
2: No.
3: ¿O el proceso completo?
2: La que partió con Marcelo Bielsa y la que continuó con Jorge Sampaoli.
3: O sea, el proceso.
2: Es decir, rendimiento, yo te digo, claro, la del 74 era una tremenda selección, pero como esta, cuando llegamos a la final 79 Copa América, era una tremenda selección. Pero esta, yo no sé si.
3: O sea, la tuya estaba para competir en Sudamérica y en Europa le costó.
2: Y esto, claro.
3: Estos chicos pudieron competir en selección europea, digo.
2: Alexis en un momento llegó a ser uno de los mejores atacantes de Europa.
3: No, fue cuando top 3. Fue top 3 de la Premier, claro. Le ganó
2: Hazard. Y no hablo de lo económico, que era un chico que tenía el sueldo mal, te entiendo. Pero esa selección, yo creo que tú la tirás este mundial y.
1: Sí,
2: y te competía.
3: Sí,
2: ahora
3: sería,
2: con lo que.
3: Sería, ¿cómo
2: con lo de ahora?
3: Como
2: con
3: Marruecos.
2: Claro, con lo de ahora. Con
3: Chile
2: lo que
3: sería ese equipo molesto que te juega que te juega el fútbol, que es incansable, que a lo mejor te dirían, oye, pero este no es titular. Ya, pero te ha hecho 40 goles con la selección. No, este otro lateral es. Sí, pero compadre, la selección se transforma. Este otro lateral.
2: Impresionante.
3: Está en Brasil. No, pero acá en el sistema, así era la selección chilena, así, sí. Digamos las cosas como son. Había cuatro top y los otros eran normales dentro de la del fútbol internacional, del concierto internacional.
1: Yo tenía mucha curiosidad y me la saqué viéndolo en vivo de por qué a España le va tan bien, siendo que porque tanto se habla del biotipo, de los atletas, de la velocidad, y decía, ¿cómo le va bien a España? ¿Cómo lo hacen? Porque uno ve los partidos de España por televisión y pareciera casi que fácil lo que hacen. Fácil.
3: Sencillo tener la pelota.
1: Tienen la pelota y tú decís, bueno, los reales los dejan. Oye, ver a España sin pelota, porque está Rodri la tiene, Pedri la tiene, están todos los jugadores moviéndose, es insoportable.
3: Sin balón. No, y sin balón después como la presión.
1: Pero mira, de Olmo, Ferran Torres,
3: Baena.
1: Le hacen diagonales permanentemente que no son utilizadas muchas veces, la mayoría.
3: No, pero después la disposición cuando recuperan, como están tan arriba, después la recuperación es campo rival permanente. O sea, tú ves
1: Pero digo, ahí el discurso no, que hay que medir 2 metros, que hay que no sé qué, que hay que ser, que tienen que tener experiencia. España tiene 2 cabros chicos.
3: El Marruecos es lo mismo. Si tú ves los jugadores de Marruecos, no son portentos físicos.
1: No,
3: hay uno que tiene 18 años.
1: Claro.
3: Que está jugando, que no vino el Mundial Sub-20.
1: Por eso.
3: Por eso
1: yo vuelvo a lo grave, que es no tener un entrenador que nos esté llevando a algún lado. Porque al final, sin una forma de juego, que creo que es lo que marca la real diferencia. La forma de juego, obviamente que si tenéis jugadores como Francia, se hace todo más fácil, ¿no? Claro. Pero igual tiene una forma de juego, o sea.
0: Y la historia del técnico de Marruecos es increíble. Nunca ha dirigido un club de primera división. El partido de su carrera es como Luis de la Fuente.
3: Él estuvo en el Mundial Sub-20 el año pasado.
1: Muy bueno, recordado, fíjate, Chile, que estábamos con la camiseta de Chile en el partido. Y oye, olvídate, todos encontraron que es el. ¡Oh, qué grande Chile! Nos acordábamos de esta nacional.
0: Imagínate lo que hizo. Siempre fue ayudante del Anderlecht. Después fue ayudante en un club de Arabia Saudita. Lo contrata la selección de Marruecos para dirigir la 20. La sale 20, campeón de la Copa de África con la 20. Viene acá a Chile, sale campeón.
2: Y ahora
0: al adulto.
3: Dos cosas.
0: Mohamed Ounabi.
3: Fíjate que hay un detalle de cómo funciona hoy día las federaciones, que también es importante. Fíjate que de las 8 selecciones clasificadas a cuarto de final en esta Copa del Mundo, hubo 5 selecciones que en el Mundial Sub-20 también llegaron a cuarto de final. Argentina, España, Marruecos, Noruega y Francia. Estuvieron en el Sub-20. Y a octavo llegó Estados Unidos, México y Colombia.
0: Mira.
3: En octavo. O sea, es casi un buen trabajo a todo nivel.
1: Claro.
3: No solo el nivel adulto, porque pareciera que, claro, que Noruega se aprovecha de esta generación que tiene a Haaland, a Odegaard, a Sørloth, y pareciera que esto va a ser quizá un espejismo, ¿no? Po. Noruega ya fue el 2019 y tuvo una buena participación con Haaland, pero hoy día ya tiene otra generación que está empujando sus 20. O sea, ellos no se quedan con el ex, ¿no? Porque digo, ya sabéis que a lo mejor es más fácil para Francia, para Alemania, para Inglaterra la renovación. Pero aquí yo estoy viendo que Noruega no solo está teniendo un buen mundial adulto, sino que ya está dando los pasos con la anterior sub-20, llegando a cuarto de final acá en Chile hace 8 meses.
2: Y el torneo 21, sub-21 en Europa es
3: terrible.
2: El europeo es, pero.
3: Ahora, yo creo que hay una equivocación en el mundo, Pato. Porque fíjate que México cayó eliminado. No, fíjate que México cayó eliminado el domingo.
0: Acaba de contratar.
3: Y el día de ayer fue anunciado Rafa Márquez como nuevo entrenador de la selección adulta. Yo creo que hay un error ahí, de planificación. Lo mismo Portugal, porque hace 3 días fue eliminado por España y ayer anunció a Jorge Jesús como técnico. Yeah. Yo creo que deberían seguir la dinámica de Chile.
1: Claro.
3: De esperar 1 año y medio y ojalá 2 años para que cuando vaya realmente a empezar la eliminatoria, lo que sea, ahí recién contratar, porque en realidad no hay apuro.
1: No hay apuro.
3: Entonces,
1: ¿cómo se le ocurre a estos pocos serios?
3: Por eso te digo, tontos.
0: Decisiones arrebatadas.
3: Tontos.
1: ¿Cómo se le ocurre? Plata en medio del mundial en
3: ¿cómo se le ocurre tener asegurado al técnico 3 días después? Puede quedar eliminado, por favor. Pasaron. Aprendan de Milad y su legado.
0: Y yo, oye, no, hay algo de Milad impresionante también. Escuchemos a Deschamps, otro ingrediente para la teoría conspirativa. Señor, ¿por qué? Porque hoy día va a estar Facundo Tello arbitrando, así que cada cobro.
2: Ya córtenla.
0: Córtenla con eso.
2: ¿Cuándo?
0: Y habló.
2: ¿Cuándo quieren mancharla?
0: Y dijo el árbitro, no es nuestro rival. No. Esa frase está muy buena. Deschamps, a ver el francés, a ver.
5: Hay designaciones sobre las que no podemos hacer nada, así que intento confiar en los árbitros. Espero que el señor Tello y sus asistentes que dirigirán sean tan buenos como el señor Letexier y sus asistentes que arbitraron el otro partido. Por supuesto, siempre hay decisiones que pueden generar controversia. Todo depende de qué lado estés. Pero yo considero que el rival es Marruecos. No considero al árbitro como rival. Todo lo contrario. Está ahí para aplicar con la mayor imparcialidad posible las reglas del juego.
0: Yo te escucho. Ahí está, estábamos escuchando.
1: Hay un buen detalle respecto a todo esto de los árbitros designados, que ya esto escala unos niveles de conspiración ridícula. Ellos juegan también. O sea, Tello quiere arbitrar semifinales, Tello quiere arbitrar una eventual final. Todos los árbitros quieren estar en los siguientes partidos, y los árbitros juegan su mundial aparte. Entonces, por echarse el saco a Argentina, te cagáis la carrera, compadre. Sí. O sea, a Francia,
3: en cualquier partido.
1: Sí, las decisiones que tienen que tomar son correctas. Y la verdad no creo que sea factor. No. Aparte, no me imagino que Noruega vaya a buscar el contacto ni a sacarlo
3: ayer,
1: del partido.
3: Yo ayer me dediqué a ver análisis de programa extranjeros con respecto al tema del arbitraje. En cuanto fundamentalmente a la jugada de Egipto-Argentina,
0: ¿De qué países?
3: España y México. En México, el árbitro que estaba a cargo del análisis, Briso, ¿se acuerdan?
0: Sí, Briso.
3: Bueno, para él, la acción no es penal. O sea, no es infracción del marroquí sobre. Es una acción de juego, egipcio. Una fricción de juego.
0: Claro. Del egipcio sobre Lisandro
3: Martínez. Que después habla de la famosa PP, es assistant possession fast.
1: La Argentina no alcanzó a tocar la pelota de vuelta.
3: Que Argentina todo, pero él dice no, pero aparte hay 90 metros recorrido, Argentina estaba bien parada defensivamente, bueno, daba sus argumentos.
0: Claro, claro.
3: Ex árbitro FIFA.
0: Sí, sí.
3: En España, en un programa, había dos árbitros también ex FIFA. Y ellos decían, hay infracción. Sí. O sea, hay infracción. Es continuidad de juego, no hay interrupción de la jugada, hay una cantidad de pases necesarias como para evitar que se... Bueno, entonces, cuando tú en dos países distintos, dos ex árbitros FIFA, tiene una visión distinta con respecto a la jugada, claramente puede haber una controversia, una polémica.
0: Obvio,
3: pero de ahí establecer
0: que hay una situación, que hay una cuestión,
3: que está todo premeditado, no, claramente. Porque estamos hablando de dos tipos que son neutrales. Uno podría decir al español, decir... que quiere que gane Egipto y no Argentina, claro, porque un rival menos.
0: Yo te
3: voy a decir, ¿sabes qué? Están robando, están ayudando a Argentina.
2: Te contaba diciendo, con Gallo Futbolero ganar los estadios, me decían fue falta. Y otros me decían que no había sido falta. Y a mí me pareció que no fue falta, que lo robó Seixado, que ha visto otros planchazos que son mucho más evidentes y no los han sancionado. Pero de ahí a trasladar esto a...
0: Oye, a Cuanzá,
2: porque nadie dijo fecha. ¿Te acuerdas que nadie dijo nada que eran árbitros franceses para arbitrar? Ahí no se dijo nada. Pero ahora argentinos.
0: No, pero el árbitro francés le revisaron las cuentas, ¿cachaste o no? Le revisaron las cuentas y habían unos números ahí abultados.
2: ¿Cómo no entiendo?
0: Otro, al árbitro francés que dirigió Argentina.
2: ¿Qué? ¿Pero qué quieres decir con no te entiendo?
0: Letizier.
2: ¿Ya qué es?
0: Hay un informe, tengo que chequearla, sí. Tengo que chequearla.
2: ¿Pero qué? Pero apunta, dime. ¿Qué?
0: Que recibió plata.
2: Nah. Ya.
0: Están diciendo que...
1: Hay estos fake news dando vueltas. ¿Sabes qué? El punto.
0: Le revisaron las cuentas y estos números
2: dan números.
1: A mí lo que me da lata es que yo cuando pasó el Camerún-Inglaterra, yo tenía 11 años, vi ese partido. Épico. Como este, el año 90. Y ahora resulta que vi este partido. O sea, el gol anulado de Egipto. Está bien, a la jugada siguiente hace otro gol Egipto. O sea, no sabía lo que iba a pasar después. Egipto iba ganando hasta el minuto 79. 2-0. Lo que pasó fue.
3: Saco, no está ya hasta el minuto 79.
1: No te dejan. Bueno, en fin. Lo que pasó fue místico, padre. Místico, ¿no? Lo han hecho, creo que es el primer equipo en la historia de los mundiales que vuelve así de un...
3: ¿Tan rápido?
1: De un 2-0 hasta antes que terminen los 90.
3: No, yo creo que fue Bélgica-Japón.
1: Puede ser.
3: En 2018, que Japón iba 2-0 en segundo tiempo y lo da vuelta en minuto 92 Bélgica. 3-2.
1: Parecido al partido, sí. Parecido. Yo también lo recuerdo con mucho cariño eso porque uno de los goles lo hace Fellaini. Pero te digo, qué pena que estemos hablando de este, de que te digo, a veces, hablar del sorteo, sí, los rivales han sido pobres, de acuerdo, que lo de Infantino lamentando el gol de Cabo Verde en cámara, espantoso, pero lo que pasó en la cancha, yo venía en el avión, no venía contaminado por un relato que estaba tan preocupado del arbitraje. Y termino el partido, qué partidazo acabamos de ver. No, robo.
2: Fíjate que una cuestión, lo hablamos. Yo no sé si hay una selección preparada para revertir eso en este mundial, ¿eh? Porque lo que hizo Argentina fue espectacular. Con un gen competitivo, sí, compadre.
3: Pero
2: que
3: es
2: no
3: mejor
2: lo tiene
3: quedarse ahí. Con lo otro, Pato, porque es más cliquero. Claro. Porque en el fondo te sumas a la manada.
2: Ya está bien.
3: Eso lamentablemente nosotros estamos contracorriente. Nosotros estamos claros. Nosotros creo que estamos del lado correcto de la situación. Porque ellos mismos, al día siguiente, son hinchas de clubes. Yeah. Entonces, cuando son hinchas de un club que se ve favorecido y el hincha del lado te dice, oye, no era. Hasta soy llorón, andate a la FIFA. Entonces, cuando te conviene, claro, el otro es llorón. Yeah. Pero cuando tú estás contra Argentina, lo están ayudando. Y tú estás dando una opinión contraria, te dicen, estáis vendido al sistema. Nosotros estamos vendidos. Oye, nosotros ustedes. Y no, los varios copios, estamos vendidos al sistema, sí, porque estamos en cadenas.
1: Yo
3: que también están en Argentina.
1: El maletín de Gianni para todo. ¿Eh?
3: Oye, pero lo que te iba a decir, es tan malo todo este tema del arbitraje en general o de las comisiones de árbitro, todo esto, que a mí me parece impresentable que a Cuanzá, un jugador que abiertamente pudo haber lesionado gravemente al mexicano, solo le den dos fechas
2: al patadón.
3: Y al pobre catarí, que hace una infracción común. Y que lamentablemente tiene una consecuencia, cinco, le dieron cinco.
0: No,
3: haya pagado la consecuencia directa de haber sido expulsado de ese partido, el jugador catarí. Pero que después te den cinco fechas por una infracción que no tiene ni la mitad de la gravedad desde el punto de contacto, de violencia, de todo, en comparación a la de Cuanzá. Y a Cuanzá le dan dos partidos, compadre. Es que la plancha de Cuanzá era criminal. Ormeño pasó y le dijo, oye, te pasaste.
1: No. Se le levanta el pie en el balón.
3: Ormeño le dijo, le pegaste fuerte. Pero también podemos culpar al pasto más resbaladizo. Da lo mismo. La patada que le pega, zona, el impacto es brutal.
2: Si hay cosas que no tienen
3: sentido.
2: No tiene sentido, pero es
3: para todos.
2: La posición que tuvo hoy en la conferencia de prensa el técnico Pochettino. Fue una vergüenza,
0: con respecto a la expulsión de Balogun.
2: ¿Qué nos están regalando? ¿Qué nos están? Fue mal expulsado. Es decir, el tipo de milagro no se rompe los tendones, los ligamentos, del tobillo.
1: A mí me extraña que un entrenador argentino. Bueno, no me extraña en realidad.
2: A lo mejor porque está el presidente de Estados Unidos ahí encima, que se ha metido, está ahí, no sé. Yo no logro entender de un gallo futbolizado que ha estado en una liga
3: que juega en Argentina, en la selección argentina.
2: Sí, y que ha estado en una liga tan importante
3: española,
2: como
3: la Premier,
2: como las mejores que llega a decir eso, es decir, alineándose con
0: la
2: quitarle
0: con
2: la selección a un jugador, hemos hablado.
1: El karma cayó inmediatamente.
0: Lo de Balogun, honorable, porque pudiendo jugar,
2: tú dijiste No jugó.
0: Pudiendo, no
2: llegó. Tú mencionaste que fue al camarín, al vestuario, a pedirle.
3: Dijo a los jugadores de Bélgica, ¿ya?, que él no era responsable de nada cuando se fue a despedir. Oye, yo no tengo la culpa de todo lo que pasó. Eso. No, lo dijimos en el canal. En el saludo final a los jugadores belgas, le hablaba, decía, pues yo no tengo. Porque él habla francés. Se comunicaba con ellos a través de Mónaco.
0: Y les dijo,
3: yo no tenía nada que ver en esto, por si acaso, nos vemos en Europa.
1: Igual que pobre, porque al final le cayó el mundo encima a él.
3: No tenía nada que ver.
0: Impresionante.
3: Ahora, ¿qué pasaba si Balogun
0: marcaba tres goles?
3: Yo me pregunto. No, dentro de esa casualidad le sonaba gravemente al jugador.
0: Ah. Claro.
3: ¿Qué pasaba ahí? Porque si hoy día nos enteramos que el jugador mexicano. Tiene rotura de ligamento.
1: Para de Bosnia o de Herzegovina, porque en Estados Unidos pensaban que estaban jugando con dos países y una chiquilla.
3: Está contra 22.
1: Sí.
0: Como
3: por eso te digo que es muy delicado esa situación de expulsar o sancionar por consecuencia. Porque tú te vas del mundial, el caso de Musiala.
0: Claro.
3: Musiala, ¿te acuerdas la acción de Donnarumma en la semifinal del mundial de clubes? Que Donnarumma lo lesiona gravemente a Musiala, que volvió como en marzo.
1: O sea, no volvió. Pero nunca volvió a ser el mismo.
3: Se le cae encima, lo acusaron de mala leche. Algunos jugadores del Bayern lo fueron a acusar al arquero del PSG. Ni siquiera amarilla. fue una acción de fútbol.
0: De fútbol.
3: O sea, la consecuencia es que sale lesionado, nadie sabía el diagnóstico. Mm. Se terminó rompiendo la rótula después cuando le hacen el examen. Mm. Y Donnarumma siguió jugando.
2: Claro. Sí.
3: Que fue lo mismo que ocurrió con el jugador de Qatar.
2: Pero
3: el jugador
2: después de Qatar le hace una lesión. Después tenés que sancionarlo. A lo mejor sigue. Lo que te digo, a lo mejor sigue jugando.
3: Pero no, pero eso es muy delicado.
2: Después tienen el diagnóstico
3: y todo eso. La consecuencia es visual, el corte acá en la ceja.
2: Sí, es mucho más.
3: Juega muy en contra.
2: Muy en contra, sí, es verdad.
1: O sea, del mira, yo esto no lo entiendo.
0: Habló Colina, en todo caso.
1: Que sí, dijo, está salvando, está a hablar y salvar las cosas.
3: Está salvando los viajes.
2: Trabaja para la FIFA.
3: Sí, obvio.
0: No, no, pero el presidente de los árbitros.
1: Yo creo que en general ha habido buenos arbitrajes en todo caso. Muchos mejores arbitrajes que peores, digamos. A mí el arbitraje de Irán-México lo encontré pésimo, o sea.
3: Ah, sí, del.
1: Localista, el penal. Tú sabes que estaba viéndolo yo en.
0: No, no Irán, o sea, el Telemundo. Iraní.
1: El analista mexicano de Telemundo, el árbitro, que tienen analista de árbitro en transmisiones, en particular esto, y ¿ya? Bastante agradable, la verdad, porque sí, ya que les gusta tanto reclamar jugadas, sería bueno que hubiera. Jorge, dinos, ¿qué es foul o no? Listo, te saqué la responsabilidad encima. Decía, para mí no es penal, para mí no es penal. Penalcito, lo busca el jugador de México, esto no va a ser muy popular, decía un árbitro. Digo, hay errores en todos los partidos, lo que pasa es que unos son más mediáticos que otros.
2: Claro, es verdad eso.
1: ¿Qué dijo Pierluigi?
0: Pierluigi dijo, con respecto a la falta contra Lisandro Martínez que anuló el gol de Egipto, dijo, creemos que es una falta, es independientemente de si la falta parece obvia, el árbitro no la vio, ya, bueno, se justificó.
2: Y Colina,
0: sí, se justificó.
2: ¿Tú te acordás cómo pitaba Colina?
0: Miraba que, con esos ojos y.
2: No, y tenías que pegar un patadón para que te cobrara.
0: Era de Japón y Corea,
1: siga, donde independiente si a uno le parece falta o no. Lo de el jugador egipcio Alisandro es una jugada que no tiene nada que ver con la de Julián Álvarez y
0: Salah.
1: Son jugadas parecidas, pero que no tienen nada que ver. En uno lo pisa, en el otro hay un choque de empeine. Y toca el balón, man. Sí.
0: Toca el balón.
1: Le quita el balón. Se lo quita. No es que se le toca el balón.
3: En la cámara lenta se distorsiona todo. Si tú la pones en la cámara normal, claramente la violencia no es tal.
1: No es tal.
3: La acción es como una mecánica de disputa. En la otra hay una intención de disputa. Exacto. Pero lamentablemente hay un agarrón y un pisotón.
1: Pero además no es solamente que le roza o se lo saca un poco, se la quita un poquito. Porque, no, por ejemplo, hay el penal de Noruega contra Brasil, que se lo pierde Brasil. Decían, no, es que toca la pelota, que efectivamente roza la pelota. Pero la pelota no cambia de dirección ni le quita el control a Mateus Cunha. Acá Julián Álvarez les quita la pelota al jugador de Egipto. Se la quita a Salah. Y Salah, yo creo que medio vivo, busca el contacto y se deja caer. Entonces, insisto, esto nada que ver con lo de Lisandro Martínez, pero no pueden decir que son jugadas iguales. No tienen nada que ver.
0: Ya está en la formación.
3: ¿En serio?
0: Ya.
1: Sorpresa.
0: Démosle con las formaciones, Camaño. Juegue.
3: No hay
0: juegue.
3: Sorpresa. Salvo en una posición en Francia, que es la que siempre ha estado en discusión. Mañana en el arco, Koundé, Upamecano, Saliba, Diñe. Se mantiene Diñe ahí porque venía a rotación, le tocaba a Hernández, sigue Diñe ahí, está al izquierdo de Aston Villa. Coné, no se recuperó Chouameni. Con Rabiot, Dembélé, Olise, Dogué.
2: A ver, Dogué, para.
3: Marcola.
2: Coné
3: y Rabiot.
2: Ya.
3: Fuera Chouameni, no con lesión. Estaba tocado.
2: Está.
0: Toquiño.
2: No llegó.
3: Tocali.
2: Por derecha,
3: Dembélé. Olise de enganche, o media punta, o volantero, como quiera.
2: Y por izquierda,
3: Dogué. No Barcola.
2: No va Barcola.
3: Claro.
1: Fíjate, y Mbappé. Es una buena noticia que no esté Chouameni respecto a Koné. Para Marruecos.
3: Después, en Marruecos, sí. Bono, Hakimi, Diop, Barriad, el ex Betis, el ex pupilo de Pellegrini, Masraoui, que era mundial de Masraoui.
0: Salió Jalal.
3: Ouaddi y el Ainaoui, el hijo del tenista Jules El Ainaoui.
2: Ya.
3: Brahim Díaz, Ounahi, el Canús. Y Rajime, es decir, se mantiene prácticamente el 11 con el que arrancó el segundo tiempo.
2: ¿Quién era el 9 ahí?
3: Saibari, que salió el que se desgarró.
2: Ya, se chao.
3: Bayern Múnich. No, se desgarró en una aceleración que estaba fuera de juego el primer tiempo. Se desgarró.
1: Pero
3: el.
1: ¿No juega Rahimi?
3: Sí, Rajime, arriba.
0: Rajime, arriba. Por Saibari.
3: Por Saibari.
0: Sí, el 9. Siempre ha jugado con un. Antes era el Canús, creo que jugaba antes ahí.
1: A mí me parece.
0: De 9.
1: Mi aplicación está equivocada. Me parece Talvi y Brahim Díaz en ataque.
0: Bueno, no vamos a ver hasta. Pero puede que sea. Puede que sí.
1: No, pero quise confirmar.
0: A mí, Pato, la fase, la delantera de Francia no sé.
2: No te gusta.
0: No
2: tiene recursos.
0: No sé. No.
3: A ver, ¿cuál es la formación que tienes tú?
0: Como que le falta.
3: ¿De Francia es la misma?
0: Le falta.
1: La de Francia es la misma que viste.
3: Dos güey.
0: Mira, vamos a saludar a nuestros queridos auspiciadores y de ahí nos ponemos de acuerdo a ver cuál aplicación es mejor. 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Martín me dice que llegó la de la FIFA, así que ojo con eso. Ya. 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
0: Pitazo final, todavía no. 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A la vuelta, Martino, ¿no? Ya, mañana.
2: ¿Piqué? ¿Qué dijo?
0: No, Diñé.
2: Ah, ya. Yeah.
0: Upamecano, Saliba.
1: De derecha a izquierda, por favor, ¿eh?
0: Sí. Yeah. Coné, Rabiot, Olise.
1: Sí, sí. La duda la tenemos en si juega el 7 o el 9 en Marruecos.
0: Mbappé, Doué. Ya, ahí está.
2: No, tírate a la de Marruecos, boom.
0: Lo mismo. No, ya. A la vuelta.
1: Pero si pausa. La duda es en Marruecos.
2: Es fácil estar en el máster hablando y entregando a medias la información.
1: Pero el 7 o el 9.
0: Te lo mandó Camaño, ya. Ordénense, muchachos.
2: Ordénense, hombre.
0: Pausa. Ahí. Y volvemos.
2: Es fácil así, de lejos.
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0: Ya, señoras, aquí estamos, faltan 10 minutitos exactos y tenemos la formación de Marruecos. Las dudas quedaron disipadas porque va... van con media punta, como siempre, con un 9 que va a ser Brahim Díaz.
2: El 9.
0: El punta arriba, sí. El de el 9. El 9. Atrasito o Unagi. Por la banda derecha, y aquí está la novedad, yeah. Talvi, el hombre de 22 años del Sunderland. Y por el lado izquierdo, el Canús, también de 22 yeah. años, el hombre que pertenece al Stuttgart. Así que ahí está la novedad, Camaño. Va Talvi por la no derecha. Rahimi. No Rahimi. Y Brahim Díaz,
3: o sea, como no le pone referencia.
1: De un 9. Eso sí, estábamos conversando.
0: No le pone
1: mientras
0: referencia.
1: Tú estabas afuera, que pensando en lo bien que anda la defensa de Francia y que sus centrales van contra los 9 rivales con mucha fuerza. Exacto. Es una buena
3: estrategia. Concentra jugadores en el medio donde Francia tiene poco.
1: Claro.
3: Finalmente tiene dos mediocampistas naturales, que son Coné y Rabiot.
0: Y Rabiot, nada. No, claro.
3: Delantero y defensores. O sea, prácticamente
1: tiene dos. Tiene mucha lógica.
3: Dos mediocampistas, vamos a ver si le resulta. El tema es cómo aguantar después cuando Francia te encierre y te empieza a buscar la potencia que tiene ahí.
0: Porque Ounahi es un medio centro ofensivo.
3: El volante
1: algunos
3: más adelantado.
1: Algunos se confunden porque juega la 8, pero en realidad claro. Es como el 10 del equipo.
3: Claro, pero te puede aparecer de extremo, tiene libertad. Lo pasa, el Canús también, el Canús es el que convierte el gol a Brasil. El 1-0 parcial, ¿o no?
1: No, Saibari.
3: ¿Se fue a Saibari el 1-0?
1: Saibari hizo gol en los 3 partidos.
3: Es el pase de Brahim Díaz. Pero, por ejemplo, Brahim Díaz ahí está jugando de 10, ¿no? De extremo derecho.
1: Claro. No, si tiene...
3: Van intercambiando posiciones.
1: Yo creo que le juega justamente a sacarle un poco de referencia a los centrales. Ahí, ojo, que Upamecano, sobre todo, tiende a salir a veces lejos de su zona.
3: Ahora, yo creo que ahí es donde todavía uno entiende cómo Países Bajos le puso 5 centrales prácticamente a jugar contra Marruecos. Eso fue uno de los errores más graves en la carrera de
0: Ronald Koeman.
3: Cómo entregó y regaló ese partido cuando lo mejor que tiene Países Bajos es el juego de su mediocampista, el tener la pelota históricamente. Holanda ha tenido eso. Se le critica a Holanda que a veces le falta peso en ataque, pero lo que mejor tiene Holanda era justamente la circulación de balón. Y ahí Marruecos le dio una paliza táctica con estas inclusiones de los mediocampistas tan versátiles que tiene.
0: Puso a, en ese partido, no, bueno.
3: No, puso a Van Heke, a Van Dijk y a Ke de central, y después a Van de Ven de carrilero izquierdo.
0: Y Dumfries por el otro lado.
3: Otro lado,
0: ahí se le fue, pero con todo.
3: Se le fue las malas.
0: Uno a uno. Y después penales. En los penales. Noticias que tienen que ver, mira, justo están dando ahí en la televisión argentina. Porque hubo presencia de chilenos, Carlos Palacios en Boca Juniors, ayer un amistoso
3: Atlético.
0: William Salarcón también jugó. Volvió después de 213 días, casi 7 meses.
3: No jugó en todo el año,
0: Carlos. Ya está a esta altura.
1: Primer partido del año.
2: Primer partido del año. Alguien lo vio porque me dijeron.
3: No,
2: el partido a Palacios que está muy flaco,
3: sí,
2: muy
3: delgado. Aquí lo vimos, aquí la imagen.
2: Lo vi, me llamó la atención. Sí, lo mostraron. Sí,
3: recuerdo que hace dos semanas más juega con los Higgins. El 23.
2: Claro, exactamente.
3: En la ida.
2: Pero me dijeron que estaba físicamente.
3: Diez. La ida es en la Bombonera.
2: Después
3: la
2: que
3: vuelta dijo, en Rancagua, la que vuelta en Rancagua sudamericana.
2: Que dijeron que era una nevera. Que había llegado después a un entrenamiento
3: muy grueso,
2: una nevera.
1: Pero eso era cuando yo estaba recién volviendo.
2: Sí. Entonces ahora me dijeron está más delgado.
0: Cuando dijeron que estaba más ancho que Chile, ahí bromeaban con eso.
3: Ninguno de los dos fue titular anoche en ese
0: momento. Y ahora está más flaco.
2: Estamos hablando en serio.
0: Jugó 12 minutos William Salarcón. Y con respecto a Higgins, atención. Puede perder a una de sus figuras O'Higgins. Se trata del portero chileno ecuatoriano Marc Carabalí, que ha tenido una gran temporada. De acuerdo a lo informado por el medio futbolero de Ecuador, el meta está dentro de las opciones para reforzar al Barcelona de Guayaquil. Tiene contrato vigente, eso sí, hasta diciembre este año y...
3: Ojalá sea transferencia para que O'Higgins pueda aumentar un cupo más, porque si un préstamo, una salida sin o inferior a 250.000, no puede sumar un...
2: ¿Los de arriba no sea ninguno?
3: Siguen todavía Sarrafiore y González, han jugado la Copa Chile.
2: Esos son clave, po.
3: Pero han seguido en la Copa Chile, yo imagino que habrá...
0: Francisco González como que andaba sonando en Católica, le compraron a Carnero, en la U...
3: No hay plata. O'Higgins, si los va a vender, los va a vender como corresponde, no los va a regalar.
2: Sí.
3: Además tenés que reemplazarlo.
2: Son clave en O'Higgins.
3: Quedan dos semanas.
2: Bueno, ojalá no se vayan.
3: Yo creo que se pueden ir...
0: Baluarte de la campaña.
3: Ambos. Una vez que termine su partido, si es que llegan a quedar eliminado con Boca, por ejemplo, y ya tira la toalla O'Higgins en cuanto a su participación internacional, pues ya sé que ahora lo vendo y todavía tengo margen, no se me ha cerrado el libro de pase. Puedo hacer negocio con este jugador para el extranjero y traigo otro de mi, de mi corral.
0: ¿Cuánto habría que poner por un jugador como ese? Un milloncito y medio.
3: Digamos la edad. O
0: sea, una cosa
3: depende,
0: así, ¿o no?
3: Depende de la edad que tiene Francisco González. Yo no sé cuánto tiene el delantero.
0: Menos de 30, así al ojo, unos 28 tendrá. A ver, yo te digo el tiro. Sí, pero... 26. ¿A cuánto se podrá vender? O sea, tampoco estamos hablando de un... de un gran precio, Patricio.
2: Ya.
0: Mientras lo vemos, nos vamos, ¿ah? Nos vamos, dijo el otro, a las 4 de la tarde del partido. ¿Cuánto?
1: 25,
0: joven. Se le puede sacar.
1: Bien.
0: Gracias, Patricio.
2: Chao, gracias a ti.
0: ¿Vas por Francia?
2: Sí.
0: ¿Sí?
2: Sí.
0: Gracias, Manuel. Francia también, ¿o no?
1: No, me da lo mismo.
0: Te da lo mismo.
1: O sea...
0: Chao, Camaño.
1: Es un lindo partido.
0: Yo voy te da lo mismo igual, Francia. No quiero más sorpresas.
3: Quiero Francia-España.
0: Ya. Que esté bien. Mañana, por supuesto, comentamos el partido acá mismo. Que esté bien. Chau, chau.
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0: 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Muy buenos días.
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2: Buenos días, bienvenidos, bienvenidas a esta edición de Noticias en Agricultura de este viernes 17 de julio, después del feriado, jornada con mucha lluvia en la zona centro-sur del país. Vamos a estar monitoreando la situación de Chile de las últimas horas. Se han reportado 3 personas fallecidas, hay decenas de damnificados y cientos de evacuados desde campamentos. Las personas han sido desalojadas, han sido trasladadas a albergues. Estamos viendo lo que pasa con los cortes de luz. Según la Superintendencia de Electricidad y Combustibles, a esta hora la región más afectada es la Araucanía, con más de 116.000 clientes sin suministro eléctrico. Le sigue Valparaíso con 62.000 y luego Biobío con 30.000 clientes sin luz. A las 7:30 de la mañana se realiza un nuevo COGRID nacional. Vamos a estar en Senapred con todo lo que informen las autoridades. Vamos a estar también con las actividades que tenga el presidente de la República, José Antonio Kast, que se va a trasladar hasta el Biobío para ver en terreno lo que ha estado sucediendo en las últimas horas con estas precipitaciones. A esta hora, según informa la Dirección Meteorológica de Chile, tenemos 8 grados de temperatura, está cubierto, lluvia en la capital, la humedad llega al 96% y la temperatura no va a subir tanto más. 12 grados es lo que está pronosticado para esta jornada. Más adelante vamos a estar dando un reporte completo del pronóstico del tiempo para este viernes. Recuerde revisar nuestras redes sociales, nuestra página web. Estamos con un equipo completo. Vamos a estar informando oportunamente todo lo que ha estado ocurriendo, tanto en Chile como en el mundo. también nos puede entregar información que sea de utilidad para esta jornada de precipitaciones. ¿Dónde lo puede hacer? En nuestras redes sociales, en el fanpage de Facebook, en la cuenta de @agriculturafm, en el Instagram y TikTok de Radio Agricultura. Vamos a estar atentos a todos sus comentarios. Comenzamos a esta edición de Noticias en Agricultura con el dato práctico.
3: Muy buenos días, acá les traemos el dato práctico de hoy. Ante el pronóstico de fuertes lluvias y el sistema frontal que afecta al país, desde la Mutual de Seguridad entregaron una serie de recomendaciones para minimizar los riesgos dentro del hogar y también en los desplazamientos laborales. Dentro de las recomendaciones para el hogar se encuentran las siguientes: contar con un kit de emergencia, el que contenga linterna, radio, botiquín, agua y alimentos no perecibles. También limpiar las canaletas y mantener los techos libres de hojas y basura con el objetivo de evitar filtraciones o inundaciones. También retirar muebles de terraza, maceteros u objetos que se encuentren en el jardín, evitando cualquier tipo de accidente ante una ráfaga de viento. Eliminar también ramas peligrosas cercanas a su hogar que puedan caer debido a los fuertes vientos. Ante cortes de electricidad, preferir siempre el uso de linternas y no el de velas. Y ante cualquier filtración de agua, cortar inmediatamente la energía eléctrica. Y ante un corte de electricidad, desenchufar los aparatos electrónicos y esperar unos minutos tras el retorno de la energía para volver a conectarlos. Y por otro lado, en cuanto a las recomendaciones para desplazamientos al trabajo, se encuentran los siguientes consejos. Si se desplaza en transporte público, mantenerse atento a la información proporcionada por la autoridad. Antes de salir de su hogar, también consultar el estado de las rutas hacia el lugar que se dirige para prevenir vías congeladas o cortadas. Revisar el estado de los neumáticos, frenos, luces y limpia parabrisas antes de salir. Aumentar la distancia de seguridad entre vehículos. Recordemos que la distancia de frenado se duplica en pavimento mojado. También evitar frenadas bruscas y maniobras repentinas. Y por último, evitar zonas de riesgo y no conducir por calles inundadas, pasos a desnivel anegados o cerca de vías cercanas a ríos o cauces que presentan un aumento en el caudal.
2: Vamos con los titulares. Sistema frontal en Chile dejó marejadas, cortes de luz y evacuaciones en la zona centro-sur del país. El mar también destruyó viviendas en Penco por marejadas que superaron los 20 metros. Presidente Kast llegará hoy a la zona cero. 9 regiones del país no tendrán clases este viernes por el sistema frontal: Atacama, Coquimbo, Valparaíso, la región metropolitana, O'Higgins, Maule, Ñuble, Biobío y la Araucanía. La medida busca resguardar la seguridad de los estudiantes y docentes. Reportan muerte de un trabajador en el Biobío. Un árbol cayó sobre su cuerpo mientras realizaba despeje de rutas en Negrete. En Santiago se investiga descarga eléctrica que recibió una persona en un paradero en Cerro Navia. Ya son 3 fallecidos, según reportan las autoridades. En Coquimbo, una grúa se desplomó sobre 4 casas. Fue en el sector de Cinepar, en la construcción de un edificio. No se reportaron personas heridas, solo hubo daños materiales. Presidente José Antonio Kast dijo esperar que el proyecto de reconstrucción sea aprobado por un margen mayor. Desde la oposición acusaron incapacidad de diálogo del gobierno. Detenido por crimen del cabo Naín, está grave y conectado a un ventilador. Fue aprehendido este miércoles en un operativo en el que valió a 2 carabineros ser formalizado cuando recupere la conciencia. Estados Unidos bombardea el norte de Irán y estrecha el cerco sobre Hormuz y Teherán respondió con represalias en Kuwait y Bahrein. Los esfuerzos diplomáticos parecen estancados. Presidente de Argentina, Javier Milei, no irá a la final del Mundial y afirmó que la verá en casa por cábala. El mandatario trasandino seguirá el duelo desde la residencia presidencial junto a su hermana.
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2: 6:08 y comenzamos con la revisión informativa. Esta edición de Noticias en Agricultura, el presidente de Salmón Chile y exministro del Trabajo, Patricio Melero, advirtió sobre el impacto del posible aumento del arancel que Estados Unidos estudia aplicar a productos chilenos, pasando del 10% al 12,5%. Melero aseguró que la medida genera inflación, más costo y afecta a toda la cadena productiva, incluyendo a cientos de pequeñas y medianas empresas. El tema lo abordamos en la siguiente entrevista de la Mañana de Agricultura.
4: queremos hablar a esta hora con el presidente de Salmón Chile, bueno, ex ministro del Trabajo y Previsión Social, Patricio Melero, ex parlamentario también. Queremos hablar con Patricio Melero a partir de este arancel, ¿no? Que se ha quedado un poquito en el olvido del 12,5% que ha anunciado Estados Unidos, o al menos que estudiarían aplicar, donde Chile sería una de las economías afectadas. Patricio, ¿cómo está? Un gusto.
5: Muy buenos días, Cristina, y muy buenos días a todos quienes están en la sintonía de Radio Agricultura.
4: Muchas gracias.
5: Efectivamente, fue una semana pasada muy activa, estuvimos en Washington. Uh-huh. No solamente yo, estuvo también el canciller Francisco Pérez Maquena, estuvo también una delegación de los cinco sectores productivos más importantes que exportamos a Estados Unidos, como es la industria forestal, la fruta, los pollos, las carnes, y desde luego la salmonicultura. Quienes pudimos expresar en una audiencia, fíjese, Cristina, que nos dio el USTR, que es el United States Trade Commission, uh-huh, que es el representante comercial de Estados Unidos, que reporta directamente al presidente Trump, y es el que está justamente en esta línea de aumentar el arancel que Chile hoy día paga de 10% a un 12,5%. Y ahí fue donde nosotros, y al menos en el sector que yo represento, que es la salmonicultura, expresamos nuestra disconformidad con esta alza y dimos los argumentos de por qué nos parecía que en el caso del salmón chileno una alza de este tipo no se justifica.
4: Ahora, los argumentos precisamente de ese representante es que básicamente Chile no garantiza o no ha dado garantías durante este tiempo de que en su cadena de importación no haya trabajo forzado o al menos registro de trabajo forzado. ¿Cómo se defiende Chile finalmente de esas imputaciones?
5: Bueno, es muy buena esa pregunta porque efectivamente esta acción de Estados Unidos, este arancel que se quiere aumentar, no está dirigido al salmón chileno ni a Chile como país específicamente, sino que está aplicándose, fíjese, Cristina, a 61 economías del mundo, entre ellas aliados estratégicos de siempre de Estados Unidos, como Canadá, como México, como toda la Unión Europea. Y efectivamente lo que dice esta resolución es que se aplica esta alza de arancel como una forma de protección hacia los países que no están haciendo, fíjese, todo lo necesario para impedir la importación de productos de países que tienen trabajo forzado. Pero la verdad, Cristina, que el tema de fondo, nosotros creemos que esto es un reordenamiento de la economía global del mundo, de la disputa entre las grandes potencias, especialmente entre China y Estados Unidos, y que es la política de Trump de reordenar el mundo del comercio. Ya los tiempos de los acuerdos de libre comercio que le dieron tanto beneficio a Chile y al mundo. Chile tiene un acuerdo de libre comercio con Estados Unidos desde el 2004 de arancel cero. Esto cambió en el verano pasado, que subió a 10 y ahora quiere subir a 12,5. Esos tiempos de los acuerdos bilaterales pareciera que están pasando a este nuevo ordenamiento, ¿no?, del comercio en el mundo. Y Chile es afectado por estas medidas. Pero en el caso específico del salmón, nosotros buscamos un camino un poco distinto, Cristina, porque lo que le hicimos ver a este representante comercial en la audiencia que nos dio, yo tuve la oportunidad de pronunciar un discurso ante el USTR, y lo que esgrimí fue decir que el salmón chileno no compite con la producción norteamericana. Además le hicimos ver que no existe una industria en Estados Unidos dedicada al salmón, porque Estados Unidos, Cristina, no produce salmón. El 80% del salmón que se consume en Estados Unidos es importado, y de entre ese cerca del más del 50% proviene de Chile. Entonces le dijimos a los norteamericanos, ¿para qué nos aplican un arancel si nosotros no competimos? Ustedes no producen salmón. Nosotros somos un aliado estratégico, aportamos a Estados Unidos miles de toneladas al consumidor norteamericano, y es también un alimento muy estratégico en la nutrición, en la alimentación norteamericana, que como usted sabe, Cristina, tiene un problema muy grave de nutrición, de obesidad. Y el salmón es muy sano, y le dijimos, mire, así como ustedes tienen su política de hacer Estados Unidos grande, Make America Great Again, han desarrollado una política en materia de salud que se llama Make America Healthy Again. ¿Y qué más saludable le dijimos que el salmón chileno?
4: El salmón. Y la respuesta...
5: Le pedimos derechamente al USTR que saque al salmón de la lista B en que la tiene, en que están los productos que sí compiten, y la pase a la lista A, que están los productos que no compiten con la economía norteamericana porque no producen y porque son un aporte más que una competencia o rivalidad con productores norteamericanos. Así que esto fue planteado, fue escuchado, Entiendo también que el canciller en sus audiencias con el secretario de Estado, Marcos Rubio, y también tuvo la audiencia con el representante del USTR, del comercio, hicieron ver estos argumentos. Esto tiene la fecha el 24 de julio, ahí vamos a saber si efectivamente algo de lo que planteamos, esto de que se excluya al salmón de la lista en que está, prosperó o no. Pero en fin, estamos relativamente optimistas, con la pega hecha, fuimos hasta allá, argumentamos, dijimos todo lo que teníamos que decir, y eso fue, creo yo, una acción estratégica muy, muy importante, porque fíjese que en una semana en Estados Unidos estuvo el canciller, estuvo una delegación de empresarios de primer nivel, de los rubros que se exportan, estuvo la Sociedad de Fomento Fabril, la SOFOFA, estuvo desde luego la Subsecretaría de Relaciones Internacionales de Chile. O sea, una acción muy contundente y muy potente para hacerle ver a Estados Unidos la necesidad de mejorar en este camino.
4: Y en términos de afectación para el sector, para el sector que usted representa, Patricio Melero, que es Salmón Chile, ¿cómo podría impactar esta sobretasa del 12,5%? Bueno, de una u otra modo también los consumidores norteamericanos se verían afectados, ¿no? Porque tendría que ver necesariamente un alza de precio. Pero para el sector y para la exportación misma, para la cadena misma, ¿cómo se afecta?
5: Aumento de costo, Cristina. Piense usted nomás, amigos auditores, que Chile hasta enero, diciembre del año pasado, pagaba cero arancel. No pagábamos ni un peso por ingresar. Hoy día esto está impactando entre 500 y 700 millones de dólares, nada más que el alza del 10%. Y exportamos 2.600 millones de dólares a Estados Unidos. Si usted le aplica un 2,5 más, bueno, estamos hablando de una porrada más de millones de dólares. Entonces, todo esto al final termina impactando en el bolsillo de los productores y de los consumidores, tanto norteamericanos como chilenos.
4: Sí, sin duda.
5: Esto genera inflación, genera más costos. Nada bueno, porque usted encarece, sin necesidad de hacerlo, el desarrollo y la cadena productiva, y afecta a cientos de pequeñas y medianas empresas que son grandes proveedores, además de la industria del salmón, transportistas, productores de alimentos, en fin, todo el mundo veterinario que está en torno a esta actividad, se ve toda la cadena productiva afectada.
4: Patricio, y ahora, en esta reunión, donde ustedes, bueno, presentaron sus argumentos, ¿hubo algún tipo de reciprocidad respecto de los argumentos, de explicación, cuáles son los argumentos norteamericanos, estadounidenses particularmente? Porque todos entienden que esto obedece más bien a esta contienda política y económica entre China y Estados Unidos, y donde los países que finalmente son exportadores se ven un poquito como el jamón del sándwich, ¿no? En medio de una pelea de dos gigantes. Pero en definitiva, Chile también tiene relación con China, y muy sólida también en términos comerciales. Por lo tanto, es un tironeo complejo para los exportadores, porque finalmente se ven al medio de una pelea de estos dos gigantescos que tienen su propia rivalidad. Entonces, no sé si hubo algún tipo de exposición también de Estados Unidos frente a los argumentos que ha esgrimido para fundamentar este aumento de extra del no del 2,5%, lo que sumaría un 12,5% para las tasas de los productos chilenos en Estados Unidos.
5: La verdad que Estados Unidos, Cristina, responde a través de sus resoluciones, por eso que estamos esperando qué pasa después del 24 de julio. Aquí hubo una gestión bien estratégica, porque por un lado, el gobierno de Chile, a través de la embajada, también dio su testimonio ante el organismo comercial norteamericano, y básicamente el gobierno se dedicó a responder la acusación de Estados Unidos, que no estábamos haciendo todo lo necesario por evitar importar productos de países que pudieran tener
4: trabajo forzado.
5: Y en eso demostraron lo que se está haciendo en Chile, las acciones que se han estado haciendo. Hace 10 días atrás, una reunión de la Comisión Chilena contra el Trabajo Forzado. En fin, el gobierno de Chile bajó sus cartas y expuso todo lo que estaba haciendo. Y los sectores productivos, nos fuimos más bien por el lado productivo. O sea, hicimos ver la afectación que esto genera sobre las exportaciones chilenas. Imagínese si usted suma la fruta, los salmones, la madera, las carnes, en fin. Llega a una cifra muy importante de varios miles de millones de dólares que están sobre la mesa y que son muy importantes en el abastecimiento del consumidor norteamericano también.
4: Esperamos tener novedades prontamente antes del 24 de julio. Sin duda, Patricio Melero, presidente de Salmón Chile, muchas gracias por haber estado con nosotros esta mañana.
5: Muy bien, muchas gracias a usted, que tiene muy buenos días a todos los jóvenes.
4: Buenos días y buena semana, que esté muy bien.
2: 6:18 y se dio a conocer ya finalizado el martes, tampoco hubo exposición ante la Comisión de Hacienda del Senado, como es costumbre, el informe de finanzas públicas, el Ministerio de Hacienda y la Dirección de Presupuestos dio a conocer esta nueva actualización del panorama económico y fiscal para este y los próximos 4 años mediante el IFP del segundo trimestre de 2026. Se dijo que no se va a poder cumplir con la meta de déficit a partir de 2027 y que la deuda superaría el 45% del PIB en 2029. Habló al respecto el ministro de Hacienda, Jorge Quirós.
6: A ver, no estamos diciendo que se va a agravar el déficit estructural, por el contrario, el déficit estructural que estamos planteando, proyectado para este año es 2,6%, que es el que está en el decreto fiscal, está plenamente coincidente con el informe de finanzas públicas. Estamos proyectando déficit estructural hacia adelante, que son los que estaban en el decreto fiscal, y por lo tanto no veo empeoramiento, más bien veo que vamos muy bien encaminados a cumplir las metas este año, y vamos conforme a lo planeado, ordenando las finanzas públicas de a poco, cuidando la plata que es de todos los chilenos, cuidando los recursos, cuidando lo que se gasta, así que estamos muy conformes por ese lado.
2: Hubo sinceramientos de parte del Ejecutivo, se reconoce el lento inicio de año para la actividad, esto llevó a recortar en 3 décimas la proyección de crecimiento del Producto Interno Bruto para este año a 1,8%, si bien es un recorte, está por encima de las estimaciones del Banco Central en el último informe de política monetaria. Según Hacienda y la DIPRES, la actividad podría tener un aumento de 3,7% anual en 2027 si se logra implementar las medidas pro crecimiento de la normativa, lo comenta el docente investigador del Centro de Investigación de Empresa y Sociedad de la Universidad del Desarrollo, Carlos Smith.
7: 3,7% de crecimiento en 2027, si la ley se aprueba, yo creo que la dirección es la correcta, pero es un número difícil de lograr. Pasar de 1,5, 1,8 a un 3,7 en un año es bastante sobre la capacidad que tiene Chile, y por eso la verdad es que es muy, muy difícil que eso suceda. Tendrían que darse condiciones muy extraordinarias para que eso pase. Ahora, ¿dónde veo yo un mayor crecimiento? Para el año 2028, creo yo.
2: En adelante el tono cambia. A partir de 2027 hay perspectivas de crecimiento en prácticamente todos los indicadores, de la mano de la aprobación de la Ley de Reactivación y Reconstrucción Nacional, que se espera se despache del Congreso este mes. Se corrigió al alza el producto a 2,9% el próximo año. Esto está en la parte alta del rango del Banco Central. El shock podría ser mayor en un escenario alternativo incorporado en el informe. Se calcula cuánto podría crecer la economía en caso que el proyecto de ley sea despachado en los plazos que están previstos. Habla Pablo Müller, académico de la Facultad de Administración y Negocios de la Universidad Autónoma.
8: Ahora, este escenario no depende solo de aprobar la ley y punto, sino que también de la implementación rápida y eficiente. Si la tramitación se dilata mucho, el proyecto financieramente se rechaza, el principal costo va a ser la pérdida de dinamismo. Y postergan esto las inversiones y esto aumenta la incertidumbre, que al final de cuentas termina haciendo que las tasas de crecimiento sean más bajas que las proyectadas. ¿Es creíble el 3,7? Sí, pero no es porque se aprobó la ley y punto.
2: La inversión también debiera tener un crecimiento de 6,8% el próximo año. En el cálculo alternativo con el proyecto aprobado, la inversión crecería un 8,4% anual, lo comentó el académico de la Facultad de Ciencias Económicas y Empresariales de la Universidad de los Andes, Nicolás Román.
9: Es mucho lo que está en juego. Estamos pensando facilitar la posibilidad de inversiones, la formación bruta de capital fijo, producto de la invariabilidad tributaria y una serie de otras cosas que están en consideración. Es decir, es tremendamente relevante la aprobación y por supuesto que su postergación también tiene impacto en el crecimiento de los siguientes años.
2: Respecto de los números fiscales, el documento agrega las metas de déficit estructural incorporadas en el decreto de política fiscal de inicios de junio, con un saldo negativo que llegaría a 2,6% del PIB este año. Después iría hacia un déficit de 1,8 en 2027, después a 1,7 en 2028, 1,6 en 2029 y 1,5 en 2030. Vamos a hacer un alto comercial y volvemos con más información.
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15: El sector frutícola chileno retomó el crecimiento en junio, registrando un alza de 3,4% respecto al mismo mes del año anterior, tras la contracción observada en mayo. Con ello, la actividad acumula un crecimiento de 1,6% durante el primer semestre del 2026. El repunte fue impulsado principalmente por el buen desempeño de las exportaciones de kiwis, manzanas y avellanas, destacando estas últimas como uno de los cultivos con mayor dinamismo y crecimiento en los mercados internacionales. El informe concluye con la recuperación que refleja una mayor diversificación de la fruticultura chilena y confirma que especies como las avellanas están ganando protagonismo como motor del crecimiento del sector exportador. 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
2: 6 de la mañana con 26 minutos y mientras la oposición busca avanzar con una comisión investigadora por el caso de Trinidad Steiner, el eventual nombramiento de la exministra en una embajada abrió un nuevo flanco político incluso al interior del oficialismo. Todos los detalles con Carolina Flores.
16: A casi dos meses de haber dejado el Ministerio de Seguridad, el futuro político de Trinidad Steiner continúa generando repercusiones. Mientras la oposición insiste en avanzar con una comisión investigadora tras el dictamen de Contraloría, también se instaló el debate por un eventual cargo diplomático para la exsecretaria de Estado. Recordemos que la posibilidad fue reconocida por el propio canciller, Francisco Pérez Mackenna, quien si bien confirmó que sigue en evaluación, precisó que aún no ha sido abordado con el presidente José Antonio Kast. Sin embargo, sus declaraciones abrieron un nuevo debate político y evidenciaron diferencias entre los partidos oficialistas. Mientras en Republicanos defendieron tanto la gestión de la exministra como la posibilidad de que asuma nuevas funciones, en Chile Vamos las opiniones fueron divididas. La timonel de Renovación Nacional, Andrea Valladares, sostuvo que la decisión depende del Ejecutivo y el presidente de la UDI, Guillermo Ramírez, aseguró y defendió que la idea ya fue descartada.
17: Cuando hay temas como lo expresado por Contraloría, se hace más difícil tomar estas decisiones y hay que hacerlo con la mayor de las rigurosidades, con toda la información sobre la mesa, y ahí el gobierno tiene que evaluar y obviamente el presidente termina de configurar sus equipos.
18: Yo creo que esa idea está desestimada y estoy de acuerdo con que se haya desestimado.
16: Por su parte, el timonel del Partido Republicano, Arturo Esquella, además de respaldar la gestión de Trinidad Steiner, volvió a cuestionar el dictamen de Contraloría, insistiendo en que la exministra actuó dentro de las atribuciones que le entrega la ley.
17: pero con el mismo celo que se pide que todos los funcionarios públicos actúen acorde al principio de legalidad, yo creo que de vez en cuando a la misma Contraloría hay que recordárselo. Es importante para la institucionalidad del país que respetemos las atribuciones que tiene cada una de las personas. Es que decimos que un ministro de Seguridad tiene todas las atribuciones para poder pedir la información que sea a cualquier tipo de institución pública. El poner en duda de por qué se está pidiendo o no, si es que era necesario para diseñar una determinada estrategia, la verdad es que no viene al caso.
16: Desde la oposición, en cambio, cuestionaron que el gobierno evalúe un eventual nombramiento, mientras la exministra continúa enfrentando cuestionamientos e incluso advirtieron que una designación de este tipo podría afectar la imagen internacional del país. En este contexto, la diputada del Frente Amplio, Tatiana Urrutia, recordó que aún están a tiempo para presentar una acusación constitucional.
19: El presidente Kast parece empeñado en hundir la reputación de Chile. Ha recorrido el extranjero diciendo que nuestra economía está enferma y ahora está evaluando enviar al exterior a una exministra de la cual Contraloría fue categórica al señalar que actuó fuera de la ley. En vez de seguir profundizando el daño y la imagen del país con nombramientos polémicos, lo mínimo sería actuar con prudencia y esperar el resultado de la comisión investigadora. Más aún, cuando hasta el 15 de agosto sigue abierta la posibilidad de una acusación constitucional, dependiendo de los antecedentes que conozcamos.
16: En este contexto, desde el sector comunicaron que el próximo lunes intentarán nuevamente constituir una comisión investigadora para revisar los antecedentes del caso, luego que una primera solicitud no fue aprobada por falta de quórum. Al respecto, el diputado socialista Raúl Leiva aseguró que esta vez cuentan con el respaldo de voces oficialistas e incluso emplazó al actual titular de la cartera, Martina Rau, para conocer su evaluación frente al dictamen de Contraloría.
20: Vamos a reiterar la misma para este día lunes. Necesitamos 62 votos, de que hay votos también de sectores de derecha. Es importante que se clarifique esta situación. Añadir que hemos enviado un oficio a la Contraloría General de la República apoyando el dictamen con un téngase presente, en donde sostenemos que efectivamente lo realizado por la ministra Steiner está fuera del marco normativo y que la legitimidad activa para poder reclamar de eso es el sucesor legal de la ministra, que es el actual ministro de Seguridad, que tendrá que pronunciarse respecto de si apoya o no el dictamen de Contraloría.
16: De aprobarse la instancia, tendrían hasta antes del 15 de agosto para recopilar y discutir los antecedentes, dado que en dicho plazo finaliza el periodo legal para acusarla constitucionalmente. Es importante aclarar que si bien desde La Moneda insistieron en que el nombramiento de la exministra a la Embajada de Perú aún no está definido, existe un acuerdo de respaldo por parte del Ejecutivo, ya que al formar parte de su gobierno, Steiner puso fin a más de 2 décadas de carrera en el Ministerio Público.
2: 6:31 a.m, vamos con los titulares. Sistema frontal en Chile deja marejadas, cortes de luz y evacuaciones en la zona centro-sur del país. El mar también destruyó viviendas en Penco por marejadas que superaron los 20 metros. Presidente Kast llegará hoy a la zona cero. 9 regiones del país no tendrán clases este viernes por el sistema frontal: Atacama, Coquimbo, Valparaíso, Región Metropolitana, O'Higgins, Maule, Ñuble, Biobío y la Araucanía. La medida busca resguardar la seguridad de estudiantes y docentes. Reportan muerte de un trabajador en el Biobío. Un árbol cayó sobre su cuerpo mientras realizaba despeje de rutas en Negrete, en Santiago. Se investiga descarga eléctrica que recibió una persona en un paradero de Cerro Navia. Presidente José Antonio Kast dijo esperar que el proyecto de reconstrucción sea aprobado por un margen mayor. Desde la oposición acusaron incapacidad de diálogo del gobierno. Estados Unidos bombardea el norte de Irán y estrecha el cerco sobre Hormuz y Teherán.

0: El dólar se cotiza en 925 pesos con 79 centavos. El euro tiene un valor de 1060 pesos con 8 centavos. El cobre se transa en 6 dólares con 15 centavos la libra en la Bolsa de Metales de Londres. El petróleo Brent tiene un valor de 84 dólares con 23 centavos el barril. El WTI se transa en 80 dólares con 47 centavos el barril. La unidad de fomento está congelada por un mes. Es de 40.844 pesos con 79 centavos. En tanto, la unidad tributaria mensual es de 71.649 pesos. 6 de la mañana con 33 minutos y se espera que hoy el gobierno ingrese al Congreso el proyecto para flexibilizar las 40 horas laborales, iniciativa que levantó las alarmas en la oposición y que ya cuenta con respaldo de parte del oficialismo. En concreto, esta ley del gobierno podría acoger medidas planteadas por la mesa de reactivación laboral, como distribuir los horarios de trabajo, modificaciones a la sala cuna y cambios en el sistema de indemnización por años de servicio. Los detalles con Matías Guerrero.
1: Cambios en el cálculo de la jornada laboral y otras 22 medidas con enfoque en el empleo es parte de lo que podría ser incluido en el proyecto del gobierno que busca flexibilizar las 40 horas semanales de trabajo que se espera que sea ingresado este viernes. Ante el 9,4% del desempleo registrado en el trimestre marzo-mayo, el Ministerio del Trabajo impulsó una mesa de reactivación laboral integrada por expertos que propuso una serie de medidas para revertir el estancamiento del empleo formal y fomentar la participación laboral. Entre las medidas figuran el contrato por horas, cambios al proyecto de sala cuna y una propuesta de indemnización por años de servicio. Pero la principal de estas medidas es ampliar el periodo de cálculo de las 40 horas para dar mayor flexibilidad laboral. Ante las críticas por el posible aumento de la jornada laboral, el ministro del Trabajo, Tomás Rau, dijo que las 40 horas semanales no se van a tocar, afirmando que se va a ampliar el periodo sobre el cual se obtiene ese promedio.
2: Hoy las 40 horas pueden promediarse en ciclos de hasta 4 semanas una vez en régimen. El proyecto propone ampliar ese ciclo para dar adaptabilidad a las empresas, especialmente en rubros estacionales como el turismo. Semanas más intensas en temporada alta compensadas con semanas menos intensas en temporada baja. Las 40 horas son las 40 horas y continuaremos con su implementación.
1: Tal como decía el ministro, actualmente la ley permite distribuir la jornada en ciclos de hasta 4 semanas. Con este cambio, el Ejecutivo pretende extender ese plazo para que empresas y trabajadores puedan organizar los turnos de acuerdo con las necesidades de cada actividad, manteniendo siempre el promedio legal actual de 42 horas. Una iniciativa que desde la oposición ha sido criticada. Recordemos que esta semana las exministras Camila Vallejo y Janet Jara afirmaron que las 40 horas están en peligro. A estos cuestionamientos se sumó el diputado socialista e integrante de la Comisión del Trabajo, Nelson Venegas, quien anunció que este paquete de medidas laborales ya está siendo analizado por la oposición y organizaciones de trabajadores.
3: Lo que conocemos hasta el momento deja de manifiesto que no solo es una norma en particular y aislada, sino que es un paquete de medidas, es una nueva especie de plan laboral y obviamente que ya estamos en conversaciones, no solo los partidos, sino que también las organizaciones sociales, las organizaciones de trabajadores, porque el debate político no se puede restringir solamente acá al Congreso, donde las mayorías lamentablemente actúan en nuestra contra. También se tiene que dar en el planteamiento de la relación con los trabajadores, con sus organizaciones.
1: Por otro lado, desde la vereda oficialista han salido a defender este proyecto. Esta semana, el presidente de los republicanos, Arturo Esquella, respondió los dichos de la exministra Jara, culpándola por la situación actual del empleo en el país, donde afirmó que es lo más cara de palo que me ha tocado ver durante el último tiempo. En cuanto al proyecto en sí, la diputada de RN e integrante de la Comisión de Trabajo, Jimena Ossandón, dijo que las 40 horas le daban rigidez a la semana laboral y que la flexibilización de las horas semanales podría mejorar la empleabilidad.
4: Todos los rubros no son iguales y el problema que ha tenido 40 horas es que existe una pequeña rigidez que hace que la cosa sea más compleja y muchas veces se termina despidiendo al empleado. Estamos en un minuto donde nuestra primera responsabilidad y prioridad es justamente crear empleo y pensamos que flexibilizar el tema a las 40 horas va en ese sentido dependiendo del rubro en el cual estemos trabajando. En el fondo, tú como empleado te planificas mejor tu día en el trabajo y con tu familia, pero todo dependiendo también de las épocas de la demanda que depende de la naturaleza de tu trabajo.
1: Con todo, se espera que este viernes el gobierno ingrese este proyecto enfocado en flexibilizar las horas de trabajo para hacerle frente

0: Frente a las preocupantes cifras de desempleo de los últimos meses, donde no se veía una cifra tan alta desde el año 2021.
1: 6:38 y Red de Movilidad está recordando planificar los viajes si es que tiene que salir obligadamente a trabajar durante esta jornada. La recomendación también es siempre quedarse en su casa si no es necesario salir de ella. Transporte informa también que el aeropuerto de Santiago está totalmente operativo. ¿Qué más se está reportando vía redes sociales? Ruta Libertadores dice que hay trabajos en la vía, continúa desde el kilómetro 52,6 al kilómetro 54,4 en sector del Casino Enjoy en dirección a Los Andes, con restricción de pista lenta para que conduzca con precaución si está circulando por esa zona a esta hora. 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Vamos a hacer un alto comercial y volvemos con más noticias.
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1: 6:42 y volvemos a esta edición de Noticias en Agricultura. Vamos a revisar algunos panoramas.
8: Bienvenidos a los panoramas que hemos preparado para ti en Radio Agricultura. Comenzamos contándote sobre Lo que queda del fuego, el nuevo montaje de Bitácora Teatro, que nos traslada a un país marcado por un toque de queda, donde Isabel y Salvador permanecen encerrados en su departamento intentando reconstruir los restos de su relación, mientras afuera la sociedad enfrenta una profunda crisis. Entre recuerdos, discusiones y silencios, la obra mezcla drama y comedia para reflexionar sobre el amor, el encierro y la resistencia, retratando las heridas de una pareja que también son las de un país que intenta volver a empezar tras un estallido social y una pandemia. La obra se presenta en el Teatro Cidarte y las entradas funcionan bajo la modalidad Paga lo que puedas, con valores entre 6.000 y 10.000 pesos. Y seguimos para contarte sobre Ícaro, el último cyborg, una propuesta escénica que nos lleva a un futuro dominado por la inteligencia artificial, donde Ícaro inicia un viaje para descubrir qué significa seguir siendo humano en un mundo gobernado por algoritmos. A través de una puesta en escena inmersiva que combina teatro físico, danza contemporánea, técnicas aéreas circenses, música en vivo y animación digital, el montaje invita a reflexionar sobre la relación entre la tecnología, la naturaleza y la libertad en una experiencia visual inspirada en la estética cyberpunk. El montaje se está presentando en el Galpón Cabeza de Martillo en Santiago Centro y la entrada es completamente gratuita con previa inscripción a través de www.portaldisc.com.
1: 6:44 PM, la mega reforma de reconstrucción dio un paso clave en el Congreso luego que el Senado aprobara sus principales ejes tras una extensa sesión que se prolongó hasta la madrugada del jueves. La iniciativa pasa ahora a su tercer trámite constitucional en medio de celebraciones del gobierno y fuertes críticas de la oposición, nos informa Constanza Gálvez.
9: Por una estrecha mayoría de 26 votos a favor y 24 en contra, el Senado aprobó la rebaja del impuesto corporativo y la reintegración tributaria, dos de los principales ejes de la mega reforma de reconstrucción impulsada por el gobierno. Tras una extensa sesión que se prolongó hasta la madrugada del jueves, la iniciativa completó su segundo trámite constitucional y fue despachada a la Cámara de Diputados. También fueron aprobados el crédito al empleo y la exención del pago de contribuciones para adultos mayores. El presidente José Antonio Kast valoró el resultado y afirmó que espera que el proyecto obtenga un respaldo aún mayor durante su revisión en la Cámara. El mandatario sostuvo que la iniciativa permitirá impulsar la inversión, mejorar la regulación y enfrentar la crisis laboral. Respecto al anuncio de la oposición de recurrir al Tribunal Constitucional, Kast consignó que los parlamentarios están en todo su derecho, aunque aseguró que el Ejecutivo no advierte vicios de constitucionalidad en la reforma.
10: Por lo tanto, vamos a seguir avanzando en esto. Entendemos que hay diferencias políticas respecto del tema tributario. Es entendible. Pero la ciudadanía tomó una decisión cuando nos eligió como gobierno y hemos señalado que las votaciones fueran más amplias. Pero también lo hemos señalado, aunque sea por un voto.
9: En este escenario, la presidenta del Senado y militante de Renovación Nacional, Paulina Núñez, destacó que varias disposiciones fueron aprobadas por unanimidad o con amplias mayorías y agradeció el trabajo realizado por los parlamentarios y las distintas comisiones. Además, valoró la perseverancia del ministro de Hacienda, Jorge Quirós, y sostuvo que la reforma será una herramienta clave para recuperar el crecimiento económico y generar nuevos empleos.
11: Quiero agradecer primero a todos los senadores porque hubo muchas normas, sin duda no se van a llevar los titulares, pero que fueron votadas por unanimidad, otras por grandes mayorías, y evidentemente aquellas donde concurrimos como oficialismo, con los 26 votos que tenemos acá. Quiero agradecerle al ministro Quirós por su perseverancia, por la convicción de que este proyecto nos va a permitir crecer.
9: Por su parte, al término de la votación, el ministro Quirós celebró la aprobación y afirmó que la iniciativa permitirá promover la inversión, crear puestos de trabajo y acelerar la reconstrucción de las viviendas afectadas por los incendios en las regiones de Biobío y Ñuble. Desde la oposición cuestionaron el impacto fiscal del proyecto. La senadora comunista Claudia Pascual advirtió que la reforma reducirá la recaudación sin establecer compensaciones estructurales, mientras que la senadora demócrata cristiana Yasna Proboste acusó que la repatriación de capitales equivale a una amnistía tributaria para contribuyentes incumplidores. En la misma línea, la presidenta del Frente Amplio, Constanza Martínez, acusó al gobierno de ponerse del lado de los sectores más ricos y calificó la iniciativa como un megaproyecto extremadamente ideológico. Martínez sostuvo además que durante la tramitación no escucharon a alcaldes ni a expertos y adelantó que la oposición recurrirá a todas las instancias disponibles para intentar frenar la reforma.
12: Este es un proyecto extremadamente ideológico que no escuchó a nadie, ni a los alcaldes ni tampoco a expertos, y que lo peor de todo es que va a imprimir incertidumbre a las familias chilenas y a las arcas del Estado. Por eso, como oposición, vamos a ir a todas las instancias disponibles, incluidas al Tribunal Constitucional, para frenar este megaproyecto ideológico y también para seguir peleando por reformas laborales que se vienen y que creemos que pueden ir en directo perjuicio de las familias chilenas.
9: Desde la Democracia Cristiana, la senadora Yasna Proboste lamentó la aprobación de los artículos y también cuestionó la capacidad del ministro Jorge Quirós para dialogar y recoger las observaciones de los distintos sectores. Además, afirmó que la oposición continuará actuando de manera unida para intentar frenar el avance del proyecto.
13: En segundo lugar, creo que eso da cuenta de la incapacidad que tiene el gobierno y particularmente el ministro de Hacienda de dialogar y de llegar a acuerdos. No llegó a acuerdo con la oposición y tampoco llegó a acuerdo con los municipios, con los alcaldes y alcaldesas, quienes de manera muy transversal señalaron que esta era una mala idea, el establecer este regalo a quienes tienen mayores recursos y que van a hacer uso de la exención de las contribuciones.
9: De este modo, tras la aprobación de sus principales artículos, la mega reforma continúa avanzando en su tramitación legislativa y ahora deberá ser revisada por la Cámara de Diputados durante su tercer trámite constitucional.
1: 6:49 a.m. y la región de O'Higgins se enfrenta al sistema frontal con una planificación territorial en los 33 comunas, además de presentar inconvenientes producto de las fuertes ráfagas de viento y lluvias intensas. El informe es de Emilio Araya.
14: Un complejo escenario enfrenta a la región de O'Higgins ante un sistema frontal que afecta a la zona centro-sur del país. Es así como la comuna de Pichilemu presentó un aumento considerable en el cauce marítimo, además de voladuras de techumbre. Así lo señaló Patricio Cisterna, mayor de Carabineros.
15: Teniendo emergencias en distintos lugares, en distintos lugares de las distintas comunas de nuestra provincia, principalmente que dicen con relación con daños estructurales a inmuebles, con voladuras de techo y algunas caídas de árboles, lo que ha generado cortes de suministro eléctrico en algunas zonas de nuestra provincia. Es por ello que nuestro personal se ha desplegado a estos lugares, ¿no es cierto?, para poder enfrentar y prestar el auxilio correspondiente a las familias que se han visto afectadas.
14: Por otra parte, las condiciones meteorológicas también provocaron diversas emergencias en la región. Durante la jornada se reportaron caídas de árboles en las comunas de Santa Cruz, Pichidegua, Mostazal y Las Cabras, situaciones que habrían sido atendidas por personal de bomberos. A esto se sumaron las interrupciones del suministro eléctrico, que durante la mañana y la tarde dejaron cerca de 32.000 clientes sin servicio en las distintas comunas de la región. Por otra parte, en la comuna de Rancagua se realizó una evacuación preventiva de la familia del campamento de Río Loco ante el riesgo por el posible aumento del caudal del río Cachapual. Así lo confirmó Susana Pinto, delegada presidencial regional.
16: Hemos logrado ya el día de hoy que cerca de 15 personas ya estén en el albergue que ha habilitado el municipio de Rancagua en la población Irene Frey. Así es que íbamos a seguir chequeando, están los equipos municipales en el lugar para que ojalá más personas se sumen a esta acción preventiva y por supuesto no queremos tener ni que lamentar ninguna desgracia en esa zona.
14: Finalmente, las instituciones hicieron un fuerte llamado a la comunidad a evitar el turismo de emergencia por las provincias de Cachapual, Colchagua y Cardenal Caro, además de mantenerse informado por los canales oficiales por las distintas variaciones del sistema frontal que podrían traer durante las próximas horas.
1: 6:52 a.m. y el sistema frontal deja los primeros estragos en la región del Biobío: intensas lluvias, fuertes vientos, caídas de árboles, cortes de suministro eléctrico y un trabajador que despejaba ruta fallecido dejó el temporal que continúa esta jornada. El informe es de Marcelo Castro.
17: Penco nuevamente es azotado por la fuerza de la naturaleza. Esta vez fue la fuerza del mar la que causó sus estragos en distintos sectores de la comuna. A raíz de las marejadas con olas que alcanzaron los 8 metros de altura y ráfagas de viento que en la costa llegaron a los 108 kilómetros por hora. De esta forma, los habitantes de Penco vivieron el paso del sistema frontal.
18: Por las canaletas parece que se rebalsaron porque caía como río por las paredes el agua. Y yo tuve que venir, porque no me había dado cuenta, tuve que venir a sacar el agua para afuera, para la calle, y se me mojaron todas mis cosas que tenía guardadas. Me había comprado recién una secadora porque a mí, yo vengo arrancando del incendio. A mí se me quemó mi casa y perdí todo, todo, todo.
19: Sí, me entró el agua. Yo me estoy de la llegada acá al lado en una pieza que mi mamá me pasó. Me felicito por el tema de los incendios. Pero entró el agua a las 6 de la mañana, los colchones todos mojados, la secadora, la lavadora y la estufa. Todo se me mojó. Y le entró para acá a mi abuelita y está todo aquí inundado, todo el tema de la cocina. Pero entró por el río, por el oleaje del río.
17: Según el alcalde de la comuna fundacional, Rodrigo Vera, son 80 las viviendas afectadas. La mayoría de ellas se ubican en el sector de Cerro Verde Bajo, donde el agua entró 2 cuadras hacia adentro.
20: El mar superó las casas, estamos hablando de altura que bordeaban los 8 o 10 metros, trajo arena, trajo alga, estamos despejando las vías, nos percatamos que en arena y alga son más de 50 centímetros, estimamos nosotros más de 80 viviendas afectadas, más de 10 de ellas tienen pérdida total. Mañana hemos coordinado con el Seremi Desarrollo Social el levantamiento de la ficha FI de emergencia que se tiene que abrir, y también le hemos pedido al ministro Alvarado, al ministro del Interior, que genere en calidad de urgente los subsidios respectivos. Día de la preocupación es despejar las calles, tenemos 3 retroexcavadoras y también poder generar en las casas puntualmente el secado, y también tenemos personas que tuvieron que irse a albergue, sobre todo adulto mayor, infantes, niños.
17: Otra de las preocupaciones que tienen las autoridades en el Biobío apunta a financiar la emergencia. Lo anterior se debe a que el 2% del Fondo Especial para Emergencias del gobierno regional ya se gastó en los incendios forestales del verano pasado. En ese sentido, el gobernador del Biobío, Sergio Yacamán, indicó que ya le pidieron al ministro de Hacienda, Jorge Quirós, liberar recursos especiales.
21: Bueno, la situación de Arauco, hay un barrio que se llama Los Pescadores, hay 54 viviendas afectadas. Con el agua se realizó una evacuación, hay menor afectación. Talcahuano también, algunos sectores de viviendas también afectadas, y ahora estamos en la comuna de Penco, donde vemos el efecto que ha generado los grandes oleajes de este sistema frontal. Los 2% del fondo de emergencia lo gastamos en los incendios del verano. No obstante, le acabamos de solicitar al ministro de Hacienda que nos permita disponer de parte de los recursos que recuperamos del caso convenio, que son en torno a 6.000 millones. Le pedimos al menos 1.000 millones para disponer para esta emergencia. Estamos esperando su respuesta para comenzar del día de mañana a distribuirlo dentro de los municipios que han tenido mayor afectación.
17: Hasta el minuto, en el Biobío ya cayeron los 200 milímetros pronosticados. Además, se espera para hoy viernes el despliegue del presidente de la República, José Antonio Kast, en la zona, con actividades en Concepción, en la zona afectada en Penco y en Punta de Parra, en donde la techumbre de la escuela modular se voló, producto de las fuertes ráfagas de viento.
1: 6:55 y vamos a hacer un breve repaso por el pronóstico del tiempo para este viernes 17 de julio. Arica está pronosticada una máxima de 20 grados, 19 para Iquique. Antofagasta se espera una máxima de 19 grados, 21 para Copiapó. Para La Serena y Coquimbo, lluvias durante toda la jornada, 15 grados es la máxima pronosticada para esta jornada, 13 para Valparaíso, con precipitaciones durante todo el día. Para Santiago igual, 13 grados es la temperatura máxima para la capital. En Rancagua está pronosticada una máxima de 13 con precipitaciones durante toda la jornada. La misma situación es la que se va a vivir en Talca, con una máxima de 12 grados. Chillán va a tener una máxima de 12 grados. Concepción, una máxima de 13, 12 para Temuco. Valdivia, debiera haber algunas lluvias durante la mañana, 12 grados es la máxima que se pronostica para hoy. Puerto Montt, una máxima de 11 grados para Coyhaique, que está pronosticada una máxima de 3 grados, menos 2 para Torres del Paine, y 0 grados para Punta Arenas. Toda esta es información que entrega a esta hora la Dirección Meteorológica de Chile. 6:57 y con esta información nos comenzamos a despedir. 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
23: Carlota Ulloa, un gran nombre en la historia del atletismo de Chile. Campeona sudamericana de las vallas rápidas el 67 y el 69. Salto largo el 65. Campeona iberoamericana en la posta 4x100 en Madrid el 62. Carlota Ulloa fue la reina del atletismo en los 60. Durante el sudamericano de Río de Janeiro el 65, sufrió un colapso al llegar a la meta en la prueba de 200 metros, debiendo ser asistida por médicos, voluntarios y policía. Sin embargo, su calidad la llevaron a representar a Chile en los Juegos Olímpicos de México el 68, y en los obstáculos finalizó en cuarto lugar en su serie clasificatoria. Se retiró de las pistas y se dedicó a la policromía, la pintura mayólica, el vidrio, la porcelana. Una artista, una artesana que encontró después del atletismo un mundo de creación y color.
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24: Hola, hola, ¿cómo están? ¿Cómo les va? Muy buenos días, 7 de la mañana con un minuto e iniciamos esta edición AM en día viernes de Deportes en Agricultura, el puntapié inicial. Preocupados obviamente por lo que está pasando con este, con esta emergencia, por la lluvia, por el temporal, este frente que ha traído mucha agua y que esperamos que a ustedes en sus casas y a sus familias y a sus entornos no los esté afectando más allá de los inconvenientes de cuando cae tanta lluvia. Así que los acompañamos esta mañana y vamos con los titulares, porque la Copa Mundial ya tiene finalistas, dos países, una copa, dos estilos, dos planteles llenos de figuras, dos equipos que deberían entregarnos una gran final, porque España y Argentina van a disputar la definición del Mundial de Fútbol en New Jersey, en el segundo enfrentamiento entre ambas selecciones en una Copa del Mundo. Pero ojo, hay alerta entre las entre la organización y las autoridades estadounidenses, porque hay mucho humo allá en Nueva York, en New Jersey, debido a los incendios forestales provenientes desde Canadá, y el viento ha llevado, está muy pero muy complicada la cosa, pero bueno, no creo que de aquí al domingo no se pueda jugar la Mundial. Y además, la final del Mundial. Y además, mañana el partido, que muchos dicen que es desabrido, pero igual, es positivo terminar ganando una Copa del Mundo después de caer en semifinales. Y lo tiene claro el técnico Didier Deschamps. Tenemos el deber de ganar, anticipando el duelo por este tercer lugar ante Inglaterra, y afirmando que pese a la frustración de no llegar a la final, conquistar el bronce es un compromiso con Francia y su afición. Así que aún hay coletazos de lo que pasó el día miércoles con esta remontada espectacular de Argentina, que se metió en el bolsillo a Inglaterra en el segundo tiempo después de quedar en desventaja por 1-0 iniciando el complemento, y que bueno, se mete en una nueva final. Fíjense, Argentina jugó la final de 2014, la perdió ante Alemania, la final del 2022 se la ganó Qatar, y se mete en una final ahora, no sabemos qué va a pasar, ante España. Solo en Rusia 2018, en los últimos cuatro mundiales, cuando era dirigida por Sampaoli, no llegó hasta el partido final. Comenzamos esta edición bajo la lluvia de Deportes en Agricultura.
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15: Bueno, comenzamos entonces. ¿Cómo estás, Patito Yáñez?
16: Todo bien, Patito.
15: ¿Afectado por algo?
16: No.
15: ¿Familia? ¿Con la lluvia?
16: Ahora lo que me toca a mí, digamos, donde vivo y todo lo demás.
15: Ojalá que...
16: Normal.
15: Ojalá que quienes nos escuchan estén en la misma situación, sin mayores problemas y sus familias, entornos. Oye, ha llovido toda la noche.
16: No, todo. La zona de la costa ya han caído prácticamente 100 milímetros de lluvia en 24 horas.
15: Que es mucho eso.
16: Es mucho y lamentable, lamentable ya lo que leí anoche, 3 fallecidos por efecto de este sistema. Así es que... Ánimo, fuerza, cuidarse, no salga a la calle si no tiene nada que hacer, la verdad, aquí. Parece que hoy día viene fuerte también, de acuerdo a lo que...
15: Tú que sigues las aplicaciones siempre internacionales, sí. ¿Va a llover todo el día?
16: Sí, eso es lo que...
15: Y la
16: Dirección Meteorológica de Chile, que es lo más cercano que tenemos, digamos, y lo que vemos día a día, aunque se usan otras aplicaciones, hablan de todo el día precipitación fuerte y lluvia, es decir, lluvia, precipitación fuerte y viento. Entre 25 o 40 kilómetros por hora.
15: ¿Y hasta cuándo llueve?
16: Y al menos hasta hoy, todo el día, hoy, hasta la noche está anunciado aquí.
15: ¿Mañana llueve?
16: Hay que ir día a día.
15: Ok.
16: Yo te llamo en la tarde, y la noche, mejor, perdón, y te entrego ya un detallado informe si es que... Puedes agarrar la bici y lo veo...
15: El domingo tendría que ser.
16: Lo veo
15: complejo.
16: El domingo algo puedes agarrar la bici.
15: Perfecto. Cristian Caamaño, buenos días, ¿cómo estás?
27: ¿Qué tal? Buenos días, muchachos, ¿cómo están?
15: Bien, en tu casa, en tu familia, tus padres, ¿qué tal?
27: Sí, mi familia, todo bien. Sí, el tema es que se me cortó la luz y no puedo salir de la casa. El portón eléctrico murió. Así que, lamentablemente, no está en condiciones el día de... No sé hasta qué hora vamos a estar sin luz acá, pues. Vamos a tener que estar atentos a la situación. Pero situaciones que se
15: bien.
27: Pueden ir bien. Si no tienen problema.
15: Ya, qué bueno.
27: El tema es acá
15: está sin
27: cómo
15: clase,
27: sacar,
15: además, por
27: sacar los otros.
15: Sí,
27: clases.
15: Sí.
27: Están suspendidas las clases. En muchos colegios ya está como sándwich este día, así que es un día absolutamente de vacaciones, digamos, para ellos.
15: Bueno. Metámonos en el fútbol, metámonos en la Copa del Mundo. A ver, van a jugar España y Argentina el día domingo la gran final. Va a jugar Francia con Inglaterra la definición del tercer lugar mañana sábado. Vamos a escuchar voces, vamos a meternos en la previa de la final, pero metámonos en lo que fue, porque como fue feriado el jueves, ayer no lo pudimos comentar. En este partido extraño entre Inglaterra y Argentina, un partido que en el primer tiempo fue parejo, con mucho roce, un clásico, sin mucho fútbol, sin muchas oportunidades, pero un partido que estaba ahí, con Inglaterra compitiendo, ¿ya? Y Argentina también. Igual, igual. Que el segundo tiempo se abre con un gol tempranero de Inglaterra, y uno dice, bueno, Inglaterra va a tener espacios, ahora va, porque Argentina va a salir a buscar el empate, pero que en ese momento se transforma, y Argentina, entre el gol de Gordon y el final del partido, tuvo una posesión de 88% contra 12. Es como que no sé qué pasó. Quiero, Pato, tú, Cristiano, sí, a ver si me lo pueden explicar. Porque, ¿qué? Tuchel dijo, voy a cerrar la cortina, tal como hice con México, pero bueno, ahí estaba con un hombre menos 40 minutos. Voy a dejar de jugar y voy a aguantar. O simplemente el cambio que tuvo en funcionamiento ofensivo Argentina, que empezó a crear, que empezó a elaborar, que empezó a llegar, que le pegó 2-3 veces al palo, que transformó en figura a Pitford. Claro. No sé, Cristian, ¿cómo lo viste tú? ¿Qué pasó en ese segundo tiempo?
27: No, porque no, la verdad que son de esas situaciones del fútbol que uno las tiene que sostener desde los dos puntos de vista. Todo lo que generó Argentina, incluso antes de los cambios de Inglaterra, porque pareciera que todo está supeditado, que cuando empezaban a entrar centrales ingleses, Argentina empezó a tomar el control del partido, y no, fue casi automático después del gol de Gordon. Incluso Argentina, sin necesidad de hacer tantos cambios ofensivos, porque en un momento cambió el lateral derecho, cambió al central, en el cooling break. O sea, no es que Argentina te puso 5 delanteros y de pronto a Inglaterra le cambió la ecuación, simplemente cambió figurita en ese sentido. Pero bueno, ese gen competitivo, mezclado con un pánico escénico, mezclado por un terror de pedir el balón, a diferencia de los argentinos que las pedían todas, y con una figura como Messi que si algo tenía que hacer en su carrera era justamente un partido ante Inglaterra. De esta magnitud, de este liderazgo, de esta capacidad de desequilibrio, pero no solo futbolístico, sino que de desequilibrio mental, cómo le comió la cabeza a todos los jugadores ingleses. Finalmente pueden terminar en parte explicando lo que vimos ese día en Atlanta, que pocas veces se ve en el fútbol, estas situaciones se ven muy contadas veces, y resulta que ahora sí uno puede establecer que a Inglaterra le temblaron las piernas, y que Argentina, cuando huele sangre, definitivamente debe ser el mejor equipo del mundo.
15: ¿Cómo lo viste, Pato?
16: Sí, igual. No.
15: Porque acá no hubo un... La prensa inglesa ha sido que es un ratón.
16: No, tremendo. Ha sido brutal y en términos futbolísticos, en términos de responsabilidades. El gol inglés y meterse atrás. Pensó que en 35 minutos, 40 minutos lo iba a poner a sostener. Pero fue automático. A mí me llamó poderosamente la atención. Y dentro de lo que uno analiza, ¿no?, que ya coincido 100%, lo dijo Cristian, no lo voy a volver a repetir para no ser majadero, pero digo yo, estos liderazgos, yo he estado en equipos con liderazgo y que tú tomáis decisiones adentro, tú habláis, tú levantáis al resto de tus compañeros y decís, oye, no, esto no podía hacerlo. Pero acá se fueron en un plan Tuchel de definitivamente, es decir, eran poco agresivos en esa zona, algo que me llamó poderosamente la atención. Eran poco agresivos, y no, es decir, está bien, tú podés tomar la decisión de defender, pero con los grandotes que son, con jugadores de 2 metros inclusive.
1: Lo siento, no te entiendo.
16: No, esa es la computadora, no soy yo, ni Cristian. El tema es que era más poco agresivo y sin carácter. Esto de decir jugadores que... Y esa es la diferencia que se marca con el fútbol sudamericano, ¿no? Los ingleses trataban de ver las 31, todos lo vimos, ¿no, Cristian? Ayer lo mostraban, las 31 situaciones. Bueno, es que tenéis que ganar así, pues. Tenéis que meter la suela, tenéis que empujar, tenéis que agarrarte. Esa es la forma de enfrentar de pronto cuando tú te ves que en el papel y todo lo demás eres inferior a los jugadores que tenés Inglaterra. Pero, y lo toman como algo. Acá no estoy hablando de la patada leosa, no estoy hablando de la patada en la medalla, no me acuerdo de Raúl Ormeño contra Brasil, no me acuerdo del dedito de Jara, no estoy hablando de eso, estoy hablando de la incomodidad que te genera estar encima, empujar, meter, la suela suave para no llenarte de amarilla. Se llenaron de amarilla inclusive los dos centrales, digo llenar porque es mucho para Argentina, pero finalmente los jugadores que también... Acá el gran responsable es Tuchel, o Tuchel, como usted le quiera decir, por meterse atrás, pero de manera automática. Es decir, saca Argentina y ya comienzan a meterse atrás todos. Y la falta de carácter, que no hay ningún jugador, ningún jugador con experiencia que los tenía. Inglaterra dijeron, oye, ¿sabes qué? Si nos quedamos acá, el bote se nos va a hundir, nos está entrando agua, saquemos agua con un tarro, con una taza, con un dedal, pero no hicieron absolutamente nada y Argentina nuevamente con su gen competitivo termina pasándole por encima a Inglaterra.
1: Escuchemos a Lionel Messi tras esta victoria y afirma, a este equipo no se le regala nada, pero ahí estamos.
2: Es una locura lo que viene consiguiendo este grupo, es increíble, son 5 finales seguidas, es una final del mundo otra vez, venimos de ser campeón del mundo, de ser los mejores durante los últimos 4 años, debe ponernos entre los 2 mejores otra vez, le duela a quien le duela y digan lo que digan, este grupo demuestra que dentro de la cancha nadie le regala nada y que compite y que va a buscar los partidos con mucho amor propio, con juego, porque hoy hicimos un grandísimo partido metiéndolo a Inglaterra en un arco cuando estábamos con el resultado abajo, así que nada, feliz, disfrutando de todo esto y orgulloso y feliz de poder darle una alegría más a todo el pueblo argentino.
1: Fíjate que Cristian, que yo le decía al Pato, le hacía una pregunta antes de entrar al aire: ¿cuál es el mejor partido de Argentina siempre en estos torneos?
27: O sea, contra las grandes potencias, cuando no, se tiene que,
1: exacto,
27: para mí.
1: Exacto, es que por ahí
27: se
1: va.
27: Nivel hacia arriba.
1: ¿Sabes cuál es el mejor partido de Argentina siempre? El último. Argentina va nivelando hacia arriba, entonces no jugó bien ante Cabo Verde, no jugó bien ante Egipto, le costó ante Suiza, compadre, pero le va alcanzando. Y entre mejor es el rival y más importante en la distancia, Argentina juega mejor. Y bueno, y ahora está en la máxima que va a ser
16: contra... Y no le metamos, perdona Cristian, no le metamos solo carácter, ¿ah? ¿Eh?
1: No, hay fútbol.
16: Ahora tú tenés que hablar de contenido futbolístico, de movimiento, abrir la cancha, le metió dos hombres externos. Lo de Simeone, que claro, no fue nada extraordinario, pero fue útil para abrir, para que el juego interior fuera más potente.
27: Al momento del partido.
16: Entonces son ahí, situaciones. Scaloni decía, bueno, esto los jugadores, pero... lo que ha hecho Scaloni, porque él evita la responsabilidad del éxito. Y se le atribuye 100% a los futbolistas y todo, y que me parece bien el discurso, pero lo de Scaloni es notable también.
27: Además, no, de alguna manera Argentina, cuando ataca, que finalmente como se lleva por delante a Inglaterra, no es con patada, no es con esa recuperación agresiva, simplemente jugando como Argentina sabe jugar, quizás la mejor versión de Qatar, que no ha aparecido demasiado en este Mundial, pero que en el momento más necesario apareció, que es ese segundo tiempo con Inglaterra, lo hace jugando al fútbol, porque cuando tú tienes una posesión de 88%, no es que tiraba centro de permanentemente, sino que buscaba posiciones dentro de la cancha para encontrar el mejor lugar para tirar el centro correcto. No es que agarraba la pelota desde tres cuartos y tiraba un centro a la olla y que pasara lo que pasara. Todo era movimiento de marca, atracción de mar. Fíjate que los dos goles de Messi saltan dos jugadores ingleses hacia Messi y en una descarga y en otra saca el centro. O sea, Messi él mismo es el que atrae. El sabiendo cómo tiene que actuar dentro de una cancha, los compañeros permanentemente mostrándose, nadie escondiéndose, esas son situaciones futbolísticas, evidentemente que Argentina las tiene prácticamente de memoria.
16: Oye, y si te fijas, esa es la gran Cristian, diferencia. En el primer gol del empate de Argentina, ¿sí? es decir, no sale nadie a la marca.
27: Nadie.
16: Están
27: todos metidos en el área.
16: Por eso, claro, eso es lo que voy a decir. Todos metidos adentro. Entonces, sí, además le generáis, y que ya había rematado ya de media distancia.
27: Todo en el palo.
16: Claro, por arriba, que el arquero tuvo que intervenir. Y tú decís, bueno, pero ¿cómo estos chicos no se dan cuenta de ellos? Si a mí lo que me llama la atención, más allá de una instrucción, más allá, que son jugadores que no están acostumbrados, en sus clubes no están acostumbrados a jugar de manera ratonada, de manera de no tener nada. Tú te regaláis el campo, salí, pero cuando salís tenés seis jugadores por delante de la pelota. En cambio acá están mecanizados para eso.
14: Minuto 28 del primer tiempo, o sea, del segundo tiempo, y me di cuenta, y Pitford en un despeje, tirándola al lateral, así al sector, al lateral derecho argentino, como ya, saquémosla y nos volvemos a defender. Después puso a un basquetbolista este que ponía siempre
16: 2-2.
27: Nick Byrne.
14: De 2 minutos, o sea, de 2 metros 1. Compadre, Argentina le cabeció 27 veces.
27: Claro.
14: O sea, le pegaron al McAllister, le pegó 2 veces al palo, un par de tapadas de Pitford a cabezazo. Entonces, déjate.
27: El tema es que la medida que cuando tú sumas centrales, tú puedes sumar juego aéreo, pero derechamente le está diciendo al Real, mira, te la voy a tirar siempre de vuelta rápido y me vienes a jugar aquí cerca del área y yo te voy a estar esperando a pie firme. El tema es que esperaban a pie firme en el área chica. O sea, Argentina podía avanzar prácticamente hasta las inmediaciones del área con total tranquilidad. No había volantes para cortar, no había volantes para pegar una patada, sin siquiera pegar una patada. Y claro, Argentina, cuando le cedes el terreno, porque ni siquiera Cabo Verde se defendió tan mal. Fíjate que los dos goles de Cabo Verde que le hace Lisandro Martínez y Cuti Romero son de pelota parada. No vienen de jugadas individuales de Argentina que uno dice, bueno, ¿sabes qué? Primó la mejor calidad individual. No, le ganaron de cabeza en él porque son Pavo, Cuti Romero, y después no supieron sacar bien un rebote sobre Lisandro Martínez. Pero acá Inglaterra apareció Cabo Verde sin balón, de verdad. Una falta de reacción táctica.
16: No, y el de un gol de Cabo Verde, Cristian,
27: defensiva.
16: No fue si fue el primero o el segundo que la tocaron.
27: El primero.
16: 100.000 veces. Primero. Estoy exagerando.
27: Sí. ¿Ah? Sí, tal cual.
16: Y termina así. Para mí está entre los goles del mundial, ¿eh? Porque.
27: El 2-2, el que la clava al otro lado.
16: Claro, ese que le. La tira a la izquierda y le mete y no en definitiva, digamos que las críticas que le caen al técnico, a los jugadores, a mí me parece, porque ellos tienen otro ADN competitivo, tienen otra visión del fútbol, en donde se desenvuelven normalmente. Tú veías equipos que, claro, pueden ceder terreno, pero cuando recuperan el balón salen todos. Y esto no lo hacía y...
14: Harry Kane jugando de 6 o de central. De
27: permanentemente.
14: O sea, porque es que piensa esto en otra selección de nivel. Piensa esto en un equipo top defendiéndose. ¿Tú te imaginas a Mbappé jugando 40 minutos de 6, a Messi jugando 40 minutos de 6 o central? ¿Te imagináis a Lamine Yamal o a Oyarzabal metido entre los centrales? Porque no es que es en una pelota detenida, bajo a ayudar porque tiene buen juego aéreo. O sea, ahí se tuvo que ubicar.
16: Claro.
14: Entonces, yo lo que digo, hay que ser técnico de elite para darse cuenta, estar en la banca sentado y decir, oye, cabro, algo está pasando, movamos alguna pieza y que la pieza no sea,
27: lo raro,
14: metamos
27: lo
14: central.
27: Raro, Pancho, lo raro, Pancho, es que Argentina se te había venido antes del cooling break y tuviste 3 minutos.
14: Exacto.
27: Pero 3 minutos para decir, mira, ¿saben qué? Cometimos un error, nos vinimos atrás y mire cómo nos quedaron situaciones. Volvamos a la situación original. Largo, salimos largo por banda, segunda pelota y comenzamos a trabajar de nuevo el partido como lo manejamos durante 55 minutos, sin ser muy lindo, pero sí teniendo el control y alejado a Argentina del juego. Eso es lo que a mí me llamó poderosamente la atención, porque no es que no tenía jugador Inglaterra en la banca, tenía Rashford, digo, para generar situaciones de uno contra uno por los costados.
16: Tenía ahí 11 segundos en 100 metros, por si acaso.
27: Entonces tú decías, bueno, a partir de ahí volvamos a establecernos en la cancha. Mira, cada vez que salgamos, Argentina nos va a presionar, pero una vez saltada esa presión, vamos a quedar mano a mano. O sea, de pronto un saque largo, ¿cómo no nos va a quedar un contragolpe? No quería contragolpear siquiera Inglaterra. Era, toma la pelota y vuelve a tirarme centro, que en algún momento vaya a ser el gol, así que quédate tranquilo. Pero bueno, mucho mérito a Argentina, mucho mérito a Argentina. No solo es que Inglaterra se echó atrás, Argentina también tiene otra capacidad, México, otros ejecutantes de centro, otra capacidad en el área, otro tipo de
16: Tuchel, y decir que era el partido que tenían que hacer, yo de verdad no...
27: El mejor partido, ¿no? Que ese era mi mejor partido.
16: Claro, es decir, además que ante la situación era el partido que teníamos que hacer y la
14: mano estuvo bien. Leo textual las declaraciones de Tuchel. Por supuesto, la responsabilidad recae en el entrenador y si las cosas no salen bien, es fácil decir que me equivoqué. Por supuesto que queríamos ir por el segundo gol, pero no tenía la sensación de que los cambios ofensivos fueran a ayudar. Mantuvimos nuestro esquema, pero nos volvimos pasivos, cada vez más pasivos. No podíamos ganar ningún balón, no podíamos mantener la posesión. Así que creo que no era un problema estructural, no cambiamos nada nosotros. Pero el partido cambió por completo. No hay problema, entiendo que estas discusiones existan y que haya millones de entrenadores después del partido que lo saben mejor que yo. Ya, pero compadre, si no cambiaste nada, pero el partido cambió, mete mano, hace algo. Eso es. Le preguntaron a Messi por la comparación con Maradona, quién es el mejor, y esto es lo que dijo el astro argentino.
2: Está bueno eso de no comparar, y tenemos la suerte de haber vivido al Diego y disfrutado y querido y muchísimo todas las alegrías que nos regaló, y hoy yo poder estar viendo este momento y poder ayudar a la Argentina a que juguemos una final del mundo otra vez, disfrutarlo cada uno en su momento, en su etapa, y sin compararlo. Nunca me quise comparar con el Diego, ni muchísimo menos, y nunca lo voy a hacer. Para mí es el más grande de todo, y nada, yo sé que Diego me quería mucho. Hemos compartido momentos lindos y difíciles juntos, como en el Mundial de 2010. Nosotros fuimos tras los pasos de él y todo lo que él dejó, ¿no? Lo que significaba la selección para él y el legado que marcó, y este grupo lo llevó a lo más alto.
14: A uno a veces, escucha, digamos las cosas como son, le cae mal el Dibu Martínez, le cae mal Otamendi, le cae mal De Paul, las actitudes que ellos tienen, lo sobrado que son, cómo les gusta marcar permanentemente que son argentinos, que son superiores, que ganan. Pero ¿qué se puede decir de Messi? O sea, es que Messi no tiene nada. Educado, no simula, le pegan y se para, aparece siempre, es correcto la declaración. Yo soy maradoniano 100%, pero no hay nada que decir de este cabro. Y te digo algo, si es campeón el domingo, o sea, ya, yo creo que ya superó en muchos aspectos a Maradona, en todos los estadísticos, etcétera. Pero le queda uno. Maradona fue campeón del mundo una sola vez y jugó dos finales consecutivas y la segunda no la pudo ganar. O sea, si la gana el domingo Messi, ya también estadísticamente en ese ámbito, en ese renglón que todavía no lo supera, están empatados.
27: Ya superó tres finales.
14: No, en finales sí. Finales, ya, pero lo que vale son los títulos. Lo que vale son los títulos. Entonces, le queda esa. Ya no vamos a meter en el partido del domingo. Escuchemos a Scaloni, el técnico argentino, extraordinario. Además, Scaloni mostrando otra vez, tal como lo hizo en Qatar, moviendo el tablero en la previa, cuando te saca un volante y te pone a Julián Álvarez, a Simeone, y entró con Álvarez. El tipo intenta ser creativo, intenta utilizar las fichas que tiene, Pato. Claro. ¿Te acordás en Qatar que Di María había sido un actor de reparto en el Mundial y te metió en la final contra Francia a Di María, sorprendió a todo el mundo? Di María fue clave. Y algo va a ser el domingo.
16: Claro, acá le metió a Simeone para trabajar la banda, y De Paul ya hacía rato que no te estaba respondiendo de buena forma del aspecto físico. Y tiene la mirada, tiene la escuela española en la educación como técnico, pero con un gene altamente competitivo, con carácter, y a mí me parece que más allá de los intérpretes, que yo me saco el sombrero con ellos, yo a Argentina no la tenía, pero ni mucho menos en una final, para nada.
14: No, yo sí.
16: Tú lo habías mencionado, pero yo no, yo por todo lo que estaba viviendo, uno no sabía cómo iba a llegar Messi después de estar lesionado en el fútbol de Estados Unidos, en fin, una serie de elementos que uno observaba, pero estos chicos se recuperaron. Pero el gran responsable de todo esto para mí es su técnico Scaloni.
14: Escuchemos a Scaloni emocionado otra vez por lo que mostraron sus jugadores en la semifinal ante Inglaterra.
0: Es difícil de explicarlo con palabras, se me quiebra la voz sinceramente, porque es una demostración de un montón de cosas. Después de esto, sinceramente, vamos a ir a ganar la final, vamos a intentar ganarla, pero ¿qué más tiene que hacer este equipo para que, yo sé que lo reconocen, pero estos chicos a mí me han emocionado? No tengo muchas más cosas para decir, es todo gracias a ellos. Yo soy un agradecido a los jugadores.
14: Ahí está, la primera de Scaloni, que ha sido la tónica, se ha emocionado en todas las conferencias de prensa postpartido, porque Argentina ha sufrido, pero lo ha sacado adelante. Y otra más, sobre esta final, y bueno, se va a dar la finalísima, que se tuvo que suspender por una movida de Chiquitapia, que no quiso jugar ese partido hace un tiempo, y va a enfrentar a España. Él dice, los argentinos estamos contentos, ojalá que los españoles también.
0: Y ojalá los españoles estén contentos que Argentina está en la final, que tantas alegrías le ha dado Leo Messi a ese país, jugando tanto tiempo. Espero que sepan entender la gran diferencia de este jugador, que para mí, ¿qué más tiene que hacer para ser el mejor futbolista de la historia? Ya no hay ningún tipo de dudas. Así que España también lo disfrute, porque yo sé que lo quieren, no todos los españoles, pero gran parte de España lo quieren, y así que nada, saludo grande.
14: Bueno, la final es el domingo.
27: Esto es como cuando fue Maradona-Napoli.
14: Exacto, lo mismo. Sí, pero
27: los italianos lo quieren. Sí, una parte pero, italiana lo quiere,
14: pero aquí nadie va a hinchar por Argentina como pasó en Napoli, o sea, en esa semifinal.
27: No, yo te aseguro que
14: en Barcelona. Ah, bueno, los catalanes.
27: Seguro.
14: Sí, sí, sí. Algún catalán,
27: pues, sí. Pues,
14: es verdad.
16: En Madrid no.
14: No, en toda España no.
27: Pero en Barcelona es una ciudad gigante, es la segunda más importante. Es como en Italia era solo Napoli, pero Exacto. Justo el partido cayó en Napoli,
14: ¿sabes? Oye, final del Mundial, domingo, 3 de la tarde, o sea, uno almuerza tranquilito, 1:15, y ahí se instala a ver el partido. España-Argentina, New Jersey, está toda esta complicación por los incendios en Canadá, el viento ha llevado la humareda a New York, a la costa este de Estados Unidos, pero esperemos que se solucione. Y
27: sí, la nube.
14: Hay ya designado árbitros, me parece que es serio este. Zlatko

0: un árbitro de grandes ligas, no como estas dos designaciones de CONCACAF que no se entienden, ¿no? Afortunadamente el árbitro norteamericano no tuvo injerencia alguna, más allá de que
1: arbitraron bien, a
0: discutir una tarjeta amarilla, nada, el resto quedó absolutamente solo para la discusión previa. Así que bueno, la gran duda es lo que va a pasar con el entretiempo. Todavía no está definido si va a ser de 30 minutos, de 15,
1: no va a ser 30,
0: 35.
1: 30.
0: Es que no está todavía asegurado por la FIFA, porque lo único que puede terminar en esta oportunidad no es el árbitro, es la FIFA. Así que vamos a ver qué es lo que ocurre. El show de medio tiempo
2: puede intervenir,
0: está estipulado 11 minutos.
2: El presidente de Estados Unidos es lo que diga él.
0: ¿Cuánto quiere?
2: Sí, pues,
0: él va a entregar la copa, además.
2: Es que él va a tomar la decisión y él, en el fondo, Infantino va a agachar la cabeza y va a decir, bueno, acá están acostumbrados, lo digo seriamente, acá están acostumbrados que en el entretiempo, en estos shows, son de esta manera y va a tener que acatar. Y yo, en eso, más allá que no lo haya decidido, yo creo que los 30 minutos es una cuestión demasiado, es partir de nuevo, porque tú estás ahí 10 minutos. Tú estás ahí en el fondo 10 minutos, porque de verdad envolver son los otros 5 minutos, que son los 15. En 10 minutos tú ya más o menos pierdes un poco, pero en media hora tenés que partir de nuevo. Es decir, no, es una cuestión novedosa y que atenta contra la normalidad que tiene el futbolista. Así que
0: casi que hace un trabajo precompetitivo,
2: claro,
0: de nuevo.
2: Claro, exacto. Eso es.
0: Una activación prácticamente de nuevo.
1: Uh-huh. 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
1: 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Pausa y volvemos con todo para meternos en la previa del duelo entre España y Argentina por la final de la Copa del Mundo.
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7: En Chile generamos millones de toneladas de residuos domiciliarios cada año y reciclamos menos del 10%. En ese contexto, los residuos electrónicos se han transformado en un desafío cada vez más urgente porque aumentan rápidamente, tienen una vida útil cada vez más corta y muchas veces no reciben una disposición adecuada. 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Una acción concreta, accesible y necesaria para ayudar a reducir el e-waste de Chile. Soy Cata Droguet, periodista, y seguimos encontrándonos para nuevos datos, noticias sobre sostenibilidad aquí en Radio Agricultura.
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9: Bueno, Cristian. Bueno, Pato. Así, antes de entrar en el análisis, Pato, sensación, ¿quién lo gana el domingo?
10: No, parejo, con lo que ha hecho Argentina. Y más allá de todo lo que ha mostrado la selección española, de menos a más, ¿no? Desde el empate inicial contra Cabo Verde, está parejo. Yo no, ahora sí que no me atrevo a pensar que el partido pueda tomar una notoria claridad por lo que juega España, ¿no? Que es una cuestión increíble en la tenencia del balón y en la efectividad. Pero las variantes, no sé si variantes o los momentos que puede adquirir Argentina dependiendo cómo se está dando el partido no me permiten mirar con nitidez y claridad lo que hace España. Así que es partido parejo. Alargue.
9: Sensaciones, Cristiano.
11: No, indudablemente que después de ese segundo tiempo Argentina, uno tiende a pensar que está más cerrado de lo que parece la final, pero si uno se guía por el camino que tuvo cada una de las selecciones, evidentemente que ha sido mucho más parejo y confiable lo de España, sobre todo porque enfrentó a tres top ten en estas rondas mata-mata. Desde octavo en adelante jugó con el quinto, con el noveno y con el tercero del ranking FIFA. En cambio, Argentina hasta Suiza había jugado con todos equipos superiores al top 20, recién con Inglaterra, que es el top 4 en este caso, enfrentó su primera prueba. El tema es que cómo la superó con ese segundo tiempo, parece estar a la altura de España. Por eso creo que se tornó, como dice el Pato, más parejo, pero sigo creyendo que la confiabilidad de España es mayor que este peso emotivo que tiene Argentina en su espalda.
10: ¿Cómo está Lavín y Porro?
9: Entrenaron separados ayer, pero
10: están tranquilos.
11: Están. No, tú sabes, Pato, que a esta altura, después de un mes y medio de concentración, de trabajo, Chivo, sobre todo Lamín, que venía dos meses sin tocar el balón y que recién en Estados Unidos empezó a trabajar en la cancha, seguramente esta sobrecarga de los últimos partidos, teniendo que jugar 90 minutos, me imagino que ahora trae algún problemita, pero como dices tú, siempre el futbolista tiene un dolor, una molestia,
10: sí,
11: y para perderse una final tiene que estar...
10: Tiene que estar mal.
11: Con una operación recién.
10: O desgarrado, 100%.
11: Claro, totalmente. Y el otro día salió Porro un poquito acalambrado, pero no manifestó ningún problema físico en ese momento. No hubo ninguna imagen que se percatara que le pusieran hielo en el isquiotibial, por ejemplo.
10: Claro.
11: Así que yo imagino que están bien los dos.
9: A ver, pensemos. Argentina, algo va a ser Scaloni, siempre sorprende las formaciones para los partidos importantes, y uno supone que De la Fuente, el técnico de España, le va a dar continuidad a lo que viene mostrando. ¿Qué partido te imaginas, Pato? ¿Te imaginas España imponiendo su posición, intentando dormir el partido, y Argentina esperando en zona baja o quizás en zona media? ¿O te imaginas Argentina saliendo a presionar?
10: No.
9: Y combo a combo.
10: No, y ahí yo creo que pierde Argentina en ese, si es que quiere ir a quitarle el balón, porque tiene demasiados recursos España, y además ratificado, no es algo que está bien. En el Mundial le ha ido de menos a más, pero ahora ya ratifica su juego, su expresión futbolística, y yo creo que es la zona donde la va a quitar es mitad de campo. Yo creo que ahí va a ser más intenso, pero va a haber zonas donde España va a salir con cierta libertad. Lo otro no me parece que lo haga Argentina por una cuestión de desgaste físico. Uno deberá pensar, a lo mejor, el intento de quitar el balón en tres cuartos cancha, yo creo que no. Tengo la impresión que no se va a producir, que va a ser una zona más de mitad de terreno. Pero siempre, como tú bien lo señalabas, y como ha sido la característica de España, en la tenencia, en la búsqueda, con dos laterales que han aumentado su caudal ofensivo, y con un Rodríguez que ya en el último partido apareció y me hizo recordar mucho el aquel Rodríguez de Guardiola y del City.
9: ¿Y tú, Cristian, qué partido te imaginas?
11: Lo que pasa es que, a ver, si yo me guío por el último partido de Argentina contra Inglaterra en el primer tiempo, que es el partido normal, entre comillas, Argentina intentó en un par de situaciones salir a presionar alto y Inglaterra te salió largo y te quedó mano a mano Roger contra el Lefico, y a partir de ahí Argentina dijo no, este no es el negocio, bloque medio. Pero a diferencia de Francia, Argentina sí tiene mediocampistas para establecer salida limpia. Entonces va a depender mucho de cuánto te va a dejar jugar España en esa recuperación, porque a partir de que Argentina le permita a España a lo mejor posesiones más cortas que obliga a España a terminar la jugada antes de tiempo, le va a permitir después a Argentina tomar aire y a partir de Paredes, de Fernández y McAllister, tratar de enfriar el partido, algo que no tenía Francia, porque Francia cuando la recuperaba ya quería dejar a Mbappé mano a mano. Argentina no tiene esa urgencia. Recuerda el primer tiempo con Inglaterra, el primer remate al arco fue cerca del minuto 38, uno de Enzo Fernández. Argentina de alguna manera creo que va a tratar de alargar el partido, porque sabe que tiene futbolistas como para ir haciendo situaciones de esquemas distintos, le va a ir moviendo la pizarra a Scaloni permanentemente. España tiene una forma de jugar y no la cambia prácticamente nunca. No vemos cómo pueda cambiar España, salvo que en un momento del segundo tiempo entre Nico Williams por Baena y termine siendo la franja izquierda tanto más profunda que la derecha, pero el resto del partido uno sabe qué camino va a ir tomando España. En cambio, Argentina, si te juega De Paul, es distinto a si juega Simeone. En un momento cuando entra Nico González por la izquierda también te da un contrapunto si es que por el otro costado está Simeone, te puede poner 2-9 como ocurrió en la mayoría de los últimos partidos. Es decir, Argentina tiene, no digo más recursos, pero sí ha utilizado más variantes a las que utiliza España, y en ese caso sí te puede sorprender con algo Scaloni en algún momento del partido, si es que España no sale de ese ritmo cadencioso que a veces, en que a veces cae, cayó ante en Portugal o con Bélgica. De pronto, yo sé ganar de una sola manera, creo que ahí está la diferencia. Argentina te ha ganado de varias maneras y por ahí puede haber una diferencia a favor de Argentina, pero insisto, para mí sigue siendo el favorito España.
10: Sí, no, sí, yo creo que estamos de acuerdo, pero en eso de extender el partido, yo creo que ahí Argentina podría eventualmente tener una no digo ventaja, sino que un escenario ya vivido, ya como muy, ya sabemos, y los españoles también saben qué es lo que es capaz Argentina, ¿no?, en un momento determinado. Pero evidentemente,
11: pero España,
10: estamos hablando de
11: Portugal,
10: claro, estamos hablando de partido muy parejo. Sí, muy parejo.
11: Porque España, porque se habla mucho de que Argentina dio vuelta a los partidos sobre el final, o los ganó sobre el final. Pero España ganó dos partidos también sobre el final.
10: Claro.
11: Bélgica y Portugal. Entonces también ojo con que España también te va a buscar hasta el final del partido.
10: Ahora no lo ha sufrido,
11: España,
10: ¿eh?
11: No,
10: España,
11: nunca.
10: España no,
11: nunca.
10: Es como cuando tú no sabes lo que es tener frío, y tener frío por primera vez, la cuestión te puede envolver hasta que te acostumbras. En cambio Argentina, yo lo único que me baso en lo que, en esas respuestas que tiene, que son casi épicas, digo. El resto, si no tuviera eso, yo le daría un mayor margen también a la selección española. Claro.
11: España nunca ha estado en desventaja en este mundial.
10: Claro, exacto. Le han marcado un gol.
11: Argentina en dos oportunidades estuvo en desventaja y bastante adentro de los partidos, y lo supo dar vuelta, sin necesidad de llegar al arque, como el caso de Egipto y de Inglaterra.
10: Claro. Pero bueno, estamos hablando de un partido igual parejo, porque yo sé, sí, más allá de que España viene de ganar la Euro, son jugadores que compiten en medio importante, la final igual te despierta ese cosquilleo, por cierto, nerviosismo. Y ahí,
11: claro,
10: me parece,
11: la experiencia la tiene Argentina.
10: Claro, y ahí me parece que la ventaja la tiene Argentina. Entonces yo, y esta cuestión que uno de pronto olvida, la limpieza del fútbol europeo, los argentinos te lo ensucian en buena línea. Yo no hablo del patadón, no hablo de la patada asquerosa, la medalla, ni mucho menos. Pero
11: te hacen el boquillo.
10: Claro, y te hablan con el árbitro y te enfrían el partido. El otro día Martínez ya estuvo a punto de quedarse en el piso, se acordó que hay un nuevo. No, es decir, hay una serie de cuestiones que son extra, que no digo que marquen la diferencia ni que sean importantes, pero van, la cabeza te la han comiendo, como tú decías. La cabeza en ese sentido sabe lo que son los equipos sudamericanos y particularmente la Argentina.
11: El tema es cuando están todos juntos. Porque claro, ellos están acostumbrados a enfrentar a equipos donde hay sudamericanos, pero no son todos sudamericanos. Entonces de repente hay un europeo que le pega un raspacacho y ya, claro, dígate a jugar. Déjate, esas cosas no se hacen, levántate del piso, claro. Eso no ocurre, pero cuando son todos sudamericanos, como le pasó a Alemania con Paraguay, o Francia con Paraguay,
10: claro,
11: o el mismo, en este caso, o España contra Uruguay, que lo pasó mal por el juego rudo de Uruguay. Hubo mucha queja, ¿te acuerdas? De,
10: sí.
11: Que acusaron hasta de mala intención. Bueno, yo no vi ninguna patada, salvo la de la crónica William, que uno podría entender que quizás ya está terminando el partido, pero más allá de
10: fuera del Mundial, digamos, una patada fuera del Mundial. Claro.
11: Claro, una rudeza bien entendida, eso le pasa a los europeos con los sudamericanos. Eso ya es algo habitual en estas últimas Copas del Mundo, pero yo creo que Argentina, más allá de la tradicional rudeza competitiva, tiene fútbol como para igualarle a España en ciertas zonas del campo de juego.
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9: 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Esto permitirá crear una inmunoterapia, si es efectivo, que frene su avance. 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Nos vamos, muchachos, y el día lunes en la mañana vamos a comentar quién es el nuevo campeón del mundo o quién es el bicampeón del mundo. Un abrazo,
10: Buenos
9: Patito.
10: Días.
9: Chao, Cristian, que esté muy bien.
11: Chao, buenos días, que estén bien.
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25: Buenos días, es hora de Noticias en Agricultura. Revisamos las informaciones de la última hora. Se realizó un nuevo COGRID nacional ahí en las oficinas de Senapred a raíz del sistema frontal que afecta a la zona centro-sur del país. Habló el presidente José Antonio Kast sobre el uso del 2% de emergencia. El mandatario también va a visitar el Biobío para ver en terreno lo que pasa con las precipitaciones. Ignacio Valdivieso tiene todos los detalles. ¿Cómo estás, Ignacio? Buenos días.
26: ¿Qué tal, Felipe? Buenos días. Sí, tal como adelantabas, en el marco del sistema frontal que enfrenta gran parte del país, el presidente José Antonio Kast hizo un balance de la emergencia y destacó las medidas preventivas adoptadas por el gobierno. En una entrevista radial, el mandatario, quien se encuentra de camino a la región del Biobío para supervisar en terreno la situación, anunció la posibilidad de emplear el 2% de emergencia para todas las localidades afectadas. Durante su visita al Biobío, el presidente encabezará un comité para la gestión de riesgo de desastres y recorrerá algunos de los sectores afectados por el sistema frontal en Concepción, Penco y Tomé principalmente. En tanto, desde Senapred actualizaron las cifras de la situación por el fenómeno climático. La directora nacional del Servicio Nacional, Alicia Cerebrán, dijo que los fallecidos se encuentran en 3 personas, hasta ahora hay 7 lesionados y 79 personas damnificadas. Informo Noticias en Agricultura.
25: Y seguimos monitoreando todo lo que ha pasado en las últimas horas con el sistema frontal que afecta a gran parte del país. Una mujer fue rescatada por bomberos luego de protagonizar un accidente automovilístico que culminó con su vehículo volcado en la comuna de La Reina. De acuerdo con los primeros antecedentes, el hecho se registró cerca de las 1 de la madrugada cuando una camioneta se volcó en la intersección de Avenida Tobalaba con calle El Greco, quedando atrapada la conductora al interior del automóvil. Debido al fuerte impacto, vecinos del sector alertaron a personal de emergencia sobre la situación. El lugar concurrió rápidamente la tercera y sexta compañía de bomberos de Ñuñoa, quienes debieron realizar una compleja maniobra en la que rompieron el techo del vehículo para auxiliarla. Una vez que carabineros concurren al lugar, dan cuenta de este lamentable accidente, el cual, por circunstancias que se investigan, la conductora de la camioneta pierde el control del móvil, volcándose acá en la intersección de Avenida Tobalaba con calle El Greco, explicó el teniente Benjamín Pérez de la Prefectura Santiago Andes. Luego de ser auxiliada, la mujer fue asistida por personal de salud, quienes confirmaron que no se encontraba consciente y policontusa. Está consciente y policontusa, bien digo, por lo que fue trasladada hasta la clínica Indisa. La Superintendencia de Electricidad y Combustibles informa que a esta hora hay 311.653 personas, clientes, que están sin suministro eléctrico. La zona más afectada es la Araucanía, con 109.655 personas sin luz. Metro de Santiago recuerda que por precaución en días de lluvia se está operando a una velocidad reducida en todas las líneas, lo que podría causar mayor tiempo de espera de lo habitual. En tanto, Transporte informa en su cuenta de X que hay tránsito suspendido en Avenida del Parque desde Avenida Biel al norte debido a una vía que está totalmente inundada. El acceso de Avenida del Parque al oriente hacia Avenida Mata habilitado, pero con precaución. Se recomienda a los motoristas y vehículos de baja altura no transitar hacia este punto de Santiago. Con esta información nos despedimos. Usted sigue en compañía de Radio Agricultura. Ya viene la mañana de Agricultura con Cristina González.
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4: Muy buenos días, ¿cómo están? Bienvenidos a la mañana de Agricultura, que comienza esta jornada de día viernes 17 de julio, siendo las 8:05 de la mañana, y atentos, por supuesto, al desarrollo del avance de estos sistemas frontales que han afectado con mucha fuerza las regiones del Biobío, del Maule, particularmente O'Higgins, para qué decir Ñuble, y se desplaza con mucha fuerza a las regiones de Coquimbo, también a las regiones de Valparaíso, donde mucho viento, además sumado a las marejadas que había advertido también la Armada de Chile, han conjugado un escenario muy complejo para varias zonas costeras del país. Sin duda, una de las cosas más preocupantes está, por ejemplo, en Penco, pero también en otras regiones, por supuesto, y lo que les decía, en el borde costero, donde se han afectado también, por ejemplo, a los pescadores. ¿Qué decir en Santiago? Hasta ahora no se ha manifestado el sistema frontal como se esperaba, es decir, se espera y se está atento a lo que vaya a ocurrir dentro de las próximas horas. Si bien ayer la Dirección Meteorológica decía aquello, que hoy viernes se va a registrar la mayor cantidad de precipitaciones en la región metropolitana, todo está muy concentrado, por supuesto, en desplegar a las autoridades, a las medidas preventivas, a los distintos organismos también de seguridad para, bueno, atender eventuales emergencias que esperamos no sucedan. ¿Qué decíamos? También el norte, donde va a llover hasta Atacama, en regiones donde no están acostumbrados a las precipitaciones, en zonas donde cae en un año lo que va a caer en media mañana. Es decir, se puede incluso hasta triplicar la cantidad de agua caída en sectores como Vallenar, en sectores como Huasco, en sectores como Illapel, por ejemplo. Así que hay mucha inquietud particularmente de lo que puede pasar en los valles de la región de Coquimbo. Veamos también con Antonio Walker, que es presidente de la Sociedad Nacional de Agricultura, dónde están los focos puestos de la SNA, precisamente por estos daños del sistema frontal, que lo hemos dicho. Zonas costeras del Biobío, la Araucanía, pero también la agricultura está resintiendo esta gran cantidad de precipitaciones. ¿Cómo está, Antonio? Un gusto saludarlo.
5: Buenos días, Titi. Muchas gracias por el contacto.
4: Muchas gracias a usted. A ver, ¿dónde están las principales afectaciones para su sector con estas lluvias? Lo decíamos, en la Araucanía incluso hay muchas personas aún, muchos clientes sin electricidad, pero en el sector que usted representa, ¿dónde se han visto las principales falencias, o más que falencias, sino afectaciones de esto?
5: Bueno, Titi, varias cosas. Lo primero es decir que yo no tengo recuerdo desde que estoy en la agricultura, que son más o menos 40 años, haber tenido un río atmosférico con esta intensidad, con esta cantidad de precipitaciones en tan pocos días. Y bueno, ¿qué es lo que estamos viendo? Primero, solidarizar con las vidas humanas que se han perdido, y hay 3 fallecidos, mucha vivienda afectada, voladuras de techo, muchos sectores rurales de Chile sin energía eléctrica, mucho viento además de las lluvias, y bueno, este río atmosférico donde más daño ha hecho son en las zonas costeras. Hemos tenido grandes marejadas. En los secanos costeros de distintas regiones ha habido bastante daño, pero quiero decir que desde el punto de vista de la producción de alimentos, de la producción agrícola, no vemos hasta hoy, hasta esta hora, grandes daños. Sí, estamos viendo cómo sube el nivel y los caudales de agua en los esteros, en los ríos, ya vemos canales bastante saturados. Lo que pasa, Titi, que el suelo estaba tan seco, porque teníamos un déficit de precipitaciones muy importante a la fecha. En la primera etapa del frente, el suelo absorbe el agua, y una vez que ese suelo empieza a saturarse, empieza a correr el agua con gran velocidad, que es lo que está empezando a ocurrir hoy. La buena noticia dentro de el desastre que hemos tenido en muchas regiones de Chile, la isoterma está un poco más baja de lo que pensábamos, ¿no? Entonces, creo que se está acumulando más nieve de lo que pensábamos. No hay que olvidarse, Titi, que es desde Coquimbo a Biobío, estábamos con un déficit de acumulación de nieve de más de un 92%, y eso iba a ser un problema para los meses de noviembre, diciembre, enero, que es donde necesitábamos esa nieve, ¿no? Porque no hay que olvidarse que el agua del verano, primavera, viene de esta acumulación de nieve. Entonces, lo positivo es que la isoterma está un poquito más bajo, hay más acumulación de nieve, y lo otro positivo es que los niveles de los embalses de Chile, yo diría, estaban muy bajos, especialmente, particularmente en la región de Coquimbo y Atacama.
4: Sí, ahí hay una buena noticia, y hemos dicho desde que sabemos de esta alerta meteorológica que la buena noticia y el vaso medio lleno es que precisamente vamos a poder actualizar y ponernos al día también con un déficit casi estructural que estamos teniendo en términos de precipitaciones. Los embalses, además, en el norte van a recibir muchísima agua, y eso es una reserva importante no solamente para la agricultura. Recuerde que hasta hace un par de días el coordinador eléctrico estaba ya advirtiendo sobre la posible necesidad de hacer ajustes, incluso una suerte también de racionamiento eléctrico en caso de que no tuviéramos las reservas necesarias de agua. Entonces, el vaso medio lleno sin duda es esto, y la acumulación de nieve, como usted también lo dice. Ahora, Antonio, claro, en el sur, y particularmente en la zona de la Araucanía, en el Biobío, están acostumbrados a las precipitaciones, ¿no? Pero pareciera que el foco está puesto más en Coquimbo. ¿Ahí qué nos puede decir de su sector respecto de lo que vaya a pasar dentro de las próximas horas?
5: Bueno, estuvimos conversando con la Sociedad Agrícola del Norte ayer hasta última hora, hoy día en la mañana. Ahí vamos a tener una acumulación de precipitaciones nunca antes visto. Vamos a tener precipitaciones, ¿no?, que corresponden a haber tenido 4, 5, 6 años de precipitaciones. Bueno, Coquimbo tiene 7 embalses, ¿no? Esos 7 embalses, como usted bien dice, Titi, estaban en un nivel bajísimo. Incluso estaba haciendo peligrar el agua para el consumo humano. Siempre hay un conflicto en el agua para el consumo humano y la producción de alimentos, ¿no? Coquimbo ya lo estaba teniendo los últimos 2 años, que habíamos tenido que dejar los agricultores los derechos de agua disponibles para abastecer el agua para el consumo humano, porque así lo dice el Código de Agua, esas son las reglas del juego. Ahora, lo que viene en Coquimbo en los próximos 2 días es muy importante, porque una vez que se empieza a saturar el suelo, empieza a escurrir el agua a gran velocidad, ¿no? Y ahí hay muchas quebradas que estaban muy secas, muy erosionadas también, ¿no? Esto provoca mucha erosión. El agua baja a gran velocidad con mucho sedimento, ¿no? Por eso también son importantes los embalses, porque tienen 2 funciones. Una es acumular agua, ¿no? Y otra es regular la velocidad de esa agua, ¿no? Mientras más embalses tengamos, contribuyen muchísimo a regular esa velocidad del agua. Ahora, quiero volver a los aspectos los positivos. Todavía no tenemos aspectos tan negativos porque esto está recién comenzando. Este frente, Titi, va a durar 7 días más.
4: Exacto.
5: ¿No? Entonces, tenemos que ir día a día monitoreando lo que va ocurriendo. Esto es una noticia en desarrollo. Cuando se llena un embalse, por supuesto, es agua para el consumo humano, es agua para la energía eléctrica, es agua para la producción de alimentos. Pero ¿qué es lo importante de los embalses? Que esas reservas de agua pueden durar 4 o 5 años. Entonces uno muchas veces dice, ¿para qué hacemos embalse si no hay precipitaciones o han disminuido muchísimo las precipitaciones? Pero cuando vienen estos frentes, ¿no? Y se recargan estos embalses, esas reservas de agua pueden durar 4 o 5 años. Y esa es la importancia que tienen los embalses. ¿Para qué decir en Valparaíso? ¿Para qué decir en la metropolitana? En la región metropolitana, Titi, tenemos 8 millones de habitantes, ¿no? Y de las 50 y tantas comunas que tiene la región metropolitana, 17 son rurales. Siempre entramos en conflicto con el agua para el consumo humano, ¿no? De ese punto de vista, para el embalse El Yeso, ¿no?, que es un embalse fundamental para abastecer de agua a Santiago, esto también juega a favor. Y el embalse de Valparaíso, Los Aromos, ¿no?, también es importante que la recarga de estos embalses para asegurar, por un lado, el agua para el consumo humano, por otro lado, el agua para la producción de alimentos. Los daños los estamos viendo en caseríos, en villorrios, en pueblitos, en la infraestructura vial de los sectores rurales. Hemos visto caminos rurales, ¿no es cierto?, interrumpidos. Como lo conversamos también, las caídas de árboles producen muchos cortes de energía y daños a las viviendas, pero esta es una noticia en desarrollo, no podemos bajar la guardia, tenemos que estar súper conectados con las juntas de vigilancia, con las asociaciones canalistas, SENAPRED es muy importante. Lo más difícil, Titi, en las emergencias es la coordinación. Número 1, coordinación, número 2, coordinación, número 3, coordinación, porque aquí todos mandan, ¿no? Pero tenemos que estar muy alerta y atento a las instrucciones que nos vaya dando SENAPRED, que es el organismo, ¿no es cierto?, que coordina la emergencia, ya sea climática o de cualquier otra índole, ¿no?
4: Sí, de hecho, hace un rato el presidente José Antonio Kast estuvo hablando también en la mañana confirmando la disposición de los recursos destinados para emergencias, el 2% constitucional, antes de que efectivamente haya emergencia. Es decir, esos recursos ya están disponibles para asistir a aquellas zonas, a aquellas regiones, a aquellas comunas que se puedan ver afectadas también con el paso de estos sistemas frontales y particularmente aquellas que no están tan acostumbradas a las lluvias. Es ahí donde pareciera que efectivamente está el foco puesto en el norte del país, en Coquimbo, en Atacama. Va a llover hasta Atacama con muchísima intensidad, como lo hemos dicho, así que se ha dispuesto también el uso de esos recursos y a través de la institucionalidad. Antonio Walker, eso es lo que más ha destacado el presidente, la prevención a través de la institucionalidad, como usted también decía, a través de SENAPRED. Usted ha tenido que participar en reuniones, ha tenido que participar a lo mejor en también entrega de insumos para precisamente ayudar a los agricultores, porque lo hemos visto, los agricultores son uno de los sectores productivos de nuestro país que generalmente, bueno, se ven afectados con este tipo de emergencias climáticas.
5: Así es. Bueno, la institucionalidad que funciona aquí es fundamental. Por eso uno dice, ¿de qué forma puedo ayudar? ¿No? Hoy día la mejor forma de cómo podemos ayudar es estar muy informado y tratar de trasladarse lo menos posible, Titi, ¿no? Eso creo, porque uno se pregunta, uno ve tanto desastre, ¿cómo puedo ayudar? Nosotros sí hemos tenido muchas reuniones con el Ministerio del Interior. El Ministerio del Interior tiene como asesor hoy día a don Ricardo Toro, ¿no es cierto?, que fue ex director nacional de SENAPRED, alguien que conoce muy bien cómo funcionan las emergencias, formamos hace 2-3 meses una mesa de trabajo para prepararnos para este niño, ¿no?, que desordena el clima, ¿no? También en mi reunión con el presidente de la República hace 3 semanas nosotros planteamos que uno de los temas que más nos preocupaba, entre otros, fue el niño. De hecho, cuando me tocó estar con el presidente José Antonio Kast ahora en el Congreso hace 2 días.
4: En la cuenta pública.
5: En la cuenta pública, en el pasillo, comentamos, ¿no es cierto?, lo que se venía. He visto un gobierno muy preocupado, las Fuerzas Armadas están actuando, todos los organismos de emergencia están actuando, he visto muy en línea a los gobernadores, con los delegados presidenciales, con los alcaldes, ¿no? Cuando hablábamos de esta coordinación, Titi, es súper importante la coordinación entre el alcalde, el delegado presidencial, el gobernador, la SENAPRED, las Fuerzas Armadas y todas la gente que se involucra en las emergencias, ¿no? Entonces, como Sociedad Nacional de Agricultura, vemos que esto va a continuar, porque el niño, ¿no es cierto?, si vemos la temperatura del mar muy cerca de la línea del Ecuador, ya subió 3 o 4 grados. Entonces, vamos a seguir teniendo lluvia en los meses de primavera. Ya está anunciado que en los meses de agosto, septiembre, octubre, noviembre, vamos a tener mucho mayores precipitaciones que años normales, ¿no? El clima mediterráneo, que es el que tiene Chile, se caracteriza por ser muy ordenado, ¿no? Todas las estaciones muy marcadas. Cuando llega un niño, ¿no?, desordena este orden climático y este orden que tiene el clima mediterráneo. Entonces, y en la medida que se vayan saturando los suelos, llenando los embalses, ¿no es cierto?, subiendo el nivel de los esteros, los ríos, se producen estos desbordes, ¿no? Por eso también, ¿y qué ocurre, Titi? Como hemos tenido, fíjate, Titi, que del 2016 a la fecha habíamos tenido el ciclo más seco de los últimos 1000 años, ¿no? Entonces, ¿qué ocurre? Que la gente le va ganando terreno a los ríos. Tú vas plantando cerca de los ejes de los ríos, la gente va construyendo viviendas cerca de los ejes de los ríos, y cuando vienen, ¿no es cierto?, estos caudales de agua tan grandes, producen mucho daño. Entonces, esta es una noticia en desarrollo. Tenemos un niño que va a seguir provocando precipitaciones en épocas que no nos gustan a los agricultores, porque los estados fenológicos de primavera, floración, por ejemplo, frutos recién cuajados, ¿no?, donde tenemos precipitaciones, sí hay un efecto en la producción agrícola. Entonces, hay que estar muy atento a esto, tomar todas las precauciones. A mí me gusta la coordinación que están teniendo los distintos ministerios, ¿no? El mismo Ministerio de Agricultura, con Interior, con Senapred, con Obras Públicas. Aquí Obras Públicas es muy importante, ¿no? Nosotros en el último desastre que tuvimos, le propusimos al presidente Boric ayudar con maquinaria del sector privado para volver a encauzar las aguas de los ríos. Pero eso necesita coordinación con el Ministerio de Obras Públicas, porque ningún privado puede meter una gran maquinaria pesada a los ríos sin la coordinación del Ministerio de Obras Públicas. Todos tenemos ganas de cooperar, ¿no? Pero aquí la que manda es la autoridad y por eso la coordinación es fundamental.
4: Perfecto. Coordinación, bueno, probablemente también una de las cosas que se ha dicho por parte de la autoridad es efectivamente acatar cada una de las instrucciones que se den, no solamente en términos de evacuación, por ejemplo, con la alerta SAE, sino que también todas aquellas evacuaciones preventivas que ha pedido la autoridad, y a evitar desplazarse, sin duda, durante este fin de semana donde va a precipitar con mucha intensidad. Antonio Walker, presidente de la Sociedad Nacional de Agricultura, seguimos atentos, seguimos pendientes, porque como usted dice, esto está en desarrollo. Muchas gracias.
5: Muchas gracias, Titi. Hasta luego.
4: Que vaya muy bien, gracias.
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4: Bueno, lo que decíamos hace un rato también, y antes de revisar los datos económicos, es que el presidente Kast ha anunciado entonces la posibilidad de usar este 2% de emergencia para enfrentar los efectos del sistema frontal. El mandatario va rumbo a la región del Biobío, que sin duda a esta hora es una de las zonas más complicadas por las precipitaciones. Se ha dejado sentir con mucha intensidad este sistema frontal, particularmente en las zonas costeras, donde las marejadas, bueno, el viento también, y las lluvias se han conjugado para afectar sectores tan fuertemente golpeados como Penco, que además, recordemos, tuvo su propio episodio dramático a partir de los incendios también pasados. Bueno, el presidente va al Biobío, se va a estar moviendo después hacia el norte, va a visitar el Maule también, espera recorrer también la región de O'Higgins, y Valparaíso también a esta hora sigue con muchos problemas, por supuesto, producto de las intensas marejadas. Información también para actualizar respecto de los clientes sin suministro eléctrico por regiones. En la Araucanía es donde se concentra a esta hora la mayor cantidad de clientes afectados, con 108.000 clientes. Después Valparaíso está con 71.000 clientes sin servicio eléctrico. Luego podríamos decir también que en el Biobío hay 30.000 personas sin servicio eléctrico a esta hora, y en los Lagos 27.458 personas que están con esta afectación del corte de suministro. Luego también hay otras regiones afectadas, por ejemplo, evidentemente la región metropolitana está con cerca de 10.000 personas con cortes y problemas de suministro eléctrico, y también en Coquimbo están con 15.000 personas que están sin electricidad a esta hora, para sumar en un balance general a nivel nacional de las 10 regiones afectadas por este sistema frontal. 315.000 personas se reportan a esta hora por parte de la Superintendencia de Electricidad y Combustible como personas que están con afectación del servicio eléctrico. Ha habido reunión en Senapred durante esta mañana, y ojo, es que hay 3 personas fallecidas producto de este sistema frontal. Una persona que estaba trabajando también en los despejes de ruta, en la remoción, por ejemplo, de árboles, también resultó lesionada, bueno, y posteriormente fallecida también. Vamos a revisar los indicadores económicos a esta hora, hay que tenerlos en perspectiva, por supuesto que sí, porque el dólar se cotiza en 925 pesos, el euro está con un valor de 1060. ¿Qué pasa con el cobre este día viernes? $6.15 la libra en la bolsa de metales de Londres. Hablemos de los combustibles, que por supuesto no olvidamos la variación del petróleo Brent, nos dice que a esta hora está con un precio, con un valor de $84.23 el barril. La unidad de fomento también para esta jornada, les recordamos, 40.844 pesos, y ojo que entre el sistema frontal y el feriado, probablemente muchos de ustedes no se enteró que se aprobó en el Senado la llamada mega reforma del gobierno. Se aprobó a eso de las 3 de la madrugada, ahora tiene que irse a trámite, al tercer trámite, al a la Cámara de Diputados, donde debe, bueno, refrendarse las modificaciones que se han hecho en el Senado. En caso que la Cámara de Diputados no acepte esas modificaciones que se hicieron en el Senado, se va a establecer una comisión mixta. Por lo mismo, el gobierno, y particularmente el ministro Jorge Quirós, ha estado muy pendiente de que se abrochen los apoyos necesarios precisamente en la Cámara de Diputados para acelerar la tramitación y que este proyecto de mega reforma se convierta en ley próximamente. Vamos a avanzar, vamos a ir al corte porque son las 8:26 y quiero contarte que hay caminos que exigen más. 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Nos vamos a separar solamente unos segundos, llueve la región metropolitana, no con tanta intensidad a esta hora. Vamos a hacer el corte, volvemos.
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4: Bien, regresamos. Sabemos que está precipitando no tan fuerte aquí en la región metropolitana, pero lo que sí sabemos también es que dentro de los próximos días esto se va a ir incrementando, además con precipitaciones, con viento proyectado también durante esta jornada y durante todo el fin de semana. Hoy día particularmente va a haber mucho viento acá en la región metropolitana y mañana ya esta condición va a comenzar a cambiar, pero las precipitaciones se van a mantener intensas durante el día sábado, el día domingo, y el día domingo vuelven también los vientos. Lo menciono porque sabemos que probablemente es una de las mayores dificultades que se tiene cuando se enfrenta a una emergencia de estas características. Queremos saludar de inmediato a Claudio Dorrego, gobernador de la región metropolitana, que junto con las otras autoridades también ha estado desplegado, por supuesto, recorriendo y monitoreando la situación en la capital. ¿Cómo está, gobernador?
10: Hola, buenos días. Estoy ahora en reunión del Consejo de Emergencia. Me salí unos minutos para responderle a usted.
4: Ah, muchas gracias por esa deferencia, gobernador. Sabemos que ha funcionado la institucionalidad, como se dice, de manera muy coordinada. Antes de entrar a las situaciones particulares, ¿qué nos podría decir sobre eso? Sobre cómo la acción preventiva también ha quizás ayudado a aminorar los efectos de este sistema frontal aquí en la región metropolitana.
10: Mire, yo siempre he pensado que una ciudad preparada es la ciudad más segura. En consecuencia, el sistema de emergencias de una región y del país se testea no solamente cuando vienen las emergencias, sino en las etapas de preparación. En la región metropolitana llevamos años trabajando en fortalecer la capacidad de los municipios, de las distintas instituciones, haciendo inversiones, por ejemplo, los parques inundables, los colectores de aguas lluvias, toda la parte alta de la ciudad con las piscinas de decantación. Y eso es lo que se pone en juego y se testea en una emergencia como esta. Pero desde el punto de vista de la institucionalidad, Cernapred es una institución del Estado, no del gobierno de turno, se trabaja durante todo el año. Nosotros como gobierno regional creamos además un sistema de emergencia regional que está en nuestro sistema informático Cóndor, donde todas las municipalidades de la región acceden a la información y compartimos la información, porque usted comprenderá que en momentos de emergencia como este lo importante no solamente es actuar, sino actuar coordinadamente y cooperativamente.
4: Absolutamente, y eso se nota, da la sensación que hay una coordinación bastante robusta que hasta ahora ha evitado que los efectos del sistema frontal, bueno, sean tan dramáticos como lo hemos visto en otras ocasiones. Hay 3 personas fallecidas, lamentablemente, pero quiero llevarlo a la región metropolitana porque se espera que dentro de este viernes y el fin de semana llueva con mucha intensidad y con viento. Hay puntos críticos, ¿no, gobernador? ¿Cuáles son estos y

0: la evacuación del campamento Ribera de Río en Talagante, que son 2.000 personas, ya casi todas evaluadas. Yo voy a estar ahora en la mañana ya revisando que hayan salido todas las familias del lecho del río. O sea, este era un campamento que estaba en el lecho del río. Imagínate con esta lluvia y esta crecida el riesgo que corrían.
1: 2.000 personas.
0: 2.000 personas. Muchísimo. Justo ahora estamos evaluando en el Consejo Regional de Emergencia la situación de dos campamentos en Cerrillo, que son el campamento Colombia y el campamento América Indígena, que son los que uno ve cuando va saliendo por la ruta 78 hacia la costa, uh-huh. Que son los campamentos que están como colgando. Ahí hay riesgos de remoción en masa, precisamente por producto de la cantidad de lluvia, así que probablemente en unos minutos más vamos a dar la instrucción de evacuar esos dos campamentos. Se está evaluando también la situación del campamento Lamparaíso en Lampa, que tiene mucha gente en la ladera de los cerros. Yo diría que eso es lo más complicado hoy día. Gracias a Dios, la isoterma cero, que es la línea de nieve, está bastante baja. Yo acabo de hablar con el alcalde de San José de Maipo y me dice que está nevando desde San Gabriel hacia arriba, lo que es bueno porque eso disminuye el riesgo de ahogados o de alguna manera de remoción en masa. Y te diría que en el caso de los caudales de los ríos, el Mapocho viene obviamente con más agua, es lo mismo que el Maipo, pero hasta ahora no tenemos que alertar ningún peligro inminente. Ahora, tal como tú decías, el informe meteorológico que acabamos de escuchar en la reunión, donde está el delegado, uh-huh. están todos los ministerios, es que puede llover en Santiago entre 70 a 90 milímetros este día, uh-huh. con un pulso fuerte de agua alrededor del mediodía y el otro en la tarde. Entonces yo diría que lo más fuerte está por venir, llevamos recién 33 milímetros. Recordemos que se ha hablado de que este episodio va a traer entre 150 y 200, así que nos queda mucha agua por caer. Gracias a Dios el tema de los vientos ha bajado, solo tenemos clientes sin luz en las comunas de San Padre Hurtado y también en Padre Hurtado, perdón.
1: Pero aquí le voy a ayudar a actualizar acá también.
0: María Pinto, Padre Hurtado, Curacaví, y Talagante un poco, pero son las comunas más bien rurales las que han tenido más problemas. Ahora, uno nunca puede descartar de que eso pase a ser un problema, pero hasta ahora por lo menos ha estado bastante controlado.
1: Sí, ahí en Talagante, en Renca, hay hartos clientes, en Padre Hurtado, como usted decía, en Melipilla también hay hartas personas con problemas, y en la comuna de Cerrillos, donde hay más de 1.000 clientes sin servicio eléctrico. Gobernador, el tema de los campamentos, bueno, sin duda es preocupante porque hay muchas personas que no quieren salir. Es la única vivienda, son sus únicas pertenencias las que tienen, viven en esa condición. Bueno, motivos habrá que analizarlos después. Pero efectivamente, lo que decía el presidente Kass también, que esas zonas no son habitables. Donde se han instalado particularmente los campamentos ahí en las riberas del río, estoy pensando en el campamento de Talagante. ¿Cómo hacer, después que pase la emergencia, para que esas personas no regresen a vivir en ese lugar? ¿Eso se va a terminar, no sé, por erradicar? ¿Eso es resorte de quién? ¿Del ministerio, de la gobernación, es resorte del municipio? Porque ahí va a tener que haber un trabajo también.
0: Mira, cada campamento es distinto, cada campamento tiene una condición que es particularmente particular, y en consecuencia hay que evaluarlo uno a uno. En el caso, por ejemplo, de Lamparaíso, que está en Lampa, es un campamento 100% de extranjeros. En el caso de Talagante, no. En el caso de Talagante, 50% nacionales y 50% extranjeros. Ahora, en el caso particular del de Talagante, lo grave es que está literalmente en el lecho del río.
1: Exacto.
0: O sea, eso es de un riesgo gigantesco. Hay otros como el de Cerrillo, el de Nuevo Amanecer, que está en un ex relleno sanitario. Es decir, ahí no se puede construir definitivamente, pero el riesgo es menor. Entonces yo creo que aquí corresponde que el gobierno a nivel nacional tome la iniciativa, porque ahí están los verdaderos recursos, para gestionar el término de ese campamento y buscar alternativas que sean viables para las personas que ahí habitan. No las podemos dejar en la calle, pero bueno, habrá que buscar una política de transición. A mí me correspondió como exalcalde de Peñalolén terminar con un campamento de 3.000 familias, o sea, eran 12.000 personas en la ex Domana Sur, y se puede. Ahora, requiere mucho tiempo, recursos y, por supuesto, liderazgo.
1: Claro, y porque aquí hay que ser manubra, en definitiva, ¿no? Hay que hacerlo, y eso es lo que también uno, bueno, mira desde fuera, ¿no? Gobernador, ¿qué pasó? ¿Qué pasó con la institucionalidad, con la autoridad también, para que dejaran que esas personas se instalaran?

0: en ese lugar, sabiendo el riesgo que pueden, bueno, correr también en eventuales situaciones de emergencia, mira, como la que estamos viviendo ahora.
1: Te propongo lo siguiente, mira, yo tengo que volver ahora este es un tema que da para largo.
0: Sí, da para largo.
1: Las tomas en Chile no son de ahora, son desde el año 70 y antes, inclusive han habido distintos momentos, cada vez que se ha debilitado el Estado de Derecho y o la política de vivienda, han aumentado las tomas. Cuando la política de vivienda ha funcionado bien, han disminuido las tomas. Pero bueno, es un tema más largo de evaluar. Ahora estamos 100% centrados en la emergencia y, como te decía, voy a tener que volver ahora a
0: sí,
1: la reunión.
0: Sí, gobernador, vaya.
1: Justo viendo los temas, encantado, después tomar un contacto durante el día para reportarles, porque vamos a estar en terreno, vamos ahora a Maipú, vamos hasta Talagante, vamos a ir a San José de Maipú, vamos a estar en todos lados, así que
0: sí, yo
1: feliz
0: sé.
1: De reportarles después en camino.
0: No, ¿eh? Gobernador, le agradecemos mucho la deferencia de haberse salido de la reunión un ratito para conversar con nosotros, y como le decíamos, estamos súper atentos, así que también usted, si necesita de la disposición de Radio Agricultura para informar, para advertir y para hacer llamados a la población, cuente con nosotros. Muchas gracias.
1: Fantástico. Un abrazo.
0: Que le vaya muy bien. Muchas gracias, gobernador. Son las 8:39. Bueno, el despliegue de las autoridades sin duda es importante, no solamente en reuniones de coordinación como la que a esta hora nos dice Claudio Riego está teniendo, sino que el despliegue también de las autoridades en terreno. Esto mismo ha significado, bueno, el despliegue de varios ministros que han tenido que hacer una suerte como de ministros de enlace en regiones como Valparaíso. La ministra de Energía, Jimena Rincón, bueno, hablamos con ella el día miércoles, advirtiendo además de la situación que se iba a vivir particularmente en la región de Valparaíso, y lo que también ha significado que el ministro Rabat, entiendo, que es el que está en la región de Coquimbo, a esta hora se está reportando también que se ha salido parte del estero Auco, hay una inundación de ese estero, lo que está generando, por supuesto, también la acción de los guardias municipales, del equipo municipal de la comuna de Illapel, para enfrentar esta situación y evitar que esto signifique una afectación para la población en esa comuna, en particular de la región de Coquimbo, donde los ojos están puestos, efectivamente, por lo que pueda significar también la crecida también de los afluentes, pero también las remociones en masa por la gran cantidad de agua que puede caer durante esta jornada, y no solamente hoy, lo hemos dicho, esto va a durar hasta la próxima semana, así que son varios días en que vamos a estar monitoreando cómo se da esta emergencia. Tenemos que hacer el corte porque ya son las 8:40 y a esta hora te quiero contar que en Antofagasta Minerals los colores de la minería se definen juntos. 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Vamos a hacer el corte, la pausa. Estás en la mañana de Agricultura, donde conversamos las noticias. Volvemos.
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0: Les comentábamos hace un ratito, bueno, el despliegue de la mayoría de las autoridades, bueno, del ministro de Agricultura subrogante, que también va a estar encabezando el comité interministerial de emergencia, por supuesto, el presidente Kast en la región del Biobío va a estar encabezando el comité de para la gestión de riesgo de desastres, que se conoce más como COGRID. El ministro del Trabajo también va a estar en distintas regiones, el ministro Rabat, bueno, etcétera, etcétera. Ahí hay un despliegue bien importante de los ministros en distintos puntos del país. Y lo que quiero contarles a esta hora es lo que ha reportado Senapred como parte del último balance frente a esta emergencia. 79 personas damnificadas, 158 personas aisladas y 5 casas destruidas por sistema frontal. Muchos de ustedes a lo mejor vieron la imagen además de esta casa destruida en La Serena, en la región de Coquimbo, donde una grúa cayó de lleno a la mitad de una casa, bueno, y dejó afectaciones también a otras, automóviles particulares también. Lo ha dicho hace pocos momentos también la directora de Senapred, Alicia Cebrián. Son 79 personas, como les decía, damnificadas, 158 aisladas, hay 7 personas lesionadas y 5 viviendas destruidas. A ver, ¿dónde se está concentrando a esta hora la emergencia? En las regiones de la Araucanía, Biobío, Ñuble, Maule y O'Higgins. También, ¿qué va a pasar dentro de las próximas horas? Es la gran pregunta, ¿no? Y ahí los ojos se ponen nuevamente en la región de Valparaíso, en la metropolitana, en Coquimbo y también en la zona sur de Atacama. Hay cerca de casi 300.000 personas, o clientes más bien, sin servicio eléctrico. Max Pavés ha dicho que son 257.000, pero recientemente la SEC, a ver, vamos a hacer una actualización también sobre el total de clientes sin suministros, mantiene a esta hora que hay 312.000 personas sin electricidad. A lo mejor ahí hay un margen que probablemente no se ha actualizado del todo. hay retiros de escombros en distintas partes, hay anegamientos también, lo hemos visto en distintos puntos del país, y la preocupación sigue estando puesta, de acuerdo a lo que ha relatado también el SENAPRED, en la activación de algunas quebradas y también en algunos rodados que han habido en la ruta 5. Por lo tanto, hoy día es un interferiado, los niños no están yendo al colegio, las clases están suspendidas en varias regiones, por lo tanto, eso va a permitir menos desplazamiento y por lo mismo la autoridad ha dicho, sabemos que es un fin de semana largo, pero evitar el desplazamiento y particularmente evitar el desplazamiento ¿a dónde? A las zonas costeras, por ejemplo, evitar ir a la playa y evitar también ir a exponerse sobre todo al borde costero donde hay muchas personas que cuando ven marejadas, bueno, se sienten atraídas también por lo que puede significar siendo una linda postal, pero también la posibilidad de un riesgo latente. Bueno, decíamos, son más de 300.000 hogares los que están sin electricidad esta mañana del viernes y ha sido una cifra fluctuante. Así al menos también lo ha manifestado la directora de SENAPRED. En algún minuto se tuvo un pic de 700.000 personas sin suministro eléctrico, pero también les hemos ido contando que las distintas empresas eléctricas han tenido que comprometerse también a redoblar las cuadrillas, que son este grupo de trabajadores que puede atender rápidamente también la emergencia e ir a intentar a reponer rápidamente también el servicio eléctrico, particularmente en aquellas zonas afectadas. Lo cierto es que también hay zonas rurales que se ven particularmente más afectadas debido a que están fuera de los conos urbanos y muchas veces quedan un poco fuera también de la atención de estas famosas cuadrillas. Son más lejos, es más difícil llegar, muchas veces los caminos también son bastante más complicados. Y vamos a saludar a esta hora a Yassan Alam, que es del Departamento de Ingeniería Geoespacial y Ambiental de la Universidad de Santiago, doctor en geología, para preguntarle dónde están puestos los focos, porque hablamos de rodados, de una posibilidad incluso también de remoción en masa. ¿Qué podría decirnos a esta hora sobre esa inquietud? Ayaz, ¿verdad? Sí. ¿Cómo está? Buenos días.
8: Buenos días.
0: Muchas gracias por estar con nosotros. Sí, hay mucha inquietud sobre todo en lo que pasa en Coquimbo, precisamente por la estructura geológica, pero también porque no precipita con mucha intensidad en esa zona. ¿Dónde están puestos los focos de atención ahora?
8: Sí, no, efectivamente, eso todo depende a la situación geomorfológica de las zonas costeras en este caso y dónde está obviamente el gran enfoque en este momento. Y aparte de eso, con la lluvia, y obviamente hay problemas y también potencial de remoción en masa en muchas partes de territorio chileno, y eso es un desafío mayor, porque obviamente con la capacidad y recursos limitados, donde hay que colocar el esfuerzo, obviamente es un decisión importante, porque si uno pone enfoque en una parte y otra parte se queda sin esa atención, obviamente va a afectar y obviamente va a ser polémica sobre esto, porque siempre hay una evaluación posterior que qué sucedió, obviamente qué resultó, qué no resultó, y eso es importante, y por parte del gobierno entonces sería bueno que se ocupan obviamente buenos criterios y donde hay que obviamente enfocarnos en este caso, donde las situaciones son más críticas, ¿sí? Y sobre todo donde hay la gran población y también obviamente las infraestructuras críticas, ¿ya?
0: Sí, claro, eso. Sin duda, es ahí donde hay que poner el foco también, Ayaz, sin duda en estas quebradas, pero básicamente porque entiendo que además por la condición, ¿no?, geomorfológica de las zonas, es porque también está recibiendo demasiada agua, ¿no? Y al recibir demasiada agua, terrenos que no están acostumbrados a absorber esa cantidad de agua, bueno, se genera la complicación.
8: Sí, no, efectivamente, son problemas siempre hay que resolver con más como de forma estratégica, porque esta quebrada que hablamos obviamente, y nosotros enfocamos solamente en la parte donde uno ve agua en general, pero cuando hablamos acerca de un río, los cauces no son obviamente solamente limitados a la parte donde queda el agua en su momento, pero obviamente el río son mucho más anchos y obviamente importante que uno considera realmente dónde, hasta dónde llega el lecho del río y también la terraza que se forman esas quebradas, ¿ya? En ese sentido, y sería bueno, obviamente, por lo menos en futuro, uno sea más cauteloso en ese sentido, para que no se ocupan estos lugares. ¿Ya?
0: Claro, porque la gente no se instale a vivir ahí. Porque muchas veces también hay zonas de riesgo por tomas, ¿no? Y campamentos que surgen espontáneamente.
8: Lo que pasa efectivamente, después de un evento como este, uno desaloja a esta persona, obviamente se mueve a otra parte y se paga indemnización también, pero la gente vuelva. Eso es obviamente una cosa que culturalmente tenemos que evitarla, y eso sería bueno que tomas una lección, porque siempre cuando hay una emergencia como esa, uno toma la decisión y se va nomás, obviamente no puede quedarse en su lugar, pero el problema es el posterior, porque cuando pasa el evento y pasan meses o años y uno vuelve al mismo lugar, sabiendo que en el futuro va a tener el mismo problema. Y eso es una cosa que hay que cambiar de manera cultural en ese caso.
0: Sí, uno de los problemas es los campamentos o los asentamientos, que podríamos decir también, de personas en los lechos de los ríos. Por ejemplo, lo que ha pasado ahí en Talagante, donde hay un campamento de 2.000 personas en el lecho del río. Bueno, se ha evacuado, pero hay todavía personas que se resisten a salir de sus casas. ¿Cuál es el riesgo latente para esas personas? Porque efectivamente, en una situación climatológica como la que estamos viviendo, el río va a crecer y va a recuperar su cauce, ¿no?
8: Sí, no, efectivamente, por eso no hay que olvidarse cuando hablamos de un río, porque siempre uno tiene el registro histórico, hasta dónde llega el agua, y obviamente uno sabe realmente el potencial riesgo que uno está viviendo con. Y eso, tal como le dije, que uno lo evacúa en ese caso de algunos casos como de más como con fuerza, y la gente igual resiste, pero el problema es posterior, porque uno ve el evento pasa, la gente mueve nuevamente a estos lugares. Eso hay que obviamente tener con una más conciencia, así como la sociedad en ese caso, para la gente, porque obviamente el gobierno, autoridades, siempre van a hacer su parte, pero como ciudadanos igual tiene que tener su responsabilidad y hay que cumplirse con eso.
0: Sin duda, pero es un problema que hay que enfrentar, probablemente, tomar las acciones pese al riesgo de la popularidad que muchas veces puede generar que alguna autoridad no quiera, bueno, tomar el toro por las astas en situaciones,
8: ¿no? Tiene costo político, obviamente.
0: Tiene un costo político alto, en términos de popularidad. Ahora, Ayaz, para ir terminando, ¿dónde debería ponerse el foco por parte de la autoridad, de acuerdo a lo que usted ha podido percibir también respecto de esta emergencia que comienza a vivirse? Ya sabemos que la región costera ha sido muy afectada por las marejadas, pero, por ejemplo, en Santiago y en la región de Coquimbo, ¿dónde deberían estar puestos los ojos hoy?
8: No, por ejemplo, en caso de Santiago, ya sabemos potenciales áreas de inundaciones, obviamente, sobre todo, y obviamente también hay posibilidad de algunos incidentes de remoción en masa en algunos sectores, que igual tiene registro histórico, entonces hay que estar atentos en ese sentido. Pero aquí en Santiago en particular hay problemas más bien de inundación, ¿ya? Entonces hay que enfocarse a esa parte y hay que estar atentos a toda la información que entrega SENAPRED y otras autoridades
0: en este caso. Sin duda, siempre alerta a también esta, valga la redundancia de la palabra, ¿no? La alerta SAE, que advierte también de la evacuación, aunque entiendo que ahí en la región del Biobío la alerta en algunos casos llegó mucho después de que ya las olas hubieran entrado a las casas ahí en Penco particularmente. Ayaz Alam, geólogo, muchas gracias por haber estado con nosotros esta mañana. Le agradecemos mucho su mirada también técnica profesional sobre la emergencia que estamos viviendo en nuestro país. Muchas gracias.
8: No, de nada.
0: Gracias, que le vaya muy bien, que tengan buen día, buen viernes. Bueno, son las 8:57, Radio Agricultura sigue atento al desarrollo de esta emergencia, con boletines, por supuesto, pero también con una programación que lo va a acompañar este día viernes. Interferiados para muchos que están disfrutando probablemente de estar en su casa, algo más tranquilo, esperamos con su familia, y esperamos, por supuesto, el lunes, cuando nos encontremos aquí en la mañana de Agricultura, que durante el fin de semana no haya tenido ningún problema con la lluvia. Que les vaya muy bien, nos escuchamos el lunes, que estén bien. Chao, chao.
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22: Buenos días, es hora de Noticias en Agricultura. Revisamos las informaciones. Estamos monitoreando la situación en la región del Biobío, donde el presidente José Antonio Kast va a tener una serie de reuniones. Todo esto a raíz del sistema frontal. Se hizo un balance también a primera hora. Marcelo Castro nos informa. Buenos días.
23: Buenos días, Felipe Sobarso. Tranquilidad se puede decir que hay hasta ahora en el Biobío, ya que no llueve, pero sí hace bastante frío. Y eso ha permitido que las cuadrillas a esta hora con maquinaria puedan remover parte de las piedras que ayer llevaron las marejadas al sector de Cerro Verde Bajo, ahí en la calle central, en Penco. Y también va a permitir que durante esta jornada cuadrillas de la municipalidad, de la comuna fundacional y del Ministerio de Desarrollo Social puedan acercarse a las familias de las 80 viviendas que fueron afectadas por estas marejadas, tanto en Cerro Verde Bajo como en el barrio chino en Lirquén. ¿Cuál es el balance que se hace a esta hora? Lo entregó hace minutos el subsecretario del Interior, Máximo Pavés.
1: Ya empezó ayer el despeje con maquinaria coordinada por la Dirección Regional de Senapred y por la Delegación Presidencial Regional de los despejes de escombros en el sector de Penco. Y hoy día hay un despliegue importante de funcionarios municipales apoyado por la Seremi de Desarrollo Social para poder activar las fichas FIBE y evaluar las posibles ayudas que personas requieran en esa zona afectada de la costa del sur de nuestro país.
23: Para Felipe, buenas noticias, porque la alerta roja que estaba vigente para el río Pichilo en la comuna de Arauco a raíz de su alto afluente fue cancelada hace minutos por Senapred. En tanto, tú lo decías en la presentación, se espera una visita del presidente José Antonio Kast para esta jornada, que consiste en un cogrit con las autoridades, gobernador, delegado presidencial y Seremis, para ver cómo está esta emergencia, y también dos visitas a terreno, una a Cerro Verde Bajo y otra a la escuela modular de Punta de Parra, que recordemos en días precederos el techo se voló a raíz del viento. Visita que está con retrasos, por lo menos una hora y media de atraso tiene esta visita, ya que el presidente viene viajando por tierra desde la capital. El mandatario argumentó que esto se debe a que desde la FACH le recomendaron no viajar vía aérea debido a problemas de viento en el aeropuerto Carril Sur de Talcahuano. Felipe Sobarso.
22: Claro, estamos atentos a lo que pasa, va a pasar con esa reunión en algunos minutos más, algunas horas más, las conclusiones que va a entregar el mandatario. También se hizo un balance de lo que ha estado ocurriendo a nivel nacional. De acuerdo con la información que entregaron desde Senapred, el sistema frontal deja hasta el momento 3 personas fallecidas, 7 personas lesionadas, 79 personas damnificadas en las regiones de la Araucanía, Biobío, Ñuble, Maule y O'Higgins, 466 personas albergadas, la mayoría producto de las evacuaciones preventivas realizadas en diversos asentamientos precarios en la región metropolitana, y 158 personas aisladas principalmente en la región de Coquimbo debido a la activación de quebradas en distintas comunas. Con esta información nos despedimos. Usted siga atento a nuestra página web www.radioagricultura.cl, a todas nuestras redes sociales. Ahora siga con la programación de Radio Agricultura y el programa Directo al Grano.
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4: Buenos días, aquí estamos este viernes 17 de julio, en vivo y en directo aquí a las 9:06 de la mañana, ¿no? En Directo al Grano en Radio Agricultura, con un gran invitado. Tenemos de invitado a Rafael Pastor, decano de la Facultad de Derecho y Humanidad de la Universidad Central de Chile y ministro suplente del Tribunal de Defensa de la Libre Competencia. Bienvenido, Rafael, aquí a Directo al Grano.
24: Muchas gracias, Gonzalo. Muy contento de estar acá.
4: Sí, una oportunidad porque hay contingencia, no hemos tenido contingencia, la aprobación, no hemos podido ni siquiera comentar, porque terminó de aprobarse la Ley de Reconstrucción Nacional a las 2 de la mañana del jueves feriado. feriado, entonces no hemos tenido oportunidad todavía de comentar eso, de cómo se aprobó, de las complejidades, vamos a entrar en esa materia, y después vamos a entrar en algo que siempre es interesante, ¿no? Que tiene que ver con la modernización del Estado y cómo se entiende esa modernización. Rafael Pastor, experto en modernización del Estado, una persona que le ha dedicado parte de su carrera académica también a este tema, y que vamos a tener la oportunidad de conversar cómo esta típica disonancia, ¿no? Entre más Estado, algunos dicen que más, que más es mejor, y nos hemos dado cuenta que no, ¿no? Tenemos un Estado que ha crecido muchísimo desde los 90 hasta acá, y que no siempre es mejor, ¿no? Al revés, en muchos sentidos ha empeorado, incluso desde la perspectiva ciudadana, esa calidad. Pero antes de entrar en materia, y sin olvidarnos de mandarle un de acompañar, ¿no? Tanto, yo creo que todos los que están siguiendo los medios de comunicación hoy día, hay un solo tema: el temporal, las lluvias, de alguna manera también las personas que lo están pasando mal, ¿no? que se han visto damnificados, ¿no? por las condiciones meteorológicas, que han visto poner en riesgo sus hogares, y para ellos toda nuestra solidaridad, ¿no? En ese sentido, bueno, estamos en medio de esta alerta climática, ¿no? Esta frente de mal tiempo que nos va a acompañar hasta, algunos dicen, hasta el lunes, incluso podría ser hasta el martes, y que hay que seguir atentos, pero también la vida sigue, ¿no? Nosotros vamos a conversar aquí en este minuto, vamos a hacer esa pausa para conversar sobre estos temas. Entremos a la ley de reconstrucción. En la ley de reconstrucción aprobada, decíamos, en la madrugada del jueves, el gobierno celebra, pero se le abren algunas interrogantes, ¿no? Y vamos a aprovechar que tenemos aquí con nosotros al decano de Derecho de la Universidad Central, Rafael Pastor, para preguntarle por qué el gobierno celebra, pero aparece como preocupado, porque si él lo que quería evitar era ir a una comisión mixta. Todo indicaba que lo estaba logrando, aprobación en el Senado con la mayoría que tiene, con los 26 votos. Hay mucha gente que dice por un voto. No, aquí no se ha aprobado. Aquí se ha aprobado por mayoría, y por una mayoría suficiente, ¿no? 26 votos. Pero parece que se aprobaron algunos artículos que el gobierno hizo reserva a constitucionalidad, ¿no? Entonces queda un poco atrapado. ¿Qué pasa con esos artículos? ¿Qué pasa? Hay uno sobre todo, ¿no? Que lo vamos a comentar, que es el pagar interés sobre intereses, que es una indicación presentada por la senadora Chicardini, que no había pasado por la Cámara de Diputados, y por lo tanto ahí puede ser de que ese artículo, que tiene su origen en la senadora socialista, pudiera forzar o no esta comisión mixta. Rafael Pastor.
24: Gracias, Gonzalo. Bueno, también aprovechar el espacio para enviar un mensaje de solidaridad con los que lo están pasando mal, y como lo decías antes, son momentos como estos que ponen al Estado, ¿no? Exponen al Estado, justamente lo que hablábamos antes, de su capacidad de reaccionar frente a eventos como estos, de planificar y prevenir y poder estar a la altura para poder disminuir al máximo los efectos negativos que tiene un evento climático como este, ¿no? Y acá se notan también los problemas de coordinación entre distintos niveles del Estado, ¿no? A nivel central, nivel regional, nivel local. Y bueno, son estos momentos en los cuales es muy útil conversar sobre lo que planteabas antes, ¿no? ¿Cuál es el nivel de capacidad que tiene el Estado para llevar a cabo su rol? Frente a lo anterior, claro, el desenlace del segundo trámite nos trae nos trae esta consecuencia precavió del todo el gobierno, ¿no? Estas son estas cosas que ocurren en la política, y especialmente en el trámite legislativo. El trámite legislativo es un proceso que pocos conocen. Es enredado, es iterativo. La verdad que es algo que se aprende estando ahí. Tú, Gonzalo, bueno, tienes experiencia en esto, ¿no? No es algo que tú puedes leer un libro y volverte un experto en tramitación legislativa.
4: No, claro, la praxis, ¿no? El hecho del ejercicio, el oficio, como diría alguien, ¿no? La Total. Costumbre, tener la experiencia. Y ponemos en contexto, ¿no? Este artículo que se ha aprobado, que es la prohibición de cobrar interés sobre interés, y la importancia que tiene, ¿no? Es la típica, ¿cómo decirlo? ¿No? Una maldad socialista, ¿no? Decirle por qué. Porque de alguna manera es muy popular, de hecho fue aprobado. No sé, significa, vamos a ver después quiénes votaron a favor y quiénes votaron en contra, pero fue aprobado en la sala del Senado. Y es un desastre, ¿no? Es un desastre en términos de para la economía, para un país que lo está pasando mal en materia económica. ¿Por qué? Porque es la base del ahorro, ¿no? Golpea la base del ahorro porque, por un lado, está el deudor que le cobran intereses o intereses. Esos recursos son de un ahorrante al que le pagan intereses sobre sus intereses. Cuando hablamos de ahorrante, estamos hablando de todos nosotros porque son los fondos muchas veces de las pensiones, ¿no?
24: Totalmente.
4: Entonces, lo que estamos hablando es de qué manera nuestro Senado todavía, y el Congreso, ¿no? Tiene esas pulsiones populistas. Y en un minuto, y a las 12 de la noche o a la 1 de la mañana, claro, pasa un artículo así que quizá con mayor atención, porque no lo discutió nadie, fue como un gol, un golazo, ¿no? Pasado a último minuto, con la mano, claro, pero que no se discutió, que no sabíamos, y que, perdón, pero las consecuencias son nefastas para la economía.
24: Sí, para el, digamos, en general para el sistema financiero es muy negativo, o sea, es un contrabando que podríamos decir que...
4: No, el letal, es algo que usted va, si llega a aprobar, que yo creo que no, el gobierno va a ejercer todo para que eso no pase, la típica, o sea, medida populista que es para decir, mira, la pelea que estoy dando en favor de los deudores, pero si llega a pasar, usted lo va a sentir, pero inmediatamente su cartola de ahorro previsional.
24: Totalmente. Ahora, también es parte de los riesgos que corre el gobierno cuando el diseño que tiene es de que también desde un punto de estrategia se tiene racionalidad, no es una locura, porque el gobierno sabe que tiene 4 años y quiere avanzar rápido, establece un diseño de mega maximalista, de mega reforma, y con esto abre la posibilidad de que, claro, uno pueda incluir un montón de reformas más pequeñas que se agregan, ¿no?, a un gran paquete que busca generar
4: el hecho que haya sido, dices tú, como una mega reforma con 40 medidas distintas, claro, y todo, facilitó,
24: o sea, facilita eso por el lado algo, del gobierno, ¿no?, pero también por el otro lado. Entonces, claro, hay tantos temas y es tan difícil de llevar el seguimiento y de estar como arquero tapando todos los goles, que de repente, claro, este diseño permite que ocurra eso. Y claro, bueno, y ahí tienes en el gobierno, como decíamos antes, ministros con mucha experiencia legislativa, como es el ministro Alvarado, García Rubinó, que conocen esto, pero efectivamente, cuando tienes una ley tipo omnibus, o no es cierto, o mega reforma, eso genera una serie de reformas más pequeñas que se agregan juntas y que generan todo el paquete. Y en esa discusión hay muchas micro discusiones que generan estas oportunidades de que algún senador más avesado con experiencia pueda aprovechar para generar lo que hemos visto ahora con el tema del interés.
4: Sí, el nombre específico, ¿no?, de esto se llama anatocismo.
24: Anatocismo, no lo enseñaban en la escuela.
4: Claro, el anatocismo, el pago de interés sobre interés en una deuda. Lo que origina todo, ¿no? El ahorro, la multiplicación de los fondos de pensiones, todas las cuentas de ahorro, cuando usted toma una unidad de ahorro para 30 claro. días, 60 días para el pago, bueno, eso, todo eso queda dañado, ¿no? Entonces, cuando uno mira, esta fue una iniciativa impulsada por el senador Celis, Núñez del Partido Comunista, Sánchez del Frente Amplio, Chicardini del Partido Socialista. ¿Por qué es aprobada? Porque yo creo que eso nos refleja un síntoma, porque una norma como esa, que suena bien, pero que hace mucho daño, es algo que recurrentemente nuestro Congreso no ha logrado controlar. ¿Qué es? Es, por un lado, puede ser mala fe de aquellos que no creen en un sistema libre de mercado, que no creen en una economía libre y que quieren de alguna manera ponerle como un palo en la rueda. Claro. O, por otro lado, ignorancia económica, ¿no? Decirlo, no, yo lo que quería hacer era que el deudor estuviera aliviado. Claro, para usted aliviar al deudor, destruye los ahorros de los trabajadores o destruye el ahorro de las personas.
24: Totalmente. O sea, a la larga vas a ser mucho más onerosa o caro el sistema. Y vas a, evidentemente, a hacer más difícil que más personas puedan acceder al sistema financiero. Es muy, muy, muy negativo.
5: ¿Pero qué debilidad hay en nuestro sistema que permite ese paso? ¿Ignorancia o sea, parte del juego político más duro?
24: Yo creo que en este caso es difícil recurrir a la palabra ignorancia, ¿no? Yo creo que en este caso hay un cálculo y me atrevería a decir que tal vez... No es que necesariamente quieran que esto se apruebe, pero tal vez lo están justamente incluyendo para efectos de poder negociar después en una eventual tercera...
5: Para forzar una comisión mixta.
24: Una comisión mixta, claro. Efectivamente.
5: Claro, pero el riesgo es de que ese tipo de normas se terminan instalando en la discusión, en la costumbre, claro. En el hábito de los propios parlamentarios, sí. Que son cosas que suenan bien, pero que generan un daño mucho mayor. Ya lo vimos con los retiros, ¿no? Totalmente. Mucha gente celebró los retiros y después veía sus fondos de pensiones o veía los problemas que generaron en torno de inflación, que todavía estamos pagando esa inflación, se les generó mucho más daño que ese beneficio puntual inmediato. Bueno, ¿no?
24: Históricamente uno... Antes veía, me hablo en los 90, los comienzos de los 2000, uno veía una actitud en los congresistas, los parlamentarios, los senadores también, que era como, tenían mucho más conciencia, por ejemplo, de que los proyectos de ley que trabajaban, o las mociones que les tocaba revisar o llevar a cabo, siempre estaba esta variable de la supremacía constitucional y de hacer un esfuerzo real para que los proyectos de ley se encuadraran dentro de las exigencias que establece la Constitución. Eso se ha erodado mucho y es muy, muy dañino. Actualmente uno escucha a miembros del Congreso que dicen, oye, yo sé que esto es inconstitucional, pero no importa, después esto va a terminar en el Tribunal Constitucional, discutámoslo después, veámoslo. Y eso es una muy mala práctica. Y bueno, se vio, por ejemplo, con el tema los retiros y otro, por ejemplo, iniciativas de ley que son de exclusiva del presidente de la República, que son llevadas a cabo por diputados, etcétera. Entonces, eso yo creo que es muy negativo y es una práctica que se va como validando, que a la larga deslegitima la práctica política, que es esencial, ¿no? O sea, porque lo que hay que tener claro es que el mandatario, el que genera el mandato legal y que permite que después haya un despliegue de políticas públicas, es la política. Y siempre escuchaba a Andrea Alamán decía que sin buena política no puede haber buenas políticas públicas. Y yo creo que eso es real. Y tenemos un problema político. O sea, el sistema político no está generando el output, o sea, el producto, digamos, que requiere la democracia. O sea, está siendo muy caro el sistema político para lo que está entregando a través del Estado a la ciudadanía. Y hay un camino corto y un camino largo. Y la gente desconfía.
5: Así es, ¿no? Demonización del Estado, del sentido profundo de la política, vamos a hablar a la vuelta de la pausa, pero es inevitable la conclusión, ¿no? Para efectos de la responsabilidad de la ciudadanía. Finalmente, si tú me preguntas hoy día, esa norma no va a pasar. Pero va a requerir de un veto presidencial o de una comisión mixta. Es decir, el único efecto práctico para los chilenos, para los ciudadanos, sí. Es de que las medidas pro empleo, las medidas pro crecimiento económico, no van a estar listas ahora en julio, sino que van a tener que esperar un mes más, van a estar a fines de agosto. Entonces, retardarlas un mes más, a mí por lo menos me parece de una pequeñez que no se condice con las necesidades del bolsillo de las familias chilenas que lo están pasando muy mal y que necesitan urgentemente la aprobación de esas medidas. Vamos a la pausa y a la vuelta con Rafael Pastor, decano de la Facultad de Derecho de la Universidad Central, para conversar sobre modernización del Estado y el sentido profundo, ¿no?, de la política también, del servicio público, del servicio civil, del empleo público, de todo eso a la vuelta de esta pausa en Directo al Grano.
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29: La presencia de la mosca de la fruta ya ha provocado la pérdida de 40.000 kilos de paltas en la comuna de Montepatria, afectando a cerca de 60 productores como parte de las medidas sanitarias para evitar la propagación de la plaga. El Servicio Agrícola y Ganadero informó que hasta ahora se han retirado 950.000 kilos de la fruta desde las zonas bajo control sanitario y mantiene un amplio operativo con 480 funcionarios, además de controles carreteros para impedir el traslado de fruta desde las áreas restringidas. El SAG estima que las medidas de control podrían extenderse hasta enero del 2027, siempre que no se registren nuevas capturas o focos larvarios de la plaga en la zona. 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
5: Aquí estamos de vuelta en directo al grano en Radio Agricultura junto a Rafael Pastor, decano de la Facultad de Derecho y Humanidades de la Universidad Central de Chile. Rafael, algo vimos, ¿no?, a propósito de la ley de reconstrucción, de estas tiras y aflojas. Lo mencionó el presidente José Antonio Kast en su cuenta del 1 de junio, abrió la puerta y empezó a hablar: necesitamos avanzar en modernización del Estado. Pero que ese es un concepto en el cual genera amplio consenso. Sí. Pero que no todos entendemos lo mismo. ¿Dónde, qué es lo que hay que cambiar? ¿Dónde aprieta el zapato? ¿Qué está funcionando? ¿Qué no está funcionando? Y me gustaría aprovechar tu experiencia y obviamente que tú le has dedicado gran parte de tu vida académica a este tema. Avanzamos en servicio civil. Avanzamos en la alta dirección pública. Ya casi más de 20 años operando ese sistema. Pero cada vez más nos damos cuenta de que es un sistema que requiere reformas, ¿no? de que en el fondo hay cosas que a la ciudadanía le siguen haciendo mucho ruido y que también empiezan a generar críticas, ¿no? Como por ejemplo, si una persona dice, si finalmente los cargos de alta dirección pública van a ser de confianza política de la autoridad de turno, ¿por qué usamos un sistema tan caro para poder seleccionar a las personas que van a acceder a esos cargos? Si al final va a ser la confianza política, es decir, prácticamente hay una persona que está postulando como suplente, como interino, y que va a llegar al puesto. ¿Por qué le ponemos un proceso tan caro, ¿no? Significa contratar un headhunter, contratar consultora, ir a buscar a otros para que compitan. ¿De qué manera, más allá de lo puntual, ¿no? De un gobierno u otro, porque ya han pasado 20 años, hemos tenido distintos gobiernos, y generalmente se ha terminado instalando esta lógica de confianza política por sobre, por decirlo así, la meritocracia? O quizá hay una conversación entre ambos conceptos.
24: Claro, yo creo que es una reacción. El sistema genera una reacción a lo que ocurría históricamente en el país. Históricamente, antes de que se diera la reforma de alta dirección pública, que fue, hay que recordar, como consecuencia, digamos, del MOBGATE, de la crisis del MOBGATE, el Estado chileno básicamente era un gran botín. Es decir, entraba un nuevo gobierno y el presidente de la República tenía la discrecionalidad, podía nombrar una cantidad, todavía nombra a muchísimos, pero en esa época
5: todavía nombraba más de 2.000 cargos.
24: No, muchísimo. En otros países, no sé, en países OECD, especialmente con régimen parlamentario, el presidente creo que elige a 300. O sea, es muy distinto. El Estado está al servicio del gobierno y no cambia mayormente cuando hay un cambio de gobierno, ¿no? Entonces, eso es algo interesante ver, pero esto es algo que pasa también en Ecuador, pasa en Perú, en Chile no es una excepción. Pero el cambio, o sea, la reforma que se generó fue que lo que se buscó es, como decías tú, es promover más el mérito, es decir, que los cargos de alta dirección pública, de primer nivel, que son los directivos que están a cargo de los servicios, que dependen de los ministerios en el nivel central, y los de segundo y tercer nivel, que son los directivos intermedios que de confianza, que trabajan con el directivo de primer nivel, que ellos fueran elegidos en base a un perfil, ¿no es cierto? Y el perfil establece competencias, una serie de requisitos, para que no fuera así que yo nombre a dedo nomás, sino que haya un filtro, un proceso de mérito.
5: O que también, porque es verdad, aquí estamos haciendo un juicio crítico del servicio civil hoy día, 20 años después, claro. Pero antes del servicio civil, el gran escándalo era que personas que no tenían las competencias
24: mínimas,
5: o que, por ejemplo, para cargos donde se requerían experiencia de abogado no eran abogados, o que eran ingenieros no eran ingenieros, o que personas que tenían cuarto medio y estaban ejerciendo.
24: Porque hay que tener en cuenta que gestionar el Estado no es fácil. Imagínate hacerte cargo de gendarmería. Gendarmería es un servicio enorme. Que además el
5: crítico,
24: ¿no? Crítico, especialmente ahora con todo el tema de la agenda y la política de seguridad pública. O sea, hacerse cargo de gendarmería requiere una cantidad de competencias que no cualquiera puede llevar a cabo, ¿no?
5: Rafael, te doy el punto de que hay una mejora evidente entre el mundo antes de la alta dirección y después, ¿no? Sí. ¿Por qué? Porque ya ahora sí las personas que llegan tenemos garantizado que tienen las competencias, al menos formalmente las tienen.
24: Las ternas están, por lo menos, mucho mejor conformadas.
5: Ya. Ahora, 20 años después, las personas que se han ido nombrando, las personas que ganan esas ternas, tienen una característica que es confianza política en la autoridad de turno.
24: Sí.
5: Ineludiblemente, sea el gobierno del color que sea, ganan aquellos que tienen la confianza política. Entonces, si eso va a ser así, y lo que quedó del servicio civil o de la alta dirección pública es garantizar el mínimo, ¿no? También pongámoslo en perspectiva. Esto es una reforma de inicio del 2000, donde todavía el acceso a la educación superior no era tan mayoritario como hoy día, no era tan común, no había tantas personas profesionales. Hoy día estamos en un Chile donde hay el 50 o más del 50% accede a la educación superior, o sea, hay una gran cantidad de profesionales. Y por lo tanto el requerimiento es más exigente, creo yo, o la demanda ciudadana respecto del sistema. Entonces ya no basta solo verificar que tenga las competencias, porque además eso me parece que no se justifica lo caro que es el sistema, ¿no? O sea, solo voy a poner un ejemplo. Finalmente, para poder proveer un cargo de alta dirección de primer nivel, en los concursos y todo, es un proceso que en el cual te puede gastar 5, 6, 7, hasta 10 millones de pesos.
24: Totalmente.
5: Y resulta que finalmente se va a nombrar a la persona de confianza política. ¿Qué tiene las competencias? Claro. Resulta que la validación de competencia a esos precios parece algo desproporcionado o por, al menos ineficiente.
24: No, y además que eso se conecta con justamente el ciclo de vida del directivo. Porque si le agregas a tu crítica, el Estado invierte una cantidad importante para asegurar que la contratación está hecha en base a mérito y después desconfianza política. Es decir, que se conecte esas dos cosas virtuosas, porque en definitiva lo que quiere la autoridad política de turno es confiar en la persona que elige. O sea, elige a alguien que políticamente está en línea con él, pero además que tiene las competencias. Eso está muy bien y eso tiene un costo. Pero ¿qué pasa? Que después surge otro ciclo, que es el de la gestión, por ejemplo, del convenio de desempeño de ese directivo de primer nivel y de su equipo. Y ahí se complejiza aún más el tema, porque al final lo que queremos es que ese directivo pueda desplegarse toda su energía, su capacidad gerencial, y logre en definitiva generar productos y servicios que estén a la altura de la expectativa de la ciudadanía y que generen resultados positivos. Y eso se hace cada vez más difícil. Además, tenemos un ciclo de gestión y otro ciclo político. El ciclo político en Chile es muy corto, muy breve. Entonces, este jamón del sándwich, que es el directivo,

público tiene que responder con lógica técnica, pero también con lógica política, porque si no tiene, como lo dicen los gringos, quick hits, ¿no? Si no tiene logros rápidos, eso le va a jugar en contra, por ejemplo, al subsecretario o al ministro. El ministro

0: que legalmente, ¿no? Y por lo tanto tenemos, por un lado, un gobierno, incluso una ministra y un ministerio de educación crítico de esos sistemas, claro. Seleccionando a directivos públicos por alta dirección para que se hagan cargo de los sistemas de SLEP y claro. Con niveles de captura como, por ejemplo, el que vimos en Atacama, ¿no? Donde una pelea entre una senadora y un diputado claro. Provoca el colapso del SLEP.
1: Y con los alcaldes metidos también que muchos quieren mantener sus colegios emblemáticos que funcionan bien, caso de Ñuñoa u otros, ¿no? Que también complejizan. Ahí tenés, claro, una
0: entonces tenemos un directivo público, en este caso elegido por alta dirección, como sí. El director del SLEP, pero que está sujeto a una tensión política muy fuerte, ¿no?
1: Muy fuerte, sí. Y ahí, bueno, eso también lo hablábamos antes, está tradicionalmente se ha mirado desde la disciplina de la administración pública con malos ojos de que los funcionarios públicos hagan gestión política. Siempre se ha señalado que tiene que haber una separación entre política y administración pública para justamente darle independencia al servicio civil, o sea, a la administración pública. Sin embargo, bueno, desde los 90 en adelante, por ejemplo, el texto este famoso de Mark Moore, el de Creando Valor Público, señala, él recomienda o cree necesario que los directivos públicos o los gerentes públicos, especialmente de primer nivel, hagan gestión política, pero no como esa mirada de política que busca capturar o generar favores políticos, sino más bien cuando un directivo público encuentra una oportunidad de generar valor público, por ejemplo, encuentra que puede haber un producto nuevo que puede entregar, que esté a la altura de lo que exige la ciudadanía, como en lo público solamente se puede hacer aquello que está permitido, que la ley te permite, por el principio de legalidad publicidad, ¿no es cierto? En este caso, lo que recomienda Moore con mucha fuerza es que ese directivo público tiene que buscar arriba, en el entorno autorizante, el entorno que le da legitimidad, los cambios legislativos necesarios para que ese nuevo producto pueda existir. O sea, ahí es donde él dice que el gerente público debe hacer gestión política. Y la gestión política es justamente con el subsecretario, con el ministro y eventualmente con políticos de su coalición y de otros. Porque nosotros, como nosotros sabemos muy bien, otra recomendación típica es que los que formulan política pública tienen que ser los ministerios, no los servicios. Pero en Chile los servicios formulan política pública, claro, diseñan, claro. Lo cual también es un conflicto de interés, porque si tú le das al mismo servicio que va a implementar, va a querer más presupuesto, va a querer más poder. Entonces, en Chile se da esta curiosidad de que el directivo de primer nivel va al Congreso y presenta proyectos de ley. Entonces, ahí también se generan incentivos perversos. Pero yo creo, yo en eso estoy con Moore, que creo que el directivo público que no hace gestión política está liquidado. No va a durar mucho porque requiere esa conversación constante con el subsecretario, con el ministro, y a su vez, eventualmente, cuando le toque ir al Congreso, también tiene que tener red y poder conversar con políticos de otras coaliciones, etcétera.
0: Te quiero poner un ejemplo, ¿no? Porque durante los 90, sobre todo finales del 90 hasta mediados del 2000, se habló mucho del concepto gerente público.
1: Sí.
0: Y la gerencia pública, ¿no? Y esto significaba cargos directivos que tenían capacidades para tomar decisiones, claro, para, entre comillas, correr ciertos riesgos, ¿no? Por ejemplo, claro, abordar materias nuevas.
1: Totalmente.
0: Y resulta que eso hoy día prácticamente no existe. Esa es la realidad, ¿no? Claro. O sea, hoy día el funcionario público, bajo la lógica del principio de legalidad, no firma, no hace nada que no esté absolutamente visado, que no esté de manera expresa en la ley. Y de repente se llega a ridículo, por ejemplo, que en el presupuesto, en el ítem de reparaciones, no hay fondo para un colegio, por ejemplo, pero en el ítem de planificación y de actividades de planificación sí tiene fondo. Sí. Y esa persona, debido a la excesiva rigidez de nuestro sistema, sí, de administración pública, no puede tomar esos fondos y moverlo para, por ejemplo, ponerle vidrio a las salas de clases que sí han visto quebrado su vidrio. Y lo peor para el directivo es que después, evaluado por eso, decirle, mire, este, claro, directivo público que tiene sus colegios sin vidrio. Y el tipo dice, pero es que no tengo los fondos, y para que usted me autorice tengo que esperar el próximo año. Claro. Y resulta que sí tiene fondos en otras glosas, pero un gerente lo que haría, con las autorizaciones pertinentes, podría mover esos recursos, ¿no? Claro. Reorientar, un gerente reorientaría, o sea, los recursos que tiene para satisfacer, claro, la urgencia que le permita cumplir,
1: o sea,
0: con
1: en
0: su
1: el
0: servicio.
1: Sector privado, al gerente que toma riesgos y logra generar más ventas, más valor, es premiado. En el sector privado, en el sector público, perdón, el que toma riesgos o no se alinea con lo que establece la ley.

0: Bueno, corre,
1: puede ser castigado, ¿no?
0: Claro, puede ser sancionado, y eso es un incentivo muy difícil para innovar y para tomar riesgos. Ahora, habiendo dicho eso, hay variados casos.
1: Pero en eso, Rafael, entiendo que el principio de legalidad está bien, es correcto, sí, y es garante, ¿no? Y la labor de la Contraloría igualmente, garante de ese principio, sí, está totalmente. Muy bien, muy correcto. El punto es de que cuando hablamos de modernización del Estado, también tenemos que pensar en ese tipo de flexibilidades, ¿no?
0: Totalmente. No, sí, sin duda. O sea, ¿cómo se interpreta el principio de legalidad? ¿Qué excepciones se requieren? Es clave. Pero, mira, a veces en los contextos donde hay más restricción surge con mayor fuerza la creatividad y la innovación. Salvo que tu core business sea la innovación como 3M, como Google, no sé, que tu misión sea innovar, en los sectores donde hay mucha
1: saber la crisis como una oportunidad.
0: Claro, donde hay mucha restricción, cuando hay liderazgo, lo que muestra la experiencia es que igual se puede avanzar. No sé, yo te pongo un ejemplo. Mucho antes de la pandemia, pero varios años antes de la pandemia, había un directivo público en Chile que estaba obsesionado con la posibilidad del trabajo remoto. De que sus funcionarios, porque tenían muchos perfiles de funcionarios que podían trabajar perfectamente de su casa, y él creía, tenía la convicción de que eso iba a generar tener un grupo de funcionarios más motivados y que iban a eso iba a generar motivación intrínseca, ¿no? Sin bonos ni nada. Y antes de la pandemia, ese directivo público lo logró. Y le dijeron que no se podía. Fue a hablar con el contralor de la época, con Ramiro Mendoza. Y al final logró una ley mixta incluir esto. Y ese fue Maximiliano Santa Cruz en INAPI. Claro, tú dirás que INAPI no es el Instituto Nacional de Propiedad Industrial. No es un servicio tan...
1: Pero clásicamente una repartición pública.
0: Claro, ¿no? O sea, con toda la logia. No tiene un producto muy complejo. No es como estar en gendarmería, por decirte. Pero igual, o sea... Y él con ese liderazgo logró incorporar el teletrabajo antes de la pandemia, y cuando llegó la pandemia estaban totalmente, o sea, preparados. Entonces, hay ejemplos. Está, por ejemplo, los esfuerzos que hace el laboratorio de innovación, el laboratorio de gobierno, que busca también promover la innovación. Y mira, es cosa, por ejemplo, de ver el servicio de impuestos internos en Chile. Es un servicio ejemplar. O sea, con dolor de alma me pagó mucho impuesto este año. Pero digo, o sea, tú vas al sistema, está la planilla ahí, apretas, puedes hacer los cambios, apretas enviar y funciona bien. Y te devuelven, si tienes una devolución, te la devuelven en tiempo y forma. No sé, en el gobierno de, yo me recuerdo en el gobierno de Piñera 1, con Rafael Aristía, se hicieron hartos esfuerzos por avanzar en modernización del Estado. Estaba también Valdés, que hicimos en Chile Gestiona. Recuerdo también esta ventanilla única en que Rafael... en Chile Atiende. Entonces, hay posibilidades, y además que hay que también tomar en cuenta que Chile, por ejemplo, con Mario Marcel, fue pionero en el tema que ahora ha ido perdiendo fuerza, que lo podemos conversar, pero Chile fue uno de los primeros estados en Latinoamérica que tuvo la osadía de generar una modernización basada, por ejemplo, en planificación estratégica, en generar indicadores como los PMGs, de incorporarle al servicio público esta noción de, por ejemplo, de producto. En Chile no existía la noción de producto en los servicios, en las reparticiones públicas. Tú actualmente vas a cualquier repartición pública y tienen una estrategia, tienen evidentemente un presupuesto que está orientado a objetivos, tienes indicadores que tienen estos bonos que son los PMGs, que claro, uno los puede criticar y uno puede decir que es una profecía autocumplida, que son metas que todos cumplen, que todos se sacan 7, pero esa mentalidad orientada a los resultados está. Lo que hay que hacer es meterle mano.
1: Eso, una vez más encontramos una reforma que tenía todo el sentido, que iba por el camino correcto, claro, pero que se quedó en una primera etapa y no ha avanzado hacia algo más exigente, ¿no? Porque es verdad, a veces nos cuesta reconocer los logros que tiene el Estado chileno, pero hoy día la demanda, porque sí, de nuevo, 20 años, sí, en estos 20 años se han ido quedando, así como se ha ido adormeciendo el concepto de gerencia pública, también lo que tiene que ver con los PMG, que hoy día a ojos ciudadanos son básicamente un bono, sí, algunos y creen que es casi un derecho adquirido, digamos, o sea que no, o se sea, perdería. Y en eso, y de estos temas, a la vuelta de la pausa, con Rafael Pastor, decano de la Facultad de Derecho y Humanidades de la Universidad Central. We'll be right back.
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1: Aquí estamos de vuelta en directo al grano en Radio Agricultura este viernes 17 de julio, ¿no? Y con lluvia, con un poco de frío todavía, pero bueno, estamos conversando con Rafael Pastor, decano de la Facultad de Derecho y Humanidades de la Universidad Central. Aprovechamos también de saludar a quienes hacen posible en nuestro programa. 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Estamos conversando con Rafael Pastor, decano de la Facultad de Derecho de la Universidad Central, experto en modernización del Estado. Estábamos viendo, y como siempre, ¿no? En el diagnóstico, yo creo que de la falla, la ciudadanía está consciente, la política también está consciente, los expertos están más que conscientes. Avanzamos a partir de las reformas del 2000 en el gobierno de Ricardo Lagos, producto de la crisis, sí, se avanzó, pero después como que se produjo un adormecimiento, ¿no? Los conceptos de gerencia pública y otros terminaron cediendo espacio. ¿De qué manera miramos ahora el futuro? El presidente de la República, en su cuenta, como recordábamos, del 1 de junio, puso el tema de la modernización del Estado. Se mira el empleo público como una necesidad de mejorar, ¿no? De la habilidad, y no solo la habilidad, sino que también la facilidad para que el gobierno, cualquier autoridad, pueda, digamos, armar su equipo y salir adelante, ejecutar sus políticas públicas. ¿Cómo orientamos esas nuevas reformas? ¿Hacia dónde debieran avanzar la modernización del Estado en tu mirada, Rafael?
0: O sea, bueno, uno es decir que es difícil partir de abajo, porque esa es la gran reforma que es la del empleo público, que hay muchas propuestas y curiosamente hay un consenso. El CEP con otros think tanks presentaron propuestas en este sentido, pero evidentemente para un gobierno hay pocos incentivos para llevar a cabo una mega reforma de esa magnitud, porque implica enfrentarse con la resistencia, no sé, de la NEF.
1: De grupo de interés muy fuerte.
0: Grupo de interés muy fuerte. Entonces, eso es difícil que se ocurra. De hecho, cuando fue la crisis del MUFGATE, pasó lo mismo. Se pensó en decir, bueno, hacemos una mega reforma, no, vamos a arriba, que es más fácil. Y eso es lo que tenemos actualmente. Entonces, la posibilidad de hincarle el diente, digamos, a la alta dirección pública existe. Y claro, como decías tú, tenemos una suerte como de rendimientos decrecientes. Yo creo que lo que hay que mirar es, bueno, uno es cuál es el costo que le significa al Estado asegurar el mérito. Como decía, bueno, ¿realmente hay value for money en este filtro de mérito? O sea, tenemos valor, estamos accediendo a valor por lo que estamos pagando en asegurar supuestamente que por lo menos dentro de la terna los tres cumplan un filtro de mérito mínimo. Eso es uno. Otro es ya cuando entra el ciclo de vida del directivo. ¿Cómo aseguramos que a través del convenio de desempeño ese directivo logre estar los 3 años y ojalá esté 6? Que si bien entendemos que hay un tema de confianza política y lamentablemente los ciclos políticos están cada vez siendo de distintos colores políticos, es decir,
1: la alternancia en el poder se instaló a partir del 2009,
0: exacto,
1: ¿no? 2010.
0: Porque,
1: no parado,
0: digamos. Exacto, en la época de la concertación tenías la virtud de que como estuvieron un ciclo muy largo, eso permitía que había un listado, si quieres, un roster de directivos públicos que se iban cambiando, que iban de un servicio a otro, y eso es muy importante porque ese know-how que se adquiere a través de la ejecución de un convenio, esa experiencia, ojalá el Estado la pudiera retener, que tuviera, por ejemplo, un listado permanente de directivos públicos que, un poco como conversábamos antes, tal vez vienen originalmente de un servicio donde entraron, hicieron carrera y requieren un mínimo de protección, por ejemplo, de que poder mantener su contrata o eventualmente si tienen una planta. Las plantas están bien deshabitadas, pero es muy, muy, muy difícil actualmente que alguien que tenga conocimiento, que conozca el Estado y que tenga motivación, y puede tener sensibilidad política, obviamente, pero también puede haber muchas veces un directivo público que tenga una sensibilidad política contraria al gobierno turno, pero que esté dispuesto a estar al servicio de ese gobierno desde la administración pública. Entonces yo creo que eso también hay que verlo. O sea, cómo potenciar de que los buenos directivos públicos se permanezcan en el Estado y cómo generar la posibilidad de que hayan, por ejemplo, comisiones de servicio y que puedan postular sin verse expuestos.
1: Por ejemplo, un funcionario que lleva 20 años se transforma en un experto en su servicio, ¿no? Y se abre la posibilidad de dirigirlo.
0: Sí.
1: Si él está en la planta, tiene para poder concursar siquiera, ¿no? Tiene que renunciar a su planta.
0: Entiendo que, claro, sí, puede concursar, pero si es nombrado,
1: se gana,
0: tiene que renunciar
1: a su planta. Entonces, esa persona que había acumulado experiencia, sabía, el que más sabía durante 20 años, ¿no? Como profesional en su servicio, si llega a ser el número uno, tiene que renunciar. Claro. Es decir, una vez que pasan estos 3 años, o sea, queda sujeto al sistema, al vaivén, claro, político, pasan esos 3 años, en el mejor de los casos, pasan los 6. No puede volver a su función anterior.
0: No, pues no puede volver. Claro, podría postular a alta dirección pública de nuevo, pero con la incertidumbre de que tal vez debiese poder volver al servicio de origen con el grado que tiene para poder estar ahí.
1: Y cuando uno mira otras democracias, ¿no? Como la española o la francesa, eso no ocurre. De hecho, esos funcionarios podrían incluso pasar a la función política directamente, a ejercer un cargo de elección popular y volver eventualmente después sí. de servir, por cumplido su mandato, por no ser, resultar electo, podrían volver a su función pública.
0: Totalmente. O sea, eso puede darse. Pero claro, tenemos un sistema acá donde no tenemos realmente un servicio civil 100% acabado. No hay claridad de la carrera, que es clave. Desde el inicio, desde el ingreso, haces el desarrollo. O sea, en general los países tienen sistemas mixtos, ¿no? Es decir, por ejemplo, España tiene las oposiciones, que tienes que entrar desde abajo. Pero en otros países entras desde abajo y haces carrera, pero también hay reclutamiento lateral. Es decir, tú podrías entrar al Estado a un cargo de dirección intermedia a través de un concurso. Entonces, lo ideal es tener esta mezcla. Gente que tiene una vocación clara, que entra desde abajo y está dispuesta a hacer toda la carrera, también con gente que entra de forma lateral, promoviendo así el mérito.
1: ¿Y eso se ha logrado, por ejemplo, en el Poder Judicial? Donde está la trayectoria de los jueces, ¿no? De jueces, ministros de corte y después ministro de la Corte Suprema, pero también está abierta la puerta para que puedan ingresar abogados destacados como abogado suplente o como abogado integrante o incluso como ministro dentro de las ternas.
0: Claro, en la Corte Suprema hay cupos para abogados externos y están evidentemente anualmente los abogados integrantes.
1: Si en algo tan sensible como el Poder Judicial se logró, ¿por qué no se podría lograr en el servicio
0: público? Los abogados integrantes es una figura que es criticada, pero porque muchos de estos abogados integrantes litigan también. Entonces ahí como que dicen, bueno, acá es una forma de conocer a los jueces, pero a su vez ha habido mucho abogado integrante académico o también abogados que litigan, que han aportado mucho. Es que le dan una frescura, una forma de analizar los casos distinta, ¿no? Y ha habido destacados abogados integrantes también en la Corte Suprema, o sea, Pierri, ¿no es cierto? Gente que venía de afuera que han dejado un sello en el tema del derecho administrativo, etcétera, ¿no? O sea, yo creo que ha habido aporte. Nosotros, por ejemplo, en la Universidad Central tenemos a una académica que ella es abogada integrante de la Corte Suprema, María Angélica Benavides, lleva dos periodos y lo ha hecho muy muy bien, ¿no? Entonces, claro, efectivamente en otros poderes del Estado tenemos esta realidad y habría que estudiarlo, pero yo creo que es clave lo de blindar un poco a los que están adentro, también promover a que la gente del sector privado pueda también postular, a los que vienen y tienen interés y dicen, bueno, o sea, que yo ya, imagínate a alguien que estuvo mucho tiempo en el sector privado en un rol gerencial y la verdad que ya está en un ciclo de su carrera que está cómodo, pero siente que quiere aportar.
1: Bueno, hay mucho que conversar sobre monetización del Estado. Le damos las gracias a Rafael Pastor, ¿no? El decano de la Facultad de Derecho y Humanidades de la Universidad Central. En este viernes 17 de julio hemos tenido la oportunidad de darle espacio a un tema que es importante, como conversábamos al inicio, pocas veces tiene la urgencia, ¿no? A veces de lo político, pero que es muy importante para el buen funcionamiento de un Estado que funcione bien, que es eficiente, finalmente redunda en mejores servicios para los ciudadanos, la validez realmente de sus propios derechos, ¿no? Así que muchas gracias, Rafael, por tu tiempo hoy día viernes, y nosotros nos despedimos, lo dejamos invitados a seguir en Radio Agricultura, pues ya vienen las noticias para estar atentos a todos los la contingencia, ¿no? Del tiempo, del clima que se ha tomado en las transmisiones de este fin de semana, pero también que la opinión, ¿no? Que la opinión siga adelante como la que tenemos aquí en Radio Agricultura. Ya viene la voz de la gente con María José Hoffman, con un gran invitado, atento, viene el alcalde de Providencia, sí, pues verdad. El alcalde de Providencia, Jaime Belolio. Nosotros nos despedimos. Un abrazo. Chau, chau.
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15: Buenos días, es hora de Noticias en Agricultura. Revisamos las informaciones. Nos vamos hasta las oficinas de Senapred. Sigue en desarrollo la mesa técnica. Ignacio Valdivieso en el lugar. Adelante, ¿cómo estás? Buenos días.
16: ¿Qué tal, Felipe? Buen día. Y sí, en el marco del sistema frontal que enfrenta gran parte del país, en este momento se está llevando a cabo, tal como decías, una mesa técnica de emergencia en las dependencias de Senapred, donde nos encontramos ubicados. En esta se encuentra participando el biministro del Interior, Claudio Alvarado, que podría emitir algún tipo de declaración o balance más adelante, según nos informaron desde acá el Servicio Nacional. Otras autoridades que se encuentran participando de este encuentro son el subsecretario del Interior, Máximo Pavés, la directora nacional de Senapred, Alicia Cebrián, además de las direcciones regionales del organismo de forma telemática. En tanto, Senapred canceló la alerta roja en la comuna de Arauco, en el Biobío, y en cuanto al transporte, hay tránsito suspendido en Paso Bajo a nivel de Lo Espejo, que conecta la Ruta 5 con General Velázquez, esto por acumulación de agua, para que opte por rutas alternativas. Recordamos que el último reporte emitido por parte de Senapred contabilizó hasta el momento 3 personas fallecidas, 7 lesionados y 79 personas damnificadas. Informó Noticias en Agricultura.
15: Y más de 40 semáforos cortados y varias calles anegadas se registran esta mañana en la región metropolitana debido a este sistema frontal que afecta al país y que vivirá en las próximas horas su pic de precipitaciones. El tránsito se mantiene suspendido en Avenida del Parque, desde Biel y hacia el norte, en Santiago Centro, por inundación de la vía. En Matucana, entre Compañía y San Pablo, la vía está totalmente anegada, agua inunda cerca de lo que afecta las paradas de servicios de red. Advirtieron desde la entidad, el tránsito está suspendido en calle local de Américo Vespucio al poniente, desde Los Echevers en Quilicura, y en la Florida la circulación de vehículos está paralizada en Rafael Matus, entre Santa Raquel y la Medialuna, por vías anegadas. Con esta información nos despedimos. Usted sigue en compañía de Radio Agricultura. Ya viene el programa La Voz de la Gente.
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20: 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Chile enfrenta una emergencia laboral y lo más relevante es entender que no hay una sola bala de plata. Todas las decisiones que el gobierno tiene que tomar con carácter y sin complejos para revertir el mal escenario que nos dejó Boric. La prioridad no puede ser otra que crear empleo, especialmente para mujeres, jóvenes y pymes, que son precisamente quienes más están sintiendo ese golpe. Pero crear empleo no significa inventar subsidios sin evaluación, significa destrabar aquello que el propio Estado ha convertido en una barrera. Permisos interminables, exceso de burocracia, judicialización laboral infinita, criterios cambiantes de la dirección del trabajo y una inversión pública que avanza a un ritmo desesperadamente lento. Acelerar licitaciones, impulsar la construcción, dar un fast track a sectores intensivos de empleo y entender que cada trámite innecesario puede significar un puesto de trabajo que nunca se creó. Porque el mejor subsidio sigue siendo un empleo, un trabajo digno, entrega autonomía, estabilidad y esperanza. Y debiera ser por lejos la principal política social de cualquier gobierno, especialmente el del presidente Kast. Chile no necesita acostumbrarse al desempleo, necesita volver a poner el trabajo en el centro de las personas y del funcionamiento del Estado. Soy María José Hoffman y esta fue la apertura editorial en La Voz de la Gente.
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6: ¿Qué tal? ¿Cómo están? Ya estamos en un nuevo programa de La Voz de la Gente y hoy día hemos decidido concentrarnos en un tema que es muy relevante para los chilenos, en hacer un diagnóstico, propuestas, medidas y en que tengamos toda la información, no solamente para tener opinión propia, sino que para ver cómo impulsamos medidas, qué tiene que hacer el gobierno para enfrentar esta crisis laboral. Seguramente usted conoce a más de una persona que hoy día está sin pega. Durante este programa, no solamente vamos a tratar de entenderlo, sino que tratar de ver por dónde avanzamos, cómo colaboramos desde la sociedad civil, desde el gobierno, desde el municipalismo, para poder enfrentar esta gran crisis laboral. Y para eso tenemos un súper experto, Fernando Araf. Él fue ex subsecretario del trabajo, conoce esto al dedillo, abogado, académico de la Católica, una muy buena persona además y un hombre que fuiste súper pionero en muchos temas cuando fuiste subsecretario del presidente Piñera y eso se reconoce, así que yo creo que hoy día exprimiste cada uno de esas inteligencias cerebrales que tú tienes para que nos cuentes por qué hemos llegado a esto. Fernando, bueno, primero, ¿cómo estáis?
25: Sí, bien, Pepa, muchas gracias por la invitación, un placer poder estar aquí contigo en tu programa, lo escucho bastante seguido cada vez, ¿verdad?, que puedo. Sí, pues, buena. Me encantan tus editoriales cuando abres. La del programa hoy día creo que estuvo muy atingente.
6: Me las han copiado harto.
25: Sí, no, muy buena. Así que nada, un placer poder estar conversando contigo estos temas que son tan relevantes y que, como tú bien señalas, impactan en el día a día de millones de chilenos y chilenas de nuestro país. Así que hay harto que hacer en materia laboral.
6: Yo quisiera partir por ahí porque, de repente, claro, no es que sea lo más fácil. Sabemos que el presidente Boric tuvo todas las advertencias habidas y por haber y la verdad es que no tomó ninguna medida. Pero este es un tema que, y no quiero desligarlo de su responsabilidad en ningún caso, pero ¿por qué se dice que hoy día estamos en una crisis y en un desempleo estructural? Como que estamos generando desempleo todos los años y uno ve la cifra y suben. Se agudizó en el gobierno del presidente Boric, pero también la pandemia cambió un poco las cosas. Es como que las empresas se dieron cuenta que a lo mejor necesitaban menos personas. La inteligencia artificial se nos está metiendo por todas partes. Necesito que nos ayudes a entender, a mí y a los auditores, un diagnóstico de por qué llegamos a estos números y estamos a punto de entrar en los dos dígitos.
25: Sí. Mira, Pepa, yo creo que como bien lo dices y lo decías en tu editorial, aquí no hay una bala de plata, ¿ya? Uh-huh. Aquí son varias las medidas que uno debiera tomar. Y varios también los factores que hacen que el diagnóstico sea como se plantea, un mercado laboral complejo, Y que va a costar salir. Ya yo soy de los que cree que este año 2026 va a ser un año todavía complejo en materia laboral, y si es que las cosas se hacen bien, probablemente el 2027 recién empecemos a ver una mejora en los números, lo cual evidentemente para aquellos que nos están escuchando, que están sin desempleo, puede ser un poco esperanzador, pero creo que es bueno aterrizar también las expectativas. Ahora, ¿por qué ocurre esto? Por distintos factores. Primero, Chile es un país con una rigidez laboral brutal. Somos el quinto país de la OCDE con mayor inflexibilidad laboral.
6: A ver, explícame eso. ¿Quinto país de la OCDE con inflexibilidad laboral?
25: ¿Qué quiere decir eso? Que para cualquier acuerdo que hoy día en Chile queramos hacer, nuestra ley nos pone trabas. No tenemos una ley flexible. Y eso pasa en gran medida también por un tema cultural, Pepa. Cuando uno habla de flexibilidad, y a ti te tocó verlo, ¿cierto?, en el Congreso, a mí me tocó verlo como subsecretario, uno habla de flexibilidad y hay muchas personas a las cuales el término flexibilidad les empieza a producir como una especie de picazón en el cuerpo.
6: Como si fuera algo antitrabajadores.
25: Exactamente, una especie de urticaria. Y es por una falsa concepción, un mito que algunos han querido instalar y que ha quedado yendo desvirtuado con el tiempo, que flexibilidad es sinónimo de precarización. La verdadera precarización del empleo
6: es no tener pega.
25: Primero, no tener trabajo, o el empleo informal. El empleo informal, que es el empleo sin contrato, sin cotizaciones, es el empleo informal.
6: ¿Cuáles son las cifras? Cerca de un 30% hoy día trabaja...
25: De informalidad, 27%. 27% es una cifra bastante estructural en Chile. Hemos estado entre el 25 y el 27 o 28% ya hace bastante tiempo, al menos un par de décadas. Entonces, lo primero que yo quisiera atacar es decir, tenemos que avanzar en flexibilidad. Tú has visto estos días, había una discusión respecto al famoso tema de las jornadas promedio, y hay algunos que dicen, no, esto busca perjudicar a los trabajadores, cuando al final del día los países desarrollados todos tienen sistemas de flexibilidad. Y el más, o una de las leyes más flexibles que se instauró en Chile en el último tiempo, tú hablabas a propósito de la pandemia y de los cambios que nos tocó hacer, fue la ley de teletrabajo. Y no nos olvidemos que cuando se discutió el proyecto de ley de teletrabajo el año 2018-2019, uno se olvida, hubo ciertos parlamentarios que votaron en contra, ¿cierto? Básicamente toda la bancada del Frente Amplio y Partido Comunista votaron en contra de la ley de teletrabajo. ¿Y cuál es el argumento que daban? Precariza el empleo. ¿Por qué? Porque daba flexibilidad. Hoy día yo no conozco a nadie que esté en contra de la ley de teletrabajo. Es más, el propio presidente Boric, cuando fue presidente posteriormente, promovió y publicó una ley de teletrabajo, ¿cierto?, para padres y madres con responsabilidades familiares. Entonces, aquellos que estaban en contra, aquellos que estaban en contra, se dieron cuenta que la flexibilidad no era mala, al contrario, era positiva. Y hoy día nadie podría hablar en contra del teletrabajo, pero el 2018-2019 tuvo una resistencia importante porque nos decían que precarizaba el empleo. Entonces, ese es un factor importante, ¿cierto? Que es la rigidez de nuestro mercado laboral. Primer factor. Segundo factor, te diría la baja productividad que tiene Chile. Chile tiene una baja productividad que también ya es bastante estructural. Según un informe de la Comisión Nacional de Productividad, en los últimos 16 años la productividad de Chile ha rondado entre el menos 0,2 y el 0,1%, es decir, cero, y por lo tanto tenemos un problema de baja productividad. Y eso está asociado a múltiples factores, entre ellos, por ejemplo, los mayores costos laborales que están teniendo las empresas, pero también la falta de capacitación de los trabajadores, ¿ya? Y esto de ahí lo quiero conectar con un tercer problema.
6: Pero espera, a ver, porque la falta de productividad, eso, el Estado, ¿cómo la promueve? Ya vemos todo lo que hace el CENSE, pero ¿por qué estamos tan estancados con estos números? ¿Qué pasa con nuestros trabajadores? ¿No se capacitan o los dueños de empresas no están...?
25: Sí, se capacitan, pero no nos estamos capacitando en lo que hoy día requiere el mundo del trabajo.
6: Perfecto.
25: Hoy día nuestro sistema de capacitación, Pepa, y para quienes nos están viendo y escuchando hasta ahora lo puedan entender, funciona muchas veces como verdaderos silos aislados, silos independientes. Entonces tú te capacitas un poquito acá, después te capacitas acá, pero esta capacitación que un trabajador va teniendo a lo largo de su trayectoria, tanto educacional como profesional, no necesariamente se conecta entre sí. En los países desarrollados lo que existe es lo que se llama un marco de cualificaciones, que un marco de cualificaciones es una especie de pirámide. Entonces tú vas capacitándote y vas escalando en esta pirámide hasta llegar, ¿cierto?, a la cúspide de la pirámide. En Chile la capacitación es aislada. Tú te capacitas un tema acá, después laboralmente en otro tema, y por lo tanto falta conectar, y hoy día se están haciendo esfuerzos para que esto ocurra, pero falta conectar la capacitación que se hace con las necesidades del mundo del trabajo. ¿Qué sacas, cierto, con capacitar a los trabajadores, con hacer un esfuerzo del Estado a través de la franquicia tributaria CENSE, de las personas a través del tiempo, tiempo, a través de incluso temas económicos de la empresa, al facilitar a los trabajadores cierto tiempo libre para capacitarse.
6: Y plata,
25: obtener un lindo diploma, salir con ese diploma, ponerlo en tu casa, ¿cierto? En un lugar ahí que te sienta orgulloso, salir a buscar trabajo y no encontrarlo. No sirve de nada. Y eso pasa porque no necesariamente estamos capacitando en aquellos oficios que hoy día requiere el mundo laboral.
6: Perfecto. Y eso, esa sinergia, esa unión, sí, entre lo que se necesita, oferta y demanda, sí, básicamente, ¿por qué estamos fallando? ¿Cómo se arregla,
25: digamos? Hoy día el Ministerio del Trabajo está liderando un proyecto que lo iniciamos el año 2021, que es lo que se conoce como el Departamento Prospección Laboral. Prospectar, en el fondo, de levantar la necesidad del mundo del trabajo. ¿Y qué es lo que hace hoy día el Ministerio del Trabajo? Es un articulador, ¿cierto? Entre el Ministerio de Educación, el Ministerio de Economía, las universidades, centros de formación técnica, los gremios empresariales y los sindicatos o asociaciones de trabajadores, de manera de conectar aquellas necesidades que hoy día tiene el mundo del trabajo con aquello que estamos educando. Siempre hemos dicho, en Chile se gasta mucha plata en capacitación. Una ex ministra del Trabajo, hace años atrás, que a mí me tocó tenerla de ministra, ¿cierto? Dijo, en Chile se queman 500 millones de dólares al año.
6: ¿Estás hablando de la Rusia Matei?
25: Exactamente. Sí. Mi ex ministra Evelyn Matei. Ella dijo, se queman 500 millones de dólares al año, y varios salieron criticándola, pero lo que ella dijo tenía un trasfondo bien cierto, que en Chile gastamos mucha plata en capacitación, y esa plata no necesariamente hoy día mejora la empleabilidad de los trabajadores. Y por eso que también hoy día, producto de toda esta discusión, ¿cierto?, de la mega reforma que ha existido, está todo el tema este de la franquicia Sense. Uh-huh. Si se mantiene o no se mantiene. Recordemos que el gobierno había propuesto eliminar la franquicia Sense, después cambió de opinión al escuchar a los gremios, dijo no la vamos a eliminar, vamos a gastar menos. Y está todo eso, ¿cierto?
6: Pero hay que revisarla de todas maneras.
25: Porque hay que revisarla, porque el problema no es que invirtamos en capacitación. Estamos todos de acuerdo en que gastemos dinero, recursos en capacitación, porque la capacitación es clave, más aún en un mundo como el de hoy, que está cambiando a pasos agigantados y donde la automatización y la inteligencia artificial nos van a comer si no nos ponemos al día. Pero gastémosla bien. ¿Cierto? Uh-huh. Yo creo que el problema, estamos todos de acuerdo en gastar recursos en capacitación, pero gastémosla bien. No lo gastemos en generar capacitaciones que
6: no son útiles.
25: Que no son útiles, no dan lo que se llama la empleabilidad. ¿Qué es la empleabilidad? Que es un concepto bien que se mañosea y se toca mucho. La empleabilidad es que ese trabajador, esa capacitación que tenga, le quede para él. Uh-huh. Que ese trabajador después salga de esa empresa o vaya, ¿cierto?, a otro lugar y pueda tener oportunidades laborales porque le generó un plus, ¿cierto?, en su formación, en su carrera, en su conocimiento.
6: Perfecto. Y el número 3, vamos aquí en la rigidez del mercado laboral, en la baja productividad que nos ha explicado. Sí. Déjame, antes del 3, ¿cómo puede alguien que nos está escuchando, Fernando, un trabajador que quiere mejorar su productividad, que quiere hacer quizás lo mismo en menos tiempo o con menos recursos, qué sé yo, cómo desde la mirada del trabajador, cómo, sí, uno puede saber, no solo, bueno, uno sabe lo que necesita, pero ¿qué consejo le darías tú a los auditores en materia de, oye, ojo con el tema de la productividad por aquí?
25: Mira, es difícil hoy día dar una receta, pero todos los estudios internacionales, Pepa, nos señalan que si uno tuviera que recomendar cuáles son las competencias o habilidades que hoy día se requieren fortalecer, básicamente hay varias, pero yo me atrevería a mencionar tres. Las competencias digitales y tecnológicas. Mm. Hoy día el que no sepa manejar, ¿cierto?, la tecnología, usar la tecnología, está perdido. De hecho, sí, hoy día uno va a la farmacia y lo primero que te encuentras es con un tótem de atención. Vas a, ¿cierto?, a cualquier organismo público hoy día, lo primero que te encuentras es con un tótem de atención que te hace llenar tus datos, poner tu RUT, qué quieres hacer, etcétera. Por lo tanto, el tema de la tecnología, primera, gran competencia o habilidad que fortalecer. Segundo, los idiomas. Chile es uno de los pocos países donde el tema de los idiomas, no hay un segundo idioma. Tú vas a nuestros vecinos, ¿cierto? Argentina, vas a Colombia.
6: Todos son bilingües.
25: Todos te hablan inglés, bien, mm, o mal, más o menos, pero te hablan inglés. Acá en Chile, lamentablemente, no. Nos falta fortalecer un segundo idioma. Y lo tercero son las competencias socioemocionales, las llamadas habilidades blandas, que hoy día está comprobadísimo que te marcan la diferencia entre los trabajadores. Hace 20 años atrás, tú te acordarás, Pepa, que a uno le decían, oye, o se nace o no se nace con la habilidad blanda. No, es que esta persona no tiene...
6: Es súper inteligente, pero no cacha nada, no sabe relacionarse.
25: No sabe relacionarse, no, es que es poco empático, no, es que no tiene habilidad de liderazgo, no, es que es poco aquí y acá.
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15: Interrumpimos la programación habitual de Radio Agricultura. Estamos tomando el pulso a lo que ha estado sucediendo en las últimas horas con este sistema frontal que afecta a la zona centro-sur del país. Vamos a hablar con el presidente de la República, José Antonio Kast. Está en el Biobío liderando una reunión del Comité para la Gestión de Riesgo de Desastres, el COGRID. ¿Cómo está, presidente? Gracias por atender este llamado de Radio Agricultura.
1: Hola Felipe, muy buenos días. Vamos en camino a Concepción, una salvedad, sí. No voy a una reunión de COGRIT propiamente tal, porque eso es parte de la institucionalidad, donde no está considerada la figura del presidente de la República. Eso lo tienen que dirigir el delegado regional, el gobernador regional, SENAPRED local. Yo solo voy a una reunión de conversación, de trabajo, donde podré recibir, ¿no es cierto?, los datos del gobernador, del delegado, pero en ningún caso puedo intervenir en una reunión formal de COGRIT, y es lo que hemos cuidado, la institucionalidad, para que no se tomen medidas por parte de la autoridad política sin la información y las bases de antecedentes necesarias para poder dirigir bien los recursos.
15: Ahora, presidente, quería saber cuál es la información que se le ha entregado hasta el momento. Se ha hecho diferentes balances en SENAPRED. ¿Qué es lo que se tiene hasta ahora sobre esta emergencia?
1: Bueno, hay distintas afectaciones. En algunos lugares es más bien el tema del corte de energía eléctrica, en otros el desborde de algunos cauces de ríos, como en la zona de Arauco. En otros el borde costero ha sido afectado, como lo que seguramente vamos a poder apreciar aquí en Penco, en Tomé, en algunos sectores de la quinta región. Y hay preocupación también por el tema precordillerano en la zona centro-norte, principalmente en lo que es la región de Coquimbo y el lado sur de Atacama. Hemos realizado todas las medidas preventivas que están a nuestro alcance, como el acuartelamiento preventivo de las Fuerzas Armadas, la suspensión de clases en aquellos establecimientos que no habían hecho una calendarización de interferiado. Hemos dispuesto todos los equipos de salud, de desarrollo social. La ministra María Jesús Wulff ha activado con anticipación el código azul por este tema de las lluvias, más que por el tema del frío. Lo que está a nuestro alcance lo hemos realizado, y ha habido una muy buena coordinación también con los distintos gobernadores regionales de las 10 regiones más afectadas por este frente de mal tiempo, y a través de ellos también una buena coordinación con los alcaldes. Nuestros delegados presidenciales han estado todos muy presentes, y también hemos desplegado a distintos ministros y subsecretarios a distintas regiones.
15: Entonces, ¿cuál crees que es el principal desafío por estos en estos momentos del que ha enfrentado el gobierno durante esta emergencia climática?
1: Lo primero es reiterar una vez más el llamado a la responsabilidad de la ciudadanía, al cuidado. No podemos evitar el frente de mal tiempo y que se va a prolongar por varios días. No confiarse de que porque terminaron las lluvias vuelve la normalidad, eso no es así. También pedir comprensión en el restablecimiento de la energía eléctrica, porque no podemos arriesgar la vida de los trabajadores de estas brigadas, y el viento fuerte hace que se corran más riesgos. Por lo tanto, en algunos lugares esto va a tardar un par de horas más, o en algún lugar puede ser incluso un día, hasta que cese o amaine el viento para que podamos proceder. Y el tema de los cauces de ríos y quebradas, eso siempre es una alta preocupación, y ahí pedir de nuevo la responsabilidad, la anticipación a personas que están ubicadas en zonas donde puede haber algún grado de peligro por movimientos de masas de tierra.
15: Presidente, ¿considera que el Estado reaccionó con rapidez frente a estas primeras alertas meteorológicas? Se ha estado conversando durante los días previos, antes que se produjeran todas estas esta emergencia climática.
1: Bueno, desde comienzo de año, habiendo sido advertidos de estos fenómenos climáticos que se fueron retrasando en el tiempo, buscamos la mejor coordinación que se podía tener dentro de la institucionalidad del Estado. Y fuimos reuniéndonos también con los gobernadores a nivel nacional para ir anticipándonos en lo que podíamos, como por ejemplo el adelantamiento administrativo para el uso de recursos en casos de emergencia de los presupuestos regionales, en conjunto con las determinaciones que tome el COGRIT. el tema de las Fuerzas Armadas, el tema de la prevención, de tener algún tipo de aprovisionamiento en elementos como sacos para la contención con arena de cursos de agua, kit de reconstrucción, viviendas de emergencia, lo que ha estado al alcance de lo que puede hacer el Estado, hemos procurado hacerlo. Siempre hay cosas que se pueden mejorar y uno va aprendiendo en cada una de estas emergencias dónde puede anticiparse. Tuvimos con la Armada en el Choa, viendo el tema de las marejadas. La Armada tiene ahí un sistema de alerta temprana muy desarrollado, a diferencia de otros países. Vimos en el grupo 10 de la FACH, viendo cómo anticiparse en caso de que hayan cortes de ruta para poder acudir rápidamente con un puente aéreo en las necesidades más básicas de alguna localidad. Estuvimos con el Ejército, viendo cómo el Cuerpo Militar del Trabajo podía desplazarse y mover maquinarias con anticipación. El MOP ha trasladado o ha focalizado bien el tema de eventual uso de puentes mecanos. Ojalá no se tenga que usar nada. Esa es nuestra esperanza, pero dentro de lo que es posible queremos estar anticipándonos a ciertas situaciones que pueden ocurrir, que no podemos evitar, pero que tenemos que ver cómo solucionar rápidamente.
15: Ahora se anunció esta posibilidad de usar el 2% de emergencia para poder enfrentar estos efectos del sistema frontal. Quería saber cómo se está evaluando esa situación. ¿Qué es lo que pasa también con el Biobío, con los fondos de emergencia? Se dice que no tienen, ya que se gastaron en los incendios forestales del verano. ¿Cómo se va a financiar esta emergencia?
1: Bueno, es lo que le señalaba. Nosotros lo que hemos hecho es una anticipación de tramitación administrativa, porque el 2% se puede activar regionalmente. No estamos hablando del 2% constitucional para una situación de catástrofe, sino que estamos hablando del 2% presupuesto regional que requiere una tramitación administrativa y que se va utilizando. Es asociado a la resolución del COGRIT. Eso está dispuesto para que en el caso de que hayan emergencias, como la, por ejemplo, la que ocurrió ahora en Penco, bueno, se pueda ir prontamente y se pueda agilizar. Por ejemplo, el uso de maquinaria pesada para despejar las vías, para reponer tan pronto se pueda y sea seguro, ¿no es cierto?, en temas de vivienda, o desde el Estado mismo hacer las fichas de protección social, estas FIDE, que realiza los municipios, se le entrega al Ministerio de Desarrollo Social, pero que todo eso sea fluido, eficiente, para que cualquier ayuda sea muy focalizada, muy dirigida al afectado y de manera oportuna.
15: Perfecto, entonces esas serían las ayudas que se le va a entregar a la familia en concreto que perdieron sus viviendas o sufrieron los daños más importantes a raíz de toda esta emergencia. La ficha FIDE.
1: Así es. Y por eso es tan importante que todo lo que diga relación con la ficha esté bien programado, todas las personas estén capacitadas para poder recoger los antecedentes, se canalicen prontamente para evitar demoras que hemos visto que han lamentablemente ocurrido en tragedias anteriores y que van entrampando la posibilidad de que el Estado ayude, porque todo esto, de nuevo, tiene que ser de acuerdo a una institucionalidad. Esto requiere seguir ciertos procedimientos para garantizar que los recursos lleguen bien y después no nos sorprendamos de que alguna persona inescrupulosa haya hecho mal uso de fondos que son escasos.
15: Perfecto, presidente. José Antonio Kast, le quería agradecer mucho su tiempo y su disposición para conversar con Radio Agricultura. Que tenga un excelente día. Sabemos que tiene una agenda cargada, labores de supervisión ahí en Penco, en algunos minutos más. Lo dejamos libre, que esté muy bien. Pues muchas gracias.
1: Muchas gracias a ustedes y agradecerles también la comunicación permanente hacia la ciudadanía, llamando permanentemente a la responsabilidad y al cuidado. Muchas gracias.
15: Ahí entonces las palabras del presidente de la República, José Antonio Kast. Dejamos hasta acá esta parte del informativo. Seguimos con la voz de la gente.
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1: Existe una marca que se llama Caviar, que es de ultra lujo, diría que es de los países del este, en el cual son accesorios para los iPhone. Un case, puede ser enchapado en oro o puede ser con brillantes, lo que usted se le ocurra. Un case para iPhone 17 están en oferta hoy día en 4.700 euros, cosa que nos da lo mismo, pero sí acaban de anunciar ya ellos, no Apple, el iPhone ultra plegable. ¿Qué valor? Ni lo pregunte, pero el iPhone ultra plegable, iPhone, van a ser ellos los primeros que van a vender el iPhone ultra en su versión de ultra lujo, con piedrecitas finas, con oro, con unos cueros que ni le digo, pero el iPhone ultra plegable ya está ya, y el primero en venderlo va a ser Caviar. Cualquier consulta en mis redes sociales, Lucho Undurraga. Soy Luis Undurraga, Pura Tecnología en Agricultura FM.
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7: 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Oye, estamos teniendo una conversación fascinante. A mí me ha permitido ordenarme, entender, poner foco. Estamos con Fernando Arab, un crack ya a esta altura. Fernando, yo siempre te he tenido bueno y te encontré inteligente, pero la capacidad de ordenarlo es súper útil, porque es bueno que la gente sepa y entendamos por qué llegamos hasta acá. Entonces, Fernando Arab es subsecretario del Trabajo, nos planteó en el bloque anterior que hay que, para entender lo que pasa, rigidez del mercado laboral, baja productividad, y no te doy hartos consejos, exceso de regulación. ¿Qué más, Fernando? ¿Por qué estamos con estas cifras? ¿Qué pasa con las mujeres?
8: Sí, las mujeres, hoy día el desempleo femenino, Pepa, está en un 10,5%, la tasa más alta de los últimos 15 años, si no consideramos el tiempo de pandemia. Ya hay múltiples factores por los que hoy día el desempleo femenino es mucho más alto que el desempleo de los hombres, pero hay un factor que yo siempre transmito y que rayo con esto porque creo que es un problema cultural que tenemos que avanzar como país, que es la ausencia de corresponsabilidad. En Chile no hay corresponsabilidad. Para aquellos que no lo saben, la corresponsabilidad es el reparto equitativo de las labores domésticas y las labores de cuidado. Y en Chile, como lamentablemente la mayor parte de los países de Latinoamérica, porque es un tema más bien cultural, todas las labores de cuidado y labores domésticas están radicadas en las mujeres.
7: Así es.
8: Y cuando hablo de labores de cuidado, no me refiero al cuidado solo de hijos pequeños. Me refiero también al cuidado de personas con discapacidad, al cuidado de adultos mayores, al cuidado de los padres, al cuidado de personas enfermas.
7: Toda la vida de las mujeres, toda la vida, desde que nacemos, cuidamos a nuestros hermanos, cuidamos a nuestros hijos, a nuestro papá, a nuestro suegro. está atravesada por el mundo de los cuidados.
8: Es así. Y mientras sigamos

0: entregando y responsabilizando solo a las mujeres de las labores de cuidado y labores domésticas, la verdad es que la equidad de género va a ser siempre una ilusión, una quimera. Y te quiero dar un par de datos bien ilustrativos respecto a esto, Pepa. De 100 personas que hoy día en Chile no trabajan remuneradamente por razones familiares permanentes, y digo trabajo remunerado porque el trabajo doméstico es trabajo, pero de 100 personas que hoy día en Chile no trabajan remuneradamente por razones familiares permanentes, 97 son mujeres. ¿Y sabes cuándo esto quedó en evidencia?
1: ¿Cómo tan? Espera, a ver, de nuevo, ¿de 100 mujeres?
0: No, de 100 personas que hoy día no trabaja remuneradamente por razones familiares, por tener que cuidar hijos, etcétera, 97 son mujeres.
1: Wow.
0: Entonces, la verdad es que el dato es bastante evidente. ¿Y sabes cuándo esto quedó en evidencia brutal? Para la pandemia. Para la pandemia, la tasa de participación laboral femenina cayó así, en picada. Retrocedimos 10 puntos en 6 meses, que fue el equivalente a retroceder 10 años. La tasa de participación de los hombres cayó lentito, solo 2 puntos. ¿Por qué la tasa de participación de las mujeres retrocedió 10 puntos y la de los hombres solo 2? Porque cuando cerraron los colegios, los jardines, las salas cunas, las guarderías, ¿quiénes se tuvieron que quedar en la casa, renunciar a sus trabajos para cuidar a los hijos?
1: Ellas.
0: Las mujeres. Y por tanto, tenemos un desafío en materia de corresponsabilidad. Y esto no pasa solo por hacer leyes. Yo creo que efectivamente en Chile, a mí me carga hacer leyes para todos, pero también creo que es cierto que en nuestro país los cambios culturales llegan empujados muchas veces por cambios legales. Es decir, hacemos la ley y la ley produce el cambio cultural, y ejemplo te podría dar decenas.
1: Millones.
0: Ley del tabaco, ley del cinturón de seguridad, ley de acoso callejero, entre otras. Pero no pasa solo por hacer leyes, sino que de cambiar la cultura, porque incluso hoy día ya hay normativa que permite que los padres, hombres, asuman labores de corresponsabilidad, pero no la usan. El famoso postnatal parental. Los papás pueden usar hasta 6 semanas del postnatal parental. ¿Sabes cuántos padres usan el postnatal parental?
1: 0,2%.
0: 0,24%, exactamente. La licencia por enfermedad grave de hijo menor de un año, 0,18%.
1: Oh.
0: Y los 5 días de permiso pagado que tiene el empleador,
1: 2%.
0: Pero 20%.
1: A 20.
0: Pero son 5 días de permiso pagado por el empleador.
1: Pero es una brutalidad.
0: En nada. ¿Por qué? Porque no tenemos el tema cultural. Porque cuando son los otros permisos, el postnatal parental, licencia, la excusa de muchos padres es, y es cierto, porque la madre no le traspasa el permiso, porque esto es como el vals, esto se baila de a dos. Aquí la responsabilidad no es que alguien me decir, no, que los papás, no sé qué. No, esto es de los papás y las mamás. Los papás, que culturalmente no está el switch de hacerlo, y hay mucho que les da vergüenza, que
1: como
0: ¿qué
1: que
0: me van
1: da
0: a decir?
1: Vergüenza tomarlo, ¿no?
0: Sí, y todavía, el otro día alguien me decía, no, las generaciones más jóvenes, no. Los datos muestran que las generaciones más jóvenes tampoco hacen uso de estos beneficios. Entonces, es un tema bastante...
1: Es mal mirado en una empresa.
0: Es mal mirado,
1: si no,
0: lamentablemente.
1: 5 días.
0: Y ahí hay que promover, y ahí hay un rol de las empresas, de promover esto también. Que los papás, que los hombres lo usen. Pero también hay responsabilidad de las madres.
1: Espérate, en mi hermana vive, ¿ya?, en España, en Madrid, hace 7 años, ha tenido 2 guaguas, y su marido, no sé si 3 o 4, y lo habían subido, tuvo 3 meses,
0: sí, pues,
1: acompañando, digamos, a su hijo, y ahora son 4 meses.
0: Imagínate.
1: Entonces, wow. Y Chile, se la toma feliz, nada de vergüencita.
0: Ahora, sí, pero el tema, y el tema es usarlo y que se haga para eso, ¿cierto? Pero también hay la posibilidad de las propias madres, ¿cierto? A mí me toca hablar, yo hago hartos charlas de tema de corresponsabilidad, un tema que me encanta, tema de equidad de género y todo. Yo les pregunto a las mujeres, ¿ustedes le cederían estos permisos al padre? Y la mayoría me dice que no. Entonces, tú dices, bueno, esto efectivamente al final es un problema de ambos, ¿cierto? Las mujeres que no quieren ceder estos permisos porque lo sienten como propio y que solo ellas pueden ser buenas cuidadoras.
1: Solo nosotros podemos amamantar, pero está bien.
0: Pero esa es una parte, ya, un periodo, ¿cierto? Pero cuando hay la licencia por enfermedad grave, hijo menor de un año.
1: Me sentí identificada con tu
0: Tú eres de las que me dice, el otro día en una charla.
1: Son mis 6 meses.
0: El otro día en una charla una mujer me decía, ¿sabes por qué no lo cedo? ¿Por qué? Porque la mamá es la mamá. Yo con ese argumento ya dije, ya no discuto más. Entonces, pero tenemos que avanzar, porque sí, si no, Pepa, ¿sabes lo que pasa? Es una carga. A propósito, hoy día que estamos hablando de la sala cuna universal, al final, si tú solo radicas en la mujer el cuidado y el desarrollo de los hijos, lo que estás haciendo a esa mujer es establecerle una carga para efectos laborales, para todo. Y por lo tanto, no puedes pretender equidad de género cuando una de las partes tiene una carga que no es menor, además.
1: Es bien profundo este punto, porque de nuevo no hay solamente una manera, es un tema cultural, la ley está hecha y no ha generado los incentivos, y eso es bien curioso, y eso habla de un tema muy cultural, muy profundo.
0: Totalmente.
1: Y nunca lo había mirado desde el punto de vista de nosotras.
0: Sí, pues.
1: Y tú me dices, y yo te diría, sí, pues, la guagua es mía, te lo
0: sé. Sí, yo sé.
1: Pero yo si me manto, yo estoy, pero
0: si me lo dice el 90% de las mujeres,
1: sí,
0: pero
1: sí, es verdad.
0: Pero es que si no, no se puede. Mm. Y yo, sí, el tema del amamantamiento es obviamente, a ver, hoy día hay alternativas para que el padre también pueda obviamente hacerse cargo de eso, ¿cierto? Etcétera. Pero ya, por último te doy esos primeros meses. Pero después hay varios permisos que son después de los 6 meses. Pero tampoco las mamás lo ceden. Entonces, pero es por un tema cultural. Pero hay que trabajar en eso, porque yo creo que al final del día la ausencia de corresponsabilidad es el principal factor de la inequidad de género en Chile. Hay otros más, ¿cierto? Está el famoso techo de cristal, ¿cierto? Que las mujeres tienen. Está el famoso tema también que el síndrome del impostor, uh-huh. ¿Cierto? Todos saben, aquellos que no lo saben, el síndrome del impostor es creer que mis méritos es por otro, es por suerte, es porque estuve en el lugar indicado, en el momento correcto, pero no es por mis méritos propios, ¿sí? O sea, llegué a un cargo, ay, que le caía bien al jefe o a la jefa. Y eso se da en hombres y en mujeres, pero principalmente se da en muchas mujeres.
1: Totalmente, gracias por la oportunidad.
0: Gracias por la oportunidad. La mujer dice gracias por la oportunidad, el hombre dice, ah, me lo merecía. Sí. Y por eso que hoy día además las mujeres sienten esa necesidad de estar constantemente validándose. Tú revisas hoy día la matrícula de posgrado de la universidad, de los centros de formación técnica, y son más mujeres que hombres. ¿Por qué? Porque la mujer siente que tiene que estar constantemente validándose, cosa que no necesariamente siente el hombre. El otro día, y este dato es bien choro, Pepa, una encuesta de una, no vamos a decir la consultora para no hacerles propaganda.
1: Dale, nomás,
0: bueno, de trabajando.com, ya, trabajando.com hizo una encuesta y levantaba un dato bien, bien choro, que es el siguiente. Cuando los hombres postulan un trabajo, por ejemplo, un trabajo te pide 5 requisitos. El promedio de los hombres, de los 5 requisitos, cumplía 2 o cumplía 3. ¿Postula o no postula ese hombre ese trabajo cuando cumplía 2 o 3 requisitos de 5? Postula. Ese mismo trabajo, la mujer de los 5 requisitos cumple 4. ¿Postula o no postula?
1: No, porque no tiene los 5.
0: No postula porque no tiene los 5. Y es
1: somos heavy, cuadradas,
0: y es
1: Matías.
0: Heavy el dato. Y eso demuestra también, obviamente, somos distintos, ¿cierto? Hombres y mujeres, la naturaleza nos hizo distinto, pero incluso en esos temas, las mujeres son mucho más cuadradas, ¿cierto? Son mucho más Matías, que tengo que cumplir los 5, no postulo. El hombre cumple con 2 y postula igual por si pasa, ¿cierto? Y esas diferencias te van marcando también el desarrollo en el mercado laboral, así que hay que tenerlo presente. De hecho, durante muchos años se hablaba que la diferencia en temas de profesionales era porque los hombres tenían más educación que las mujeres. Y eso está completamente hoy día superado. Desacreditado. Al contrario, hoy día ingresan muchas más mujeres, y cuando te digo hoy día, los últimos, al menos los últimos 5 o 6 años, muchas más mujeres que hombres de educación superior. Por tanto, el problema no es educacional, el problema es todo lo otro que estamos conversando.
1: Uy, hay tanto que hacer en esta materia. Yo sé que hay muchas mujeres escuchándonos y entendiendo y moviendo la cabeza. También hay otro problema que uno escucha, y quiero saber también tu opinión, que tiene que ver, ejemplos millones. Antes de ayer tuve un almuerzo también con una persona que tenía una empresa y me decía la rigidez laboral, todo lo que tiene que ver con el fuero. Mira, me voy a acordar, pero me dijo que en el fondo, cuando él intentaba, un trabajador que no estaba trabajando bien, iba a formar un sindicato porque eso le daba 20 días retroactivos para que no lo pudieran echar. Yo lo encontré, yo de verdad pequé de ignorante porque sí. No me acordaba de eso. Sí. Y claro, pues es un poco trampa. Entonces, ¿qué pasa con el exceso? Ese es solo un ejemplo. ¿Es el exceso de judicialización también un problema que ha generado más desempleo?
0: Mira, yo creo que es un problema estructural de nuestro mercado laboral hace varios años. No sé si genera más o menos desempleo, pero sí tensiona las relaciones laborales. A uno le gustaría que nuestro sistema laboral propendiera relaciones laborales armoniosas y colaborativas entre las partes, y no un sistema de choque y de conflicto. Pero tú tienes, hoy día se judicializa todo. Hoy día hay una maquinaria de judicialización, ¿cierto? Hay un negocio de los juicios laborales. De hecho, leía estos días, ¿cierto?, que el Congreso está aprobando la creación de un tercer juzgado laboral en Santiago. Cosa que, debo decirlo, para aquellos que tienen mala memoria, estuvimos a punto de hacer el año 2019, ya teníamos el proyecto listo, aprobado el financiamiento, pero vino el estallido social y la pandemia y hubo que, obviamente, reasignar recursos, y por lo tanto quedó en nada, lamentablemente, ese proyecto, que ahora se está retomando y se está aprobando estos días un tercer juzgado en Santiago. ¿Por qué? Porque hoy día los tribunales no dan abasto, y esto no es solo un problema de Santiago, esto es un problema a nivel país. Para aquellos que nos están escuchando, Santiago, al menos, que es la región que más conozco y que me toca litigar más, hoy día un juicio en primera instancia puede demorarse a lo menos 2 años, solo en primera instancia. Entonces, sí, yo creo que el exceso de judicialización hace que hoy día las relaciones laborales se tornen más conflictivas, y eso obviamente no apunta y no favorece un mercado laboral ágil, un mercado laboral dinámico, y es uno de los puntos que también hay que mejorar.
1: Yo también creo que aquí se junta, y esto obviamente es mi opinión, se junta el tema ideológico, porque al final, el otro día veía una columna de una niña izquierda que la encuentro bien inteligente, y aquí lo va a tirar a Jimena Jara, me gusta su análisis, y es una columna, la segunda decía, estas reformas no son pro empleo, no pro trabajador. Entonces, ahí hay una distinción que a mí me sigue pareciendo súper odiosa, pero que también al final está alimentado por esta eterna lucha de clase, que el trabajador siempre es el bueno, que el empleador siempre es el malo, y eso no es ni armonioso, ni colaborativo, y claro, hay de todo en la Viña del Señor, ¿no?
0: Exactamente, yo siempre lo digo, mira, a mí me toca hacer clase a empresas y a dirigentes sindicales, y yo siempre le digo, en mi experiencia profesional, llevo más de 20 años trabajando, he visto trabajadores buenos y trabajadores malos, como empleadores buenos y empleadores malos. Aquí no es que los de un lado son buenos, los del otro lado son malos, que las empresas no son ni todas abusadoras, ni todas blancas palomas, ni los trabajadores tampoco son todos malos trabajadores, ni todos buenos trabajadores. Hay de todo. Y por lo tanto, la legislación lo que tiene que intentar, obviamente, es promover siempre relaciones laborales colaborativas. Obviamente, siempre con protección de los trabajadores, porque entendemos que el trabajador, evidentemente, está en una situación, ¿cierto? No hay una simetría, hay una simetría de poder, si eso es evidente. Un trabajador no puede negociar de igual con la empresa. Claro. Los sindicatos tal vez sí están en un poder de negociación mayor, y por eso que uno promueve que haya ciertos temas que solo puedan negociar los sindicatos, y hay otros temas que uno pueda negociar de manera individual. Pero yo creo que es parte también de esta discusión ideológica. Ahora estos días hemos visto toda esta discusión de las famosas jornadas, las jornadas promedio, etcétera. Y algunos han dicho, sí, son medidas pro empleo, pero no pro trabajador, porque favorecen a la industria, pero no a los trabajadores. Pero yo no estoy tan de acuerdo con eso, porque al final del día, cuando tú favoreces el desarrollo de una determinada actividad económica, al menos a mediano plazo estás favoreciendo el crecimiento económico en el sector, la contratación de más trabajadores, etcétera. Y por lo tanto, bueno, son temas que no son fáciles, son temas complejos, y eso es lo que lo hace entretenido también de debatir. Y ya hay posiciones distintas, y en esto yo creo que uno tiene que respetar las diferencias de opinión, pero es importante siempre debatir con argumentos.
1: Estamos conversando con Fernando Araf. No puedo creer, es una pésima conductora porque no he manejado los tiempos, y aquí viene la parte más importante, nos quedan 3 minutos. Fernando Araf, yo sé que estás ayudando en muchas mesas, en la UDI, en el gobierno, en mesas para poder analizar esto, y de verdad que creo que tienes la película muy, muy clara. ¿Cómo lo está haciendo el presidente Kast? Yo siento que ha asumido esta responsabilidad de lo que implica, porque le cambió el escenario. Sabíamos que veníamos con esta cifra y los gobiernos tienen que ser capaces de adaptarse. Pero te pido, yo sé que no hay una bala de plata, pero ¿cuáles son las medidas más urgentes y no sé si masivas, pero las más relevantes? Yo sé que cuesta, pero las más relevantes.
0: Sí, yo creo que efectivamente, bueno, el gobierno se encontró con este panorama laboral que es complejo. Creo que es injusto culpar al gobierno, como algunos han querido hacer, un gobierno que ya 4 meses de una situación del empleo que se viene arrastrando hace bastante tiempo. Pensemos que llevamos más de 40 meses con un desempleo sobre el 8%, y por lo tanto creo que hay que avanzar. Ahora, esto no es excusa, creo que el gobierno efectivamente tiene que tomar la manija, y creo que así lo está haciendo. Yo soy de los que cree que hay que acelerar un poquito más el tranco, en términos de propuesta. Creo que la mesa de reactivación para el empleo que se constituyó hace algunas meses atrás y que estableció una serie de propuestas, creo que son propuestas súper positivas. Yo comparto prácticamente el 80-90% de las propuestas que se plantearon. Y hay 2 o 3 que me parecen relevantes y que quisiera recalcar como las más influyentes. Una es algo que ya hemos conversado, que es a la cuna universal. Ya, yo sé que lo venimos hablando hace tiempo, a mí me tocó participar del primer proyecto Sala Cuna el año...
1: Bien pionero con esto.
0: El año 2012, con la ex ministra Matei, se presentó el primer proyecto, ¿cierto? En el primer gobierno del presidente Piñera, en el segundo gobierno del presidente Piñera, me tocó también como subsecretario, en conjunto obviamente con la autoridad de la época, presentar 2 proyectos más, y yo creo que hoy día el tema Sala Cuna es una de las balas de plata que yo creo que hay que apurar. El gobierno, entiendo que ya le puso urgencia al proyecto y ojalá tengamos ley este año. Segundo, todo lo que es la mejora del sistema de capacitación. Yo creo que es clave, no solo para las mujeres, también para los jóvenes y para en general los trabajadores, mejorar nuestro sistema de capacitación.
1: La armonía entre lo que se necesita para aumentar realmente y no el curso por cumplir.
0: Exactamente, capacitemos en aquellos oficios que requiere el mundo del trabajo y no capacitemos por capacitar. Ese es un segundo punto. Y yo creo que tercero, avanzar en normas de flexibilidad para nuestra legislación. Nuestra legislación es una legislación laboral rígida. Flexibilidad no es precarización. educación, flexibilidad, es otorgar mejores condiciones para que la vía laboral y la vía profesional se concilien de mejor manera posible. Los países desarrollados, todos tienen normas de flexibilidad, y no escucho a nadie que diga que los países desarrollados son precarios. La precarización en el empleo es lo que tenemos hoy día, casi 1 millón de cesantes, y personas obviamente con contrato informal, un 27% de informalidad. Es decir, el desempleo y la informalidad es hoy día la verdadera precarización de la cual deberíamos preocuparnos, y no, cierto, de normas que busquen obviamente dar mejores oportunidades.
1: Qué gran conversación hemos tenido con Fernando Arab. Espero que les haya gustado, porque una reflexión distinta, más profunda. Yo quiero estar, y La Voz de la Gente, que es nuestro programa, quiere estar del lado de las propuestas, de los que lograron cambiar este paradigma, y volvamos a crecer, porque esto es algo que ya hicimos en Chile. No estamos innovando en nada. Así que te agradezco mucho esta gran entrevista donde nos diste tu visión amplia, los consejos, qué hacer. Te pasaste, Fernando Arab.
0: No, gracias, Pepa, a ti por la invitación. Y nada, estos temas yo creo que hay que seguirlos conversando, debatiendo y culturizando, porque yo creo que hay que ir mostrándole también a la ciudadanía que todos estos cambios, cuando se hacen bien, son positivos. Así que nada, un placer, agradecido de la invitación y nada, feliz.
1: Nos vamos entonces, La Voz de la Gente. Muchas gracias por acompañarnos, y espero de verdad que les haya gustado, porque realmente que estuvo muy interesante la conversación. Que tengan un súper buen día. Nos vemos.
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14: Buenos días, es hora de noticias en Agricultura. Revisamos las informaciones de la última hora. Habló con Radio Agricultura el presidente de la República, José Antonio Kast. Varios temas a raíz de esta emergencia por el sistema frontal que afecta a la zona centro-sur del país. Ignacio Valdivieso con los detalles. Buenos días.
15: Buen día, Felipe. Sí, sigue la contingencia frente al sistema frontal que afecta a gran parte del país. Y al respecto, tal como comentabas, el presidente José Antonio Kast ahondó en sus declaraciones de esta mañana sobre el uso del 2% de los fondos de emergencia frente al sistema frontal. Fue aquí en conversación con Radio Agricultura donde el mandatario explicó que cada región cuenta con un fondo de emergencia del 2% y no corresponde a fondos institucionales. Escuchemos.
16: Nosotros lo que hemos hecho es una anticipación de tramitación administrativa, porque el 2% se puede activar regionalmente. No estamos hablando del 2% constitucional para una situación de catástrofe, sino que estamos hablando del 2% del presupuesto regional que requiere una tramitación administrativa. Eso está dispuesto para que en el caso de que hayan emergencias, bueno, se pueda ir prontamente y se pueda agilizar. Bueno.
15: Asimismo, el mandatario reiteró el llamado a la responsabilidad de la ciudadanía y destacó la buena coordinación que ha habido con los alcaldes y los distintos ministros y subsecretarios que se encuentran desplegados en terreno para atender la situación de emergencia en las zonas más afectadas. Se esperaba que ahora, a las 11 de la mañana, dentro de los próximos minutos, el presidente Kast debería arribar a la región del Biobío, donde tiene programado encabezar un COGRID y recorrerá algunos de los sectores afectados en Concepción, Penco y Tomé. Informa Noticias en Agricultura.
14: Y hubo reunión también en el Ministerio de Agricultura, el Comité Interministerial de Emergencia. Carolina Flores, con lo que salió de esa instancia. ¿Cómo estás? Buenos días.
17: ¿Cómo estás, Felipe? Mientras continúa el sistema frontal en el país, el Ministerio de Agricultura informó que hasta el momento no se registran daños de gran magnitud en los cultivos, aunque confirmó que mantienen el monitoreo permanente en todas las regiones entre Coquimbo y Los Lagos. Según detallaron desde la cartera, las principales afectaciones son por daños provocados por el viento en invernaderos y techumbres, además de algunas praderas inundadas de la región del Biobío, lo que eventualmente podría generar dificultades con el forraje para los animales durante las próximas semanas. En paralelo, las autoridades también mantienen especial vigilancia en algunos sectores de la región del Maule y las comunas de Petorca y Chincolco, donde el aumento de los caudales podría dejar localidades aisladas. Asimismo, el subsecretario explicó que si las precipitaciones continúan y el agua permanece por un tiempo prolongado, podrían verse afectados cereales como el trigo y la avena y la producción hortícola, lo que podría traducirse en una menor disponibilidad de verduras hacia fines de agosto y septiembre. De todas formas, Felipe precisó que por ahora no existen solicitudes masivas por parte de los usuarios y las reparaciones de los invernaderos se realizarán una vez finalice este sistema frontal. Informo Noticias en Agricultura.
14: Y Transporte informa que hay tránsito suspendido en calle Aeropuerto en el tramo de Los Nardos y 5 de Abril debido a riesgo de colapso de colector de agua, lo que podría generar una situación de peligro para que opte por alternativas si está circulando por esa zona de la capital. Con esta información nos despedimos. Sigan en compañía de Radio Agricultura. Ya viene el programa Conectados.
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20: ¿Cómo están? Muy buenos días. Conectados en Agricultura. Llovioso, lluvioso, viernes 17 de julio. Primeramente saludar a todas las personas a lo largo del territorio nacional que se han visto afectadas por estos terribles temporales que todavía, por lo menos en la zona de Santiago, la región metropolitana y la zona norte, todavía no tienen su pic de lluvia, que tuvieron un pic de lluvia bien importante ya en la zona sur, en la región de la Araucanía, en la región de Biobío, en la región de Ñuble. Vimos lo que pasó ayer en localidades como Penco, como Lirquén. Vemos lo que ha pasado hoy día también muy fuertemente con la lluvia y especialmente con el viento en localidades como Tongoy, de la comuna de Coquimbo. Ya estamos viendo los primeros anegamientos en Santiago. La verdad es que igualmente saludar a aquellos chilenos que también han perdido la vida, las víctimas fatales que tenemos identificadas por producto temporal, que ya son 3 personas. Un gran saludo para ellos y para todas sus familias desde Radio Agricultura. Siempre, en cualquier momento, si tenemos algún mandato o alguna necesidad desde el Departamento de Prensa, nos vamos a estar conectando. Pero hoy día, la contingencia política igualmente no para, el temporal. De alguna u otra forma se llevó la pauta noticiosa de una tremenda noticia que pasó el día, o que terminó la madrugada el día jueves 16 recién pasado, que fue la aprobación en el Senado de gran parte de la mega reforma y también de algunos de sus elementos, de sus capítulos que algunos se fueron con recuerdo de constitucionalidad o que van a ser revisados en tercer trámite en la Cámara. Así que hay harta noticia también que conversar hoy día. Nosotros estamos en vivo y en directo. El Chichito dijo, yo escapo de la lluvia y del frío. Así que va a estar en unas merecidas y cortísimas vacaciones. Así que vamos a estar toda la próxima semana también reemplazándolo y acompañándolos a ustedes por los micrófonos de Agricultura. Pero tengo un tremendo panel hoy día. Yo no sé si es su debut en este panel, diputado Tomás Cast, o no.
21: Estuve una vez con Checho.
20: Estuve una vez con Checho. Sí. ¿Cómo está usted? Bienvenido.
21: Bien, un gusto saludarlo a todos ustedes en este día lluvioso, ¿cierto? Que nos acompaña con fuertes vientos. Tenemos varios incidentes también en mi región de la Araucanía, cortes de luz. Saludar a la gente allá que lo está pasando mal, sobre todo a la familia de la persona que lamentablemente perdió la vida día de ayer. También aprovecho de saludar a los familiares de los 2 carabineros que fueron baleados en Valdivia. Lamentable situación. Toda la fuerza y el ánimo a carabinero que aún sigue muy grave en estos momentos.
20: Es el Cabo Cosme.
21: Cabo Cosme, y a toda la institución de carabineros.
20: Gracias, vamos a hablar respecto a ese tema de carabineros. También, o sea, en este caso a mi izquierda, pero yo creo que nunca a mi izquierda, siempre está como bien a mi derecha, en el fondo. Concejal de Colina, bienvenido. Ya usted habitual, es como usted ese jugador que siempre está ahí listo para entrar, Carlos Alberto.
22: Sí, yo soy el que está ahí en la reserva. Inmediatamente me llaman y aquí estoy. Oye, muchas gracias por la invitación, por estar acá. Un gran abrazo a Tomás, a ti Javier y a ti Guillermo. Me quiere tomar solo 30 segundos.
20: Por supuesto.
22: Porque, bueno, a raíz de todo lo que ha ocurrido con esta lluvia, bueno, lamentablemente el lunes en Colina, en el sector La América, se quemaron 13 viviendas.
20: Ah, mira. Algo vi que subiste en redes, ¿no?
22: Sí, 13 viviendas en las cuales lamentablemente fallecieron 2 niños de 3 y 11 años, si no me equivoco. Y al día siguiente, también en la madrugada, en el sector Las Canadienses, también hubo otro incendio que afectó a 11 familias. Yo anoche estuve ahí en Las Canadienses conversando con la familia y, bueno, muchas mandaron a sus hijos a otro lado, pero los familiares han quedado ahí, los dueños de casa se han quedado por miedo a que roben o cosas por el estilo, y están pasando obviamente frío. Hoy día les llegó carbón para poderse pasar algo el frío, también se les llevaron ciertos insumos, pero una vez que termine esta lluvia hay que reconstruir esto lo más rápido posible para que se puedan cobijar y puedan reunirse nuevamente en la familia. Y es por eso que quería tomarme solo esta licencia, de si es posible, en ferretería, empresas constructoras, cualquier persona que pueda ayudar a que estas familias lo antes posible puedan tener un techo y sus casas lo más reconstruidas posible, si es posible que me puedan contactar en cualquiera de mis redes sociales, andrews.cl, mi nombre es Carlos Alberto Andrews, concejal de Colina, si me pueden contactar de tal forma de poder canalizar ya sea ayuda económica o ayuda en materiales, estoy en contacto con los vecinos de tal forma de saber exactamente qué es lo que necesitan para pronto poder recuperar estas viviendas. Así que un gran saludo a todos los vecinos de Colina y en especial a estas familias que lo están pasando tan mal.
20: Bueno, buen anuncio, Carlos Alberto. Bueno, y si usted quiere colaborar, por supuesto, se va a necesitar también mucha colaboración probablemente en estos días. Oiga, su compañera no vino porque dicen que las abuelas no salen cuando hay lluvia y frío. Pero usted está acá, siempre presente. Guillermo Ramírez, ¿cómo está? Buenos días.
0: Muy buenos días, Javier. Encantado de estar contigo.
20: Ah, muchas gracias.
0: Me parece extraordinariamente bueno. Ah. Estamos muy expectantes con las lluvias, particularmente lo que pueda ocurrir en el norte, ¿eh? Porque la zona central, el día más duro es hoy.
20: Así es.
0: Mañana va a seguir lloviendo todo el día, pero mucho más suave. El día más difícil en Santiago, en la quinta región, es hoy día. Mañana es el día más fuerte en la región de Coquimbo y también en la región, al sur de la región de Atacama. Y claro, esos son lugares donde hay menos cultura de lluvia, si tú quieres, más riesgos también. Y por lo tanto, ojalá que en algo se disipe este frente de mal tiempo allá para que no tengamos ningún tipo de tragedia que lamentar, porque la verdad es que cada 10 años más o menos nosotros vemos situaciones que pueden llegar a ser trágicas, particularmente en la región de Atacama. Así que a la espera.
20: Oiga, ¿y ha conversado con los alcaldes de su distrito? ¿Cómo qué situación le han informado? Bueno, Independencia, que tiene tanta cercanía, ¿cómo sí. se ha llevado al frente por allá?
0: Mira, la verdad es que aquí hay un tema de expectativas. Sí. Las expectativas eran más duras de lo que esto ha sido hasta ahora. Pero, Javier, como te digo, el día más difícil es hoy. Entonces, si bien no hay situaciones demasiado difíciles y trágicas que estén ocurriendo, al menos en mi distrito, en el norte de Santiago, hay que esperar a lo que ocurre hoy día, que sí. se sabía desde el principio que este día viernes iba a ser el día con mayor cantidad de lluvia, así que ojalá que cuando ya llegue la noche hayamos pasado estas lluvias de buena forma.
20: Sí, me contaban que, o sea, bueno, más que me contaban, veía ahora en la mañana que los meteorólogos decían que más que una situación en el fondo de que tuviéramos un momento así como de mucha lluvia, vamos a tener lluvia muy constante durante el día.
22: Y durante toda la semana.
20: Y bueno, claro, pero que hubiese sido toda la semana. Pero que efectivamente la gente no pensara que porque no ha visto una lluvia torrencial, esto no iba a ser muy dañino, porque efectivamente iba a ser más constante que torrencial. Pero bueno.
22: Aunque ahora en la tarde aumentan bastante la cantidad de milímetros. Durante la mañana estuvo entre 1-2 milímetros y ahora en la tarde ya sube 3-4 milímetros.
20: Por hora, sí, efectivamente. Yo no quiero dejar pasar, porque creo que también, obviamente, la noticia se llevó el tema del temporal, también lo de la mega reforma, pero no quiero dejar pasar con lo que empezaste a tomar respecto al vil ataque de los carabineros en la región de Los Ríos. Este intento de asesinato por terroristas, digámoslo. Yo la verdad es que quiero ser bien responsable con lo que estoy diciendo, pero el RANA,
1: el señor Casino,
20: efectivamente, que fueron los autores de esto. ¿A quién se estaba buscando hace ya 7 u 8 días durado el operativo del GOPE? Efectivamente, es un tipo que tiene antecedentes de terrorismo, y creo que es importante decirlo así. Y uno no, lo que no quiere es dejar pasar y que se normalicen este tipo de cosas, porque efectivamente la situación que está viviendo Carabineros en este momento, de un poder de fuego muy disminuido frente a grupos terroristas, de una indefensión todavía, y aquí se lo quiero preguntar a los parlamentarios respecto a cómo se avanza en el tema de las RUF. Yo soy un convencido que también el presidente Kast, compartiendo lo que señaló Guillermo Ramírez hace algún tiempo, no hablar de indulto general, pero sí de avanzar en indultos para darle señales políticas a quienes nos protegen, que me parece que es algo que tiene que hacer el presidente hoy día. Pero no quiero dejar pasar esto porque El temporal se llevó gran parte de la información, pero la familia Canarias nuevamente está sufriendo el Cabo Cosme. La verdad es que está en un estado de extrema gravedad. Se esperaba lo peor para las primeras horas, pero ha logrado por lo menos mantenerse con vida. Tomás, primero avance de las RUF y algunas otras cosas, especialmente respecto a cómo debiéramos enfrentar esta situación para adelante, ¿no?
21: Mira, la verdad que, como tú bien señalas, el RANA, el señor Cancino, era el último de los que se estaban buscando a raíz del vil ataque ya hace 5 años del Eugenio Naín, el suboficial Eugenio Naín, que murió en la localidad de Metren, compadre de las Casas. Realmente la situación allá es de terrorismo, hay que decirlo absolutamente con todas sus letras, no decir que esto es violencia rural o bajar los matices, porque allá hay terrorismo. Y yo estoy en permanente contacto con la Asociación de Víctimas de Terrorismo de la Araucanía, me van reportando siempre los casos. Sin ir más lejos, antes de ayer se robaron una camioneta, encañonaron al conductor de una empresa forestal. Y esto sigue sucediendo, que no salga todos los días en el diario, no es que no siga sucediendo. Entonces yo valoro que el gobierno haya ingresado en un mensaje presidencial la reforma a la ley orgánica constitucional de los estados de excepción, donde se le quiere dar más atribuciones a las Fuerzas Armadas para poder hacer controles de identidad, de registro y de detención en flagrancia para ponerlo a disposición de carabineros. Eso sin duda es un avance, pero nos siguen faltando todavía algunas cosas, mientras algunos quieren, por ejemplo, derogar los artículos clave de la ley Naín Retamal,
20: sí, claro.
21: Que es justamente la ley que ha dado la tranquilidad a nuestros carabineros para poder actuar con todo el respaldo legal. Nosotros queremos robustecer la ley Naín Retamal, darle más atribuciones todavía a carabineros, a GOPE, a PDI, a nuestras policías, para que puedan seguir trabajando. Pero este espacio de la RUF creo que es indispensable abordarlo pronto.
20: Sí.
21: Se hace cada día más urgente poder darle reglas del uso de la fuerza a nuestros carabineros para no tener que generar estas ideas de indultos generales que a mí me parecen, y ahí yo estoy de acuerdo con el Guille, que no van en la mejor dirección, entendiendo que tenemos que apoyar, por supuesto, a todos los carabineros que están en el control del orden público, pero no generando estas leyes medias difusas. Tenemos que ser súper, exactos, precisos en esto, y si es que tuviéramos la RUF, probablemente la gran mayoría de todos aquellos quienes hoy están en tribunales o en situaciones por el estallido social, por ejemplo, no tendríamos esos problemas.
20: Sería un tremendo avance. Una señal para carabineros.
21: En el entendido, y con esto cierro, por ejemplo, hay una hipótesis de que carabineros, en contextos dinámicos de control de orden público, se les acusa de apremio ilegítimo, ¿ah? Y no cuando están bajo detención, el artículo 150D del Código Penal. Ahí, si uno eso, por ejemplo, lo dejara solo cuando están bajo detención y no en contexto de control de orden público dinámico, uno también solucionaría bastante este problema.
20: Así es. Guillermo, después quiero ir contigo, Carlos Alberto, pero ¿Qué es lo que sabemos lo que entrampó en el gobierno anterior el tema de las RUF, ¿no? El otro día me tocaba participar en un panel y claro, alguien decía, mira, el gobierno de Boric se invirtió en carabineros como nunca se había invertido. Bueno, claro, había que reponer todo lo que habían destrozado 2 años antes. Y no basta con invertir, si la ministra del Interior hablaba de la ley Naín Retamal como la ley gatillo fácil, ¿no? ¿Cómo avanzar, Guille, rápidamente en esto para darle señales a los carabineros que respecto a su accionar y que no sigamos normalizando el hecho de que atacar a carabineros o poner la vida de carabineros en riesgo sea una cuestión como que ya todos los meses tenemos algo distinto, ¿no?
0: Sí. Mira, es demasiado bueno el punto que estás poniendo. Lo que ocurrió, creo que fue el día miércoles.
20: El día miércoles en la tarde.
0: Sí. Con este feriado que uno se enreda, sí, pero sí. El día miércoles. La verdad es terrible. Yo no sé cuántos carabineros habrá matado este señor,
20: el Rana,
0: Carlos Cancino, Ahora tiene a uno muy grave y la verdad es que primero las palabras para la institución y para la familia del carabinero, cuentan con todo nuestro apoyo y estamos todos rezando para que ese carabinero se recupere. Todo esto se da en un contexto en que justo el Partido Comunista había dicho que quería eliminar la ley Naim Retamal. Yo me acuerdo cuando aprobamos la ley Naim Retamal que en el Congreso los carabineros que fueron nos dieron las gracias porque nos dijeron que este era el escudo más importante que tenían los carabineros a partir de ahora. Es una ley, es probablemente, a mí me tocó firmarla, es probablemente la ley que a mí me hace más orgulloso de todas las que aprobamos en el periodo anterior. Y hoy día yo creo que lo que hay que hacer es, obviamente, ampliar, y eso se hace a través de la RUF, ampliar lo que es la legítima defensa privilegiada para los carabineros. Sí, o sea. Yo soy de la idea de que los carabineros tienen que tener la mayor libertad del mundo para poder sacar su arma, confiar en que van a cumplir con los protocolos, y si no lo cumplen, bueno, caerán las sanciones.
20: Sí, claro.
0: Pero los carabineros no son personas, como decía la ministra, todas de gatillo fácil. Desde la izquierda hubo una crítica muy fuerte a la ley Naim Retamal porque decían, mire, ahora los carabineros van a salir a disparar a mansalva y llevamos, no sé, 2-3 años de la ley y eso no ha ocurrido. Entonces los carabineros usan la fuerza con criterio, siguen los protocolos. Yo no tengo miedo de que los carabineros salgan a salir del protocolo y por lo tanto aquí tiene que ser como es en Estados Unidos, como es en Europa. A mí me tocó vivir en Estados Unidos, no es para que llegara a esos límites, pero en Estados Unidos tú no te puedes acercar más de una cierta distancia a un carabinero.
20: Sí,
0: o sea, si tú tienes una duda de dónde está la calle X y le quieres preguntar a un carabinero, te tienes que parar a 1.5 metros de distancia. Sí. Si no, el carabinero pone su mano en su pistola. Entonces, claro, no hay por qué tener esos niveles, digamos, si tú quieres, de esos protocolos tan duros y tan estrictos, pero tenemos que acercarnos, sí, a la realidad de los países desarrollados, en que los carabineros son mucho más respetados, en que ellos tienen la facultad de usar el arma con mucha más facilidad, y la ley y la justicia los protegen a la hora de que hay ciertos procesos judiciales, y por supuesto que si hubo algún abuso se sanciona, pero siempre la presunción es que el carabinero usó bien su arma, y si alguien quiere probar lo contrario lo puede hacer, pero la presunción está siempre a favor del carabinero. Y yo confío, con esto cierro, yo confío en el ministro Arrau. Creo que es una persona que entiende perfectamente lo que hay que hacer. Yo sé que del Ministerio de Seguridad, porque lo hemos conversado, están preparando una batería extensa de proyectos en distintos temas, entre ellos los temas de carabineros y los protocolos. Y por lo tanto yo creo que aquí a poco tiempo más vamos a estar discutiendo en el Congreso proyectos de ley que van a ser polémicos, que van a ser rudos, pero que nosotros vamos a apoyar todos.
20: Bueno, hay que...
0: Todos esos proyectos los vamos a aprobar.
20: Como se dice popularmente, vamos a ver ahí cuántos pares son tres moscas, porque finalmente, efectivamente, vamos a ver cómo va a votar la izquierda. Carlos Alberto Atrius, adquiero un compromiso con usted. Vamos a la primera pausa y volvemos con usted y hablamos de...
3: Ningún problema.
20: Este feliz atentado contra carabineros. Vamos a la primera pausa en el Conectados y ya volvemos.
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20: Estamos de vuelta acá en el Conectados en Agricultura. Y por supuesto tenemos que saludar siempre a nuestros auspiciadores. 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Lo comentaba recién el diputado Tomás Kast y lo comentábamos en la pausa, y te doy al tiro la palabra, Carlos Alberto. Nuevo caso, dos carabineros son baleados en Los Espejos y uno es trasladado en helicóptero a hospital. Esto pasó en la madrugada del día de hoy. Preliminarmente se informa que uno de ellos está grave y está siendo trasladado en helicóptero hasta el hospital institucional. Los funcionarios son de la dotación de radio patrullas y serían parte de la 40 comisaría de la comuna de Los Espejos. El autor habría usado un arma automática y habría ido luego en un bus o se habría dado la fuga en un bus de la locomoción colectiva. Se informa que había actuado de esta forma tras intentar evadir una fiscalización. Bueno, Carlos Alberto, lo que estábamos conversando, la verdad es que está una situación ya que se está haciendo absolutamente reiterativa. Y también, bueno, como miembro del Partido Republicano, ¿cómo esperarías tú que se avanzara en este tema?
22: No, a ver, en cuanto a avanzar a este tema, creo que todos hemos visto el despliegue que ha hecho el ministro Rau, donde ha logrado bastantes cosas, bastante operativo, ciertas bandas que han caído, y la verdad es que eso alegra, porque uno ve un trabajo constante desde el Ejecutivo en esta materia, que sin duda es uno de los pilares relevantes a la hora de las necesidades y de la importancia que le entrega a la ciudadanía, y el por qué confiaron en José Antonio Kast, que básicamente es seguridad y también economía. Y en cuanto a lo que estábamos hablando, por ejemplo, la ley Naín Ratamal, yo recuerdo que cuando esta ley fue aprobada casi que a mordiscones, porque justo la izquierda quería mandarlo al Tribunal Constitucional, y lamentablemente hubo, en ese entonces coincidió con un asesinato de un carabinero, y Gabriel Boric tuvo que aprobarla y firmarla, a pesar de que probablemente no era de su mayor gusto. Y es por eso que nos llama la atención de que cierta izquierda, sobre todo el Partido Comunista, quiera modificarla para quitarle atribución de carabineros, porque ellos nunca han confiado en carabineros, y eso lo vimos las veces que ellos pudieron manifestarlo, ya sea durante la insurrección o otros momentos, de quitarle atribución a carabineros o condenar a carabineros. O recordemos que la propuesta que ellos promovían nombraba a carabineros solo para hacer una acusación constitucional. Y también yo creo que es muy relevante cuando, por ejemplo, ahora que estamos viendo el tema de la mega reforma, una de las cosas que todos necesitamos como ciudadanos son certezas, porque sabemos en qué cancha jugar, y por eso que la invariabilidad tributaria en la mega reforma es tan relevante en esa materia, que vendría a ser lo mismo la RUF en carabinero, de tal forma saber en qué ámbitos de acciones movernos, porque, por ejemplo, y fuera de tener un campo de acción, también tener cierta herramienta. Por ejemplo, cuando ocurrió en Panguipulli este malabarista que ocurrió con el carabinero que le tuvo que disparar, ¿qué hubiera ocurrido si es que hubiera tenido herramientas como las tasers, por ejemplo? Sí. Tal vez no hubiera sido necesario dispararle a esta persona y se hubiera podido reducir. Entonces, es por eso que junto con la RUF y otras herramientas que se le entrega a carabineros, también herramientas de que puedan no llegar al uso de cierta arma en ciertas situaciones. Y en cuanto a la percepción, creo que en Chile, yo creo que la mano cambió, tanto en el gobierno como en la ciudadanía, en cuanto al apoyo a carabineros. Si hace algunos años atrás veíamos cómo trataban, ninguneaban e insultaban incluso a carabineros en matinales y otros medios, creo que hoy en día eso ha cambiado. Lamentable lo que contaste tú ahora de estos dos carabineros que han sido heridos, que se suma el carabinero del miércoles, porque eso, la verdad, es que nos duele a todos. Son las personas que están ahí para defendernos, las personas que están ahí para cuidarnos e incluso actuar en ayuda en distintos momentos, por lo cual toda mi solidaridad con la familia, y espero que todos estemos a la altura a la hora de poder reglamentar tanto la RUF y entregar herramientas a carabineros para que puedan aún hacer mejor el trabajo que hacen por todos nosotros.
20: Así es. Bueno, obviamente un fuerte abrazo a la familia de estos dos carabineros atacados, y cualquier información nueva que tengamos la vamos a dar oportunamente. Quiero leer un mail de Troll Más Random, que siempre nos escribe y que nos lleva al segundo al segundo tema, ¿no? Dice, hola Javier y Manel, dice, creo que todos estamos felices por la aprobación de la ley de reconstrucción en el Senado, pero es muy lamentable que los senadores del PPD hayan votado en contra de su propio acuerdo porque no pudieron resistir la funa y cancelación por parte de su propio partido y de la extrema izquierda, y que lamentablemente esa centroizquierda no se quiera despegar de ellos. Todo indica que terminarán desapareciendo y no tendremos una alternativa democrática para suceder a la derecha en el poder. Javier, pueden salir todos los premios Nobel en economía a defender la reforma, pero la izquierda insistirá en rechazarla porque a ellos no le importan las razones, ya que solo repiten consignas como que hacer rayado y no les importa joderse al país. Por último, me alegra saber que toda la derecha haya votado alineada, incluso los buenistas, dice de Renovación Nacional, que todos sabemos que tienen una obsesión con complacer a ciertos sectores de la izquierda. Saludos, troll más random. Guillermo Ramírez. Desde la UDI se en algún momento cuando se intentó en el fondo tener las negociaciones para hacer de esto algo, un acuerdo un poco más amplio, llegó un momento en que uno dice, bueno, hay gente que parece que no quiere estar en ningún tipo de negociación y era importante sacar la reforma. Primero, ¿cómo viste en el fondo ya lo que sale desde el Senado? Aquellas cosas que salieron con alguna reforma de constitucionalidad, respecto especialmente al tema de la invariabilidad tributaria y al tema de las contribuciones, y ¿cómo crees que va a ser este tercer trámite ya en la Cámara? Y pareciera ser que al final fue una buena negociación para el gobierno, ¿no?
0: Sí, a ver, esto va a terminar el martes en la Cámara, probablemente.
20: ¿Va a salir el lunes o el martes?
0: Entiendo que el martes, ya, Tomás, okay, puede tener una información diferente, pero yo entiendo que el martes vamos a votar en tercer trámite este proyecto en la Cámara. Y cuando eso haya terminado, si es que se aprueba todo como yo espero que se apruebe, mirando para atrás uno va a tener un gusto dulce y también un gusto amargo. El gusto dulce es porque habremos logrado sacar esta ley adelante. Yo estoy convencido, absolutamente convencido, Javier, de que esta ley va a permitir que vuelva la inversión.

0: tema de la reforma tributaria del 2014. Ese año, el 2014, se acabaron los 30 años de crecimiento económico de Chile, de progreso, de caminarnos al desarrollo, y entramos en el empantanamiento, en la mediocridad, y este proyecto de ley viene a resolver ese problema. Después vamos a tener que resolver los otros desastres de Bachelet. El sistema político es un desastre. Cuando ya acabó con el binominal, se acabó la buena política. Lo mismo en materia de educación. La educación pública se fue a la punta del cerro, nunca ha estado peor desde que Michelle Bachelet hizo la reforma a la ley de inclusión. Bueno, pero esta arregla uno de los desastres, que es el económico. Y en ese sentido, un gusto dulce, bien por el ministro Quirós, bien por el ministro Alvarado. Tenemos que seguir adelante con más reformas en materia económica. Yo le pedí al ministro Quirós que la otra semana ingrese el proyecto de reforma al sistema de capitales, al mercado de capitales.
1: Es fundamental.
0: Que es fundamental. Y yo entiendo que no se pueden tramitar dos cosas tan complejas juntas. Yo espero que si el martes se aprueba la ley de reconstrucción, el miércoles estemos discutiendo la ley de mercado capital. ¿Cuál es la vaga? Y con esto termino. Hay que poner un cartelito afuera de la oficina del ministro Alvarado que diga, se busca interlocutor.
1: Sí, es verdad, eso es.
0: Porque, ¿con quién podemos hablar en la izquierda si queremos aprobar proyectos que sean difíciles o que requieran un mayor acuerdo? Al final, se llegó a acuerdo con el PPD y no cumplieron la palabra, votaron en contra del propio acuerdo que habían firmado con el gobierno.
1: Que por lo demás era un buen acuerdo, para eso. Sí. O sea, era bien sensato, ¿no?
0: Sí, pero extraordinario. Entonces, sí. Mira, al final, Javier, lo que ocurrió en el Senado es triste. Había dos senadores, tres senadores del socialismo democrático, estoy hablando del PS, PPD, DC, etcétera, que se negaban a cualquier tipo de conversación. Los demás estaban todos abiertos a conversar. ¿Quién se impuso? Esos dos o tres senadores contra los otros 10, sí, que querían conversar. Y al final, esto es lo que ocurre cuando tení en el fondo parlamentarios que extreman las posiciones, que terminan arrastrándolos a todos hacia la insensatez, la no llegada a acuerdo, la no conversación, y eso es muy malo para la democracia en Chile. Y hemos visto algo parecido en la derecha también, sí, ojo.
1: Así es.
0: Así que esto nos sirva a todos como lección de que al final, si uno quiere lograr cosas buenas para el país, es importante sentarse a conversar, y la actitud de Manucheri y Chicardini no es lo que los chilenos esperan, ni en la derecha, ni en la izquierda.
1: Y en ese sentido, a propósito, bueno, también obviamente tomás a hablar del proyecto y de aquellas cosas que son fundamentales en él, pero esta sensación de una izquierda que en el fondo ha tenido como único factor esta unión en contra de todo lo que pueda pasar el gobierno de Kast, pero que ha sido intrascendente, que fue intrascendente en el tema de las alas vecinas, que fue intrascendente en la conformación de la mesa de la Cámara, un poquito menos en la mesa del Senado, que fue intrascendente en esta discusión de esta reforma que, como bien decía Guillermo, viene a arreglar un desastre económico que se plantea desde los gobiernos de Michelle Bachelet. Guille hablaba muy importantemente del tema de la reforma del mercado de capitales. Tenemos que avanzar también en tema de reforma en nuestro sistema laboral. Nuestra matriz productiva está muy jodida hoy día. Llevamos 74 meses sin prácticamente crear empleo neto. Pero primero, Tomás, aquellas cosas que para ti son importantes respecto a la aprobación de la reforma, y también cómo enfrentar, en lo que decía Guillermo, a esta izquierda que parece que la única unión fuera oponerse a todo lo de Kast, pero sin ningún carácter prepositivo.
2: Sí, coincido bastante con lo que acaba de señalar el Guille. Vemos una izquierda absolutamente testimonial, cero propositiva, totalmente obstruccionista, donde la música la está poniendo Manucheri, Chicardini, y uno echa de menos a... Recién murió Enrique Kraus, un estadista de la Concertación que buscaba acuerdos, que buscaba políticas públicas, buscaba hacer cosas que le hacían bien al país, cosas sensatas. Y que en esos años, recordar que se crecía en ese mismo gobierno de Elwin al 7%. Entonces, eso es lo que le hace bien a Chile. Si uno sigue y buscando interlocutores válidos en la izquierda, como en algún momento se asomó estos tres senadores del PPD, que yo creo que mejoraron la propuesta de la invariabilidad tributaria, ojalá que sigan apareciendo, ojalá que no sean solamente un asomo, porque Chile los necesita también a ellos. Chile no puede seguir dominado por la demolición de una izquierda que quiso demoler el país con el octubrismo, la demolición que propuso el senador Quintana en el año 2014, que coincide con la reforma tributaria del ministro Neira cuando dijo que iban a traer la retroexcavadora. Esas imágenes las queremos dejar atrás. Queremos volver a un país que se ponga de acuerdo con lo esencial, que es devolverle el trabajo y la dignidad a las personas.

0: porque no hay mejor política pública que encontrar trabajo, donde la gente es libre de cambiarse de pega porque realmente el mercado está dinámico y puede decirle al jefe, ¿sabe qué, jefe? Encontré una mejor oportunidad. Eso es lo que esta reforma viene a pavimentar, eso es lo que me tiene contento. Realmente, obviamente, uno no puede esperar que esto cambie del día al día siguiente, porque va a haber un rezago, los procesos económicos toman un tiempo. Esto es una condición necesaria, no suficiente también. Necesitamos más reforma en la flexibilidad laboral. Recordar que Janet Jara impuso tres reformas que quizás una por sí misma hubiera sido buena, pero las tres al mismo tiempo, en tan poco tiempo, lo dijo el ministro Velasco, el exministro Velasco, también le hicieron un daño al mercado laboral. Entonces, mejorar el aspecto de la flexibilidad laboral respecto a poder negociar en mayor tiempo, en 16 claro. semanas quizás las horas, y no solo en un mes, puede ayudar a mejorar también lo que se viene. El mercado de capitales, como dice el Guille, y aspectos clave, yo creo que bueno, lo que ya está aprobado y que no pasa a tercer trámite es el impuesto de primera categoría, ¿cierto? Sí. La reintegración, algo que simplifica, siempre los impuestos cuando son más simples son mejores. Uh-huh. Y bueno, todo lo que se tiene que seguir aprobando, que es el tema sobre todo de la invariabilidad tributaria, que para mí es clave poder darle normas y reglas claras de largo plazo a las grandes inversiones. Pensar que en Argentina le están dando 30, 40 años sí, a las grandes inversiones. Entonces nosotros estamos quedando fuera de mercado, por así decirlo, si no nos ponemos al día con eso.
1: Estamos de acuerdo. Carlos Alberto, tengo que volver. En un sitio, hagas un enunciado muy breve porque tenemos que ir a la pausa. Me cuenta Alonso, terremoto 7.4 en México. Parece que con hartas consecuencias. No habría alarma de tsunami para Chile hasta el momento, pero lo vamos a estar monitoreando. Solamente su enunciado y volvemos con usted en profundidad respecto al tema de la aprobación de la ley de reconstrucción.
2: No, por supuesto. O sea, el enunciado es que creo que es una alegría para todo nuestro país, para todos los chilenos. Y hay varias cosas que creo que me gustaría comentar, pero veámoslo después de la pausa.
1: Perfecto, vamos a la segunda pausa en Conectados y ya volvemos. Acuérdense de escribirnos su correo a Conectados radioagricultura.cl. siempre hágalo porque lo vamos a y también su WhatsApp al +569 4248 9804. Vamos a la pausa y volvemos.
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1: Estamos de vuelta acá en el Conectados en Agricultura. Por supuesto, vamos a hablar de nuestros auspiciadores, claro, siempre, por supuesto. Estamos revisándolos, no se me ponga impaciente. Vamos con las menciones. Está muy bien, está muy bien. Vamos con las menciones, por supuesto. 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Y recordarles sus mensajes de WhatsApp al más 569-4248-9804. Dígalo en 30 segundos acá en el Conectados, y también sus correos, por supuesto, conectados@radioagricultura.cl. Carlos Alberto Andrews, habíamos quedado con usted y la apreciación respecto a la ley de reconstrucción.
2: No, a ver, primero, el senador Walker, me llamó la atención, claro, él dijo, yo voté a favor de la reforma de Michelle Bachelet, la reforma tributaria que tanto daño le hizo a nuestro país. Y bueno, y luego de una reflexión, básicamente, bueno, ahora estoy votando a favor de esta, que baja impuestos y una serie de otras medidas que van en contrario a lo que fue la reforma de Michelle Bachelet. Eso creo yo que es una gran reflexión de que el camino que ha seguido Chile en las últimas décadas es un camino que ha deteriorado nuestro país en todas las aristas que uno lo pueda ver, porque finalmente si se afecta la economía, se empiezan a afectar otras aristas también de la sociedad, como empleabilidad e incluso la inseguridad. En cuanto al tema de los acuerdos, resulta que en la Cámara de Diputados no se logró ningún voto de la DC para allá.
1: Sí.
2: En el Senado tampoco finalmente se logró ningún voto de la DC para allá. Aquí es lo que voy. Yo sinceramente creo que lo que era conocida como una izquierda o centroizquierda o socialismo democrático dialogante, lo cual prosperó durante muchos años, especialmente durante los años de la Concertación, ese socialismo democrático poco a poco fue fagocitado por una izquierda bastante más irracional, el Frente Amplio y el Partido Comunista, en donde incluso lo vemos en el Partido Socialista, como hay una disputa constante entre las juventudes socialistas como Chicardini y Manucheri con Paulina Bogdanovic, que lo hemos visto incluso en el Congreso ahí con álgidas discusiones. Recordemos que esta izquierda del Partido Socialista hace no mucho estaba reivindicando a Lenin en sus redes sociales. Yo creo que cambió lo que se podría considerar esa izquierda, principalmente con los procesos constitucionales, donde cuando nos vimos ante la disyuntiva de continuar ese proyecto político refundacional que nos ofrecía esa izquierda, las personas que eran más moderadas de ese sector decidieron cruzar el puente y decir, yo aquí no voy, donde incluso le costó o lo amenazaron o lo quisieron destituir al expresidente Eduardo Frei. Entonces, y ahí tenemos a muchas personas que decidieron migrar de ahí y formaron Amarillo, Demócrata y otros lugares.
1: ¿Dijiste expresidente Eduardo Frei? El expresidente Piñera. Piñera.
2: ¿Ah?
1: Dijiste expresidente.
2: Eduardo Frei de la Democracia Cristiana, que incluso de su partido lo que hicieron.
1: Que faltó, se entendió expresidente Eduardo Frei, entonces como que faltó la coma entre medio.
2: El expresidente Eduardo Frei, que la misma DC lo amenazó, que lo vamos a llevar al Tribunal Supremo para que lo saque, porque él básicamente, y de hecho lo hemos visto como ese presidente ha contribuido con el gobierno de José Antonio Kast, los mismos amarillos demócratas. Entonces, yo lamentablemente veo una izquierda que efectivamente fue y terminó siendo fagocitada en cuanto a la idea por esta izquierda más radical. De hecho, ellos mismos lo anunciaron. Paulina Bogdanovic, antes de que el proyecto ingresara al Senado, ya había dicho, nosotros vamos a rechazar la idea de legislar, siquiera antes de conversar. Entonces, lo que ocurrió de que finalmente esta izquierda haya rechazado, a mí al menos no me llama la atención, porque es la tónica que hemos visto durante los últimos años de esta izquierda. Y es por eso que yo siempre considero de que, tal como muchas veces han llegado a grandes acuerdos y buenos acuerdos, como ocurrió con este acuerdo de la reconstrucción, donde no se podía contar con esa izquierda porque finalmente te lo iba a rechazar, o esos senadores del PPD iban a buscar cualquier argumento o posibilidad para poderse bajar, sí. Y a la primera se bajaron a pesar de que las condiciones que ellos reclamaban volvieron a restituirse. Básicamente con ellos no se puede conversar, se puede conversar, se puede dialogar, pero finalmente te van a terminar rechazando porque ellos, creo yo, no están buscando muchas veces lo mejor para Chile, sino que están buscando torpedear a este gobierno, y eso se puede ver muchas veces en las publicaciones o las cosas que están comentando. Así que yo creo que vivan los acuerdos tal como se logró ahora, sobre todo llegando en la Cámara de Diputados al Partido de la Gente para poder tener las mayorías para lograrlo, también en el Senado, logrando 26 votos para su proposición final. Y finalmente espero que los chilenos entiendan de que, o crean, o vean que llevamos mucho tiempo de un deterioro constante en todo. Y es el momento de que el país vuelva a tomar el rumbo con las medidas que tomó cuando fuimos efectivamente el faro Latinoamérica, como se decía, en donde fuimos el país que más gente sacó de la pobreza del mundo, con las medidas que se quieren impulsar e instaurar ahora. Así que básicamente me alegro mucho.
1: Excelente. Oye, muy breve, Guille y Tomás, así casi como un ping-pong. Tercer trámite, el PDG ha hablado de que van a tomar su decisión respecto a algunas cosas este fin de semana, respecto al tema especialmente invariabilidad tributaria, contribuciones y en el caso de las compensaciones estatales en donde existan anulaciones respecto a temas de calificación ambiental. ¿Van a estar los votos del PDG?
11: Pero contribuciones, ¿qué es lo que hay diferencia entre lo que hubiera sido en la Cámara? Yo creo que ya está aprobada, equivocado.
1: Estoy leyendo la declaración de Juan Marcelo Valenzuela respecto a la reserva de constitucionalidad. ¿Van a estar los votos del PDG finalmente, creen ustedes? Sí, van a salir. O sea, ¿no se va a ir a mixta ninguno de estos temas?
11: Yo creo que sí, acá hay un acuerdo con el gobierno. Yo no imagino ninguna de las dos partes faltando al acuerdo porque a los dos les conviene y todavía este gobierno está empezando, así que faltan muchas conversas para otros proyectos de ley. Yo creo que el PDG tiene que cumplir el acuerdo concurriendo con sus votos y creo que el gobierno tiene que cumplir el acuerdo ingresando los proyectos de ley sobre el tema de los pañales y los medicamentos con urgencia. Y si ambas partes cumplen, yo creo que más adelante se pueden también conversar otros temas interesantes que finalmente permita hacer reformas profundas que sean buenas para los chilenos.
2: Hace pocos días se acaba de juntar Quirós con Franco Parisi.
11: Carlos Alberto tiene razón. Yo tengo la esperanza de que el acuerdo se cumpla y que esto se apruebe el martes y se convierta en ley. La celeridad con la que esta ley se publique, o sea, con la que entre en vigencia, es clave para la realidad económica de Chile en el segundo semestre.
1: Sí, Tomás,
12: también creo que el PDG va a estar a la altura de las circunstancias. Creo que ellos también
0: han hecho una propuesta en el tema de la ley de pañales y medicamentos. Yo estoy justamente en la Comisión de Desarrollo Social, donde hemos conversado sobre las mejoras posibles, las indicaciones posibles a ese proyecto de ley. Creo que la intención es buena, pero hay mecanismos mediante los cuales uno puede mejorarlo, porque armar todo un sistema burocrático aparte para ver cuánto es el IVA y calcularlo equivalía al menos a un nuevo Ministerio de Ciencia. Entonces queremos incluso que esto pueda ser de a través de un registro como el bono por hijo, que sea quizás a través de un subsidio directo, en el bolsillo familiar electrónico, qué sé yo. Sí, claro. No tanta burocracia, pero creemos que es un buen proyecto y yo creo que van a estar los votos del PDG si es que esto se respeta y se llega adelante, saca adelante. Y va a tener suma urgencia ese proyecto de pañales y medicamentos.
1: Sí, si debiera zanjarse el día lunes y el martes ya debiéramos estar votando, ¿no? Sí. Sí.
2: ¿Ah, votarían juntos?
0: Va a entrar a comisión con urgencia.
2: Perfecto.
0: Así es. A la Comisión de Desarrollo.
1: Tenemos que ir a la pausa del mediodía. Nos está esperando, por supuesto, Noticias en Agricultura. Recuerde usted enviarnos su WhatsApp al +569 4248 9804, WhatsApp de Conectados. Escribirnos a conectados@radioagricultura.cl o también en nuestra cuenta de @conectadosagri. Vamos a la pausa. Hay harta información importante del Departamento de Prensa y ya volvemos con más Conectados.
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14: Soichiro Honda fracasó antes de triunfar y lo hizo en grande. Su primera fábrica de pistones fue rechazada por Toyota porque la calidad no era suficiente. La reconstruyó. Un terremoto la destruyó. La volvió a levantar. Durante la Segunda Guerra Mundial, los bombardeos la arrasaron dos veces. Siguió adelante igual. Lo que hace extraordinaria su historia no es que nunca cayó, es que cada vez que cayó, aprendió algo que no habría aprendido de otra manera. Honda decía que el éxito es el 99% de fracasos, no como frase motivacional, como método de trabajo. Fue mecánico autodidacta, ingeniero sin título universitario y fundador de una de las empresas de ingeniería más respetadas del mundo. En una cultura japonesa que valoraba la jerarquía y la formalidad, él se presentaba en overol al trabajo y prefería el taller a la sala de reuniones. Su gran lección para cualquier emprendedor es esta: la obstinación inteligente no es terquedad, es la capacidad de seguir cuando todo dice que pares, pero siendo honesto sobre qué hay que cambiar en el camino. Honda no construyó una empresa, construyó una filosofía: que las manos que trabajan saben más que las mentes que planifican. 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
21: Buenas tardes, es hora de noticias en Agricultura. Revisamos las informaciones de la última hora. Seguimos monitoreando lo que pasa con el sistema frontal, lo que ha ocurrido en las zonas más afectadas por las lluvias. Nos vamos hasta el Biobío. Marcelo Castro, ¿cómo estás? Buenas tardes.
22: ¿Hay un nuevo balance? Claro, Felipe Sobarzo, ¿cómo estás? Buenas tardes. El presidente de la República, José Antonio Kast, ya está en el Biobío. A esta hora participa de un COGRIT en la delegación presidencial. En tanto, aquí en Penco, en Cerro Verde, caen tenues gotitas. En tanto, el mar nuevamente comienza a salir en las casas afectadas. Estamos con Rodrigo Vera, alcalde de Penco, para conocer lo que ocurre a esta hora en la comuna. Alcalde, ¿hay nuevo balance? ¿Hay nuevas casas afectadas o se mantienen las 80 viviendas?
23: Hoy día está, primero, buenos días, está haciéndose un balance de las fichas FIDE casa por casa. Tenemos 12 viviendas con pérdida total y de las 80 ayer se están evaluando el porcentaje de daño en cada una de ellas. Hoy día tenemos el puente Melón, que es el único puente de conexión con mucho daño estructural. Vamos a solicitar al presidente que pueda considerar un puente mecano y la reposición de la brevedad. Muchos pescadores se han acercado y ha aumentado ya a 12 las pérdidas de embarcaciones. Ayer eran 4, por lo tanto estamos coordinando con cada uno de los sindicatos un listado para pedirle un proyecto a Indespa a través del presidente para uno, la reposición y arreglo de las embarcaciones, y segundo, para la implementación.
22: Gracias, alcalde Rodrigo Vera, el alcalde de Penco, con esta actualización de los daños que ocurrieron acá en el Cerro Verde Bajo. Se espera una declaración del presidente para eso de las 12:30 horas y desde el centro Concepción se va a trasladar hasta acá, hasta el sector de Cerro Verde Bajo, que es el lugar con mayor afectación acá en la región del Biobío. Desde Penco informó Noticias en Agricultura.
21: Cambiamos de información. Dos carabineros fueron baleados en Lo Espejo y uno fue trasladado en helicóptero hasta un recinto asistencial. Se está en la búsqueda del autor de los disparos. Carolina Flores con los detalles.
24: ¿Cómo está, Felipe? Un hecho que continúa en desarrollo, donde cerca de las 11 de la mañana se registró un procedimiento policial en la comuna de Lo Espejo, donde dos funcionarios de carabineros resultaron lesionados por impactos balísticos mientras desarrollaban labores de fiscalización. De acuerdo con los antecedentes preliminares, personal policial efectuaba un control preventivo a un individuo, hasta ese momento no identificado, quien tendría entre 20 y 25 años de edad. Fue en ese contexto que el sujeto habría extraído un arma de fuego, efectuando una cantidad superior a 30 disparos en contra del personal policial, lo que terminó con dos funcionarios de carabineros lesionados por impactos balísticos. Esto fue específicamente en el sector del pasaje Las Carreras. Ambos carabineros se encontraban conscientes al momento de ser auxiliados y fueron trasladados de inmediato hasta el hospital de la institución para recibir atención médica especializada. El procedimiento, como señalaba, continúa en desarrollo mientras equipos especializados realizan diligencias destinadas a esclarecer la dinámica de los hechos, identificar al autor y determinar las circunstancias en que ocurrió el ataque. Seguiremos atentos entonces a las actualizaciones de este caso. Informo Noticias en Agricultura.
21: Claro, y Transporte informa en su cuenta de X que a raíz de esto último, el tránsito está suspendido en La Concepción con Avenida Lovalle en Lo Espejo debido a este procedimiento policial que está en desarrollo para que prefiera alternativas. Con esta información nos despedimos. Sigue en compañía de Radio Agricultura. Continuamos con Conectados.
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1: Estamos ya de vuelta acá en el Conectados en Agricultura, viernes 17 de julio, harta lluvia, quedamos bien informados con nuestro departamento de prensa de Radio Agricultura, así que obviamente vamos a estar siempre atentos a que haya algún extra o alguna información de último minuto. Conversamos ya respecto a la situación de Carabineros, que efectivamente es una situación que tuvimos dos casos de muchísima connotación el día miércoles en la tarde, el caso que conocimos en la región de Los Ríos, respecto al cabo Cosme, que todavía sigue estando muy en estado de mucha gravedad, un abrazo fuerte y cariñoso a su familia. Hoy la situación de los carabineros baleados en Los Espejos también, que es una situación que no deja de llamarnos la atención, más allá de la situación que están viviendo muchos chilenos con estas lluvias y que esperamos que pueda mejorar. Así, comentario muy muy rápido, me parece que Carlos Alberto, y después voy con el diputado Cast, me parece que el gobierno ha estado a la altura. Uno cuando ve en el fondo o cuando estudia en comunicación política información o comunicación respecto a crisis o a contingencia, me parece que han sido buenos los informes, un gobierno bastante desplegado. Esa es la sensación que por lo menos nos está quedando en lo que hemos visto en estas primeras horas, ¿no?
2: Y también medidas anteriores como el acuartelamiento de las Fuerzas Armadas para cualquier necesidad, y efectivamente uno ve un despliegue. José Antonio Caso hoy día en la mañana, en el programa anterior, de hecho, estuvo en un contacto con él, que ya iba viajando, si no me equivoco, a Concepción. Todo lo
1: de. Porque es que le ha tocado duro a Penco, allá esa zona, Penco, sí. Lisquén, por Dios, que ojo. Incendio, ahora inundación.
2: Toda esa zona, la verdad, es que ha sido muy afectada. Recordemos antes también sectores como Licanteno, cosas partidos que se inundaron ciudades completas. Entonces, la verdad es que sí, efectivamente, yo creo que no por ser republicano, sino porque efectivamente se ve un gobierno desplegado, los delegados regionales absolutamente coordinados, trabajando, sobre todo los 10 delegados de las zonas más afectadas, y también yo lo veo en mi zona, cómo se han preocupado, desplegado, cómo se han preocupado en todas las zonas, poder los focos más peligrosos, poder generar ciertas precauciones, por lo cual. Y de hecho, bueno, ahí habían algunos que ya antes de que comenzara el evento, algunos de izquierda que estaban diciendo que el gobierno estaba improvisando, y la verdad que todavía ni siquiera empezaba la lluvia.
3: Viendo la cabeza antes de que lloviera, imagínate.
2: Claro, pues entonces, pero no, yo con la verdad
1: el otro día Gerardo Varela en este mismo panel, día martes, le preguntamos qué opinión tenía de Daniel Manucheri, y dijo, bueno, Daniel Manucheri es esas personas por las que existen las instrucciones en el uso del champú. Porque los champús tienen instrucciones de uso, pero bueno, en fin. Diputado, ¿cómo ha sido la coordinación, Tomás, con el gobierno en el frente que pasó por la Araucanía? La Araucanía, si bien causó varios estragos, es una región que quizás está un poquito más, en el fondo, acostumbrada a esta situación. Pero ¿cómo ha visto la coordinación con el gobierno en general? En este proceso de estos temporales, pero también, en el fondo, en la relación con el Congreso. ¿Ha habido, de repente, como que una fricción, como que otra? Pero ¿cómo lo has visto tú, personalmente?
3: Bueno, partiendo ahora por el caso del Frente de Mal Tiempo, vemos cómo el despliegue que ha tenido el gobierno, incluso enviando a su seremi a cada comuna de la Araucanía. Saludos ahí al delegado regional Francisco Lubetich y a todos los seremis que han estado atendiendo la emergencia. Cuando venía para la radio me llamó el subsecretario Lagos, también que está en la Araucanía a cargo de la emergencia.
1: Subsecretario de la Secretaría General de Gobierno de
3: CIGOV. Exactamente. Vemos, digamos, cómo están ellos haciéndose cargo de esta contingencia. Y en relación al tema legislativo, yo veo que ha habido una coordinación bastante fluida, un diálogo permanente. Yo tengo, digamos, total llegada directa con el ministro García Ruminó, con quien me junto. De hecho, sin ir más lejos, ya le presenté un proyecto al gobierno, que quiero hacer una ley de fomento de inversión en la Araucanía. Creo que es una de las regiones que más requiere atención por su rezago histórico en términos de pobreza, en términos también del terrorismo. Entonces, siempre he tenido buena acogida en ese sentido. Creo que incluso cuando viajan los ministros a la región, tienen esta coordinación de avisar antes, Estuve con el ministro Rao en Coyipulli, con los alcaldes allá de la zona de Malleco, que es del distrito al lado del mío, pero el fenómeno igual influye y es transversal. O sea, allá la porosidad del terrorismo viaja desde Arauco hasta Cautini, pasando incluso a Valdivia. Entonces, uno tiene ahí una sensación de que cambió la mano en muy buen sentido, en el sentido de la coordinación, en el sentido también de la firmeza con que la que se requiere atender este cáncer que es el terrorismo. Y también en lo legislativo veo un ministro Quirós muy empoderado, que logra sacar con más o menos un promedio de 34 votos en promedio en todas las normas en el Senado, que es un tremendo mérito. Y también negociando con partidos como el PDG, algo que me parece auspicioso, porque vemos que Chile requiere volver a encender los motores de la economía, porque la gran emergencia que tenemos junto a la inseguridad es el empleo.
1: Guillermo,
2: ¿qué estás escuchando, Tomás? Sí. Solo una cosa súper corta, que me recordó cuando hablaste de Frente de Mal Tiempo. ¿Te acordás cuando en la Convención Constitucional había un convencional que decía que de ahora en adelante había que llamarle un frente de buen tiempo?
1: De buen tiempo, porque, sí, porque la lluvia traía vueltas. Bueno. Cosa increíble. Bueno, en fin. Guillermo, estábamos conversando respecto al tema de un poco momento. Primero la coordinación del gobierno, que en el marco de este sistema frontal, al parecer, ha sido bastante buena y eficiente, eso es lo primero, pero también de la coordinación en general también de usted en el Parlamento. Tú relevaste mucho la dupla Quirós Alvarado en este proceso. Tomás hablaba del ministro García Ruminot, pero después de un comienzo que a lo mejor fue más tormentoso, un poco errático en algunos temas, ¿cómo has visto esa coordinación ya entre ustedes, diputado, el Congreso y el Gobierno, y también en el fondo de esta iniciativa que empezó con el presidente hace ya un par de semanas de tener desayuno con los presidentes de partido para coordinarse mejor políticamente en temas que tienen que ver con lo legislativo, pero también con el funcionamiento del país, ¿no?
11: Mira, vamos mejorando. Por supuesto que siempre las cosas se pueden hacer mejor, pero vamos mejorando. Efectivamente, esta semana que viene ahora vamos a tener otra vez reunión con el presidente de la República, los que somos presidentes de los partidos, y esa reunión lo único que busca es tener una mayor coordinación a nivel parlamentario, también tener una postura común frente a algunos temas. Yo me imagino que la reunión que vamos a tener probablemente este lunes es una reunión que busca establecer, y después del proyecto de reconstrucción, ¿dónde vamos a poner las fichas? ¿Dónde vamos a apretar? ¿Qué es? ¿En qué vamos a avanzar? La UDI ahí tiene una postura bien clara. Yo soy de la idea de que por el Senado debiera entrar, si es que se puede, porque hay que ver si hay normas tributarias, yo creo que puede ser que haya, pero debiera entrar el proyecto de reforma al mercado de capitales y debiera entrar al mismo tiempo por la otra Cámara. Si la del mercado de capitales, por ejemplo, entra por la Cámara de Diputados, entonces por el Senado deberían entrar una agenda robusta en materia de seguridad. Y así estar en cada una de las cámaras a dos frentes con los dos temas que hoy día son más importantes para los chilenos. Alguien me dirá, ¿por qué el mercado de capitales es importante para los chilenos? Porque una reforma al mercado de capitales puede permitir que haya más ahorro, más inversión y por lo tanto haya más trabajo. Y hoy día lo que los chilenos quieren es que haya más trabajo. Y en la otra cámara estar viendo los temas de seguridad. Entonces, esa es la propuesta que tiene la UDI para la reunión que vamos a tener el lunes. Porque yo soy de la idea de que terminado el proyecto de ley de reconstrucción, que ojalá termine el martes, no podemos perder un día. O sea, hay que presentar de inmediato esos proyectos y empezar su discusión en el Congreso. No es por ser pájaro de mal agüero, ni fatalista, ni nada, pero la experiencia nos ha enseñado de que normalmente los gobiernos tienen un cierto control del Congreso el primer año. Después todo se enreda, de distintas maneras, por distintas razones. Entonces yo creo que este primer año hay que meterle con todo. Llevamos 4 meses de gobierno, nos quedan 8 para que termine el primer año, o al menos 6 para que termine este periodo legislativo, y hay que aprovechar el tiempo para sacar estos proyectos de ley adelante. Los de seguridad, Javier, van a ser polémicos. Sí. Hay que adelantarlo, van a ser polémicos, van a ser difíciles, nos van a acusar de que estamos buqueleando la discusión y qué sé yo, pero son proyectos que son necesarios y que yo estoy convencido que van a lograr un apoyo muy amplio en ambas cámaras.
1: Sí, yo creo que, a ver, es importante mirar esto. Quiero súper rápido, no quiero detenerme mucho a propósito de proyectos de ley y de algunas cosas, pero su opinión respecto a, muy breve, respecto a la iniciativa planteada por el diputado Ruti Goicoechea respecto a la ley Escucha su Corazón, nos escribe Cristel Felmer, saludos, dice: primero que nada, soy Cristel Felmer y llevo más de 10 años trabajando con mujeres embarazadas vulnerables y estoy tremendamente impresionada cómo se ha llamado inhumano tortura el hecho de escuchar el corazón del niño no nacido. Eso demuestra cómo se ha ido invisibilizando y destruyendo la concepción de la vida humana. Acompañar a una mujer que está sufriendo es siempre el mejor camino antes de hacerla la segunda víctima del cruel y traumante aborto. En el caso de la segunda causal, riesgo fetal, siempre es más sanadora emocionalmente un acompañamiento tanto durante el embarazo como en el mismo parto para preparar el duelo y darle dignidad en ese momento. Muchas los bautizan, les dan unos minutos en una foto, dignifican a ese niño y no son victimarios de la muerte de su propio hijo. ¿Qué les ha parecido, perdón, muy brevemente, esta moción impulsada por el diputado de Urruti Coche, que la verdad es que ha causado harta polémica, varias en el fondo posiciones a favor, muchas también posiciones en contra, diputado Cast?
3: Sí, yo, bueno, partir diciendo que no estoy a favor del aborto libre, solamente entiendo las tres causales, la apoyo, creo que son razones de última ratio, donde nadie busca, digamos, que se fomente un aborto, ni mucho menos. Creo que es una situación muy triste, muy lamentable, donde una mujer se ve en esa circunstancia. Dando eso como contexto, creo que el exigir, porque no es optativo en la redacción que se le da al proyecto, exigir que una madre, por ejemplo, que tiene inviabilidad fetal, solo pueda recurrir a esa causal obligándosele a que escuche los latidos del corazón, me parece una crueldad brutal, sobre todo por las circunstancias en las que se encuentra. Si uno también la lleva a la causal de violación, uno de los, digamos, circunstancias más brutales, revictimizar a una mujer que fue violada, a que necesariamente, cuando toma esa lamentable decisión, deba pasar de nuevo por esa revictimización, también me parece una crueldad brutal. Por eso yo no estoy a favor de este proyecto. Creo que, digamos, las tres causales ya están establecidas. Este es un gobierno de unidad que llamó a hacerse cargo de las urgencias y no iba a retroceder en temas que ya se habían zanjado en debates anteriores. Por lo tanto, yo manifiesto que no me parece bien este proyecto de ley.
1: Carlos Alberto.
2: Yo también comparto. En ese sentido, creo que obligar a una persona que está en una situación muy compleja, como tú lo hablas, inviabilidad fetal o cosas por el estilo, o situaciones muy terribles, muy complejas que vive una madre, más encima tener que obligarla a escuchar al latido para torturarla, básicamente, o para poder acceder a tener que frenar su embarazo, la verdad es que no estoy de acuerdo. Y tal como en su momento, no sé, cuando hablamos de que si yo quería circular por una calle tenía que bajarme a bailar para poder cruzar, ese nivel, la verdad es que no estoy de acuerdo con obligar a la gente a estas situaciones en momentos tan difíciles.
1: Guillermo, más allá de, bueno, han habido críticas a este proyecto por lo moral, pero también algunos dicen que no, que bueno, que no era el momento, etcétera, etcétera, que eso lo entorpece algún debate, pero bueno, tu posición respecto a esto que no ha dejado de ser polémico desde Chile Vamos, gente que en algún momento fue cercana, Carla Rubilar y algunas otras han sido muy críticas del proyecto. No sé cómo lo analizas tú. Respecto a la posición que quieres marcar tú, si va a haber una posición respecto de la UDI al respecto de este proyecto.
11: Mira, una definición previa. Yo soy absoluta y totalmente pro vida. No. Yo estoy en contra del aborto, lo digo con toda claridad. Creo que lo que hay al interior de una mujer no es cualquier cosa, es un ser humano. Y cuando estamos hablando de que ahí lo que hay es un ser humano, en virtud del respeto a la dignidad humana, terminar con la vida de un inocente nunca tiene justificación, salvo en el principio doble efecto, que es un principio médico que ha sido ampliamente estudiado tanto en la medicina como en la filosofía, y por lo tanto, salvo ese caso, que no busca la muerte directa del niño, sino que es una consecuencia, un tratamiento que es impostergable, yo estoy siempre en contra del aborto. Esa es mi primera manifestación de principio. Y para mí, además, este es un tema importante.
1: Sí.
11: No es que tenga una postura clara, es una postura clara que además me importa. O sea, este es un tema importante para mí. Dicho eso, creo que si nosotros lo que queremos es que en Chile existan menos abortos, que asumo que para eso es la legislación que se está promoviendo, creo que este no es el camino.
1: No.
11: Creo que si se le puede ofrecer a la mujer, manifestarle que existe la posibilidad de que escuche el corazón de su hijo y que voluntariamente lo quiera oír, eso está perfecto. Pero obligarla me parece que no es el camino. Yo he trabajado con instituciones pro vida, he trabajado con la Fundación Chile Unido, he trabajado con Estoy Vivo, he estado detrás de campañas, no sé si ustedes han visto alguna vez en los edificios o en algunas partes de la ciudad, consignas en el fondo a favor de la vida. Hicimos una campaña bien grande a propósito de la Convención Constitucional. Yo he participado y he estado detrás de esas campañas. Y si hay una cosa que yo he aprendido trabajando también con mujeres, es que cuando a la mujer tú la acompañas, la tasa de aborto baja de manera dramática.
1: Sí, así
11: cuando
1: es.
11: La mujer siente que el pololo o la pareja, que los papás, que las amigas no la apoyan, que le dicen, amiga, te vayas a echar a perder la vida, no seas tonta, no tengas esta guagua, estás recién estudiando, o el pololo que le dice, yo no me voy a hacer cargo, o los papás que le dicen, ¿dónde te anduviste metiendo? ¿Cómo puede ser esto? En esos casos, cuando la mujer está sola, es cuando hay más abortos. Si nosotros queremos reducir, pero de verdad, la tasa de aborto en Chile, que es algo que a mí me importa mucho, lo que tenemos que tener son programas de acompañamiento que sean eficaces.
1: Sí.
11: Y creo que hacia allá hay que apuntar. Y a pesar de que yo creo, o sea, a pesar de que el gobierno ha dicho con toda claridad de que este es un tema en el cual no se van a meter durante este gobierno porque es un gobierno de emergencia, lo dijeron en la campaña, lo han dicho después, yo sí invitaría al gobierno a reflexionar sobre echar pie atrás a esa definición y al menos empujar programas de acompañamiento que sean eficaces. Quizás no discutir hoy día sobre abolir el aborto en tres causales, que yo lo votaría a favor de abolirlo, yo no estoy a favor del aborto en ningún caso, quizás no discutir eso hoy día, porque el gobierno ha dicho que no lo va a hacer y lo dijo en campaña, pero sí avanzar en una legislación de acompañamiento a la mujer que reduzca de manera eficaz la cantidad de abortos en Chile.
1: Sí, porque una de las razones que se esgrimía por parte del diputado Ruto Goichea era que efectivamente nosotros teníamos problemas de natalidad. Cosa que es cierta, el tema es cómo en el fondo se fomenta eso y probablemente lo que plantea Guillermo Ramírez de situaciones de acompañamiento desde el Estado me parece que pudiera ser también una buena política pública. Vamos a la pausa acá en Conectados en Agricultura. Recuerden enviarnos su WhatsApp al más 569-4248-9804 o escribirnos a conectados@radioagricultura.cl. Vamos y volvemos.
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1: Estamos de vuelta ya en Conectados en Agricultura. Y también, por supuesto, saludar a nuestros auspiciadores y también recordarles que nos pueden escribir también por la red social ex a Conectados Agri, arroba Conectados Agri. 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Y también al WhatsApp más 569-9394-3783. Nos llegó un correo de Luis Álvarez Candia. Dice, buenas y mojadas tardes. Obligar a una mujer a escuchar los latidos del corazón del que no van a ser es igual a obligar a alguien que le guste la carne a visitar un matadero. Saludos, Luis Álvarez. Estaba más o menos en la línea. Y nos han llegado también. Ah, ¿tienen el WhatsApp? Vamos entonces con el WhatsApp, sí, pero si no, íbamos a ir con las opiniones en Twitter. Vamos a ver qué nos están diciendo nuestros auditores acá acompañándoles este día viernes 17, yo con harta lluvia y harto temporal en Santiago. Vamos.
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10: Frente al tema del escucha tu corazón, que ha sido súper bullado en todas partes, quiero comentar, digamos, que siempre el aborto mata una vida y deja a una mujer que es la segunda víctima. Creo que como sociedad estamos olvidándonos de lo que es una vida humana y de dignificarla y protegerla. Pienso que realmente el escuchar un corazón no puede ser ni tortura ni deshumano, al contrario, da conciencia de que existe una vida ahí y hay una mamá que necesita un apoyo tremendo, tanto sea por una violación, cuyo 8% solamente es buscado para la gente que ha hecho un aborto por violación, solamente, o sea, 92% de las mujeres quedan sin buscar al violador, y eso es terrible porque pueden seguir violándola. La causal del violador es la tercera causal. Y por otro lado, una mujer que tiene un embarazo inviable tiene que ser acompañada para poder hacer un buen duelo de esa bobita, que muchas veces a todo esto se equivocan, porque conozco a uno de 15 y de 8 años que están vivitos y súper bien. Así que ojalá humanicemos más la vida y escuchemos el corazón del no nacido.
12: Lo que me preocupa de Chile es que se resuelven mal los problemas. Tres problemas. Costo de la energía eléctrica. El costo de la energía eléctrica se hace con un ejercicio que se llama union commitment, no por un ejercicio administrativo de abogados. Segundo, metalurgia. Chile no renta más el tema del cobre porque la ley, ya yo lo vi en el año 2005, que estaba en un 0.5-0.6%. Hoy en día está menos, mucho menos que eso. Ese es el problema, no es un tema de gestión de Codelco. Y tercero, el tema de Bachelet y la reforma que realizó fue por la renta presunta. Para tener una renta presunta eficiente, uno tiene que tener ingeniería sistemas, o sea, sistemas, no documentos Word, Excel. Chile es muy carente en eso, es un país que es muy limitado en ese sentido. No del mundo privado, estoy hablando del mundo del Estado. Ese es el problema, no es un problema de abogados ni de leyes.
13: Hola, buenas tardes. Felicitaciones, qué buen panel, como siempre. Oye, yo hasta hace poco le tenía a algunas personas de izquierda bastante respeto, porque no todos podemos pensar igual, pero desde que se acoplan a los bufones del rey, Manuchetti y compañía, francamente, qué vergüenza, qué política. Más, es que ya no hay nombre, es que esto es un circo. Cariños, adiós.
1: Está bien, varias opiniones. Oye, no quiero dejar pasar, bueno, habíamos conversado ya respecto a Escucha tu Corazón y lo habíamos planteado en las posiciones que tenía cada uno, pero no quiero dejarme, y aquí tenemos dos parlamentarios, respecto al tema de, que se ha hablado mucho respecto al tema del alza de las tarifas eléctricas. Estamos pagando aquí una farra, un mal cálculo, errores del gobierno anterior, pero que efectivamente en una situación en que algún alivio ha habido respecto al tema de las bencinas, vamos a ver cuánto más dura respecto a todo lo que está pasando en Hormuz, pero no sé, Guillermo o Tomás, si alguno tiene más conocimiento respecto al tema que vamos a enfrentar en las próximas semanas, porque ya han habido anuncios respecto al alza y cómo se podrían paliar, ¿no?
14: A ver, las bencinas bajaron 100 pesos el jueves pasado, sí. O sea, hace 8 días atrás. Para que vuelva a haber algún cambio, faltan 2 semanas, faltan de hecho 13 días. Por lo tanto, en 13 días puede pasar cualquier cosa, Javier. Chile, y esto es lo que todos tienen que entender, Chile es un país que compra afuera todo el petróleo que consume. Nosotros no producimos petróleo. Sí. Hay algo de crudo que se saca de Magallanes.
1: Sí, es como el 1 o el 2%
14: del total. Es muy poquito, sí. Y se consume completamente en esa región. Para el resto del país, todo el petróleo que se consume se compra afuera. Y por lo tanto estamos sujetos al precio internacional. En los últimos días volvieron a haber hostilidades militares en el estrecho de Hormuz entre Estados Unidos e Irán. Eso ha hecho que el precio vuelva a subir. Si es que sigue subiendo, en 2 semanas más, claramente las bencinas no van a bajar. Pero si estas escaramuzas duran pocos días, puede ser que en 2 semanas más volvamos a tener una baja de los combustibles. Lamentablemente esto no es algo que dependa del gobierno, esto es algo que depende del precio internacional. Y yo espero que, como Donald Trump tiene elecciones a principios de noviembre, elecciones parlamentarias, y a nadie le gusta en su país que los precios de las bencinas estén altos, resuelva el conflicto rápido para que las bencinas bajen y así él mismo no se vea perjudicado en las elecciones de noviembre.
1: Y respecto al tema de alza de energía eléctrica, Guillermo, no sé si lo han conversado, algún anuncio hizo la ministra Rincón respecto a esto, o Tomás, no sé si hay alguna información respecto a ello.
3: Que salda la deuda con las distribuidoras eléctricas, ahí se llega digamos, a poder de manera responsable mantener una negociación con respecto al VAT, al valor agregado de distribución, donde, digamos, entre otras materias, se considera como subsidio eléctrico a 2027 para el 40% de los hogares más vulnerables y la posibilidad de revisión de contratos con las generadoras. Esto, obviamente, viene a darle una sustentabilidad, un respiro en que no se tenga que asumir de un sopetón todo el alza que venía acumulada. Hay que recordar que este error viene del gobierno pasado, del ministro Pardo, que de hecho estuvo ahí entre las cuerdas en algún momento por su gestión, ¿cierto? Pero vemos que aquí sí se hizo una propuesta que ella argumenta, la ministra Rincón, de manera bastante responsable. Este nuevo, digamos, trato respecto a la eléctrica, y decir que la matriz energética de Chile también está muy sujeta todavía a los precios de los combustibles, porque todavía Chile no ha logrado energías renovables.

en su 100%, y muchas de ellas, de hecho, proyectos de energía que provienen del sistema hidráulico, por ejemplo, de los ríos, por un terraplanismo.

0: No, lo que dijo es que voy a pedir.
1: Es bueno recordar, Gigi, que son tres pasos: las generadoras, las transmisoras o la transmisión y la distribuidora, que es el último elemento en el fondo, que es la última empresa.
0: Bueno, esas deudas, había dos formas de pagarlas, o varias, pero una de ellas era aumentar hoy día las cuentas de la luz. Lo que hizo el gobierno para evitar aumentar las cuentas de la luz fue pedir un crédito a un banco internacional. Y ese crédito se va a empezar a pagar a partir de enero del 2028. Si todas las cosas se mantienen igual, las cuentas de la luz en enero del 2028 deberían aumentar alrededor del 3%, ¿ya? Pero, y acá viene el pero, que es importante, la generación de energía es cada vez más barata por la siguiente razón, las cuentas de la luz pueden ir bajando por la siguiente razón, porque cada año se van encontrando nuevas tecnologías que hacen que generar energía sea más barato. Cuando tú le entregas como Estado una concesión a una empresa para que produzca energía, tú le dices, ya, ¿usted a qué precio? Vengan todos para acá. ¿Quién puede ofrecer un precio más barato? Usted, listo. A usted le doy 20 años de contrato para que genere energía. Y cuando esa empresa a los 20 años deja de producir, se vuelve a hacer un llamado para ver quién suple. ¿Se entiende?
1: Sí.
0: Ahora, como han pasado 20 años... los nuevos oferentes ofrecen precios mucho mejores porque hay más tecnología y producir energía más barato. Entonces, voy a inventar la cifra, no sé cuántos son. Suponte que tienes 50 generadores. Todos los años están saliendo empresas que generan energía, que generan caro, por decirlo de alguna manera, porque son las más antiguas, y son reemplazadas por las que generan más barato. Por eso el precio de la energía puede ir disminuyendo. Sí. Entonces,
1: pero tenemos un problema serio en la transmisión.
0: Sí,
1: tenemos oferta energética, pero hay problema para transmitir esa energía.
0: Lo que te estoy tratando de decir es otra cosa. Lo que te estoy tratando de decir es que vamos a pagar este crédito y las cuentas deberían subir un 3%, pero en realidad, por las nuevas generadoras que entrarían a producir y las generadoras que se les acaba el contrato y dejan de producir, eso debería compensar las cuentas de la luz. Y por lo tanto, vamos a terminar pagando la deuda posiblemente sin que exista ni un alza en las cuentas de la luz. Esta fue básicamente la fórmula que encontró el gobierno para cumplir con las obligaciones, porque hay que cumplir con las obligaciones, pero sin perjudicar a los consumidores de energía, como sí ocurrió en el pasado, que tuvimos alzas importantes de la luz para pagar deudas durante el gobierno del presidente Boric, que está bien pagar las deudas, pero no se hizo de manera creativa. Este gobierno encontró la fórmula para que se paguen las cuentas de la luz, pero que no sufran un alza las cuentas de los consumidores.
1: Es una buena noticia, pero lo que decía Tomás, yo especialmente en tema de transmisión, ¿no? Recordemos la línea de transmisión que se cayó de la zona centro-sur por los famosos dos naranjillos, ¿no?
2: Claro.
1: Y efectivamente tenemos, como bien dice Guille, mucha oferta o aparecen nuevos oferentes que generan energía, en el fondo, a menor precio. Voy al tiro, Carlos. Que generan energía a menor precio. Se ha discutido harto respecto a la gente que tiene también paneles solares y que pueda entregar energía al sistema, bueno, etcétera, etcétera, que es una buena alternativa, pero efectivamente pareciera ser que la salida fue buena, ¿no? O sea, o por lo menos lo que estamos a ver en el caso de que se pueda apelar al... Perdón, Carlos Alberto.
3: No, que creo que cuando tú te refieres al tema de la transmisión, creo que es muy relevante tener claro a veces la permisología o el animalismo exacerbado o ecologismo exacerbado o incluso la tapita de Coca-Cola o cosas por el estilo, cómo impiden que muchas veces se pueda avanzar en obras que van en beneficio especialmente de la sociedad o de lograr generar que ciertos servicios lleguen a ciertas comunidades. ¿Por qué lo digo? Porque durante mucho tiempo ha estado en el debate, por ejemplo, el tema de los animales sintientes, por decirlo. Sí. Incluso en el Congreso de hubo un diputado ahí que hablaba de los peces sintientes.
4: Juegan a la pelota los...
3: Claro, porque cuando tú estás tratando de impulsar este animalismo exacerbado en políticas públicas, ¿por qué es relevante? Yo soy médico veterinario, y obviamente estos temas me interesan mucho. Si es que tú le das una categoría a los animales de sintiencia, o sea, imagínate cuántos seres sintientes te vas a encontrar en una carretera hidráulica o en una carretera eléctrica o cosas por el estilo, la cantidad de permisos que vas a tener que pedir para poder pasar ciertas zonas porque te vas a encontrar con muchos seres sintientes o muchos naranjillos, como tú lo has hablado, o cosas por el estilo, que es lo que básicamente se busca en la pesca. Si tú en la pesca le das a un burócrata, a una persona que defina qué es lo que quiere decir este ser sintiente, al final es ese mismo burócrata o es ese mismo político ideologizado el cual va va a decidir qué cosas se pescan y qué cosas no, y hagan lo mismo. Entonces, básicamente, ahí hay una llave que, gracias a Dios, no se ha logrado abrir. De hecho, se puso en la propuesta constitucional, de hecho, también se quería poner personalidad jurídica a

0: el medio ambiente o la naturaleza, con lo cual finalmente es alguien con intereses particulares quien quiere decidir qué quiere o no quiere la naturaleza para frenar en muchos aspectos, muchas veces, lo que es el desarrollo, como lo hemos visto últimamente a través de la permisología y otras cosas.
1: Vamos a la última pausa en el Conectados en Agricultura. Se nos ha pasado volando igual el programa. Ha estado bien entendido. Hartas cosas que hemos tratado. Vamos a la pausa y ya volvemos.
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2: 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Hola,
1: en Agricultura. Vamos a leer algunos de los comentarios que nos han llegado, por supuesto, en Next, en la red social, y también aquellos comentarios que nos han llegado en YouTube. Vamos con los comentarios que nos han llegado por Twitter. Arroba Aguayo Roco dice, sobre el proyecto de Escucha Su Corazón, obligar a alguien a escuchar algo contra su voluntad es autoritario, pero está absolutamente lejano a ser una tortura. No estoy de acuerdo con el proyecto en su forma. Debe o pudiera ser voluntario, pero darle ventaja moral a ateos seculares a morales, eso es imperdonable, dice. Curiosa, arroba The Great Cat. Hoy el gobierno debería preocuparse de la economía y la seguridad para proteger a las familias de Chile y no de estupideces de fanáticos parlamentarios. Este no es un proyecto Furiosa del gobierno, ni mucho menos es un proyecto presentado por un el diputado de Ruti Cochea.
8: Por el Partido Nacional Libertario.
1: Sí, efectivamente. Y su mujer, que también lo estaba apoyando, la senadora Vanessa Kaiser. Verónica Rapp, arroba Verónica Rapp, dice, cuando se plantea una tesis que la centroizquierda no quiere llegar a acuerdos, es una caricatura cómoda que ignora que el verdadero trincheramiento está en la derecha. Mira, dice, el análisis es una minuta para salvar al Ejecutivo, culpando a la oposición del estancamiento legislativo para tapar la incapacidad de la moneda de ceder y negociar en serio, dice Verónica Rapp. ¿Quiere decir algún comentario?
8: Sí, sobre lo que está diciendo Verónica, yo por supuesto que respeto su opinión, pero no puedo estar de acuerdo, porque los hechos dicen algo completamente distinto. El gobierno entró con una idea de variabilidad tributaria que era básicamente que inversiones de una cierta cuantía hacia arriba, uno puede discutir si era suficientemente alto o no, iban a tener 25 años de invariabilidad. Se sentaron en la mesa con senadores de izquierda y llegaron al siguiente acuerdo. Dijeron, vamos a hacer lo siguiente. La invariabilidad la vamos a bajar y mientras más alta sea la inversión, más años de invariabilidad tienen, mientras más baja sea la inversión, menos años de invariabilidad tienen. Es decir, esforcémonos por atraer grandes proyectos de gringos, europeos, data centers, de inteligencia artificial y tal. Yeah. Y luego, además, en ese acuerdo, el acuerdo establece que si es que usted quiere ser beneficiario de esta variabilidad tributaria, usted tiene que pagar más impuestos que el resto. Un punto y medio más de impuestos. O sea, mientras todas las empresas van a pagar un 23%, aquellas que tengan invariabilidad tributaria van a pagar un 24,5%. Ese es el costo, ese es el precio que tú tienes que pagar para someterte a la invariabilidad. Todo eso es muy distinto a lo que propuso el gobierno. Y se llegó a ese acuerdo en el Senado. Y finalmente lo que ocurrió fue que el gobierno honró la palabra empeñada, presentó la indicación, sus parlamentarios votaron a favor del acuerdo y la izquierda lo votó en contra. Entonces, a partir de ese ejemplo, que es el más polémico que se produjo durante la tramitación, me encantaría que Verónica nos dijera qué hechos y no impresiones puede exhibir ella para decir que somos nosotros los que nos atrincheramos y es la izquierda la que está abierta a conversar.
1: Arroba Antonio Pasalacua, dice Antonio Paz, dice: el Partido Socialista ahora tiene un nuevo jefe y es Manucheri. Bodanovich está de adorno. Y los dudos del Partido Socialista sometidos en la práctica fue un golpe de Estado interno, dice. Me extraña que la prensa no indague más en eso, porque si eso hubiese ocurrido en un partido de derecha, estarían todas las editoriales de los diarios y la prensa y los matinales hablando de eso, dice Antonio Pasalacua. Es importante saber, o sea, decir que el Partido Socialista siempre ha tenido muchas corrientes internas y siempre han sido frágiles algunas negociaciones o algunos posicionamientos internos, se abuenan unos con otros, después se dispersan, después vuelven a... Es un partido que tiene mucha corriente interna, pero efectivamente...
0: Ahí está tan radicalizado.
1: Sí, pero yo creo que efectivamente ahora está más radicalizado.
0: Está más radicalizado, o sea, los socialistas que uno podía ver antes no son ni cercanos a las actitudes que tienen en este momento, sobre todo las juventudes socialistas, que ya básicamente no se diferencian de posturas más radicales y extremas.
1: Hoy nos dice arroba arte en Valpo, Luigi dice: chanta, ministro Quiroz, el mismo dijo que no garantiza crecimiento ni empleos, lo único que hace es beneficiar a los más ricos esta reforma. ¿Cuánta plata recibo por este logro? Dice Luigi arte en Valpo.
9: Es que eso no es, sí, es no entender no, nada, no entender. O sea, si no entendemos que la riqueza se genera a través del sector privado y de que uno tiene que, como Estado, generar las condiciones habilitantes para que eso pase, ¿cómo yo le voy a exigir a un ministro un dato concreto? O sea, el dato concreto lo das cuando tú generas la política pública. Y a partir de ahí el sector privado es el que tiene que responder a esos incentivos. Y acá se están colocando los incentivos de manera correcta. Entonces, esto de que es para los súper ricos me parece una caricatura que han tratado de instalar desde el día uno, pero que es una falacia per se.
0: O sea, y aparte, ¿qué es lo que proponen? ¿Qué, o sea, yo les pregunto a estas personas que dicen esto solo beneficia a los súper ricos, bueno, ¿qué es lo que proponen? ¿Continuar como estábamos con la economía, como se venía despedazando hace mucho rato, con regulaciones que impiden o perjudican a aquellas personas que son emprendedoras o que son pymes? Hoy en día, yo soy independiente, y pucha, que es difícil emprender, ponche.
1: Sí, claro,
0: o
1: sí.
0: sea, literalmente uno está rajuñando a final de mes para poder lograr ciertas cosas. Entonces, sinceramente, ¿qué es lo que proponen? Yo la verdad es que aplaudo estas medidas, porque Chile tiene que cambiar el rumbo, si no podemos continuar con un país que se está deteriorando económicamente, en donde literalmente la gente es la más afectada. O sea, cualquier persona prefiere mil veces tener un trabajo para poder tener la libertad de decidir en qué área se quiere desenvolver y cómo quiere utilizar los recursos que recibe gracias a su trabajo para poder solventar la necesidad de su familia, a tener que estar pidiéndole un voucher al Estado o ayuda al Estado, cosas por el estilo, que lamentablemente esa al menos no es la visión que tenemos nosotros desde nuestro sector.
9: Y le pediría a esta persona que nos juzgue después de un par de años, claro, cuando veamos el crecimiento económico que vamos a tener, porque eso es lo que son los hechos. Nosotros con esta reforma estamos logrando poner de nuevo los incentivos correctos para que el país vuelva a crecer y no lo que pasó en el 2014 en adelante, que Chile creció menos de lo que crece el mundo, a menos de 2%, no como lo hicimos durante los mejores años de, digamos, de la Concertación en adelante, donde se toma el viento de cola de los años 80 y se crece sobre el 7, 5, 4% durante esos años. Y es lo que realmente hoy día yo veo con esperanza, que volvamos a tener un crecimiento por lo menos de un 3, 4, 5% próximamente.
1: Sí, harto de contexto.
8: Una sola palabra sobre el tema. Yo creo que esta mirada provinciana nos está haciendo mucho daño. Y yo invitaría a todas las personas, particularmente los políticos de izquierda que esgrimen este argumento de que esto beneficia a los ricos, que levanten un poquito la cabeza, miren hacia el mundo y dejen de mirar a Chile como una especie de estanco. Porque aquí lo que estamos hablando es que cuando tú tengas un inversionista canadiense que esté mirando en qué parte del mundo invertir para sus data centers, lo que nosotros estamos haciendo ahora es decir, Chile va a ser un país competitivo, atractivo para que el canadiense venga para acá. Imagínate lo ordinario y absurdo del argumento de esto va a favorecer a los ricos. ¿De qué estamos hablando? Levanten la cabeza, miren el mundo. Dense cuenta que hoy día con un clic, cualquier persona que tenga una cuenta en un banco puede tener fondos mutuos en Asia. O la plata se traslada de un lado a otro con una facilidad impresionante. Entonces, todo esto de que esto va a favorecer a la familia no sé qué en Chile, sino, nadie está pensando en ellos. Acá estamos pensando en entrar a competir en el concierto internacional. Fíjate que...
1: Y en los temas de tecnología, que son importantísimos.
8: El gran problema hoy día de los sistemas de inteligencia artificial es que necesitan muchísima agua para enfriar, en el fondo, sus dispositivos. ¿Ya? Todos están mirando a Punta Arenas porque dicen, obviamente, que el ambiente es más frío, es más fácil enfriar y necesito menos agua y, por lo tanto, es más barato. Pero también están mirando a Noruega y también están mirando a Suecia. Pero nosotros tenemos una ventaja, que nosotros tenemos acceso a dos océanos desde el sur de Chile. Y eso es muy atractivo también para todas estas compañías. Lo único que falta para que se vengan a Chile es decirles, muchachos, acá usted va a pagar una cantidad de impuestos razonable, no necesariamente mucho más baja que en otros lugares, pero razonable, y las reglas del juego nosotros se las vamos a respetar por 20 años.
1: Fíjate que
8: eso es todo lo que necesitamos para que se inviertan miles y millones de dólares en Chile, en la industria que hoy día la lleva, que es inteligencia artificial. Pero esta gente está preocupada de que esto puede favorecer a no sé quién en Chile.
1: Algunos meses antes de morir, y lamentablemente nos tenemos que ir, se fue el tiempo volando. Algunos meses antes de morir, le preguntaban a Steve Jobs cuál es la diferencia entre los países que habían logrado el desarrollo y los países subdesarrollados. Entonces toma su iPhone y dice, los países subdesarrollados compran la tecnología, los países desarrollados y que crecen son los que terminan produciéndola. Muchas gracias, se nos fue el tiempo, Tomás Cast. Muchas gracias, Carlos Alberto Andrews, Guillermo Ramírez.
8: Muchas gracias, Javier.
1: Usted que esté muy bien, vamos a las noticias en agricultura, ya vienen nuevas voces con Vicente Martínez. Abríguese, cuide a sus adultos mayores, no se exponga a salir si es que no es extremadamente necesario. Y nosotros nos vemos el día lunes, si Dios nos dispone. Otra cosa, que estén muy bien. Chao, chao.
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12: La Copa del Mundo llega a su fin. España y Argentina lucharán este domingo por quedarse con el Mundial. Y para este partido ya se designó el árbitro. Se trata del polémico juez esloveno Slatko Vincic, de 46 años, quien ha dirigido 3 partidos en esta Copa del Mundo. Lo polémico de este árbitro tiene que ver con lo sucedido en 2020, donde fue arrestado tras una redada en Bosnia, donde se le relacionó con una banda internacional vinculada a casos de prostitución, venta ilegal de armas y tráfico de drogas. Sin embargo, tras unas horas detenido, el esloveno fue liberado luego de no encontrar vínculos directos con el grupo delictual. De esta forma, y tras 6 años, Slatko Vincic dirigirá su primera final del Mundial en New York. 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
2: La gestión eficiente del agua se consolida como uno de los principales desafíos para la agricultura chilena, considerando que el sector utiliza entre el 72% y el 77% del agua dulce del país y sostiene más de 900.000 hectáreas bajo riego. 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Además, el uso de herramientas como sensores, automatización y monitoreo facilita una mejor planificación del recurso hídrico, aumentando la eficiencia y contribuyendo a una agricultura más sostenible y competitiva. 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
9: Buenas tardes, es hora de Noticias en Agricultura. Revisamos las informaciones de la última hora. El viceministro del Interior y CGGOP, Claudio Alvarado, se refirió al caso de los dos carabineros baleados en Lo Espejo. Carolina Flores con los detalles.
10: ¿Cómo estás, Felipe? Ya lo adelantabas tú, porque el ministro Claudio Alvarado condenó estos hechos y aseguró que el gobierno desplegará todos los recursos necesarios para dar con el paradero del responsable. La autoridad recalcó que los funcionarios realizaban controles preventivos cuando fueron atacados a disparos, advirtiendo en ese contexto que existe una creciente preocupación por el nivel de violencia con el que están actuando los delincuentes, quienes, según afirmó, están decididos a disparar a matar. En ese sentido, el viceministro Claudio Alvarado sostuvo que atentar contra carabineros es también atentar contra la seguridad de toda la ciudadanía, por lo que aplicarán todo el rigor de la ley en contra del responsable.
11: El Ministerio Público y las policías se encuentran, ¿no es cierto?, efectuando todas las diligencias que sean necesarias para dar con el autor material de estos disparos y de este atentado en contra de dos carabineros.
2: Ministro, estamos
11: atentar contra carabineros es atentar contra la seguridad de todos los chilenos. Y nosotros como gobierno no vamos a escatimar esfuerzo alguno para dar con el paradero de este sujeto y en segundo lugar se le aplique todo el rigor de la ley.
10: El secretario de Estado agregó que los funcionarios permanecen internados en el hospital de carabineros, donde reciben atención médica, y afirmó que se encuentran estables. Asimismo, Alvarado se refirió al estado de salud del carabinero que permanece hospitalizado en Valdivia tras otro hecho de violencia ocurrido justamente la jornada de ayer, respecto al cual, si bien calificó su estado como grave, aseguró que se encuentra acompañado por su familia y equipos médicos. Precisar que por el hecho de hoy ocurrido en Lo Espejo, el general director de carabineros, Marcelo Araya, viajará hasta Santiago para verificar en terreno el estado de salud de los carabineros y ordenó el despliegue de todos los equipos para ubicar al responsable. Informo Noticias en Agricultura.
9: Y el delegado presidencial de la región metropolitana, Germán Codina, entregó un balance de cómo el sistema frontal que afecta a gran parte del país se ha desarrollado específicamente en Santiago. El delegado, en una entrevista radial, sostuvo que cerca del mediodía de este viernes se espera que se intensifiquen las precipitaciones. Esto en adelante llegarían a los 40 milímetros, mientras que hacia el final del día también se desarrollará otro pulso importante de lluvias. Esto nos hace presumir que durante el día vamos a tener la mayor concentración de precipitaciones en 24 horas. Lo que tenemos estimado para este sistema frontal fue lo que comentó. En ese sentido, el delegado proyectó que hoy nos vamos a enfrentar a la situación más compleja durante la noche por la acumulación de agua y saturación de zonas que muchas veces logran contener la cantidad de agua que está circulando en superficie. Consultado por la situación de las clases, las que actualmente están oficialmente por canceladas por hoy viernes, el delegado planteó que más tarde habrá una mesa técnica con distintas autoridades y lo importante es que en el transcurso del día y en lo que corre y en el correr de la de mañana se va a ir definiendo algunas decisiones que pudiera impactar las clases en las próximas la próxima semana. Con esta información nos despedimos. Usted sigue en compañía de Radio Agricultura. Ya viene el programa Nuevas Voces.
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15: Muy buenas tardes, queridos auditores de Nuevas Voces. No sé si presentar yo, si me pueden ahí dar el plano general de la cámara para que vean quién nos acompaña hoy día. Yo me siento casi un suplente cuando viene aquí el doctor Jorge Acosta. No sé ahí si la cámara... ¡École, guá! ¿Cómo estamos, doctor?
16: Muy bien, muy contento. Muy buenas tardes a todos nuestros queridos auditores de Radio Agricultura y de Nuevas Voces. Como lo he dicho más de alguna vez, para mí siempre es un verdadero honor y una alegría volver a esta casa radial y especialmente a este programa, que también le mandamos un saludo al primer tío conductor, pues a don Tomás Bengolea también, que está sirviendo al Supremo Gobierno y que ha sabido reemplazarlo con creces, don Vicente Martínez.
15: Hemos hecho los esfuerzos, pero todos
16: bueno,
15: sabemos...
16: no quería ser tan sincero partiendo, digamos. Para agradecer.
15: Todos sabemos que el doctor Acosta es la voz de Nuevas Voces, con quienes se interpretan nuestros auditores, que hasta el día de hoy cada tanto nos escriben y nos piden, y nos preguntan, ¿dónde está el doctor?
16: Aquí estamos.
15: Aquí
16: estamos. Firmes.
15: Oye, ya les voy a contar por qué está aquí el doctor, pero también me acompaña, ustedes ya los ven en pantalla, el diputado republicano Felipe Ross. ¿Cómo estamos, Felipe?
17: Muy bien, gracias a Dios, gracias por la invitación.
15: Y también nos acompaña, nuevo en este programa, Juan Antonio Ursúa, secretario general del Partido Nacional Libertario. ¿Cómo estamos?
18: Así es, pues, muchas gracias por la invitación. Aquí felices de poder empezar a comentar actualidad nacional.
16: Eso. Saludarlos a ellos, pero tengo que decir una cosa, por supuesto, ¿no? Porque lo decíamos antes de echar acá. Saludar especialmente al diputado Ross, que hizo algo extraordinario. Para los que conocemos el Distrito 13, que a mí me tocó nacer en San Ramón, siempre lo he dicho, en La Bandera, sabemos lo que significa, lo difícil que es sacar un diputado o dos diputados. Y gracias al extraordinario trabajo que hizo el diputado, ahora diputado Ross, y en ese tiempo candidato, dieron vuelta a un distrito que era históricamente, digamos, de izquierda, y de 3-2 en contra pasaron 3-2 a favor. Además, lograron tener dos representantes del Partido Republicano, que habla de la potencia electoral, y además también lograron ganarle un cacique local como el diputado Melo, histórico hijo también del alcalde Melo del Bosque, que es de las comunas también que tiene mayor representante. Entonces, no lo había dicho públicamente, pero felicitaciones por eso, Felipe, y qué bueno que sigan haciendo una pega territorial muy importante en los sectores populares de Santiago.
17: Muchísimas gracias, doctor. Es quizás de las cosas más realizantes que me ha tocado hacer en la vida. Uno cuando entra en esta ocasión efectivamente lo hace con la intención, cierto, de ir allá a hacer servicio público donde más se necesita, allá donde más están ausentes también nuestras ideas, donde más tenemos espacio de crecimiento, y francamente yo creo que tenemos mucho espacio todavía para seguir consolidándonos aquí. Hay un hambre, cierto, de despertar de lo que siempre han sido las ideas, ¿cómo decirlo?, de ese monopolio ideológico que tiene la zona sur de Santiago, que desde hace 34 o 35 años ya están los alcaldes de la zona sur repitiéndose el plato, y tenemos un lindo, muy lindo desafío en la elección municipal que se nos viene, y estamos trabajando muy intensamente para eso.
15: Claro, y esto es una primera gran piedra, ¿no? Para empezar.
17: Esto no se acaba aquí.
15: Así es, así es. Oye, usted, quien venga llegando a este programa, habrá escuchado al doctor Acosta y dirá, claro, le dicen doctor porque es doctor en ciencia política con sus conocimientos electorales. Pero no, es porque es médico. Y nosotros lo invitamos hoy día precisamente para hablar de un tema de salud que ha estado en la palestra pública. Se presentó. ¿Viene el presidente, Antonio? Vamos entonces.
16: ¿Aquí con el estudio?
15: Lo vamos a poner aquí en pantalla porque el presidente habla públicamente al país.
19: Es fundamental que cuando hay
15: perfecto, un balance,
19: casos sean focalizados a las personas que tienen mayor necesidad. Y eso tiene que hacerse a través de las fichas que están diseñadas, ¿no es cierto? Y donde el Ministerio de Desarrollo Social ha hecho un trabajo muy intenso para ir capacitando a los funcionarios en la recolección de los antecedentes de los damnificados, y también pedirle a los medios de comunicación y a todas las autoridades políticas que nos ayuden a que las personas tengan la posibilidad de acceder a llenar de buena forma estas fichas, que es la manera de canalizar las ayudas. Respecto de la región, agradecer también a todos los parlamentarios que nos acompañaron, que fue transversal. Allí todos pudieron hacer sus planteamientos para señalar cuáles son las urgencias en temas de salud, en temas de educación, en temas agrícolas, en temas de pesca artesanal, de empleo. Aprovecho también de agradecer a los distintos parlamentarios que permitieron el avance del proyecto de ley de reconstrucción. Hoy día en la reunión también de manera virtual nos acompañó el ministro de la Vivienda, Iván Poduje, desde Valparaíso, donde está desplegado por temas de emergencia, y se da esa coyuntura lamentable que iniciamos el proyecto de reconstrucción aquí en una zona golpeada por los incendios, y ahora podemos decir con algo de alegría, ¿no es cierto?, que el proyecto ha avanzado. Ese proyecto que presentamos ahí en Penco, junto con el ministro de Hacienda, hoy día podemos decir que está en un grado de avance importante, y esperamos contar con el apoyo de los parlamentarios esta semana en la Cámara de Diputados para poder avanzar en un proyecto que nos permite destinar los recursos necesarios a la reconstrucción en las regiones de Biobío, Ñuble, Valparaíso, pero también tener esperanza sobre la inversión económica que vuelva a nuestro país y nos ayude a paliar el alto desempleo, que aquí en la región se hace sentir con mucha fuerza. Requerimos inversión para que haya más y mejor empleo, y ahora, como ustedes saben, nos vamos a dirigir a la localidad de Penco, pero también poder saludar al alcalde de Tomé, o pasar por Tomé, que también ha tenido una alta afectación. Y en lo que viene, ir incorporando estos fenómenos climáticos de los que nos hablaba el gobernador, que unen temas de viento, temas de marea. En el tema de los vientos ha afectado en parte la reposición del tema eléctrico, pero las cuadrillas, las brigadas van avanzando en la medida que disminuye el riesgo de poder solucionar el problema, y de en las últimas horas ustedes van a ir viendo cómo se ha ido restableciendo el suministro eléctrico, sobre todo pensando en temas de infraestructura crítica, electrodependientes, y ahora nos queda la parte compleja, que es el secado de viviendas, el tema de la sanitización de las viviendas, y decir que no podemos bajar los brazos porque lo más probable es que sigamos siendo acompañados de frentes de mal tiempo, para lo cual tenemos que estar de nuevo todos muy organizados y unidos. Y creo que hay algunas consultas que, si son de temas técnicos, las podrá resolver nuestro delegado, el gobernador, y también agradecer, y lo último, a los subsecretarios que se desplegaron aquí en la región, al subsecretario de Transportes, al subsecretario de Desarrollo.
20: Ustedes lo escuchaban aquí desde los micrófonos de Agricultura, el presidente dando un balance, ¿no?, desde la región del Biobío. Precisamente esta emergencia de este sistema frontal que está afectando a gran parte de las regiones del país, pero que, puedo decir, y ya lo ha preguntado a los panelistas, ¿no? Se ha visto un gobierno no solo activo, sino que previno mucho la situación, que desde inicios de semana el presidente cancela su viaje a Tarapacá, sí. Se queda en Santiago coordinando los equipos, los ministros están desplegados más allá de sus funciones, ¿no? El ministro de Justicia, ayer yo veía en redes sociales, partía al norte precisamente a cada uno hacerse cargo de la coordinación de esta emergencia en cada una de las regiones afectadas. Felipe Ross, ¿cómo has visto al gobierno? ¿Cómo ha tu distrito, cómo ha vivido estos días de lluvia, ¿no?
17: Afortunadamente, en la región metropolitana no hemos visto la peor cara de esta emergencia. Esto claramente está siendo grave, pero uno tiene siempre el sesgo de ser santiaguino, y si uno se guiara por lo que pasa en Santiago, pareciera que esto no está tan catastrófico como realmente lo está haciendo. Y en el sur y en la costa, yo sé que sí lo está haciendo. En nuestro distrito, afortunadamente, todavía incluso los sobre Miguel que suelen anegarse en departamental, ¿no es cierto? Ahí donde faltan los colectores en el 28 de Gran Avenida, en el bosque donde siempre se inunda, todavía la situación está bastante controlada. Esperamos, por supuesto, que con el correr de los días esto inevitablemente va a pasar. Yo ya subí un posteo con varias recomendaciones en el tema de las tapas de los alcantarillados,
21: de los sumideros,
17: por favor, de los sumideros, no sacarlas, por favor, hay una tentación muy grande para tratar de hacer recircular el agua hacia allá. Hasta aquí yo veo que el gobierno ha hecho las cosas bien, planificó con tiempo, suspendió, ¿no es cierto?, las clases con tiempo. Esto siempre aquí es mejor pecar de exagerado un poco, porque las tragedias, estamos acostumbrados a la improvisación un poco,
21: a la reacción.
17: Y yo creo que es mucho mejor esperar en casa tranquilo, que todos puedan aguantar esta tormenta y decir, oye, no fue todo lo que podría haber sido, que hacer como, o sea, si todo fuera nada, ¿no es cierto?
20: Claro.
17: Y después terminamos con los damnificados que sabemos que siempre,
20: claro, ya tenemos. O sea, nosotros tenemos mala memoria, pero ya nos olvidamos acá de los temas de que no, es que el presidente está de vacaciones, es que va a volver dos días después, es que mejor va a mandar una ministra a la zona para no tener que ir él. Recuerdos malos, pero recuerdos que estaban aquí a la vuelta de la esquina, sí, en nuestro país. Juan Antonio.
18: Mira, es tranquilizador fijarse que un presidente de la República efectivamente haya suspendido actividades en el norte, esté dando una entrevista a las 6:20 de la madrugada en la radio Bio Bio, hablando con Tomás Mochatti, diciéndole, voy viajando al sur. y dando detalles específicos de los delegados presidenciales, de los ministros, de una persona atenta. Creo que es un giro copernicano con la actitud que teníamos en las emergencias pasadas, con una ministra dando recomendaciones que había escuchado por TikTok. En realidad la improvisación, la forma de utilizar el Estado simplemente como una especie de vaca política para ordeñarla, en vez de efectivamente hacer la pega para la cual está diseñado, es algo que tranquiliza. Esperemos que esperemos principalmente de las autoridades políticas hacer la pega, ¿ya? Dejar de lado el show que se hacía anteriormente, y que yo creo que va en la dirección correcta. Creo que a mí me dejó muy tranquilo haber visto al presidente a las 6:20 de la mañana viajando por tierra y después diciendo: voy a pasar después al Maule, voy a ver si alcanzo a ir al Ñuble, me voy a juntar con tal persona, porque pasaron estas cosas, no están con luz en estos lados, no estamos haciendo cargo. Eso da cuenta de que una persona fue electa para hacer la pega y lo está haciendo.
20: Y aparte le imprime cierta sensibilidad y empatía, ¿no?, al cargo, porque el presidente en la primera gestión queda, primero cancela su agenda para ponerla en función de esta emergencia, y segundo le dice al gobierno: nadie de acá se toma el interferiado. Que es una cuestión muy razonable. Nadie se toma el interferiado. Nosotros estamos a disposición de la gente. Vamos a trabajar para que esto tenga la menor cantidad de daño, de consecuencias fatales que siempre traen,
18: lamentablemente. Ha sido impresentable un interferiado.
20: Así es. Jorge, no, sobre salud, sí, respecto a la emergencia.
16: Brevemente, mencionar que también ha estado activo el equipo del Ministerio de Salud en sus redes sociales. La ministra de Salud informó hace algunas horas que está funcionando completamente la red de establecimientos y que los equipos están trabajando, obviamente, para garantizar la atención a quienes lo necesiten en el contexto del sistema frontal. De hecho, hace pocos minutos se informó que el subsecretario de redes asistenciales, el doctor Julio Montt, está realizando además un recorrido en la posta central y verifica que efectivamente está 100% operativa toda la red pública y también en la región metropolitana, preparándose para lo que sería el peor momento del sistema frontal en Santiago. Así a partir es. De hoy, en la tarde y noche, hasta el domingo o lunes, incluso he escuchado que también vamos a tener precipitaciones. Entonces hay que cuidarse, recomendaciones típicas del tema sanitario para prevenir infecciones, no olvidar usar mascarillas si hay alguien enfermo en la casa o en el trabajo, lavarse frecuentemente las manos, y también, esto es muy importante, ventilar los ambientes. Si hay alguien enfermo en la casa, en el trabajo, es importante ventilar los ambientes para que no se concentren los virus y así disminuyamos la transmisión. Todas las otras cosas de la abuelita, así como el pelo mojado, los pies descalzos o el chaleco, son más discutibles, pero bueno, si lo quiere hacer, no hay problema.
20: Como me dijo Jorge Acosta hace mucho tiempo, por frío nadie se resfría. Incluso en invierno se enferman más, porque como quedan cerrados los ambientes, precisamente la contaminación pasa a ser más grande. Vámonos a una breve pausa y volvemos aquí en 2 minutos a Nuevas Voces. Y usted quédese conectado, porque viene una conversación interesante aquí con el doctor Acosta, invitado especial de esta edición de Nuevas Voces.
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20: Estamos de vuelta aquí en este segundo bloque de Nuevas Voces y déjenme saludar, por supuesto, a quienes nos escriben aquí en el chat, que por lo demás están muy emocionados con la vuelta del doctor. Te preguntan si es permanente.
16: Bueno, yo siempre lo he dicho, cada vez que me inviten voy a estar acá. Lo que pasa es que el nuevo tío conductor, las invitaciones son un poco escuálidas. Entonces, ¿qué vamos a hacer?
20: Eso, por favor, no se lo crean nuestros queridos auditores. Nos escribe Luis
16: Pérez. Que sigan haciendo presión para que suceda.
20: Así es, así es. Nos escribe Luis Pérez y nos manda muchos saludos. También deja su like. 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José González también nos escribe, María Jimena Contreras, Juan Zapata nos manda muchos saludos, Silvia Jan Camil también nos escribe, María del Pilar Figueroa, Ramiro Gutiérrez nos manda muchos saludos, nos escribe aquí Elizabeth Vega desde Coquimbo, una región. Cuéntenos ahí cómo están las cosas en Coquimbo, porque precisamente se decía en el análisis meteorológico que era una de las regiones que se podría haber visto más afectada con este temporal. María Jimena Contreras nos dice, felicitar a Tomás Bengolea en su nuevo cargo. Por supuesto que felicitar a Tomás, que está cumpliendo servicios para la patria, ¿no?
16: Un saludo para él y para todo ese equipo de economía y minería que están ahí dando una pelea bien interesante. Me alegró saber que al menos parece que, según los datos que tiene el Ministerio de Economía, también el segundo semestre debería ser muchísimo mejor que el primero que hemos tenido. Así que ojalá que eso siga siendo así.
20: Así es. Braulio Parra también nos dice, saludos, doctor Acosta. Placer grande, saludarte. Braulio.
16: Saludos a todos los históricos también, auditores de Radio Agricultura, que ahí están mandando todos sus saludos.
20: Y aquí, mira, una auditora que se sumó este año, pero que ha sido muy fiel, Rosita Puelma, nos dice, saludos al gran panel, aquí escuchándolos con el panelista de los jueves de historia, Pablo Errázuri.
16: Qué grande,
20: Pablo. Nos manda muchos saludos a la Rosita y Pablo, así que saludos, agradecerle. Y ojo, que esta semana el jueves de historia fue miércoles y la próxima semana también va a ser miércoles, así que ahí dejamos el anuncio para todos quienes son fanáticos del profesor.
16: Cosas que pasan con la historia y con Alejandro San Francisco, a quien también le mandamos un saludo.
20: Histórico, histórico, sin duda. Saludamos, por supuesto, a quienes hacen posible este programa. 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Jorge Acosta, lo invitamos precisamente para conversar sobre el proyecto Escucha su Corazón, presentado por diputados del Partido Nacional Libertario, por diputados de RN y diputados del Partido Republicano, que precisamente lo que pretende es, pongámoslo fuera del texto, ¿no? Pretende concientizar que aquello que hay dentro del vientre materno es una vida, y por ello también pone la exigencia, ¿no? La necesidad de que se escuche el latido del corazón antes de tomar la decisión de abortar. Doctora Costa, ¿qué opina del proyecto? ¿Qué opina? Usted ha sido un rostro, ¿no?, de la lucha por la vida en el debate público chileno desde hace mucho tiempo. ¿Qué opina sobre este proyecto?
16: Bueno, muchas gracias, Vicente, por la pregunta y por la oportunidad de hablar de este tema. Yo sé que ha generado bastante polémica y discusión, incluso en esta misma radio, y yo sé que también en otros medios de comunicación. Hay diputados que se dicen y se desdicen, y que firman y que desfirman, y que leen y que no leen. Y a mí me parece que es bien interesante esta discusión, en primer lugar, para volver sobre un tema que no se puede dar por sancionado, discutido, oleado y sacramentado, porque es un tema muy relevante, que es el respeto a la vida y a la dignidad de todo ser humano. Y eso genera hoy día escándalo, ¿cierto?, que se va a obligar a una situación y por eso todo se escandaliza. Pero hay una carta hoy día en el Mercurio que tú tienes por ahí que es bien interesante, que muestra y dice, mire, más allá de los dime y diretes, pongamos en el centro de lo que estamos hablando de la vida de un ser humano indefenso, que es el niño por nacer, y que esta discusión nos sirva para eso, para volver a poner un setting, un framing, o sea, saber encuadrar la discusión de lo que estamos hablando, a mí me parece muy valioso. En segundo lugar, igualmente importante es hablar también de eso que tanto, ¿cierto?, se enjuagan la boca algunos hablando de la decisión libre de la mujer, esto de la libertad de la mujer. El único estudio con datos chilenos en torno a las razones por las cuales las mujeres están pensando en abortar demuestra, entre otras cosas, que la decisión de la mujer, mayoritariamente, entre 8 a cada 9 de cada 10 mujeres que están pensando en abortar, no lo hacen libremente. Lo hacen por violencia, lo hacen por coerción, lo hacen por pérdida de expectativas de vida, lo hacen por miedo, muchas veces incluso a la reacción de la pareja, de los padres, y muchas veces, como les digo, por coerción, o sea, contra su propia voluntad. Por lo tanto, esta cosa que se levanta como que es una decisión voluntaria y libre de la mujer, no es verdad. Al menos eso nos muestran los datos. La mayor parte de las veces incluso contra su voluntad. Entonces, es bueno volver también sobre esos supuestos que, por alguna razón desconocida, se dan por hechos simplemente porque hubo una aprobación circunstancial de una ley que permitió el aborto en causales. Y en tercer lugar, quisiera decir que veo a muchos escandalizados por el hecho de obligar, ¿cierto?, que se cumplan ciertas condiciones antes de que se pueda realizar un aborto. Y la verdad que eso también contrasta con el discurso que tantas veces escuchamos diciendo que, mira, nadie aborta por deporte, nadie quiere abortar. Pero por un lado hay un sector, sobre todo, sociológico, que lo que quiere es avanzar, y lo ha dicho y lo ha puesto incluso en votación, hacia un aborto libre, un aborto sin condiciones. Y lo que quieren hacer, y diría yo retroceder, más que avanzar, es poner todas las condiciones para que ojalá haya más abortos en Chile. Bueno, yo quiero decir con claridad que habemos algunos que queremos todo lo contrario. Que ojalá cada vez haya menos abortos en Chile, que haya más niños en Chile. Chile necesita más niños, estamos en una crisis de natalidad brutal y necesitamos más niños y no menos. Necesitamos más protección a las mujeres con embarazos vulnerables, necesitamos más protección para las familias que quieren dar el salto y tener cada vez más hijos. Y hoy día, promover una ley como esta, de una ley de aborto, digamos, hacia un aborto libre, va, digamos, en el sentido contrario. Y entre otras razones, porque hay una concepción ideológica de que ven el aborto como un bien y no como un mal social, que verdaderamente lo es. ¿Cuántas veces escuchamos a los parlamentarios que querían lavarse un poquito la conciencia cuando votaron la ley de tres causales diciendo esto frena el aborto libre, esto es para acotarlo, esto es porque es un problema? Bueno, pero es que hoy día no es la discusión es quienes quieren fortalecer, ¿cierto?, las instancias para que cada vez haya más aborto, y quienes queremos fortalecer para que cada vez haya más instancias de apoyo a las mujeres con embarazos vulnerables, para que no tengan que verse obligadas a abortar, a veces por miedo, por violencia, por coerción, y para que haya una protección para aquellas familias que quieren dar el salto y tener cada vez más hijos. Entonces, yo sé que esto es polémico, genera mucho, digamos, muchas discusiones, pero es importante que se pongan los puntos verdaderamente como se tienen que discutir, y que se hable de lo que se está hablando, y no simplemente de si esto se trata o no de respetar la voluntad libre de la mujer, porque si verdaderamente les preocupara la voluntad libre de la mujer y no fuera simplemente una estrategia para la discusión, Entonces lo primero que deberían hacer es preguntarse si verdaderamente aquellas mujeres que están abortando lo están haciendo por su decisión libre o si lo están haciendo, como muestran los estudios, incluso contra su voluntad.
20: Además que hay como un intento de neutralizar la decisión, ¿no? Como que dejar como si fueran igual de buenas las decisiones, más allá que hoy día legalmente sean las dos posibles, ¿no? ¿Por qué? Porque pareciese que en el discurso de la izquierda está detrás ese miedo o esa rabia frente a quienes queremos que haya posibilidades de también convencer a esa mujer de que está en una situación compleja, pero que la solución no está en terminar con la vida de su hijo, con la vida del inocente. Yo quiero ponerte un caso, Jorge, que a mí me tocó verlo y estar muy cerca de él en el municipio de Santiago. Nosotros este año como municipio hicimos un convenio que es novedoso de su tipo, con la Fundación Chile Unido. La Fundación Chile Unido, y voy al dato que tú decías, ¿no? Que detrás del aborto normalmente está detrás la coerción, hay violencia, hay abandono. Bueno, Chile Unido se acompaña, se dedica al acompañamiento de mujeres con embarazo vulnerable. Y todas las mujeres que recibe el 70% decide no abortar.
16: Así es.
20: Precisamente porque cuando hay un apoyo de todo tipo, ¿no? Emocional, económico, cuando se puede salir de ese miedo, de esa situación tan dura y ver hacia el futuro, normalmente la decisión pasa por sostener la decisión y respetar la vida.
16: Eso es una estrategia preventiva del aborto, porque se reconoce como un mal social, se reconoce como algo que no se quiere promover, sino que prevenir. Y hay estrategias exitosas como la que tú mencionas de Chile Unido y varias otras más que lamentablemente no reciben financiamiento estatal en la mayoría de las veces, que solamente se financian, digamos, por los privados y que hacen mucho bien y que han mostrado que pueden resolver esos problemas que llevan a la mujer a pensar que el aborto es la solución y que le evitan incluso, digamos, efectos posteriores tanto para su salud como para física como mental que puede generar el aborto. Y otra cosa más, y con esto termino, pero que es importante lo que tú mencionabas, Vicente, hay que considerar, ¿cierto?, de lo que estamos hablando. O sea, aquí mostrarle los latidos del corazón a la mamá es, digamos, igual o equivalente a cuando un médico le tiene que dar un diagnóstico a un paciente o le tiene que dar los resultados de un examen a un paciente. El paciente merece saber, merece tener la información para tomar las decisiones. Este es el típico caso, no le cuente al abuelito que mire, que este diagnóstico. El paciente merece saber el diagnóstico, aunque sea un diagnóstico oneroso. Necesita saber los antecedentes y evidentemente si eso significa que va a cambiar de opinión, enhorabuena, porque tomó la decisión con la mayor información posible. Entonces, limitar el acto médico y no incentivar que se entregue la información es ir en contra de lo que queríamos hacer.
20: Yo quiero pasar la pregunta a usted, porque la izquierda en esto ha salido a reaccionar de una manera no sorprendente, porque los conocemos, pero sí de manera muy muy muy brutal, ¿no? Muy tajante. Llegaron, Antonio Orellana, si no me equivoco, ex ministro de la Mujer, llegó a mencionar que esto era casi legalizar la tortura, el hecho de que se pidiera que se escucharan los latidos del niño que está por nacer. Juan Antonio, ¿qué opinas tú de cómo ha llevado esta crítica a la izquierda?
18: Señal de que estamos poniendo los temas que realmente le interesan a la gente y que son realmente de sensibilidad máxima. Acá ellos están poniendo el tema desde el punto de vista de la mujer, ya que es una cuestión lógica, pero estamos hablando de un problema muy grave, estamos hablando de la vida humana, estamos hablando de que el aborto implica matar a una persona inocente. Entonces, cuando estamos hablando de escuchar los latidos del corazón, estamos hablando de reconocer en la práctica que seguimos hablando de la vida humana y que eso nosotros necesitamos defenderlo. Hay un tema de acceso a la información que no siempre está presente. La iniciativa que tú mencionabas también me parece tremenda, me parece muy positiva para poder ayudar a acabar con esta figura un poco como una especie de caja negra del aborto, porque ya ni siquiera se quiere hablar de la figura del aborto, se le empiezan a cambiar el concepto. Le quieren hablar de otra cosa. Entonces ahora, de hecho, se quiere hablar de tortura. Entonces, cuando se habla de tortura, la palabra, el concepto de tortura, deja de estar dotado de un significado. Porque si todo es tortura, entonces nada es tortura. Mm. Pero simplemente quieren poner esta cuestión desde el lado de la violencia. Yo creo que no hay nada más violento que acabar con la vida de una persona inocente. Entonces, yo creo que estos temas están para la discusión política, están para la discusión con todos los chilenos, sobre todo para entregarle mayor información a la madre y para poner en la mesa un tema de que el aborto implica el asesinato de una persona inocente. Insisto, son temas complicados, pero necesitamos hablar de ello porque nos afecta a todos.
3: Sí. Felipe Ross.
17: Yo, en la misma línea de Juan Antonio, yo creo que existen estrategias efectivamente para humanizar al no nacido, y en buena hora lo que hace, ¿no es cierto?, Chile siempre. Y existen también estrategias para deshumanizarlo, digámoslo. Mm. Y una de esas es la instrumentalización de las mujeres violadas, que es algo que me parece obsceno a mí, francamente. Es lo que se hace para legalizar, ¿cierto?, el aborto a media, sabiendo que el objetivo final es el aborto sin apellido. Esto siempre fue visto como un paso en dirección al aborto libre. Y siempre se instrumentalizó, digámoslo, el dolor de la mujer violada para decir el aborto es aceptable en estos casos. Y una vez que ya existe ese puñado de casos, decir, oye, deberíamos hablar del derecho al aborto. Ese debería ser el lenguaje, ¿no es cierto? Ya no es la despenalización, queremos el derecho al aborto. Y este proyecto va en esa línea. Va en la línea de que las mujeres están siendo engañadas, ¿ya? Se está instrumentalizando de nuevo a ciertos casos extremadamente vulnerables

0: Bien. Nosotros, el movimiento Provida a nivel internacional, siempre ha sostenido que la mujer no debe ir presa y el abortero sí. ¿Por qué? Porque sostenemos que la mujer ha sido engañada, que aquí hay un esfuerzo intencional de deshumanizar, de llamarle cierto conjunto de células, que lo que hay ahí es un feto y no una guaguita, es un embrión y no un feto. Empezamos con las categorías lingüísticas, ¿cierto? Y después le metemos las circunstancias dramáticas y entonces pareciera ser un bien matar a un ser humano inocente. Esto, por supuesto, es otra de esas tácticas. Cuando hablamos de tortura, yo quiero destacar un tuit del otro día del cardenal Chomalí, que habla aquí, no habla en lenguaje religioso, dice: escuchar el latido de un hijo en el vientre debe ser uno de los momentos más conmovedores de la vida de una madre. Y yo le agregaría, y de un padre. Habiendo sido papá 3 veces, yo les puedo decir que es de los momentos más conmovedores que he tenido en mi vida. Que alguien pueda llamarle a ese momento tortura, te habla de lo enferma que puede llegar a estar una sociedad.
1: Doctor Jorge Acosta, ¿escucha su corazón? ¿Es un proyecto que promueve o significa una tortura?
2: O sea, yo no puedo estar más en desacuerdo que hacer todo lo posible para evitar que la vida de un niño por nacer sea considerada una tortura. No puedo estar más en desacuerdo que entregar la información a la paciente, porque no olvidemos que el médico, cuando atiende a una mujer embarazada, sabe que está frente a 2 pacientes, la mamá y su hijo por nacer, y hacer todo lo posible por resguardar la vida y la salud de esa mamá y de su hijo por nacer es parte del deber médico. ¿Por qué también vemos que hay tantos médicos que han objetado de conciencia, incluso en las causales? Porque reconocen que eso va contra los fines de la medicina. Entonces, entregar esa información, hacer todo lo posible para salvar esa vida, hacer todo lo posible para apoyar a esa mamá con embarazo vulnerable, es sin duda lo que debería propender la sociedad. No olvidemos que las sociedades más humanas son aquellas que se preocupan especialmente de cuidar a los más débiles y no simplemente a implementar situaciones de deshumanización, como muy bien lo describe el diputado Ross. Ese es el trasfondo que tenemos hoy día. Es decir, mira, aquí no estamos hablando de un ser humano, sino que estamos hablando de un montón de células. Pero si todos somos un montón de células, pero somos más que un montón de células, somos seres humanos. No, es que no siente dolor. Bueno, una persona anestesiada tampoco siente dolor, pero no vamos a dejar de considerar a un ser humano porque no siente dolor. No, es que todavía no se ha desarrollado. Bueno, todos nosotros estamos en constante desarrollo. Lo acaba de decir también el diputado. Qué diferente ve la vida uno después de que tiene un hijo, antes y después, cómo te cambia la vida. Es decir, todas y cada uno de los argumentos que se dan para tratar de tratar a otro ser humano como cosa y por lo tanto desecharlo como cosa, finalmente se caen cuando uno los contrasta con la realidad. Sería muy importante que esta discusión, más allá si se aprueba o no se aprueba el proyecto, sirva para retomar este tema, porque también, y con esto termino, veo con entusiasmo que hayamos abandonado eso que algunos políticos habían dicho hace muy poco, que este era un tema resuelto, que ya se había discutido.
1: Se zanjó. ¿Ah?
2: Que este es un tema zanjado. ¿Que para qué vamos a volver a eso? Bueno, hay que volver porque estamos hablando de vidas humanas.
3: Exactamente.
2: Son en torno a 700 o 800 casos al año que se han registrado consistentemente año tras año. Y que para algunos eso es un drama porque deberían ser miles. Para otros es un drama porque estamos hablando de una cantidad no despreciable, aunque fuera uno solo, de niños inocentes que terminaron su vida simplemente, digamos, porque hoy día, circunstancialmente, se consideran menos valiosos, simplemente porque ellos no pueden votar, porque no pueden levantar la mano, porque no pueden decir estoy aquí. Y mientras algunos tratemos de ser parte de la voz de esos sin voz, a mí me parece que tenemos que seguir insistiendo, aunque nos llevemos toda la vida en eso.
1: Y ojo, ya nos tenemos que ir a la pausa, pero una última patita de esto que me interesa dejarlo claro. Nosotros acá, Acosta en su época, cuando estaba ecoconductor con Tomás, y yo ahora que estoy continuando La Posta, somos un programa con línea editorial, y siempre nos la estamos jugando. Una de nuestras banderas va a ser el derecho del que está por nacer, el derecho a la vida. Y precisamente... cuando yo el otro día escuchaba, oye, pero si el gobierno, hasta el gobierno dijo, ¿no?, que no iba a mover nada legislativamente porque estaba la emergencia del país. Yo les quiero explicar que la posición del gobierno, que es muy legítima, ¿no?, porque Primero, el esfuerzo por la vida no solo significa un cambio legislativo, y el gobierno puede hoy día estar viendo que no están los votos, que esto no va a generar la posibilidad de

0: derogarlo. Pero eso no significa que toda la sociedad civil nos dediquemos y trabajemos por, uno, generar el cambio cultural que nos permita algún día derogar esta ley asesina.
1: Exacto.
0: Y segundo, seguir trabajando para que cada día se realicen menos abortos en Chile. Y eso están, en eso están los diputados, y en eso también tiene un deber el gobierno.
2: En Estados Unidos se demoraron 49 años en revocar el derecho constitucional al aborto que tenía Roe versus Wade. 49 años. Y aunque nos demoremos eso o el doble aquí, hay que seguir machacando con esa idea, porque es estar del lado de la justicia, con la dignidad de los niños por nacer y de sus madres. Esto no es si estás con el niño, estás con la madre. Estás con la madre que también lo está pasando mal y que cree que es bueno terminar con la vida de su hijo, porque muchas veces es violentada para tomar una decisión con la que no necesariamente está de acuerdo ni ha tomado libremente.
0: Sobre esto y más, espero unos dos minutos y ya volvemos aquí en los estudios de agricultura a Nuevas Voces.
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0: Estamos de vuelta en este último bloque, no solo de este programa, sino de la semana aquí en Nuevas Voces de Radio Agricultura. conversando sobre la contingencia, sobre un proyecto de ley, escucha su corazón, ¿no? Comentábamos el bloque anterior, y también tuvimos la oportunidad de tener al presidente, no aquí físicamente, pero sí a través de los micrófonos de Agricultura. Felipe Ross, en tu distrito, precisamente hoy día ocurrió, podríamos llamarle una tragedia, una noticia de conmoción importante, ¿no? Unos carabineros baleados.
1: Otra más, digamos.
0: Otro más. ¿Cuál es tu opinión? ¿Qué se le puede decir a esas familias, a los carabineros y también a la ciudadanía, que seguramente espera que prontamente se capture a esa persona, ¿no? Que disparó contra
1: los... Sí, lo primero, todo el apoyo, por supuesto, a la familia, a la suya y al carabinero, el cabo Cosme también de la Araucanía, hay que decirlo que está muy crítico. Estaba buscando al cabo Naim, ¿no es cierto? Al autor del crimen del cabo Naim.
0: Sí.
1: Pero claro, esta mañana otra vez, y claro, lo primero a la familia. El segundo, son dos llamados que quería hacer. El primero es al animal que le disparó a los carabineros. Ese animal, lo primero que me gustaría decirle es: tienes que darle gracias a Dios de que estás vivo, porque no debería estarlo. El que le dispara a carabineros está autorizando el uso de fuerza letal en su contra, y tuviste mucha suerte de salir vivo. Lo segundo que me gustaría decirles: corre porque te vamos a agarrar, desgraciado. Te vamos a agarrar y disfruta mientras corre, porque cuando te agarremos te vas a ir a la cárcel para siempre, porque dispararle a carabineros en este país ya no sale gratis. El homicidio frustrado a carabineros de Chile va con presidio mayor en su grado medio a presidio perpetuo, y tú le disparaste a dos. Así que no te quepa duda que te vas por el perpetuo. Espera que te agarremos, porque probablemente durante hoy o muy luego te vamos a agarrar. Corre y disfruta mientras corre, porque son tus últimos momentos. El segundo llamado que quisiera hacer a mis colegas, porque vamos a estar discutiendo durante este año legislativo probablemente las reglas de uso de la fuerza. Y hay quienes les gusta hablar de gatillo fácil, ¿ya? Nuestros carabineros son los que tienen que salir a lidiar con las personas de gatillo más fácil que ustedes se puedan imaginar. Y miren lo que acaba de pasar en el espejo. Todos decimos, ¿no es cierto?, que a estos desgraciados les caiga todo el peso de la ley. Bueno, este es el tipo de leyes que tienen que ayudar para que eso ocurra, porque si no se arrancan. Miren lo que pasó hoy. Porque nuestros uniformados hoy viven con el temor entre el miedo a la muerte y el miedo a la cárcel. Y eso no puede seguir en este país. Todos decimos que les caiga toda la fuerza de la ley, todo el peso de la ley. Bueno, nosotros tenemos que poner de nuestra parte. Colega, llegó el momento de empoderar a nuestros carabineros, para que puedan sacar su arma tranquila y matar a un animal como el que les disparó hoy, que en el marco de una fiscalización, con todo el derecho del mundo, el carabinero estaba intentando hacer una fiscalización y recibió disparos a cambio. Eso no puede tener ninguna ambigüedad nunca más en este país. Eso no.
0: Oscar Ponce nos escribe: vuelva, doctor, su participación es muy valiosa. Y yo quería preguntarle, primero agradecerle por venir, al doctor Jorge Acosta, director ejecutivo del Instituto de Políticas Públicas en Salud de la Universidad San Sebastián. Han habido noticias muy importantes en términos de salud del gobierno, ¿no? La emergencia oncológica, que por lo que hemos sabido, los resultados que tenemos es que ha funcionado de manera impecable. Pero también me imagino, y quiero que nos contigo un poco, hay también un plan de salud mayor, ¿no? Estas son medidas atingentes, contingentes, que se tienen que ir solucionando, pero también hay un plan del gobierno. Yo quería preguntarte cómo ves primero esto que te comentaba, y segundo, ¿para dónde crees o dónde sabes que va este plan de salud y cuáles son las principales urgencias de los chilenos en esta materia?
2: Oye, sí, tres cosas breves. Lo primero, efectivamente, felicitar la gestión del Ministerio de Salud, porque logró en menos de 3 meses contactar prácticamente al 100% de los pacientes que estaban en alguna especie era GES o no GES por temas oncológicos, y informaron el lunes recién pasado que el 95% ya había recibido la atención o se había resuelto la garantía del GES que estaba pendiente. Es decir, cuando el Estado se pone, digamos, las pilas para poder llegar a la atención de las personas, como se hizo con el COVID y como se hizo ahora con la alerta oncológica, se logra. Pero aquí viene el segundo punto, que es el desafío: cómo hacerlo que esto sea la regla y no que sea la excepción, ¿no? Y la ministra de Salud ha llamado, ¿cierto?, un Consejo Nacional de Salud. Tengo el honor de haber sido convocado también como parte del Consejo. Hay 4 líneas de trabajo: la Estrategia Nacional de Salud, hacer una atención primaria más resolutiva, avanzar con un plan de inversiones que permita priorizar cuáles son los desarrollos de infraestructura que se van a llevar adelante y también lo que tiene que ver con el plan de lista de espera de más largo plazo. Nosotros en el IPSUS, el Instituto de Políticas Públicas en Salud de la Universidad de San Sebastián, junto con otras universidades, con la Universidad Católica, la Universidad Andrés Bello y también con la Universidad de Chile, hicimos un trabajo que se llamó la Alianza Académica para una Salud Oportuna, donde dimos una serie de medidas del corto, mediano y largo plazo y esperamos que también sean incorporadas. Y en tercer lugar, que también es importante, el día martes me publicaron una columna en La Tercera, donde quería hacer el énfasis de que es importante pensar en hacer innovación. O sea, hoy día tenemos 400.000 chilenos que están en FONASA y que están esperando una cirugía. Es uno de cada 43 pacientes que están en FONASA. Bueno, ¿por qué no pensar en hacer cosas innovadoras? ¿Por qué no pensar en, por ejemplo, hacer una licitación para la administración de los hospitales que tienen los peores resultados de producción? ¿Por qué no hacer que las empresas B puedan organizarse y tener la gestión de una red de consultorio, por ejemplo, en San Ramón o en La Cisterna? ¿Por qué no tener un sistema, cierto, más a lo Banco Central, en FONASA, que permita un gobierno corporativo y que permita tomar mejores decisiones y no dependan de una sola persona, que como hemos visto en todos los gobiernos también ha sido nominado a dedo, ni siquiera por alta dirección pública? ¿Por qué no tener un sistema de, digamos, de construcción también de hospitales, de administración de hospitales, que esté centrado en que le podamos hacer un ajuste, digamos, de pago, de remuneración a los funcionarios según la cantidad de pacientes que atiendan y no según la cantidad de años que llevan en el servicio? O sea, hay una serie de cosas que se pueden hacer porque si seguimos haciendo lo mismo no esperemos tener resultados distintos.
0: Juan Antonio Ursúa, le doy dos opciones: o tomar el tema de salud o quizá agregar, nosotros aquí ya nos creemos, yo me creo Iván Valenzuela, así que su joyita de la semana.
12: No, mira, yo creo también,
2: saludo a la radio amiga,
12: manteniendo el tema de salud, yo creo que es fundamental entender una cosa: estamos con un Estado que ha despilfarrado durante muchos años. Tuvimos 4 años de gobierno en que nos prometieron que todos los problemas de la sociedad se podían resolver con más Estado. ¿Y cuál fue la consecuencia de aceptar esa poesía? Que yo siempre antes decía que era una poesía barata, resulta que es una poesía muy cara, porque la pagan todos los chilenos. El resultado de eso es que tenemos un Estado elefantiásico, tenemos sistemas anquilosados, como se mencionaba anteriormente, en materia de salud, en materia de educación. Entonces hay que entender una cosa: el Estado no genera recursos, solamente los chilenos somos aquellos que aportamos esa plata. Entonces el sistema estatal debe entender que está al servicio de la persona humana y no al revés. Hay una cuestión que aquí molesta, como por ejemplo dentro del proyecto de reconstrucción, que las municipalidades estaban buscando un equilibrio con el tema de las contribuciones. Acá también pasa lo mismo con el tema de los fondos que se entregan. Si el Estado no tiene plata es porque la gente está teniendo dificultades para poder generar esos recursos. No podemos estar salvando instituciones estatales. Lo que debemos hacer es adecuarnos al nivel, a los recursos que tenemos. Y esa cuestión es lo fundamental, entender que es la persona lo importante, no el Estado.
0: Juan Antonio Ursúa, Felipe Ross, doctor Jorge Acosta, muchas gracias por acompañarnos hoy. A todos nuestros auditores, que tengan un gran fin de semana, disfruten con su familia, cuídese de la lluvia, encomiéndese, que ayer fue los 100 años aniversario de la Virgen del Carmen, que nos protege
2: de la coronación.
0: De la coronación.
2: Estrictamente en diciembre, pero ya se celebró el Día de la Virgen del Carmen.
0: Sí, pues, y este año son los 100 años.
2: Y este año son los 100 años.
0: Tan equivocado no estoy.
2: Ah, estaba cerca.
0: Pero me gusta aquí un conductor aquí de los de siempre, de Nuevas Voces, enseñándole al nuevo,
2: complementándola.
0: Complementando. Muchas saludos, gracias a todos. Bien, el deporte, que es en agricultura, chao, chao. Y nos vemos el lunes.
2: Esté muy bien. Chao, chao.
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15: Buenas tardes, es hora de noticias en Agricultura. Revisamos las informaciones. Habló el presidente de la República, José Antonio Kast, tras la mesa técnica informativa en Concepción. Marcelo Castro con los detalles. Buenas tardes.
16: Buenas tardes, señor Sobarzo. En los próximos minutos debería arribar hasta el sector de Cerro Verde Bajo el presidente José Antonio Kast, en medio de esta visita que está realizando a la región del Biobío tras el paso del sistema frontal que afectó a esta zona en las últimas horas. Tras esta mesa técnica que se realizó en Concepción, el mandatario abordó la forma en que se va a financiar la emergencia acá en el Biobío. Recordemos que se aprobó la utilización del 2% de emergencia de fondos que tienen los gobiernos regionales, pero el Biobío ya utilizó estos dineros en financiar apoyo para las comunas afectadas por los incendios forestales. ¿Qué dijo el presidente Kast? Lo escuchamos en las siguientes declaraciones.
17: Los canales de comunicación van a estar abiertos entre el gobierno regional, el gobierno central, siempre respetando la legalidad, y uno puede hacer dentro de lo que es la ley de presupuestos, dentro de lo que es el presupuesto regional, modificaciones puntuales, ajustes presupuestarios para poder abordar una emergencia. Eso siempre cumpliendo los parámetros exigidos por la autoridad contralora.
16: Acá en Penco, Felipe Sobarzo, bajó la temperatura, está corriendo una brisa bastante helada a esta hora, y eso es lo que espera a esta hora la llegada del presidente José Antonio Kast, que debería ser en segundos, en donde va a visitar a los afectados, va a visitar casas, también al sindicato de pescadores Carlos Condel, el cual perdió dos embarcaciones a raíz de esta crecida de las marejadas que hubo la jornada de ayer. Desde Penco, informó Noticias en Agricultura.
15: ¿Y cuál es el balance que hacen los gremios? Hablaron desde la Sociedad Nacional de Agricultura, Carolina Flores, con la información.
18: Muy buenas tardes, Felipe. Si bien desde la Sociedad Nacional de Agricultura aseguraron que hasta el mediodía de este viernes no se han registrado daños en la producción de alimentos, advirtieron que las próximas 48 horas serán claves para evaluar el impacto de este sistema frontal, debido a que los suelos comienzan a saturarse y aumenta el riesgo de desbordes en distintos sectores del país. Si bien la producción agrícola se mantiene intacta desde Atacama hasta la región de los Lagos y el abastecimiento de alimentos está asegurado, el presidente de la SNA, Antonio Walker, llamó a no bajar la alerta y explicó que ahora comienza la etapa más compleja del evento meteorológico.
19: Tenemos que seguir monitoreando lo que está ocurriendo con este río atmosférico, es muy fuerte. Ahora vienen 48 horas muy difíciles porque el agua empieza a escurrir más rápido. En un principio los suelos estaban muy secos, ese suelo absorbió esta cantidad de agua, pero una vez que se satura el suelo, el agua empieza a escurrir con mucho mayor velocidad y podemos tener desbordes de canales, de esteros y de ríos que bajan a gran velocidad con mucho sedimento. A tomar todas las precauciones posibles.
18: En ese contexto, sostuvo que la mayor preocupación está en los sectores rurales, donde ya se registraron daños en viviendas, caminos e infraestructura eléctrica, lo que cobra mayor relevancia si se considera que este frente se extenderá por otros 6 o 7 días. No obstante, el presidente de la SNA valoró que las precipitaciones también han permitido aumentar la acumulación de nieve en la cordillera y recargar los embalses, lo que favorecerá las reservas de agua para el consumo humano y la actividad agrícola en los próximos años. Informo Noticias en Agricultura.
15: 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Estamos actualizando constantemente con todo lo que ha estado ocurriendo con esta emergencia. 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Con esta información nos despedimos. Sigue en compañía de Radio Agricultura y viene el programa Deportes en Agricultura.
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23: Y
2: aquí estamos, por supuesto, 2:03, cafecito en mano en este día lluvioso acá en la región metropolitana. Pero aquí está Deportes en Agricultura. Pero por supuesto, señores, viernes 17 de julio. Y estos son los títulos del día de hoy. La finalísima en modo mundial. España y Argentina protagonizarán la final de la Copa del Mundo 2026 en New Jersey, con Lamine Yamal y Leo Messi como protagonistas. La FIFA está alerta a los humos provenientes de los incendios forestales en Canadá. Está complicada la cosa, está malo el aire allá en Nueva York. Con un polémico árbitro, el esloveno Slavko Vincic fue designado como juez para dirigir la final de la Copa del Mundo. Vincic hizo noticia en 2020 por un confuso arresto. Volvemos acá a Colo Colo. ¿Modo mundial? ¿Qué es esto, señores? Colo Colo se olvida de Santiago Mele y sorprende con la oferta del portero sensación de la Copa del Mundo, Bocinha. Los albos esperan respuesta desde el grupo Desportivo de Chávez, de Portugal, segunda división. Apuesta por la fuerza joven. Universidad de Chile tiene todo acordado para traer a Valentín Gautier para que sea el segundo refuerzo de la temporada. El uruguayo tiene 22 años y llega a préstamo desde el León de México. Y en el tenis, terremoto en la Federación Chilena. La Comisión de Elecciones de la Federación de Tenis de Chile inhabilita a Milovan Kekevich y su secretaria general por presentar títulos universitarios falsos. Eso está bien complejo, ¿ah? Noticias en el tenis, no de las más positivas. Ya no más, se viene la final del Mundial. Hay lluvia en Santiago, pero hay un buen programa con Detesanos y Camaño. Comienza Deportes en Agricultura.
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2: Ya nomás, aquí estamos listos, dispuestos, en vivo, por supuesto, para todas nuestras plataformas, para las 14 antenas, para la gente que se conecta, que se conecta al mejor debate de esta hora. El mejor debate está acá, 921. ¿Qué tal, Manuel de Tesanos?
3: Bien.
2: Tenemos final, ya todo decidido.
3: Sí. Quiero, antes de hablar de la final, quiero felicitar a veces, o por lo menos premiar con un elogio. Se fue acertada la decisión de suspender el fútbol el lunes. El lunes se suspendió el fútbol.
2: Con visión.
3: Sí, creo que este frente mal, lamentable, hay pérdida de vidas y hay muchísimos daños, pero se veía venir y creo que se actuó a tiempo, no se esperó hasta última hora y bueno. A veces uno quiere que se juegue, obviamente, pero obviamente no estaban las condiciones. Así que una buena de la autoridad y del fútbol en general, pues se suspendió el fútbol a todo nivel en nuestro país.
4: Es increíble el desborde de situaciones que van ocurriendo, que uno se va enterando, porque claro, uno a lo mejor en las calles de Santiago no aprecia la real magnitud de la situación en Penco, en Coquimbo, en Talcahuano.
3: Hay imágenes, Coquimbo tremendo.
4: Hay imágenes que son dantescas y que desgraciadamente pueden seguir aumentando el número de desgracias humanas. Ya son 3 los fallecidos producto del temporal. Hay una cantidad de heridos damnificados, gente que no tiene luz desde el día miércoles incluso, y que lamentablemente va a pasar algunos días más sin la energía eléctrica. Entonces, mucha fuerza para todo y que todo se concentre en ayudar a la gente, en darle soluciones. Fundamentalmente, hubo municipalidades que se anticiparon, uno ve un trabajo coordinado, porque sí, hay mucha poda de árboles para evitar que cayeran demasiadas hojas, para tapar las alcantarillas. Creo que las calles, buena parte de Santiago Centro, de Santiago Oriente, de Santiago Sur, he visto y recorrí esta mañana y estaban en condiciones de seguir trazando pese a la intensa lluvia que ya acumula casi 24 horas.
2: Y el fin de semana, Camaño, tú que estás ahí más a bordo de la situación, ¿se mantiene la lluvia?
4: Los pronósticos dicen que va a seguir lloviendo. O sea, va a seguir lloviendo. Afortunadamente, cuando antes caían 50 milímetros, colapsaba todo. Hoy día han caído más de 100 y hasta ahora no se nota ese volumen. Ojalá se mantenga así, que no se acumulen tantas noticias fatales, pero evidentemente ya si se siguen aumentando los días de lluvia, claramente van a ocurrir situaciones como las que estamos apreciando en Lampa, Quilicura, que quizás ha sido la zona más afectada, en la zona norte de Santiago, donde no hay luz y donde estamos viendo el desborde de ciertos esteros y el bloqueo de alcantarillas que generan, evidentemente, situaciones muy, muy incómodas. Vi ferias libres que estaban ayer dispuestas para instalarse, que se les volaron los sueldos
6: por el ventarrón. No solo la lluvia, sí.
4: La gente que necesita el trabajo, la gente de feria, sí, que va moviéndose porque ellos trabajan en una comuna.
6: Itinerante.
4: Las ferias libres van un día Grecia, un día Arrieta, otro día Maratón. Lamentablemente estos días se les complica muchísimo y sí, pierden muchísimo dinero. Así que mucha fuerza para todos los que están sufriendo de una u otra manera, no solo alguna situación en su hogar o por desplazamiento, sino que laboralmente también dejan de recibir mucho dinero. Los garzones y restaurantes que viven de estos fines de semana largos y que lamentablemente pues dejaron de recibir mucho dinero,
6: sí,
4: porque es trabajo que no llega,
6: digamos. Eso y muchos otros también. Que genio, bueno,
4: no se me ocurre el comercio, claro, sí, evidentemente.
6: Pero sí es bueno rescatar lo que dices, sí, tú, Manuel, porque no solamente el deporte, o sea, el deporte, el rugby también, que se me diga que se iba a jugar en La Serena, un partido amistoso importante donde estaba lleno el estadio.
4: Es una liga que juega la selección chilena preparativa para la Copa del Mundo el próximo año.
6: Un gran evento. Como les digo, estaba vendido el estadio y también muchas pérdidas porque no se pudo realizar el evento, etcétera. Hay que volver a ponerle fecha.
4: No, claro, son con selecciones internacionales.
6: Con selecciones internacionales.
4: La semana pasada se jugó contra Hong Kong. Creo que había sido en Viña del Mar, si no me equivoco. Y esta semana le tocaba a La Serena, un segundo test match para los Cóndores.
6: Pero sí, valorarla, porque no lo veíamos quizás hace tiempo tan coordinado. Bueno, las alertas de que esto iba a ser potente estaban desde hace rato, pero sí, así que bueno el punto,
3: sí,
6: Manolete, muy bueno.
3: Y un abrazo también a la gente que quiere escuchar un poquito de análisis para distraerse también, dedicarles un tiempo de eso.
6: Sí, un poquito de humor,
3: fútbol,
6: entretención, harta polémica, hartas cosas.
3: Hay árbitro, ¿eh?
6: Hay árbitro, ya partamos con eso. Sí, hay un montón de... Hay anillos estilo NFL o NBA, Camayo.
4: Sí, lo vi.
6: ¿Ah? Los anillos. ¿Qué más? Les traje todos los artistas y cuánto tiempo van a cantar cada uno del show de medio tiempo, y antes es el de clausura. Entonces,
4: claro, hay son dos ceremonias.
6: Claro. Pero comencemos con el colegiado, Slavko Vincic. Ayer vi las imágenes de ahí de Perluigi Colina, sentó a todos los árbitros y agarra la camiseta del árbitro y dice: Slavko Vincic, eres tú, maestro, el elegido. Se pone a llorar, se emociona, y es un árbitro que tiene varias historias. Una de ellas es que le arbitró Argentina con Arabia Saudita, ese partido donde Hervé Renard, ¿te acuerdas que dijo? Perdieron con nosotros, pero van a salir campeones del mundo en el Mundial de Qatar 2022.
3: Claro.
6: Ahí estaba Slavko Vincic.
4: ¿Como juez central?
6: Como juez central. Ese es uno de los antecedentes.
4: Sí, el peor antecedente que tiene es que estuvo no involucrado directamente, pero fue sospechoso de integrar una red de trata de blanca en Bosnia y Herzegovina. Afortunadamente para él no se le encontró ninguna culpabilidad ni se le pudo hacer ningún cargo, pero sí estuvo ahí en el ojo del huracán por una situación bastante engorrosa. No digo que él la haya provocado, pero
6: precioso,
4: estuvo... No, sí, pues por eso estuvo detenido, ¿no? Sí, por eso te digo que estuvo detenido en Bosnia.
6: Sí, sí.
4: Pero claro, cuando hubo la investigación quedó demostrado que no tenía participación alguna, pero afortunadamente después de eso la UEFA lo siguió respaldando y dirigió una final de Champions, bueno, dirigió Eurocopa, Mundiales, pero tuvo que vivir un episodio bastante complejo en el año 2020.
6: Mira, es increíble porque los cargos: prostitución, tráfico de armas y tráfico de drogas. Involucrado en una...
4: Perfectamente pudo haber quedado cuestionado y marcado por vida. Y aparentemente la investigación lo dejó muy, muy claro que no tenía nada que ver. Porque
6: tenía relación con las mujeres involucradas en los delitos. No había pruebas suficientes para inculpar al juez de 46 años porque...
4: Ya, tener relación no significa que haya estado involucrado en el... Porque si tenía relación en la trata de blanca, evidentemente queda sancionado. Y a partir de ahí no tenía posibilidad alguna de seguir dirigiendo a este nivel.
6: Mira, dicen que era como bien cercano a una de las cabecillas de la banda de trata de blanca. No, si el compadre de que estaba metido, solamente que no pudieron comprobar, no pudieron tener todas las pruebas, Dirigió 3 partidos en este mundial. Si los tienes ahí, Martín me los dice. Brasil-Marruecos, perfecto. México-Ecuador, 16avos. Y el último lo vamos a confirmar. Pero este es Slavko Vincic. No hay mucho más que
3: qué raro decir, que sea UEFA.
6: Y esloveno, misma nacionalidad de Alexander Seferin, que es el principal, digamos, a ver, Argelia, Jordania y el otro. Eso es un dato bien curioso, ¿eh? Que los dos son eslovenos y Seferin es uno de los que ha puesto el grito en alto por todas las cosas que ha hecho Infantino, y de hecho se dice que está como armando una especie de campaña paralela para poder sacarlo en la próxima elección que se va.
3: Infantino no debería poder ir a la reelección. Son 3 periodos y ya los cumplió. Pero bueno.
6: Pero va, y no sé bien qué hizo
4: él
6: para...
4: considera que él establece
3: que el primero,
4: el primero era una continuidad de Joseph Blatter. Que no fue un periodo completo, a él no lo eligieron para ese periodo.
6: Entonces no lo cuenta.
4: Él tuvo que terminar ese periodo, pero no se le debe considerar, entonces sus periodos son 18-22, 22-26. Y ahora debería el tercero.
6: Tiene un punto.
4: Porque si no, evidentemente no podría presentarse.
6: Dicen que ya tiene los votos
4: para lo de Milad.
6: Para la reelección.
4: Milad cumplió los dos periodos y no puede presentarse un tercero. ¿Me entiendes? Más allá de que él podría decir, oye, pero ojo, que cuando yo llegué no se había completado el de Moreno, me eligieron una votación rápida. Rápida, o sea, express.
6: en corta y emotiva ceremonia.
4: En medio de la pandemia. Pero no, pues igual son 2 periodos. ¿Se entiende que fueron 2 periodos los de Pablo Milad?
6: En Rabat, el otro año, si no me equivoco, marzo del 2027, en Rabat, Marruecos, que va a ser sede del Mundial, ahí va a ser el próximo congreso de la FIFA. Donde va a estar brava la cosa, pero es un dato que ya algunos lo ponen ahí, los dos eslovenos, igual que el presidente de la UEFA, Seferin. Muchachos, tenemos final.
3: Yes.
6: Hay una situación ahí en Nueva York, que hay unos incendios forestales en Canadá.
3: El estadio está muy cerca de Nueva York.
6: Está al frente.
3: En el fondo es en New Jersey, pero las imágenes que muestran de Nueva York son válidas para el estadio, estará a 20 kilómetros, no sé,
6: los
3: menos.
6: Expertos dicen que el tren de nubes tóxicas está por venir lo peor. Así que igual está ahí, no sé si en Ascuas es la sede de la final, pero es una situación complicada igual.
4: O sea, yo creo que entiendo la presión por ir a Nueva York en su momento, o en este caso New Jersey, perdón. Pero creo que teniendo tantos estadios buenos en Estados Unidos y con esta ola de calor que ya se anticipaba desde el Mundial de Clubes, que había una condición que era
3: totalmente compleja
4: para el desarrollo de la actividad, si es que no tenían las condiciones como en Los Ángeles, que el estadio, aún estando, digamos, al aire libre, tiene un sistema de climatización especial.
6: Espectacular.
4: Tenía estadios de más de 65.000, 70.000 personas para haber alojado la final.
6: Y muchos
4: Texas, tamaños, por ejemplo, Houston, que se quedó fuera de las semifinales, es uno de los estadios más nuevos de Estados Unidos.
6: Es más pequeño que el de Arlington.
3: Es un estadio que quedó NRG. Pasa es que uno se queja de lleno, pero es que el AT&T gigantesco como edificio.
4: Es que el AT&T, antes del de Los Ángeles, era el mejor. Estadio de Estados Unidos. Uh-huh. De hecho, su capacidad supera los 100.000. Pero para esta Copa del Mundo la redujeron a 75.000.
6: O sea, en fútbol americano meten más.
4: Meten más gente porque se ocupan todos los palcos y hay una serie de localidades que quedan absolutamente habilitadas. Acá en estaba el de Los Ángeles. Perfectamente se puede haber jugado en Los Ángeles. Si existe la climatización, que sea a las 12 del día, daba lo mismo.
3: Como España, que jugó ahí a las 12.
4: Como España, que jugó ahí a las 12 y no se quejó nunca el calor.
6: Y aparte de lo que están mencionando ustedes... Se han quejado mucho porque parece que la base de la cancha es una de las más secas, es la más dura.
3: Desde el primer partido se ve mal el terreno de juego en ese estadio.
6: Y los que han jugado ahí han dicho que la pelota a veces no rebota,
4: ¿cuál fue
6: que
4: el
6: se
4: último
6: seca?
4: Partido que se jugó ahí? Porque
3: Francia.
4: ¿Francia jugó con ahí?
3: La fase...
4: ¿Cuarto?
3: Cuarto.
4: ¿Cuando le gana a Marruecos?
3: Creo que sí.
6: Francia.
3: Creo que es ahí el último partido que se jugó.
6: Pero bueno, la situación es esa, obviamente no va a cambiar nada.
3: Francia jugó varias veces ahí, jugó como 4 o 3 veces en ese estadio.
4: Sí, me acuerdo que su primer partido fue ahí, eso seguro.
3: Está mala la cancha. Pero sí, bueno, no sé, ya está, no me voy a cambiar.
4: Los artistas ya están ahí.
3: No, los artistas ya se los voy a dar.
4: El escenario para la ceremonia.
3: Como abusa del bolsillo de la gente, la FIFA, no me extrañaría que... no me sorprendería, digo.
4: ¿Tú sabes cuánto estaban vendiendo los hospitality? 27 metros.
7: Sí, impresionó. Es que...
4: es como por lo bajo.
7: Sí, y una de clase 3 o sector 3, que es el más arriba, estaban a 7.000, 8.000
3: dólares. ¿Dónde compré yo?
7: Impresionante.
3: En Viagogo. Hay una reseller.
4: Para la NBA.
3: Mira, va a ir al partido por el tercer lugar. Están tirándote la entrada por la cabeza. A 540 lucas. Baratísimo comparado con lo que se puede. Ya. Y en Spain, Argentina, un ticket. Para la... 7 millones el más barato. 7 millones.
4: 7 mil dólares.
3: Y hay aquí una oferta que de 10 baja a 8. Y espérate, el más caro, digo el más caro.
4: No,
3: el más caro.
4: Qué increíble.
3: 23 millones de pesos. A ver.
7: Pero mira, vas a poder ver,
4: o sea, el ticket te cuesta más que haber
3: 36, aquí tengo uno, 36 millones.
7: Claro, exactamente.
4: Haber viajado, haberte quedado en un buen hotel, haber comido como rey.
7: Pero mira lo que puede tomar
3: Manuel. 64 millones. No.
7: Eso sale.
3: 64. One of the hottest tickets for this event. ¿Cómo no, weón? Imagínate,
4: te compraste. Pero me tienen que dar un elixir. ¿Y primero, cuando entráis, al tiro un elixir.
7: Ah, un elixir, sí.
4: Un elixir, al tiro, así un shot.
3: ¿Y algún? Claro, pero es que este tiene hospitality. Event organizer. Claro.
4: Pero lo mínimo, copetín. Parto con un elixir. No.
7: Yo creo que eso, claro, te va a ir todo el día a instalar ahí
3: al buffet. Y está ahí, tirado, ¿eh?
7: Desbaratar ese buffet.
3: Qué locura esto.
7: Mira, puedes ver...
4: Y aún así, si compras
7: esa entrada... no llegáis a 2 millones.
3: No.
4: Aún así ellos ganan.
7: Antes que tenéis puro elixir...
4: Aunque tú digas que vais a ir a ganar...
7: Puro blue, no.
4: No, imposible.
7: Qué locura. Pero esto no tiene precio, Camaño, Manuel. La ceremonia de clausura que va previa al partido va a comenzar a la 1:30. Ya, una hora y media antes del partido. Laura Pausini, Robbie Williams.
3: Laura Pausini tendría que cantar la pausa de hidratación y entendía todo el Santino. Ahí era.
4: Laura Pausini parece que debe tener algo con la FIFA.
7: Nos vemos a la Pausini.
4: Estuvo en la ceremonia de la final del Mundial de Clubes.
7: También estuvo
4: Laura Pausini. A mí me llamó la atención.
3: Le tiene que gustar a Infantino.
4: Laura Pausini, ¿qué tiene que hacer? Con todo respeto, a esta altura de su carrera, viendo millones de artistas disponibles, Laura Pausini ya, ¿sabes qué?
7: Podría Mundial ser de Clubes. Beyoncé, Mundial ser, de Clubes. Cualquier otra.
4: No, ser, Mundial de Clubes está bien. Pero ya, Rihanna. Dos años seguidos en un evento FIFA. Clausura de fútbol.
7: Mira, estos son...
4: No estando Italia, ni equipo italiano, ni selección italiana.
3: Laura Pausini, martes 13, ¿eh? 1995.
7: ¿Cuándo nació?
4: Vino a martes 13.
3: Vino a martes 13.
7: Ah, pero claro.
3: Yo estaba ahí.
7: No, si a mí me gusta Laura Pausini en su momento.
4: No, tenía el cassette, pero sí, es obvio.
7: Tenía si el cassette.
3: Nadie está discutiendo. Nadie escucha a Laura Pausini, lo que es divertido es que...
4: Curioso que dos finales de FIFA esté Laura Pausini, pero hoy día se codea con Madonna.
3: Igual te digo,
4: BTS. Me gusta. BTS.
3: Te digo que... top 3 de mis cantantes favoritos de la final.
4: ¿Cuál?
3: Laura Pausini. Ah.
7: Mira, vamos a ir uno por uno, porque veo que la FIFA está rescatando a puros jóvenes que están iniciando su carrera a Camaño. Laura Pausini es una...
4: ella va para la ceremonia inaugural.
3: Para, hagamos como esos juegos que tenéis que, sin saber, hay que ponerle a 1, 2, 3. Yo a Laura la pongo 2.
7: Robbie Williams.
3: No lo pongo.
4: 3.
3: No me gusta.
7: Ese yo creo que va a estar en el hospital.
4: Ellos están previo a la final.
7: Pegándose sus huascazos, yo creo.
4: Ellos están previo a la final.
3: Muy repetido, ¿no?
7: 1:30.
3: No lo veo.
7: Aquí, discúlpenme, primera vez que la escucho, Nicole Scherzinger.
4: Puede ser que tengamos varios hits de ella, pero no la
3: pongo. No, es mi podio. Es cantante de. La googleé el otro día. Es cantante de Broadway de Nueva York.
7: Ah, mira. Impresionante. No sé qué hace Tom Cruise acá. No sé si va a cantar
3: o
7: presentar su nueva película.
4: Una moto, que está como avejentado.
7: Exacto, la de González Iñárritu, el director de Amores Perros.
3: Algún stand va a ser.
7: Lanzó a Tom Cruise.
4: Va a saltar de la moto desde Galería Norte a Galería Sur.
3: Eso. Como Arnie Devlin.
7: Va a aparecer ahí notable. Sí. Jennifer Hudson también.
3: Creo que también es cantante.
7: La tengo ahí, como que me suena, pero no tanto.
3: Seguro,
7: Y aquí sí que no. Speed. Influencer que yo
3: no lo dejo entrar al partido. ¿Ah? Yo si fuese España no dejo entrar ese tremendo mufa al partido.
7: Impresionante. Speed va a cantar la canción del mundial, dicen. ¿Ah? I Show Speed, un influencer que
4: Jennifer
7: la rompe.
4: Jennifer Hudson cantará el himno del, en la final del mundial, el himno de Estados Unidos.
3: Sí, sí, es cantante de Broadway
4: también. Ella es cantante y actriz.
7: Mira, no, tiene su, tiene sí, su, sí, no, su sí. CV. Espectáculo de medio tiempo. Al
4: Jay
7: final,
4: Hutt se llama. Ese es su nombre artístico.
7: Jay Hutt.
4: No, no, Jennifer Hudson. Todo el mundo la conoce en el mundo del espectáculo como Jay Hutt.
7: Muy bien. Esto es solo un petit buche, porque en el espectáculo salió de medio tiempo,
4: ¿sí? Jay Hutt, The American Idol. Ahí se hizo famosa el 2004.
7: De American
4: Idol. A partir de ahí, su carrera cambió para siempre.
7: Muy bien. Después de la de los problemas que tuvo acá en Chile, BTS va a Nueva York y va a estar junto a Justin Bieber. Esto es el show de medio tiempo. Burna Boy, Gustavo Dudamel, el hermano de... No sé quién es.
4: Sin Dudamel.
7: Ah, sin Dudamel.
3: Según el director de orquesta.
7: Ah, qué grande. Ya, bien. La tienes bien. Y Coldplay.
4: Ay,
7: bien, Coldplay. Aparte,
4: pero Coldplay esperaba que llegara.
3: No, pero Coldplay es con un coro. Va con un coro de local. Con, de,
7: Chris
3: de,
7: Martin.
3: No, con un coro de Nueva York. Con un coro de niños. Va. No hace solamente. No es solo Coldplay.
7: Y aquí el plato fuerte. Yo no sé cómo lo van a
4: ahora,
7: hacer.
4: Esto también es venezolano.
7: Sí.
4: El director de orquesta venezolano también.
7: No, si es
4: el. Puede que sea pariente de amigo.
3: No, no es pariente. Lo busqué.
4: Sí.
3: Ah. Esto yo este Robert Hall ya lo hice un día en la noche.
7: Gustavo Dudamel.
3: Al aire.
7: Sí, pues aquí viene el plato fuerte. Shakira.
4: Ah, esa ya la ceremonia.
7: Coestrella principal, Madonna.
4: Entretiempo.
3: Madonna 1.
7: Tremendo. Y aquí está, yo tengo todos los discos, perfecto. Barrio Sésamo y The Muppets, Camaño no, para los niños. No, sumarán no, una temática educativa y solidaria a beneficio del Fondo Infantil de la FIFA. Grande The Muppets, maestro. Ahí van a estar.
3: Habiendo también tan buen rock
7: estilo 31
3: estadounidense, ni una banda rockera.
7: Yo creo que van a ser un tema así como
4: ahora, Coldplay, We Are The World. Coldplay llegaba a Inglaterra a la final y los ingleses se volvían locos. Con Wonderland.
7: Oh, con Wonderwall.
4: Wonderwall.
3: De Oasis.
4: Ah, de Oasis era. Sí, ah, sí, pensé sí. Que era de Coldplay. Sí. Oasis, ¿verdad?
3: No, pero una bandita bonito. Gringa estaba bueno, un Aerosmith, algo así.
7: Metámonos en la cancha, ¿les
4: pero
7: parece?
4: Con Madonna. Madonna y Shakira reeditan lo de Jennifer López Shakira. De alguna manera, lo que fue ese Super Bowl latino del 2020.
3: Tengo respeto por Justin Bieber, ¿eh? Vía difícil.
7: ¿Tocaron juntas?
3: Shakira, el 3 en mi ranking.
4: Shakira con Jennifer López fueron el show del entretiempo del Super Bowl del 2020.
7: La rompieron,
4: porque era en Miami. Mm. Y invitaban a no sé si Maluma o Bad Bunny, uno de los dos apareció con ellas cantando también.
7: Sí,
4: ¿no?
7: Me acuerdo.
4: Justo cuando Jennifer López cumplía 50 y Shakira 42, hoy día Shakira tiene 48 o 49 ya.
7: ¿Cómo se mantienen? 11 minutos el show. 11 a 13 minutos.
4: Ya, el show. Sí,
7: el la música. ¿Cuánto va a durar? Solo la música. Y el entretiempo entonces va a durar 17 minutos en total, 13 música. Ese va a ser el entretiempo.
4: Que sea 17 minutos en total y no 30 como vienen amenazando.
7: Pero acuérdate que cuando jugó México tocó Maná, se mandó tres temas y yo creo que ese entretiempo duró más de 20 minutos.
3: ¿Por qué tienes que mencionar ese grupo? ¿Ah? Yo creo que el fútbol nunca ha necesitado esto. No lo ha necesitado. Entiendo que está entusiasmando más gente y todo, pero lo más entretenido pasa en la cancha lejos. Y estos shows, del show de inicio ya nadie se acuerda. Nadie. Y de los shows en general de los mundiales nadie se acuerda. Que pasan sin pena ni gloria.
7: Y en la cancha.
3: ¿Te acordás? Yo lo único que me acuerdo en mi vida de los shows o ceremonias es cuando Diana Ross en el 94 pifió un penal a 2 metros del arco. Que tenía que pegarle al medio, el arquero se tiraba para el lado y el arco se abría y le pegó una papa asquerosa a la derecha y el arco se abrió e incluso con el arco partido en la mitad no entró la pelota, se fue por el palo derecho. Increíble. Eso es lo único que me acuerdo. No, todas estas cosas anexas al fútbol no son necesarias porque lo entretenido, y ahora con este partido más que nunca está en la cancha, aquí un partidazo el España-Argentina.
7: ¿Los dos mejores equipos del Mundial?
3: Sin duda, sí.
7: Una buena final, ¿eh? La mejor final que yo creo que podríamos esperar, quizá no la teníamos, bueno, Camaño sí.
4: Lo que pasa es que yo creo que de alguna manera se junta el mejor equipo y el último campeón. O sea, entonces como cuando tú quieres ser campeón
7: Tienes que ganarle al vigente.
4: En algún momento. Y te tocó a la final
7: España. Quitar el cinturón.
4: Como
7: ahí.
4: Son el 1 y 2 de ranking, la única manera, si se daba la lógica, era que fueras en la final. Si no se daba la lógica y ganaba, por ejemplo, Uruguay el grupo y España el segundo, se hubiesen topado en 16avos.
7: Se
4: hubiesen topado de inmediato. Entonces ahí es donde yo creo que es la final. Creo que Igual la del anterior Mundial Argentina-Francia también fue extraordinaria. En la previa, o sea, en la previa.
6: Sí, en la previa.
4: Después se consolida en el juego mismo, en el desarrollo del partido más que en el juego. Porque
6: al final
4: hubo mucha, claro, hubo mucha diferencia entre Argentina y Francia durante 70 minutos. Pero después para atrás, o sea, lo que era España-Países Bajos también era una tremenda final
3: en 2010.
4: Claro, y Alemania-Argentina. El 2014 partido, también, espectacular. O sea, yo creo que independiente de que hoy día sean los dos mejores, yo creo que se ha venido dando cierta lógica. A lo mejor lo de Croacia en la final de 2018 fue sorpresivo porque no es un equipo de tradición, nadie le quita mérito a Croacia, pero
6: y avanzó finalmente a puras definiciones
4: Francia,
6: a penales.
4: Italia, Brasil, Alemania, Brasil, Francia, Brasil, Italia, se da cierta lógica en las finales. O sea, no es Países Bajos ha perdido tres finales. O sea, si uno dice Países Bajos, de repente está bien, porque tiene una escuela futbolística y los tipos siempre se la arreglan siendo un país pequeño. Pero generalmente llegan los mismos.
6: Sí.
4: Salvo Croacia. En este siglo está claro que tanto España como Argentina, y creo que Francia se fue quedando atrás porque no llegó a tantas finales de Eurocopa, son las dos mejores selecciones del mundo en este siglo. Piensa que Argentina llegó a 7 finales de Copa América. 2004, 2007, 2015, 2016, 2021 y 2024. O sea, 6 finales de Copa América y 3 finales del mundo en este siglo. Ninguna otra selección sudamericana puede decir eso.
6: Impresionante.
4: Y España llegó a 3 finales de Eurocopa que ganó y a 2 finales del mundo. Francia tiene 2 finales del mundo.
6: Y Nations.
4: Y más una el 2006, 3, pero no tiene Eurocopa salvo una, que la perdió con Portugal. Entonces, por eso digo que Francia podría pelearle a España esa condición de la mejor selección de Europa. Pero están ahí, po. O sea, si hay una regularidad en Sudamérica o en este siglo, y Argentina. Que lamentablemente los primeros 15 años no ganó nada y después no se está cansando de ganar.
6: Y está cambiando el paradigma un poco, ¿eh? Argentina ya con...
3: No, mira, lo que más me alegra en este sacar y restar de lo que ha pasado en este Mundial es que todavía no elegimos al entrenador en Chile ahora, por suerte. Porque este Mundial rompió toda esta... cosas que se hablaban antes, que la altura de los jugadores y los atletas, que no podemos competir. Llegaron a la final dos equipos con estilo de juego definido, no son los jugadores más rápidos, no son los jugadores más altos, no son atletas de velocidad de 100 metros plano. Son dos equipos que tienen juego en conjunto. Creo que ha sido mejor la expresión colectiva de España, y siento que hasta el partido Argentina-Inglaterra uno no se imaginaba que uno de los dos, el que pasara, le podía ganar a España, pero creo que Argentina mostró una prueba de carácter tremenda contra Inglaterra, más allá de los errores propios de Inglaterra, y uno dice, lo puede igualar. Pero me alegra, porque ojalá que se tome este Mundial y lo de Argentina y lo de España como el ejemplo. No tenemos que copiar cosas que no somos. Tenemos que buscar un estilo propio con nuestra altura de jugadores, con nuestras características. Y ojalá encontrar una identidad.
4: Pero que ojalá esos jugadores también salgan a Europa.
3: Ah, no, sí,
4: es
3: bueno.
4: Fundamental que tengan ese duda. Roce. Porque pueden ser de cualquier condición atlética, pero si no tienen la competitividad, del día a día,
6: y no sé,
4: los mejores, no llegas a,
3: no, pero,
4: a sí, ese nivel.
3: Pero digamos que desde que ganamos las Copas de América, nuestro perfil de entrenador fue confuso, nuestra forma de jugar se perdió. El equipo que era bien trabajado y que presionaba alto y que era protagonista y era que no tenía miedo, se fue extraviando hasta que perdió completamente la esencia. Entonces creo que hay que tratar de volver a eso, porque fíjate que España, sin tener un jugador fuera de serie en este Mundial en ataque, ¿no? Como ha sido Argentina con Messi, le pasó por encima a Francia, o sea, con fuerza colectiva. Y Argentina, que hasta el partido con Inglaterra quizás no había tenido un apretón en serio, o tan serio como lo pudo ser Inglaterra, que decepcionó tremendamente, creo, después del 1-0. Y creo que es de las grandes gallineadas de la historia del fútbol, lo que hizo Tuchel y lo que hizo Inglaterra. También muestra características de equipo, de coraje, de ganar de juego, con algo,
4: no,
3: más
4: de juego. De juego, sí, porque no es, porque muchas veces uno confunde, oye, ganaste, sí, porque justo en la última un córner, pero antes no generaste nada.
3: Claro.
4: Argentina, si se iba del Mundial, se iba con 7 situaciones de gol, metiendo, claro, a Inglaterra en un arco, parecía un partido de 11 contra 9, no, parecía un partido de 11 contra 11.
6: ¿Qué pasó con Tuchel ahí, campeón de Champions?
4: No todos, ¿ah? No solo Tuchel, Tuchel se confundió,
6: pero Tuchel
4: no demostró el liderazgo.
6: Es que no lo pueden creer en Inglaterra, sí, ¿no? Todas las grandes leyendas, y todo el mundo...
4: Pero ¿qué es más fácil? Culpar al... No quiero decir que hay un grado de xenofobia en la crítica, pero nunca cayó bien la designación de Tuchel. al ser un técnico extranjero. Siempre en Inglaterra han defendido mucho lo local. Por algo han tenido solo 3 técnicos extranjeros en su historia. Y los anteriores que estuvieron, Coran, Eriksson y Capello, no consiguieron prácticamente nada importante. Entonces, lo de Tuchel siempre fue como visto de regañadientes. Ahora, tampoco hay tantos técnicos ingleses como para pasarle a la selección. Pero creo que lo de Tuchel, ya esa declaración contra la selección inglesa post-Noruega,
8: cuando dijo que el equipo
4: no le había gustado, que no había hecho lo que habían trabajado, como que quizás
8: se la hizo difícil.
4: Esas declaraciones que pensó que podía remecer, a lo mejor abrió una grieta que después, cuando había que ponerse al lado del entrenador, no apareció el equipo, no lo respaldó
3: igual,
4: el técnico.
3: Antes de los cambios de Tuchel, el equipo solito se echó atrás,
4: claro.
3: Solito. Ahora,
4: pero además, se echa atrás y el técnico ya termina de echarlo atrás con los cambios. Porque tú dices, ¿sabes qué? No me gusta lo que están haciendo. Y mi señal es, saco a Gordon y pongo a Rashford y no pongo Conza.
3: Claro.
4: Exacto. Sostengo a Rice. Rice no me pide el cambio.
3: Yo no recuerdo algo así. Nunca. En un partido de esta magnitud, que un equipo ganando,
4: ¿cómo se explica?
3: Parejo el partido.
4: Claro, no es que lo había conseguido el gol de suerte. No es una situación aislada, pero no te están dominando.
3: Pero, por ejemplo, España, que le hizo el gol temprano, relativamente al minuto 22, a Francia, nunca
4: dejó de ser
3: dejó de jugar como tenía que jugar, porque sabía que si se metía atrás, como en los últimos minutos, que
4: España igual no sabe hacer eso.
3: Se defiende lo con llevó la pelota. Un poco el amor propio de Francia y de Mbappé, básicamente, a tener algunos remates y alguna cuestión. Pero ese partido nunca se dio porque España no permitió que se diera, porque mantuvo el bloque alto, mantuvo su personalidad. Por supuesto que es difícil hacerlo 90 minutos, insisto, y ya con el 2-0 se podía dar el lujito de sacarle un poquito de intensidad al partido, pero Inglaterra como que mete el gol y se acabó. No, o sea, se quedó sin piernas, se quedó sin ideas, se quedó sin fuerza.
4: Se quedó sin líderes dentro de la cancha.
3: Y te digo, no es solamente los goles. Si el caeció 2 veces McAllister, que es uno de los jugadores más bajo de la cancha.
8: Con 5 centrales. Y el área. Gol lo hizo un jugador de 1.74 y la defensa promediaba 1.88.
4: No, y se había 15 centímetros entre Stone y...
8: 2.01.
4: Ya, pero aparte le pasa a Stone, no a Dan Byrne.
8: Sí.
4: Pero hay 15 centímetros de diferencia
8: pero
4: entre
8: los
4: Stone
8: cuatro
4: y Martínez.
8: Medían 1.88.
4: Es increíble que, 1.74. Que el 9 esté sin marca. Tú como marcador tienes que estar mano a mano. No puedes estar cubriendo zona. O sea, si el de adelante no está atento, el de atrás tiene que estar atento.
8: Y vieron todo el tiempo que tuvo Messi para cuando recupera la pelota. Incluso se dice que hay un pisotón ahí de Spence.
3: Eso
8: que al final
3: nunca
8: fue.
3: Es alterado por la inteligencia artificial.
8: Exacto, fue fake. Pero en esa se queda perplejo y Messi tiene 3 o 4 segundos para planear la jugada.
4: No
8: le salió.
4: Y cuando llega O'Reilly, llega absolutamente saliendo la siesta.
3: Increíble, a Messi lo marcaron mejor los suizos con 10 que Inglaterra con 11.
4: Ahora, fíjate, para antes, porque ya el lunes vamos a estar hablando del campeón y después ya nos vamos a meter directamente en el fútbol chileno. Pero ayer en el canal hicimos un análisis con respecto al calendario de España y de Argentina. ¿A qué es lo que debió haber ocurrido?
8: ¿Calendario previo?
4: No.
8: ¿A lo que se viene?
4: Por ejemplo, ranking FIFA.
8: Ya.
4: De todos los rivales de uno y otro, a los que enfrentaron y a los esperados. Os digo, Argentina enfrentó a 3 selecciones en la fase de grupo.
8: Ya.
4: Que promediaban ranking FIFA 38.
8: Argelia, Jordania
4: y Austria.
8: Y Austria.
4: 38. Entonces se decía, oye, puros paquetes para Argentina.
8: Ya.
4: Resulta que España enfrentó a un promedio de 48.
8: Sí, Cabo Verde, Arabia Saudita y Uruguay.
4: Que era 16.
8: Imagínate.
4: O sea, Uruguay era 16, era el más, pero lo otro eran 64 y 67. Por eso te daba 48. Después, en lo esperado, en la fase
3: de eliminación
4: directa, España terminó teniendo un promedio de ranking FIFA 10.
8: España fue con Austria.
4: Con Austria, 3-0. Después 3 top 10. Portugal, Bélgica y Francia. Pero la que no se esperaba era Portugal. Ahí debió haber caído Croacia.
8: Exacto.
4: Que era 11.
8: Mira.
4: O sea, España debió haber enfrentado un promedio 12 y terminó enfrentando un promedio 10, pero 3 top 10. Y Argentina debió haber recibido normalmente, si se da la lógica, un promedio 11 y terminó enfrentando un promedio 28. Que ahí entra Cabo Verde, Egipto, Suiza, que eran todos sobre el 20. Suiza era el mejor ranking 21.
8: Imagínate.
4: Y ya después te cae Inglaterra, que es el 4.
3: Pero eso es porque Uruguay no clasificó,
4: claro,
3: porque Portugal no ganó su zona.
4: Por eso te digo que
8: Cabo Verde desordenó todo.
4: Si hubiese dado la lógica de ranking FIFA previo al Mundial, Argentina debe haber tenido un camino más difícil que España, porque habría tenido, en vez del 48 España, tuvo 38 en la fase grupo, porque eso ya estaba determinado con antelación, ¿cierto? Los grupos, el grupo ya se sabía.
9: Sí.
4: Y después España habría tenido 12 de promedio y Argentina habría tenido 11. El tema es que como no hicieron la pega ni Uruguay, después el mejor que le dio el tocado era Irán, 20 en el ranking FIFA.
9: Imagínate.
4: Después, claro, 20, igual Portugal, que era 5, porque no llegó porque fue perdiendo partido en la fase de grupo, y después, por supuesto, Inglaterra. Le hubiese dado 11, o sea, hubiese sido más difícil el camino de Argentina si se da la lógica. Como para decir que el Mundial, que está, desde los rivales y todo eso, estaba arreglado. No estaba arreglado.
9: No, o sea, imposible.
4: En la diagramación y en la situación de lógica, que es lo que tiene que ocurrir siempre, porque por algo la FIFA dijo, divido los cuatro, primeros del ranking, en cuatro zonas, para que si se da la lógica de que los cuatro ganen su grupo, se topen en semifinales.
9: Exacto.
4: Se dio la lógica, llegaron los cuatro a semifinales. El tema es que en el intermedio hubo otras selecciones que no hicieron su pega.
9: Y no olvidemos a Brasil, que venía por el lado de Argentina también.
4: Claro.
9: A Brasil igual quedó para acá.
4: Sí, no, pero no, que Portugal nada. Debió haber caído en el lado de Argentina y no Colombia.
9: Y no Colombia.
4: ¿Entiendes?
3: Pero
4: se establecen muchos mitos.
3: Es que es demasiado. Hay a esta altura. O sea, están reclamar la falta de Messi sobre. Y digo, no chequear. Porque si tú ves la jugada con detención.
9: ¿Cuál?
3: La de Spence. Spence le da un calambre.
4: Sí, pero.
9: Y de ahí se
4: queda Manuel, como quejando. ¿Qué es lo que hubiese hecho en el calambre Montiel? O Tagliafico.
9: No, con la cabeza,
4: Se da vuelta y reclama falta y el árbitro te la compra. Porque el árbitro, que está

0: En un universo paralelo puede ser.
1: Bueno, Vidal se tira,
2: habían dos
1: y te la cobran.
2: Defensa, en todo caso.
1: No, o sea, no, solamente no,
2: estaba Spence y otro
1: solo
2: más.
1: Spence va con Messi. Después Spence llega Messi, O'Reilly a darle la ayuda, que no le da ni ayuda.
2: Cuando saca el centro y le...
1: Los dos deciden ir hacia el perfil izquierdo. Pero de Messi, y Messi cuando le hace la mague, que van los dos para que él sale para la derecha. Y ahí le saca 2 metros para tirar un centro.
2: Ahora, Argentina, ante cualquier equipo, por más que te defienda en el medio campo, que te achique los espacios, cuando Argentina pasa al siguiente cambio y va a buscar lo que sea, el empate, el triunfo, uno dice...
0: Tiene más calidad.
2: En cualquier momento va a caer el gol.
0: Tiene más calidad arriba, obviamente. Argentina, que tenía Messi, tiene mejores jugadores. Lautaro, Julián, son Enzo Fernández, son jugadores... Que tienen gol. España tiene a un Lamine Yamal que ha sido muy colectivo, que no ha podido aprovechar sus condiciones para desequilibrar individualmente. Y después tiene jugadores que son funcionales al equipo. Ha estado muy bien Dani Olmo, no ha hecho goles, o no muchos por lo menos. Habrán aparecido héroes inesperados en España. Pero España tiene algo que no tiene Inglaterra, que es funcionamiento y tiene convicción. O sea, va a enfrentar a un equipo que no va a variar su forma según el marcador. O sea,
2: son dos equipos bien homogéneos.
0: Y ahí es donde, o sea, no le va a pasar a Argentina lo que le pasó con todos sus rivales, que si llega a ponerse encima del marcador España, no se le va a meter atrás. Y ahí se le va a complicar. Ahora, Argentina sigue sin resolver su equipo titular. Sí, no juega bien el equipo titular. O sea, cuando empiezan los cambios, Argentina va mejorando en los partidos. No le,
1: porque
0: no ha dado...
1: el rival entra en un pánico, porque ve que se le viene Argentina y se echa atrás. Bueno, Suiza.
2: Y los que no están entrando, Camaño, Suiza no entran, pero.
1: Suiza no lo iba a hacer y nunca supimos qué iba a pasar con ese partido 11 contra 11.
0: Claro.
1: Porque Suiza lo tenía absolutamente controlado, Argentina. Era el único equipo que lo tenía dominado desde la tenencia.
0: Hizo el gol y siguió igual.
1: Y siguió igual, pero duró 3 minutos entre el gol y la expulsión. Entonces nunca supimos si realmente Argentina iba a ser capaz.
2: Y cuando se defendió con 10, Argentina no encontró...
0: Se defendió mucho mejor con 10.
1: Lo obligaba a remate de fuera del área.
2: Y desviado, sí.
0: Mucho mejor con 10 Suiza de lo que se defendió con 11 Inglaterra. Claro. Mucho mejor. Entonces, creo que pensando en la final, Argentina no puede salir como está saliendo a jugar los partidos, la va a perder en la final. No, porque ha salido a especular. Y si hace un gol, especula con ese gol. O sea, cuando se ha puesto en ventaja, le empatan. Y cuando se pone en desventaja, bueno, se ha encontrado...
1: Se echa atrás.
0: Se echa atrás Argentina. Y cuando
1: desventaja.
0: Y cuando se pone en ventaja, cuando está en desventaja, sale a buscar con todo en una versión que uno dice, bueno, si... Yo no digo que le dé 90 minutos para jugar así, pero si quiere ganar la final contra España, va a tener que mejorar cosas de su armado inicial.
1: O a lo mejor jugar como estaba al comienzo, en ese perfil contra Austria. Que igual dominó Austria el primer tiempo, se vuelve ventaja, el segundo tiempo ya lo fue más regulando desde lo físico, porque también Austria te empezó a apretar, no te generó demasiado.
2: Pero les gustó porque Scaloni sí hizo un cambio sustantivo en este partido.
1: Le puso un extremo. Simeone,
2: ¿cierto?
1: Simeone te da algo que a lo mejor no te da De Paul, que claro, uno le pide a De Paul la versión 2022, que por qué no está como Messi, pero los recorridos de De Paul tienen que ser mucho más determinantes que los de Messi.
0: Claro.
1: Messi pasa el 47% estadísticamente comprobado del partido parado.
2: Parado.
1: Pega 2 sprints por partido, los volantes por externo. ¿Cuántos sprints se pegó Simeone? 10, 12,
0: o sea, entró permanentemente. Es medio caballo loco, pero me parece que le dio. Lo que pasa es que el gol en contra como que desacredita un poco la idea, pero creo que Argentina merecía ponerse en ventaja.
2: Y después, cuando entró De Paul, entró, o sea, es que fue el artífice igual del es que empuje.
0: De Paul ya entra en el contexto.
1: Que Inglaterra bloque bajo.
2: Exacto.
1: No, ya estaba. Ya, es que De Paul ya entra cuando Argentina se había generado 3 situaciones y Inglaterra estaba en el área.
0: En el fondo, que es muy vivo Scaloni, porque Scaloni, ese cambio de De Paul, que podría ser entre comillas defensivo, pone un jugador que se pare unos metros más allá pensando en el segundo balón. Porque si él metía solamente jugadores que van arriba, mete 4 delanteros, mete, porque no metió al Flaco López esta vez, mete jugadores por fuera y todo, la pelota iba a estar en el fondo chocando contra la última línea inglesa. Y lo que hace con De Paul, sacando a Simeone un poquito de la primera línea de ataque y poniendo un jugador en segunda línea, es recuperar la pelota más atrás.
1: Y aparte que acuerde que en esa altura estaba Messi como extremo derecho ya.
0: Claro,
1: porque
0: claro.
1: Messi jugó extremo derecho los últimos 20 minutos, después del cooling break. Nico González como extremo izquierdo.
2: Ese, el que
1: 1-9, después 2-9, pero claro, tenía a McAllister y a Enzo Fernández de frente al arco dominando la situación. Ya al final entra Lautaro Martínez por Tagliafico. Entonces, como Inglaterra no te estaba atacando, quedaste con 3 centrales prácticamente, o con 2 contra Sí, es que Harry Kane salía de su
2: posición de volante central.

0: Paredes por Nico González.
1: Claro. Ese fue el primer cambio.
0: El primer cambio.
2: Que igual, inmediatamente después del gol.
0: Claro. Pero
1: un cambio había que arriesgar. Es que había que arriesgar. O sea, si no te quedan más de 40 minutos, tienes que arriesgar. O sea, porque hasta ese momento, yo creo que tampoco pensó Scaloni que Inglaterra le iba a dar tantas facilidades en Argentina. Porque no arriesgó de inmediato un cambio. Y después del cooling break, no pone todos los delanteros, pone un lateral derecho, Montiel, pone a Otamendi, que es central por central, porque pensó, Inglaterra me va a empezar a tirar trazos largos y seguramente
2: y tengo,
1: tengo que arriesgar a uno nomás con amarilla. ¿A quién selecciono ya? Dejo a Cuti Romero porque me puede servir incluso para el cabezazo postrero. Y después ya cuando quedaban 10 minutos pone a Lautaro cuando decía, ¿sabes qué? En realidad a esta altura
2: muchacho,
1: ya no me pueden...
2: Le faltó meter un segundo arquero.
1: No me están tirando ni un pelotazo largo. Listo.
0: Va a buscarlo.
2: Increíble. España tiene un sistema muy interesante de movilidad de sus jugadores. Y ahí habrá que ver cómo lo resuelve Argentina. Porque te empiezan a tener la pelota y te vuelven loco. Yo creo que los franceses se frustraron ante esta posesión brutal que te va sacando, no solamente
0: te enerva,
2: no solamente te tienen el balón, sino que cuando tú la recuperas pareciera que tu jugador que recuperó está aislado de sus compañeros, o sea, no tiene línea de pase, no, o le cometen falta muy rápido, que es algo que a lo que recurre bastante España, el foul cortito, chiquitito. Entonces va a ser muy interesante cómo resuelva esto de la entrada y salida de los media punta, porque juega con Rodri bien estacionado y Fabián y Dani Olmo a veces
1: irá están... Fabián por Pedri.
2: Sí.
1: Yo creo que tiene que resolver Argentina una situación que se le planteó contra Suiza, que fue la construcción de juego de Suiza muy parecida a la de España, España todavía con una versión mejorada a eso, sin un futbolista como Messi presionando. Te va empujando el rival. O sea, tú, Messi, puedes sí quedar desbordado, pero tus compañeros tienen que cubrir más zonas de la cancha. Lo que pasó ese día es que Julián Álvarez pasó de ser un volante más. O sea, piensa que después del gol, que fue en el minuto 10, ese cabezazo a McAllister, Argentina casi no tuvo remate, salvo el segundo tiempo, un remate cruzado.
0: Yo creo que el porcentaje más bajo de participación de Messi fue en ese partido.
1: Entonces, totalmente. Como Suiza te tenía la pelota y Argentina no la podía recuperar cerca de la mitad de la cancha y muy bloque bajo, claro, después no tienes ahí, no tienes pierna. Entonces yo creo que a lo mejor, ¿cuál es la disyuntiva de este caso? ¿Pongo a Simeone de nuevo para fijar a Cucurella o derechamente pongo un mediocampista como De Paul para establecer una pared de cuatro mediocampistas habituales? Porque España no tiene volantes externos. España, los que se suman por afuera, es lateral. Casi todos los equipos tienen volantes externos. Sí. Acá juega con volantes internos.
2: Hay que ver si Scaloni nos sorprende como en la final del 2022 y te hace un cambio fuera.
1: Claro, que Di María jugó como volante izquierdo.
2: Claro, que el primer partido del Mundial lo tiró a la izquierda y la rompió ahí.
1: Es que siempre jugó a la derecha, porque tenía el perfil cambiado.
2: Entonces hay que ver si no hace algo así. Que yo creo que, dado que el equipo, sobre todo el equipo inicial, no funciona, no me sorprendería que aparezca
1: esto un... esto es como cuando juega un equipo, a ver, ¿qué equipo? Ya, mira, juega la mejor versión del City de Guardiola contra el Liverpool de Klopp. Tú sabías que los 11 del Liverpool salían de memoria. De repente Guardiola te ponía a Gundogan de 9, te ponía a Foden por la derecha, te cambiaba situaciones. ¿Tú sabes cómo va a entrar España?
2: Sí.
1: Tú sabes, lo único que puede variar es Pedri por Fabián Ruiz, pero es lo mismo.
0: Oye, después
1: Argentina te puede poner a Nico González por la izquierda,
0: claro,
1: y Simeone y no sé, y Julián con Messi, ¿me entiendes?
2: Puede hacer muchas situaciones. Yo no creo que por ningún motivo juegue Pedri, yo creo que juega Fabián.
1: No, sí, lo que te digo es que, pero nombre por nombre, sí, no es que te va a sorprender con dos alas y dos nueve, ¿me entiendes? Pero Argentina sí puede aparecer con algo extraño. Puede aparecer con línea de tres, por ejemplo.
0: Sí, pues.
1: Puede aparecer con lo que quiera Scaloni. Pero ahora, ahí está la situación de España, pues, que España se acomoda al rival y te sigue jugando igual.
0: Linda final.
1: Ojalá el calor o...
2: Dicen que 25 grados el día. Que no afecta.
0: Faltan 12 minutos para las 3 de la tarde. 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
0: 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Hay papitas. Bociña. Ay, Bociña. Camaño Manuel. Bociña a Colo Colo. Lo comentamos, sí. Pausa y volvemos.
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0: Estábamos hablando acá con el panel en la pausa, por supuesto que el debate continúa. Mañana juega Colo-Colo con Millonarios, estábamos ahí comentando con Camaño, un equipo histórico.
1: De la época del Dorado, el fútbol colombiano se recibió el nombre de Millonarios porque de alguna manera aprovechó ese boom económico en el fútbol colombiano, contrató entre otros Alfredo Di Stéfano antes de que Di Stéfano llegara al Real Madrid y se convirtiera en una

0: leyendas del equipo blanco antes de que ganara todas las copas de Europa, 5 en total con
1: Di Stéfano.
0: Llegó desde River.
1: Desde River a Millonarios.
0: Él tenía la última parte de la famosa máquina de River, que en esos años tenía el Charro Moreno, que después vino a Chile, se consagró campeón con Católica el año 1951, así que un clásico equipo colombiano que estuvo en Chile, recordemos a principios de año en la Copa Sudamericana jugando contra
1: Chile. Sí, señor. Y con Ureña, con
0: Rodrigo Contreras. Colo Colo va para allá.
1: Va sin a participar. Ahí hacemos el enganche. Lo dijimos antes de la pausa, Manuel de Tesanos. Una información que parecía fake. Que la gente comenzó a esto
0: más
1: es verdad
0: fake,
1: o es
0: como
1: mentira.
0: Una broma, así como algo y, en medio de la Copa del Mundo, ¿ah? ¿Eh? Terminó siendo real, la oferta.
2: Puede salir muy bien o puede salir muy mal. A Colo Colo le digo muy mal con arqueros no habituales de selecciones.
1: ¿Pero esto qué? ¿Una movida de marquetera? Porque la
2: no
1: última...
2: sé, con Reni Vega le fue mal, con Moreira Castillo le fue mal, con Justo Villar le fue extraordinario, pero Justo Villar, un arquero probado, que venía de hacer campañas brutales
0: en la Copa del Mundo, el 2010.
2: Sí, no, por eso. O sea,
1: Bocinha segunda, está Newell's. En el Chávez de segunda división de Portugal.
2: Lo que pasa es que jugar en Colo-Colo es distinto jugar en Cabo Verde y a jugar en la segunda división de algún lado, no sé, un equipo con mucha responsabilidad, con una idiosincrasia muy particular, que con mucho protagonismo, yo no sé, Bocinha con el equipo parado en mitad de cancha.
0: ¿Cómo está el juego con los pies?
1: Ahora yo les digo que Bocinha no está muy preocupado hasta ahora. No, recibe ofertas, se está grabando campañas publicitarias en todo el mundo, anda en moto de agua,
2: difícil, pero
1: en Cabo Verde.
2: Sí, pero desde el punto de vista publicitario, Colo Colo no necesita...
0: O a lo mejor lo ven desde ese punto como para disimular toda esta falta de ingenio para traer refuerzos, porque se hablaba de que podría Colo Colo adelantar algunos refuerzos de cara a la Copa Libertadores el próximo año. Recordemos que Colo Colo tiene prácticamente asegurado la fase de grupo, o sea, sería
2: una
0: catástrofe que lo pasen dos equipos.
1: Y un arquero,
0: no digo,
1: sí,
0: no digo el título, pero al menos la fase de grupo de Copa Libertadores la tiene.
1: Sí, sí, sí.
0: Hoy día se habló en la U de la llegada de Valentín Gautier. A mí me dicen que está el acuerdo con León, con el grupo Pachuca en este caso, pero con el juego no han hablado. Pero se debería dar ya.
2: Es increíble que el fútbol chileno vaya a buscar a México. A México, que son carísimos los jugadores.
0: Claro, pero aparentemente hay buena razón entre la U y el grupo Pachuca, lo conoce.
1: ¿Y no está jugando tanto que está en la vitrina para salir?
0: No, lo que pasa es que el León tiene todos los cupos extranjeros.
1: Ahí
0: entonces
1: está.
0: Uno de los que le abrieron la puerta de salida fue a este muchacho.
1: Y este muchacho
0: años,
1: es central.
0: Central uruguayo derecho, 1.91 m.
1: Sí, 1.91 m.
0: Tiene selecciones menores en Uruguay, era capitán de Juventud de las Piedras, salta el León, tiene una primera temporada muy buena, después se fue quedando. Y la U lo va a buscar ahora. Están esperando sacar a Calderón también. Pero por Calderón no han llegado muchas ofertas.
1: Estaba en este Juventud de las Piedras que hizo buena campaña. A principio de año, ¿en qué Copa se metió? En Copa Sudamericana, que pasó varias fases, Juventud de las Piedras, que estaba Martín Cáceres y un par de jugadores veteranos, que fue un equipo que tuvo su...
0: No sé si habrá estado el año pasado.
1: No sé si habrá estado,
0: a principio del año pasado, no sé si estuvo.
1: Pero apareció en el mapa este equipo. Bueno, paréntesis,
0: no
1: más, Camaño.
0: No, así que vamos a ver. La U todavía no llena el cupo más pedido por Cabo que el volante central. Ahora, sí con Reina y con este muchacho Gautier, rejuvenece el plantel, que es la otra que pidió Gago y que analizaron con la Secretaría Técnica. Estaba muy veterano el plantel, claro, si tú ves Vargas, Aránguiz, Marcelo Díaz, Rivero, Lucero, Poblete. Había Saldivia. Nahuel necesitaba futbolistas un poquito más jóvenes, más ligeros. Bueno, trae a Gautier de 22, ya tiene a Reina, el argentino de 19, pero no son nombres que uno le llame la atención, que uno diga, van a cambiar demasiado.
1: Signo de
0: la
1: interrogación
0: ecuación.
1: Gigante.
0: No, Gautier no tanto.
1: Puede pasar.
0: Lo de Reina sí es un signo de interrogación, porque tiene 19 años.
2: Sí, aplazará el arranque, si es que esto sigue así. Digo, el clima.
0: Quizás están jugando mucho equipo a eso.
1: Ojo en Boca. Boca no es de hoy día la información, pero no va a contar con Vareiro, que está lesionado,
0: y
1: Paredes, que están en la Copa del Mundo.
0: Ahora, a lo mejor sí.
1: Ojo.
0: A lo mejor quiere jugar Paredes. Pero recordemos que Boca anoche ganó 2-0 a Sarmiento, avanzó a los octavos de final de la Copa Argentina.
1: Sí, dos jugaron en
2: ese partido
1: Santa Fe,
2: en Buenos Aires, así que...
1: ¿Cuál el partido de Boca?
2: De O'Higgins.
1: Ah, el primero. Y ojo con esto, O'Higgins, cortito. Nos va, mira, Francisco González, a propósito de O'Higgins, tendría acordado el fichaje a Cholos de Tijuana, movimiento que se realizará tras la llave por... después.
0: ¿Y sabes de qué es Cholo?
1: De Bragarnic.
0: Ah,
1: gracias totales. Que esté bien. Chao, Manuel. Chao, Camaño. Que esté bien. Chao, chao.
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5: Desde Uruguay 1930 hasta Qatar 2022, se han jugado 22 Copas del Mundo de Fútbol. En ellas se han disputado hasta el momento 964 partidos y los jugadores con más presencias, atención, son los siguientes: 26 juegos Lionel Messi de Argentina, 25 Lothar Matthäus de Alemania, 24 el goleador Miroslav Klose de Alemania, 23 partidos un defensor Paolo Maldini de Italia, 22 Cristiano Ronaldo de Portugal, 21 partidos Diego Armando Maradona de la Argentina, Uwe Seeler de Alemania y Vladislav Smuda de Polonia. Messi en esta Copa del Mundo llega lesionado, pero puede mejorar su récord.
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6: Hola, ¿cómo están? Bienvenidos a las informaciones. Comencemos con lo que está ocurriendo con las precipitaciones. A esta hora se intensifican las lluvias en la zona central de nuestro país, principalmente en la región metropolitana y también en la región de Valparaíso. Para el primer caso, Senapred ha reportado que durante esta tarde se ha emitido una alerta SAE para evacuar el sector de Talagante por la crecida del río Mapocho. Se trata del campamento Rivera del Río. Todo esto se da en medio de este sistema frontal que afecta al país y que hoy se espera descargue gran cantidad de lluvias, principalmente para la zona central de nuestro país. El gobernador Claudio Rego ha informado que ayer 1.500 personas ya habían abandonado este sector. Se ha continuado la evacuación del campamento Rivera del Río en la comuna de Talagante. Ya van más de 1.500 personas evacuadas e insistimos en que la gente le haga caso a la autoridad y salga del lecho del río, porque esto puede provocar problemas y peligros, ha advertido la autoridad. Bueno, y hemos estado hablando acerca de los pronósticos por las precipitaciones. Pese a las intensas lluvias registradas en la zona centro-sur del país, desde la Dirección Meteorológica de Chile pronostican un pic de precipitaciones para las próximas horas. Se estima que hasta la mañana de este sábado caigan en la región metropolitana entre 60 y 80 milímetros de aguas lluvia. Arnaldo Zúñiga, meteorólogo de la Dirección Meteorológica de Chile.

0: indicado que se viene el pic máximo, que si bien hubo la madrugada, esperamos que hacia la noche nuevamente tengamos un repunte de las precipitaciones para continuar hasta el día sábado. Este tren de sistemas frontales, uno de ellos, ya comenzaría a debilitarse este sábado y el próximo domingo ingresaría otro sistema frontal y volverían las precipitaciones a la región metropolitana. Bueno, quedamos atentos también a lo que ocurra en la región del Biobío con la presencia del presidente José Antonio Kast, recordemos, con personas afectadas y damnificadas en Lirquén en la jornada de ayer, producto de las marejadas. El alcalde de Penco ha dicho que esto fue peor que un maremoto y también lo que ocurra hasta ahora en el hospital de Carabineros, donde ya arriba el general director de la institución policial y también el ministro de Seguridad, en medio de lo que ha ocurrido durante esta mañana justo en la intersección de las comunas de Lo Espejo y Pedro Aguirre Cerda, con dos carabineros baleados y con un delincuente buscado intensamente a esta hora. Nosotros nos despedimos, los dejamos invitados a seguir en sintonía de Radio Agricultura.
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3: Muy buenas tardes, viernes 17 de julio, son las 3:06, estamos completamente en vivo en Hoy por Hoy Chile es. No, hoy día no nos acompaña Cata Droguet, estoy Víctor Palma como panelista del programa, hoy día a cargo de la conducción. Y hoy me acompaña Ignacio Valdivieso y también Cristóbal, periodistas del área de prensa de Radio Agricultura, ya que hoy día el programa va a estar orientado en la contingencia que tenemos como país, que estamos viviendo hoy en día a lo largo de todo nuestro territorio, desde la región de Atacama hasta distintas regiones del sur del país. Así que, Ignacio, Cristóbal, muy buenas tardes.
4: Buenas tardes, Víctor. Buenas tardes, Cristóbal. Sí, bueno, en cuanto al balance de la emergencia, el sistema frontal, bueno, que está enfrentando gran parte del país. El balance que hizo Senapred en horas de la mañana, se sostuvo un COGRID en las instalaciones del Servicio Nacional, en donde se informó que hasta el momento el sistema frontal, que se prevé que dure algunos días más, ha dejado 3 personas fallecidas, además de 79 damnificados y 158 personas aisladas. A esto se suma también hartos hogares que permanecen sin suministro eléctrico, principalmente entre las regiones de Valparaíso, la Metropolitana, O'Higgins y Biobío, mientras continúan también los trabajos para restablecer el servicio. También desde Senapred recalcaron que la emergencia aún no termina, está empezando. También se espera que en la tarde, por lo menos en la zona central, llegue la mayor cantidad de precipitaciones. Y durante la jornada, hicieron el llamado a mantenerse informado, respetar las instrucciones que vaya dando las comunicaciones oficiales del país.
3: Gracias, Cristóbal. Claramente ha sido un día intenso. Ahora en el recorrido, llegando a la radio, la gente está bastante guardada. Creo que eso es bien positivo. Hay poco tránsito. También ayuda mucho este fin de semana largo de no tener clase y todo lo que también esta prevención que han hecho las autoridades para que podamos, dentro de lo posible, minimizar lo que va a dejar esta lluvia.
0: Cristóbal. Claro, sobre todo, Víctor e Ignacio, con la suspensión de las clases. Se han adoptado medidas preventivas por parte de la autoridad, considerando que se anticipó este tren de sistemas frontales. Ha comenzado a llover, recordemos, a principios de esta semana. afectando en una primera instancia al sur de nuestro país, en la región de Los Ríos, también en la región de la Araucanía y ayer con bastante fuerza en la región del Biobío. Tenía la oportunidad de leer las declaraciones, por ejemplo, del alcalde de Penco, que él hablaba de que prácticamente había sido peor que un maremoto lo que había ocurrido en Lirquén con la afectación producto de estas marejadas, lo que ha provocado además que el propio presidente José Antonio Kass suspenda su pauta de actividades para esta semana. Él tenía una agenda estipulada y contemplada para el norte de nuestro país, sin embargo decidió suspenderla y durante estos días se ha trasladado hasta la región del Biobío, en el sitio de la emergencia en este momento. Recordemos que a esta hora las lluvias se concentran principalmente en la zona central de nuestro país, hablamos de la región metropolitana, la región de Valparaíso, también en la región de Coquimbo y ha llegado también las precipitaciones hasta la región de Atacama. Por ejemplo, Víctor Ignacio, ¿qué tenemos hasta ahora según el panorama que nos entrega la Superintendencia de Electricidad y Combustibles con respecto a la afectación en la electricidad? La región de Valparaíso en este momento es la más afectada por los cortes en el suministro eléctrico. Tenemos 153.000 clientes en esa zona sin electricidad en este momento. Le sigue la región de la Araucanía con más de 97.000 clientes sin el suministro eléctrico y después de ello viene la región metropolitana con 36.000 clientes también sin electricidad. Vamos a estar pronto también tomando contacto en la región del Biobío con las actividades que tiene durante esta tarde Víctor e Ignacio el presidente José Antonio Kass.
3: Sí, también se ven probabilidad de tormentas eléctricas en la provincia de Huasco, en la región de Atacama y entre las regiones de Coquimbo y O'Higgins en el litoral y cordillera de la costa, la cual también va a complicar un poco el panorama que tú recién nos contabas, que lo más probable es que aumente la cantidad de hogares sin electricidad.
0: Claro, y la importancia también de que de tener la precaución de que llueva en zonas donde generalmente no precipita, Víctor Ignacio, porque a pesar de que sean 20 o 30 milímetros que uno considere que son pocos, por ejemplo, para la zona centro-sur de nuestro país, en esas zonas el suelo no está acostumbrado a recibir tal cantidad de agua. Hablamos de la región de Coquimbo, de la región de Atacama, ver también cómo va a enfrentar este sistema frontal Huasco con los fuertes vientos. Uno también se recuerda lo que ocurrió, por ejemplo, en el 2024 con estas ráfagas de viento y este sistema frontal que hubo en ese momento en la zona centro-sur de nuestro país. Recordemos con cerca de 1,000 o más de 1,000 árboles caídos, donde tuvimos una emergencia bastante grande. Tuvimos varios días sin electricidad, principalmente en la región metropolitana. Y también a uno se le pone el recuerdo los dos sistemas frontales del 2023, donde, con un solo dato, en la región metropolitana cayeron en una sola jornada más de 100 milímetros de agua. No sé si se acuerdan, por ejemplo, esa escena del fiscal de Talca completamente inundado en el 2023. Por lo menos ese tipo de señales no hemos visto hasta este momento. Si bien ha precipitado harto, tenemos damnificados y hay 3 personas fallecidas, yo creo que varias ciudades se han reaccionado y han enfrentado bien hasta el momento las precipitaciones.
4: Y las comunas también, precisamente lo que tú decías, Cristóbal. Yo estuve en la mañana fui a la comisaría en donde estuvo reunido en un COGRID comunal el alcalde de Providencia, Jaime Belolio, en donde precisamente para prevenir el tipo de sucesos que narraba Cristóbal, que ya han sucedido en años anteriores con temas de la caída de los árboles, ellos planearon un corte de ramas previo para que no sucediera algo como lo que tú decías, Cristóbal, que ha pasado en años anteriores, temas con las ramas que caen y que interfieren también en lo que es el sistema frontal. Se han tomado esas medidas preventivas ya para el temporal de ahora.
3: A nivel local ha sido muy importante estas medidas preventivas que también se han traspasado a la propia ciudadanía, a las casas, con la limpieza de canaletas, con entrar ciertos elementos que se pueden volar con los vientos, porque hoy día vamos a tener ráfagas importantes de viento en la región metropolitana. Y también a nivel de prevención, lo que sucedió hace un par de horas en la ribera del río Mapocho, en la comuna de Lampa, que se activaron las alarmas para poder evacuar ciertos territorios de esa zona. Creo que también es importante, y como también como sociedad chilena hemos ido aprendiendo a que la mejor forma de enfrentar este tipo de instancias que nos da la meteorología es con la prevención.
0: Sí, de hecho, Víctor Ignacio nos habla acá a través por interno, nuestro corresponsal en la región del Biobío, lo hemos estado mencionando, que está el presidente José Antonio Kass en la octava región, y nos dice que en los próximos minutos debería hablar la máxima autoridad de nuestro país. Está recorriendo las localidades afectadas en Penco y entregaría las declaraciones desde esa zona. Recordemos además que él ya en una serie de entrevistas radiales que ha tenido durante esta mañana, dentro de ellas también aquí en Radio Agricultura, ya ha anticipado que se va a establecer este 2% de emergencia regional para evitar esta especie de burocracia que de repente hay que tener temas administrativos para que los dineros por lo menos se puedan liberar. Este 2% de emergencia regional ya está activado para que los gobernadores, los delegados puedan hacer uso de ellos y esta ayuda vaya con destino a los damnificados.
3: Y de manera inmediata, porque hay cosas que hay que solucionar de manera pronta y no esperar tanto tiempo. Ignacio.
4: Sí, también sumarme a lo que decía Cristóbal, claro, el presidente estuvo en conversación acá con Radio Agricultura en horas de la mañana mientras viajaba hacia la región del Biobío, y claro, planteó y ahondó en sus declaraciones de que sobre precisamente el uso del 2% de los fondos de emergencia, que mucha gente se empezó a preguntar, ¿son los fondos constitucionales? ¿Son los fondos en general? Bueno, no, el presidente aclaró en conversación con la radio en la mañana que cada región cuenta con un fondo de emergencia.
0: ¿Por la ley de presupuesto?
4: Por la ley de presupuesto. Por lo que cada región cuenta con este fondo de emergencia del 2%, no corresponde a los fondos institucionales y a medida de que se vaya monitoreando cómo va siguiendo, o sea, cómo va avanzando el sistema frontal en cada región, en cada zona, se va a ir evaluando el tema del uso del empleo del 2% de estos fondos de emergencia. Creo que tenemos la cuña, si la podemos escuchar al presidente cuando explicó el empleo del 2% de los fondos de emergencia.
5: Nosotros lo que hemos hecho es una anticipación de tramitación administrativa, porque el 2% se puede activar regionalmente. No estamos hablando del 2% constitucional para situación de catástrofe, sino que estamos hablando del 2% del presupuesto regional que requiere una tramitación administrativa. Eso está dispuesto para que en el caso de que hayan emergencias, bueno, se pueda ir prontamente y se pueda agilizar. Bueno.
4: Ahí estaba, claro, el presidente que, claro, enfatizaba y aclaraba estas declaraciones que causaron revuelo en la mañana. Y precisaba que, como decía, son fondos que cada comuna puede y cada región puede ir monitoreando y viendo, evaluando cómo se pueden usar a medida que avanza el sistema en cada zona.
3: Perfecto. Y vamos a ir con Marcelo Castro desde Penco porque va a hablar el presidente.
6: ¿Cómo están? Buenas tardes, Ignacio, Cristóbal, Víctor. Este minuto finaliza el recorrido que hizo el presidente José Antonio Kast acá en el Cerro Verde Bajo, uno de los sectores más afectados por estas marejadas. Escuchamos tus declaraciones.
7: Agradecerle una vez más a los medios de comunicación que se hacen presente en cada uno de los lugares donde hemos podido ir conociendo en terreno lo que ha sido este fenómeno climático. Aquí en Penco, debemos decir que la ciudadanía ha sido golpeada de manera reiterada por desastres naturales. Y quiero, en primer lugar, agradecerle al alcalde, porque siempre ha estado con esa energía, con esa pasión, alcalde. Quiero que usted sea el primero en comunicar a la región y a otros alcaldes lo que a usted le ha tocado vivir, sufrir, y cómo la reacción del municipio, coordinada con la gobernación, con la delegación presidencial y con todos los estamentos parlamentarios de distintos colores políticos, porque cuando hay una tragedia no hay color político que nos divida. Así que, alcalde, por favor.
6: Ahí escuchamos parte de las declaraciones del presidente Kast. Ahora presidente, habla el alcalde de Penco, Rodrigo Vera.
8: Con nosotros. Fuimos víctimas del incendio más grande en la historia de este país, no por las hectáreas que fueron destruidas, sino por la cantidad de viviendas que se quemaron en febrero, más de 3.541. Nos pusimos de pie. Y hoy día, nuevamente, en el curso de la mañana, en este mismo lugar, el 2010, se salió el mar en un tsunami. Y fue una subida de ola que en un par de minutos volvió a su posición normal. Pero lo de ayer fue peor que un tsunami. Fueron olas que llegaban a los postes, 8 o 10 metros de altura. Hemos limpiado, por eso no están los registros, los cables. Generó un daño en más de 80 viviendas. Más de 12 de ellas hemos recorrido, presidente, están con pérdida total. Se ha aplicado la ficha FIB en el curso de la mañana. Ayer en la madrugada, gracias a la coordinación con el mundo privado, pudimos limpiar las calles, pudimos reponer el alumbrado o público. Hoy día, presidente, en representación de todos los vecinos de Cerro Verde, con el respeto que usted me merece, le quiero comentar cuáles son las problemáticas que hoy día tenemos y qué es lo que le queremos pedir que nos pueda ayudar. Lo primero, ya están identificadas con la ficha FIDE, van más de 80 familias damnificadas con un daño importante, 12 de ellas con pérdida total. Tenemos 12 embarcaciones que fueron destruidas. Necesitamos el apoyo del enrocado en el borde costero porque está con mucho problema, y necesitamos urgente, y terminando el punto le voy a mostrar el impacto que tuvo el puente Melón, que está con daño estructural. Necesitamos un puente mecano para no dejar aislado Cerro Verde. Eso es lo que yo le puedo comentar, presidente. Lo vamos a volver a poner de pie, y hoy día lo que necesitamos es, y con el mismo dinamismo, en la misma coordinación que dimos respuesta en tiempo récord al vecino por el incendio, hoy día lo necesitamos acá en el borde costero con esta catástrofe que tuvimos producto de más de 100 kilómetros por hora que tuvo el viento, más de olas que llegaron a 8 o 10 metros de altura, y sobre todo una lluvia que no paró. Hoy día estamos reconstruyendo las viviendas, lo estamos levantando una vez más y esperamos, presidente, que nos pueda apoyar. Y gracias por estar acá desplegado. También quiero agradecer a su equipo, al subsecretario, al subdere, que estuvo muy temprano desde ayer con nosotros en terreno. Y el mensaje es de esperanza. Los caímos para el incendio, los volvemos a levantar. Ayer sufrimos y hoy día estamos de pie, y le pido a Dios que nos dé la sabiduría, la humildad, la empatía para poder responder y estar a la altura como cada vecino de nuestra comuna lo merece. Gracias, presidente, por estar acá.
6: Ahí escuchamos parte de las declaraciones del alcalde de Ténico. Escuchamos, presidente Cas.
9: De las personas damnificadas, necesitamos hacerlo en orden, con la institucionalidad que el país se ha dado. Por eso quiero pedirle al subsecretario de Desarrollo Social, que está también acompañado por el subsecretario de Transportes, que han estado aquí acompañando a nuestro delegado presidencial, que explique el sentido que tiene hacer bien el procedimiento de la ficha FIBE para que las ayudas lleguen a quienes corresponden en tiempos oportunos. Subsecretario,
10: va a hacerlo el CRM.
11: Por mandato de nuestro presidente José Antonio Kast, también nuestro delegado presidencial don Julio Natividia, el día de hoy estuvimos desplegados con 30 funcionarios públicos, incluido equipo de la Municipalidad de Penco. Agradezco al alcalde Rodrigo Vera esta coordinación, y también con todo el Gabinete de Desarrollo Social, se incluye equipo FOSI, también gente del Ministerio desde el área de focalización. Estuvimos conversando con cada una de las familias damnificadas, levantamos información, ya tenemos el catastro, en este momento lo estamos tabulando y estamos abordando la situación con 53 FIBE ya aplicadas en Cerro Verde Bajo. Tenemos unas familias que no estaban en el lugar, ya se hicieron las coordinaciones pertinentes para aplicarlas cuando ellas estén, debido al motivo de trabajo, pero ya están las comunicaciones. Y también estamos en coordinación con las otras comunas que estamos aplicando FIBE en diferentes lugares de la región del Biobío, y vamos a seguir dando esta respuesta que nos va a permitir generar un análisis para ver de qué manera el Ministerio del Interior puede ayudar a quienes más lo necesitan.
6: Ahí escuchamos parte de las muchas declaraciones, gracias, Seremi, de las autoridades. El presidente
10: de Jesús Bull,
6: está siguiendo acá con declaraciones. Ahora está hablando de la situación de la ministra Wolf, que entregó declaraciones ahora en relación al despliegue que deberá hacer los funcionarios del Ministerio de Desarrollo Social para la aplicación de la ficha FIBE. Muchachos en estudio.
3: Muchas gracias, Marcelo Castro, desde Penco.
0: Sí, Marcelo, sigue lloviendo allá en la región del Biobío. ¿Cuál es la situación? ¿Cómo has podido ver también cómo está la localidad de Penco? Porque el alcalde hablaba de que se necesita un puente mecano, se habla de que está aislado Cerro Verde, con daño estructural en el puente Melón. ¿Y cuál es la agenda de actividades que viene también para el presidente José Antonio Kast?
6: Mira, no sé si es mala suerte o algo así, pero comenzó a hablar el presidente.
0: Escuchémoslo.
9: De nuevo, en una situación dolorosa, porque han sido atacados carabineros de Chile en la comuna de Los Espejos. Tenemos otros carabineros que fueron heridos y están en riesgo vital, uno de ellos en la zona de Los Ríos. Y en esto ser muy claro, tenemos que juntos, como Chile, ponernos de pie, como decía el alcalde, también en contra del crimen organizado, del narcotráfico, del terrorismo. Esto no puede seguir de la misma manera, pero es responsabilidad de todos cuidar a los nuestros. También darle las gracias a las Fuerzas Armadas que se han desplegado a nivel nacional. Aquí contamos con la ayuda importante de la Policía Marítima, de la Armada de Chile, que está ahí para colaborar. Sabemos que a veces hay tensión, porque entiendo que el pescador artesanal quiere recuperar lo suyo, pero también nosotros tenemos que cuidar la vida de nuestros compatriotas. Por lo tanto, unidos, juntos, haciendo las cosas bien, podemos, una vez más, alcalde, como usted lo dijo, con esperanza, ponernos de pie frente a los golpes que nos ha dado la naturaleza.
6: Ahí escuchábamos al presidente José Antonio Kast. Ahora van a hacer preguntas con respecto al desarrollo de la contingencia y de los recursos que se van a aplicar en esta emergencia. Ahora llueve acá en Penco y este puente mecano que sufrió daños acá en Cerro Verde. No se puede ingresar por vehículo, pero sí caminando, muchachos, en estudio.
0: Sí, Marcelo, y la pauta, la agenda de actividades para el presidente José Antonio Kast, ya se conoce ya para la tarde. Continúa la región del Biobío, regresa a la región metropolitana. ¿Se sabe algo de aquello?
9: Quiero aclarar una duda. Que
6: va a ir a Tomé, finalmente, a la escuela de Punta de Parra, va a ser una visita bastante rápida en ese lugar.
9: El 2% de constitucional.
3: Perfecto.
9: De
3: muchas gracias, Marcelo Castro, desde Penco. Vamos a seguir en contacto durante lo que queda la jornada. Estamos en Hoy por Hoy Chilés, en un programa especial con la contingencia de este frente mal tiempo que está azotando a gran parte del país. Vamos a una tanda y volvemos en minutos.
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3: Estamos en Hoy por Hoy Chile Es, son las 15:28 minutos y en Sodimac sabemos que los mejores barrios se construyen entre todos. 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Estamos haciendo Hoy por Hoy Chile Es en un programa especial por la contingencia de nuestro país, y estamos con distintas conexiones que vamos a tener durante el programa con el sur. Acabamos de estar con el presidente Kass en Penco y podríamos ver...
0: Sí, con una reunión de emergencia que ha encabezado la máxima autoridad de nuestro país. Víctor habló de una ciudadanía golpeada. Recordemos que Penco por ahora... podríamos graficarlo como la radiografía de la emergencia, de lo que ha ocurrido por lo menos en este momento. Hablamos de las 15 horas con 28 minutos, la localidad más afectada por el sistema frontal en la gran cantidad que ha abarcado finalmente las precipitaciones. Ha hablado también el alcalde de Penco, Rodrigo Vera, ha dicho: nos vamos a poner de pie. Lo de ayer fue peor que un tsunami. Hay 80 viviendas dañadas en la localidad, con 12 con pérdida total, y ya se ha activado la ficha básica de emergencia. El borde costero está con problemas, el puente Melón con un daño estructural, y según ha dicho, se necesita un puente Mecano para que no quede aislado Cerro Verde. Nos caímos por el incendio que afectó durante este verano, nos volvimos a levantar, y ahora, con lo que ha ocurrido en la jornada de ayer, nos vamos a volver a poner de pie, ha dicho el edil, quien ha descrito lo que ha ocurrido: con olas de 8 metros, ráfagas de viento de hasta 100 kilómetros por hora y con una lluvia que finalmente no paraba.
3: Y seguimos para poder tomar el pulso con el subsecretario de Energía, Hugo Briones, quien está en contacto telefónico. Subsecretario Hugo Briones, buenas tardes. No nos escucha, estamos...
0: Sí, tenemos, ahí nos pasa una mala pasada a las comunicaciones. Recordemos que estamos en medio de este sistema frontal y generalmente son situaciones que ocurren, el tema de las conexiones, sobre todo a distancia, generalmente ocurre en medio de este tipo de emergencias que ocurren a nivel nacional. Bueno, lo hemos estado mencionando también acerca de la cantidad de personas que están sin electricidad. Lo mencionábamos hace un instante, la región de Valparaíso, por lo menos en este momento, era la más afectada. Con los clientes sin el suministro eléctrico. Después venía la región de la Araucanía. Recordemos que la región de la Araucanía también bastante afectada, por lo menos en las últimas semanas, con los sistemas frontales. Villarrica, Pucón han estado varios días sin el suministro eléctrico y nuevamente este sistema frontal vuelve a golpear a esa zona. También lo mencionamos acerca de lo que ocurre en la región de Valparaíso. Habló hace pocos instantes también Manuel Millones, delegado regional de Valparaíso. Ha hablado del aumento de los cauces de los ríos. De hecho, hace poco tenía la posibilidad de ver cuánta agua había caído en las últimas horas en la ciudad de Valparaíso. Se hablaba de 100 milímetros de agua. Así que bien cerca del sector costero ha llovido bastante. Se habla de que hay amenaza de aislamiento a 600 familias de Petorca. Se ha movilizado maquinaria pesada para el sector y también se está coordinando apoyo aéreo con helicópteros de carabineros ante eventuales emergencias médicas. También quería hacer antes del contacto con el subsecretario de Energía, algo que hizo mención el presidente José Antonio Kass en su punto de prensa, porque no todo ha sido este sistema frontal, sino que también hubo una fiscalización durante esta jornada en Lo Espejo y actualmente hay 2 carabineros baleados en medio de un procedimiento policial.
3: Estamos en contacto con el subsecretario de Energía, Hugo Briones. Hugo, muy buenas tardes. Si nos puede comentar un estado actual de lo que está sucediendo hoy con este frente de mal tiempo a nivel nacional.
17: Sí, muy buenas tardes, un gusto saludar a ustedes y a todos los auditores. Sí, efectivamente, el total de 8.400.000 clientes que tenemos en el país, hoy día hay 382.000 clientes sin servicio, sin suministro, que equivalen aproximadamente al 4%, 4,7%. La región más afectada es Valparaíso, 156.000 clientes, y le sigue la Araucanía con 85.400. El día de ayer la Araucanía era la que tenía más, tenía del orden de 190, 191 mil, pero se ha ido disminuyendo gracias a la atención de un despliegue de cuadrillas y de las empresas distribuidoras que ha sido bastante notable, digamos. Luego le sigue la región del Biobío con 29.700 y región metropolitana con 28.200 clientes que totalicen en el fondo el 4,7. Ahí destacar, estimados, el despliegue de numerosas brigadas, del orden de 3.500 brigadas distribuidas en todos los sectores de concesión de las distintas distribuidoras del país para atender este frente, que es un frente que tiene connotación de fuerza mayor. Y junto con eso también hacer notar que el tiempo de reposición ha sido, considerando las circunstancias, bastante bueno, entre comillas. Ahí sí, por las dificultades de acceso a los lugares y los trabajos que hay que hacer previos para poder dotar de servicio eléctrico, horas y zonas en que van a ser bastante más largas, digamos. ¿Ah? Pero se está trabajando para poder disminuir los tiempos y poder retornar a la normalidad lo antes posible.
0: Subsecretario,
17: eso es lo que le puedo contar.
0: ¿Qué zonas son las que estaría un tiempo más prolongado sin electricidad? Usted lo mencionaba recién.
17: Sí, sobre todo la zona del sur. En el sur, cuando hay derribo de árboles, corte de líneas y fallas de estructuras, por ejemplo, en el mismo Valparaíso, de repente ahí hay sectores que están más complicados los accesos. Pero eso es noticia en desarrollo, ahí hay que ir buscando. De hecho, vengo ahora de una reparación en una comuna que es Valparaíso, en uno de los cerros, nosotros un poste que se había socavado y había dejado varios clientes y varias zonas fuera de servicio. Entonces depende un poquito de lo que vamos tomando con el clima, cómo está la rigurosidad del clima, las lluvias, los vientos, van cambiando los planes. Así que esperamos que sean la menor cantidad de zonas posible.
0: Usted lo mencionaba, la región de Valparaíso, hasta ahora la más afectada por los cortes en el suministro eléctrico. ¿Se ha podido comunicar con las empresas eléctricas para saber cuáles son los tiempos de reposición en esa zona?
17: Claro, efectivamente. Hay entre 4 horas, 8 horas, 16 horas, depende de los tramos, digamos. Nosotros hemos tenido junto con la ministra y los directores y las autoridades locales varias reuniones desde el día martes, miércoles, jueves, viernes, de tal manera de poder pesquisar los avances. Las distribuidoras están conscientes de eso, están monitoreando a través de sus centros de control y desde allí detectando cuáles son los clientes que están sin servicio para poder destinar las brigadas y reconducirlas a los puntos más álgidos, digamos. Hay un análisis también de cuáles son los puntos que deben ser atendidos primero respecto del riesgo, ¿no? Del riesgo que representa eso para la comunidad. Porque, por ejemplo, podría haber alguna estructura en el suelo con un cable energizado. Temas de ese tipo tienen prioridad ante un mayor número de clientes.
0: A juicio
17: Sin embargo, eso es lo que se está atendiendo con mayor celeridad.
0: A juicio del gobierno, ¿las empresas entonces han estado a la altura de la emergencia, de esta envergadura de lo que estamos viviendo actualmente?
17: Sí, gracias por la pregunta, porque nosotros venimos trabajando con las empresas desde marzo, preparándonos para este invierno, a través del plan de invierno que implementamos en abril. Sí, efectivamente, nosotros diríamos que están a la altura. Hay empresas, por ejemplo, el grupo Saesa, el hotel, trasladó brigadas que tenían en Coyhaique. En Coyhaique hoy día no tienen el problema que tenemos nosotros en la zona centro-sur, y han trasladado fuerzas de brigadas desde Coyhaique junto con sus equipos respectivos por tierra para atender la zona y reforzar. Lo mismo ha hecho la empresa CGE, lo mismo está haciendo Chilquinta acá, lo mismo ha hecho Enel, digamos. Y yo diría que han respondido al llamado de la autoridad a poder convocar a todos los recursos, contratistas, los recursos propios, preparar insumos, preparar materiales, de tal manera de poder hacer frente a esto. Ha habido una preparación previa, yo creo que está rindiendo los frutos. Este es un frente no visto antes, este es un frente que tiene una connotación de fuerza mayor. Sin embargo, estamos, yo creo que respondiendo en tiempos bastante mejores que si no nos hubiéramos preparado.
0: Y por ejemplo, también se está trabajando con los electrodependientes, porque uno tiene el recuerdo de lo que ocurrió el 2024, se han aprendido las lecciones de aquellas situaciones.
17: Sí, hoy tenemos tenemos del orden de 1.476 electrodependientes. Todos ellos están con sus grupos electrógenos, con sus respectivos abastecimientos de combustible, y las empresas tienen prioridad número uno para estar monitoreando cada uno de ellos. De hecho, van a asistirlos a sus respectivos domicilios. Nosotros estuvimos monitoreando eso en la Araucanía el día martes y miércoles. Fuimos a visitar a uno de ellos, a uno que tenía una condición de 24 horas de electrodependencia, y pudimos constatar que las condiciones en las que se encuentra y la atención que se encuentra por parte de la empresa que estaba atendiendo a ese domicilio, a esa vivienda y a ese paciente, son las óptimas. Así que sí, hay un monitoreo, la Superintendencia de Electricidad y Combustible lo tiene eso encima, y cada una de las distribuidoras está monitoreándolo muy de cerca.
0: Entonces, hasta ahora no ha habido problemas con electrodependientes en los lugares donde ha habido cortes de luz.
17: Afirmativo, no ha habido problemas y están con sus respectivos grupos electrógenos están con los respectivos alimentadores para conectarlos al interior de sus casas y entendemos que están bastante cubiertos, digamos. Sin perjuicio de eso, el monitoreo es permanente, constante y en prioridad número uno.
3: Subsecretario Hugo Briones, muchas gracias por el contacto, por esta información. Sigan también las redes sociales del Ministerio de Energía, que están actualizando constantemente el estado de los cortes y pueden informarse con mayor rapidez también por esos canales. Vamos a un breve corte y seguimos acá en Hoy por Hoy Chilés.
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2: Muy buenas tardes, seguimos en Hoy por Hoy Chile Es, en un programa especial viviendo la contingencia de este temporal que lleva varios días, y nos vamos a conectar ahora con Felipe Sobarzo, quien va a entrevistar a la ministra de Desarrollo Social, María Jesús Wulf. Felipe, muy buenas tardes.
3: Buenas tardes, actualizamos todo lo que ha estado ocurriendo esta jornada a raíz del sistema frontal que afecta a la zona centro-sur del país. Para hablar de esto, tomamos contacto a esta hora con la ministra de Desarrollo Social, María Jesús Wulf. ¿Cómo está, ministra? Buenas tardes.
4: Buenas tardes, ¿cómo estás, Felipe?
3: Mucho todo bien acá, siguiendo todo lo que ha ocurrido durante esta jornada, ya esperando lo que va a pasar el fin de semana. Quería saber cuál es el balance que tienen hasta ahora en el ministerio.
4: Bueno, nosotros hemos estado trabajando fuertemente en aumentar la capacidad de albergues, también de los distintos dispositivos que tenemos para atender a las personas en situación de calle, por una parte, que es algo que es una emergencia frente al mal tiempo. Hay muchas personas, lamentablemente, en nuestro país que no tienen dónde refugiarse, y por eso hemos habilitado 10 albergues ya que hoy día podemos anunciar a lo largo del país, en las regiones afectadas. Y también hemos tomado muchas medidas de prevención con las personas que hoy día requieren de un cuidado especial, las personas que tienen discapacidad, las personas mayores, los niños que se encuentran en residencia y que frente a los cortes de luz, de agua que podrían ocurrir, también necesitan de justamente medidas a tiempo, de que podamos nosotros prevenir. Ahora me encuentro justamente en el Hogar de Cristo, en una de las residencias que tienen para personas con discapacidad severa, que necesitan también, en algunos casos, son electrodependientes. Estábamos revisando los generadores, también cómo las compañías eléctricas les están dando apoyo en caso de que se corte la luz por varios días, y también reconociendo, por supuesto, la enorme labor que realizan muchas organizaciones cuidando y atendiendo a los más desvalidos de nuestro país.
3: Ahora, ¿cuál es el balance que hacen hasta el momento respecto de los cortes de suministro? Las personas, son varias las electrodependientes. Se ha registrado, por ejemplo, en regiones, más de 101.000 clientes que están sin suministro eléctrico. ¿Cuál es el balance que tienen hasta el momento sobre eso?
4: Bueno, ahí el Ministerio de Energía, la Ministra de Energía, ha ido dando reportes de manera permanente, trabajando en conjunto con las compañías eléctricas, reponiendo en muchos casos la energía de la manera más oportuna posible, también explicándole a las personas de que en ciertos casos no es tan simple reponerlas cuando se caen los árboles, cuando tenemos un deterioro más profundo del cableado. Hay circunstancias de todo tipo en lo que estamos viendo, pero lo importante es que tenemos un despliegue y una coordinación de todas las autoridades, que estamos comprometidas con poder resguardar a las personas que están sufriendo, que lo están pasando mal por las condiciones climáticas. En particular, por ejemplo, en el caso de los dispositivos que nosotros manejamos desde el Ministerio de Desarrollo Social para las personas que están en situación de calle, hemos llegado a un 95% de ocupación y lo monitoreamos permanentemente, de forma de también poder disponer de un refuerzo en caso de ser necesario. Vimos que en Aysén y también en el Biobío llegamos a una ocupación, a una sobreocupación, y por eso hoy día mismo podemos anunciar la apertura de 2 albergues nuevos en esa región. Entonces, esto es algo que se está moviendo permanentemente acorde a las necesidades de las personas. Tuvimos también la activación del Código Azul en todas las regiones afectadas, lo que nos permite disponer de mayores herramientas para atender a las personas. Así que contarte, Felipe, que estamos trabajando firmemente por que no tengamos situaciones catastróficas. Sabemos que esto es muy difícil para el país. Obviamente necesitamos también claridad, las personas tienen incertidumbre.

0: y invitar a todos quienes nos están escuchando a que se cuiden, a que si no es necesario no salgan de su hogar, las personas mayores preocuparnos de ellas, muchas viven solas, no tienen atención, no tienen a nadie que las visite, si tenemos un vecino que está solo, que sabemos que no tiene redes de apoyo, también estar monitoreando que se encuentre bien, es decir, juega un rol el Estado, sin duda, a través de todas sus instituciones, la sociedad civil, que también tiene una presencia local, territorial, muy importante, y con quienes también nos hemos reunido y estamos muy coordinados y articulados para poder responder a tiempo, y por otra parte las familias, que hoy día también tienen que tomar decisiones en el día a día que los protejan, que los cuiden frente a este temporal que puede durar varios días más.
1: Ahora, ¿qué mensaje es el que se le tiene que dar a la ciudadanía respecto a cómo ayudar a las personas, por ejemplo, que están en situación de calle, cómo ayudarlos, a quién contactar, algún número de contacto, cómo hacerlo en ese caso, ministra?
0: Sí, miren, nosotros tenemos hoy día el Fono Calle, ¿ya? Que es muy importante porque nos permite que los distintos dispositivos que tenemos desde el Ministerio de Desarrollo Social para que puedan atenderse, puedan ir justamente a darle una protección a esa persona que está desvalida, que puede con la lluvia especialmente pierden todos su protección, es decir, se les mojan las cosas, es muy fácil que puedan tener hipotermia. Entonces, si ven a una persona en situación de calle que se encuentre bajo estas condiciones, por favor que nos contacten. El Fono Calle lo voy a dar ahora para que nos puedan llamar, está disponible 24 horas, es el 800-104-777, opción 0. 800-104-777, opción 0. Y si nos contactan, nosotros a través de los municipios llegamos con nuestros dispositivos y con nuestra ruta calle.
1: Sí, quería preguntarle por estos dos albergues que mencionaba usted, ¿dónde están ubicados para que la gente lo tenga en consideración en caso de que puedan ver, vean alguna persona en situación de calle que necesite ayuda y no tenga el círculo familiar respectivo para poder apoyarse?
0: Sí, es muy importante comentarles que nosotros tenemos un sitio, a través de nuestro sitio web pueden acceder a los albergues que tenemos disponibles, pero lo más importante es que llamen al Fono Calle, porque ya existe una red, una articulación, nosotros sabemos a qué albergues derivarlo, dónde hay cupo, dónde no hay cupo, entonces preferimos que nos contacten a través de ese número y que nosotros podamos ser quienes definen hacia dónde derivar a las personas. Los albergues hoy día en la región metropolitana todavía tenemos ocupación disponible, estamos pidiéndole también a las distintas instituciones que puedan tener sobrecupo, que puedan hacer una excepción. Tenemos regularmente 15 albergues, ampliamos a 17 y posiblemente vamos a tener más comunas con albergues. Esto se hace en coordinación, obviamente también con los alcaldes. Me gustaría aclarar que los albergues que manejamos nosotros desde el Ministerio de Desarrollo Social y Familia con el programa Noche Digna es para las personas que se encuentran en situación de calle, no para las personas damnificadas. Perfecto. Porque los damnificados, que son cuando hay que hacer justamente desalojo por el riesgo que pueden estar viviendo las familias, se coordinan en conjunto con los municipios, con SENAPRED, y nosotros también como Ministerio de Desarrollo Social nos articulamos para que esas familias puedan llegar a estos espacios protegidos. Por ejemplo, contarles también que tenemos mochilas para los niños, que les ofrecemos a los niños que llegan a los albergues con distintos como insumos básicos, con un juguete también para que esta experiencia, que puede ser muy difícil de dejar todas sus cosas, dejar su hogar, no sea una experiencia difícil, sino que lo es, pero que tengan por lo menos algunos elementos básicos que los ayuden a vivirlo de mejor manera.
1: Ahora en los próximos días, en la tarde se pronostica ya que se va a intensificar las precipitaciones. ¿Cuál sería la principal preocupación del Ministerio para lo que viene el fin de semana?
0: Nuestra preocupación es que las personas más vulnerables tengan protección y por eso estamos haciendo un monitoreo continuo de los distintos dispositivos que tenemos y garantizando que puedan tener un cobijo, un cuidado y en eso estamos permanentemente trabajando, pero también que quienes dependen de nosotros en las distintas residencias, las personas con discapacidad, los niños en el servicio de protección, las personas mayores también que se encuentran en los ELEAM, no sufran, por ejemplo, un corte de luz que pueda impedirles el acceder a elementos básicos que ellos requieren. Ese es nuestro foco principal, pero además el cuidado y toda la prevención que podamos hacer en las familias, el que no se expongan a los riesgos que te mencionaba anteriormente, Felipe, es algo fundamental que nosotros como Ministerio de Desarrollo Social y Familia tenemos el rol también de poder difundirlo con fuerza, porque sabemos y conocemos la realidad de las familias chilenas. Hay tantas personas que hoy día están solas, que no tienen redes de apoyo, y por eso, frente a circunstancias climáticas como las que estamos viviendo en estos días, es más importante aún que podamos contar con una red colaborativa. Y lo último que quiero decir, Felipe, que es algo que en general en las emergencias nosotros destacamos, que es la gran colaboración, gran solidaridad que tiene nuestro país con quienes lo necesitan frente a las distintas catástrofes que nos pueden tocar. También llamar a la prudencia. Hay veces que personas, por querer colaborar, salen a apoyar a los vecinos y se pueden exponer a riesgos con cable, riesgos de también, quién sabe, podemos ver tormentas eléctricas. Entonces, en esto, que sigan todos los lineamientos que dan las autoridades para que los apoyos, cuando se den, sean con prudencia, con responsabilidad, con coordinación, y que lleguen a las personas que más lo necesitan.
1: Perfecto, ministra. Le quería agradecer mucho su tiempo, su disposición para hablar con nosotros, con Radio Agricultura, a raíz de todo lo que ha estado pasando en las últimas horas. Muchas gracias.
0: Gracias a ustedes, Felipe, por informarle a tantas personas esto que nos preocupa a todos, ¿cierto?
1: Que tenga un excelente día. Estábamos en contacto entonces con la ministra de Desarrollo Social, María Jesús Wolf.
2: Muchas gracias, Felipe, por esta conversación con la ministra de Desarrollo Social. Estamos en Hoy por Hoy Chile Es, el magazine de actualidad y de sostenibilidad, que hoy en día estamos en un programa especial viviendo la contingencia de el clima, de lo que nos trae este frente mal tiempo, y por eso vamos a tomar contacto con Eduardo Sáez, meteorólogo, para poder preguntarle a Eduardo, saludarte, buenas tardes, y se viene un pic en las próximas horas en la región metropolitana de lluvias. Si nos puedes contar, por favor, cómo se viene las lluvias en las próximas horas.
3: Hola, ¿qué tal? ¿Cómo están, chiquillos, allá? Mira, las precipitaciones ya están fuertes en nuestra capital, y por lo tanto aquí vamos a seguir varias horas con este pulso. Y por lo tanto esto debiera mantenerse más o menos hasta la madrugada con mucha intensidad.
1: Eduardo, también desde la Dirección Meteorológica habían emitido un aviso por probables tormentas eléctricas en la región metropolitana y en otras regiones de la zona central. ¿A qué hora podrían llegar esas tormentas eléctricas? Efectivamente, habrán.
4: Al parecer perdimos la comunicación con Eduardo, que nos decía ya y nos estaba mencionando que el pulso de precipitaciones más fuerte ya se estaba viviendo, ¿no, Eduardo?
3: Sí, eso, justo se había cortado la comunicación. Sí, el pulso más fuerte es ahora. Y me preguntaba sobre las tormentas eléctricas, que va a ser mañana y se va a ir extendiendo desde la región de Coquimbo hacia el sur, probablemente va a llegar hasta la región del Biobío. Así que dentro de ese paño existe una probabilidad también que alcance la región metropolitana.
4: Estas lluvias fuertes, Eduardo, que estamos viviendo en este momento, ¿hasta cuándo se van a prolongar? ¿Hay algún debilitamiento en algún minuto de esta jornada, de este sistema frontal, por lo menos para la zona central de nuestro país?
3: Mira, eventualmente puede bajar un poco la intensidad, pero ya esto ya declinaría bastante ya mañana en la tarde, para que ya en la noche ya esto sea solamente tipo chubasco y el domingo tengamos incluso una pausa ahí con respecto a este evento. Pero siempre mirado desde el punto de vista de Santiago, porque las lluvias sí se van a mantener fuertes, principalmente en el norte chico, entre la región de Atacama y la región de Coquimbo.
4: ¿Qué va a pasar el fin de semana entonces en la región de Atacama y en la región de Coquimbo, Eduardo? ¿Cuántas precipitaciones se esperan?
3: Eso, lo que te estaba comentando, que las precipitaciones se mantendrían allá ambos días. Por momentos los pulsos van a ser bastante fuertes y hay sectores que perfectamente pueden seguir acumulando entre 60 y 120 milímetros sin ningún problema.
4: Para esas regiones, entre 60 y 120 milímetros. Se habla también, claro, de que ingresaría otro sistema frontal este domingo, entre el domingo y el lunes.
3: Por eso es lo que te comentaba, que como siguen las precipitaciones hacia el norte, el norte es donde no para. Entonces, la última parte de este sistema frontal quedaría ahí entre Atacama y Coquimbo, y el segundo, o el próximo sistema, entraría justo por Coquimbo, por lo tanto alcanzaría a mojar también la región de Atacama casi completa, y de ahí hacia el sur.
5: ¿Y el pic de la, el pic del, del sistema frontal en la región metropolitana sería esta tarde?
3: Sí, es ahora. Yo creo que se mantendría entre ahora y parte de la madrugada. Así que de aquí va a tener harta lluvia las próximas horas.
5: Pero durante la jornada, ¿no debería aumentar el mañana, por ejemplo?
3: Es que mañana, lo que les comentaba, va declinando la fuerza. Y al final de la tarde debiésemos estar con precipitación de tipo chubasco, que una lluvia un poquito más débil, más, más aislada incluso, como lo que tuvimos durante media tarde, diría.
4: Eduardo, ¿y la próxima semana para la zona central de nuestro país se esperan precipitaciones? ¿Cómo está el panorama?
3: Vamos a seguir con precipitaciones, yo creo que hasta el miércoles, más o menos, y después ya se ve la llegada de otro, pero yo creo, estoy ahí un poco en la duda, parece que se van más hacia el sur, no creo que llegan tan, tan cerca de la región metropolitana, pero vamos a tener también, vamos a seguir con estos sistemas frontales todavía.
4: ¿Lluvias hasta el miércoles? ¿Y de qué intensidad serían las de la próxima semana las lluvias, Eduardo?
3: No, baja, no, precipitaciones normales, ya no estamos esperando lo que está pasando ahora.
2: Eduardo Sáez, meteorólogo, muchas gracias por tu informe y por contarnos un poco cómo se viene este resto de día, el fin de semana, tanto en el norte como en la zona central del país. Estamos en contacto para futuras conversaciones y ver cómo sigue este pronóstico y este frente que azota a nuestro país.
3: Vale, muchachos, que tengan muy buena tarde. Y sobre todo, el mejor consejo, como ahora la lluvia está tan fuerte, a tener precaución. Eviten salir en estos momentos ya de la casa porque van a haber muchas calles inundadas.
2: Muchas gracias, Eduardo, que estés muy bien.
3: Vale.
2: Como dijo Eduardo, creo que lo más importante es el autocuidado, es la prevención, es poder quedarse en casa. Si no necesitan salir, por favor, no salgan, manténganse en sus hogares y sigan en compañía de Radio Agricultura. Darle las gracias a Cristóbal y a Ignacio por acompañarnos el día de hoy en el programa Hoy por Hoy Chile Es, que el día lunes estamos al aire con Cata Droguet, y ahora viene, los dejamos con el programa Al Pizarrón. Que tengan una linda tarde y a cuidarse.
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4: Hola, ¿cómo están? Bienvenidos a las informaciones. El alcalde de Talagante, Sebastián Rosas, advirtió que hará uso de la fuerza pública para evacuar a los residentes que se niegan a abandonar el sector del campamento Rivera del río Mapocho ante la crecida del caudal por las intensas lluvias. De las más de 1.600 personas que habitan este asentamiento, cerca de 400 se mantienen en el lugar debido al temor de sufrir robos y saqueos de sus pertenencias si dejan su vivienda solas. El Servicio Nacional de Prevención y Respuesta ante Desastres emitió una alerta a SAE para evacuar el sector, por lo que personal municipal con apoyo policial, militar y de bomberos han realizado un llamado puerta a puerta para retirar a la población de esta área de riesgo. Vamos hasta el hospital de Carabineros, donde ha llegado el general director y también el ministro de Seguridad. Allá está Constanza Gálvez. Buenas tardes, Constanza.
23: Buenas tardes, Cristóbal. Así es, me encuentro en el hospital de Carabineros en la comuna de Ñuñoa, lugar hasta donde llegó el ministro de Seguridad, Martín Arrau, y el general director de Carabineros, Marcelo Araya, quienes ya se encuentran dentro del recinto realizando un recorrido en el que visitan a los dos funcionarios que resultaron heridos a bala durante un procedimiento policial registrado esta mañana en la comuna de Lo Espejo. Ambos uniformados permanecen internados por el momento, pero se encuentran, Cristóbal, fuera de riesgo vital luego de haber sido trasladados de urgencia en helicóptero hasta el recinto asistencial. En este lugar las autoridades también conversaron con las familias de los afectados para entregarles el apoyo correspondiente y conocer la evolución médica. Y recordemos que este ataque ocurrió cerca de las 10:40 de la mañana en el pasaje Las Carreras, en el límite de Lo Espejo y Pedro Aguirre Cerda, cuando los carabineros realizaban una fiscalización preventiva. En el momento, un sujeto extrajo un arma y disparó en reiteradas ocasiones contra los funcionarios antes de escapar del sector. Por ahora, Cristóbal, el autor del ataque aún no ha sido identificado y no se registra ningún detenido, pero el personal especializado de carabineros encabezado por el GOPE mantiene un amplio operativo para dar con su paradero, así que estaremos informando la evolución de esta situación. Informó Noticias en Agricultura.
4: Llueve con fuerza a esta hora en la región metropolitana. Por ejemplo, la estación Aguas Andinas de la comuna de La Florida ya registra 40 milímetros de agua caída en las últimas 24 horas. Los dejamos invitados a seguir en sintonía de Radio Agricultura.
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4: Muy buenas tardes, bienvenidos al Pizarrón, viernes 17 de julio del 2026. Aquí un día entre feriados, pero aquí estamos, Radio Agricultura al pie del cañón. Como verán, no está nuestra querida Maida Miller, pero estoy yo, pues, así que vamos a hacerlo lo mejor posible, ustedes saben, con el cariño de siempre. Así que participen en el chat, los estamos esperando. Partimos saludando a una institución que yo en lo personal quiero mucho, que es el Registro Civil e Identificación, que hoy día está de aniversario. Fue creado el 17 de julio de 1884. Una institución fundamental para Chile, así que un saludo al Registro Civil y a todos los funcionarios que lo conforman. Bien, parto presentando, debo confesar que yo le dije a la Maida, yo quiero estar este viernes porque el panel es tan bueno que la verdad que no me resistí, así que me encadené afuera de la radio para que me trajeran a mí a conducir. Mire, aquí va a ver usted el nivel que le tenemos, literal. Parto presentando, panelista estable, se viene el minuto agrícola, me dijeron a mí, así que yo vine porque quiero escuchar el minuto agrícola. ¿Ven? Y va al segundo bloque, me dice la producción. Así que se viene. Usted espérelo porque se viene el minuto agrícola. Exalcalde de Paine, diputado al Partido Republicano por el Distrito 14, el gran Diego Vergara. ¿Cómo estás, Diego? Bienvenido.
0: Muy bien, José Ignacio. Aquí estamos de nuevo como día viernes. Gracias por invitarme. Me gusta venir a Radio Agricultura.
4: Su casa, señor.
0: Siempre la radio que se escuchó en mi casa desde chico. Mi papá, ferviente.
4: Auditor
0: de Radio Agricultura, siempre. Así que ahí estamos. Saludos a mi viejito, que siempre, a lo mejor me está escuchando.
4: Sí, así que eso. Gracias a ti por honrarnos con tu presencia. Oiga, concejal de Renovación Nacional por la comuna de Vitacura, presidente regional de la región metropolitana, precisamente también de Renovación Nacional, gran amigo, profesor universitario, académico, analista político y sobre todo una gran persona, el gran Carlos Cruz Coque. ¿Cómo estás, estimado amigo?
1: Bueno, muchas gracias nuevamente por la invitación. Un placer estar con Diego, a quien conozco hace ya, no sé, diría yo 2011, por ahí ya.
4: Digamos que un tiempo.
1: Bueno, me hizo una vez juez de la Sandía Paine.
4: ¿Está con ahí?
1: Claro que sí.
0: No lo saludé porque todavía no lo presentaba, pero era, sí, lo saludé.
1: Así que un hombre de mucho diálogo, un hombre de bien, alcalde de una gran comuna y ahora, bueno, y ahora diputado. Siempre un placer de verlo. Siempre fue una gran persona y muy agradecido por su amistad. Tanto tiempo.
0: Tiempo no nos veíamos, Carlos, ¿eh? Nos encontramos aquí en la radio con así Carlos Cruz Coque.
4: No, pero es verdad. Yo antes comentaba en off que Diego ha tenido ahí, bueno, como parlamentario lo está haciendo muy bien, pero en lo personal también he sido destinatario de algunos gestos de nobleza del diputado Vergara. Así que,
1: un gran bailador de cueca.
4: Se lo reconozco al aire y se lo agradezco.
1: Gran bailador de cueca, muy estiloso. Una cueca brava.
4: Así que el Distrito 14 tiene un gran diputado, pero sobre todo una gran persona. Oiga, partimos con la pauta el día de hoy porque, bueno, no podemos evidentemente abstraernos de la realidad que está sucediendo en Chile. Prácticamente todo el país está siendo azotado por estos temporal, este tren, ¿cómo le llaman este tren? Atmosférico, porque uno
0: el río atmosférico.
4: Tiene no sé cuánto. Bueno, lo concreto es que estamos lloviéndonos por todos lados. Acá en la región metropolitana hay varios problemas, en la zona sur, especialmente de la región metropolitana. En regiones, en mi querida región del Maule, hay varios problemas. En el Biobío hubo problemas bien graves en la región de Los Ríos. En definitiva, prácticamente todo el país, creo que salvo las primeras dos regiones del norte, pero todo el resto del país está muy mal. Pero acá hay un cambio de tono y un cambio de visión y de postura, porque el gobierno ha estado muy activo, debo decirlo, así que parto con eso. Creo que a usted lo vi, diputado, de hecho, ahí con el presidente, así que ahora nos va a contar, porque el gobierno ha estado muy presente, muy activo, muy, sobre todo quiero usar esta palabra, muy previsor. Previsor, esa palabra es clave, porque como que un par de años, no voy a decir cuándo, pero un par de años anteriores nos habíamos olvidado de eso, entonces ahora es bueno saber que al menos el gobierno está presente haciendo las cosas. Diputado,
0: mira, en una emergencia que está anunciada, esto no es como un terremoto, eso es lo importante que entender, lo que son los frentes de lluvia, no frentes de mal tiempo, frentes de lluvia, que son muy necesarios. Sin lluvia no hay vida. tengamos claridad eso, porque el agua dulce viene de la lluvia. Y como son temas que se van anunciando, se pronostican con semanas de anticipación, el gobierno también adoptó una medida bien especial, ¿eh? Me tocó ver, a mí me tocó estar en varios gobiernos con respecto a lo que significan las emergencias, y ayer nos citan a los diputados del distrito a la Escuela de Infantería en San Bernardo, donde estaba la central de lo que significaba la emergencia. Ayer hicieron una reunión, que me tocó estar ahí, una muy interesante, la exposición del ejército. Hoy día hay 3.889 funcionarios del ejército acuartelados para esta emergencia, más de 3.000, casi 4.000 militares. De todo lo que implica desde la cuarta región hasta, digamos, la zona austral, que fuerte está pegando Biobío un poquito más al sur. La gente más al sur de Chiloé, bueno, esa gente que vive en torno a lo que significan los frentes de lluvia, por lo tanto es algo más relativamente diferente, pero lo que se está viendo fuerte es Biobío, lo que estamos viendo en la zona central, la región metropolitana, que sin duda es una bendición lo que está ocurriendo, ¿eh? Porque yo, bueno, el minuto agrícola, voy a adelantar un 30 segundos, un segundo el minuto agrícola. Llevábamos hasta ayer el invierno más seco casi en una década. Llevábamos mínimo 40 milímetros. No había llovido, estaba todo muy, muy, muy seco. Y hoy día ya...
2: ¿En general en el país dices tú?
0: No, en la zona central. Ah, o sea, región central. Yo me manejo muy bien en la región metropolitana. Región metropolitana, mi distrito, ponte tú, 40 milímetros. Era una catástrofe, pero sí, silenciosa.
2: No había agua en el verano.
0: Nadie estaba hablando de eso, de sequía. Claro. Pero si hay sequía, es más problemático de lo que hoy día estamos viviendo. Hoy día, claro, vemos ahí, hay una televisión prendida aquí en la radio, vemos los puntos que en el fondo hay inundaciones, pero si analizamos el gran macro de lo que es la región metropolitana, la gran mayoría de la gente hoy día está en la casa, aburrido, viendo llover. Los puntos neurálgicos, las esquinas de algunas inundaciones, los puntos, yo me acuerdo en la comuna de Maine cuando yo era alcalde, eran 7 puntos. 7 puntos en una comuna gigantesca, donde el resto de la ciudadanía estaba prácticamente bien. Y lo que se muestra en la televisión son los pasos, niveles, los desbordes de los cauces. Y a medida, bueno, el minuto agrícola voy a adelantar, que es lo que significa, voy a hablar de eso, de lo que significa la acumulación del agua caída, donde cuando ya se acumula un punto X, ya empiezan a haber catástrofes. Pero hoy día, 3.889 funcionarios del ejército acuartelados, listos para una emergencia de envergadura, el presidente de la República encabezando eso, nos invitaron, fuimos parte de eso, y para mí eso es tener un tema de lo que es dirigir un país, gobernar. ¿Qué es lo que pasó? Que a nosotros se nos olvidó ver gobernar. 4 años que sí, no vimos nada. O sea, vimos un ejemplo.
2: Llegaban tarde a todo, digamos.
0: Llegaban tarde y que juntaran agua en la lavadora, porque así fue una.
2: Literal.
0: Un punto de prensa.
2: Que hecho obras públicas.
0: Claro, que juntaran agua en la lavadora porque si no la ocupaban, por último les servía para lavar la ropa. Eso fue, ¿eh?
2: Tal cual. Oye, concejal Cruz Coquien, lo hemos visto también ahí usted activo porque todas las comunas han desarrollado protocolos, Vicky Vitacura también, porque, y retomamos esta palabra, la previsión, porque se ha visto mucho, también quizás durante un tiempo faltó eso en el gobierno anterior, digámoslo por lo claro, mayor coordinación con los municipios. Acá hemos visto que eso ha estado, fíjate, ha estado bastante, harta coordinación, y el presidente habló del 2%, que usted me aclaraba en off, que es el 2% regional, sí. Porque ya andan algunos, claramente con todo lo que está pasando, se va a necesitar dinero para algunas regiones, veremos qué va a pasar, el presidente tiene que decidir si declara estado de excepción, en fin, o sea, hay varios temas constitucional, administrativos, políticos dando vuelta, entonces ahí quiero obtener su visión al respecto.
1: Sí, bueno, primer término, saludo a todos los vecinos de Vitacura, efectivamente es un frente de mal tiempo, frente de lluvias, como bien señaló Diego, importante, pues se han anegado algunas calles, se están destapando los sumideros, han caído algunos árboles también, tenemos algunas personas sin luz, pero esto se supone que a las 22 horas estaría bien. En general y en promedio hemos andado relativamente bien, se limpió el lecho del río Mapocho, se tomaron bastantes medidas para evitar, ¿no es cierto?, un colapso importante, pero evidentemente que uno está frente a la naturaleza y eso no hay alternativa. Siguiendo un poco lo que decía Diego, me gusta ver un presidente en terreno, un presidente que esté con sus ministros, con los alcaldes, no importa el distingo del color político, que creo que es fundamental, porque cuando estamos en una catástrofe de estas características siempre es bueno estar todos unidos.
0: Sí, claro.
1: Efectivamente, como tú decías, se está pensando utilizar el 2% regional, que es una plata aparte, ¿no es cierto?, que tienen las regiones para ir en caso de emergencia y eventualmente, si es que se llegara a dictar zona de catástrofe en alguna de ellas, que un estado de excepción constitucional, podría utilizarse además el 2% 100% constitucional, que es el decreto de emergencia económico, que es un poco más peliagudo porque tiene la firma de todos los ministros, la firma del presidente de la República, para evitar, ¿no es cierto?, el mal uso de esos recursos, sobre todo en una circunstancia mala. Ahora, agregando esto, la cuarta región entiendo que no fue tan azotada como en un principio se pensaba. Y también quiero decir un poco lo que planteaba Diego, que independiente, ¿no es cierto?, a estas calles anegadas, de repente personas que se les rompen los techos o se les inunda las casas, esto es muy positivo, ¿no es cierto? Se llenan los embalses, como planteaba Diego, en la zona central estábamos muy bajos y la verdad que es necesario. Bueno, el diputado Spainino, yo estuve por allá, es una zona 100% agrícola, ¿no? Las colonias Kennedy, en fin, hay muchos lugares ahí donde dependen mucho de la lluvia. Entonces, esto también es importante. Bueno, uno siempre quisiera que durante todo el año o durante la época del invierno se estuviera lloviendo con ciertas, ¿no es cierto?, periodicidad y no esto que ha sido un poco más fuerte. Ahora, esperemos que el fin de semana, que se planteaba que iba a ser más fuerte todavía, pareciera, ¿no es cierto?, que va a amainar un poco, va a seguir lloviendo, pero no con esta intensidad tan galopante. Así que, bien por el presidente estar en terreno, eso me parece que va en la línea correcta, que es lo que esperan todos los chilenos, los ministros, los subsecretarios. Yo he visto básicamente a todo el mundo ahí, más el apoyo de los alcaldes, así que vamos que se puede, a veces se nos viene un poco encima, pero somos chilenos y sabemos que son las características propias de nuestra identidad, de nuestra geografía.
2: En esa línea, y los quiero, en los minutos que nos quedan del primer bloque, hacerle una pregunta un poco incómoda quizás, pero igual, a ver, Diego decía adelante, esto es previsible, no es un terremoto, digamos, que eso todos sabemos que no se puede avisar, esto era previsible, pero aún así, a mí, y esto me pasa como dice alguien por ahí, como nos reímos con la Maida, que igual me queda una sensación de que pucha, somos muy vulnerables, entonces a mí me da un poco, y lo digo abiertamente, me da un poquito de miedo, no sé, porque siento que la situación de vulnerabilidad que nos coloca la lluvia en este caso, pucha, me da preocupación de cara a lo que podría venir, porque todo anticipan algunos científicos, cuestiones que estos eventos van a hacerse más recurrentes en el futuro, y ni hablar de eventuales eventos causados por el ser humano, entonces como que a mí me da un poquito de miedo, quizás deberíamos pensar como política de Estado, no sé, trabajar algo más en esto, reforzar algunas cosas, nuestra infraestructura crítica, no sé. Una idea mía, no sé,
0: yo creo que equivocado. No sé. Sí, no, para nada equivocado. Es una visión muy válida, pero yo voy a otra cosa. A ver, los frentes de lluvia que hemos vivido durante toda la vida, o sea, yo estoy muy relacionado con ese tema. En mi casa siempre hubo un pluviómetro, hasta el día de hoy, un pluviómetro, porque es parte de la agricultura. Se va contabilizando día tras día el agua que va cayendo y se va entendiendo lo que es la cantidad que se necesita anualmente, etcétera, etcétera, etcétera. Entonces, hoy día que estemos viviendo esto, claro, se previene semanas con anticipación. Si la única diferencia que hay con este frente de hoy y con este trend que viene el martes entra otro, después el domingo entra otro en la próxima semana, lo único que es la cantidad que va a caer ahora es harta. O sea, ya vamos ahora en este momento como 70 milímetros, y ahora estamos en este momento a las 16:17, estamos en el peak. Y va a llover fuerte, yo creo que hasta las 3, 4 de la mañana, muy potente. Yo creo que vamos a llegar a 100 milímetros. 100 milímetros de agua caída es mucha cantidad de agua. Eso es la diferencia que hace en un frente, que a lo mejor un frente muy bueno, de 30, 40 milímetros son frentes grandes, 30, 40. Este es de 100. Y van a caer de aquí al domingo por lo menos 150 milímetros, que es una cantidad impresionante de agua, que, claro, bajo el punto de vista agrícola, una maravilla lo que está pasando, porque y bajo el punto de vista de la ciudad, si no cae esa agua, no hay agua potable. El agua potable, la recarga del agua potable es la lluvia. Sí, claro. Por lo tanto, hoy día los acuíferos se están llenando, está absorbiendo el suelo, está llenándose los acuíferos, las montañas se están llenando de nieve. Y dice, y todo lo que trae este tema, que también son, busquemos el lado positivo, se van a llenar los centros de esquí en la región metropolitana. Sí. Los centros de esquí en la región metropolitana generan empleo. Una cantidad de personas, hay gente de Paine que trabaja ya en los centros de esquí. Hay una persona que vive en torno hace mucho tiempo. Oye, y la hotelería, y el traslado, y los transportes, y la alimentación, y el abastecimiento, eso es una parte. Y también, bueno, lo más importante es el agua potable. Pero volviendo a lo siguiente, yo no lo veo tan dramático. Sí, es un temazo que haya sido un frente de esta magnitud que van a caer entre todo el tren, de que al próximo domingo, no digamos pasado mañana, hasta el próximo domingo van a caer como 150 milímetros, a lo mejor un poquito más, en la región metropolitana. Eso es harto.
1: Quería solamente agregar algo. Bueno, los que somos más viejos, yo no sé si Diego se acordará, no es tu caso, José Ignacio.
2: Ah, muchas gracias.
1: Tú eres muy joven.
2: Lo tomaré
1: pero el año, el año 1982 no teníamos la canalización bien hecha del Mapocho, no estaban los gaviones, había una serie de cosas, no sé si recuerdan esa imagen icónica del Austin Mini que se caía,
2: sí,
1: ¿no es cierto?, al agua. Sí, sí, sí. La verdad que era bien complejo, toda la ladera del río Mapocho se la comió completa y se desbordó el Mapocho, pero...
0: Eso no lo vemos hace mucho tiempo.
1: Hace mucho tiempo. Entonces,
2: gracias a Dios, digamos.
1: Planteaba un poco que efectivamente nos falta mucho. Hoy día, fíjate que te mandan correos o te mandan mensajes de texto inmediatamente, los COGRID funcionan.
2: Sí.
1: En general y en promedio a lo que eran 20 o 30 años atrás, la verdad que creo que hemos avanzado mucho. Evidentemente que estamos en un país donde no solamente nos azotan las lluvias, nos azotan los terremotos, muchas veces son los volcanes. Entonces, bueno, evidentemente que tenemos mucho que avanzar. Nuestra institucionalidad no es tan... tan potente como nosotros pensábamos, es cosa de, ¿no es cierto?, lo que ocurrió el año 2018, con este estallido social, pero efectivamente en torno a las emergencias pareciera que nos manejamos un poquito mejor, así que ojalá que aquellas personas que están siendo damnificadas por este torrente, ojalá, ¿no es cierto?, que las soluciones vengan rápido y, bueno, por lo menos ya aprobamos la ley de reconstrucción para ayudar a aquellos, ¿no es cierto?, que se incendiaron la casa, así que ya vamos avanzando en algunos aspectos.
2: Oiga, en el chat tenemos una pregunta para que usted participe. Usted sabe que aquí somos una comunidad, así que ustedes son parte. Ustedes y nosotros todos juntos somos una familia. Mire que salió bonito eso. La pregunta es, ¿cómo crees que ha sido la reacción del gobierno ante el temporal que afecta al país? ¿Muy buena, regular o mala? Ahí usted puede elegir. Así que participe porque al final del programa vamos a dar los resultados. Ya se viene el Minuto Agrícola y se vienen muchos más temas aquí al Pizarrón por Radio Agricultura. No se despegue de nuestra sintonía. Vamos y volvemos.
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2: Ya estamos de vuelta, segundo bloque aquí en su programa Al Pizarrón. Recuerde que somos Radio Agricultura, la 92.1 aquí en Santiago. Y en Talca somos la 94.5. Ahí estoy viendo aquí los diales, así que nos puede escuchar en todo Chile y lo acompañamos. Bueno, llegó el momento más esperado del día viernes, así que lo anunciamos. A lo mejor ponen una musiquita, me habían dicho a mí, así, una música ad hoc para
0: hay
2: este
0: días
2: momento.
0: Que tenemos y hay días que no tenemos música.
2: Ahí está la música, así que anunciamos, señores. Música. Anunciamos el campo chileno. Aquí le hablamos al agro. Porque trabajar la tierra, servir a la patria. Aquí se viene el minuto agrícola del diputado Diego Vergara, señores.
0: Oye, cuando los agricultores empieza a llover, empieza el dolor de cabeza. ¿Qué faena podemos hacer? Ni una, pues. Se van debajo, los, no sé, pues, bajo techo, algunos campos en los debajo de un galpón, a pintar escaleras, a ordenar las bodegas. Y los viejos se van temprano para la casa, eso es una realidad. Siempre un tema logístico, como decir, oye, hay lluvia, ¿qué hacemos? Bueno, ordenemos, organicemos, no sé, hagamos mantención, entran en mantención tractores, etcétera, etcétera. Pero el tema que se conversa todo el día en todos los chats agrícolas, el agua caída, el agua caída. Y ahora vamos a hacer más o menos un diagnóstico de lo que significa este frente para toda la gente. Hoy día, en este momento, van 75.4 milímetros de agua caída, medido al online, 74.5. ¿Qué es un milímetro de agua caída? Se mide con una reglita, con un tubito, que se llama pluviómetro, y 74.5 son 74.5 litros de agua en un metro cuadrado. Cáchense la cantidad de millones y millones de... O sea, no hay fuerza más descomunal que es la lluvia, esa gotita que te moja cuando tú vas ahí corriendo al trabajo y que te moja y llegas mojado. Esos son millones y millones y millones. Calculen una cancha de fútbol, 100 por 70. Ya, multipliquen los metros cuadrados y métanle 75. Hagamos un ejercicio, mira, rápidamente. Mira, 100 por 70 una cancha de fútbol. 100 metros de largo por 70. 100 metros de largo por 70. 100 por 70. Se está riendo el gallo. 7.000 metros cuadrados. 7.000 metros cuadrados por 74.5 litros de agua que han caído en una cancha de fútbol, señora y señor. Hoy día, gratis, gratuito, gracias a los creyentes, gracias a Dios.
1: Adiós, pues.
0: Van 521.500 litros de agua. Más o menos, para ejemplificarlo, un camión aljibe, estos tubos grandes de agua, son de 10.000 litros, ¿ya? Eso más o menos el promedio de un camión aljibe. Hagan cuenta que en una cancha de fútbol, gratis, usted no se dio cuenta, entraron 52 camiones desde que empezó el frente, en una cancha de fútbol, 52, 1, 2, 3, 4, 30, 45, 59, 51, 52 camiones de agua dulce. En una cancha de fútbol, multiplíquenlo cuánto es una hectárea, multiplíquen cuánto es una comuna, multiplíquen cuánto es una región, multipliquen y ahí se darán cuenta que hoy día, en este momento, están cayendo millones y millones y millones de litros de agua dulce para nosotros. Eso es una bendición. Y cuando lo dije al principio del bloque, llevábamos el invierno más seco en 10 años. ¿Eh? En 10 años creo que llevábamos 40 milímetros, que no era nada. Y entendamos que cuando termine este frente, cáchense lo que les voy a decir, termina este frente y todavía vamos a seguir en sequía, en déficit, porque a esta altura del año debiéramos llevar por lo menos 250 milímetros de agua caída. Y con lo que llevamos ahora, vamos en un total, a la fecha, debemos llevar 250. Ahí voy a
1: jugar. Pero tú hablas de 40 milímetros que ya llevábamos,
0: a 150, 40.
1: Ya estamos en 200,
0: digamos. Ahora vamos, en el año vamos 122,
2: o sea, recién. Falta más del doble.
0: Y debiéramos llegar 250, o sea, estamos en una sequía.
1: Pero no espantosa. Contaste, digamos, lo de hoy. Digamos,
0: no, contate lo de hoy.
1: Ah, ya, correcto.
0: Hoy día estamos en sequía, va a terminar el frente y vamos a seguir en sequía, para que lo entendamos y la gente de repente en la ciudad dice, ¡no! Se están robando el agua. Y se politiza todo, como lo dije en el segmento pasado. Y todo es sequía, no saqueo. Esto es sequía, termina el frente y todavía seguimos en una sequía espantosa. Así que bueno, bienvenida al agua dulce para los señores agricultores y para todo el mundo, porque cuando usted da la agüita de la llave, es agua de la lluvia que vino gratis a su llave.
2: Excelente el minuto agrícola ahí del diputado Diego Vergara.
1: Muy bien, qué bueno que nos haya lecciones.
2: Disfrutado. Sí, sirve mucho para aprender, obviamente, a los que nos
0: estamos
2: gusta
0: seco,
2: la agricultura. Oiga, bueno, en un tema en el que afortunadamente se está acabando la sequía, digo porque ya vienen las soluciones, avanzó el proyecto de reconstrucción nacional, la reforma, el proyecto de reconstrucción, mega reforma, no sé si es muy feliz el concepto, pero hablemos de reconstrucción, que es como se llama.
1: Nombre,
2: es como se llama el proyecto, digamos, el proyecto de reconstrucción nacional, dio un paso importante porque fue aprobado en particular en el Senado de la República. Ahí los senadores estuvieron hasta altas horas de la madrugada del día 16 de julio, incluso porque ya como a las 3 de la mañana ya se dio luz verde, y ahora se despacha al tercer trámite porque vuelve a la Cámara de Diputados, y lo esperan ustedes, para aprobar las modificaciones que se hicieron, que esperemos en Dios que así sea, y ya con eso se despacharía ley y se evitaría lo que quiere la izquierda, que es la comisión mixta. Bueno, entre las principales cosas, obviamente destaca por lejos, pero por lejos, la medida que hay que aplaudirla de pie, que es la rebaja del impuesto corporativo de un 27 a un 23%, que es la primera rebaja de impuestos que se hace en Chile en 40 años.
0: Ah, mira.
2: Por eso, literalmente esto es histórico. Es la primera rebaja de impuestos que se hace en Chile en 40 años. ¿Para qué vamos a hablar de la reforma de la señora Bachelet, que subió los impuestos allá en su segundo gobierno y que inició la década perdida del país? Otra norma que también hay que destacarla, obviamente ustedes van a destacar otro aspecto, el tema de la invariabilidad tributaria para fomentar la inversión en el país y obviamente dar certezas jurídicas y políticas. Se establecen tramos de 10 años, 15 años y 20 años dependiendo el monto de la inversión. Entonces, en esa línea, Carlos, obviamente es un buen proyecto. El corazón del proyecto está saliendo bien. Obviamente han habido cambios, el tema de las contribuciones, quizás tú quieras hablar de eso, pero es un proyecto que está avanzando bien y obviamente es bueno para el país, yo creo.
1: Bueno, no sé cómo partir esto, porque siempre pienso, ¿no es cierto?, en que en alguna época el llegar a acuerdo, el sentarse a conversar, era algo incorporado en la clase política, ¿no? Hoy día vemos quizás algo mucho más de nicho, ¿no? Vemos un partido socialista donde tenemos a la senadora Udanovich, en fin, a un grupo de senadores que tiene alguna intención, le queda todavía ese atisbo que tenía, ese espíritu que tenía la Concertación, pero vemos que Chicardini con Manucheri, ¿no es cierto?, junto al Frente Amplio y el PC, son como básicamente quienes le dan una suerte golpe blanco, ¿no es cierto?, y dejan absolutamente offside a la senadora Udanovich. Pasa lo mismo un poco en el PPD. Bueno, pero el punto es que se llegó a este acuerdo, que es muy importante. Creo que esta reforma tiene un objetivo fundamental, que no es específicamente el recaudo de impuestos, sino que es hacer crecer la economía. La gente, lo que nos dice la calle, los políticos, es: señor, queremos trabajo, pega, pega, pega. Es decir, necesitamos, ¿no es cierto?, que la economía empiece a crecer, ¿no? Y no basta solamente con la invariabilidad tributaria, que me parece que va en la línea correcta, cosa que se viene haciendo hace años. Conversamos fuera micrófono con José Ignacio de Ibáñez del Campo, pasando, ¿no es cierto?,
2: Fray Montalva, con la chilenización, gobierno militar,
1: el mismo gobierno militar,
2: presidente Lago, Royalty Minero.
1: Bueno, en fin, una serie de aspectos, ¿no es cierto?, en cuanto a generar que las empresas vengan a invertir en Chile, y eso va a generar fuerza de trabajo, eso va a generar que crezca el PIB, en fin, una serie de otras cosas, el mismo tema de la rebaja del impuesto, en fin, hay muchas otras cosas, pero no basta con eso. Yo quiero decir que no basta con eso, sobre todo cuando uno mira hacia atrás y mira cuando se hacían, por ejemplo, inversiones en infraestructura en Chile, del orden del 3.5% del PIB se hacía. Hoy día se hace el orden del 1%. Entonces, claro, en alguna época se satanizó el tema de las concesiones, cuando yo me acuerdo cuando el presidente Frei hizo las concesiones de la sanitaria, ¿no es cierto?, donde hoy día somos el único país del mundo, junto a Estados Unidos y Canadá, de toda América, donde uno abre la llave y tiene agua potable, ¿no? Sí. Cuando se hicieron las concesiones de las carreteras, ¿no? En fin, pero hubo un minuto que se satanizó a partir de Bachelet 2, que no se podía concesionar absolutamente nada, ¿no es cierto? Y eso implicó, ¿no es cierto?, menos fuerza de trabajo, menos desarrollo interno. Y yo me acuerdo que el presidente Piñera tenía la concesión de las cárceles, la concesión de los hospitales, y todo eso se echó abajo en algún minuto. Entonces estamos partiendo, necesitamos una economía que crezca, necesitamos una economía que genere puestos de trabajo, y también necesitamos que no podemos seguir que todos los alimentos suban. Fíjate que la otra vez decían que del 2018, este regalo que nos dejó el Frente Amplio, ¿no es cierto?, con el tema del estallido social, hasta el año 2026, el 44% de la canasta básica ha subido. Entonces, esto no resiste análisis. Nosotros necesitamos generar empleo, nosotros necesitamos mover a la economía, y creo que todo este proyecto va en la línea correcta, que es hacer crecer la economía.
0: La, sí, comienza en esa.
2: Perdón, ¿iba a decir algo?
0: Sí, sí, no, no. A ver, el ministro Quiroz. Me ha tocado estar ahí, en el tema de la conversa con los protagonistas, el ministro Quiroz. Un día nos planteaba la palabra crecimiento.
2: Ah, sí.
0: No se habla hace mucho rato.
2: O sea.
0: ¿Te fijáis? Crecimiento. Años. Se habló de recaudar, no al lucro, se hablaba de que estatizar, que mira. Sí. Lo que decía Carlos recién. Muy claro. Se perdió el dinamismo, se perdió las ganas de invertir en Chile.
2: Somos el, poco atractivos mira, para invertir.
0: Cuando nosotros hablamos de impuestos corporativos y de invariabilidad tributaria, la gente, a veces, el que está escuchando radio dice que esto es chino. Señora, señor, 27% le cobran a una empresa cuando después del año completo tiene una utilidad. Dices, ¿ahí qué más? Me gané 100. Gané 100. Ahora, de ese 100, yo tengo que darle 27 al Estado.
2: Al Estado. Entonces, o sea, casi un tercio, ¿eh?
0: Claro,
2: que no es poco.
0: Es durísimo, ¿cachai? No es poco. Porque ese 100 de utilidad, estamos hablando de utilidad, lo que yo gasté y después lo que yo vendí,
2: lo que
0: me quedó una diferencia, claro. Lo que me quedó, qué rico, que gané platita, que me fue bien, que estuvo bien el año, le tengo que dar 27 al Estado. Entonces la gente va a decir, que no, pues qué bueno, para que se hagan obras, para que se invierta bien. Sí, pero no es atractivo, porque en otros países cobran menos. Y las grandes empresas se van moviendo a distintos puntos cardinales donde son menos los impuestos. Considerando que de los países de la OCDE, que somos parte, Chile es el que más está cobrando. Estamos volviendo al promedio OCDE. Al promedio del 23.
2: Sí, 23. Sí,
0: y esa bajarle esa recaudación a la empresa se transforma en un país atractivo. Y entonces la gente puede decir, bueno, ¿y qué importa eso? Porque hay menos recaudación. No, porque las grandes inversiones, el mundo te empieza a mirar.
1: El mundo minero, particularmente.
0: Sí, y el mundo minero te empieza a mirar y empieza a decir, oye, mira, en Chile bajaron los impuestos. ¿Por cuánto tiempo? Según lo que inviertas. ¿Cómo según lo que inviertas? Porque hay una invariabilidad de tus tributos. No te los van a mover durante tiempo según lo que tú inviertas.
2: Claro, según el monto.
0: De 10 a 15 hasta 20 años, que no te cambian las reglas del juego, cuando tú inviertes 50, 100, hasta 350 millones de dólares, que son, hablamos de las grandes cifras, de grandes empresas, que son las que mueven la economía, entendamos. Porque yo, si quiero hacer un galpón donde hago fierro y hago, no sé, cadenas para la construcción, claro, voy a tener un lindo negocio, voy a tener 30, 40 personas trabajando, vamos a ganar todos platitas, nos va a ir bien, pero no mueve la aguja de una región. Lo que mueve la aguja de
2: son grandes inversiones.
0: Que esa empresa chiquitita de que tiene 40, 50 personas, le preste servicio a estas grandes inversiones que se hacen a nivel país, que son las que mueven la aguja
2: de la economía.
0: Y eso.
2: Y mira, es que tomando lo que tú decías hoy día, de hecho, viene en la prensa una columna muy buena de la profesora Marisol Peña, es profesora mía por lo demás, así que aprovecho para darle un saludo. Y ella explica porque ya.
0: Ilustra, porque ya
2: la izquierda está amenazando. Malo,
0: me necesité leerla en el momento.
2: No, para que sepan de lo que les voy a decir.
0: Con los anteojos puestos,
2: porque la izquierda ya está amenazando con ir al Tribunal Constitucional.
0: Ah, sí, claro.
2: Y en el fondo, lo que dice la profesora Marisol Peña, algo bien claro. O sea, a ver, el tema de la invariabilidad no tiene ningún atisbo de inconstitucionalidad. Y la razón es muy sencilla. Porque sin tributos no hay representación. O sea, ¿cómo es la frase? No hay tributos sin representación. El legislador es quien precisamente establece los impuestos. Nuestros legisladores. Y si nuestros legisladores, a quien nosotros elegimos, vale decir diputados y senadores, están tomando una determinada medida en pro del bien común del país, y en este caso la invariabilidad tributaria para fomentar el crecimiento y la inversión del país, entonces, ¿dónde está la inconstitucionalidad? No existe. Eso es parte del bien común. El legislador está tomando una medida y en ningún caso se discrimina, porque precisamente la medida va a beneficiar a todos aquellos que están dentro de un determinado rango. Lo que se está diciendo acá es que esta es una medida de mérito, es política. Política. Y esa medida política la puede tomar el gobierno y el Congreso Nacional. Entonces acá no hay digamos una crítica jurídica, no hay ningún análisis jurídico que uno pueda decir, mire, ¿sabe qué? Esto está contrario a la Constitución. Eso no es así, porque la invariabilidad, precisamente el fundamento jurídico que tiene, es dar más certeza, es dar seguridad jurídica, porque Chile está siendo poco atractivo para venir a invertir. Eso es lo que nos está pasando, nos estamos quedando atrás. fuimos uno de los cuatro países de la OECD que no bajaron sus impuestos, al contrario, los subieron. Entonces, acá uno dice, acá hay un problema, estamos siendo poco atractivos para invertir.
0: José Ignacio, tenemos 1 millón de personas sin trabajo.
2: Sí, eso es una emergencia, un escándalo.
0: Eso es más que 45.000 frentes de mal tiempo.
2: Sí, claro.
0: O sea, eso es un escándalo.
1: Oye, perdona, quiero agregar algo respecto a eso, me voy a sacar el sombrero político y me voy a poner el sombrero
2: tiene
1: de
2: profesor
1: de Derecho Constitucional.
2: Tiene varios sombreros. Claro.
1: Respecto al tema de la invariabilidad tributaria, a ver, hay una norma de igualdad ante la ley en la Constitución Política de la República, el artículo 1 es número 2, no quiero latear, pero que dice que ni la ley ni autoridad alguna podrá establecer diferencias arbitrarias. Entonces,
2: arbitrarias.
1: Claro, pero podríamos, o sea, la ley puede discriminar, ¿no es cierto? Si usted quiere ser Contralor General de la República, claro, el día de mañana, claro, tiene que ser abogado, y eso es una discriminación.
2: Como dice don Iván Aróstica, el derecho discrimina a cada rato.
1: Así es. Si usted quiere ser juez, tiene que ser abogado, efectivamente, y eso es una discriminación
2: por
1: ley. Si
2: quiere ser diputado, tiene que tener 21 años.
1: 21 años de edad, claro que sí. Y cuarto medio equivalente.
2: Claro.
1: Pero más allá de eso, el tema es la arbitrariedad. Entonces, lo arbitrario, según la Constitución, es aquello que es injusto, que es caprichoso, que fuera de la razón.
2: Sí.
1: Entonces, aquí hay un objetivo, ¿no es cierto?, que no es fuera de razón, que es traer inversiones a Chile, claro, que implique, ¿no es cierto?, un desarrollo y un progreso para todos los chilenos. Por lo tanto, la justificación ante el Tribunal Constitucional es muy plausible. Es decir, existen antecedentes. Ahora, puede ser que esto signifique cierto inconveniente para la izquierda, que no le gusta, ¿no es cierto?, lo que son las concesiones, que no le gusta dar, ¿no es cierto?, un periodo determinado a los poderosos de siempre y una serie de tonteras que no han implicado durante 40 meses no crear trabajo, no crear inversión y tener un país parado. Y eso, como un poco decía Diego, las inversiones, ¿no es cierto?, las grandes inversiones como Arauco, que finalmente en vez de venir a invertir casi que eran 4.000 millones, si no me equivoco, lo fue a invertir a Brasil. Entonces, ¿qué necesitamos nosotros? Nosotros necesitamos darle empleo a nuestros trabajadores, a la gente, y no solamente pensando en esta generación, sino también en la futura. Esto no puede seguir así, no podemos cambiar de un gobierno que suba y suba los impuestos, ¿no es cierto?, con otro gobierno que los baje y así, sin tener, ¿no es cierto?, un periodo, ¿no es cierto?, en cuanto de crecimiento como fue en la época de la Concertación y Primera.

0: que le entrega más seguridad, más certeza. Por lo tanto, la invariabilidad tributaria es una manifestación, es un instrumento de certeza, no solamente jurídica, sino que también política, porque los países serios no alteran las reglas del juego, todo lo contrario, ofrecen permanencia, ofrecen seguridad, precisamente para que esos inversionistas puedan invertir, valga la redundancia, con tranquilidad, y eso genera empleo. Lo dijo el presidente Lago, incluso, el crecimiento económico es lo más importante, lo demás es música, ¿o no, Diego? En el minutito que nos queda.
1: Imagínate que la invariabilidad no es para cualquiera, es para el que se atreva a invertir desde 50 millones de dólares hacia arriba. O sea, hay que ser valiente, hay que tener visión de futuro, hay que tener la idea muy clara para invertir 50 millones de dólares. Si tú inviertes 50, hay 10 años de invariabilidad. Y si inviertes 350, son 20 años. 350 es mucha plata.
2: Oye, y ojo que solamente los proyectos de minería de exploración son 5 años y explotación son otros 5. Entonces necesitan cierta tranquilidad económica en ese sentido para ver el tema de los impuestos que se mantengan estables.
0: Oiga, en lo que tampoco hay invariabilidad en el cariño que le tenemos. Precisamente por eso, quédese ahí, no se despegue. Vamos y volvemos a nuestra segunda pausa. Ya volvemos.
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9: ¿Sabías que muchos jóvenes técnico profesionales en Chile egresan con talento, motivación y ganas de trabajar, pero no siempre cuentan con las redes, herramientas digitales o certificaciones necesarias para entrar al mundo laboral? Por eso, hoy te quiero contar sobre Escuela WOM, un nuevo programa que busca impulsar el desarrollo laboral de jóvenes entre 18 y 22 años, egresados de liceos técnico-profesionales vinculados a Belén Educa, Technovation Girls y también Fundación 99. Durante 3 meses, los participantes recibirán formación en apresto laboral, ventas consultivas, comunicación efectiva, Google Workspace, inteligencia artificial y cloud, obteniendo además 4 4 certificaciones oficiales respaldadas por Google y Sense. Y lo más importante, al finalizar el proceso, estos jóvenes tendrán la oportunidad de integrarse al equipo de ventas de WOM.

0: Además, la compañía inició un ciclo de tutorías junto a estudiantes de cuarto medio de Belén Educa, a donde colaboradores voluntarios acompañarán a jóvenes en decisiones clave sobre su futuro vocacional y profesional. Porque cuando una empresa abre espacios reales de formación, mentoría y empleabilidad, no solo entrega oportunidades, también ayuda a emparejar la cancha.
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2: Último bloque aquí en su programa de las tardes, Al Pizarrón por Radio Agricultura, la 92.1. Estamos muy modernos, ahora nos avisan ahí con un timbre, igual que en el Congreso. ¿No? Cuando lo llaman a votar, así tenemos un timbre.
3: Cuando no hay quórum.
2: Sí, pero acá siempre hay quórum, porque aquí nuestra extraordinaria productora, la Antonia, se esmera en traer grandes panelistas y siempre lo logra. Aquí está la demostración. Bueno, el conductor ese no la chunta mucho, pero
3: no. José Ignacio, extraordinario. La madre le dice que está haciendo sopa y pilla a esta hora.
2: Sí, quedó de mandarle una.
3: Sí.
2: Quedó de mandarle
4: una. Ojalá que me guste a mí.
2: Maida. Así que Maida, el lunes queremos las sopa y pillas que tú estás
4: haciendo. Gusta como mostaza y ajile. Sí,
3: no, dulcecita, con chancaca también me gusta.
2: Oiga, saludamos al chat como es tradición, porque tenemos una comunidad. Bueno, Sergio Montero desde Punta Arena nos saluda. Iván Andrés Ayala, usted es coterráneo mío, parece. Politically Incorrect dice: me encanta cuando está José Ignacio, aprendo mucho de él. Mire, muchas gracias. Al contrario, es uno el que aprende de ustedes con el cariño que nos
4: muy
2: dan.
4: Muy bien, pues cariño.
2: ¿Quién más? Titi. Bueno, Titi, una infaltable aquí en el programa. Titi, ¿qué sería el programa sin usted? Mr. Andrés B. Saluda a la Maida. Bueno, la Maida no está, pero obviamente le vamos a dar tus saludos. Luis Pérez también. ¿Vas a cantar, José Ignacio, como a falta de la Maida? No, yo no canto ni en la ducha, así que no.
3: Sí, que cantó en un programa.
2: Sí, no, la Maida le pega. La Maida habla alemán, canta y es bonita. Reúne todas las
4: diputado
2: características.
4: Baila. Yo baila, no sé si canta. ¿Canta o no?
2: Ya,
4: canta,
2: un día más tengo una demostración.
3: Sí.
2: De la
4: muy bien.
2: Isabela Pablaza. En fin, perdón que no los saluda a todos, pero Loreto Espinosa, mucha gente. Recuerden la encuesta que tenemos, ¿ah? ¿Cómo creen que ha sido la respuesta del gobierno? Al final del programa vamos a dar el resultado. Oiga, vamos a cerrar con un tema que no nos gustaría hablar porque es muy triste, porque ya tuvimos la lamentable noticia de dos carabineros que fueron baleados en Valdivia en el contexto de que habían atrapado ya a uno de los prófugos asesinos del cabo Naim. Pero hoy día en la mañana tuvimos otro evento también muy desafortunado y muy cobarde, digámoslo, de un delincuente que le dispara a dos carabineros. Esto fue en la comuna de Lo Espejo. Uno de ellos fue trasladado en helicóptero al hospital de carabineros, obviamente por la gravedad de sus heridas. Así que en el fondo van dos ataques a carabineros, cuatro carabineros en total. Uno de los de Valdivia está en riesgo vital. Entonces, esto sigue pasando. Siguen algunos delincuentes sacando armas y apuntando a carabineros sin ningún temor, y siguen literalmente creyendo que el país les pertenece a ellos y actuando cobardemente. Diego.
3: Es durísimo lo que está pasando. Si lo llevas a lo que significa, a lo mejor las noticias contingentes, ponte un frente de mal tiempo, las inundaciones, la delincuencia sin duda se lleva el primer lugar en lo que significa preocupación para todos nosotros. Claro. No para la señora Oceanía, la señora Juanita, todos nosotros, todos estamos asustados el día entero. Dejamos el auto en un lugar, no sabemos si va a estar de vuelta. Vamos de noche conduciendo en algún punto, no sabemos si nos van a asaltar. Vamos caminando por la calle, no sacamos el celular por precaución que nos puedan quitar o hacer un cartereo. Y así sucesivamente, estamos siempre preocupados por la sin número de estafas que llaman por teléfono diariamente. Oye, que estáis con una multa, métete a este link para poder salir. Y así van cayendo y los delincuentes desatados. Lo que necesitamos hoy día es que lo que se está haciendo en el gobierno que está entrando, el gobierno de José Antonio Kast, está tomando cartas en el asunto. Y lo que significa, sacamos la cuenta el otro día, en 100 días se entraron ya tres veces a Temucuicui, donde cayó el cabecilla de esta célula terrorista que hay en el sur de Chile. Y así, bueno, ayer cae, antes de ayer en Valdivia, detienen al asesino del carabinero Retamal, de Naim Retamal. Y eso es un punto claro que es dramático, como ocurre, porque se defiende a disparar a matar. Y hoy día, en un simple control de identidad, dos carabineros le toman, piden la documentación a esta persona y responde tirando o sea, una decena de balas directo a matar a carabineros. Dos carabineros que hoy día están en riesgo, sí, estables dentro de su gravedad. Recién me comuniqué con Valentina Becerra, la diputada, la cual en este momento está con las familias ahí cerca. Mm. Y eso es muy dramático lo que está ocurriendo. Carta en el asunto legislativo, ahora ya tenemos que nosotros poner las pilas. Carta en el asunto las policías, defenderlas a... Y carta en el asunto, tercer punto para cerrar... el mundo de los jueces. Tenemos que el Poder Judicial salga al pizarrón, como en este programa, porque es importante que ellos respondan como se debe responder y que Carabineros y las fuerzas de control del orden y de seguridad no tengan ese desgaste, porque muchos jueces en este momento interpretan leyes, suelta al delincuente, le das otra oportunidad, cuando aquí se requiere un compromiso de los tres poderes del Estado con fuerza para atacar este tema que es la delincuencia.
2: Carlos, este tema yo sé que a ti te llega mucho porque tú, en tu labor académica, has trabajado mucho con la institución de Carabineros, lo respetas mucho, como concejal permanentemente los has estado apoyando. Entonces, duele tener que hablar de estas noticias, pero como decía el diputado recién, evidentemente aquí faltan cosas por hacer. RN, entiendo, está proponiendo una ley Naín Retamal 2.0.
4: Eso quería decir un poco. No, la verdad es que violenta a los chilenos. La verdad es que son cuatro carabineros baleados en menos de una semana, uh-huh, sobre todo haciendo una labor importante. Esto que planteaba de alguna manera Diego, este rana, ¿no es cierto?, que lo pillaron ahí cerca de la selva valdiviana, fue la verdad que un cerco policial con el objetivo, ¿no es cierto?, de tomarlo detenido, y bueno, evidentemente el gallo se defendió baleando cualquiera. Acá estaban hablando el tema de los espejos de un joven entre 20 y 25 años, que espero que se haga el cerco y lo pillen lo antes posible. Disparó una treintena de tiros contra los carabineros por un control de identidad. Vamos con la ley Naín Retamal, démosle más alternativa a la policía. Yo quiero entender que cuando yo salgo a la calle, si soy un funcionario público y salgo a la calle y estoy poniendo en riesgo mi vida, uh-huh, evidentemente que la ley tiene que darme más protección, uh-huh, que a un ciudadano cualquiera que sale a la calle.
2: Claro,
4: tiene que haber mayor protección, tiene que haber mayores atribuciones cuando yo estoy jugándome la vida en la calle todos los días. Entonces, en ese sentido, a veces no entiendo como algunos sectores políticos dicen que esto es criminalizar, ¿no es cierto?, a los pobres y una serie de cosas que no tienen ningún sentido.
2: Saludos para la línea de H.
4: Y bueno, sí. El INEH saca, bueno, en fin, pero quiero enfocarme al apoyo irrestricto que se da a las fuerzas de orden público. Yo creo que aquí en Chile, en los países desarrollados, los países liberales, se le da la posibilidad al Estado, ¿no es cierto?, el uso legítimo de la fuerza física. Y en este sentido no podemos aceptar que estos Tren de Aragua, en fin, distintos grupos que nos han infiltrado de alguna manera sigan dando muerte, matando, ¿no es cierto?, a nuestros carabineros. Entonces, más legislación, una legislación que siga beneficiando a los carabineros que salen todos los días a jugársela en la calle, en la parte más difícil, más compleja, contra los narcos, contra los ladrones, en fin, contra homicidas. Hay que darle más atribuciones para que puedan sacar mejor adelante su función y su trabajo.
2: Sí, mira, solamente que nos quedan poquitos minutos, pero a ver, los carabineros de Chile son la fuerza legítima del Estado. O sea, esto es teoría política básica, lo hemos dicho varias veces.
4: Max Weber, ¿no?
2: Tenemos que respaldar, respetar y obviamente entregar siempre todas las atribuciones a Carabineros de Chile y a las policías en general, porque Carabineros de Chile están ahí exponiendo su vida para defender las nuestras. Entonces acá son los delincuentes los que tienen que tener miedo, no los carabineros. Y aquí en Chile, desde hace un tiempo, no vamos a ahondar en los detalles ni en los casos, pero todos sabemos cuáles son, se persigue a carabineros y no a los delincuentes. Entonces acá el Poder Judicial, el Ministerio Público, además de las autoridades políticas en su conjunto, todos tienen que respaldar a Carabineros de Chile y a las policías, porque no puede ser que los que tengan miedo sean los carabineros y no los delincuentes. Evidentemente, como sociedad estamos haciendo algo mal, pero ese respaldo se tiene que traducir en herramientas concretas, además de las leyes. Y aquí todos los involucrados, todos tienen que cooperar. Fiscalía, Poder Judicial, todo, porque de verdad este tema no da para más. Oiga, nos quedan apenas un minuto, así que uno para cada uno.
3: Un minuto, Martín Arrau.
2: 30 segundos.
3: Mira, el ministro Arrau es un gran ministro. Hoy día está desplegado. Dicen que no ha vuelto a su casa, ya lleva casi, no sé, 20 días que no llega a su casa. Eso no sé si es mito o realidad, pero está desplegado a nivel nacional, aparece por acá. Es un gran ministro, está trabajando en torno al control de lo que significa la seguridad para todos nosotros. Así que fuerza, Martín. Detrás de nosotros estamos el Poder Legislativo, estamos con todo para que controlemos la seguridad lo antes posible de un país tan lindo como el nuestro.
2: 30 segundos, Carlos,
4: que nos sí, no, que yo creo que el ministro Arrao, un hombre que ha mostrado aplomo, que ha mostrado categoría, que está en terreno, que está haciendo la pega por la cual, ¿no es cierto?, fue nombrado por el presidente Kast. Y mandarle mucho saludo a mis vecinos de Vitacura, decirles que estamos haciendo todo lo necesario para evitar el anegamiento de calles, para evitar que se caigan los cables, en fin, y tenemos las cuadrillas en la calle. Así que ojalá que todos estos temas que ha implicado gente que ha quedado sin luz se solucione, como nos dijeron, antes las 22 horas y que todo, ¿no es cierto?, pasen este invierno, este chaparrón de una buena manera. Un abrazo para todos ellos.
2: Bien, y damos el resultado de nuestra encuesta, pues, porque con un abrumador 83% gana la opción de que ha sido muy buena la respuesta del gobierno frente al temporal que está azotando al país. Un 17% opina que ha sido regular y un 0% opina que ha sido mala. Así que yo creo que, bien, pues buen resultado. Así que obviamente un cariñoso saludo para todas las personas que lo están pasando mal. Estamos con ustedes. Querido Diego, diputado, ha sido un agrado estar con ustedes. Gracias a ustedes por el cariño de siempre. Esto fue Al Pizarrón. Que Dios los bendiga. Nos estamos viendo. Chao, chao. Cuídense.
3: Nos vemos.
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13: Hace como un año y medio hablamos acá de un Fiat Topolino que se iba a lanzar 100% eléctrico, un City Car, y la hija de un auditor de Radio Agricultura me escribió diciendo que ella quería ese auto. Le dije, espérate un ratito porque recién se lanza para que prueba y error. 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
14: Hola, ¿cómo están? Bienvenidos a las informaciones. Comencemos en el hospital de Carabineros, donde han llegado las autoridades a ver el estado de salud de los funcionarios policiales baleados en un procedimiento en Lo Espejo. Nos informa Constanza Galvez. Constanza, buenas tardes.
15: Buenas tardes, Cristóbal. Así es, ya lo mencionabas, Carabineros de Chile entregó un nuevo balance sobre el estado de salud de los dos funcionarios de Carabineros que resultaron heridos a bala durante un procedimiento policial realizado la mañana de este viernes en la comuna de Lo Espejo. Hasta el momento ambos permanecen internados en el hospital de Carabineros y se encuentran fuera de riesgo vital, es lo que informaron las autoridades. Se trata del subteniente Nicolás Fernando Veloso Tonelli, quien recibió dos impactos balísticos, uno en el muslo izquierdo y otro en la zona glútea, y del cabo primero Luciano Asencio Ibáñez, que resultó con cuatro impactos de bala con lesiones en el brazo derecho y en el pómulo derecho. Ambos pertenecen a la 42ª Comisaría Radio Patrullas de la comuna de Lo Espejo. El ministro de Seguridad, Martín Arrau, llegó hasta el hospital de la institución, lugar en el que condenó el ataque, y aseguró que el gobierno está desplegando todos los recursos necesarios para dar con el responsable, quien aún no ha sido identificado. Vamos a escuchar parte de sus declaraciones.
16: Este tipo de violencia no va a desincentivar al Estado de Chile, a Carabineros de Chile, en seguir con su labor. Por supuesto que hay que seguir dotando a Carabineros de Chile con diferentes medios y herramientas, y eso es lo que instruye el presidente de la República. En algunos días más entraremos con un proyecto de ley precisamente que se hace cargo del riesgo que corren los carabineros. Además, que se ha autorizado presupuesto extraordinario para la renovación de elementos de protección, cámaras corporales, equipos tecnológicos que nos permitan georreferenciar la ubicación de los carabineros en tiempo real.
15: Y ahí estaban las palabras del ministro entonces, y además estuvo presente el director general de Carabineros, Marcelo Araya, quien llamó a los responsables a entregarse frente a la justicia, consignando que la institución no va a bajar los brazos, explicando también que van a seguir combatiendo el crimen organizado que afecta a nuestro país para que tragedias como estas no se vuelvan a repetir. Hasta el momento no hay detenidos, pero los equipos especializados de Carabineros mantienen un amplio operativo para ubicar al autor de los disparos y esclarecer las circunstancias del hecho. Informó Noticias en Agricultura.
14: Ha sido uno de los temas de esta jornada. Otro, lo de las lluvias, los efectos y las ayudas. Ha hablado el gobierno, nos informa Ignacio Valdivieso. Buenas tardes, Ignacio.
17: ¿Qué tal, Cristóbal? Sí, en el marco del sistema frontal que continúa afectando a varias regiones del país, el subsecretario del Interior, Máximo Pavés, informó la aplicación de la glosa 14 de la Ley de Presupuestos, la cual permite a los gobiernos regionales destinar hasta un 2% de su presupuesto para atender necesidades derivadas de emergencias. Respecto al mecanismo, el cual ya había adelantado el presidente José Antonio Kast durante la mañana, el subsecretario explicó que la implementación de esta busca agilizar la respuesta y mejorar el uso de los recursos disponibles.
18: El presidente de la República y el ministro del Interior han instruido la aplicación de la glosa 14 de la Ley de Presupuestos, que permite que los gobiernos regionales puedan gastar hasta un 2% de su presupuesto para atender necesidades de emergencias. De esta forma, buscamos que este 2% de los gobiernos regionales pueda coordinarse con nuestras direcciones regionales del SENAPRED en el contexto del COGRID para hacer más eficiente y eficaz la respuesta ante una emergencia.
17: La autoridad también precisó que esta activación de la medida está destinada exclusivamente a atender emergencias asociadas al fenómeno climático que se está viviendo actualmente, por lo que de cara a la próxima temporada de incendios forestales, por ejemplo, será necesario dictar una nueva resolución específica para ese tipo de contingencias. 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
14: 10 grados, 2 décimas en la región metropolitana, cielo cubierto y lluvia. 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
3: Muy buenas tardes, ya estamos empezando este nuevo programa de Enfoque Público. Conduce ahora Ricardo Hernández, reemplazando a nuestro gran amigo Julio Isamit, que no sé si le pasó algo por las lluvias, pero no pudo llegar a conducir, pero aquí estamos para reemplazar. Me acompaña en este programa José Antonio Kast Adriasola, diputado del Partido Republicano, a quien saludo inmediatamente. Muchas gracias por acompañarnos, José Antonio.
0: No, feliz, Ricardo, ¿qué tal? Ya mandamos de menos Julio, pero ya es casi típico de los viernes. Gran valor Julio.
3: Oye, y también nos acompaña desde de manera telemática, ¿cierto? Como Ricardo Ruiz de Viñaspre, director de Escuela de Ingeniería Comercial de la Universidad Finisterre. ¿Cómo estás? ¿Nos escuchas bien, Ricardo?
4: Hola, Ricardo, ¿cómo estás? Muy bien, un gran saludo también al diputado Kast, que nos acompaña hoy día.
3: Oye, bueno, un viernes que siempre es más alegre los viernes porque, bueno, fin de semana, ¿cierto? Más que incluso que este un fin de semana largo, pero este tiene algo un poquito más de agraz, un fin de semana que ha sido un poquito más complicado dado este frente de mal tiempo que ha afectado a la zona sur. Ya hace una semana que comenzó fuerte lluvia en la zona sur con harto viento y que ha ido subiendo hacia el norte, llegando ya a Santiago las últimas horas y complicando un poquito algunas comunas también del Gran Santiago. Y se espera también que caigan lluvias en la zona norte, una zona que no es común que llueva, y también pueden llover algunas gotitas que complican mucho más dado las características geográficas, ¿cierto? Y eso ha hecho que el gobierno ya haya entregado un balance donde se lamentan ya algunos fallecidos, más de 400 albergados y diversas afectaciones. Se ha visto, sí, un despliegue importante, quizás una preparación en las semanas anteriores en las principales ciudades del país. Desde algunas acciones como limpiar los colectores, ¿cierto? Retirar basura desde los importantes desagües, como también ya despliegue de municipalidad y de autoridades de gobierno en distintas zonas de el país, donde hay una respuesta no solo para preparar este frente mal tiempo, sino también ya para tomar medidas con las afectaciones que ha dejado este mal tiempo. ¿Cómo lo has visto, José Antonio, este despliegue del gobierno y de las municipalidades para enfrentar lo que está pasando este fin de semana?
0: Bueno, el despliegue de todas las autoridades a nivel comunal, regional y nacional ha sido muy bueno. Y eso es lo que ha permitido dar una respuesta tan coordinada y tan contundente frente a esta emergencia, que uno no le puede hacer el quite. O sea, el agua cae y cae. Lo único que uno puede hacer es cómo anticiparse a los problemas que pueden venir. Y eso se ha hecho muy bien. O sea, con ponerte el ejemplo de que ya se había autorizado una semana antes de que partiera todo esto que los gobiernos regionales pudieran hacer uso del 2% de emergencia, y en el fondo son los fondos que se van a requerir para poder hacerle frente a toda esta emergencia. Entonces, en vez de esperar que pasara el problema, ver qué era, cuáles eran los daños y ahí recién empezar a gestionar las ayudas, bueno, con tiempo esto se empezó a ver y se dio por ese lado el tema del 2% de emergencia, que de nuevo, se anunció ahora, pero estaba tramitado desde antes, el acuartelamiento preventivo de las Fuerzas Armadas, bomberos que también están acuartelados y están siempre atentos. Ya he conversado hoy día con la dirección de la región metropolitana, me decían que ya estaban teniendo varios llamados, pero que están pudiendo moverse bien. Entonces, aquí ha sido una semana, partiendo por el sur, ya intensa, pero se le está haciendo un buen frente. Yo creo que podemos salir bien parados de esta emergencia si seguimos trabajando todos juntos.
3: Oye, ocurre que efectivamente que yo soy de Concepción, y crecí desde chico viendo las noticias que no sé, pues, se alertaba que iba a llover en Santiago, diciendo que en Concepción ya llevaba lloviendo 3-4 días, y a veces uno se frustraba un poquito cuando veía la televisión estos programas, pero claro, uno después, ya que conoce la realidad en distintos lugares del país, ve que la geográficamente se afecta de manera distinta en varias zonas. En el sur, claro, ya al tercer día de lluvia empiezan a haber afectaciones, pero en cambio en grandes ciudades se podemos ver anegamientos a veces muchos antes, o en el norte basta que caiga un poquito de lluvia y se afecta bastante a la población, se afecta bastante a los servicios básicos. Entonces es una realidad muy muy distinta en cada región, y es bueno que las autoridades estén desplegadas en ese sentido, estén desplegadas en regiones, en las distintas, en ciudades, en zonas rurales, porque la realidad de cómo afectan estos frentes de mal tiempo es muy muy distinta en lo largo de nuestro país, y sobre todo también en las distintas realidades, ya sea urbana, rural, cerca de los grandes
2: grandes corrientes fluviales, por ejemplo, o también otras afectaciones que, como son el viento, que en algunas ciudades golpea muy fuerte, y es el viento el que causa los destrozos, los cortes de energía, y entre otros. Ricardo, si nos escuchas bien, ¿cómo lo ves tú este panorama? ¿Cómo se afecta también el sector económico a estos frentes mal tiempo, que también hay que dar una ayuda importante? Y el diputado mencionaba algo importante de la activación también de recursos de emergencia, lo importante de tener disponibilidad de recursos para enfrentar estas situaciones, las más excepcionales, por cierto, como los terremotos, cierto, los incendios, pero también situaciones que son previsibles año a año, pero que pueden causar en algún momento graves daños.
6: Sí, efectivamente, yo coincido con ustedes en que el problema que ha conllevado el tema de la lluvia, bueno, es un tema grande, es un problema grande. Hay comunas muy afectadas, obviamente, en distintas partes del país, pero lo importante, como bien decía el diputado Kass, la importancia de anticiparse, de estar en terreno, de estar con las personas, de estar conociendo cuáles son las comunas, las calles, las viviendas con mayores problemas. Acá yo creo que lo importante es estar trabajando como país, los distintos sectores políticos. No es tiempo de oportunismo, sino es tiempo de estar trabajando para los ciudadanos. Acá tenemos los alcaldes activados, los delegados presidenciales, los gobernadores, los ministros. Es muy importante también los parlamentarios, que trabajemos de manera unida por el bienestar de Chile. Y esta emergencia, donde obviamente no teníamos una lluvia de estas características hace mucho tiempo, afecta de manera distinta a las distintas localidades. Por lo tanto, es donde más se necesita coordinación, apoyo, la Fuerza Armada, la Policía, Carabineros, bomberos, todas las distintas ramas que ayudan a que los ciudadanos puedan contrarrestar un poco el efecto de las aguas. Ahora, obviamente, todo esto afecta a la actividad económica también. Trabajadores que no pudieron llegar a sus puestos de trabajo, locales que tienen que cerrar porque las condiciones climáticas no lo permiten. Entonces, obviamente, eso afecta a la actividad económica. Por lo tanto, también es muy importante que vayamos avanzando como país cada vez en mejores formas de construir la ciudad, mejores formas de llevar a cabo los desagües, para que la actividad económica también, la actividad del día a día, ¿cierto? Las viviendas, esto no afecte en mayor medida. Yo he visto también al ministro del Trabajo, al ministro Rao, muy activo en especificando cómo el Código del Trabajo actúa en estas líneas, para que los empleadores también tengan noción y entiendan las dificultades que pueden tener los trabajadores para llegar a los distintos puestos de trabajo.
2: Efectivamente, vemos también que, por lo menos, una situación personal, yo me encontraba en Arauco hace unos días, y me llegó al celular la alerta SAE, que al parecer, y así me han corroborado algunas personas de otros sectores, ha llegado bien las alertas, ha llegado a tiempo, han sido un poco más precisas respecto a cuál es el foco que hay que evacuar o dónde hay que tener mayor atención. Me dicen que también ha sonado, por ejemplo, la alerta SAE respecto al estero Marga-Marga. Entonces, en distintos lugares está funcionando. ¿Ves tú que la institucionalidad se ha reforzado en ese lado? ¿Quedan todavía quizás algunos aspectos por reforzar en cuanto a preparación frente a esto?
0: Yo creo que el SENAPRED ha dado una respuesta increíble a esto. Y eso que es un servicio relativamente nuevo, claro, ¿cierto? Sí, sí. Es el reemplazo de la famosa ONEMI. Pero están muy bien coordinados. Y hoy día esto funciona de manera escalonada. Yo justo alcancé a estar con Alicia Cebrián, la directora nacional de SENAPRED, como una o dos semanas antes de que se gatillara todo esto. O sea, como yo voy haciendo reuniones en distrito, en distintas autoridades, para ir conociendo cómo funciona y empaparme un poco de las distintas realidades, tuve la suerte de estar sentado con ella conversando y me explicó todo esto. Y me mostró después la sala de monitoreo que tienen, cómo funciona justamente la alerta SAE. Y es impresionante la capacidad de coordinación que tienen. Porque, de nuevo, esto va escalando de nivel comunal al regional y finalmente al nacional. Entonces, ellos tienen la información de lo que pasa en tiempo real en todas partes y ayudan a coordinar todas las ayudas, los equipos que están y todo. Y claro, la alerta SAE es importante porque justamente es la alerta temprana que te da a cualquier emergencia y, por ejemplo, evacuar riberas de río o el borde costero. Hoy día está funcionando muy bien. O sea, yo también he escuchado de otras regiones que les ha llegado la alerta y que está llegando muy, muy bien enfocada. Yo, claro, me acuerdo que
2: geolocalizada,
0: años atrás me llegaba, yo estaba acá en Santiago y me llegaba una evacué del sector de Viña del Mar. Mira, estoy un poquito lejos, pero hoy día está funcionando muy bien. Y eso, de nuevo, te habla de la capacidad de coordinación, de anticipación, de prevención y de trabajo conjunto de las autoridades. Eso es lo más importante, porque aquí además hemos visto a autoridades de lado y lado trabajando en conjunto por la emergencia. O sea, el jueves, si no me equivoco, o el miércoles en la noche, está el presidente José Antonio Kast con el alcalde Tomás Bodanovich, dando ahí anuncio de unas nuevas obras del colector en la comuna de Maipú. Lo mismo después con el alcalde Daniel Reyes en la Florida. Entonces, aquí lo importante es reforzar eso. Y además del trabajo conjunto de las autoridades, que las personas puedan, ellas mismas también, anticiparse. Por eso también se venía avisando el tiempo de ir limpiando las canaletas de las casas, etcétera. Y de hecho, una de las muertes que tenemos que lamentar estos días fue justamente una persona que estaba limpiando sus canaletas, pero en la mitad de la emergencia. O sea, se cayó de la escalera por el, claro, por el viento que había.
2: Hay un alto riesgo.
0: Entonces, ahí también uno tiene que hacer el llamado a las personas de ser cuidadosas, de anticiparse lo que puede estar pasando, no ponerse en riesgo, ojalá quedarse en la casa. Había una noticia de que en la costa detuvieron unos surfistas que estaban metidos en el mar en medio de las marejadas. Entonces, claro, uno dice, oye,
2: llamado a la responsabilidad.
0: Aquí hay que ser responsables, porque además uno no solamente se está poniendo en riesgo uno mismo, sino que en riesgo a los equipos que van a tener que ir a rescatarlos después.
2: Claro, claro. Hay un llamado importante entonces al autocuidado, también a no exponer su propia vida, como también a todos los equipos que tendrían que desplegarse, personal de la Fuerza Armada, rescatistas, innecesariamente, sobre todo en este periodo. Ya se nos fue el primer bloque, son las 17:20, nos vamos a una breve pausa y ya vamos a seguir conversando sobre este tema y otros temas importantes que están ocurriendo en el Parlamento de nuestro país en esta semana. Así que volvemos en unos breves instantes.
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2: Y ya estamos de vuelta en este segundo bloque de Enfoque Público, este programa que intenta darle una segunda mirada a las cosas que más le importan a los chilenos. Pero tenemos que agradecer a quienes hacen posible este programa. 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Y estábamos conversando en el primer bloque sobre este frente de mal tiempo, ¿cierto?, que afecta a distintas zonas del país. Hacíamos la bajada que afecta en distintas medidas, distintos sectores según la región, haciendo todas las diferencias, ¿cierto?, desde la zona sur, que a veces afecta más los fríos. Tengo un amigo en Aysén, en la región centro-sur, que ha sido el viento también, aparte de la lluvia, que ha afectado bastante la vida cotidiana, ¿cierto?, el anegamiento de casas y otra infraestructura, en la zona norte, que las lluvias podrían causar ciertas aluviones, ciertos otro tipo de problemas. Y Ricardo Ruiz de Viñaspre, director de Escuela de Ingeniería, nos comentaba que efectivamente esto también afecta al sector económico del país, en momentos en que estamos, en momentos difíciles, porque estamos justamente, se habían dado ciertos números complicados en materia de empleo, y estas cosas siempre afectan también en materia comercial. Ricardo, ahí te quería preguntar tu opinión respecto a qué se debe hacer en estos casos para apoyar el sector de comercio, el sector de empleo, cuando hay estos casos de interrupción, ¿cierto?, de la materia productiva, y si es que esto también podría tener repercusiones respecto a las discusiones que se están dando de cómo impulsar el empleo en los meses que se nos vienen, que sabemos que el invierno siempre es complicado en este sistema.
6: O sea, claro, nosotros tenemos un problema estructural en nuestra economía, lo hemos visto en los últimos datos desde hace mucho tiempo, tasas de desempleo por sobre el 8%, informalidad muy alta, indicadores que son peores para los jóvenes, así como para las mujeres, ¿cierto? Obviamente este frente de mal tiempo no ayuda mucho a la economía en estos días, porque obviamente el comercio se ve restringido. ¿qué podemos hacer para ayudarlo? Bueno, justamente tener e ir avanzando día a día en una ciudad, que sea una ciudad o un país que reciba de mejor manera la lluvia, ¿cierto? Que no afecte tanto el día a día, es algo positivo. Por eso, alcaldes, gobernadores, delegados presidenciales, ministros y los mismos presidentes de la República, tenemos que ir avanzando, ¿cierto?, en cada vez que la ciudad pueda administrar mejor el hecho de convivir con frentes de mal tiempo. Por ejemplo, hay calles que se anegan, hay viviendas también que se ven afectadas. Por lo tanto, si vamos mejorando en la construcción, en la medida de administrar mejor estos eventos, también la economía y los empleos de las personas se ven afectados positivamente. Pero con todo, o sea, el problema que tenemos en nuestro país es grande en términos de la situación de empleo. Yo creo que la mega reforma o el proyecto de reconstrucción va en la línea correcta porque busca dinamizar la economía. Lo que le está faltando a Chile es dinamismo en el crecimiento económico y que eso repercuta de manera positiva en la creación de empleo, sobre todo en los jóvenes y en las mujeres, como mencionaba anteriormente. A mí me tocó participar en la mesa de reactivación laboral que propuso 22 medidas, y una de ellas justamente está relacionada en cómo potenciamos el empleo de los jóvenes, que hoy día tienen un desempleo que supera el 24%. Por lo tanto, es un tema dramático para los jóvenes de nuestro país en relación, por ejemplo, en la búsqueda de su primer empleo. Ahí nosotros detallamos algunos subsidios que se pueden realizar relacionados a la franquicia tributaria Sense, mejorar la franquicia tributaria Sense, que hoy día está siendo analizada en la mega reforma, para apoyar la empleabilidad de los jóvenes, por ejemplo, de la educación media técnico profesional, y que las empresas puedan cargar a la franquicia, a esa franquicia, el salario que le pagan a los jóvenes. Y con eso tenemos un incentivo a la empleabilidad de las personas que tienen 16 años, 17 años. Incluso ese pago, ese salario por práctica laboral que ayuda a los jóvenes a titularse, podría implicar una cotización previsional en la AFP, para que los jóvenes empiecen a cotizar en edades tempranas, claro, que es donde más renta el ahorro.
11: Ricardo,
6: todavía hay algunas ideas que podemos realizar para potenciar el empleo de los jóvenes.
11: Ricardo, tú en ese sentido, ¿tú crees que esta medida que mencionas son medidas de emergencia que hay que aplicar de manera temporal para reactivar esto, o ya podrían ser medidas más estructurales para, como tú bien decías, claro, el empleo ha sido golpeado por temas estructurales que vienen arrastrándose bastante años y una suma de torpeos, ¿cierto?, que le ha pegado, pero también efectivamente la inseguridad, las marchas hace un par de años, o ahora el frente mal tiempo, bueno, son días que se van cerrando el comercio, son días que baja la productividad, entonces tenemos cosas de emergencia y cosas estructurales. ¿Tú estas medidas opinas que es un parche, o tenemos que implementarlas ya de manera más estructural?
6: No, yo veo que son estructurales, Ricardo. O sea, acá tenemos que potenciar el empleo de los jóvenes, tenemos que potenciar el empleo de las mujeres, el proyecto de esa laguna universal es algo muy relevante. También creo que la disminución del impuesto corporativo a las empresas también es algo relevante, porque incentiva la inversión. Y lo que le está faltando a nuestro país es inversión, es crecimiento de las pymes, es que más emprendedores se atrevan a emprender, pero para eso necesitamos incentivar ese comportamiento. Y eso se logra también rebajando el impuesto de primera categoría. Algunos han mencionado que eso solamente permite crecer a las grandes empresas. Bueno, pero las pymes muchas veces le venden
11: a los super ricos, como dice la oposición.
6: Claro, pero imagínate una gran empresa crece. Si una gran empresa crece, eso significa que sus proveedores crecen también, ¿cierto? Y los proveedores suelen ser empresas más chicas, pymes. Y si la pyme crece, entonces también crece el empleo de la pyme, ¿eh? Por lo tanto, empieza el círculo virtuoso de la economía. Por lo tanto, yo creo que ojalá los parlamentarios estén empujando proyectos que dinamicen nuestra economía. Yo lo que he visto es que gran parte de la izquierda se ha opuesto a este proyecto, pero tampoco han propuesto algo para dinamizar el empleo de las personas que hoy día están buscando un puesto de trabajo y no lo encuentran.
11: Claro.
6: Yo creo que los gobiernos y el sistema político permanentemente deben estar trabajando para generar mejores condiciones laborales para nuestros trabajadores. Pero eso también pasa por diseñar políticas públicas que ayuden a los desempleados a encontrar un trabajo. Se ha criticado mucho esto de calcular la jornada de trabajo en más semanas, ¿cierto? Cuando eso es un estándar de la OCDE y que ha tenido buenos resultados en países que presentan menores tasas de desempleo. Yo creo que es clave confiar más en los emprendedores de Chile, en las empresas de Chile, en su capacidad de generar trabajo. Pero para eso necesitamos también incentivarlas a crecer y a emprender. Por eso mismo yo creo que hacer crecer el sector privado es fundamental, como también creo yo que pasa por disminuir el sector público.
2: En ese sentido, Ricardo acaba de mencionar que una de las patitas importantes son aquellas iniciativas en el Congreso, ¿cierto?, que dinamicen la economía, que permitan crear más empleo, que permitan mejorar los empleos que ya existen, que se vuelva más dinámico. Y en ese sentido hay una noticia importante en que esta mega reforma, como se ha denominado, o el proyecto de reconstrucción, como es su nombre más oficial, se logró aprobar en el Senado en este segundo trámite constitucional, ¿cierto? Se reunieron los votos en el Senado. Uh-huh. Si lo podías contar cómo va esa tramitación, qué paso viene después para esta reforma, cuándo podríamos pensar que ya podría ser ley de la República para que empiece a producir desde ya sus efectos que tanto se desean.
0: Sí, mira, el proyecto de reconstrucción viene avanzando a buen paso y eso es una muy buena noticia. En el Senado tuvieron los votos, ahora eso vuelve porque hicieron algunas modificaciones pequeñas, como por ejemplo esto de que la invariabilidad tributaria sea por tramos según el monto de la inversión, que yo encuentro que es una idea bastante razonable y bien positiva, porque al final la invariabilidad tributaria apunta a darle certeza a los inversionistas, y mientras más grande es la inversión, más certeza se necesita. Entonces, por eso a las inversiones más grandes se les da un plazo mayor y a las inversiones más pequeñas un plazo menor, y eso es de toda lógica. Entonces, eso vuelve a la Cámara de Diputados ahora, estaríamos votándolo la próxima semana, y en caso de que eso se apruebe, cosa que debiese pasar como pasó en primer trámite, ya debiese despacharse para que sea ley. Ahí, bueno, están los anuncios de parte de la oposición que lo quieren llevar al Tribunal Constitucional, claro, eso puede retrasar un poco. Pero la verdad es que ya en agosto, septiembre, esto ya debiese ser ley de la República y empezar a generar estos efectos positivos que le van a dar alas, van a dinamizar mucho nuestra economía y van a fortalecer el empleo. Ahora, otras iniciativas que van más allá del proyecto de reconstrucción, va por ejemplo esta iniciativa que justo estaba comentando Ricardo, respecto de la flexibilización del cálculo de las 40 horas. Uh-huh. Es decir, que en vez de que las 40 horas por semana sean con una base de 4 semanas que promediados te den las 40 horas semanales, eso se puede ampliar a 16 semanas, porque eso te permite darle un poco más de cintura en el fondo al comercio, a los emprendimientos, para poder trabajar los días que hay más trabajo y poder trabajar menos cuando hay menos. En el fondo es poder ir equilibrando la realidad de la oferta con la demanda.
2: ¿Y eso no va en perjuicio del trabajador, como ha dicho parte de la oposición?
0: No, de ninguna manera, porque al final, de nuevo, el promedio de las 40 horas se mantiene. Entonces, la semana que trabaje más, en la siguiente va a trabajar menos, y eso después se promedio y te da el 40 fijo. Claro. Porque realmente, no sé, por ejemplo, los restaurantes los fines de semana tienen mayor flujo que durante la semana. Después, el turismo, que ahí en general es 16 semanas, pero para el turismo quiere ampliarse eso a 52 semanas. ¿Por qué? Porque el turismo es muy,
2: claro, tiene una realidad,
0: está sujeto,
2: claro,
0: a las estaciones del año. Entonces, hay temporadas en que van a tener mucha demanda y temporadas que van a tener muy baja demanda. Entonces, claramente, al empleador le va a convenir tener, cuando hay mucha demanda, tener a sus trabajadores más tiempo. A los trabajadores también les va a convenir estar ahí para tener trabajo. Y cuando haya menos demanda, bueno, van a tener menos horas de trabajo y eso se va a compensar. Entonces, al final, esto también va muy de la mano con los acuerdos que tomen los trabajadores con el empleador, porque de nuevo, aquí hay que adaptarse a una realidad, no tratar de imponer un molde que no se ajusta y al final termina siendo una traba. Y una tercera iniciativa que yo creo también puede ser muy beneficiosa, especialmente para el trabajo de los jóvenes, es el contrato por hora. Porque lo que te permite, hoy día tenemos dos tipos de contratos, el de tiempo completo y el part-time. Y el part-time, aunque sea medio tiempo, sigue siendo muy rígido. Entonces, lo que apunta el contrato por hora es que te da una bolsa de horas de trabajo. Entonces, un estudiante puede decir, ok, yo tengo disponible para trabajar 15 horas a la semana.
2: Claro, claro.
0: Y el empleador dice, ok, estas 15 horas las podemos repartir en 3 horas el lunes, 3 horas acá, 6 horas el otro día, porque el estudiante tiene una, claro, ventana, y así se ajusta a la realidad
2: del estudiante, claro.
0: Entonces, uno puede también tener más flexibilidad, más adaptabilidad, y eso va a ayudar en el fondo a que estos dos mundos, el empleo joven y el empleador que necesita también gente que lo ayude a sacar su emprendimiento adelante, se puedan encontrar. Yo creo que ahí Ricardo lo ha podido estudiar todo este tema también.
2: Sí, Ricardo, ¿has podido seguir alguno de estos proyectos de ley? Preguntarte si es que los cambios que se han introducido en el proyecto de reconstrucción, ¿tú crees que han sido mejoras, han sido ajustes? ¿Hay alguno que ha sido algún tijeretazo en este caso? ¿Y si has visto alguno de estos otros proyectos que comenta el diputado José Antonio Kast Adriasola?
6: Mira, a mí me parece muy bien lo que menciona el diputado Kast sobre el tema de la invariabilidad tributaria de partida. Lo habíamos hablado alguna vez en la radio, que efectivamente uno podría armar una especie de escalera, ¿cierto?
2: Uh-huh. Es decir, se tomó esa... Que... Escucharon la radio quizás los parlamentarios.
6: Claro. A medida que la inversión va siendo más grande, ¿cierto? Bueno, la invariabilidad tributaria también creciendo en años. Yo creo que eso es positivo. ¿Ah? Pero también... Recordemos por qué se hace esto. ¿Ah? Justamente para atraer nuevas inversiones. Si al final lo que queremos, o los que apoyamos este tipo de ideas, es justamente ayudar a aquellos chilenos que hoy día o tienen un trabajo precario, o están en la informalidad, o no tienen trabajo alguno, bueno, poder sumarse a estos nuevos empleos que llegan dada la inversión. ¿Ah? Por lo tanto, el beneficio final que se busca, la política pública, el objetivo de la política pública final es la creación de más puestos de trabajo que le permitan a los chilenos tener un sustento económico. Por lo tanto, por eso propiciamos el crecimiento de la economía, porque se busca ayudar a las personas que hoy día no están teniendo un empleo y lo necesitan urgentemente. Recordemos que estamos llegando a, o ya sobrepasamos en estricto rigor, los 980.000 personas en situación de

0: Algo parecido pasa con las mujeres en términos de la participación laboral. La participación laboral femenina es baja, en torno al 50%. Por lo tanto, por eso el proyecto de Sala Común Universal es muy importante, porque ayuda a que la mujer participe más. Obviamente tiene mayor desempleo que los hombres, las mujeres, pero también tiene un desempleo mucho menor que el de los jóvenes. Entonces, justamente el proyecto de Bolsa de Horas ayuda a darle mayor empleabilidad a los jóvenes y con eso tener su primera experiencia laboral. Muchas veces se le exige a los jóvenes tener experiencia laboral. Bueno, contratos por hora ayudan a que ellos se sumen de manera temprana, claro, al mercado laboral y tener esa experiencia.
1: Cuando salen al mundo laboral, ya vienen con ciertos años de experiencia, claro.
0: Claro, por lo tanto yo creo que todas estas ideas, que también están probadas en otras partes del mundo, por lo tanto muchas veces personas de la izquierda reclaman que esto es precarización laboral. Oye, muchas veces estas ideas las tienen los países de la OCDE y les ha ido muy bien en indicadores de empleo. Por ejemplo, Alemania tiene una tasa de desempleo por el programa de aprendices que se forman tanto en el colegio y en la empresa, y en esta línea ayuda a lo que yo mencionaba antes de la franquicia tributaria, tiene tasas de desempleo Alemania para los jóvenes muy cercanas a lo que es el promedio nacional. Ah, pero nosotros no. Nosotros tenemos un desempleo del 9,4% nacional, claro, pero del 24% a nivel de los jóvenes. Por lo tanto, tenemos un problema muy grande en el empleo juvenil.
1: Vamos a
0: por
1: seguir mismo, con... Yo creo que... Ricardo, vamos a seguir con este tema a la vuelta de esta breve pausa para seguir conversando sobre darle un segundo clic a lo que está diciendo Ricardo, que está muy interesante este tema. Ya volvemos.
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1: Ya estamos de vuelta en Enfoque Público, conduciendo Ricardo Hernández, reemplazando a nuestro amigo Julio Isamit en este viernes, que está medio complicado por el tema del frente mal tiempo, ¿cierto? Algunas calles ya bastante llenas de agua, ¿cierto?, en la región metropolitana, después de que se haya alargado fuerte hoy día, ya a horas de la tarde, con harta agua. Ya en la, hablábamos que en la zona sur estaba ya hace bastantes días lloviendo, bastante complicado, así que un fin de semana largo ahí con un poquito...

0: de agraz respecto a la gente que lo está pasando mal. Esperamos que esto se pueda solucionar muy, muy pronto. Pero estábamos conversando respecto también a ciertas medidas para poder reactivar, echar adelante el país, que gente que hoy día no está encontrando trabajo pueda encontrar encontrar pega, ¿cierto? Pero también conversábamos que hay veces que, no sé si Ricardo comparte esta opinión, pero en momentos en que también hay alto desempleo, no solo sufren las personas que están sin empleo, que no encuentran empleo, pero sino también la gente que teniendo una pega, por decir así, asegurada, ya tiene su contrato, tampoco lo pasan bien en momentos en que no hay mucha pega dando vuelta, porque muchas veces desde la izquierda te dicen, no, pero ¿qué pasa si tienes un empleador que es una mala persona, te trata mal? Bueno, en momentos que uno no tiene oportunidades de poder cambiarse, por ejemplo, uno está amarrado y casi que tiene que aguantar ahí una especie de maltrato de un jefe porque no tiene la opción de cambiarse de pega, porque no hay otras pegas que uno pueda ir saltando. O la persona que le gustaría ya lleva ciertos años y tendría que ir mejorando en su sueldo, cierto reajuste. Bueno, no se van dando por problemas en la economía. ¿Es así también? ¿Lo comparte, Ricardo?
1: Mira, sin duda. O sea, cuando tú tienes una economía que está deprimida, que está creciendo poco, como no ha pasado en los últimos años, claro, entonces la alternativas de trabajo disminuyen y efectivamente, ¿quién agarra más poder negociador, por decirlo de alguna manera? Bueno, los empleadores y no los trabajadores. Los trabajadores, cuando tienen mayor poder negociador, es cuando la tasa de desempleo está baja, porque eso quiere decir que hay muchas alternativas de trabajo, ¿eh? Por eso mismo, yo creo que la mejor política pública, lo hemos mencionado muchas veces, es la creación de nuevos puestos de trabajo. En ese sentido, hay que recordar que la generación de empleo es una moneda de dos caras. Por un lado tenemos a la empresa y por otro lado tenemos los trabajadores. Y yo creo que los buenos políticos, los buenos hacedores de política pública también, son aquellos que propician la creación de empleo y no los que enfrascan como en una batalla a los empleadores y a los trabajadores.
0: La lógica del conflicto.
1: Tal cual. Acá lo que hay que generar es obviamente cierta seguridad para el trabajador, cierta seguridad social, es muy importante, pero también hay que propiciar el emprendimiento y el crecimiento de las empresas, justamente para ayudar a esos chilenos que están más complicados, que se quieren cambiar de trabajo, a poder tener mayores alternativas. Insisto, cuando más se dan alzas salariales, por ejemplo, es cuando la tasa de desempleo está baja, porque las empresas, entre comillas, empiezan como a pelear por los trabajadores, ¿cierto? Lo peor que puede pasar es tener una tasa de desempleo alta, porque es ahí donde las empresas ponen más restricciones para contratar, ponen más años de experiencia, por ejemplo, más títulos, etcétera, ¿eh? Y eso complica la generación o la postulación a un nuevo empleo. Yo creo que es prioritario que tanto la izquierda como la derecha empecemos a empujar el carro de la economía y no condenemos, por ejemplo, como pasaba con algunas personas en el gobierno anterior que decían la importancia de decrecer, poner en cuestionamiento los tratados de libre comercio. Pongamos en cuestionamiento todo lo que hemos creado como país y empecemos de nuevo con constituciones nuevas. Todo eso lo que al final generó fue retraso. ¿Y quién pagó el costo de ello? Los chilenos más vulnerables que necesitan soluciones en su diario vivir.
0: Sí, a veces se olvidan un poco la discusión constitucional, sí. el tono, ¿cierto? El vocabulario que se usaba de decrecer, de congelar, ¿cierto? Las inversiones, del retiro de humanos en algunas regiones, ¿cierto? Que no querían que hacerlos como un congelamiento, ¿cierto? De algunas regiones. Ese era el tono a veces de la discusión constitucional, iba a ser nuestra carta magna, ¿cierto? Con ese vocabulario, bueno, menos mal que se rechazó, pero aún así todavía quedan bastantes reformas estructurales por ir cambiando si queremos reconstruir este país. En ese sentido, diputado José Antonio Kast, ¿qué cree usted? El tema de seguridad, por ejemplo, en años anteriores, donde se negaba, también había esta como terraplanismo respecto a ese sentido, donde se querían desmilitarizar carabineros, se hablaba de la refundación de carabineros. Bueno, después, por lo menos en el discurso, la izquierda cambió en el macro, pero aún así había grupos de diputados que no aprobaban los proyectos de ley de seguridad. Hoy día, al parecer, el tema de reactivar el país también, por lo menos en un plano discursivo, está más o menos transversal. O sea, hay personas de izquierda que están hablando de volver a crecer, están hablando de generar empleo. Pero ¿cómo se está dando la votación? O sea, también tenemos un grupo parlamentario que está en contra de proyectos de ley que buscan reactivar la economía y crecer en empleo.
2: Aquí tenemos varios planos. Porque por una parte, claro, está el plano del discurso, uh-huh, que es increíble cómo durante los últimos años se ha ido cambiando, uh-huh, el eje de la discusión. Entonces, por ejemplo, cuando en el 2017 el entonces candidato presidencial José Antonio Kast hablaba de el terrorismo en la Araucanía, era el único que lo hacía, uh-huh, y un par de años después todos hablaban de eso. Después del 2021, cuando la zanja era el mecanismo para poder ayudar a ponerle un poco de control a la situación de la inmigración ilegal, de nuevo, la ridiculización y todo, después pasó a ser que la zanja era una, claro, propuesta que todos querían llevarse para la casa, como era el DERDE. Y así suma y sigue. El tema de la seguridad, lo mismo. El tema de poner el orden. Todos decían, no, esto es mucho, ¿no? Y hoy día tenemos a todas las personas subiéndose al carro de la seguridad. Lo mismo el respeto por los símbolos patrios. O sea, ya nos acordaremos del episodio con la bandera.
0: Está la bandera negra, el episodio de las otras banderas.
2: Sí. Y en su minuto el Partido Republicano era el único que reivindicaba la bandera y la usaban en todos los actos. En Twitter uno podía reconocer a los que eran republicanos porque se ponían la banderita de Chile el ícono.
3: ¿Anda con la bandera?
2: Sí, creo que esa es nuestra piocha. Estamos ahí como institución todos con nuestra pioche que tiene la estrella de la bandera. Y hoy día hasta el Partido Comunista lleva la bandera chilena en las marchas. Pues entonces, ese cambio de eje ha sido muy importante para poder enfrentar esta discusión de buena manera y que pueda llegar a buen puerto.
0: Eso en el plano comunicacional.
2: Ese es en el plano comunicacional. En el plano de la votación, también yo creo que han habido ciertos avances, porque claramente, como la opinión pública hoy día está tan enfocada en estos puntos y que ven la emergencia en tema de seguridad, la emergencia económica y de empleo y la emergencia social, para aquellos que están en el centro, o sea, la DC, el PPD, les es muy difícil votar en contra. Entonces, por ejemplo, la reforma ahora al sistema de admisión escolar, en su minuto habría sido imposible sacarla adelante, pero hoy día el descalabro en el tema vocacional es tal que para ellos es muy difícil votarlo en contra. Lo mismo el tema de la ley de seguridad. Ahora, sigue existiendo un reducto que trata de llevarse la pelota para otro lado, que es el Partido Comunista. Hace un par de semanas solamente presentaron una iniciativa para derogar la ley Naín Retamal, que al final es darle más protección a nuestros carabineros en el ejercicio de sus funciones.
0: Ellos quieren retroceder en eso.
2: O sea, ellos quieren eliminar esa ley. Cuando hoy día mismo, tuvimos un atentado contra carabineros que fueron baleados en un control vehicular.
0: Claro, en plena emergencia,
2: me decían. O sea, había años atrás, cuando el país tenía más tranquilidad, personas que decían, oye, si carabineros, ¿por qué les vamos a pagar más? Si en el fondo ellos van tranquilos, no arriesgan su vida. En el fondo, el rendir la vida si fuera necesario es un dicho más bien poético que real.
0: Parte del juramento de la bandera.
2: Pero hoy día vemos lo real que es ese juramento. Entonces, por eso es importante estar siempre respaldando a nuestros carabineros, darles las herramientas para que puedan cumplir su función de la mejor manera y darles la protección para que puedan también usar la fuerza cuando sea necesario. Porque hoy día estamos enfrentando a delincuentes que no dudan de jalar el gatillo. Entonces, nosotros tenemos que poder hacerle frente. Y hoy día, a los que balearon a nuestros carabineros en Los Espejos, los están buscando y también el gobierno ha hecho un llamado a la ciudadanía a compartir información que puedan tener, porque esto no puede quedar impune. Ellos no se pueden seguir escondiendo entre la ciudadanía. Y aquí es una pega que tenemos como sociedad, sí, de enfrentar el crimen organizado.
0: Cuando había colaboración han llegado a hacer rápidamente sí, a capturar. Ricardo, nos quedan un minutito y medio. Te quería preguntar respecto a este punto. ¿Crees tú que en materia de, sobre todo de generar empleo, cierto, de reactivar, esta ley de reconstrucción va a bastar o va a ser necesario reforzarla posteriormente con otras iniciativas? ¿Y cuál crees tú que podría ser el siguiente paso si es que se aprueba esta ley?
1: Mira, yo creo que no va a bastar del todo, ¿eh? Yo creo que va en la dirección correcta, pero el problema que tenemos es bastante grande. Y aparte, recordemos que el proyecto de reconstrucción es pausado en el tiempo, ¿cierto? Por ejemplo, la baja en
0: tiene cierta gradualidad.
1: Tiene cierta gradualidad, ¿eh? Entonces, yo también creo que esto tiene que ir acompañado de otros apoyos, como podría ser la revisión del Código del Trabajo. para justamente lo que hablábamos anteriormente, poder tener cierto grado de adaptabilidad para que las empresas contraten más. ¿Ah? También lo que mencionaba yo de la franquicia tributaria Sense, también podría mejorar eso en función de poder financiar prácticas laborales, eso no es ley todavía, pero podría hacerlo, para justamente incentivar la contratación de jóvenes en edades tempranas y eso ayudar a la empleabilidad juvenil.
0: Eso está como ahora, propuesta, me comentaba Ricardo.
1: Eso está como propuesta de la mesa de reconstrucción laboral que en la cual participé, pero obviamente eso tiene que discutirse para poder ser ley, todo lo que es la mejora a la franquicia Sense. Pero también tenemos una deuda muy importante con las mujeres. O sea, la sala cuna universal, que es algo que también se está discutiendo, es una prioridad. Tenemos hoy día esta legislación del Código del Trabajo que es hoy día nos llama la atención por lo absurdo que llega a ser de las 20 mujeres a contratar, ¿cierto?
0: Son muy varias medidas.
2: Muy anacrónico.
0: Son varias medidas las que se podrían adoptar, pero sin embargo, se nos alcanzó el tiempo y ya está sonando la música al fin del programa, así que les agradezco, Ricardo y José Antonio, por habernos acompañado en este programa que se pasa muy rápido en los viernes. Que estén muy bien. Un saludo a todos los auditores.
2: Chao, chao. Ricardo, que estén muy bien.
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5: La presencia de la mosca de la fruta ya ha provocado la pérdida de 40.000 kilos de paltas en la comuna de Montepatria, afectando a cerca de 60 productores como parte de las medidas sanitarias para evitar la propagación de la plaga. El Servicio Agrícola y Ganadero informó que hasta ahora se han retirado 950.000 kilos de la fruta desde las zonas bajo control sanitario y mantiene un amplio operativo con 480 funcionarios, además de controles carreteros para impedir el traslado de fruta desde las áreas restringidas. El SAG estima que las medidas de control podrían extenderse hasta enero del 2027, siempre que no se registren nuevas capturas o focos larvarios de la plaga en la zona. 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
13: ¿Cómo les va? ¿Cómo están ustedes? Evidentemente que la lluvia es el tema que nos convoca fundamentalmente en este capítulo del rompecabezas. Viajaremos por Chile en búsqueda de las noticias que están ocurriendo, de los pronósticos meteorológicos, cómo nos ha tratado el frente de mal tiempo hasta ahora los chilenos. Será el tema uno del rompecabezas. Pero antes, Cristóbal Vercesio, las noticias de la hora son las 6:01.
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15: Pedro, buenas tardes. Comenzamos con los cortes en el suministro eléctrico que se registran a esta hora a nivel nacional, todo encabezado en la región de Valparaíso, con casi 200.000 clientes en estos momentos sin luz. A ello se le suma lo que ocurre también en la región de la Araucanía, con casi 85.000 clientes sin electricidad. Para el caso de la región metropolitana, según reporta la Superintendencia de Electricidad y Combustibles, en este instante tenemos 18.294 clientes sin luz, mientras las precipitaciones son intensas a esta hora, por lo menos en la zona central de nuestro país. De hecho, según han anticipado algunos meteorólogos, se habla de que las lluvias de carácter fuerte se van a prolongar por lo menos hasta este sábado por la madrugada, para después comenzar a declinar. En lo que ocurre también en Viña del Mar, se ha activado la alerta SAE por la crecida del estero Marga Marga. Se ha llamado a evitar esta ribera ante la crecida de este estero. Recordemos que también ha precipitado de forma intensa en la región de Valparaíso. El presidente José Antonio Kast está en estos momentos en la región del Maule. De hecho, tiene convocada una actividad para las 6:30 de la tarde en el sector de Cardo Verde, donde junto con el municipio, la delegación presidencial y el ejército hará entrega de enseres a familias que quedaron aisladas a raíz de las lluvias. Esto específicamente en la comuna de Retiro. Reiteramos, esto en la región del Maule. Eso por un lado. Recordemos que un poco antes estuvo en Penco, también afectado, sobre todo en la jornada de ayer, por las precipitaciones. De hecho, el alcalde ha hablado de un meteo tsunami. Nos caímos para el incendio, pero nos vamos a volver a levantar, ha dicho el edil Rodrigo Vergara. Y vamos cerrando también con información de lo que ha ocurrido con estos carabineros baleados en un procedimiento policial en Lo Espejo. Ambos internados en el hospital institucional, visitados durante esta tarde por el general director y también por el ministro de Seguridad. Los dos fuera de riesgo vital, pero con heridas de impacto de bala. A esta hora, el delincuente que participó de este tiroteo en Lo Espejo es intensamente buscado. Seguimos en el rompecabezas.
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13: Primer contacto en el rompecabezas de esta tarde, Arnaldo Zúñiga, un invitado frecuente, permanente de nuestro programa, meteorólogo de la Dirección de Meteorología Nacional. ¿Cómo está, Arnaldo? Lo saludo.
16: ¿Cómo está, Pedro? Bueno, aquí, digamos, poniendo la cara al sol, porque resulta que...
13: Al sol, hay poco sol he visto, así que...
16: Sí, pero mejor al sol, Pedro, porque la lluvia está muy helada.
13: Sí. A ver, entremos a la cancha de inmediato. ¿Cómo nos ha tratado este frente de mal tiempo hasta ahora? De acuerdo a lo que se pronosticaba, que por ejemplo aquí en la zona central la lluvia comenzaba el día jueves por la noche y lo más fuerte iba a estar en la madrugada del viernes. Hay variaciones respecto a estos análisis previo a lo que ha ocurrido desde ayer hasta hoy, fundamentalmente aquí en la región metropolitana.
16: No, Pedro, no había variación. Más que nada la variación fue la temporalidad. Se retrasó un poquito la entrada del frente por un fenómeno que es muy técnico, que se llama jet de barrera, y que mantenía las precipitaciones más que nada en Valparaíso, pero cuando se dio este jet de barrera hoy día en la mañana, ya le dio la pasada libre al sistema frontal y entró con todo. Así que la verdad es que son muchos los montos acumulados de precipitaciones, por ejemplo, referencialmente lo que está ocurriendo en el sector alto de Viña del Mar y Valparaíso, donde las estaciones están marcando hasta el momento, entre hoy día y ayer, en torno a los 174 milímetros, en Rodelillo, en Viña del Mar 125. Y eso se replica hacia Quillota y el sector interior, por eso se está produciendo, digamos, la afectación que hay en la quinta región. Y acá en Santiago, hasta el momento, acá la estación nuestra de Quinta Normal, llevamos acumulados 78.6, que es mucha lluvia, Pedro, para la cantidad de horas que estamos viviendo, y en toda la 81.7, y en Santo Domingo, que está un poquito en la digamos, hacia la región de Valparaíso, 94.2, lo que es San Pedro, que está hacia el sector sur de la región metropolitana, está en torno a los 100 milímetros, entonces Pedro está precipitando, sí, acorde a lo que habíamos pronosticado. Se desplazó en el tiempo un poquito el frente y eso es lo que estaba ocurriendo, así que es lamentable, pero estaba ocurriendo lo que habíamos pronosticado.
13: Es decir, que en la región metropolitana estamos sobre los 78 milímetros en este momento. Vamos a llegar, nos vamos a acercar peligrosamente a los 100 milímetros si la lluvia continúa esta noche como se prevé, porque se dice ahora que la lluvia fuerte comenzará dentro de un rato. Creo que usted mismo lo dijo en alguna entrevista de algún medio de comunicación, Arnaldo.
16: Claro, esperábamos el pic justamente a partir de esta tarde y hacia la noche y la madrugada de este sábado. Ahí es donde esperamos la condición más fuerte. Y ya se está dando porque las precipitaciones realmente aumentó rápidamente con la intensidad de la precipitación. Y además que igual sigue vigente la probabilidad de algunas tormentas eléctricas. Entonces, cuando tenemos tormentas eléctricas, también las nubes vienen mucho más cargaditas de agua. Lo bueno, Pedro, es que ya por lo menos en la tarde de mañana, ya al mediodía en adelante, ya esto empieza rápidamente a declinar. Vamos a tener incluso algunos quiebres, que decimos meteorológicamente, con rayos de sol y nubes. Y esa bonanza durar por lo menos hasta el día domingo en la mañana, y el día domingo en la tarde nuevamente ingresa otro sistema frontal a la zona, por lo menos entre Coquimbo y la región del Maule.
13: Coquimbo, así, tocando la pelota en distintos lugares. Había mucho temor, me acuerdo, que esto el miércoles, fundamentalmente, mucho temor respecto a lo que podía ocurrir con los tranques en Coquimbo, en fin, zona que estaba muy seca. ¿Qué ha pasado? ¿Cómo ha sido el panorama meteorológico?
16: Sí, Pedro, lo que es Coquimbo, la precipitación se está, en estos momentos, se está concentrando en el sector central hacia el sureste de Coquimbo. Estamos hablando con Barbalá, La Polvadera, que son lugares ahí, localidades que están en el sector más tirado central-sur de Coquimbo, sí. Donde, porque si hacemos una comparación, por ejemplo, en La Serena, que tenemos nuestra estación ahí en el aeródromo, han caído 16 milímetros solamente. Pero si nos desplazamos ligeramente al sur, en Combarbalá ya van 80, en La Polvadera 53 y en el Ajeal de Aquiles 128.6. Entonces,
13: impresionante. La verdad es que sí. ¿Y Vicuña o Valle cómo han dado?
16: Ahí está menos la cantidad de lluvia, por lo menos, pero eso tiene que ir aumentando porque el frente sigue aproximando hacia allá, Pedro.
13: ¿Cuáles han sido los puntos de Chile más afectados en este recorrido meteorológico? ¿Dónde nos pone como puntos con alerta críticos?
16: Bueno, yo creo que lo más afectado fue, uno, por el viento, inicialmente ayer, ¿cierto? Que los vientos alcanzaron el sector alto de Viña del Mar y en Torquemada, donde está el aeródromo, el aeropuerto, llegó a 170 nudos, o sea, 170 kilómetros por hora el viento. Y en Santo Domingo, que está un poquito más al sur, pero el sector costero, alcanzó igual los 60, 80 kilómetros por hora. Entonces, bueno, y Pichilemu, ustedes vieron la imagen ahí también, viento muy fuerte y en Biobío. Y con respecto al viento, con respecto a las precipitaciones, bueno, se está generando la mayor afectación. En estos momentos estimo yo que va a ser la región de Valparaíso, porque ahí como está lloviendo mucho en la parte alta de la cordillera y no está nevando, está lloviendo, y esa es la diferencia nuestra, que nosotros está nevando por lo menos hasta San José de Maipo, y eso es buena noticia, uno porque tenemos mucha nieve acumulada de ir sobre ya los 2 metros en la parte alta, pero eso también inhibe la precipitación líquida en niveles más bajos, entonces creo que eso también nos favorece.
13: Usted habla de San José de Maipo, el Cajón del Maipo, hacia el norte, digamos, ¿cómo está Farellones, Valle Nevado e incluso Portillo? ¿Cómo anda la nieve? Porque hay mucha gente que espera ansioso a lo mejor subir a la nieve.
16: Sí, bueno, la verdad es que esperar subir a la nieve creo que va a ser bastante tiempo más, porque como esta seguidilla de frente no va a darse tregua, sobre todo en la cordillera. Pero sí en la parte alta, si estamos hablando de Valle Nevado, fácilmente debe ir cerca del 1.80 a 2 metros de nieve. Entonces, y si vamos bajando la cota, va a estar en 1.5 metros, y en Farellones fácilmente debe estar en torno, estimo yo así, no tenemos medición última, pero en torno a 1 metro de nieve fácilmente.
13: Muchas gracias, muy gentil, Arnaldo. Buenas tardes.
16: Que esté muy bien, Pedro, y buenas tardes, gusto saludarlo. Chao, chao.
13: Arnaldo Zúñiga, meteorólogo de la DMC. Poniéndonos un poco al día en un panorama, en un viaje rápido por algunos lugares de Chile, la región de la Araucanía se mantiene entre las zonas más afectadas por el sistema frontal. Se encuentra allí José Francisco Lagos, subsecretario general de Gobierno. ¿Cómo está, subsecretario? ¿Cómo está José Francisco? Buenas tardes.
17: Don Pedro, muy buenas tardes, un gusto saludarlo y a todos los auditores de Agricultura.
13: Para nosotros es un placer tenerlo, lo recordamos con mucho cariño todos los días, siempre se lo pelamos aquí.
17: Espero que para cosas buenas.
13: Por eso le digo, muy buena. ¿Cómo está la cosa? ¿Muy buena o muy mala por allá, por donde anda?
17: La verdad es que lo más duro del sistema frontal pasó, hoy día ha sido un día más tranquilo, se ha abierto el cielo y eso ha entregado una oportunidad, porque el post sistema frontal también es muy duro. Esta ha sido una de las regiones más afectadas por los cortes de energía eléctrica y eso genera un problema. Y genera un problema porque son... llegamos a un pic de 214.000 clientes sin conexión eléctrica, y ahora hay aproximadamente 78.000 personas sin energía a esta hora, y esperamos que vaya disminuyendo paulatinamente con el paso de la hora.
13: Ese es el tema fundamental, ¿no es cierto? La gente que ha padecido de la ausencia de energía eléctrica, es el, como usted dijo, el post-temporal con sus efectos quizás de los más negativos este.
17: Claro, porque además, don Pedro, en esta región que es bastante rural, la energía eléctrica tiene varias funciones, y una de esas es las APR, el agua potable rural, es el agua potable también. Entonces, esa doble dimensión complejiza un poco más el problema. Y hasta ahora, bueno, la restitución ha sido paulatina. Hemos estado monitoreando los lugares donde han caído harto árboles. No sé si usted se acuerda, pero hace 2 semanas atrás acá la región vivió un evento bastante significativo en materia de caída de árboles, especialmente en la zona entre Villarrica y Pucón. Y eso hace que varios árboles queden debilitados, incluso los que no se cayeron. Y ahora el temporal reforzó eso y eso logró que cayera muchísimos árboles sobre el tendido eléctrico. Por tanto, la reposición es muy trabajosa y es bastante lenta.
13: Cuénteme, estamos conversando con el subsecretario general de Gobierno, José Francisco Lagos. Caminos interrumpidos, conexiones de un lugar a otro. ¿Hay situaciones complejas a propósito de esto?
17: Hubo 4 caminos interrumpidos, ahora hay equipos en los cuatro lugares. Esto estamos hablando de caminos principales, porque caminos rurales también varios se ven afectados, pero ya hoy día debería resolverse esa situación, y por tanto lo que más nos preocupa hoy día es la situación respecto al suministro eléctrico.
13: Hay preocupación por un nuevo frente que viene entre el domingo o la madrugada del lunes. Esto dicen que parte desde Coquimbo y puede llegar a Biobío y la Araucanía, subsecretario.
17: Claro, el gran problema de eso es que la tierra queda bastante saturada de agua, por tanto la capacidad de absorber es menos, y eso puede generar problemas como deslizamientos de tierra, remociones en masa, los ríos que arrastran más sedimento, y eso genera problemas especialmente en la zona de los valles, las zonas más bajas. Por eso ahí el llamado sigue siendo a la precaución de las personas, evitar zonas de riesgo, a evitar en lo posible salir de sus casas si es que no es necesario, porque es una cuestión que como se ha visto afectada durante las últimas semanas también, termina generándose mayores problemas, sobre todo en zonas donde no están acostumbradas a recibir este flujo de precipitaciones.
13: Muchas familias damnificadas y eventualmente evacuadas desde su lugar, desde donde viven.
17: Mire, acá en la región de Araucanía hubo 36 viviendas afectadas, la gran mayoría con daños menores. Esto quiere decir que, por ejemplo, voladuras de techo, en algunas caídas de árboles, y hubo algunas también con daños mayores. La gran mayoría de esas personas han salido de sus casas hacia donde familiares. Hoy día los albergues están disponibles, pero no están ocupados. Sin embargo, siguen disponibles en caso de que las personas lo requieran.
13: ¿Se queda por allá usted, José Francisco?
17: Me quedo hasta mañana. Hoy día vamos a tener un COGIR regional, que es esta reunión que une a las distintas instituciones del Estado para ver cómo está la situación. Después vamos a ir a la empresa, a una de las cuatro empresas de distribución eléctrica, para monitorear cómo está la recuperación del suministro eléctrico. Y me quedaría hasta mañana, donde vamos a ir a ver unas viviendas que, mire lo que son las cosas de la IA, las entregaron hace un mes, don Pedro, viviendas sociales, y 50 viviendas están con gotera, y eso vamos a ir a fiscalizar y verlo en terreno.
13: Es algo habitual, ¿eh? Es una maliciosa novedad repetida, que la poca prolijidad en la construcción, sobre todo de las viviendas sociales.
17: Claro,
13: da lata drama, decirlo, pero es así, ¿o no?
17: Es un drama, la verdad es que es más recurrente de lo que nos gustaría. Claro. Estas son viviendas nuevas, deberían tener altos estándares de construcciones, por eso vamos a ver en qué se encuentra. La empresa ya está respondiendo y está haciendo las reparaciones, pero esto no debería ocurrir.
13: Éxito en lo que viene. Buena estada por allá, Pedro, por el sur. Gracias a usted por la gentileza que ha tenido en atendernos. Y lo saludamos todos los que trabajamos aquí en Agricultura con mucho cariño y de verdad.
17: Muchas gracias, un gran abrazo a todos y saludo al auditorio de don Pedro. Que esté muy bien.
13: José Francisco Lagos, subsecretario general de Gobierno, en contacto desde la Araucanía, en directo, donde en pocos minutos más se inicia una reunión coordinada de distintos entes gubernamentales con sentido social, investigación e innovación en la autónoma Construimos Futuro, con titulados que cambian, titulares. 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El meteorólogo Zúñiga, una autoridad en la materia, ponía como ejemplo de los estragos del temporal, especialmente con ventoleras muy, muy grandes, a Pichilemu, un lugar entrañable, precioso, de la región de O'Higgins. El alcalde Roberto Córdoba se encuentra en línea. Qué gusto saludarlo. ¿Cómo está?
18: Hola, Pedro. Gusto saludarle. Saludar también a la gente que está en sintonía de Radio Agricultura.
13: Difícil panorama después de esta de este primer tiempo del temporal, ¿no?
18: Sí, la verdad es que ayer fue un día, fue un primer tiempo bien complicado, bien complejo, con mucho viento, demasiado viento que hace rato no sentíamos, que no veíamos las consecuencias de ese viento. Pero hoy día fue un día de lluvia, con calma. Ahora ya con una débil lluvia hasta ahora de la tarde, por lo tanto nos ha dado tiempo como para poder auxiliar de mejor forma a la comunidad que se ha visto afectada.
13: ¿Cuáles son los problemas que afectan fundamentalmente a Pichilemu y alrededores, Roberto?
18: Mira, el principal problema que tenemos nosotros es suministro de energía eléctrica.
13: Igual que en Araucanía, nos contaba recién el subsecretario Lagos.
18: Exactamente, nosotros, y eso genera problemas en la familia, los electrodependientes, genera problemas para aquella gente que tiene, que son diabéticos y que tiene que tener sus dosis de insulina en refrigeración. Por lo tanto, los temas de médicos son los que complican, y por otra parte, los sistemas de agua potable rural que requieren electricidad para su funcionamiento, obviamente que se ven afectados cuando el sistema se cae, el sistema deja de funcionar. En general, nuestro gran problema en este temporal de ayer y hoy ha sido la electricidad. Una empresa que tampoco nos presta gran servicio cuando no hay temporal, para qué vamos a decir una cosa por otra, pero obviamente que uno siente de que hoy día se puede justificar más ese mal servicio, pero claramente cuando la gente no tiene luz es el principal problema para la familia. Pero hemos trabajado en coordinación hasta ahora de la tarde, llevamos dos días ya en esto, con la empresa, y todavía quedan muchos puntos por resolver, entendiendo de que...
13: ¿Cuánta gente igual está sin luz más o menos en Pichilemu y la zona?
18: En este momento yo creo que tenemos, en este momento debiéramos tener alrededor de 1.500 personas empalme, digamos, sin servicio. Ayer llegamos a tener 14.000, teníamos a toda la comuna en un momento sin suministro, ha ido bajando paulatinamente durante el día y aún quedan algunos puntos sin conectar, tanto en el sector urbano como rural de Pichilemu. No tengo el dato exacto, pero sí, yo hago una estimación por el avance que ha ido ocurriendo en cuanto a las soluciones que la empresa ha ido dando en distintos puntos. Obviamente que la municipalidad, más allá de ese problema, enfrentamos el problema con la persona, con el vecino con la caída del árbol, con el corte del cable que une el alumbrado público con su vivienda particular, la inundación por agua lluvia, la inundación, digamos, producto por temas topográficos de los terrenos donde están ubicadas las viviendas. Todo eso lo hemos ido haciendo con voluntarios del Cuerpo Bombero y con un tremendo equipo municipal desplegado en toda la comuna durante estos días. Tenemos turnos programados hasta el día domingo, pero estoy viendo ahora el tiempo que han cambiado y han mejorado las condiciones del pronóstico para el día domingo, por lo tanto ahí vamos a dosificar seguramente con los funcionarios de tal manera de que volvamos de lleno el día lunes a trabajar y enfrentar ese segundo frente que viene con harta agua, al menos los días martes y miércoles.
13: Ustedes tienen ese pronóstico, ¿eh? Frente de mal tiempo que llega casi dentro, no, pero promediando la próxima semana, martes y miércoles.
18: Martes y miércoles, nosotros sí. Efectivamente.
13: Oiga, alcalde, son verdaderas postales de estos temporales las imágenes que ha mostrado la televisión de las marejadas y del oleaje muy fuerte en Pichilemu. Acarrió muchos problemas, hubo mucha gente mal por este asunto.
18: No, las marejadas no nos causaron ningún problema, bueno. Salvo alguna incertidumbre con respecto a los dueños de los botes. Pero para los que somos pichileminos, estimado Pedro, el tema de las marejadas, estando el mar tantos... Mira, teníamos una playa, hoy día cuando todo el mundo habla de que las playas se achican, nosotros decíamos, entre un poquito en broma y un poco en serio, en Pichilemu se agranda la playa. Y teníamos una playa de 250 metros más o menos desde el mirador hasta donde se reventaba la ola. Teníamos 250 metros de playa limpiecito. Y ahora, claro, con la marea, obviamente que el mar vuelve a tomar posesión en un punto de la playa nomás y en el otro punto quedó totalmente despejado. Por lo tanto... eso causa, claro, causa harto sensacionalismo, si se quiere, causa harta novedad para los medios de comunicación, pero para los que somos de acá entendemos que es parte de los ciclos climatológicos y que de vez en cuando tenemos la playa tapada de agua, como otro tiempo la vamos a tener totalmente despejada. No ha causado ningún problema, sí ha causado harta noticia para colocar a Pichilemu en la agenda de los medios, digo.
13: Usted hablaba de la poca preocupación o la escasa presencia de la empresa eléctrica que provee de electricidad a la zona. ¿Cuál es esa empresa para saberlo y para...?
18: En general la empresa CGE, nosotros, yo lo digo con mucha responsabilidad...
13: ¿Cómo se llama?
18: CGE, la Compañía General de Electricidad.
13: CGE, ya.
18: CGE, Compañía... generadora de electricidad. Sé que. Entonces, esta compañía que nos presta servicio durante todo el año, no es porque ahora estemos en invierno, no porque estemos enfrentando un temporal, que tenemos cortes. Nosotros tenemos cortes recurrentes en verano, en primavera y en otoño. Por lo tanto, nadie podría decir, fui a Pichilemu y justamente tocó el temporal y hubo un corte. No, aquí estamos acostumbrados a esto y es un tema que lo hemos reiterado, que lo hemos dado a conocer, que lo hemos reclamado. En verano la gente, el turista, sabe si hay algún turista que viene a Pichilemu y está en sintonía de la red, va a decir, sí, fui en febrero y se cortó la luz. Porque hay harto consumo, porque hay mucha calor y se cortó una línea y generó un incendio en la comuna de La Estrella o en Litueche, allá estamos un día prácticamente sin luz o muchas horas sin luz. Por lo tanto, también hacer visible ese tema, que así como la empresa ha tenido hoy día equipos especiales en nuestra comuna para afrontar las consecuencias del temporal, pero claramente nosotros sabíamos que el corte de luz íbamos a tener sí o sí, digamos, en cualquier momento se iba a cortar, entendiendo la calidad de servicio que tenemos durante todo el año.
13: Para cerrar esta conversación breve pero sustanciosa, Roberto, ¿el pronóstico de ustedes indica entonces que no hay lluvia este fin de semana y que se espera mal tiempo para el martes, o hay como un break, como un momento de calma? A ver, cuénteme.
18: Mire, Pedro, el día, yo estoy viendo Meteorred, lo tengo en la pantalla acá, hoy día aproximadamente 50 milímetros, los cuales ya han caído unos 40, 45 milímetros perfectamente en la comuna. Tenemos 12 milímetros para mañana sábado, tenemos 0 milímetro para el día domingo, no hay lluvia ese día. El día lunes hay un poquito de lluvia muy en la noche. Ya el martes tenemos 40 milímetros y el miércoles tenemos una aproximación de 22 milímetros.
13: O sea, lluvia importante, pero tampoco un temporal que sea terrible.
18: No, porque además el viento va a llegar a 60, 70 kilómetros por hora, que si bien es cierto, es fuerte, digamos, pero nunca tanto como lo que tuvimos el día de ayer, que fueron rachas sobre 100 kilómetros por hora.
13: Esas son las postales de la tele.
18: Exactamente.
13: Por lo menos hacen noticia por el...
18: Por suerte no hubieron grandes daños. Los equipos municipales, los bomberos, carabineros y una gran cantidad de funcionarios han estado trabajando para auxiliar a la comunidad que se ha visto afectada, no por sectores determinados, sino que situaciones muy puntuales, pero muchas situaciones puntuales que nos han hecho estar en varios puntos de la comuna.
13: Muy gentil, pues. Buenas tardes, alcalde Roberto Córdoba.
18: Muchas gracias, Pedro.
13: Máxima autoridad de edilicia de Pichilemu, en conversación con nosotros aquí en el rompecabezas de las olas de Pichilemu. Vamos a saltar al estero Margamarga, pero me dice Hugo Vergara, me lo dice también Rodrigo Navarra, de Ranavarro. Primero pausa.
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13: Escuchábamos en la voz del meteorólogo Zúñiga hace un ratito nomás los números de Valparaíso y Viña del Mar, que son realmente preocupantes. ¿Cuánta lluvia ha caído en estas dos ciudades tan importantes de la costa central? Queremos conversar con el gobernador regional de Valparaíso, Rodrigo Mundaca, y partir por el estero Margamarga, con un caudal en aumento, con vigilancia permanente de las autoridades y recomendación para la gente. Partimos por el Margamarga, entonces, gobernador, gusto saludarlo.
25: Mucho gusto saludarlo a usted, Pedro Carcuro, muchas gracias por este contacto. Efectivamente, hace algunos pocos minutos atrás se emitió una alerta SAE de que la gente no frecuente los bordes del estero Margamarga, porque está prácticamente en su capacidad máxima. Hay serio riesgo de que exista desborde del estero Margamarga, y por tanto la alerta SAE lo que hace es precisamente alertar a la población de que no frecuente ese lugar. Del mismo modo, como usted bien conoce, el territorio, el borde costero, la avenida Perú está absolutamente cerrado, y hay serias dificultades también para trasladarse por la avenida Errázuri, en la ciudad de Valparaíso, porque hay trenes de ola de 4 o 5 metros que llegan a la arteria principal, y por tanto, sin duda que es un problema muy importante. Yo quedé minutos antes de que me llamara, también se emitió una alerta, porque hay evacuaciones también en la comuna de Quilpué, evacuaciones producto del desborde del estero Quilpué, en tres tramos, y también hay una evacuación en el sector Otaegui por desborde del estero del Sauce en la comuna de Valparaíso, y era lo que alentábamos. En general, cuando en el COGRIN, las principales preocupaciones que teníamos a niveles provinciales, en la provincia de Petorca, la principal preocupación era el colapso de los sistemas colectores de agua lluvia y la remoción en masa, por cierto. Y en el resto de las provincias de la región, los desbordes de los ríos, los desbordes de los cauces de los ríos, cuestión que ha estado ocurriendo, sobre todo en la primera y la segunda sección de la Concagua, donde hay un afluente de agua muy imponente que está bajando. y son probablemente las cuestiones que habíamos pensado de que iban a ocurrir. Estamos, Pedro, como usted bien lo sabe, ante un hecho que es completamente extraordinario, en particular en la región de Valparaíso. El pronóstico señala que desde el jueves, desde el día de ayer hasta el lunes, deberían caer algo así como 300 milímetros de agua en 4 días, lo cual constituye prácticamente lo que cae en un año normal.
13: Un récord casi para la zona, ¿eh? Mucho,
25: sin
13: mucho.
25: Sin duda, Pedro, hay localidades donde el día de ayer cayeron 100 milímetros, en Casablanca cayeron 51,6 milímetros.
13: Rodelillo tiene más de 100 milímetros de agua caída hasta el momento, arriba Viña del Mar en el Alto.
25: Es mucha agua la que ha caído, Pedro, y son 300 milímetros muy concentrados en 4 días, acompañados de vientos de 60, 80 kilómetros por hora, que han provocado voladores de techumbres, caída de árboles, y por tanto, eso significa que va a haber una saturación del suelo muy rápidamente, y por ende, una de las cosas que nos preocupa muchísimo, a propósito del estero de Marga que usted señalaba, la remoción en masa, en especial los desarrollos inmobiliarios que están sobre el campo dunar, en Concón, le hace Kandinsky, Miramar, Santorini, que son edificios que ya sufrieron un colapso hace 2 años atrás con una pluviometría absolutamente inferior, y también la remoción en masa que pueden sufrir aquellos territorios que fueron siniestrados los incendios del
13: gobernador. Perdone que lo interrumpa, pero usted habló de las construcciones hechas sobre dunas. Y este yo creo que es un tema que se renueva con mucho, mucho peligro en este momento.
25: Es un tema. Nosotros estuvimos el día de ayer ahí en el precisamente en el sector del campo dunar, conversamos con los trabajadores, conversamos con el subgerente de Val, que nos señaló de que los colectores de agua y lluvia estaban funcionando, y por ahora no había ninguna gran preocupación. Sin embargo, con un volumen de agua como el que ha señalado la Dirección Meteorológica de Chile, 300 milímetros, estamos en la mitad, se supone que eso debería llegar de aquí al día lunes, pero también hoy día, Pedro, en el COGRID del mediodía, se nos informó que había un cuarto frente que debería extender la lluvia hasta el viernes de la próxima semana. Y a propósito de aquello fue que...
13: ¿Hasta cuándo? Que no lo entendí bien, ¿hasta cuándo?
25: Hasta el viernes de la próxima semana. Eso significa prácticamente 8 o 9 días de lluvias. Y a propósito de aquello fue que le planteamos enviar al ministro Rincón, que es la ministra de Enlace, dos cosas. Una, prolongar la condición de emergencia que tiene la región de Valparaíso, porque eso nos permite a nosotros como gobierno regional también actuar precisamente en la emergencia con los recursos que administra el gobierno regional. El 2% de su presupuesto va a tener la emergencia. Y también le pedimos a la ministra que, junto al Ejecutivo del Gobierno Central, pudieran evaluar de que los niños no retornen a clase el día lunes, porque parece prudente, pero sí que se mantengan las raciones alimenticias por parte de Junaed, porque los niños, miles de niños, van al colegio, meriendan en la mañana, almuerzan al mediodía y vuelven a merendar antes de volver a su casa, y por tanto, si se suspenden las clases, le hemos pedido, por favor, que la actividad de Junaed no se detenga, porque es esencial para la pervivencia de los niños de nuestra región.
13: Se señala en la crónica que nos llega en este momento que 160.752 hogares afectados sin energía eléctrica. Las comunas con más interrupciones son Valparaíso, Viña y Quilpué. El mayor número de alguna zona, de alguna comuna o de un grupo de comunas en Chile. El tema de la energía eléctrica es otro más que están enfrentando ustedes, una situación compleja y que tiene diferentes frentes difíciles de cubrir.
25: Así es, mira, te lo preciso, tengo aquí el informe que evacuó precisamente la SEC, son 163.705 hogares que se encuentran sin luz, siendo Valparaíso la región con el mayor número de afectados a nivel nacional. El día de ayer tuvimos una reunión con las generadoras, las distribuidoras, tanto con Chilquinta como con la Compañía General de Electricidad Industrial, CGI, y con ellos estuvimos conversando. Chilquinta había dispuesto más de 600 trabajadores en distintas cuadrillas precisamente para atender la situación de la electricidad. Pero sin duda que es un número creciente, un número que está cambiando a cada minuto. Y esto se debe fundamentalmente, Pedro, a los vientos, a la caída de árboles sobre el cablerío, lo que está provocando precisamente esta situación. Y algo que nos preocupa en particular también, Pedro, son los sistemas comunitarios de agua potable rural, los APRs, que en este minuto hay 36 APRs que están sin suministro eléctrico y por tanto no están aprovisionando agua potable, agua de bebida a la población que vive en el mundo rural. El concentrado

0: serias dificultades y serias afectaciones, sobre todo a la población que es ribereña y es tributaria de ese río.
1: Gentil, buenas tardes. Gobernador de Valparaíso, en línea, Rodrigo Mundaca. Estamos en contacto con usted porque creemos que es una noticia en desarrollo que nos preocupa, que se va a mantener lamentablemente su vigencia en los próximos días. Los saludo, un abrazo grande para una zona que yo particularmente quiero mucho.
0: Lo sé, Pedro, sé que usted quiere muchísimo a nuestra región, así que un abrazo cariñoso y solamente mandarle un mensaje de aliento, de esperanza a la población que vive en la región de Valparaíso, que si no tienen que salir de sus hogares, no salgan, que actúen responsablemente y que no vayan al borde costero. Abrazo, Pedro, gracias.
1: Gracias, gobernador. Fíjense ustedes que lo que nos ha contado el gobernador de Valparaíso, el gobernador Mundaca, refleja que en este momento, ahora sí estamos viviendo un terrible temporal que afecta a muchas zonas del país. O sea, es como un símbolo Valparaíso y Viña de lo que pasa en muchos lugares. Los pronósticos son inciertos. En algunos lugares se habla de que se puede suspender la lluvia por lo menos por las próximas 48 horas, lo que significaría un break, un respiro. En otros lugares se habla de que la lluvia se va a intensificar. Las imágenes de Santiago de esta hora son ya preocupantes, desde las comunas aledañas como Talagante y otras. Las calles de barrios de Santiago en el canal 24 horas, estamos viendo muchas imágenes que son realmente alarmantes, preocupantes. Esperemos que los pronósticos más moderados sean los que se impongan. Evidentemente que la naturaleza es la que tiene siempre la última palabra. En las últimas horas en Coquimbo han caído más de 34 milímetros. En Valle del Elqui, 53 milímetros han caído. En Viña del Mar, 166 milímetros en las últimas 48 horas. En Puchuncaví, 121. En Tiltil, 188. Hay alarmas encendidas. Hay preocupación. Queremos dar un salto a Valdivia, la capital de la región de los ríos. Carla Altman, que es la alcaldesa de Valdivia. Gusto saludarla. ¿Cómo está, Carla?
2: Un gusto también saludarte, Pedro. Acá estamos. Bien. Bien, con harto trabajo, como siempre, desde el sur y con ganas de conversar contigo.
1: ¿El balance es tranquilizador, positivo, o ven ustedes que hay alguna amenaza para asustarnos un poco?
2: Mira, contarles que lo peor que tuvimos en lo que se pronostica además para las próximas semanas también acá en el sur y particularmente en nuestra región de los ríos fue la semana pasada. Ahí yo escuchaba las cifras que estabas dando de la cantidad de milímetros en la zona central del país y solo para que dimensionen, nosotros la semana pasada en 24 horas tuvimos 220 milímetros de agua. Un registro que no se tenía por parte de Senapred en los últimos 15 años, fue realmente muy interesante. Y por lo mismo las lluvias que hemos tenido esta semana, que si bien han sido menos intensas, han estado acompañadas de mucho viento, y como ya teníamos muy saturada toda nuestra red de alcantarillado, de desagüe de las aguas lluvias, y también obviamente todos los sistemas de infraestructura natural, tanto las laderas como el río y los humedales, con poca lluvia estos días hemos tenido también varias inundaciones, así que hemos seguido activos desde la semana pasada, que tuvimos temporales muy, muy fuertes y situaciones obviamente también complejas para nuestros vecinos y vecinas.
1: Es decir, en Valdivia hoy la situación está controlada.
2: Sí, hoy día la situación acá está controlada en Corral y Valdivia. No sé si
1: Corral,
2: les suena,
1: noticia,
2: pero la semana pasada, ¿te acuerdas?
1: Conversamos,
2: sí,
1: era se hablaba de Corral todo el día en todo el país.
2: Sí, la semana pasada fue muy complejo. Corral, para quienes nos escuchan desde otros lugares del país, contarles que es una comuna vecina de Valdivia. Claro. La conectividad en Corral es muy compleja porque si bien hay conexión por tierra,

0: no es una muy buena conectividad y por lo tanto lo que se usa es la conexión con transbordador por el río y el mar. Entonces fue súper complicado. Nosotros, el sector costero, tanto de Corral como de Valdivia, tiene muchas construcciones en ladera, en zonas de riesgo, construcciones irregulares de vecinos y vecinas que llevan décadas en esas condiciones, y por lo tanto tuvimos muchas remociones en masa, tuvimos que implementar albergues, tuvimos que erradicar algunas familias. En nuestro caso, dos viviendas quedaron inhabitadas la semana pasada, entonces implicó mucho esfuerzo, tuvimos, bueno, varios caminos cortados, y eso, el despliegue municipal y también las bondades que tiene nuestro territorio a propósito del rol de los humedales, que nos ayudan a absorber mucho del agua que cae, pudimos, pese a las dificultades, sortear bien el escenario.
1: Carla, ¿el pronóstico meteorológico los ayuda para reforzar lo que tú nos has dicho hasta ahora?
0: Sí, mira, tuvimos alerta amarilla para ayer, estuvimos con un temporal de viento muy fuerte, 70, 80 kilómetros de viento para nosotros es complejo. Ustedes saben que acá además tenemos mucho arbolado urbano, entonces siempre tenemos riesgos ahí de caída de árboles y ramas que generan dificultades para la ciudad, y estamos monitoreando permanentemente porque cualquier lluvia en estos días, como ya tenemos muy saturada la zona, implica varios anegamientos. Seguimos trabajando. Tenemos además familias que quedaron afectadas de la semana pasada. Nosotros tuvimos más de 80 casas a las que les entró el agua a sus viviendas. Entonces, bueno, ya hicimos el levantamiento social, los catastros, la coordinación con SENAPRED para articular las ayudas sociales. Y bueno, y ahora que estamos en la etapa de reconstrucción y recuperación del daño que tuvimos.
1: Así que, bueno, ojalá que la calma se mantenga en la región de los ríos cuando se encienden alertas en otros lugares del país. Da la sensación que lo más preocupante, Carla, está desde Pichilemu hacia el norte, sí. No de Pichilemu hacia el sur, como suele ocurrir normalmente. Eso es un poco lo que uno puede deducir a primera vista, después de todo lo que hemos conversado en este programa hoy con autoridades de todo el país.
0: Sí, Pedro, efectivamente, y ahí yo creo que lo más relevante, y a mí me pasa a propósito de que todos los años tenemos que enfrentar situaciones de emergencia compleja, los alcaldes y alcaldesas de todo Chile yo creo que te van a decir lo mismo. Cuando nos empezamos a preparar para el invierno empiezan todas nuestras medidas en función de las inundaciones, cuando empieza a llegar el verano empiezan nuestras medidas en relación a los incendios, pero yo creo que algo que le falta a nuestro país es no solamente estar en la etapa de respuesta a la emergencia, sino que poner mucho esfuerzo en las labores preventivas. Tú ves, acá nos pasa en Valdivia, los lugares en donde hay inundaciones son lugares en donde se construyó rellenando humedales o no se hizo una planificación acorde también a la preexistencia de nuestra realidad ambiental. Y yo siempre lo digo a propósito que nosotros somos una ciudad humedal, la primera ciudad humedal de América Latina y el Caribe. Ojo con cómo planificamos las ciudades, porque construir en dunas, en las laderas de ríos o rellenando humedales es pan para hoy y hambre para mañana, y cuando tenemos situaciones de emergencias como esta nos acordamos, pero después parece que al país se lo olvida rápido, y ahí la tarea yo diría que es de todas las autoridades y las instituciones hacernos cargo de las labores preventivas y planificar de mejor manera el desarrollo urbano en nuestro país.
1: Gracias, Carla, muy amable.
0: Muchas gracias a ustedes, Pedro. Igual que estén muy bien, y harta fuerza a todos los vecinos y vecinas ahí que están enfrentando las dificultades y la inclemencia y del clima.
1: Vamos a ir a Coquimbo ahora, de Valdivia a Coquimbo. Estamos preocupados porque fue Coquimbo una de las primeras regiones en quedar con emergencia preventiva. No sé, dicen que la situación es complicada en la parte sur de la región de Coquimbo. Pero estamos con el alcalde coquimbano, con Alí Manucheri. Gusto de saludarlo, alcalde. ¿Cómo le va, pues?
2: Aquí andamos, don Pedro. Un placer saludarlo.
1: Está complicada la cosa por allá. Hay sectores más que otros, obvio.
2: Mira, yo creo que, para ser bien sincero, nos preparamos harto con respecto al tema de las lluvias. Sabíamos que teníamos puntos, después de haberlos trabajado con SENAPRED, que eran puntos de riesgo, principalmente donde habitan las personas en quebradas, donde se empezó a desarrollar esas poblaciones que tienen alto

0: riesgo. Pero indudablemente yo creo que hoy día lo que más nos ha afectado ha sido principalmente el tema de los vientos, asociados también a las marejadas. Yo vengo llegando de Tongoy y de Guanaquero, los balnearios de la comuna de Coquimbo, donde tenemos caletas, y
1: Famoso,
0: ambas
1: los
0: caletas
1: dos.
0: están siendo azotadas por el mar. Y la verdad que yo le preguntaba a los pescadores más antiguos y me decían que la última vez que vieron así el mar fue alrededor del año 80 y algo, 84 creo que me mencionaron. Entonces es una situación igual bien fuerte porque hay muchas casas que colindan también. Este es un borde costero muy extenso en la comuna de Coquimbo, tenemos 56 kilómetros de playa y la gente también habita cercano a la playa.
1: Así que hay preocupación en ese sentido en Coquimbo, la gente que está a la orilla del mar. No hay riesgo de una especie, pues estoy diciendo una especie de tsunami, no hay.
0: No, las marejadas están fuertes, está ya llegando a los sectores donde están las casas, los que colindan ahí al borde costero, también en la avenida Costanera, son sectores que ya el mar está golpeando prácticamente hasta el sector de la calle, y también lo que ha sido la afectación de muchas viviendas que han perdido sus techumbres, que lamentablemente en este tipo de situaciones el viento viene asociado con la lluvia, entonces si fuera solo el viento no hay problema, uno se
1: Sí.
0: puede aguantar sin techo un rato, pero el problema es que se vuela el techo y el agua ingresa a las casas sin piedad.
1: Ali, ¿cuál es el pronóstico brevemente, porque se nos pasó el tiempo corriendo?
0: Sí.
1: ¿Cuál es el pronóstico para esa zona del país, para el Norte Chico, en el Valle del Elqui ha caído mucha agua?
0: Sí, no, nosotros yo creo que vamos a llegar en estos próximos días a superar los 200 milímetros de agua caída, que eso para una región como la de Coquimbo, que viene con una sequía hace muchos años, es una catástrofe bien importante. Entonces, estamos saliendo del primer día, entrando al segundo, acá está lloviendo con harta intensidad, con harto viento, y hacia el interior es lo mismo. Yo soy presidente de la Asociación de los Alcaldes de la región. Y me mantengo en comunicación con ellos permanente, pero hay desbordes de ríos en Punitaqui,
1: Con
0: tenemos
1: Barbalá
0: también que
1: también está
0: con
1: complicado.
0: Barbalá. Sí, está bien dura la situación y esperamos que podamos tener la capacidad de salir a apoyar a nuestros vecinos, resguardar sus vidas y hacer lo posible porque esto pase lo más rápido posible sin tener que lamentar la pérdida de nadie.
1: Gracias, Ali Manucheri, alcalde de Coquimbo, cerrando este viaje.
0: Muchas gracias a
1: Un
0: usted.
1: viaje, gracias, Ali. Es un viaje dramático por nuestro país. Ojalá que Dios quiera que la situación mejore. Es una noche difícil la que tenemos por delante. No hemos tenido tiempo para divertirnos. Nos vamos, ¿no es cierto? Ah, nos falta una pausa. Comerciales y nos despedimos.
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5: Fíjense ustedes que he estado pensando respecto a lo que hemos conversado durante esta hora y la palabra solidaridad no la hemos usado nunca, ni las autoridades ni nosotros. Y esto es un símbolo que nos va a unir a los chilenos, estoy seguro, en los próximos días. Ser solidario con el de al lado, ser solidario con aquel que está sufriendo. Es bravo vivir en este país que queremos. Es bravo, pero vale la pena abrazarnos con él en los momentos difíciles. Gracias. Buenas tardes. Chao.
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10: ¿Sabías que muchos jóvenes técnico profesionales en Chile egresan con talento, motivación y ganas de trabajar, pero no siempre cuentan con las redes, herramientas digitales o certificaciones necesarias para entrar al mundo laboral? Por eso, hoy te quiero contar sobre Escuela WOM, un nuevo programa que busca impulsar el desarrollo laboral de jóvenes entre 18 y 22 años, egresados de liceos técnico-profesionales vinculados a Belén Educa, Technovation Girls y también Fundación 99. Durante 3 meses, los participantes recibirán formación en apresto laboral, ventas consultivas, comunicación efectiva, Google Workspace, inteligencia artificial y cloud, obteniendo además 4 certificaciones oficiales respaldadas por Google y Sense. Y lo más importante, al finalizar el proceso, estos jóvenes tendrán la oportunidad de integrarse al equipo de ventas de WOM. Además, la compañía inició un ciclo de tutorías junto a estudiantes de cuarto medio de Belén Educa, a donde colaboradores voluntarios acompañarán a jóvenes en decisiones clave sobre su futuro vocacional y profesional. Porque cuando una empresa abre espacios reales de formación, mentoría y empleabilidad, no solo entrega oportunidades, también ayuda a emparejar la cancha.
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1: Hola, ¿cómo están? Bienvenidos a las informaciones. En la zona central, cubierto y lluvias que afectan a la región metropolitana y también a la de Valparaíso, donde se anuncian nuevas evacuaciones. Constanza Gálvez, buenas tardes.
2: Buenas tardes, Cristóbal. Así es, el Servicio Nacional de Prevención y Respuesta ante Desastres ordenó la evacuación de distintos sectores de la región de Valparaíso debido a desbordes de cauces y aluviones provocados por las intensas lluvias que afectan a la zona. En Quilpué, la medida rige para los sectores Rivera, Belloto Norte, Infante y El Sol, luego del desborde del estero que atraviesa la comuna, razón por la cual los vecinos están siendo evacuados con apoyo de autoridades y organismos de emergencia. En La Cruz, en tanto, se dispuso la evacuación del condominio La Hacienda debido a un fuerte aluvión. Además, en las comunas de Petorca y La Ligua, Senapred llamó a la población a mantenerse alejada de la ribera del río Petorca por el aumento de su caudal. También para alertar a los habitantes de las zonas afectadas, Senapred activó la mensajería SAE y pidió actuar con calma, seguir las instrucciones de los equipos de respuesta y considerar también a las mascotas durante las evacuaciones. Informó Noticias en Agricultura.
1: En este momento sigue siendo la región de Valparaíso la más afectada por los cortes en el suministro eléctrico, más de 220.000 clientes sin luz. La región de la Araucanía, 72.000 clientes. En Coquimbo, más de 44.000. Para el caso de la región metropolitana, aún hay 25.000 clientes sin el servicio eléctrico. Nos cambiamos de tema, hablamos de política con Carolina Flores. Carolina, buenas tardes.
3: ¿Cómo estás, Cristóbal? En medio de lo que podría considerarse la recta final de la mega reforma, desde el Ejecutivo manifestaron su confianza en que será aprobada el próximo martes por la Cámara de Diputados sin necesidad de pasar a una comisión mixta. Fue desde La Moneda que el viceministro del Interior y CGGOV, Claudio Alvarado, se refirió al eventual requerimiento que la oposición presentará ante el Tribunal Constitucional, asegurando que el Ejecutivo está preparando su defensa y en ese sentido expresó confianza en la solidez jurídica del proyecto.
4: Ahora, obviamente, la oposición, como lo ha anunciado hace ya bastante tiempo, va a recurrir al Tribunal Constitucional. Nosotros nos estamos preparando para tener una buena defensa, sobre todo las normas de invariabilidad tributaria. Consideramos que esa norma fue construida con profundidad, con rigor técnico y esperamos ahí no tener mayores novedades ni diferencias.
3: Precisar que los requerimientos ante el TC estarían centrados en dos temas, siendo uno la invariabilidad tributaria y el otro aspectos relativos a la resolución de calificación ambiental. Según confirmaron desde el sector, el próximo lunes se conocerán más detalles al respecto. Ahora la propuesta con discusión inmediata volverá a la Cámara Baja para revisar los cambios introducidos en el Senado y decidir si los ratifican o los rechazan. De ser ratificados, el proyecto más importante de José Antonio Kast quedaría en condiciones de ser promulgado como ley. Informo Noticias en Agricultura.
1: 10 grados en Santiago, cielo cubierto y lluvia. 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
6: Hola a todos, muy bienvenidos a Llegó la Hora, soy María José Olea y hoy día lo voy a estar acompañando en la conducción del programa porque vamos a tratar temas muy relevantes que han marcado la agenda noticiosa de esta semana. Pero antes de introducir a nuestra invitada, quería recordarles que nos pueden seguir a través de nuestras redes sociales como Llegó la Hora 921.

0: Nocturno en X en Instagram y Llegó la Hora 921, pero con la L mayúscula en YouTube. 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Y como les adelantaba al inicio, la discusión de esta semana ha estado centrada en dos reformas clave: la mega reforma impulsada por el gobierno y los cambios al SAE, el denominado Sistema de Admisión Escolar. Y para hablar de todo esto nos acompaña Fernanda García, investigadora y jefa editorial de Faro UDD. Fernanda, muy bienvenida, Llegó la Hora, y gracias por estar aquí con nosotros hoy.
1: Muchas gracias por invitarme, feliz de acompañarte, María José.
0: Fernanda, partamos primero en términos generales. ¿Cuál fue el gatillante que explica la necesidad de impulsar esta mega reforma? ¿Cuál es el diagnóstico a partir del cual nace esta reforma y cuál es la urgencia?
1: El diagnóstico pareciera ser lo único respecto a lo cual existe un consenso totalmente transversal, porque además está basado en hechos, ¿no es verdad? Hemos visto que Chile lleva mucho tiempo con un crecimiento que es muy limitado para lo que venía mostrando antes, ¿no es verdad? Y por otro lado, para los objetivos que se ha propuesto en materia de derechos sociales, y ojo, que no solamente respecto de los sectores más desposeídos, sino de una clase media importante que tenía una aspiración de crecimiento, una aspiración de bienestar, que de pronto ya la última década o los últimos 15 años se detiene o por lo menos se frena. Y por lo tanto, este diagnóstico compartido, que es lo que la mega reforma busca enfrentar, ¿a qué se refiere? Se refiere a salir de este estancamiento, cambiar la receta. Si la receta de las políticas públicas adoptadas en los últimos 15 años no nos había o nos había mantenido en ese estancamiento, cambiarlo, aumentar o propiciar el aumento de la inversión, de la empleabilidad. Y nuevamente, muy en discusión, esta idea de recuperar lo que es un poco la solidez, la estabilidad fiscal. Así que yo te diría eso, fundamentalmente, es lo que persigue la reforma. No es poco.
0: Claro, son varios temas a tratar. Y ahí, Fernanda, ¿por qué a pesar de haber un diagnóstico compartido, como dices tú, las recetas parecieran ser discrepantes? O sea, no hay una unanimidad respecto a cuál es el camino a seguir.
1: Yo creo que había un cambio respecto a las discrepancias en Chile, muy poquito tiempo. O sea, estoy diciendo cosas que todo el mundo sabe. Hace 5 años atrás, los sectores, los que ahora son oficialismo, oposición, derechas, de izquierda, están muy divididos respecto a la relevancia, el crecimiento, la inversión. Hoy día, a mi juicio, para bien, pareciera que no. Estamos todos de acuerdo en que crecer es algo bueno. ¿Ah? Hay que recordar que el primer proyecto constitucional hablaba de prohibir la inversión extranjera. ¿Ah? Sí. Entonces, bueno, en ese sentido, el diagnóstico, no solamente está el diagnóstico, sino que ahora pareciera haber un consenso transversal también respecto de que es el crecimiento lo que hace avanzar. Y aún así es muy disputado porque creo yo que hay, por dos razones. Uno, porque hay todavía un rezago ideológico importante. Es fácil decir, yo estoy a favor del crecimiento, pero es difícil llevarlo a una práctica concreta responsable, porque hay ciertos sectores que no compatibilizan todavía lo que es crecimiento con recaudación fiscal. Los ven como cosas antinómicas, es decir, lo que yo tengo que hacer para crecer, que es desregular o bajar un impuesto o entregar cierta certeza jurídica a los inversionistas, se interpreta necesariamente como contradictorio a la posibilidad del Estado de recaudar, que para ciertos sectores es importante y que yo creo que nuestra institucionalidad, por lo demás, esa presencia del Estado ya es algo que está bastante asentado también. Aquí yo creo que la aguja, lejos de lo que suele decirse, se ha movido en ambos sentidos. Algunos reconocen ahora que es importante crecer, pero otros también, que incluso han llegado al poder así, representando a la derecha, hablan como de sin tocar derechos sociales. Entonces hay un acercamiento, más allá de lo que las élites estén peleadas, pero claro, hay diagnóstico y cómo encontrar la manera de llevar una política pública concreta, parece ahí a eso donde están las discrepancias, con bajar impuestos o sin bajar impuestos.
0: Y Fernanda, ¿por qué crees que se dio? ¿Qué fue lo que generó este punto de inflexión para que el crecimiento volviera a ser una prioridad cuando durante mucho tiempo era algo que no se buscaba, incluso se hablaba de decrecimiento? ¿Qué fue lo que cambió el switch?
1: Yo creo que un eje importante fue increíble, porque obviamente todo un economista te va a responder, como este dicho, que los carpinteros ven, o los que usan martillo, ven clavo en todas partes. Bueno, te van a contestar que el hecho de que no haya habido un beneficio económico, la pandemia, que es por definición una recesión económica, que efectivamente este proceso de cambio que dio lugar lo del 2019 no se haya traducido en un bienestar, sino que al revés, en un empeoramiento o en un retraso en la recuperación del empleo tras la pandemia, etcétera. Y eso sin duda es un tema, pero yo creo que también hay un tema social, cultural de fondo, que tiene que ver con que cuando se les dio la oportunidad de llevar a cabo un proyecto que era bastante maximalista,

0: a un sector que había sido muy crítico de la institucionalidad que venía de la época del gobierno militar, ¿no es verdad? Y que después la Concertación administró y profundizó y alteró, pero durante los 30 años, pero sí, de algún modo lo administró. Eso, había un sector que era muy crítico de aquello. Y bueno, tras lo que fue el estallido y el primer proceso constitucional, esa gente, cuando tuvo la oportunidad de llevar a cabo, de proponer un modelo de país, no fue capaz de hacerlo, y eso yo creo que generó una desafección. Por eso digo que es más allá de que no, eso no se haya traducido en un crecimiento económico inmediato, sino que una puesta en escena política que fue muy decepcionante y que fue lo que redundó, ¿no es cierto?, en septiembre 4S, en ese rechazo mayoritario que va más allá de la derecha, sin duda.
1: Estamos conversando con Fernanda García, investigadora y jefa editorial de Faro UDD. Fernanda, adentrándonos en uno de los temas, no sé si centrales, porque son muchos temas los que están dentro de la reforma, pero uno de los temas que ha generado debate respecto a la reforma es la invariabilidad tributaria. Desde el punto de vista legal, ¿qué implicancia tiene el comprometer reglas tributarias a largo plazo?
0: Sí, mira, se ha debatido harto sobre eso. La invariabilidad tributaria es una herramienta, es un medio, primera cosa, no es un fin, que decirlo bien claro. Y además es una herramienta excepcional. Es una herramienta que lo que busca es dar certeza jurídica. Es importante decir cuando algo es un medio y no un fin, porque eso lo va a hacer bueno o malo en la medida que sea capaz, atendida a las circunstancias, de satisfacer esa necesidad, en este caso una política pública, ¿ya? ¿Qué es lo que se busca aquí? No se busca congelar la deliberación democrática, ¿ya? Que es lo que se ha tratado de instalar. Lo que aquí se busca en este caso particular, en el caso de Chile, se ha buscado antes, también en Perú también se da esto, o se ha presentado esto, es para proyectos que tienen un alto componente de capital, de inversión, con un retorno de inversión que es muy diferido en el tiempo, dar una predictibilidad. Entonces, no es lo mismo congelar el debate democrático que decir yo a cierto tipo de proyecto le voy a dar un horizonte de desarrollo de cierto grado de certeza, de predictibilidad. Eso en el fondo busca favorecer cierto tipo de proyecto. O sea, si yo te digo la certeza jurídica es el bien jurídico. Por eso te digo, ese es el fin. Este es un medio. Para una pyme o para el régimen general de las pymes no haría sentido hablar de invariabilidad.
1: Claro.
0: Necesitan algo mucho más dinámico, un régimen mucho más sencillo, que no sea negociado caso a caso entre el Estado y cada una de las pymes.
1: Claro, sino
0: un régimen
1: general
0: sencillo. Pero en
1: distinta.
0: Este tipo de inversiones, claro. Y en ese sentido yo veo que las indicaciones finales, a pesar de que yo hubiera preferido un plazo más largo en el tiempo, pero aún así creo que el hecho de haber establecido progresividad, eso de algún modo refleja la naturaleza de lo que se está tratando de beneficiar. En ese sentido eso es un avance.
1: Y Fernanda, ¿qué otros referentes tenemos de países que hayan aplicado esta invariabilidad tributaria y qué lecciones nos dejan esos países aquí a Chile? ¿Es algo que podríamos replicar? ¿De qué forma?
0: La experiencia muestra que no hay reglas generales, que lo único que tienen en común los países serios es la certeza, insisto, ese es el fin. Por ejemplo, países netamente mineros como Canadá, Australia, más que cláusulas de invariabilidad, ofrecen regímenes tributarios beneficiosos, que se prolongan en el tiempo para cierto determinado tipo de megaproyecto, que ellos de megaproyecto saben, incluso, bueno, no sé si más, porque Chile es un país con alta trayectoria minera, pero saben al menos lo mismo que Chile, o mucho, y tienen un dinamismo económico importante. Fíjate tú que con los sistemas legales distintos, más que leyes, ellos tienen, necesitan predictibilidad de los fallos judiciales. ¿Cómo los tribunales, porque ellos tienen un sistema, ¿no es cierto?, que se llama el derecho común, aplican o interpretan las normas de conflicto dentro de un contrato entre el Estado, en el fondo de Canadá o de Australia, o el Estado, porque son federales en ambos casos, particular aplique, y es inversionista, o sea, certeza jurídica, nuevamente lo mismo. Perú tiene un régimen que, por lo demás, le ha servido bastante para megaproyectos como el del puerto, no necesariamente en tema minero, pero que sí pactan algún grado de invariabilidad parecido a lo que se está tratando de hacer en Chile, que por lo demás Chile tiene una historia con el DL-600, que también fue derogado, importante de saber, conocer los beneficios. Pero ojo que también la invariabilidad hoy día no necesariamente va a ser lo que fue cuando lo implementó Chile a partir de los años 70 y después 80. Es para la madurez institucional que tiene el país hoy. En definitiva, madurez institucional.
1: Y acorde al contexto actual también.
0: Acorde al contexto actual.
1: ¿Y ahí qué ventaja tiene, por ejemplo, el hecho de aplicar una invariabilidad tributaria escalonada como la propuesta en comparación a una invariabilidad tributaria a secas? ¿Es mejor que sea más específica o más genérica?
0: Yo, esto lo dicen los expertos, pero a mí, a partir desde el punto de vista institucional, ¿ya? O sea, como herramienta institucional, me parece más apropiado que sea escalonada. Porque permite, primero que nada, como focalizar el tipo de beneficio y además motivar o propiciar que cierto tipo de proyecto escale a niveles más grandes. Si tú pones un incentivo en...

0: Una posibilidad de plantear un proyecto o entrar en un contrato con el gobierno de Estado de Chile, en este caso, para una empresa extranjera minera, que va teniendo cada vez más beneficios en la medida que va comprometiendo más etapas de inversión, que es lo que suele ocurrir en los proyectos mineros, que se plantean con una etapa de inversión inicial y luego las demás son solamente potenciales. Por lo tanto, ese es un poco ese premio de certeza jurídica, que por lo demás es el mismo premio que también ha sido muy criticado esta idea de que tengan esta como cláusula de salida y que les permita que le reembolsen si es que por culpa, ¿no es cierto?, del Estado, del Poder Ejecutivo, se cambia una regla que después los tribunales no confirman. A mí todo ese tipo de premios me parece que va en el sentido correcto, de incentivar focalizadamente en función de los proyectos. Ahora, evidentemente supone una expertise técnica y un monitoreo de lo que es la implementación de la ley, porque es el desafío que vamos a enfrentar ahora, en el fondo, en la eventualidad, o para cuando esto, no sé, se vaya a transmitir, si ya está aprobado o no, ahí la gente da como, uff, se aprobó. No, ahí empieza el desafío. ¿Cómo lo implementamos? ¿Cómo lo monitoreamos? Y también la posibilidad en ese sentido de quizá poner metas intermedias en el proyecto, como para la ejecución, que vaya habiendo una verificación, una evaluación de cómo va funcionando la ley en la medida que se va ejecutando en el tiempo.
1: Y Fernanda, en ese sentido, ¿qué tipo de inversiones sería deseable incentivar mediante todo este sistema de premios que decías tú?
0: Inversiones fundamentalmente que tengan que ver, primero obviamente, con los recursos naturales respecto a los cuales tenemos ventajas comparativas, competitivas, claro, sin duda, ¿no es cierto? Pero a la vez proyectos que tengan incluido en el perfil de desarrollo, quizás no a plazo inmediato, pero sí, como te decía, en etapas posteriores, lo que es el aumento de la productividad, es decir, fomento todo lo que es la empresa minera, ¿no es cierto? Fomento del litio, sí, pero de cara a la producción de lo que le da valor agregado al producto nacional. Y en ese sentido no ser, bueno, sabe todo el mundo, ¿no es cierto?, meramente exportadores de materias primas, sino que ser capaces de y hacer una articulación virtuosa entre lo que es la cooperación público-privada, pero también con fines de capacitación, con fines de arraigo en las comunidades, todo lo que es la industria, lo que en su momento generó la industria salmonera en el sur, puede replicarlo respecto de la minera en el norte, y en fin, ese tipo de proyectos que tengan un impacto comunitario con posibilidad de potenciar la capacidad de productividad y la capacitación del capital humano, que finalmente es el futuro. Incorporar tecnología también, sin duda.
1: Y Fernanda, ¿qué aprendizaje institucional, por así decirlo, deja este proceso de largo proceso de tramitación de la mega reforma sobre cómo Chile negocia este tipo de cambios que parecieran ser estructurales?
0: Bastante estructurales. Yo creo que deja aprendizajes y desafíos, propone desafíos que pueden ser un poquito debatibles, pero que encuentro interesante ponerlos sobre la mesa. A ver, aprendizaje, la necesidad de coordinación política, ahí ya volvemos nuevamente siempre, el eterno retorno al tema del sistema político o de los equilibrios, de la capacidad que tienen las fuerzas políticas de articularse de manera coherente, porque desgraciadamente la tramitación dejó al descubierto que tanto en el gobierno como en la oposición, o en el oficialismo y en la oposición, por decirlo de algún modo, hay descoordinaciones que eran totalmente evitables o que a los ojos de la ciudadanía parecieran al menos torpezas evitables. Traspiés. Y cómo eso afecta, ¿no es cierto?, la credibilidad de la reforma, porque algo también se ha hablado de la reforma en el tema de legitimidad, si es que más un voto o menos un voto. Yo no creo que la legitimidad vaya dada por eso. Las mayorías parlamentarias en una democracia formal representativa como la que tenemos nosotros funcionan por mayoría y ya está. O sea, la mayoría está. Más que eso, la legitimidad sí es relevante en función de lo que los actores políticos son capaces de demostrar frente a la gente. Y ahí me parece que estamos un poquito al debe respecto de la eficacia técnica. Y me atrevo a decir que algo que fíjate que se conversó bastante a propósito de la reforma, de la tramitación de la reforma de pensiones en la administración anterior, que tiene que ver con... yo sé que la transparencia exige que los debates parlamentarios y muchas de las instancias en comisiones sean públicas, pero eso nos plantea el desafío de cómo hacerlo para que no sean shows permanentes, porque da la impresión, la evidencia muestra que la posibilidad de acuerdo y de reflexión técnica a partir de esa reflexión técnica acuerdos sea principalmente fuera de cámara, off the record. Entonces ahí es donde las posiciones son más se pueden acercar más y puede haber una cosa más virtuosa y que se dé más institucionalidad a un sistema y lograr mayorías más amplias, que sin duda, nuevamente, no es un fin, es un medio, pero que sí es algo valioso cuando se da en función de un proyecto bueno. Entonces ahí pregunta, está la transparencia, pero también con cómo están las medios de comunicación hoy y cómo funcionan las redes, qué tanto vale la transparencia versus la calidad institucional. Eso.
1: Estamos conversando con Fernanda García, investigadora y jefe editorial de Faro UDD. Fernanda, y agarrándome de lo último que comentabas,

0: ¿dónde crees finalmente que está puesta la legitimidad de esta reforma en específico?
1: Yo pienso que aborda un problema de fondo que es muy cercano al sentir ciudadano, que es el tema del estancamiento y la falta de oportunidades. Se habla mucho de la seguridad en términos de delincuencia, crimen organizado, lo cual es completamente efectivo. Pero hay un componente blando, intangible, si tú quieres, que tiene que ver con la seguridad de las expectativas de vida, ¿ya? Entonces, es una legitimidad que afecta a la ciudadanía común, trabajadores, empresarios, se proyectan hacia adelante, cómo voy a invertir, lo que estábamos hablando antes de la certeza, la predictibilidad jurídica, pero también los trabajadores, cuál es la estabilidad de mi empleo, ¿qué expectativas de vivienda tengo, propia, arrendada? ¿Me voy más lejos y busco de la ciudad o me quedo más cerca de la ciudad? Son muchas decisiones relevantes. ¿Cuántos hijos tengo? A propósito de todo el debate en natalidad que está hoy día tan de pronto en boga y en circunstancias que es algo fundamental. Todo eso está recogido de algún modo en este proyecto. Por eso es tan amplio. Supone un, no porque se aborden todos los temas, pero todas esas aspiraciones ciudadanas están de algún modo recogidas en este proyecto que es un puntapié inicial, ¿no es verdad?, de la reactivación bajo un modelo de acción distinto a lo que veníamos viendo en los últimos años, que más emula a lo que se habían sido las primeras tres décadas del retorno a la democracia, y un modelo que por algunos bastante resistido porque lo asocian con un origen que al que no les gusta, pero que finalmente es un modelo que va mucho más allá de lo que acá pasó el año 70, que tiene que ver con el modelo de libertad económica en el que funcionan las democracias de Occidente.
0: Y Fernanda, al margen de esta mega reforma, ¿de qué otras formas alternativas o complementarias se podría impulsar esta agenda de reactivación laboral, económica y de todo tipo?
1: Un pilar fundamental, mira, se me viene al tiro a la cabeza dos, una muy económica y muy relacionada con lo que estamos hablando y otra con el tema que tú planteabas al principio, el segundo tema. A un nivel económico, sin duda, el tema tributario o los temas que aborda la mega reforma son solo una pieza de un esquema mucho mayor que tiene que ver con crear un ecosistema, un medio ambiente que sea receptivo de lo que es la inversión y lo que es el crecimiento. Entonces, sin duda, el tema de la permisología, sin duda, es crucial, ¿ya? Ojo con las reformas laborales. Encuentro en ese sentido un avance muy positivo, por ejemplo, el hecho de que el tema de la sala cuna, con todo lo duro que es imputarlo con cargo al fondo de cesantía, me parece que es una señal correcta no haber avanzado en aumentar lo que es el costo del trabajo. Entonces, ojo con eso. ¿Cómo avanzamos? Viste que ahora también se presentó un proyecto que tiene que ver con la posibilidad de calcular las 40 horas de un modo distinto. Todos esos proyectos van en esa misma línea. Entonces, no es un solo proyecto, por amplio que sea, sino crear un ecosistema que converse con aquello. La simplificación tributaria que propone la mega reforma debiera ser importante también. Y eso a la vez con la seguridad de las personas en materia de delincuencia, pero también, por ejemplo, en materia de educación. Creo importante que esa legitimidad de la que estamos conversando muestra que es la calidad de las instituciones, por ejemplo, el famoso sistema de acceso, ¿no es cierto?, escolar o de cómo las familias perciben que pueden acceder con sus hijos a una educación primaria y secundaria razonable, tienen esa sensación de que hay algún correlato entre el ejercicio de su libertad y el beneficio que tienen a cambio. Eso es crucial.
0: Y dado todo esto, Fernanda, ¿por dónde partir? Porque son muchas medidas, muchos los problemas, muchas las soluciones, pero si hubiera que priorizar, ¿dónde crees tú que deberían estar las urgencias?
1: El empleo, sin duda, es lo primero. Me parece a mí lo primero, insisto, que incluso antes que la delincuencia, una cosa lleva a la otra. El empleo me parece muy, muy importante. Y como medida, como señal de cercanía a la familia, creo que el tema de la educación también es fundamental. O sea, la molestia o el malestar que ha manifestado parte importante de la ciudadanía respecto de la sensación de que hay una aleatoriedad en el sistema de acceso, ¿no es cierto?, a los colegios que no se condice con las necesidades que ellos tienen. Eso es algo que se puede abordar, es importante. Sin duda el tema de la seguridad, que a mí me queda grande, demasiado grande para abordarlo, pero que creo que es algo importante. Pero en lo cotidiano de la ciudadanía, más allá del tema del crimen organizado, el empleo y la escolaridad. Mira, incluso si tú me decís, yo pienso esta idea de la natalidad es demasiado relevante, pero es algo respecto a lo cual la administración actual probablemente puede empezar a sembrar semillas que hay que hacerlo. No hay un atajo, pero cuyos efectos no se van a ver ahora. En lo inmediato, educación y empleo, creo yo.
0: Estamos conversando con Fernanda García, investigadora y jefa editorial de FARUDD. Vamos a una pequeña pausa comercial, pero no se despegue de la 92.1 porque ya volvemos con más. Llegó la hora.
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0: Ya estamos de vuelta en Llegó la Hora y estamos conversando junto a Fernanda García, investigadora y jefa editorial de Faro UDD. Estamos hablando de la discusión sobre la mega reforma y ahora vamos a trasladarnos a un segundo tema, pero no por eso menos relevante, que tiene que ver con la educación y la reforma al SAE, el sistema de admisión escolar.
1: Eso es.
0: Fernanda, a tu juicio, el problema estructural que ha llevado a plantear cambio a este sistema actual, ¿cuáles son?
1: Sí, fíjate, porque esto no es un problema de algoritmo, o sea, el algoritmo puede ser mejorado sin duda, todo, además, como diría el expresidente, todo es perfectible. Pero más allá de eso, aquí hay un problema de fondo, y ese problema de fondo no se va a mejorar por un algoritmo, podemos avanzar, pero no se va a mejorar, y es que hay una demanda superior a la oferta que hay de colegios que entreguen, escuelas que entreguen educación de calidad al público, la ciudadanía en general, ¿ya? Eso es, hay más demanda oferta, y ese es el tema de fondo que hay que...
0: Poca oferta en calidad.
1: Poca oferta en diversidad y calidad, en ambas. Eso implica que por mucho que, o sea, en ese sentido, ¿qué ocurre? Me parece súper comprensible que la ciudadanía en general, que es la usuaria de un sistema, de este sistema, ¿no es cierto?, que es peyorativamente llamado la tómbola, sea muy, como son los primeros usuarios, los primeros destinatarios de la norma, son los primeros en detectar los errores y en reclamar, sin duda, un colegio, claro. O sea, un sistema que deja a 3 hermanos, 5 hermanos en colegios distintos, alejados los unos del otro, obviamente tiene un problema que tiene que ser solucionado, pero tampoco creo que la simple caricaturización de ese sistema nos permita avanzar. ¿Y por qué lo digo? Lo digo porque yo no soy fan del sistema, para nada. Pero es evidente que este sistema lo que vino a abordar es una necesidad que

0: también es legítima, o sea, o algo que también es importante hacer, de lo cual era importante hacerse cargo, que tiene que ver con un sistema que mostraba opacidades a la hora de asignar cupos. Y eso, por lo que estamos hablando en el bloque anterior, no es verdad que hay un tema de legitimidad, o sea, las cosas no solamente importa que funcionen, sino que importa que los destinatarios de la norma, así como lo tenemos muy claro respecto a los inversionistas extranjeros, los inversionistas tienen que tener claridad respecto de cómo funciona el marco para materializar sus inversiones. Bueno, los usuarios de la educación pública, ya, los apoderados, tienen que tener la tranquilidad de que, obviamente, no tienen un derecho absoluto, no es una libertad de elección total, sin duda que no, pero que hay un correlato entre las alternativas de elección que tienen y la posibilidad de beneficiarse de una educación de mediana calidad o de mediana a buena con condiciones de igualdad que los demás, o al menos de transparencia, ¿ya? No de igualdad de resultado, pero sí de igualdad de posibilidades, que no haya una percepción de que el sistema no está funcionando. Eso es muy importante, porque incluso justamente por lo que estamos hablando, un sistema que tiene deficiencias de calidad de cuánto acceso a educación de calidad hay, para que eso pueda salir adelante necesita una tolerancia por parte de quienes son sus destinatarios. O sea, tienen que creer en el sistema, darle tiempo, y es un proyecto a largo plazo, mejorar la calidad en Chile. Por lo tanto, necesitamos que las familias se sientan cómodas, o al menos medianamente representadas, ¿no es cierto?, por este proyecto. Entonces, en ese sentido, volviendo a tu pregunta, es mejorar lo que hay, pero tampoco desestimarlo completamente, y ese obviamente es un desafío. ¿Cómo combinar transparencia con posibilidad de elección o con libertad de elección? ¿Ya? Y pero no simplemente desecharlo como asumiendo que hay una idea matriz que está mal y que simplemente hay que reversar todo lo que se ha hecho, porque me parece que eso sería regresivo.
1: ¿Y qué rescatarías de un modelo y otro? O sea, ¿cómo compatibilizar esto que tú decías de mejorar lo que ya está, pero sin desecharlo de plano?
0: Claro, sí, porque alguien que nos estuviera viendo podría decir, claro, esta gente teórica que viene a decir como, bueno, un poquito de acá, un poquito de allá, lo puede decir cualquiera, es muy fácil. Por supuesto que en la política pública es difícil, pero yo creo que aquí lo que hay un clamor, por una parte, es mejorar sin duda la parte técnica del algoritmo, conservando esta idea de velar por la transparencia, pero lo que ha habido también es bastante ideológico en el sentido de quitarle estatura ética al mérito por completo, erradicarlo, sacarlo de la ecuación, relativizar la existencia del mérito como un elemento valioso que permita entrar en la ecuación de acceso, ¿no es cierto?, o que determine las posibilidades de acceso a un sistema educativo. En ese sentido, evidentemente el mérito está determinado no solamente por el esfuerzo personal, que para quienes creemos en la libertad es algo muy valioso porque es el motor que te permite superar la adversidad. Dicho eso, es evidente que existen condiciones materiales, familiares, de infraestructura, de lo que justamente estamos hablando acá, que van a condicionar esa posibilidad de mérito. Por lo tanto, el mérito no es un bien absoluto, nuevamente es una parte, pero tampoco se puede erradicar. En ese sentido, un sistema que tenga una plataforma transparente, clara, donde las reglas de preferencia estén expuestas desde antes, donde haya posibilidades de selección acotadas a, por ejemplo, hermanos, estudiantes con necesidades especiales, que están muy precarizados económicamente, pero que también permita tener un subsistema que precie la excelencia, o sea, que premie la excelencia académica y el mérito, último como existía antes con los liceos de excelencia o con lo que era el Instituto Nacional, ese espacio también es necesario reivindicarlo. Es decir, que exista un espacio para quien quiere soñar y quiere romper lo que es la regla general. Y eso es lo que también hay en otras legislaciones, o sea, subsistemas que permiten estos espacios de meritocracia, que todos estamos conscientes de que no son absoluta el mérito, pero que tampoco puede ser no solo omitido, sino que a mi juicio lo que se ha visto en los últimos años es castigado. Como un símbolo de privilegio, y eso no me parece que vaya tampoco en la dirección correcta.
1: Y Fernando, a tu juicio, ¿qué tan incidente crees que puede llegar a ser esta reforma para las familias, para las comunidades educativas? ¿Qué implica en la práctica reformar el SAE?
0: Un desafío enorme, por las expectativas que tiene. O sea, me parece que es imposible satisfacer las expectativas que genera cuando alguien le dice vamos a reformar el sistema educativo. Creo que tiene que plantearse objetivos, como me imagino que las personas con mucha experiencia que están trabajando en el diseño concreto de la política pública lo han hecho, pero sin duda, mirando desde afuera, objetivos de corto plazo, solucionar problemas inmediatos que tengan que ver con el funcionamiento del algoritmo, como lo que estamos hablando de los hermanos, pero también ser capaz de transmitir que aquí hay un proyecto de más largo aliento, ser realista en lo que se transmite y, insisto, no tratar de inventar la rueda, es decir, tratar de ir conservando lo que sí funciona y cambiando lo otro. Lo otro que también funciona, o creo yo que es un enfoque o perspectiva

0: adecuada para enfrentarse al tema es una progresividad, partir con programas que son más pilotos, más acotados, más que un programa que se aplique a todo Chile, no solo porque aquí hay un poquito de ensayo-error, sí, sino también porque las realidades son muy disímiles. Lo que es una comuna del norte, una comuna rural en el sur, áreas densamente pobladas en la región metropolitana. Entonces son situaciones concretas tan distintas que yo creo que necesitan soluciones diferentes.
1: Claro, como que el piloto podría adaptarse mejor a las condiciones de cada comunidad.
0: Así es.
1: Y ahí, Fernanda, ¿cómo crees que se podrían calibrar esas expectativas? Porque me imagino que muchas familias están pendientes de cómo la vida de sus hijos, su educación, va a cambiar radicalmente un día para otro, cuando eso no necesariamente es así y es un proceso, y como decías tú, de largo aliento. ¿Cómo se pueden calibrar esas expectativas cumpliendo, pero manteniéndolas a raya?
0: Yo creo que hay un tema importante en la política pública, que se suele trivializar como la comunicación como sinónimo de marketing. Y todos los que de algún modo, docentes, comunicadores, están en el tema de transmitir información, sabemos que transmitir información es más que publicitar. Evidentemente tiene un componente, ¿no es cierto?, que es externo, que es de tener capacidad de llegar y que por lo tanto es de forma, pero la comunicación es un tema de fondo. Y en ese sentido yo creo que trabajar con las comunidades, lo que son reuniones de apoderados, son fundamentales. Esto no puede la gente enterarse por las noticias. Ojalá, claro, los que son apoderados.
1: Me enteré por la prensa.
0: Justamente, hayan sabido desde antes, desde su propia comunidad educativa, cuáles son los cambios y en sentido claro, porque no todo el mundo tiene el tiempo, ni las condiciones, ni el expertise técnico, ¿no es cierto?, para entender cuál es un proceso de cambio. Es decir, entre tal fecha y tal fecha va a pasar tal cosa, usted dentro de los primeros 6 meses puede esperar tal cosa. Cosas concretas, como por ejemplo en el tema, así como en salud, es como no se van a acabar las listas de espera, pero en materia oncológica sí. Bueno, quizá aquí, por ejemplo, decir, vamos a concentrar el tema de la meritocracia, por ejemplo, de cierto nivel de cursos para arriba. El sistema general no es que dé lo mismo, pero si yo tengo que poner mi ficha en alguna parte, va a ser entre quinto y octavo básico. Quizá el régimen general para niños más pequeños todavía puede permanecer siendo general. Y entonces ese tipo de explicaciones y además que permite yo creo que recoger una instancia deliberativa desde las comunidades, que es importante porque la gente siente que hay un grado de participación en la toma de decisiones.
1: Uh-huh. Y Fernanda, independientemente de cómo se aplique en concreto esta reforma, ¿qué principios crees que se deberían resguardar en la implementación de esta reforma al SAE? ¿Qué es lo trascendental?
0: Yo te diría, insisto en conservar el principio de transparencia. Creo que eso no se puede retroceder por muchos problemas que haya tenido la implementación práctica del sistema que está actualmente vigente. La transparencia va de la mano con la igualdad de oportunidades. Son dos caras de una misma moneda. Y restablecer el principio del mérito de algún modo, sin que eso signifique desconocer que hay condiciones materiales distintas. Ahora, para que eso opere, sin duda la libertad educativa es fundamental. Yo, evidentemente, el Estado, si bien yo soy de las convencidas que tiene un rol relevante en materia pública, que dice como no, eliminar el Ministerio de Educación. No, yo por lo menos tengo una sensación de que lo que ha sido la historia institucional chilena muestra que siempre ha sido una colaboración público-privada estrecha, con un rol fundamental de los privados para efectos de la libertad educativa, el derecho a asociación, pero sí con la presencia del Estado. Yo creo que es muy relevante y en el ethos educativo chileno está esa cosa un poco de la fiscalización del Estado, qué sé yo, pero tiene que haber libertad educativa, porque sin libertad educativa no hay derecho a la educación, y en ese sentido toda la transferencia de los colegios de SLEP vale, pero lo que hay que cortar es esa demonización tanto del mérito como de la participación privada, y un poco en ese sentido bajar un poco las barreras a los distintos proyectos educativos. No se trata de dar libertad total ni de que el Estado desaparezca, pero se trata de quitar ese sesgo contrario que ha privado en alguna de las medidas o de las decisiones que se ha tomado. Una misma ley puede ser interpretada de dos maneras distintas. El mismo sistema de ahora, con algunos cambios y una mentalidad diferente, yo sé que esto es como soñar, pero puede hacer una diferencia.
1: Uh-huh. Y Fernanda, uniendo estos dos temas de los que hemos conversado a lo largo del programa, ¿qué patrones hay en común o qué elementos hay en común respecto al diseño de políticas públicas entre la discusión de la mega reforma y el SAE?
0: Es bien interesante porque al que nos escucha podría pensar, no, son dos temas muy distintos, lo único que tienen en común es que se están tramitando de modo simultáneo o a iniciativa de un mismo gobierno, o sea, proyectos de derecha, dirán.
1: Coyunturales,
0: coincidieron. Yo la verdad es que lo veo como algo mucho más profundo. Yo creo que la calidad institucional es una condición, un supuesto, para el ejercicio de la

0: muestran que tienen una predictibilidad y recogen la aspiración ciudadana de una manera que trasciende cada gobierno, yo creo que eso es lo que tienen en común ambos proyectos. Por una parte, que los empresarios sepan cuál es el marco para invertir, los trabajadores tengan una cierta tranquilidad de lo que es su futuro laboral y las familias tengan algún proyecto, ¿no es cierto?, educativo que les permita elegir vivienda, transporte, planificación familiar, incluso trabajo, en función de a qué colegio y qué tipo de educación le quieren dar a sus hijos. Entonces yo creo que va todo por ese lado, la calidad institucional.
1: Y a propósito de eso mismo, Fernanda, de la calidad institucional, ¿cuáles crees tú que son las principales amenazas actuales a la institucionalidad?
0: Me preocupa sobremanera, se habla mucho populismo, pero yo más que populismo, estamos en la era de las redes, entonces esto es como tratar de un poco vivir sin inteligencia artificial, tratar de vivir sin el carisma o el componente de carisma en la política me parece utópico. No, me encantaría que estuviéramos llenos de políticos que hablan seriamente y ya, después de haber estudiado mucho el tema, pero creo que, insisto, el tema mediático ya está para quedarse. Pero creo que ese no es la verdadera amenaza. Me parece que la polarización que realmente amenaza el orden liberal en el sentido de la democracia liberal, ¿no?, que va desde el estado de bienestar hasta un gobierno neoliberal como el de Milei, o sea, esto abarca desde Suecia hasta Argentina, es sobre todo la idea de que hay fuerzas políticas que no le reconocen legitimidad al proceso deliberativo.
1: Al debate, al diálogo.
0: Al debate cotidiano. Y que le niegan estatura ética al adversario. O sea, para mí ahí está el populismo, o ahí tú quieres estar el iliberalismo. Es decir, salirse de la cancha, ¿no es verdad? Un poco la llamada de Trump por teléfono por la tarjeta roja. Yo me salgo de las reglas del juego. Y no participo porque no la reconozco ninguna legitimidad a nada. Eso me parece preocupante y no sé si es muy ingenuo de mi parte, pero uno esperaría que las fuerzas políticas democráticas, más allá de sus diferencias de visión económica, de que si creo que es más Estado o más crecimiento privado, qué sé yo, debieran tener un respeto irrestricto, una retórica de respeto irrestricto. Obviamente, nuevamente, yo te hablo desde lo que yo veo que es la parte más teórica, más institucional, pero me parece que eso es una pieza fundamental. No creo que solamente pase por tal o cual política económica, o más o menos populismo. Yo creo que los populismos nocivos crecen cuando no hay una masa crítica de política que le ponga atajo. Esto es como el bullying en los colegios. Uno dice, bueno, qué tremendo lo que estamos enfrentando, pero hay comunidades escolares que lo enfrentan mejor y otras peor. Y lo que está claro es que todas las que lo enfrentan mejor son aquellas donde los que no molestan ni son molestados levantan la voz. ¿No es verdad? O sea, gente que es capaz de poner un poco de sensatez. Y eso sería lo que uno esperaría. Esa es la amenaza y esa sería mi esperanza desde el punto de vista, si tú querés, de la política.
1: Y Fernanda, remitiéndonos a un hecho puntual, cuando hablabas de institucionalidad, no pude no recordar lo que fue el 18 de octubre.
0: Sí.
1: ¿Qué coletazos, qué efectos dejó esta fecha en Chile en la institucionalidad? ¿De qué forma la quebrantó en su minuto y qué resabios quedan de eso todavía?
0: Yo creo que fue muy profundo. Obviamente no tengo la distancia ni emocional ni de tiempo como para pronunciarme con algún grado de objetividad, como yo trato por lo más de hacerlo. Obviamente tengo mi línea editorial, pero uno trata de hacer un análisis desde lo que uno estudia y evidentemente, claro, yo tengo una cercanía con eso, lo viví igual que todos los que estamos acá. Pero más allá de eso, fíjate, yo creo que es un quiebre que lo que ha generado es una revalidación de lo que es el orden, la institucionalidad, y en ese sentido una superación de un trauma histórico. Esta es como una tesis bastante extendida, yo la acojo, que tiene que ver con que Chile por muchos años también renegó de ciertos valores cívicos que tenían, porque los asociaba mucho con lo que fue el régimen militar. ¿Ya? Por ejemplo, el respeto a las fuerzas de órdenes y seguridad, ¿ya? La sacralización de la protesta, porque tampoco no se trata ni de criminalizar la protesta, pero tampoco de convertirla nuevamente en un bien en sí mismo.
1: Claro.
0: ¿Ya? Entonces, esa conciencia, yo creo que la gente está cansada. Es más, cuando sacan todos estos encuestas que muestran que el presidente, la luna de miel, cuánto dura la luna de miel de los presidentes con el electorado, ahora en este caso, el caso del presidente Kast, muestran que ha bajado mucho. Yo siento que, claro, ha bajado de acuerdo a lo previsible, pero aún así hay una fuerza que le han, yo lo he escuchado muchos que hablan del viento de cola, hay una sensación ciudadana importante de muy poca tolerancia al desorden. Eso, yo a pesar de lo grave del quiebre, ¿ya? Que fue lo del 2019, me parece que es un efecto que atroz, que haya tenido que pasar esto para que se produzca, me parece positivo.

0: pero ¿cómo no quedarse en eso? No quedarse en la reacción, porque esa reacción obviamente va a pasar también, el famoso péndulo. Yo creo que tiene que ver, nuevamente, con que los actores políticos que hayan estado en favor de lo que pasó el 18 de octubre y en contra, pero que tengan algún apego democrático genuino, sean capaces de hacer una relectura de lo que hay. Aquellos que, por ejemplo, hoy día se están valiendo el Tribunal Constitucional para impugnar ciertos proyectos de ley del gobierno que le parecen atentan contra ciertas garantías básicas, bueno, que no sea simplemente una utilización, ¿ya? Que sea un validarlo, es decir, bueno, y para eso estaba, pues. El Senado no es simplemente una cámara de personas privilegiadas o un ente, ¿cómo le llaman? Un enclave conservador. No, tiene este objetivo. Y a la vez, quienes defendían la Constitución, quienes defendían la institucionalidad, que no les venga ahora con una especie de populismo regresivo desde un punto de vista de quienes creemos en el orden como una condición para el ejercicio de la libertad y empiecen a renegar y empiecen a llamar, por ejemplo, me voy al Tribunal Constitucional porque es lo que estoy estudiando, como lo empiecen a llamar de un día para otro tercera cámara haciéndose cargo de un discurso que por años nosotros o quienes creemos en la institucionalidad hemos castigado. Entonces, un poco de sensatez política para hacer una relectura de lo que fue un quiebre y que gracias a Dios ha devuelto a la ciudadanía una percepción de que el orden no es simplemente una herencia del régimen militar, que les puede gustar o no, sino que es una necesidad para que haya libertad en una determinada sociedad.
1: Impresionante cómo ciertos hechos marcan a la ciudadanía y cambian la percepción en tan poco tiempo, porque esto fue
0: muy rápido.
1: Históricamente hace nada, así y es. Aún así el cambio fue
0: como si hubiera pasado una generación completa.
1: ¿Y qué relectura crees que podríamos hacer en unos años más a propósito de esto de 18 de octubre, institucionalidad, orden, autoridad, respeto?
0: Es bien, es súper desafiante la pregunta y yo creo que lo que está en el aire, ¿no es cierto? Porque nosotros todavía estamos viviendo la crisis, de algún modo, del 2018-2019. O sea, estamos ahí. De hecho, cuando esas imágenes que son muy impresionantes de haberlas visto, todo lo que pasó y cómo se produjo, que además estuvo muy atemperado después por lo que fue la pandemia, la reclusión en las casas, uno como que podía intuir que esto no iba a pasar de un día para otro, y así ha sido. Entonces todavía estamos ahí. ¿Qué es lo que se puede mirar hacia adelante? Yo creo que Chile ahora sí está como ante un desafío. Es el desafío, es decir, el universo nos está diciendo, entiendo su trauma histórico respecto a lo que fue la crisis del 70, 73, el golpe, algunos lo ponen en el 70 o en el 60 y tanto, otros lo ponen del 73 para adelante. Tenemos lecturas que a los 50 años no fuimos capaces de sacar una declaración como país conjunta. Pero ahora sí nos van a pasar la cuenta. O sea, ok, no eres capaz de ponerte de acuerdo, pero perfecto, no asuman culpas unos u otros, que yo creo que hay varios que lo han hecho, pero hay muchos otros que no. Pero ¿cómo van a ustedes replantearse ante el futuro? ¿Van a seguir en esta apariencia de diálogo, pero esta pelea de trinchera? ¿O son capaces de replantearse a partir de un Chile que ya fue, pero que ahora sí legitima lo que tiene? Esto yo no estoy diciendo que la Constitución sea intocable, porque por supuesto que no. Pero la próxima vez que la vayamos a reformar o reemplazarlo, vamos a hacer en los términos que lo hicimos hace 4 o 2 años atrás, polares, caricaturesco, o hace proceso, manifestación de un proceso más maduro, ¿ya? Entonces, ese es como, más que responderte la pregunta, es el desafío, pero yo creo que estamos frente a esa encrucijada, o sea, como que un poco la madurez institucional de Chile.
1: Fernanda García, investigadora y jefe editorial de Faro UDD, muchas gracias por acompañarnos
0: muchas
1: hoy.
0: Muchas gracias a ti por el espacio. La hora. Genial por conversar un poco más.
1: Así no, que muchas gracias a ti. Quedaron muchos temas pendientes, muy interesante conversación, así que ahí vamos a estar en contacto para retomarla. Nosotros nos vamos a una pequeña pausa comercial, pero no se despegue la 92.1 porque ya volvemos con la última patita de Llegó la Hora.
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4: Ya estamos de vuelta en Llegó la Hora y como siempre saludamos a todos quienes hacen posible este programa. En su versión 2026, el prestigioso ranking CIMAGO posicionó a la Universidad Andrés Bello entre las 5 mejores de Chile y 34 en Latinoamérica. Un reconocimiento al compromiso de UNAP con aportar con nuevo conocimiento al desarrollo del país. 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Y con esto damos por finalizado el programa del día de hoy. No se despegue la 92.1, sigue en sintonía porque ya vienen los tres mosqueteros y nos vemos la próxima semana con más Llegó la Hora.
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4: Hace como un año y medio hablamos acá de un Fiat Topolino que se iba a lanzar 100% eléctrico, un City Car, y la hija de un auditor de Radio Agricultura me escribió diciendo que ella quería ese auto. Le dije, espérate un ratito porque recién se lanza para que prueba y error. Y hoy día ya sí se puede comprar, hay unos planes de 50 euros en Italia y funciona perfecto. Hay club de los fanáticos del Topolino, pero ahora el Topolino 100% eléctrico pasa a ser el auto oficial del Vaticano. Hicieron un convenio en el cual 30 Fiat Topolino pasan a ser los autos oficiales del Vaticano. Cualquier consulta en mis redes sociales, Lucho Undurraga. Soy Luis Undurraga, Pura Tecnología en Agricultura FM.
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7: Hola, ¿cómo están? 8:00 p.m. en punto y es hora de noticias en Agricultura. Actualizamos todo lo que ha ocurrido con el sistema frontal porque el Servicio Nacional de Prevención y Respuesta ante Desastres declaró alerta roja para la comuna de María Pinto, ubicada en Melipilla, por el evento meteorológico que afecta a nuestro país. Desde la entidad explicaron que se declaró esta alerta debido a la amenaza de desborde del canal Mercedes y la activación de diversas quebradas en la comuna. Detallaron que la activación de estas quebradas puede generar condiciones de riesgo para la población. Por otro lado, el alcalde de Maipú, Tomás Bodanovich, junto al viceministro de Obras Públicas y Transportes, Louis de Grange, descartaron un desborde del canal Santa Marta tras inspeccionar el sector de camino a Melipilla con Tres Poniente en medio de estas intensas lluvias. Las autoridades explicaron que el canal está funcionando al límite de su capacidad, pero que las obras de entubamiento han permitido contener el caudal y evitar los graves anegamientos que se han registrado en años anteriores. En este contexto, Bodanovich aseguró que no hay riesgo de que el agua llegue hasta las viviendas. Vamos hasta la región del Biobío porque el presidente José Antonio Kast visitó las zonas afectadas por el sistema frontal. Nos informa Marcelo Castro.
8: El presidente José Antonio Kast reconoció la